Dile una vez a su fuerte aplauso al Rey de Reyes y Señor de Señores. Hermano, hermana. Le pido que ahora subirle en el libro de Génesis capítulo 28. Génesis 28, versículo 1. Amén. Génesis capítulo 28, versículo 1 en adelante. Dice así la palabra del Señor. Si ya lo tiene, diga amén. Génesis capítulo 28. El primer libro de la Biblia. Dice así: entonces Isaac llamó a Jacob y lo bendijo y le mandó diciendo: no tomes mujer de las hijas de Canaán, levántate, ve a Padan Aram, a casa de Betuel, padre de tu madre, y toma allí mujer de las hijas de Labán, hermano de tu madre. Y el Dios omnipotente te bendiga y te haga fructificar y te multiplique hasta llegar a ser multitud de pueblos. Versículo 4, Génesis 28, 4. Y te dé la bendición de Abraham a tu descendencia contigo para que heredes la tierra en que moras, que Dios dio a Abraham. Versículo 11. Llegó a un cierto lugar. Va a saltar hasta el 11, por favor. Génesis 28, 11. No vamos a leer todo, voy a saltar al 11. Dice: y llegó a un cierto lugar y durmió allí, porque ya el sol se había puesto, y tomó de las piedras de aquel paraje y puso su cabecera y se acostó en aquel lugar, y soñó, y aquí una escalera que estaba apoyada en tierra y su extremo tocaba en el cielo, y aquí ángeles de Dios que subían y descendían por ella, y aquí Jehová estaba en lo alto de ella, el cual dijo: yo soy Jehová, el Dios de Abraham tu padre, el Dios de Isaac. La tierra en que estás acostado te la daré a ti y a tu descendencia. Versículo 14. Será tu descendencia como el polvo de la tierra, y te extenderás al occidente, al oriente, al norte, al sur, y a todas las familias de la tierra serán benditas en ti y en tu simiente. He aquí, yo estoy contigo y te guardaré por donde quiera que fueres, y volveré a traerte a esta tierra, porque no te dejaré hasta que haya hecho lo que te he dicho. Versículo 16. Y despertó Jacob de su sueño y dijo: ciertamente Jehová está en este lugar y yo no lo sabía. Tuvo miedo y dijo: cuán terrible es este lugar, no es otra cosa que casa de Dios y puerta del cielo. Me voy a saltar al versículo 19, Génesis 28, 19. Y llamó el nombre de aquel lugar Betel, aunque Luz era el nombre de la ciudad primero, e hizo Jacob voto diciendo: si fuere Dios conmigo y me guardare en este viaje en que voy, y me diere pan para comer y vestido para vestir, y si volviere en paz a casa de mi padre, Jehová será mi Dios, y esta piedra que he puesto por señal será casa de Dios, y de todo lo que me dieres, el diezmo apartaré para ti. Amén. Padre amado, te pedimos que nos ayudes a entender tu palabra. Espíritu Santo, tú eres el único maestro. Tu palabra dice que el Espíritu les guiará a toda verdad. Espíritu Santo, guíanos a tu verdad. Espíritu Santo, enséñanos tu verdad. Y que no podamos estar distraídos en diferentes cosas. Amado Espíritu Santo, enséñanos lo que es preciso en este tiempo y enséñanos a discernir el tiempo en el que estamos viviendo. En el nombre de Jesús, amén, amén y amén. Dele un fuerte aplauso al Rey de Reyes y Señor de Señores. Amén. Fuerte, fuerte ese aplauso al Rey de Reyes y Señor de Señores. Amén. Esta mañana quiero compartir puertas espirituales. Amén. Este mensaje se llama Puertas Espirituales. Mire, hay lugares y lugares físicos, estamos hablando. Para entender un poco de esto, por ejemplo, cuando uno va hacia los yungas, encontramos un lugar donde hay una montaña, una cumbre alta, y hay un lugar de sacrificios a entidades espirituales de las tinieblas, aquí cerca de la ciudad de La Paz. En otros países, imagino, debe ser algo similar. Caminan los yungas en la cumbre, están haciendo, ¿no?, brujería, hechicería. Si usted va
hacia el lado también del Huayna Potosí, de la misma manera, brujería, hechicería. Si usted ve los lugares altos de nuestra ciudad, la ciudad de La Paz, ahí en la ceja del Alto, va a encontrar diferentes brujos que se han pertrechado en lugares altos de la ciudad de La Paz. Pasa lo mismo en la parte de la Vallivián, que están ahí en un lugar, la parte que da la ciudad también tiene brujos que están apuntando hacia la ciudad. Miren, esto no es coincidencia, no es casualidad, no es algo producto de su imaginación solamente, ¿no? Sino que las entidades espirituales de las tinieblas han tomado posesión de lugares estratégicos en la ciudad. ¿Por qué? Porque esto de la guerra espiritual tiene que ver algo con el tema de la guerra natural. Los que han ido al cuartel se van a dar cuenta, por ejemplo, que un terreno, digamos, a nivel de nosotros, puede valer más o menos en función al lugar comercial que se le asigne. Por ejemplo, alguien dice en la ceja del Alto, si alguien tiene casa, se ha asegurado su existencia económica, ¿no? Lo mismo pasa, digamos, en zonas residenciales, en lugares donde el terreno vale mucho más que en otras zonas. Pero, por ejemplo, cuando uno va al cuartel, el terreno que ocupa la unidad militar no tiene que ver nada con el valor comercial, sino con el valor estratégico que tiene cada, o sea, cada regimiento, cada lugar que se haya levantado, tiene una manera de haberse edificado, porque tiene una visión estratégica, tiene un lugar estratégico preparado para la guerra. ¿No es cierto? Entonces, te vas a dar cuenta que todas las unidades militares tienen un porqué de que se han situado en un lugar. Gracias. Por ejemplo, hay unidades militares que están situadas en las fronteras, digamos, Curahuara de Carangas. ¿De qué nos va a servir Curahuara de Carangas en como cuartel? Es que cuidan las fronteras, va a haber en las fronteras de nuestro país cuarteles totalmente alejados, pero que tienen una función: cuidar, resguardar el territorio de nuestro país. ¿Cuántos están entendiendo eso? Digan amén. Amén. Dile que está a tu lado: atendamos a la palabra del Señor. Amén. Entonces, mire, en el mundo espiritual es igual. Te puedes dar de cuenta que no es casualidad que los brujos se hayan establecido en lugares altos, que en lugares altos se han establecido entidades espirituales y empiezan a hacer sus, lo que conocemos aquí, huajtas, milluchadas. Para quienes nos escuchan en el exterior, son actos de brujería con terminología aymara. Entonces, ellos realizan esto. ¿Por qué? Porque esas entidades espirituales se encuentran en ese lugar físico. Recordemos que Dios es omnipresente, está en todos lados, pero los espíritus no son omnipresentes, están en un lugar específico. Por eso es que hay espiritualmente lugares más pesados que otros. Y te vas a dar cuenta que existe, por ejemplo, lugares en nuestra ciudad donde se mueven espíritus de una manera conjunta. Por ejemplo, yo recientemente fui aquí a una zona que se llama, creo, de Alto Brajes, hacia el lado de arriba, Villa Armonía. Yo, o sea, fui de muy niño, pero recientemente fui, y algo que me llamó la atención es que ahí opera un espíritu de alcoholismo. ¿Por qué te menciono? Yo fui un lunes, creo un martes, y tipo 3, 4 de la tarde, jovencitos, personas mayores también, ahí sentados en las casas, en las plazas, en las esquinas, en grupos de 3, de 4, 5, tomando. Lo que no ves, por ejemplo, digamos, en otras zonas, ¿no es cierto? Entonces, ahí uno se puede dar de cuenta que en este lugar alto, porque ese lugar, Villa Armonía, es un lugar alto, tiene, evidentemente, ahí fácilmente uno puede identificar que un principado de alcoholismo. Entonces, de la misma manera, sucedía años atrás al lado de Tembladerani, ¿no? Habían un sector donde se reunían bastantes alcohólicos. Me parece que ya no es tanto así. Antes sí era fuerte, yo recuerdo, hace unos 20 años atrás, tal vez más, había grupos de alcohólicos que se reunían, pero yo pienso que la iglesia, la oración, el ayuno y también las campañas que se hicieron con la carpa en esa zona, hicieron que este espíritu se retirase de este lugar. Habían jovencitos
jovencitos atados con drogadicción, con el alcoholismo, pero una vez que ese espíritu se retira de ese lugar, la influencia de este espíritu empieza a desaparecer. ¿No es cierto? Esto pasa en el mundo de las tinieblas. Ahora aquí viene la pregunta, lo que acabamos de leer. ¿Habrán lugares de Dios en esta tierra de donde operan ángeles? Lugares. Claro que sí, y eso es lo que hemos leído. ¿No es cierto? Miren, estamos en Génesis capítulo 28, para continuar con esta introducción. Dice el versículo 11, dice Génesis 28, 11, y llegó a un cierto lugar y durmió allí porque ya el sol se había puesto, y tomó de las piedras de aquel paraje y puso a su cabecera y se acostó en aquel lugar. Jacob estaba en un lugar, dice, le dio sueño y encontró unas piedras. Lo que él no sabía era que estaba en tierra de su padre Abraham, ya, de su abuelo Abraham. Isaac, poco antes de morir, es que le manda a este lugar y le dice: tienes que ir a la casa de Abraham, a nuestra familia, y de ahí tienes que conseguir esposa. Entonces, en ese camino es que le da sueño a Jacob, y en ese lugar él se duerme, dice, levanta piedras, y versículo 12, y soñó, digo conmigo, y soñó. Soñó, ¿no es cierto? O sea, el tema de los sueños es bien importante, ¿no? Porque Dios le reveló esto en un sueño. He aquí, dice, una escalera que estaba apoyada en tierra y su extremo tocaba en el cielo. Y aquí ángeles de Dios que subían y descendían por ella. Entonces, en el sueño, en ese mismo lugar, dice que vio una escalera. En otra traducción se llama también torbellino. Esta palabra escalera, dice que vio como un torbellino, una escalera donde ángeles de Dios subían y bajaban. Si usted nota esto, se va a dar de cuenta que los ángeles estaban en la tierra, por eso dice que los ángeles subían. ¿Cuánto dicen amén? Subían, en ese lugar físico los ángeles de Dios subían y bajaban. Ahora dice la palabra del Señor que los ángeles están a nuestro servicio. ¿Cuántos han leído ese pasaje en la palabra del Señor? Amén. Entonces, ángeles del Señor estaban ahí operando en ese lugar específico. Y miren lo que dice el versículo 13: he aquí Jehová estaba en lo alto de ella, el cual dijo: yo soy Jehová, el Dios de Abraham tu padre, y el Dios de Isaac. La tierra en que estás acostado te la daré a ti y a tu descendencia. Wow. No era cualquier lugar, el lugar físico donde él estaba. Dios le dice: donde estás acostado, eso te pertenece. Y Dios le bendice en ese momento, pero no era la bendición de Jacob, sino que Dios le estaba recordando la bendición de Abraham, el padre de la fe. Miren, le está repitiendo lo que dice Génesis 12, aquí en Génesis 28. El versículo 14 dice: será tu descendencia como el polvo de la tierra. ¿A quién le dijo eso? Este es Jacob. ¿A quién le dijo eso? Que alguien ponga la Biblia, por favor. Génesis 28, 14, ¿no? Será tu descendencia como el polvo de la tierra y te extenderás al occidente, al oriente, al norte y al sur. Y en todas las familias de la tierra serán benditas en ti y en tu simiente. ¿A quién le dijo eso, esta bendición, años atrás? A su papá o a su abuelo Abraham. Entonces Dios le estaba recordando la promesa en la que él estaba sentado. Y 15: he aquí yo estoy contigo y te guardaré por donde quiera que fueres, y volveré a traerte esta tierra, porque no te dejaré hasta que haya hecho lo que te he dicho. Mire cómo Dios está reiterándole que Dios no va a dejar a Jacob hasta que haya cumplido la promesa que le hizo a su siervo Abraham. Algunos piensan que la promesa solamente es, digamos, de una parte, de nosotros anhelamos recibir la promesa, pero aquí yo veo que Dios dice: no te dejaré hasta que haya hecho lo que te he dicho. Hay una parte, un compromiso de que Dios quiere cumplir la promesa. ¿Cuánto dicen amén? Versículo 16, Génesis 28, 16: y despertó Jacob de su sueño y dijo: ciertamente Jehová está en este lugar y yo no lo sabía. Mira, era un lugar dedicado al Señor. Era un lugar dedicado al Señor, ¿ya? Versículo 17: y tuvo miedo y dijo: cuán terrible es este lugar, no es otra cosa que casa de Dios y puerta
del cielo. Diga conmigo, puerta del cielo. Puerta del cielo. Mire, esta mañana estamos hablando de puertas que están abiertas en la tierra. Alguien dirá, pastor, yo quisiera ir a ese lugar, y yo creo que a la fecha debe haber algo especial en este lugar, que dice que este lugar se llama actualmente Luz Betel. Jacob le nombró ese nombre, Betel. Entonces yo creo que específicamente hay algo en ese lugar. También creo que en la ciudad existen lugares ungidos por hijos de Dios. Mire, cuando nosotros estamos en esta tierra, marcamos territorio. Se ha dado de cuenta, por ejemplo, en los animales, es bien evidente esto. Los perros empiezan a lotear sus espacios. Cuando un perro tiene su casa y otro perro viene a orinar, por ejemplo, su casa, el dueño de casa, el perro, se loquea, empieza a ladrar. ¿Por qué? Porque entiende que ese es su territorio. ¿No es cierto? Entonces, por ejemplo, cuando un grupo de perros camina por la calle, en 2, 3, 4 perros, se encuentra con otro grupo similar de perros, si los perros dueños del lugar son más grandes, los van a sonar, los van a sacudir. Pero si es un grupo más o menos equilibrado, pueden pasar por ese territorio, pero se deben retirar. No pueden quedarse mucho rato así. Mira, este es en el mundo natural, en los animales, ¿no es cierto? Pasa lo mismo. En esta tierra, Satanás ha poseído diferentes lugares, diferentes estructuras ha poseído. ¿Por qué? Porque ha visto lugares estratégicos. ¿Para qué? Para poseer y dominar a las personas. Déjeme decirle que este lugar donde nosotros estamos posicionados en la ciudad de La Paz es uno de los lugares más estratégicos para las tinieblas. Quiero hacer un pequeño paréntesis aquí. Hace unos años hay profetas en la ciudad de La Paz y reconocidos a nivel internacional, puedo decir. Estos profetas han hecho, se le llama cartografía espiritual. Y cuando han hecho cartografía espiritual, han determinado que hay lugares espirituales de Bolivia que tienen marcados territorios de Satanás. Por ejemplo, Potosí, es bien evidente, ¿no? Quienes conocen Potosí se van a dar cuenta que es una ciudad que ha tenido mucha riqueza, ha desprendido mucha riqueza, y riqueza ha salido de parte de todo lado, de Potosí, hacia todo lado, ¿no es cierto? Pero Potosí es pobre. Si tú conoces Potosí, te vas a dar cuenta que la ciudad, las calles son pequeñas, que se ha quedado como hace 500 años atrás, y Potosí no ha prosperado. Prueba de eso es, por ejemplo, que en la época de fin de año, muchos de sus pobladores van a llegar a las ciudades de La Paz o Santa Cruz para pedir limosna. ¿Por qué? Porque existe pobreza extrema en muchos lugares de Potosí. Es bien raro, porque Potosí tenía cualquier cantidad de plata. Actualmente la minería, actualmente el tema del litio, igual debería fortalecer las riquezas de Potosí, pero existe ahí un principado, es el principado de Bolivia, dicen quienes han investigado esto de las de la cartografía espiritual. Entonces, este Potosí tiene un principado dentro del cerro. Miren, no voy a demorar mucho en esto, pero lo quiero hacer este pequeño resumen. Y dicen que la copia de este cerro, la copia espiritualmente hablando de este cerro, se encuentra aquí a pocos metros de donde estamos nosotros ubicados, en la iglesia del Gran Poder, con la Virgen, ¿no es cierto? Esa Virgen que tiene, van a ver, forma de cerro. La misma entidad espiritual que opera en Potosí, opera en la ciudad de La Paz y opera bajo el nombre del Señor del Gran Poder. Miren, para ir cerrando este paréntesis, nosotros hace años atrás nos congregábamos en el centro de la ciudad de La Paz, en San Francisco, ¿no? Ahí donde era el ambasador, para quienes lo recuerdan. Igual un lugar súper importante, porque usted sabe que en San Francisco se gestan las luchas sociales más grandes, no solo de La Paz, sino de Bolivia, ¿no? Para nosotros vimos ese lugar espiritual, tiene un peso espiritual. De hecho, el lugar donde estábamos también tenía un peso espiritual, pero el lugar donde el Señor nos trajo también tiene un peso espiritual de suma importancia. Nosotros en algunas 2 oportunidades, hasta 3 podría decir yo, intentamos salir de este lugar por el tema del alquiler, por el tema de que no hay parqueo, por diferentes situaciones, pero Dios no permitió que saliésemos de este lugar, y para, yo creo, para los propósitos del Señor, el Señor ha permitido que sigamos en esta congregación. ¿Por qué? Porque Dios tiene un plan con nosotros. ¿Cuántos dicen amén? ¿Cuántos dicen amén?
¿Sabe por qué? Mire, en este lugar, si tú piensas desde el punto de vista espiritual, es uno de los puntos de idolatría más grandes de Bolivia, junto con el Carnaval de Oruro. Esta zona se llama zona, ¿qué se llama esta zona? Zona el Gran Poder. Hasta el nombre se puede dar cuenta, Gran Poder. ¿No es cierto? Entonces, este lugar espiritualmente es sumamente pesado. Y nosotros alguna vez nos hemos querido retirar. Una vez estábamos trayendo un profeta en el auto y él me dijo: creo que por aquí es la entrada del Gran Poder. Un profeta argentino. Y dije: claro, esto es la iglesia del Gran Poder. ¿Y dónde es la congregación? Aquí. Dije: wow, no puede ser. Ustedes están prácticamente en el epicentro de lo que Satanás está operando en este lugar, porque tiene un plan, pero Dios tiene para nosotros planes de bien y no de mal. ¿Cuántos dicen amén? ¿Cuántos dicen amén? Entonces, volviendo al tema, mire, existen puertas espirituales en esta tierra, pero que Dios abre a nuestro favor. Ahora, ¿por qué se abrió esta puerta para Jacob? Quiero que retroceda un poco. Génesis capítulo 28, y aquí está hablando Isaac. Voy a retroceder versículos al versículo 3. Isaac nos va a explicar por qué es que se ha abierto esta puerta espiritual, ¿ya? Dice Génesis 28:3: el Dios omnipotente te bendiga y te haga fructificar y te multiplique hasta llegar a ser multitud de pueblos. Dice: y te dé bendición de Abraham. Diga conmigo: bendición de Abraham. El versículo 3 estoy, ¿no? Te dé la bendición de Abraham y a tu descendencia contigo para que heredes la tierra en que moras, que Dios dio a Abraham. Entonces, este lugar, esta puerta del cielo, ¿por qué le apareció a Jacob? Porque ese lugar pertenecía, espiritualmente hablando, al regalo que Dios le había dado a Abraham años atrás. Y usted recuerda que Abraham estaba dispuesto a hacer un sacrificio máximo. Dice la palabra del Señor: dame tu hijo, tu único hijo, al que amas, al que quieres, ofrécemelo en sacrificio. Y Abraham estaba dispuesto a ofrecer a lo que más amaba esta tierra. Estaba dispuesto a ofrecer a lo que más quería en esta tierra. Abraham había pagado un precio altísimo, hermano, hermana, para ser obediente al Señor. Y cuando tú eres obediente al Señor, cuando tú, hermano, hermana, dejas cosas por el Señor, cuando tú abandonas cosas por el Señor, ten por seguro que el Señor te va a recompensar. Abraham estuvo dispuesto a dejar todo lo que más amaba, lo que más quería, por ser obediente a Dios. En este tiempo hay muchas personas que se acercan a la iglesia y dicen: sabes, pastor, yo voy a venir siempre y cuando Dios me bendiga con dinero. Si empiezo a perder dinero, entonces voy a pensar, tal vez tendré que retirarme de la iglesia y buscar otra cuestión. Entonces, tal vez Dios no es lo esencial en tu vida, sino el dinero. Otro dice: sabes, pastor, yo voy a venir a la iglesia siempre y cuando dentro de la iglesia tenga amigos, porque afuera en el mundo no tenía amigos. Aquí en la iglesia espero tener amigos, pero si no hay amigos, entonces tomaré y evaluaré la posición de dejar la iglesia para ir a buscar amigos afuera. Entonces, probablemente tu Dios no es Dios. Tu Dios es el hacer relaciones personales, tener amistad, disfrutar de tu juventud. Y hoy en día hay muchas personas que predican eso en el mundo. Dicen: no tomemos, bailemos, que mañana moriremos. Mientras eres joven, ¿qué te vas a llevar a la vida? Bailá, tomá, divertite. Eso es lo importante de la vida. Pero déjame decirte, hermano, hermana, lo importante de la vida no es tomar, no es bailar, no es comer, no es divertirse. Lo importante de la vida es hacer la voluntad del Señor y rendir tu vida al Señor. Ay, pero pastor, no tengo el auto que quisiera. No importa, porque sí estás demostrando que ese auto no es tu Dios. Quien te gobierna es el Señor. ¿Cuántos dicen amén? Pero pastor, no tengo la casa que quisiera, esa casa con ascensor, esa casa que ha costado, ¿no? Como ahí abajo un político se ha hecho una casa de 50 millones de dólares y lo dice públicamente. Una casa así quisiera, pastor, y ahí puedo creer que Dios existe. Mentira.
Lo que quieres es el dinero, lo que quieres es la fama, lo que quieres es estar encima de las personas. No amas a Dios, amas los regalos de Dios, pero no amas a Dios. Por eso es que Dios le dijo a Abraham: Abraham, dame tu hijo, al que quieres, lo más preciado, dame tu tesoro y ofrécemelo en sacrificio. Era una prueba tremenda para Abraham, porque Abraham hubiera dicho: discúlpame, Señor, pero de viejo, lo que más he anhelado en esta vida es este hijo, ¿cómo te lo voy a ofrecer? Y tal vez Abraham hubiese cambiado de religión, hubiese cambiado de Dios y se hubiese dado la vuelta. Pero Abraham, hermano, hermana, pagó un precio. Sacrificó lo que más quería y Abraham no vio su recompensa. No vio su recompensa. Pero la puerta de la bendición de Abraham estaba abierta para su hijo, Dios de Abraham, Dios de Isaac, Dios de Jacob. Entonces, cuando Isaac le manda a su hijo Jacob, dice el versículo 4, Génesis 28, 4, y te dé la bendición de Abraham a tu descendencia contigo para que heredes la tierra en que moras que Dios dio a Abraham. Entonces, Isaac conocía que existe una palabra de bendición, conocía que existe una promesa para la familia de Abraham, y conocía a Isaac que estaba a punto de morir, que esa promesa no podía morir con Abraham, no podía morir con Isaac, ni siquiera iba a morir con Jacob. ¿Por qué? Porque Dios es un Dios eterno, Dios es un Dios soberano, y las promesas de Dios no fenecen en 10, en 20, en 30, en 100 años, en siglos. Las promesas de Dios son eternas y te pueden alcanzar a ti y a mí si creemos al mismo Dios de Abraham, de Isaac y de Jacob. Sus promesas son eternas. Todas las promesas de Dios son eternas. ¿Cuánto dicen amén? Lee en su casa Deuteronomio 28. Dice: y estas bendiciones te alcanzarán. ¿Usted cree que esas bendiciones se le alcanzaron a Moisés? ¿O a los patriarcas? ¿O a la gente que estaba en el Antiguo Testamento? Sí, pero esa promesa de Dios sigue vigente. Si te aferras al Señor, te entregas al Señor de todo tu corazón, hermano, hermana, si buscas al Señor de todo tu corazón y abandonas el mundo, dejas el orgullo, dejas el buscar dinero, dejas al Señor Dios dinero de lado y haces de lado tu orgullo, haces de lado todo lo que no le agrada al Señor, déjame decirte que Deuteronomio 28 se cumplirá contigo. Dice la palabra del Señor que estas bendiciones te alcanzarán, serás bendito en tu entrar, bendito en tu salir, serán benditos tus hijos, será bendito el fruto de tu vientre, será bendito tu trabajo, será bendita tu artesa de amasar, bendito tu trabajo, todo lo que pises será prosperado. Esa promesa sigue vigente. Isaac sabía que la promesa del Señor estaba vigente. Isaac ya estaba a punto de morir. Y le dice: hijo, anda, anda a la tierra de Abraham. Mire lo que dice el versículo 4, no es casualidad lo que está hablando Isaac. Dice: y Dios te dé la bendición de Abraham y a tu descendencia contigo. Si usted lee el libro de Gálatas capítulo 3, dice que nosotros también, porque Dios lo ha determinado así, podemos abrazar la bendición de Abraham. ¿Cuántos dicen amén? El padre de la fe. Entonces, se abren puertas espirituales. Se abren puertas espirituales, hermano, hermana, de bendición. Ahora, el mundo tiene lugares de maldición o de bendición, entre comillas, claro que sí. Estamos hablando con un amigo que todavía no se quiere convertir. Y escuche lo que dice esta persona. Dice: ¿sabes? Yo voy a ir a la iglesia, pero un tiempito más voy a estar en el mundo. Te voy a ser sincero, ¿por qué? Tenemos una comparsa de personas que bailan y nosotros creemos en el Tata Santiago, dice. Para mí me parecía interesante escucharle, ¿no? Y tenemos nuestro ídolo que se llama el Tata Santiago. Y no estoy seguro, pero me parece que muchos comerciantes tienen ese Tata, ¿no?
Tata, entiéndase, como ídolo, ¿no? Entonces, cuando nosotros bailamos para el Tata Santiago, o ofrendamos cosas, o tenemos nuestros ritos, tiene su santo en su casa, etcétera, escuche lo que dice: nos bendice, nos bendice. Entonces, tengo amigos que tienen sus ídolos, y cuando nosotros le bailamos a estos ídolos nos bendicen. De hecho, tengo un amigo, dice esta persona, que nos dice: pero agárrense una piedra de donde sea, y esa piedra, enciéndanle velas, fumen cigarro, cualquier cosa, y esta piedra les va a bendecir. Entonces, ahorita, yo creo en eso. ¿Para qué yo iría a la iglesia? Por eso es bien importante, hermano, hermana, que nosotros volvamos al Evangelio del Señor Jesucristo con poder. ¿Cuántos dicen amén? Porque el cristiano que no tiene poder, hermano, hermana, aburre. El cristiano que solo bla, bla, bla, bla, bla, bla, y la gente se duerme. Pero cuando tenemos poder de Dios, hermano, hermana, cuando tenemos poder de Dios, no existe, Tata Santiago, no existe demonio más grande que nuestro Señor Jesucristo. Bueno, no puede el Señor. ¿Quiere o no quiere el Señor? ¿Se acuerda de Moisés? Dios le dio a Moisés una vara. Le dice: si no te creen, tú vas a lanzar la vara y la vara se va a convertir en una culebra. Moisés es delante del faraón, ese milagro. ¿Y qué pasa con la vara? Se vuelve una culebra. ¿Qué hacen los magos del faraón? Replican lo mismo. Agarran una vara y también se convierte en culebra. ¿Qué es eso? Dirá alguien. ¿Ese era hipnotismo? ¿Era una imaginación? ¿Qué era? No. Satanás también tiene poder en este mundo y replicó lo mismo que hizo Moisés. Pero dice la palabra del Señor que la serpiente que salió de la vara de Moisés se comió a las otras serpientes. ¿Puede o no puede el Señor? Mayor es el que esté en nosotros. ¿Cuántos dicen amén? Dile al que está a tu lado: mayor es el que esté en nosotros. Por ahí está dudando. No dudes. Luego Moisés va y convierte el agua en sangre. En una segunda demostración, Dios le dice: vas a agarrar y vas a hacer esto, y se convierte el agua en sangre. Y los hechiceros imitan lo mismo, también convierten el agua en sangre, como diciendo: nosotros también podemos. ¿Cuál es el problema? Entonces, hoy en día hay muchas personas que dicen lo mismo: si yo voy donde el Tata Santiago, si yo voy a este otro brujo, o estoy allá, hay poder, dicen, ¿no?, algunas personas. Y los hechiceros imitan las cosas de Dios desde hace mucho tiempo atrás. Luego Moisés envió ranas, esto va por si acaso en Éxodo 8, capítulo 8, versículo 7. Dios envió ranas a través de Moisés, y escuche, los hechiceros también enviaron ranas que salían de las aguas de manera, digamos, como que automática. Pero en el versículo 18, Éxodo 8, 18, Moisés envió piojos, y dice que los piojos le empezaron a subir a los brujos, y los brujos empezaban a rascarse. Y ya no podían imitar ese milagro. ¿Puede o no puede el Señor? ¿Puede o no puede el Señor? Entonces hay cosas que Satanás ya no puede hacer. Hay cosas que el brujo ya no te puede ayudar. Hay cosas que los hechiceros ya no pueden alcanzar. Ya no pudieron replicar los piojos. Después en Éxodo 9 dice que Dios le dijo: si no te arrepientes, faraón, y no nos dejas ir, entonces va a morir tu ganado. Y empezó a morir el ganado de Egipto y los hechiceros no podían hacer nada. ¿Cuántos dicen amén? Poco más adelante Dios le dice: va a salirle sarpullido como sarna. Los brujos no podían evitar eso, inclusive le salía sarpullido a los brujos, dice en Éxodo capítulo 9, versículo 11. Después vino el granizo y los brujos tampoco pudieron imitar el granizo, porque el granizo cayó sobre todo Egipto, pero no cayó ni una sola partícula de granizo sobre Gosén, que era el lugar donde estaban los hijos de Dios. ¿Puede o no puede, Señor? En Éxodo 10 dice que las langostas se comieron todo lo verde que había en Egipto,
pero no tocaron ni una sola planta de Gosén. ¿Puede o no puede el Señor? ¿Puede o no puede el Señor? ¡Puede! Entonces, cuando Satanás viene mostrando su poder, mostrándote brujos o mostrándote lo que él puede hacer, ¿no es cierto que dice las siete fumadas poderosas? Haga el amase de amor a su esposo, las siete fumadas poderosas, y su esposo no va a poder salir. Y hay personas que van a embrujar a su esposo o a su esposa y lo enferman, le producen enfermedades. Y alguien dice, el brujo tal es bien, bien fuerte, él puede hacer esto. Déjame decirte que el poder de las tinieblas es reducido en comparación al poder de Dios. ¿Cuántos dicen amén? Dios es Dios. Dios es el Rey del cielo, de la tierra. Es el Señor de señores, el Rey de reyes, y ha triunfado con poder. Satanás se le enfrentó a Jesucristo en la cruz del Calvario. Creyó que lo había matado. Pero Colosenses capítulo 2 dice que el Señor Jesucristo exhibió públicamente a los principados, potestades, a los gobernadores de las tinieblas, y les quitó la autoridad y los derrotó en la cruz del Calvario. No dudes, hermano, hermana, estamos del lado del ejército ganador. No dudes, hermano, hermana, porque estás del lado ganador, estás del lado del vencedor. Jesucristo ha vencido a todas las tinieblas. El Señor Jesucristo ha vencido a Satanás y todos sus secuaces hace más de 2000 años. Y dice la palabra del Señor en el libro de Romanos que tú y yo le vamos a pisar la cabeza a Satanás. Esa es la verdadera proclamación de fe. La iglesia no se va a quedar a llorar. La iglesia no se va a escapar en el arrebatamiento. Dice la palabra del Señor que vamos a pisarle a Satanás la cabeza. Eso dice el libro de Romanos. Dice también Génesis capítulo 3. Eso está profetizado. Vamos a ir venciendo. ¿Cuántos dicen amén? Dice lo que los profetas soñaron ver, anhelaron ver, es lo que ustedes están mirando en este tiempo. ¿Cuánto dicen amén? En el mismo Éxodo, no vas a leer todo, tú lo puedes leer en tu casa. Dios dice, van a morir los primogénitos de Egipto. Y los brujos querían lanzar la misma maldición a los primogénitos de Israel. Pero pusieron la marca de la cruz con la sangre del cordero en las puertas, en los dinteles de las casas, y la brujería y hechicería y el ángel de la muerte no podían traspasar la sangre del cordero. ¿Cuánto dicen amén? Y en una profecía bien linda para nosotros dice que el postrer enemigo que vamos a vencer es la muerte. No hay manera de vencer a la muerte si no es por el Señor Jesucristo, porque Jesucristo ya venció a la muerte. Jesús estaba muerto 3 días, no 3 horas, no 30 minutos. Estaba muerto 3 días, pero al tercer día resucitó. No le tengas miedo a la muerte, hermano, hermana. Todos, de una manera consciente o inconsciente, le tenemos miedo a la muerte. Cuando viene una enfermedad y alguien te dice, ¿no? Este será un análisis o no sé qué. Y el doctor te dice, bueno, mire, usted ya tiene edad. Ya tiene edad. Note nomás, ya no tiene 15 años, señor. Por si acaso, hágase hacer un análisis de esto otro, de esto otro. Y vaya preparándose para cualquier cosa, eventualidad que le puede pasar. Usted ya no tiene 15 años, 20 años. Entonces viene un temor natural a la muerte. Nadie quiere morir. Pero hay uno que vence a la muerte. Es el Señor Jesucristo. Y si Él ha vencido a la muerte, tú y yo, hermano, hermana, también podemos vencer a la muerte. Esta es la palabra del Señor. Que el que cree en mí, aunque esté muerto, vivirá. Dile al que está a tu lado, nunca vas a morir. Aunque estés muerto, vas a vivir. ¿Cuántos dicen amén? ¿Cuántos dicen amén? Entonces, en el tiempo de Moisés,
movido por la mano de Dios, empezó a traer maldición para el pueblo de Egipto y se empezó a traer también bendición para el pueblo de Dios. Se abrió otra puerta en ese lugar donde Dios estaba permitiendo maldición para el pueblo de Egipto, para los enemigos de Dios, pero bendición para el pueblo del Señor. Entonces, cuando Dios abre puertas, hermano, hermana, las puertas son para bendecirnos. ¿Cuántos dicen amén? ¿Cuántos dicen amén? Entonces, volviendo a Génesis 28, yo no voy a leer toda la historia porque es bien largo, pero yo te lo puedo resumir para que tú lo veas en tu casa. En Génesis 28, entonces Jacob ve y dice: tremendo lugar, esta es puerta del cielo. En el siguiente capítulo, mire, primer acto de bendición. Encuentra a su pareja. Yo le pregunto: ¿cuánto tiempo cree que enamora Jacob? Digo esto porque algunos dicen: no, hermano, para conseguir pareja lo mínimo tienes que enamorar 3 años. Otro dice 5 años. Y al que enamora 7 años, ese seguro le va a ir bien. Otro dice: no, hermano, 1 año, 2 años, no sé. Pero te vas a dar cuenta que la bendición de Dios le alcanzó a Jacob de manera inmediata. Mire, el versículo 16, voy a leer Génesis 29, 16. ¿Se acuerda? Se abrió una puerta, un portal del cielo, ángeles subían y ángeles bajaban. Yo le pregunto: ¿los ángeles nos ayudan o no nos ayudan? ¿Ayudan o no ayudan los ángeles? Entonces, esto no dice en la Biblia, pero yo creo que pasó más o menos así. Jacob al día siguiente estaba todavía en búsqueda de su esposa y los ángeles de Dios agarraron a Raquel. Le dijeron: Raquel, uy, viene tu amado. Ponte tu mejor vestido, arréglate bien, adórnate bien y salí a la plaza con tus ovejas. Jacob sale, amor a primera vista. Mira Génesis 29, versículo 16. Labán tenía 2 hijas. Reitero, Génesis 29, 16. Labán tenía 2 hijas. El nombre de la mayor era Lea y el nombre de la menor era Raquel. Y los ojos de Lea eran delicados, pero Raquel era de lindo semblante y de hermoso parecer. Versículo 18. Y Jacob, ¿qué dice en tu Biblia? Jacob, ¿qué? Amó a Raquel y dijo: yo te serviré 7 años por Raquel, tu hija menor. Yo te pregunto, ¿cuántos años enamoró Jacob con Raquel? Nada. La vio y la amó. Primera bendición de parte del Señor, Dios le entregó a Jacob su pareja. Quienes están casados, ¿cuántos pueden decir que tener a tu pareja a tu lado es una bendición? Digan amén. Aunque medio obligado, pero digan amén. Amén. Le mira, dice: no sé, ah, bueno. Tener esposa, decir que haya esposa, ¿qué cosa haya? Hay el bien. ¿Cuántos dicen amén? Tener tu esposa es hallar el bien. Entonces, usted conoce la historia, trabaja 7 años, pero note que la bendición de Dios lo alcanzó y ahí comete un pequeño error Jacob. Él se pone los 7 años, vea, no le dice el papá. No es que el papá de Raquel le dice: servíme 7 años. Lee el versículo 18, le dice: yo te serviré 7 años por Raquel, tu hija menor. Él se pone la soga al cuello. Bueno, ese es otro tema. Después, ya sabe, ¿no? El día de las bodas le dan a la hermana mayor y luego tiene que trabajar otros 7 años, en total 14 años, ¿no? Tiene que trabajar 14 años por casarse con Raquel, ¿no es cierto? Entonces, voy a ir al capítulo 30. Mire, no se salga de lo que empezamos. Dios le muestra una puerta de bendición, una ventana al cielo, y a partir de eso Jacob empieza a descargar las bendiciones del Señor. ¿Cuántos quieren recibir bendiciones de parte del Señor? Diga amén. De eso estamos hablando esta mañana. Génesis capítulo 30, versículo 27. Mire, Jacob, después de ese encuentro con Dios en Betel, en casa de Dios, puerta del cielo, ya no era el mismo. Trabajó 14 años. Y aparte 6 años trabajó para su suegro. Y dice la palabra del Señor que Dios bendijo en sobremanera a su suegro. Labán, versículo 27. Génesis 30, 27. Y Labán le respondió:
halle yo ahora gracia en tus ojos y quédate. He experimentado que Jehová me ha bendecido por tu causa. Mira, Labán, alguien que tenía ídolos, dice más adelante, había experimentado bendición sobrenatural. ¿Por qué? Porque la bendición de Dios estaba en Jacob. Todo lo que Jacob tocaba, Dios lo bendecía. Si Jacob se ponía a criar ovejas, las ovejas se multiplicaban. Si Jacob se metía al trabajo de criar vacas, las vacas se multiplicaban. Si Jacob se ponía a sembrar algo, eso salía y tenía frutos grandes. Entonces Labán reconoce que había una bendición sobrenatural en Jacob. ¿Cuántos dicen amén? ¿Pero producto de qué? Producto de que años atrás Dios le había bendecido a Abraham, y lo único que hizo Jacob es encontrarse con esa bendición generacional. Versículo 29, Génesis 30, 29. Él respondió: tú sabes cómo te he servido y cómo ha estado tu ganado conmigo. Porque, 30, poco tenías antes de mi venida y ha crecido en gran número, y Jehová te ha bendecido con mi llegada. Y ahora, ¿cuándo trabajaré también por mi propia casa? Versículo 31. Y él le dijo: ¿qué te daré? Y respondió Jacob: no me des nada. Si hicieres por mí esto, volveré a apacentar tus ovejas. Usted sabe, Dios le dio una estrategia a Jacob y le dice a su suegro: no me pagues dinero, pero a partir de ahora todas las ovejas que tengan esta forma van a ser para mí. Jacob sabía que, digamos, las ovejas eran oscuras, y le dice: las ovejas blancas van a ser para mí. Labán, feliz, dice: ¿qué chacra este Jacob? Se está llevando lo más poquito. Y dice: bueno, yo te hubiese pagado un buen sueldo, pero que sea como tú dices. Pero pasa poco tiempo y todas las ovejas empiezan a parir a favor de Jacob. Y Dios empieza a enriquecer, enriquecer, enriquecer a Jacob, porque la bendición de Dios se había abierto sobre la vida de Jacob. ¿Cuántos dicen amén? Viene la mano y dice: no, alto, alto, vamos a cambiar. Ahora al revés. Las blancas van a ser para mí, las oscuras van a ser para ti. Y Jacob le dice: sea como tú dices. Y las ovejas empiezan a parir oscuras, oscuras, oscuras, oscuras, oscuras. Y en un lugar dice la palabra del Señor que Jacob veía las ovejas gordas, robustas, y decía: vas a parir oscuro. Y le hacía parir oscuro. Ve a las ovejas flacas y dice: para el otro lado. Y así dice la palabra del Señor, que Dios enriqueció a Jacob. ¿Cuánto dicen amén? Tanto que en Génesis capítulo 31 ya le empiezan a tener envidia, porque había enriquecido más de lo que había, podía haber trabajado, digamos, esos años con Labán. Jacob había enriquecido más en ese tiempo. ¿Por qué te estoy hablando de esto, hermano, hermana? Porque se abrió una puerta de bendición sobre la vida de Jacob. Cuando se abre una puerta de bendición sobre nosotros, nadie puede cerrar esa puerta. ¿Cuántos dicen amén? Dios nos da el poder de bendecir, y cualquiera que nos maldiga tiene que cuidarse, porque la bendición de Abraham dice: bendeciré a los que te bendigan y maldeciré a los que te maldigan. Mire, ¿por qué estoy hablando de esto, hermana? Porque yo vi en un sueño esta mañana cómo habían personas que operaban con brujería, con hechicería, y en el mundo consiguen diferentes tipos de cosas. Dice: voy a ir a tal brujo, voy a ir a tal hechicero y voy a vender más, o me va a ir bien en el negocio, etc. Entonces la gente va y en cierta manera les funciona. Pero Satanás no hace nada gratis, porque la palabra del Señor le llama a Satanás el engañador, el que engaña al mundo entero, dice la palabra del Señor. Después de eso vienen las maldiciones de parte de Satanás. Entonces, en el sueño yo veía cómo muchas personas en el mundo empiezan a creer en brujos, en amarres, en milluchadas, en coachadas, todo ese tipo de cosas, y consiguen cierto tipo de bendición. Pero, hermano, la palabra del Señor nos habla a nosotros
que Dios bendice a su pueblo, que Dios quiere derramarse sobre su pueblo, que Dios ha muerto por nosotros y quiere bendecir tu trabajo, quiere bendecir tu familia, quiere bendecir el fruto de tu vientre. Dios quiere bendecir lo que haces, lo que emprendes, porque dice la palabra del Señor que todo lo que pisamos, Dios nos lo ha entregado. ¿Cuánto dicen amén? Bendice a su pueblo, que Dios quiere derramarse sobre su pueblo, que Dios ha muerto por nosotros y quiere bendecir tu trabajo, quiere bendecir tu familia, quiere bendecir el fruto de tu vientre. Dios quiere bendecir lo que haces.

que tenía problemas en los estudios. Había perdido en la universidad, no podía concentrarse. Y tal vez les ha pasado a algunos de ustedes mientras estaban estudiando, que no pueden concentrarse, no pueden retener fórmulas, dan examen y justo en el momento del examen se les borra todo. Dice la palabra del Señor, a los cuales el Dios de este siglo les ha entenebrecido el entendimiento. ¿Satanás puede a tu entendimiento entenebrecerle? Claro que sí. No, y a veces hay personas que dicen, no me entran las matemáticas, no me entra la química, no me entra la física. Ay, qué burro soy, dicen, no puedo ni sumar. Y he visto personas inclusive en algunos lugares donde son sumas bien fáciles, digamos, ¿no? Comes un plato de comida, ¿a cuánto es el plato? Digamos a 18 bolivianos. Compras tres platos, ¿no? Le dices, le pasas 50 bolivianos o lo que corresponde, digamos 60 bolivianos y cambio. Y entra en un lapsus. ¿Cómo sería? Tres platos, 18. ¿Cuánto de cambio sería? Mumit, espérame, joven. Y saca su calculadora. Una operación relativamente sencilla. ¿Cuánto de cambio sería? Le pregunta a su esposa. ¿Cuánto sería? Si me ha dado 60, el plato cuesta 18, son tres platos. ¿Cuánto de vuelto sería? Y la señora le mira y le dice, le quiere pegar, porque no puede hacer operaciones. Yo me doy cuenta que en este varón, por ejemplo, tiene serios problemas en matemáticas, un varón de unos 40, 50 años. Entonces hay muchas personas que con su misma boca dicen, no, yo no sirvo para las matemáticas. Otros dicen, yo no sirvo para leer. Pero en Santiago dice, si alguno de vosotros tiene falta de sabiduría, pídala a Dios, el cual da a todos abundantemente y sin reproche. ¿Cuánto dicen amén? Dios da la sabiduría, ¿cuánto dicen amén? Entonces, ¿te falta sabiduría en ciencias? Pídele a Dios. ¿Te falta sabiduría en matemáticas? Pídele a Dios. Joven, señorita, que estás en el colegio, en la universidad, ¿no puedes retener fórmulas? Arrodíllate un día de ayuno y oración. Dile, Señor, no entiendo lenguaje, no entiendo inglés, no entiendo matemáticas, lo que no entiendas. Y te vas a volver experto en aquello que no entiendes. ¿Por qué? Porque Dios quiere bendecir a su pueblo. Y Dios sabe, hermano, Dios sabe que sabe que te ha equipado a ti y a mí, hermano, para poseer esta tierra. Y dice la palabra del Señor que Él nos quiere bendecir. Amén. Dele un fuerte aplauso al Rey de Reyes y Señor de Señores. Entonces, en parte, yo vi esto, una persona que tenía problemas en sus estudios. Y el Señor quiere que yo te hable de esto, joven, señorita, y también a ti que no eres tan joven. En Daniel capítulo 1, versículo 20, dice que Daniel era 10 veces más sabio que los mejores sabios, magos, astrólogos que había en ese reino. Daniel 1.20 dice, en todo asunto de sabiduría e inteligencia que el rey les consultó, los halló 10 veces mejores que todos los magos y astrólogos que había en todo su reino. 10 veces mejores. Diga conmigo, 10 veces mejores. Diga conmigo, 10 veces mejores. Entonces, Dios quiere abrir una puerta, como vimos en el caso de Jacob. Esa puerta bendijo económicamente a Jacob. Esa puerta bendijo su economía, bendijo su familia, bendijo su simiente. Pero no es solamente puerta que bendice la economía. También hay otra puerta que bendice nuestra inteligencia, nuestra sabiduría, nuestra capacidad de razonar. Y Daniel dice que era 10 veces más inteligente que él, los magos y astrólogos que estaban en ese reino. ¿Cuánto dicen amén? Si tú y yo, hermano, hermana, entendemos esta bendición, te vas a dar de cuenta que esto empieza cuando levantas un sacrificio para Dios. Porque el sacrificio desata poder. Reitero, sacrificio desata poder. Abraham estuvo dispuesto a sacrificar lo que más quería, su único hijo, lo que más amaba, y eso abrió una puerta inicialmente para Abraham, porque Abraham no podía tener hijos antes, ¿se acuerda, no? Pero después de hacer esa demostración de amor a Dios, Dios le dijo en Génesis capítulo 12, mira las estrellas, mira la arena del mar, así va a ser tu descendencia. Entonces Abraham le creyó a Dios, y ese sacrificio posterior, después cuando tenía que entregar

0: para su hijo Isaac, abrió una puerta de bendición, y esta puerta de bendición se ve en el capítulo 30 y 31 de Génesis, que bendijo sobrenaturalmente la economía de su nieto Jacob. ¿Cuánto dicen amén? Reitero, sacrificio desata poder. Todos quieren ser inteligentes, todos quieren recibir la bendición de la sabiduría, pero ¿cómo se abre esa puerta? Tienes que sacrificar algo. El congregarte es parte del sacrificio. Levantar un altar de adoración, el levantar un altar de alabanza para nosotros, es despertar en este lugar algo especial. Algunos dicen, ¿sabes, pastor? El templo no sirve casi para nada, alguien puede decir, ¿no? Pero en Hechos capítulo 2 dice que cuando fueron llenos del Espíritu Santo, el Espíritu Santo llenó a cada persona y como fuego salía de sus cabezas, pero dice que el lugar donde estaban, dice que se llenó de la presencia del Señor. Por eso yo entiendo que el lugar donde ellos estaban se había llenado de la presencia del Señor. ¿Por qué? Porque en ese lugar había obediencia. ¿Se acuerdan cuando Jesús les dijo a las personas, no se muevan hasta que haya venido sobre ustedes el Espíritu Santo? Yo creo que más de uno ha debido decir, pero mi trabajo, mis estudios, mi negocio, si Jesús ya ha muerto. Y habrá sido tentados a tirarse de ese lugar. Pero dice la palabra del Señor que los 120 que se quedaron decidieron pagar el precio de la obediencia a ese lugar, hermano, hermana, fueron llenos del Espíritu Santo. ¿Cuántos dicen amén? Y empezaron a hablar en otras lenguas. ¿Por qué? Porque el sacrificio desata poder. ¿Qué pasó con el caso de Job? Job, alguien que amaba a Dios, quiero que vengas a Job capítulo 1 y vas a entender que Job también entendía lo que era hacer sacrificios para recibir las bondades de parte del Señor. Si ves el libro de Job capítulo 1, en él dice que era bendecido, ¿no? Tenía sus hijos, hacía fiestas, dice el versículo 5. Mira el versículo 5, voy a leer Job capítulo 1, versículo 5. Acontecía que habiendo pasado en turno los días del convite, Job enviaba y los santificaba y se levantaba de mañana y ofrecía holocaustos conforme al número de todos ellos. Yo te pregunto, Job, ¿hacía o no hacía holocaustos? ¿Hacía o no hacía sacrificios? ¿Hacía o no hacía? ¿Hacía o no hacía? Dice que ofrecía holocaustos conforme al número de todos ellos, porque decía Job, quizá habrán pecado mis hijos y habrán blasfemado contra Dios en sus corazones de esta manera hacía todos los días. ¿Por qué Job era bendecido? Ahí está la respuesta. ¿Por qué Job tenía un altar para el Señor, hacía holocaustos para el Señor? Ahora alguien está pensando, dice, pastor, ¿qué está diciendo usted? Que en nuestra casa tenemos que levantar piedras, poner palos y quemar la sangre de animales, de machos cabríos, etcétera. No, porque el sacrificio ahora ya no es así con animales. El sacrificio es nuestra propia vida, una vida de adoración, una vida de sumisión, de rendición a Dios. ¿Cuántos dicen amén? Mire qué es lo que Job obtuvo de ofrecer sacrificios de Dios, versículo 10. Y aquí está hablando Satanás, Job 1:10. No le ha acercado alrededor de él y a su casa y a todo lo que tiene. Al trabajo de sus manos has dado bendición, por tanto sus bienes han aumentado sobre la tierra. Mira, Satanás está describiendo lo que está viviendo Job en esta tierra. Dice, número uno, no le has acercado alrededor a él y a su casa y a todo lo que tiene. Entonces dice que Dios coloca sobre nosotros un cerco. ¿Cuántos dicen amén? Satanás no puede tocar tu casa. ¿Cuántos dicen amén? No puede tocar ni siquiera, hermano, la acera, la vereda. Hace unos años conocí un joven que estaba endemoniado y este joven decía que un demonio le perseguía en forma de lobo a todos lados. Iba a la discoteca y el lobo estaba ahí. Caminaba en la calle y el lobo estaba ahí. Se subía al minibús y el lobo se subía al minibús con él. Dice, no me dejaba a todo lado. Pero cuando pasaba por la iglesia, por la puerta de la iglesia, salió un haz de luz. El lobo no podía ni siquiera ver el haz de luz. Entonces el lobo se iba a dar la vuelta por más abajo y recién lo volvía a encontrar cuando estaba en su casa. ¿Puede o no puede el Señor? ¿Puede o no puede el Señor? Cuando hicimos la campaña con la carpa de Jesús, empezamos a colocar afiches de la campaña de la carpa en los postes, en algunas puertas, y yo les di varios afiches a los hermanos, y los hermanos empezaron a colar por toda la zona desde el lado de la carpa, una semana antes de que empiece la campaña. Yo fui a dar una vuelta unos 2-3 días después del evento, de colar los afiches. Primero vi, ¿no?, que todo bien bonito colado por todo lado, pero tardaron 1-2 días. Y habían unos jovencitos de unos 18 años más o menos, vestidos de negro, que empezaron a arrancar los afiches, guiados por Satanás, jóvenes que practican brujería. Empezaron a ver nuestros afiches y empezaron a arrancar. En otra de las campañas, aquí en la portada, quisieron quemar la carpa. En otra campaña de la zona sur, mientras los de seguridad estaban medio dormitando, tipo 2 de la tarde, 3 de la tarde, dice que abrieron la carpa y botaron cabezas de gallo cortadas, así, solo cabezas amarradas de gallina, de gallos cortados, y echaron brujería detrás de la plataforma. ¿Por qué? Porque ellos están haciendo su lucha, ¿no es cierto? Ellos están peleando de la manera que ellos creen que pueden ganar, pero la palabra de Dios dice que el Señor ha cercado nuestra casa. ¿Cuántos dicen amén? ¿Qué significa que ha acercado? Que hay una protección sobre nuestra casa. ¿Cuántos dicen amén? Yo, como experimenté eso, mi hijo pegó el afiche de la carpa en un poste afuera de mi casa. Todos los afiches de alrededor arrancados, quitados, pero nadie arrancaba el afiche de mi casa. ¿Puedo o no puede el Señor? ¿Puedo o no puede el Señor? Pasaba un mes, 2 meses, 3 meses, 6 meses, y la lluvia cayó. Pasó un año, el afiche todo descolorido y seguía pegado en mi casa. ¿Sabes por qué? Porque dice la palabra del Señor que una de las bendiciones del Señor es que Dios le pone protección a tu casa, le pone un cerco de protección a tu casa, y el diablo no puede tocar tus hijos, no puede tocar tu vida, no puede tocar tu familia, no puede tocar tus bienes, no puede ni tocar ni a tus animales. Dice aquí, no le ha acercado alrededor a él y a su casa y a todo lo que tiene. Mire, al trabajo de sus manos has dado bendición. ¿Cuánto dicen amén? Levante sus manos. Diga conmigo, en mis manos, fuerte, en mis manos, tengo bendición de Dios. Digo yo, dice la palabra del Señor. Dios dice que bendice el trabajo de tus manos. ¿Cuánto dicen amén? Lo que tú hagas, Dios lo va a bendecir. Hermana, lo que tú cocines también, hermano, va a salir más rico para tus hijos, para tu familia, para tu esposo. ¿Cuántos hermanos y hermanos dicen amén? ¿Se ha dado cuenta que hay personas que cocinan más rico que otros o no? Le puedes dar los mismos ingredientes, pero tiene algo y cocina más rico. Es la bendición del Señor que está en tus manos. ¿Cuántos dicen amén? Dice, por tanto, sus bienes han aumentado sobre la tierra. ¿Cuántos dicen amén? Entonces Dios, hermano, hermana, quiere que entendamos esto como iglesia, ya para ir terminando. Dios quiere que entendamos eso como iglesia. Muchos de nosotros nos vamos a dar de cuenta que las tinieblas están operando y pueden recibir algunos beneficios. Pero la palabra del Señor dice, hermano, hermana, que nosotros tenemos mayor poder que las tinieblas. No puede ser posible que el mundo esté prosperando y la iglesia no lo esté haciendo. No puede ser posible que el mundo tiene su nivel de vida en cuanto a años más longevos, llega a vivir 100 años o más en Estados Unidos, eso es muy común, y nosotros cristianos a los 60, 70 años y estamos empezando a enfermarnos y estamos como que queriendo partir de este mundo, y no vivimos en un mundo donde la salud proviene del Señor. ¿Cuánto dicen amén? ¿De dónde proviene la sanidad? Del Señor. ¿Cuánto dicen amén? Entonces Dios ha abierto puertas, pero no quiero hablar de las puertas físicas, sino de puertas espirituales que tú y yo podemos abrir. Y una de las maneras para abrir estas puertas, hermano, hermana, es que tú estés siempre en un tiempo de alabanza y adoración al Señor en tu casa. ¿Cómo se levanta en este tiempo un altar de adoración? No se levanta con piedras, quemando fuego o sacando la sangre de los animales y quemando esto, no. Sino, la palabra del Señor nos enseña que la alabanza y la adoración abren, hermano, lugares, altares, donde Dios abre puertas de bendición a tu casa. ¿Qué tienes que hacer entonces? Cantar al Señor. Alguien dice, pero pastor, yo no tengo un buen equipo de sonido. No importa. Ahí con tu celular, ponte alabanza. Alabanza que glorifica al Señor y empieza a cantar al Señor. De eso habló el hermano Carlos este viernes también. ¿No es cierto? Una cosa es orar en lenguas y abre un portal de bendición el orar en lenguas. Pero otra cosa es cantarle al Señor. En los cánticos el Señor ha puesto algo especial. Entonces, cuando tú operas en este nivel de cantarle al Señor, orar al Señor, rendirte al Señor, levantas un altar en tu casa. Y eso, hermano, hermana, ¿qué va a hacer? Va a abrir un portal de bendición en tus hijos, en tu vida, en tu familia, en tu salud. Empieza a desechar las cosas que traen maldición a tu casa. Por ejemplo, alguien tal vez tiene todavía ahí música puede ser, discos de cosas que antes tú hacías en el mundo. Dice, hermano, esa es mi colección de discos del grupo Tantos, ¿no? Y ahí lo tienes como un ídolo. Nadie te lo toca, está en su bolsita, hermano. Y eso, hermano, maldice tu casa. Yo a veces visito familias de personas, cristianos, y ahí está un calendario de Paseña, ¿no? Con una chica con poca ropa. Eso maldice tu casa. Por ejemplo, hay personas que dicen, pastor, tengo problemas en mi matrimonio. Y ves su casa y tiene hartos peluches. Uno dice, bueno, su esposo le ha regalado tantos peluches. No, esto es de mi ex, esto es de mi otro ex, este mi otro ex también me ha regalado. Es chocolates, no como porque este mi ex, el mejorcito era, ahí está, nunca voy a comer esos chocolates. Entonces, por eso tienes problemas, pues, en el matrimonio. Eso arruina tu ambiente espiritual. Pastor, mi esposo es bien celoso. Obvio, pues, si estás ahí como que viviendo con el ex, con sus peluches. Aunque no creas, esto afecta en el mundo espiritual. Pero si te empiezas a rendir a Dios, le empiezas a cantar a Dios, empiezas a orar en lenguas, a buscar al Señor de madrugada, estás levantando un altar, un holocausto. Dice la palabra del Señor que nuestra alabanza sube como olor fragante. ¿Cuánto dicen amén? Y se levanta en ese lugar un altar del Señor y el Señor empieza a moverse y las bendiciones de Dios nos persiguen. ¿Cuántos quieren las bendiciones del Señor? Digan amén. ¿Cuántos quieren las bendiciones del Señor? Digan amén. Pónganse de pie. Vamos a levantar en este lugar un altar de adoración al Señor. ¿Cuántos dicen amén? Un altar de oración. Tal vez alguien ha venido atribulado, o tal vez viene la culpa en este momento. Dices, pastor, ahorita no me siento bien porque justo ayer he hecho estas cosas malas, o justo en la semana he hecho esto, esto, y tienes una lista de cosas que has hecho mal. Vamos a empezar pidiendo perdón al Señor. Señor amado, te pedimos perdón porque nosotros todavía se mueve, Señor amado, muchas cosas del mundo, malos deseos, malos pensamientos. Y Señor amado, reconocemos que hemos hecho mal. Padre, reconocemos y no alabamos esas actitudes, más bien, sino hoy nos arrepentimos, Señor. Yo te pregunto esta mañana, ¿qué de bueno puede traerte el pecado? Nada bueno puede traerte el pecado. Arrepiéntanse y conviértanse para que vengan del Señor tiempos de refrigerio. Dice la palabra, arrepiéntanse, arrepentíos y convertíos para que vengan del Señor
1: tiempos de refrigerio. Señor, nos arrepentimos. Nos arrepentimos, Señor amado, de todo aquello que para nosotros en un tiempo pasado era bueno. Tal vez para alguien el dinero ahorita es como su Dios. Arrepiéntase, hermano, hermana, conviértase al Señor. Lo importante de esta vida no es el dinero. Tal vez alguien dice, ¿sabes, pastor? Lo importante para mi vida antes era el bailar, el tomar, el disfrutar de los amigos, etc. Y no parece malo. De hecho, no parece malo. Pero lo más importante en esta vida es hacer la voluntad del Señor. En el nombre de Jesús. Shéreme, mai, quédete. Arrepentíos y convertíos para que vengan de la presencia del Señor tiempos de refrigerio. Arrepiéntanse y conviértanse.

Tal vez alguien no puede dejar el alcohol, las drogas. Me arrepiento, Señor. Arrepiéntanse, dice la palabra del Señor, y conviértanse. Levante sus manos y dile: Señor amado, me rindo ante ti, Señor. Me rindo ante ti, Señor amado. Yo quiero más de ti, Señor. Me arrepiento, Señor amado. Tal vez hay cosas que yo no estoy mencionando, pero tú sabes que están mal. Dile en el nombre de Jesús: me arrepiento, Señor amado, de ti. Señor, me arrepiento delante de ti, Señor amado. Y declaro con fe. Declaro con fe, Señor amado, que viene un tiempo nuevo a mi vida, Padre Santo. Shura, papá.

Porque yo quiero más de ti, Padre. Ura, papá, papá, papá, papá, papá, papá. Te damos lugar a ti, Espíritu Santo, para que tú obres en tu pueblo. Más importante que el mensaje que yo le he dado, guiado por el Espíritu Santo, es ahora que usted deje que el Espíritu Santo entre en su corazón. Dile, Señor amado, en el nombre de Jesús, mora en mí, habita en mí, amado Espíritu Santo. Te pido que tú te manifiestes en mí, amado Espíritu Santo. El Señor se quiere manifestar, hermano, hermana. Si en este tiempo has experimentado maldición, alguien dice, ay, pastor, me va mal en mi hogar, me va mal en mi negocio, me va mal en mi familia. Dice la Biblia, la maldición no viene sin causa. Todo lo que es maldición viene con alguna causa. Señor amado, te pido perdón, soy orgulloso, dirá alguien. Alguien dirá, soy idólatra. Señor, soy incrédulo. Soy hiriente con mis palabras.

A veces sin querer nos hemos acostumbrado a amar las cosas que nos apartan del Señor. Nos hemos acostumbrado a querer las cosas que nos apartan del Señor. La palabra del Señor dice: arrepentíos y convertíos. Señor amado, no queremos nada que nos aparte de ti, Padre. Malos pensamientos, no los queremos. Malos deseos, no los queremos.

Siento de parte del Señor decir que hay una persona que tiene un problema de falta de perdón. No puede perdonar a alguien. Y ese es su impedimento para levantar un altar de adoración esta mañana. Porque la misma palabra dice, si no perdonamos las ofensas, el Señor no va a perdonar nuestras propias ofensas. Dile, Señor amado, hoy perdono. Perdono a aquel que me ha hecho daño, a aquel que ha hablado mal de mí. Perdono a aquella persona que ha estado haciendo cosas para que me vaya mal. En el nombre de Jesús.

Levante su mano y diga: en el nombre de Jesús levantamos manos santas. Sabes, no eres santo porque eres bueno. No eres santo porque te has portado bien esta semana o este mes. Porque la justicia del hombre es trapo de inmundicia, dice. No decimos levantamos manos santas porque sea buena nuestra justicia, no. Levantamos manos santas porque Él es justo. Señor amado, hoy recibo de tu perdón. Señor amado, hoy recibo, Señor, de tu salvación. Levante tus manos y dile: Señor amado, recibo tu salvación, recibo tu perdón. Y Señor amado, las maldiciones no me alcanzan. Señor amado, si tú me proteges, si estoy en tu casa, las maldiciones no me alcanzan, Señor amado. La mala suerte no me alcanza, Señor amado. La muerte, la enfermedad, la escasez no me alcanza en el nombre de Jesús. Y más bien lo que dice tu palabra, Señor amado, que me alcanzan las bendiciones. Bendito mi trabajo, benditos mis hijos, bendita mi casa, bendita mis herramientas. Señor amado, mi entrar y mi salir son benditos en el nombre de Jesús. Padre amado, lo que trabajo, lo que emprendo, lo que sueño, lo que anhelo es bendecido, Padre. Padre, los que tenemos hijos declaramos que hay bendición en nuestros hijos. Los que tenemos familia, hay bendición en nuestra familia. Los que tenemos en el nombre de Jesús un trabajo, diga conmigo: bendigo mi trabajo, Señor amado. Bendices mi trabajo, Señor amado, este día, Padre, porque me rindo a ti, Señor amado. Declaro con fe que soy tu hijo, soy tu hija, Padre amado, y que sobre ti no existe nada en esta vida, Señor amado, que me pueda apartar de ti, que me separará del amor de Cristo. Hambre, persecución, angustia, tristeza, soledad, frío, calor, como está escrito, nada de lo que está creado, ni lo alto ni lo profundo, ni ninguna otra cosa creada, me podrá separar del amor de Dios. Señor amado, declaro con fe que no hay nada en esta vida que me pueda separar de tu amor. Nada en esta vida, Señor amado, que se merezca tu lugar. Nada en esta vida que se merezca, Señor amado, ser antes que ti, Padre amado, en el nombre de Jesús. Levantando manos santas delante del Señor. Está levantando un altar de alabanza y de adoración al Señor. Si puedo orar en lenguas un instante, le pido que ore en lenguas. Dile: Señor, toma lo mejor de nosotros. Toma nuestro tiempo, toma nuestro horario, toma nuestra vida, nuestra juventud, Señor amado, nuestra madurez, nuestra niñez, Señor amado, tómalo, Padre amado, tómalo en el nombre de Jesús. Todo te pertenece, todo te pertenece, todo te pertenece, todo te pertenece, Señor amado. Shura, todo le pertenece al Señor. Cuando entendamos eso, hermano, hermana, el fuego de nuestro altar va a empezar a arder. Porque si miras tu pasado, ahí está Dios. Porque si miras tu presente, aquí está Dios. Si miras los momentos más oscuros de tu vida, allí está Dios. Si miras tu juventud, allí está Dios.

Tal vez el enemigo se ha encargado en decirte: Dios nunca ha estado en tu vida. Alguien dice: Dios se ha olvidado de ti. Todo lo que has vivido es malo. Todo lo que tienes es tristeza, soledad, angustia. Pero déjame decirte de parte del Señor, hermano, hermana, que Dios nunca te ha abandonado. En tus momentos más difíciles, Dios ha estado ahí. En tus momentos más oscuros, Dios ha estado ahí. Y también en tus momentos felices, Dios ha provocado esos momentos felices. Tal vez has tenido un ataque a nivel de familia, pero déjame decirte que en el Señor todas las cosas se renuevan y se hacen nuevas cada día. Tu familia está ahí. Dios ha guardado tu familia. Dios ha guardado tu vida. Dios ha guardado tu trabajo. Lo más importante, Dios ha guardado tus fuerzas. Hoy no estás en un lugar, en un hospital. No estás en una tumba. Con alguno ya debería estar muerto, pero el Señor ha tenido misericordia de tu vida. Dios ha extendido tus años. Satanás había lanzado un decreto de muerte sobre tu vida, pero Dios ha extendido tus años. Dios había marcado a tus hijos para los vicios, para la perdición, pero Dios ahora los está marcando para bendición. Dios está marcando tu familia para una familia de bendición, no una de maldición. Dios dice: te ama, porque Él te ha amado antes que tú le ames. Él te ha amado antes que tú nazcas. ¿Por qué no le dices: gracias, Padre? Gracias, Dios. Gracias, Señor amado, porque tú

Diga con fe: en el nombre de Jesús, se abre una puerta de bendición delante de mí. Con fe, dígale: en el nombre de Jesús, en el nombre de Jesús, se abre una puerta de bendición delante de mí. Una puerta que el diablo no puede cerrar. Una puerta que el diablo no puede manchar. Padre amado, una puerta de bendición que me lleva a la victoria. Una puerta de bendición que me lleva, en el nombre de Jesús, hacia la victoria. En el nombre de Jesús. En el nombre de Jesús. Levante sus manos. Dice: Señor amado, tu palabra dice: en sus manos van a tomar serpientes y escorpiones. En sus manos van a tomar serpientes y escorpiones. Y sobre toda cosa del maligno, sobre toda fuerza del enemigo, nada les va a dañar. Eso dice tu palabra, Señor amado. Yo creo, Padre amado, en el nombre de Jesús. Padre amado, atamos a todo espíritu inmundo que ha atacado en este tiempo nuestra casa, nuestra familia, nuestra salud. Oye bien, Satanás, espíritu de las tinieblas, te atamos y te echamos fuera de nuestras vidas en el nombre de Jesús. Todo espíritu de enfermedad, diga: en el nombre de Jesús, todo espíritu de enfermedad, todo espíritu de enfermedad, letargo, sueño, somnolencia, mediocridad, oye bien, Satanás, te ato y te echo fuera de mi vida. Sal ahora, sécate ahora, sal ahora en el nombre de Jesús. Atamos a todo espíritu inmundo de brujería, de hechicería que se mueve en nuestra casa, magia blanca, magia negra, cualquiera sea tu nombre, manifestaciones de las tinieblas que operan en nuestra casa, te atamos y te echamos fuera de nuestra casa, fuera de nuestra casa, te echamos fuera en el nombre de Jesús, en el nombre de Jesús. Diga conmigo: la sangre de Cristo tiene poder, la sangre de Cristo tiene poder, la sangre de Cristo tiene poder. Soy libre de toda atadura, soy libre de toda contaminación, soy libre de toda contaminación que el diablo ha traído por mis ojos, por mis oídos. Hoy me viene espíritu del diablo que moras en mi cuerpo, en mi mente, te ato y te echo fuera. Sal ahora, sécate, te vas al abismo en el nombre de Jesús, te vas al abismo en el nombre de Jesús, en el nombre de Jesús. Diga conmigo: en el nombre de Jesús, atamos a todo espíritu inmundo de soledad, todo espíritu inmundo de soledad, de tristeza, de angustia. Oíme bien, Satanás, espíritu inmundo de pena, de tristeza, te atamos y te echamos fuera. Sal ahora en el nombre de Jesús. Llora, en el nombre de Jesús. Quiero ahora este día también por todas aquellas personas que han sentido un ataque en el área económica. Satanás les ha estado robando en el área de economía, ha traído miseria, deudas, fracaso, escasez. Hoy me viene espíritu de fracaso, de miseria, te ato y te echo fuera de mi casa, fuera de mi economía. Sécate ahora, sal ahora en el nombre de Jesús, en el nombre poderoso de Jesús, en el nombre de Jesús. Shara Baba, en el nombre de Jesús. Levante sus manos, diga conmigo: soy más que vencedor.

Señor Jesucristo de Nazaret. En el nombre de Jesús, soy libre, soy libre, soy libre, soy libre. Levante su mano en el nombre de Jesús. Diga: Señor amado, tu palabra dice. Levante su mano fuerte. Diga: tu palabra dice, Señor. Tomarán en sus manos serpientes y escorpiones, y sobre toda cosa, toda fuerza del enemigo, nada me va a dañar, nada me va a dañar en el nombre de Jesús. Padre amado, cuando yo toque a mi hermano, a mi hermana, Padre amado, poder va a salir. Poder va a salir, Padre amado, de mí. Pero Señor amado, ese poder proviene de ti, Señor amado, en el nombre de Jesús. Tu palabra dice, Señor, que todo, Padre amado, lo que toque también será bendecido.

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2: Diga conmigo, aleluya.

ahora yo quiero preguntarte hoy.

mucha gente que anda buscando el gozo en muchas partes. Pero hoy quiero decirte que solamente Dios te puede dar esa clase de gozo que hoy vas a ver. Solo Dios te puede llenar.

Una vez más quiero ver cuántos trajeron sus manos, cuántos trajeron sus pies, cuántos trajeron.

aleluya otra vez. Ahora di gloria a Dios. Gloria a Dios. La Biblia dice, no os embriaguéis con vino, lo cual es disucio. Antes de ser llenos de qué. Ser llenos de qué. Cantando entre vosotros salmos, himnos y cantos espirituales. ¿Cuántos están felices el día de hoy? ¿Cuántos tienen?

con alegría de corazón. Como el que viene a Guatemala.

sí, Señor. Y confesamos, Señor, que todo pueblo

Declaramos que la guerra está ganada en el nombre de Jesús. Que por esa cruz del Calvario, Señor, hace 2000 años, tú nos diste la victoria. Y ahora somos más, más que vencedores en Cristo Jesús. ¿Cuántos dicen amén?

tus palmas. Con tu vida misma exaltaré. Él te dio la victoria. Él te dio las arras de esta vida y del espíritu. Aleluya. Oh, vamos, levanta esa aclamación a Dios. Él está aquí. Él está aquí. Aleluya. Vamos a agradecerte en este momento. Por todo el sacrificio que tú hiciste en la cruz, Señor. Y que tú no te bajaste de esa cruz, Señor, habiendo podido hacerlo. La única razón de que no te bajaste de ahí, Señor, fuimos nosotros. Vernos aquí, Señor, reunidos, cambiados, Señor, por tu gracia. Señor, muchas gracias por esa sangre. ¿Por qué no le das gracias con tus labios, mi hermano? Solo cierra tus ojos y olvídate de todo lo demás a tu alrededor. Cierra tus ojos, levanta tus manos y dale gracias al Señor. Gracias, Señor Jesús. Hoy queremos

dar ese aplauso fuerte al Señor. Si quieres vivir para Él, levántalo fuerte. Oh, aleluya, queremos vivir para ti, Señor. Aleluya.

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dicen amén. Amén. Abra su Biblia, por favor. Luego vamos a orar. Luego va a tomar asiento 40 minutos, así que todavía no se siente. Venga al libro de Marcos, capítulo 6, versículo 30. Por favor, Marcos, capítulo 6, versículo 30. Amén. Si ya lo tiene, damos lectura. Dice Marcos 6, 30. Entonces los apóstoles se juntaron con Jesús y le contaron todo lo que habían hecho y lo que habían enseñado. Y les dijo: venid vosotros aparte de un lugar desierto y descansad un poco, porque eran muchos los que iban y venían, de manera que ni aún tenían tiempo para comer, y se fueron solos en una barca a un lugar desierto. Vamos a orar. Padre amado, en el nombre de Jesús, te pedimos que nos ayudes a comprender tu palabra esta mañana. Señor, tú eres el dador de la vida, tú eres quien nos entrena, quien nos enseña. Espíritu Santo, te invitamos a que puedas enseñarnos esta mañana, y declaramos que somos dóciles, somos enseñables conforme a tu palabra. En el nombre de Jesús, gracias por este tiempo. Amén, amén y amén. Denle un fuerte aplauso al Rey de Reyes y Señor de Señores. Amén. Denle un fuerte aplauso. Amén. Tome asiento, por favor. Tome asiento. Un preámbulo, a veces suelo olvidarme. Al final también vamos a hacer el anuncio, pero por si me olvido, mañana tenemos reunión en este lugar. ¿Por qué? Dicen, no lo hacen hoy día nomás, ¿para qué dos días perjudican a los hermanos? Si estamos cerca del lunes, ¿por qué no lo hacemos el día domingo? O sea, sería prudente hacerlo domingo, para, ya que estamos cerca, 24 horas no habría mucho problema. Pero cuando tú lees en la palabra del Señor, Levíticos 23, por ejemplo, dice: convoquen a santas convocaciones en los días, dice, en los tiempos que se señalan. Entonces, tenemos nosotros una costumbre de seguir nuestro calendario, que es el que rige nuestras vidas. Hoy es domingo, casi todos descansan. Mañana lunes, casi todos van a clases, todos van a su trabajo, tienen un horario de entrada, un horario de salida. ¿Por qué? Porque un horario nos rige, es el calendario romano. Sin embargo, conocemos también, dice, que nos iban a cambiar los tiempos y la ley. Entonces, esto es muy importante para nosotros que conocemos la palabra del Señor, no dejarnos en ese sentido, que el calendario romano sea el que marque nuestras vidas. Porque, por ejemplo, las personas que siembran en el campo, aquí todavía, no miran el calendario romano, sino miran el calendario lunar, que es el más correcto. ¿Por qué? Porque el calendario lunar es el que marca los tiempos para la tierra. Si tú ves Génesis 1:14, dice que Él puso la luna, las estrellas y el sol para marcar los tiempos. Entonces la luna marca los tiempos. Por ejemplo, muchas mamás dan a luz cuando es luna llena, ¿no? Ya tiene, digamos, 8 meses y medio, 9 meses. Viene luna llena, las mamás tienen que estar alertas porque probablemente va a dar a luz. ¿Por qué? Porque la luna marca ese tiempo. Entonces, el calendario romano no debería ser para nosotros la principal fuente de información para tomar nuestras decisiones, sino más bien, no le voy a llamar el calendario judío ni el calendario hebreo, ¿no? Sino el calendario que está en la luna. Entonces, usted sabe que mañana, el lunes, va a haber un eclipse de luna, que justo, y esto no es coincidencia, iguala con el año nuevo que marca la luna de cada mes. Mañana vamos a compartir un poquito de esto, pero dice que la luna marca el principio de mes. Entonces cada mes existe una luna nueva, y mañana es la primera luna de principio de año. Alguien dirá, no, está equivocado, el principio de año era primero de enero en el calendario romano. En el calendario lunar, bíblico en este caso, mañana es el primer día del año, la primera luna. Entonces, ¿tiene algún sentido, alguien dice, compartir algo ese día? Claro que sí. Jesús dice que participó de algunas fiestas Él estando aquí en la carne, no en cualquier fecha, sino en las fechas que marcaba la Biblia, en las fechas que marcaba el calendario lunar. De hecho, cuando el Señor Jesucristo, usted sabe, fue crucificado, dice la palabra del Señor que era la tarde, y dice que se oscureció, se volvió de noche. ¿Qué es eso? Para nosotros es un eclipse.
Entonces Jesucristo mismo, o sea, el día que fue crucificado, marcó un eclipse. Ya me estoy saliendo de tema, ¿no? Un poquito, pero prefiero decirle esto ahora antes de que se me olvide. Por ejemplo, estudiosos de la NASA y han agarrado el calendario asirio y han determinado que en Nínive hubo un eclipse que destruyó Nínive. O sea, post-eclipse, un hecatombe, terremotos, maremotos que destruyeron Nínive. Entonces, la misma NASA ha determinado que el día que Jesucristo murió fue el 3 de abril, hace 2000 años atrás, y también se remonta a un eclipse de sol ese momento. Entonces, no es casualidad que estos eclipses marcan los tiempos. En algunos casos de destrucción, en otros casos de edificación. ¿Por qué? Porque el Señor ha utilizado la luna para marcar los tiempos. Entonces, por ese sentido, es necesario que nosotros estemos apercibidos a lo que va a suceder mañana, y más sabiendo que mañana, primer día del año, existe un eclipse. Y es más interesante la cuestión, porque este eclipse está pasando por Estados Unidos, o sea, en México, Estados Unidos, Canadá, pero por el lugar donde va a pasar Estados Unidos, usted va a poder ver, pasa por 7 ciudades en Estados Unidos que se llaman Nínive, Jonás, en otro lugar Rapto, y cruza justo con un eclipse de hace 7 años atrás, en 2017, forma una X, y esta marca, es el centro de la X, el lugar donde dice Noé. O sea, hay una ciudad que se llama Arca en Estados Unidos, otras 7 ciudades que se llaman Nínive, una octava ciudad en Canadá que también se llama Nínive. Entonces, esto es importante entender, hermanos, que Dios ha marcado algo. Ahora alguien dice, seguramente en Estados Unidos, alguien que conocía esto ha marcado estas ciudades hace muchos años atrás. Ha marcado estas ciudades para que reflejen algo. Pero yo creo que no solo es esa persona, sino que es el Espíritu Santo que quiere decir algo a la iglesia. Y es mucha casualidad, ¿no? O sea, que el eclipse marque una sombra en 7 ciudades que se llaman Nínive, otra que se llama Jonás, otra que se llama Rapto. Y además, justo también mañana está pasando un cometa que la NASA le ha llamado cometa Diablo. Mañana, son muchas cosas que están juntando, y la palabra del Señor dice que nosotros debemos estar apercibidos. Además, cierro con esto, dice la palabra del Señor: bienaventurado aquella persona que cuando su Señor vuelva le halle haciendo, le halle trabajando. Qué lindo sería si el Señor vuelve un día como mañana, que nos encuentre en la congregación apercibidos. ¿Cuántos dicen amén? Entonces, por ese motivo es que vamos a estar reunidos mañana por este lugar, no por otra situación, entendiendo que la palabra del Señor muestra que la luna marca los tiempos, y dice la Biblia: hagan santas convocaciones. Es un mandato del Señor. Cada uno de nosotros tiene que tener una carga por obedecer desde ese punto de vista la palabra del Señor y estar apercibido de lo que está pasando en el cielo, ¿no? Hace unos meses, tal vez 6 veces debe ser, yo veía al lado de la luna había como una estrella muy brillante en la parte de arriba, y viendo un poco, igual había sido un alineamiento de planetas. Entonces todas estas cosas están empezando a suceder, y hermano, hermana, son cosas que el Señor nos permite a nosotros ver, que somos la última. Al lado de la luna había como una estrella muy brillante en la parte de arriba, y viendo un poco, igual había sido un alineamiento de planetas. Entonces, todas estas cosas están empezando a suceder.

no 10. Serían 76 años, ¿no? 76 años, ¿no? ¿Estoy bien? 76 años. ¿Conoce a alguien de 76 años? Una persona de 76 años, ¿cuántos años más de vida calcula usted que puede estar en esta tierra? 76. ¿Unos 100 años más? Muy difícil. ¿Unos 40 años más? Sí, pero está difícil. O sea, entonces, dice la generación que vio resurgir Israel en 1948, va a ser la generación que va a volver a venir, va a volver, o sea, a ver el retorno del Mesías. Este es un tema bíblico. Entonces, imagínese, yo creo que es un llamado, porque usted recuerda esto de Nínive y Jonás y este eclipse. Se recuerda, Jonás, ¿cuál era el mensaje de Jonás para Nínive? Nínive, arrepiéntete porque de aquí a 40 días Dios va a destruir Nínive. Ahora, yo no me animo a decir que de aquí a 40 días va a haber destrucción, porque eso sería lanzar fechas. Prefiero quedarme con el mensaje que dice, ¿no? Nínive, arrepiéntete porque de aquí a 40 días va a pasar algo. Entonces yo creo que el mundo entero es Nínive. Nosotros, el mundo ha llegado a un estado de lamentable, deplorable, y viene un mensaje de parte de Dios, como hace Jonás hace tiempo atrás, que te dice: mundo, arrepiéntete, porque el número 40, usted sabe qué significa, prueba, desierto, los 40 años de Moisés, los 40 días que Jesús estuvo ayunando y fue tentado por el diablo. El 40 siempre significa prueba. Entonces yo creo que significa eso, ¿no? Mundo, arrepiéntete, vienen 40 días de prueba. O sea, significa no 40 días, sino un tiempo de prueba, un tiempo de destrucción. Después va a venir de esos 40 días. Así que va a ser el mundo destruido. Yo no sé, reitero, si serán 40 días, 4 años. No sé, porque el día y la hora nadie sabe, dice la palabra del Señor. Pero las señales están ahí. Es más, Jesús dijo, ¿no es cierto? Esta generación me demanda señal. Señal no le va a ser dada, sino la del profeta Jonás. Qué interesante, ¿no? Jesús dijo, esta señal, demanda señal, señal no le va a ser dada sino la del profeta Jonás. Entonces, esta señal del profeta Jonás está muy clarito en Estados Unidos. No creo sinceramente que sea coincidencia, así que nosotros debemos estar apercibidos y buscando del Señor, porque dice la palabra del Señor que el día del Señor vendrá como ladrón en la noche. ¿No es cierto? Mas ustedes no están en tinieblas para que ese día les sorprenda como ladrón. ¿Cuántos dicen amén? No estamos en tinieblas, debemos estar apercibidos. Está pasando algo, buscar de la presencia del Señor. Mañana venir a este lugar, orar juntos, pedir al Señor revelación. Y el Señor no va a permitir que nosotros seamos sorprendidos como ladrón en la noche. ¿Por qué? Porque no estamos en tinieblas. No estamos en tinieblas, buscamos en la presencia del Señor. Y mucho más cuando vemos señales en el cielo y señales en la tierra. Están ahí las señales en el cielo. Y es tiempo de que podamos tomar esto. Bueno, entonces, cerrando ese paréntesis, termino diciendo que mañana nos reunimos a partir de las 7 de la noche en este mismo lugar. El día miércoles solemos reunirnos aquí en tiempo de discipulado. Lo vamos a trasladar para el día lunes. Nuestra reunión de miércoles vamos a trasladar para mañana lunes, para darle fuerza a este evento. Y yo creo que el Señor quiere mostrarnos algo con mi iglesia. ¿Cuántos dicen amén? Bueno, entonces vuelvo al principio. El libro de Marcos capítulo 6 versículo 30. Voy a hablar del modelo de Jesús. Mire, cuando hablamos de hacer las mismas cosas que hacía Jesús, porque Jesús dice, ¿no es cierto? Las mismas cosas que yo, dice, van a hacer y aún mayores, ¿no es cierto? Todos hablamos de querer hacer mayores cosas, pero muy pocos hablamos de hacer las mismas cosas que hizo Jesús. Y en este momento, ahora hay en las plataformas digitales, usted puede ver películas de Jesús, una de esas de Chosen, muy interesante. No es la única, existen diferentes, pero me parece que esa es la más, la que está teniendo mayor publicidad y mayores vistas. Interesante, no he podido ver la tercera temporada, se me quedó en la segunda temporada. Muy linda serie, te ayuda a entender un poco cómo era Jesús. Sin embargo, la fuente principal siempre va a ser la palabra de Dios. Entonces, cada uno de nosotros tiene que leerse mínimamente los cuatro evangelios. Si no has leído los cuatro evangelios, o sea, estás realmente en pañales espirituales, porque cada uno de nosotros tiene que saber qué es lo que hacía Jesús. Porque si dice las mismas cosas que

y yo hago, ustedes también tienen que hacer. Entonces Jesús es el modelo a seguir. El apóstol Pablo dice, vamos a construir un edificio, que son ustedes, dice, la casa de Dios, pero el fundamento principal es Jesucristo. Nadie puede poner otro fundamento. Yo podría venir aquí a tratar de modificar el fundamento, le voy a poner un ejemplo, tratándolos de desviar. Yo les diría, hermanos, vamos a hacer kermés cada fin de semana, vamos a cocinar, vamos a recolectar fondos, y todo enfocado a qué, digamos, a construir un edificio, que no estaría mal, ¿no? Alguien diría, está bien un edificio, comprar un terreno, pero todo sería, digamos, kermés, ofrendas, ofrenda pro terreno, ofrenda pro construcción, y todo sería terreno, terreno, terreno y construcción, y probablemente lo logramos en unos años, no sé, 2, 3, 5 años. Pero cuando Jesucristo estaba aquí en la tierra, te vas a dar de cuenta que su afán no era construir edificios. Ahora, con esto yo no quiero decir que nunca vamos a tener, no, el Señor en su tiempo yo pienso que nos puede dar, y creo que está en los planes del Señor que tengamos terreno propio y casa propia, cuando dicen amén. Pero no es la esencia del Evangelio. No es la esencia. Yo conozco casos donde hay personas, por ejemplo, que revisan el sobre de ofrendas. Un hermano me dice, ¿no? He ido una vez a hacer orar a mi esposa estaba mal, las personas que estaban ungiendo a mi esposa oraron por ella, y yo entregué mi sobre. Y la hermana dice que estaba ahí, dice, a ver, vamos a ver cuánto ofrendando, ¿no? Agarró el sobre y sacó mis 10 bolivianos, dice, ¿no? ¿Y qué es esto? ¿Qué te pasa? ¿Cuánto vas a pagar a un doctor? Un doctor que te cure el cáncer te va a comprar miles de dólares. ¿Qué estos 10 pesos aquí? Dice, me quemó en público. Dice, no, así por micrófono. Se hacen la burla aquí con su ofrenda de 10 pesos. Y cámaras, radio, televisión. Totalmente avergonzado. Nunca más volví a ir a esa iglesia. Porque por el tema de la vergüenza. Ahí te puedes dar de cuenta un problema que, o sea, ahora yo entiendo, ¿no? Una cosa es la ofrenda, el agradecimiento. En parte tiene razón la hermana. Pero no es la manera de quemar a las personas. No está bien. Otro caso, ahora no he visto, me han contado, no sé si será 100% verdadero esto. Dice un hermano que estaba ahí en una campaña y dice, suban los que tienen enfermedades terminales a este lado, ¿no? A este lado. Hicieron fila y usted hermanito subió también con su esposa, estaba haciendo fila ahí, y los hermanos que estaban ahí le diciendo, bueno, para subir aquí cada uno tiene que estar por lo menos con una ofrenda de 100 bolivianos o 200 bolivianos. No pueden subir a sesionar así sin dinero. Entonces dice que el predicador estaba ahí y ahí había los sugieres que estaban cobrando. No tienes, no, hermanita, no, entonces tú vas a cerrar allá nomás en el pueblo. Si tienes, entonces puedes subir a la plataforma, 100 o 200 bolivianos. Si no tienes, no puedes subir. ¿Por qué? Porque tenemos que pagar la luz, tenemos que pagar la radio, tenemos que hacer. Y es una exageración, a eso me refiero, ¿no? Un tercer y último ejemplo. Obviamente no le doy los nombres de las congregaciones porque no es nuestro afán. Otro ejemplo, dice, hermanos, no, para hoy día necesitamos 20 mil bolivianos, porque si no pagamos 20 mil bolivianos de energía eléctrica y unos permisos, nos cortan la radio. Hermanos, sí o sí, y las ofrendas están llegando, ¿no? Tienen una cuenta de banco, los hermanos físicamente hacen llegar las ofrendas. ¿Y cuánto hay? ¿Cuánto hay? 5 mil. No, hermanos, falta todavía. ¿Cuánto hay? 10 mil. ¿Cuánto hay, hermanos? Apenas ha llegado 2 mil bolivianos, hermanos, falta. ¿Cuánto hay? 15 mil, ¿no? Y las ofrendas pasan los 20 mil. ¿Cuánto hay? Dice, y hay 22 mil. ¿Qué hora es? 11 de la mañana. Ya seguiremos pidiendo. Hermanos, sigue faltando, tiene que ofrendar. ¿Cuánto hay? Y hay 30 mil. Ya seguimos pidiendo. 2 de la tarde, 3 de la tarde, hermanos, bajen la palanca. Y ¡pum! Bajar la palanca. Y los hermanos que estaban escuchando en la radio, ¡wow! Nos han cortado la luz. Ya no hay nada. Ya no hay radio. Ya no hay Espíritu Santo. ¡Wow! Todos a dejar dinero. A dejar dinero a la cuenta de banco. Han cortado al pastor. Ya no hay luz. Y tipo 5 de la tarde, ¿cuánto hay de ofrendas? 50, 60 mil. Hermanos, hemos alcanzado al monto. Amén, hermanos. ¿Cómo nos vamos a, no vamos a poder pagar? Entonces, esto parece un poco de fantasía, pero dicen que es realidad, porque yo me contaron esas personas que estaban allegadas así a hombres de la fe, que yo no critico los métodos con los que ellos sacan, porque puede ser, ¿no?
que en un momento de necesidad ellos necesitaban evidentemente mucho dinero. Pero lo que quiero decir es que dice la palabra del Señor que el amor al dinero es el principio de todos los males. Eso dice la palabra. ¿Cuánto dicen amén? Si amamos el dinero más que la obra del Señor, ya estamos en problemas. Entonces, mi esencia, imagínense, se puede torcer a eso. A todo dinero, dinero, dinero, dinero. Y el Señor honraría también la ofrenda de ustedes. Porque cualquier persona que siembra en este lugar, el Señor le va a bendecir. Eso dice, todo el que siembra va a cosechar. Ese es un principio. Pero el principio no es recoger dinero. Un último ejemplo, mire, se me viene a la mente. Un hermanito que jugaba con nosotros fútbol, no se congregaba con nosotros. Un día le invitamos a esta congregación. Ven pues a la congre. No, tengo mi congre, dice. Decía nuevito, 2-3 meses que iba a la iglesia. En serio, qué bien, hermano, porque no era cristiano. Sí, estoy yendo a un lugar. 2-3 meses y te cuento que ya me han ascendido a cantante, dice él. En serio, ¿acá sabes cantar? Sí, ya sé cantar. En serio, wow, qué bien. Estoy en el séptimo grupo de alabanza, soy líder de alabanza y me estoy dirigiendo a alabanza. Wow, qué interesante. Solo que tengo que dar cada semana una ofrenda como ministerio de alabanza. Damos a 100 o 200 bolivianos para llegar al 1000 bolivianos que tenemos que dar como grupo cada fin de semana. Y si no tenemos... El pastor también no es malo. El pastor nos da chantilín y gelatina, y con chantilín y gelatina salimos a vender ahí a la comercio. La congregación era por el centro paseño, y vamos a vender chantilín y gelatina, y hasta acabar nuestros 30 vasos, recién podemos volver a la iglesia. ¿Por qué? Porque no puedo presentarme delante de Dios sin nada. Entonces, como no, yo no tengo 100 pesos, pero agarro mis 30 gelatinas, voy tempranito y voy a vender gelatina, gelatina, gelatina, chantilly. Acabo toda la mañana y en la noche ya puedo ministrar alabanza. Entonces, siempre hago eso. Su hermano mayor me encuentra y me dice: ¿sabes? No me gusta esa iglesia. ¿Por qué? Porque ese mi hermano, yo no sabía, dice, un día estaba caminando en el centro y mi hermano vendiendo chantilín y gelatina y en el centro, chantilín, chantilín, gelatina, gelatina. ¿Qué estás haciendo aquí? Estoy viendo, ¿y te ganas? No, es para la iglesia. Tengo que vender la iglesia. Porque si no vendo, no llegamos al monto económico que necesitamos como ministro de alabanza, no podemos ministrar. Entonces, si se da de cuenta, así no operó el Señor Jesucristo. Es muy fácil darse cuenta. Por eso cada uno de nosotros tiene que leer la palabra del Señor y entender que algo está mal. Algo está mal. Entonces, no puede ser posible. No puede ser posible que esté sucediendo esta situación. Entonces, hubo un caso de una persona, de un problema familiar fuerte, y nos dijeron, ¿no?, a un hermano que se congrega en esa congregación, ahí es líder, es del grupo principal del pastor, ahí lo pueden ubicar. No lo podíamos ubicar al hermano en su casa ni a su teléfono. Entonces, yo no fui, yo estaba manejando el auto, me parqué ahí cerca, y fueron unos hermanos a encontrar a este varón, ¿no?, que era líder principal de esta iglesia. Entraron, lo encontraron a este hermano y le hablaron del problema para solucionar. Y me dice: ¿sabes? Entro de esta congre y muchos hermanitos de nuestra congre estaban ahí adentro con su bandera. No puede ser, ¿en serio? Sí, he dicho, sí, me ha sorprendido que varios hermanitos de nuestra congre estaban ahí con su bandera, tocando panderos, otros, etcétera. Y ¿sabes por qué pasa eso? Es porque no conocen la palabra. ¿No es cierto que dice la palabra que tienen comezón de oír? Y la gente a veces se mueve por donde hay cosas más interesantes. Llegó un predicador hace unos años atrás, voy a decir 8 o 10 años atrás, que estaba dando sus conferencias en el cine 16 de julio aquí en el Prado Paseño. ¿Cuál era el título? El pastor X, bien conocido, y el pastor Y, súper conocido de la ciudad de La Paz, ladrones estafadores, vamos a desenmascarar su ministerio. Y hablaban de Enlace TVN, de estos pastores que están aquí en La Paz igual, y o sea, hablaban pestes, pero el cine 16 de julio lleno, lleno, lleno. ¿Por qué? Porque muchas personas tienen comezón de oír, ¿qué va a decir? ¿Qué basura le va a echar al siervo de Dios, etcétera? Entonces, hermano, hermana, así no procede Cristo. ¿Cuánto dicen amén? ¿Cómo
procede Cristo? Está en la palabra del Señor. Una de las cosas, varias, pero cierto con unas cuantas. Marcos 6:30 dice: entonces los apóstoles, Marcos 6:30, los apóstoles se juntaron con Jesús y le contaron todo lo que habían hecho y lo que habían enseñado. Y él les dijo: venid vosotros aparte a un lugar desierto y descansad un poco, porque eran muchos los que iban y venían, de manera que ni aún tenían tiempo para comer, versículo 32, y se fueron solos en una barca a un lugar desierto. ¿Qué rescato de este versículo? Varias cosas, pero una principal para mí: que el Señor Jesucristo se iba a lugares desiertos con sus discípulos. Jesucristo tenía discípulos. Nosotros tenemos que tener discípulos, o si estás empezando, buscar a alguien que te discipule. Y mira, una de las cosas que nos enseña Jesús es que se iba en una barca a lugares apartados. ¿Con quiénes? Con sus discípulos. Entonces, no hay que inventar la pólvora. Queremos que la iglesia crezca, debemos fortalecer el modelo de discipulado. Cada uno de nosotros. Yo no digo ahorita, hermano, yo soy el pastor de ese lugar y todos que tienen que sujetarse a mí. No, en ese lugar hay personas que Dios ha levantado con ministerio muy evidente. Entonces, tú automáticamente, si tú sientes algo con esta persona, caminas con esta persona y empiezan a tener tiempos de comunión como Jesucristo tenía con sus discípulos. Pero también deben buscar en alguien algo similar. Pasar tiempo juntos, caminar juntos. En este caso, Marcos 6:30 dice que se fueron a un lugar desierto con sus discípulos. En otro lugar dice que Jesús hablaba las parábolas a la gente, pero los discípulos, dice, no entendían, y se llevaba a sus discípulos aparte a enseñarles el tema de las parábolas. Entonces, si entendemos esto, hermano, hermana, te vas a dar de cuenta que Jesucristo formó discípulos. Por eso es bien importante que no solamente te congregues, que no solamente digamos los domingos y luego nos vemos la siguiente semana, no, sino que busques que alguien visite tu casa. Que también aquí está la otra cuestión: Jesucristo visitaba casas. Que abras tu casa, o que tú puedas permitirte el visitar una casa. Miren, yo en estos últimos meses he estado visitando algunas casas y es diferente predicar aquí que predicar en una casa. Ahora, ¿quién nos enseña a predicar en las casas? El Señor Jesús. ¿Está en la Biblia? Claro que sí está en la Biblia. Le doy un ejemplo. Dice que estaba predicando en una casa común y corriente y la casa se llenó. Esta sala sería muy grande para una casa común y corriente. Generalmente nuestras salas pueden albergarnos, en mi caso, 25, 30 personas y ya estamos llenos. Una sala común y corriente. Las salas no están pues preparadas para 500 personas, ¿no? Muy rara casa puede albergar 500 personas. Eso ya es un local de fiesta. Entonces, en una sala común y corriente, el Señor Jesucristo estaba, suponiendo que era una casa grande, digamos 40, 50 personas, y se llenó tanto porque Jesucristo sanaba a los enfermos. Entonces se llenó tanto, dice, que por el techo metieron a un paralítico. Qué interesante, en una casa. Y el Señor Jesucristo hizo un milagro ahí, también predicando en las casas. Entonces yo le pregunto, ¿dónde tienes que predicar? ¿En la iglesia? Sí, en la casa también. ¿Cuánto dicen amén? ¿Cuánto dicen amén? Entonces, una de las características que yo veo en Jesucristo para imitarlo es que él, uno, tenía discípulos. O sea, dar tiempo a los discípulos, caminar con los discípulos. Segundo, lo hacía esto en las casas. Miren, yo debo reconocer que hice algo sin querer queriendo, para citar a un famoso escritor, el Chavo del Ocho. Sin querer queriendo. Hace muchos años nosotros viajamos con los jóvenes, que ya no somos tan jóvenes en esta época, pero sin querer queriendo, hace muchos años, y caminamos juntos, no solamente digamos en la congregación, sino viajando, ¿no? Algunas veces para ir a pescar, otras veces recientemente para ir a jugar fútbol, etcétera. Y yo me he dado cuenta que es bien interesante que cuando viajas con alguien y comes con esta persona, duermes en un cuarto con estos jóvenes, o sea, ocasionas algo en estas personas. Es como que les pones un sello. O sea, reitero, no lo hice así con esta teoría, sino sin querer queriendo. Entonces, yo me doy cuenta que muchos de los jóvenes, me animo a decir tal vez un 80% de los jóvenes que han viajado con nosotros, inclusive vuelven
O sea, puede darse una vuelta por todo lado, 3, 4, 5 años, pero luego vuelven a encontrarse. ¿Por qué? Porque es como cuando has vivido con tu papá, con tu mamá, con tu hermano, ¿no es cierto? Que eso marca una familia. Mire el ejemplo de, digamos, alguien que ha engendrado un hijo o una hija, pero el papá se vuelve ausente, desaparece de la casa, se viaja, se va a España, desaparece y solamente le manda dinero, dinero, dinero, dinero. ¿Qué genera en un hijo con un papá ausente o una mamá ausente? Una especie de no me importa. Yo tengo un sobrino que muy pequeño lo abandonó su mamá. Su mamá se fue a España y lo dejó con su papá. Pequeñito, ¿no? Imagino 3, 4 años. Y su mamá le llamaba: hijito, que te estoy mandando dinero, hijito, ya voy a volver, hijito, no te preocupes, de aquí 2 añitos más, hijito. Y él crecía, 7 años, 8 años, 12 años. Un día a los 12 años lo visité, él vive en Santa Cruz, y me dijo: ¿sabes? Para mí, tío, mi mamá no existe. Me manda dinero, lo que sea, yo lo respeto, pero para mí mi mamá no existe. Yo no tomo mis decisiones en función a mi mamá. 12 añitos. Hoy en día es un hombre de tener 25 años. Y lo mismo. O sea, el tema de la ausencia de su mamá, para él lo ha marcado como algo así indiferente, es indiferente. Pero si un papá o una mamá están ahí presentes, va a marcar a su hijo. Entonces, es un vínculo que el Señor ha colocado. Ahora, cuando los discípulos caminaban con Jesús, en varios lugares de la palabra del Señor dice que los discípulos, o sea, iban a diferentes ciudades y acompañaban a Jesús por varios días. Entonces, hermano, hermana, ¿qué enseñanza viene con esto? Apartarse con tus discípulos, sí, pero también, hermano, hermana, entender que debemos darle tiempo a los hermanos. Y tú también darle tiempo a tu pastor, tiempo a quien consideras que es tu mentor. ¿Por qué? Porque está en la palabra del Señor, no hay que inventarse. ¿Cuántos dicen amén? ¿Cuántos dicen amén? Alguien dice: pastor, ¿por qué estás predicando esto? Estaba más interesante el tema de las lunas, el tema del eclipse, etcétera. Porque también esto está en la palabra del Señor. Dice que Dios habla por sueños. Entonces yo le estoy predicando lo que esta mañana me he soñado. Y el Señor me mostró en parte del sueño hablar de esto, de la relación que debemos tener con las personas con las que trabajamos. Mire, le quiero invitar a Lucas capítulo 19, versículo 1. Lucas capítulo 19, versículo 1. Voy a hacer una lectura rápida. Usted conoce la historia de Zaqueo. 19:1. Habiendo entrado Jesús en Jericó, iba pasando por la ciudad, y sucedió que un varón llamado Zaqueo, que era jefe de los publicanos rico, procuraba ver quién era Jesús, pero no podía a causa de la multitud, pues era pequeño de estatura, y corriendo delante subió a un árbol sicómoro para verle, porque había de pasar por allí. Cuando Jesús llegó a aquel lugar, mirando hacia arriba, le vio y le dijo: Zaqueo, date prisa, desciende, porque hoy es necesario que pose yo en tu casa. Entonces él descendió a prisa y le recibió gozoso. 7. Al ver esto, todos murmuraban diciendo que había entrado a posar con un hombre pecador. Entonces Zaqueo, puesto en pie, dijo al Señor: he aquí, Señor, la mitad de mis bienes doy a los pobres, y si en algo defraudado alguno, se lo devuelvo cuadruplicado. Jesús le dijo: hoy ha venido la salvación a esta casa, por cuanto él también es hijo de Abraham, porque el Hijo del Hombre vino a buscar y a salvar lo que se había perdido. ¿Por qué le estoy hablando de esto de Zaqueo? ¿No es cierto? Un hombre pecador. Jesucristo visita a Zaqueo. Zaqueo se había subido a un sicómoro, pero la gente dice: ¿cómo con un hombre pecador? Ahora, yo le pregunto, ¿cuántas veces inconscientemente tratamos mal al que consideramos que ha pecado? ¿Cierto? Miren, yo me soñé esta parte, le quiero contar el sueño, por eso les estoy predicando un poquito también de Zaqueo. Yo he estado caminando de la Plaza San Francisco, ¿ya? Y se acuerdan del mercado Merlan, ¿no? De hace años atrás, ahora ya no hay, creo, esa parte de abajo, pero así había sido como antes,
con el Merlan, y había una campaña de evangelismo bien interesante. Yo dije, wow, qué bonita campaña de evangelismo. Y sin querer, me fui a curiosear, ¿qué están haciendo aquí estos hermanos? Puro jóvenes, bien linda campeona, parecían cambitas los que estaban ahí predicando. Y sin querer, me he ido a sentar donde se habían sentado los pastores, ¿ya? Había un lugar de solo pastores, y yo me senté ahí a ver, pero como curioso, ¿no? En el sueño. Y curioso, y ahí estoy mirando la campaña, qué bonito. Y uno de esos pastores me mira, como no me conocía, se pone a mirar así y me mira así de pies a cabeza. Y yo me incomodó su mirada porque yo sentí que me estaba mirando como si fuese un ladrón, como si fuese alguien que le va a sustraer las cosas. Y me di cuenta, le dije, hermano, Dios lo bendiga, ¿no? Entonces se dio cuenta que era cristiano y decía, entonces me dejó, ¿no? Pero la primera impresión que él tenía era que yo era alguien ajeno a ese lugar y me miraba como si fuese un ladrón, ¿ya? Y me fui a otro lado yo para no estar ahí, porque no me había dado cuenta que había estado con los pastores. Entonces, así somos muchos en la iglesia. Tratamos bien al que consideramos que es santo, que es pulcro, que tiene ministerio, que está años en la congregación, que se viste bien, no sé. Pero al que no conocemos, a veces le hacemos a un lado. Como en el caso de Zaqueo, la gente le llamaba, ¿quién es este pecador? Entonces, miren, nosotros, hermano, hermana, tenemos que borrar también eso de nuestros genes, de ser a un lado a la gente que consideramos que ha fallado, que ha pecado, que no está bien, que no está en santidad, es decir, le ponemos una serie de etiquetas. ¿Por qué? Porque la palabra del Señor dice que el Señor no hace acepción de personas cuando dicen amén. Es una de las cosas que en la iglesia tenemos que empezar a borrar, inclusive en nuestro lenguaje. Las personas de afuera a veces pueden interpretar que nosotros somos santos y perfectos, pero yo le pregunto, ¿nosotros somos perfectos y santos o todavía nos falta? ¿Qué dice usted? ¿Qué dice usted? ¿Ya somos santos y perfectos o todavía nos falta? ¿Un poquito o mucho? Uno dice poquito, otro dice mucho, más o menos, pero nos falta. Entonces, si entendemos eso, que el Señor Jesucristo vino por personas como Zaqueo, entonces tal vez nosotros vamos a parecernos más al Señor Jesucristo. Y si en el trabajo, en la familia, empiezas a buscar personas con necesidad, aquí vienen las enseñanzas del hermano Carlos, te vas a dar de cuenta que Cristo quiere manifestarse en cualquier persona. Porque dice Juan 3:16, porque de tal manera amó Dios al mundo, ¿no es cierto? Que amó al mundo y dio a su Hijo, el Señor, a Jesucristo, para salvar el mundo. Entonces, cualquier persona ya se vuelve un campo probable de evangelismo. Yo le quiero contar un testimonio. Tenía una persona que vino a trabajar a mi casa. Estaba arreglando ahí unas casas y esta persona, así medio triste, me empieza a contar algunas partes de su vida y me dice, tengo una deuda fuerte, no sé cuánto tenía que pagar cada mes y no le alcanzaba el dinero, ya me están a punto de quitar mi casa. Entonces yo tengo dos opciones: uno, darle mis consejos que no sirven para nada. Pero hermano, trabaja pues, pero hermano, no has estudiado, pero hermano, invertí pues en esto, en lo otro, mis consejos humanos, que no sirven para nada, ¿no es cierto? Dicen, la sabiduría del hombre es lo más alto del hombre, es lo más bajo de Dios, entonces puedo cometer el error de tratar de darle mis consejos humanos, o lo otro, te prestaré dinero, hermano, solucionar tus problemas, pero si lo veo como Jesús veía a cada persona con una necesidad, te vas a dar de cuenta que es Jesús que se quiere manifestar a estas personas. ¿Cuántos dicen amén? Y así me dice, mira, este problema, un accidente, mi salud, me echaron del trabajo, tengo una deuda, no puedo pagar mi casa. ¿Sabes? Oraremos. ¿De qué sirve orar? Porque el Señor es tu Padre y Dios es nuestro Padre. ¿Cuántos dicen amén? Cuando tú ves el tema de la oración, puedes acercarte de diferentes maneras. Puedes acercarte a Dios como Dios, Dios Todopoderoso, ¿no es cierto? Es más, algunas personas hablan de eso, ¿no? Dice, omnipotente y soberano Dios. Hay una manera de orar así, que es evidente que está, por ejemplo, en los Salmos, ¿no es cierto? Te puedes acercar también a Dios como amigo.
Jesús dice, no, ya no les voy a llamar siervos, ahora les voy a llamar amigos también. Pero también te puedes acercar como padre. Y una de las mejores maneras de acercarse a Dios es como padre. Y eso le expliqué a este amigo. Le dije, Dios es tu papá. Tú eres papá, tienes hijos. Sí, me dice. Cuando tu hijo tiene hambre, como papá, haces lo que sea para suplir el hambre de tus hijos. Sí. Cuando a tu hijo le falta un zapato, ¿qué haces? Me dice, me invento plata de donde sea, hasta puedo robar por mis hijos. Exactamente. Dice la Biblia, ustedes siendo malos, dan buenas cosas a sus hijos, ¿cuánto más yo? Ah, ¿en serio, hermano? Sí. Es muy sencillo, ¿sabes qué le tienes que pedir a Dios? Uno, que te acepte como su hijo. Si quieres, ahorita podemos orar. Y rápido, ¿no? Él es católico, como casi la mayoría de los bolivianos aquí. Conoce un poquito de la palabra. Y esa noche oramos. Una oración bien cortita, una oración de tal vez un minuto de entrega al Señor. Te pido que perdones mis pecados, me arrepiento. Creo que tú has venido y has muerto por mí en la cruz y me has dado nueva vida. Te acepto, Señor, como mi Padre. Te pido que me aceptes como hijo. Amén, algo así. Listo, eso es todo. Él dice que esa noche pudo dormir como en algodones. No me contó eso a mí, luego le contó a las personas que le rodean. Dice que cuando tú oraste con él, esa noche él durmió así todo lindo y tranquilo. Y no es cierto que en los descansos, a veces tomando tecito, cenando, yo podía hablar con él y le decía, mira, ahora Jesús es tu papá o Dios es tu padre. Y Él puede ayudarte a pagar tus deudas. ¿Cómo? Fácil. La Biblia dice, todo el que pide, recibe. Algunos piden, pero piden mal. Piden para sus concupiscencias, para sus intereses. Pero yo le pregunto, ¿acaso pagar una casa para que vivas con tus hijos puede ser tu concupiscencia o algo malo? ¡No! El que vivas en una casa y no pagues alquiler con tus hijos, con tu esposa, es algo bueno, no es malo. Entonces le pidamos a Dios, número uno, Señor amado, ayúdame a pagar esa casa. Eso significa que no me va a faltar trabajo. Y número tres, o sea, que si no me va a faltar trabajo, o sea, el Señor me va a permitir también solventar los gastos de mi casa. Oramos eso en una pequeña oración. Eso fue más o menos, mira, ¿qué le digo? En el mes de noviembre, más o menos. No, estoy mal. Poco antes de que nazca mi hijo. Mi hijo nació el 1 de octubre. Estoy hablando de finales de septiembre. Esa oración. Se fue de mi casa. Hablábamos a veces por teléfono. Y pasaron unos 4 o 5 días. Yo le dije, ¿sabes? El diablo va a venir y el diablo te va a empezar a molestar. ¿Por qué? ¿Por qué? Porque el diablo molesta. Pero no le hagas caso. Le di unos cuantos versículos, le mandaba por WhatsApp. Recordarle al diablo que no va a poder contigo. Que no venga un desánimo a tu vida. Pasaron unos 4 o 5 días, no había trabajo, pero él después me dijo, hermano, estoy trabajando, encontré un trabajo en tal lugar y estoy feliz, qué bueno. Yo también se lo oraba, ¿no? Estaba ahí trabajando unos 10, 15 días, se acabó el trabajo, porque él trabaja en esto de arreglar las casas, pintar, estas situaciones, ¿no? Y terminé el trabajo y a los 2, 3 días un amigo lo estaba llamando de Cochabamba. Vámonos a Cochabamba a trabajar. Mire, pasó septiembre, octubre, noviembre. Llegó a diciembre y seguía trabajando en Cochabamba. ¿Cuántos dicen gloria a Dios? ¿Puede o no puede el Señor? ¿Quiere o no quiere el Señor? ¿Funciona o no funciona? ¡Funciona! Y estaba trabajando y estaba feliz. Y poco antes de Navidad me dice, ¿sabes, hermano? Una cosita. ¿Se puede orar para que también te den permiso en el trabajo? Porque año nuevo en Navidad quisiera pasar con mis hijos y mi jefe quiere sí o sí que acabe. ¿Pero se puede orar para que te den permiso? Se puede. Y luego me lo encontré aquí por Navidad, año nuevo, tenía sus vacaciones. Me dice, encontrándome en la calle, me dice algo bien bonito. Me dice, ¿sabes qué? Funciona. Funciona. ¿Cuántos dicen amén? Dale un fuerte aplauso, amén. Estaba en Cochabamba todo este tiempo ese amigo y ya estamos en qué mes, ya estamos en abril, ¿no? Y
separó de su familia. Estaba en abril trabajando, porque sus hijos están aquí y él está en Cochabamba trabajando. Y así un mes más o menos me dijo: ¿sabes, hermano? El problema de trabajar es que ya no puedes estar con tus hijos. Estoy pagando bien la casa y todo lo demás, pero ¿se podrá modificar para que el Señor me dé trabajo también en La Paz, ya no lejos? ¿Se puede? ¿Puede o no puede el Señor? Puede. Puede. Y hace una semana atrás me dice, él estaba repartiendo sus currículums el año pasado, y uno de sus currículums que estaba botado por ahí, algún jefe vio y le dijo: wow, y tú tienes un interesante perfil. ¿Dónde estás en este instante? Ahorita está en Cochabamba. Mira, te puedo pagar tanto, un sueldo que le convenía a él. El trabajo es en La Paz. Vente rápido. Y él estaba en problemas porque su jefe de Cochabamba no lo quería soltar. Tenía que llegar ya rápido a La Paz, a ese trabajo. Y su jefe de Cochabamba no lo soltó una semana. Él dijo: parece que he perdido mi trabajo porque el de Cochabamba no me quiere soltar. Este nuevo jefe le esperó una semana más. Y esta semana él está llegando a La Paz para trabajar en la ciudad de La Paz. ¿Cuánto dicen amén? Pero esta semana, ¿sabes?, me dice algo bien lindo este varón. ¿Sabes? Ahora voy a empezar a congregarme. Ahora me he dado de cuenta que mis hijos necesitan lo que yo aprendí en los últimos meses. Apartado de Dios, nada puedes hacer. Pero si tienes a Dios, Él te ayuda en todo. ¿Sabes lo que he aprendido en estos últimos meses? Yo quiero dejarles a mis hijos. Y me he dado cuenta que la mejor manera de que ellos aprendan esto es yendo a la iglesia. ¿Cuánto dicen amén? Dale un fuerte aplauso, ¿eh? O sea, son personas comunes y corrientes como Zaqueo que te vas a dar de cuenta que necesitan a Dios. Personas corrientes como tú y yo éramos en algún momento. Entonces, cuando yo vi en el sueño que había una especie de élite de personas que se creen súper cristianos y no hacen caso, digamos, a la chusma, la vamos a llamar así, o se creen que están en un pedestal y dicen: no, nosotros no nos juntamos con la chusma. Es un error. ¿Por qué? Porque la palabra del Señor, no es cierto que envió a los discípulos, dice, de dos en dos. ¿A dónde los envió? ¿Los envió a las iglesias? ¿Los envió a las sinagogas? No, los envió a las casas, a las calles. Dice: vayan, entren a las ciudades, entren a las casas, a todos los lugares. Entonces, hermano, hermana, el Señor Jesucristo va a permitir que tú, mientras vayas caminando, te encuentres con personas que necesitan de Dios. No juzgues su apariencia, no juzgues su pasado, no juzgues ni su presente o los errores que pudieron haber tenido, porque el Señor dice que Él no hace acepción de personas. Y si tú vas enviado por el Señor Jesucristo, seguramente muchas vidas se van a acercar al camino del Señor. ¿Cuántos dicen amén? En la familia, ¿no pasa algo parecido? Sí pasa. Te vas a dar de cuenta que muchas familias, por ejemplo, cristianas, ya no se reúnen con las familias, vamos a llamarle católicas, ¿no es cierto? Navidad, Año Nuevo, cumpleaños, etcétera. Sin darnos de cuenta, nos hemos empezado a separar solamente entre los cristianos. Y ese no es el llamado del Señor Jesucristo, porque el Señor Jesucristo comía con publicanos y comía con pecadores. Entonces, cuando te acercas como discípulo al Señor Jesucristo, no es solamente para compartir entre nosotros, sino siempre el Señor Jesucristo reunía a sus discípulos, pero para enviarlos. Entonces, en este tiempo, hermano, hermana, el Señor va a levantar una iglesia sin mancha, sin arruga, pero una iglesia poderosa conforme al modelo del Señor Jesucristo. No existe una manera diferente que va a funcionar en este tiempo. Yo he visto algunas veces algunos libros, ¿no?, donde tratan de colocar modelos de crecimiento de iglesia y dando algunos versículos, pero el mejor modelo es el Señor Jesucristo. El mejor modelo. Ahora, si te das de cuenta y analizas al Señor Jesucristo, te vas a dar de cuenta que principia su ministerio como siendo lleno del Espíritu Santo.
Cuando en Lucas capítulo 4, en Mateo capítulo 4 menciona, dice: Jesús, lleno del Espíritu, fue llevado por el Espíritu al desierto. Entonces la clave de esto también es, hermano, hermana, lo que está compartiendo el hermano Carlos todos estos viernes: llenarse con el Espíritu Santo, tener comunión con el Espíritu Santo, preguntarle al Espíritu Santo, caminar con el Espíritu Santo. Hermano Carlos dijo una verdad este último viernes, algo bien interesante. Dice: ¿con qué prefieren ustedes quedarse? ¿Con la palabra escrita o con la palabra revelada que el Señor te quiere hablar todos los días? A muchos les choca esto. Recién vi un video de un predicador famoso. Dice: cuando alguien te diga esto, tengo una profecía para ti, y te empieza a decir diferentes cosas, tú agarra tu Biblia y dile: tengo la profecía suficiente, que es la palabra de Dios. Cállate, no me perjudiques. Dile así, porque la palabra de Dios es más que suficiente para entender lo que Dios quiere hacer con mi vida. Cállalo con la palabra del Señor. Claro, y técnicamente es así. Ninguna profecía debería ir en contra de la palabra del Señor. Pero así, la palabra escrita, solo escrita, hermano, hermana, es una letra muerta. Por eso dice: la letra mata, pero el Espíritu vivifica. Te voy a dar un pequeño ejemplo. Vamos a poner un joven, digamos que tiene 25 años. Y este joven está en la disyuntiva: ¿me caso o no me caso? Si me caso, entonces tendría que buscar novia. Por lo tanto, entonces tendría que también paralelamente estar trabajando para casarme, para sustentar mi familia. Pero si no me caso, entonces podría buscar una casera, tranquilizarme en ese sentido, especializarme y planificar mi vida unos 5 o 7 años. Entonces encuentra en esta disyuntiva, dice: ¿me caso o no me caso? Va a la Biblia, a la letra muerta, y busca, ¿no?, lo que algunos practican, la bibliomancia, donde se pare, va a hacer ahí lo que Dios me habla, y pa, cae una cosita, y lee, dice: no, horrenda cosa es caer en manos de Dios vivo. Ah, no, otro texto está mal. Entonces busca: Señor, ¿me caso o no me caso? ¿No? Y va, llega a los frutos del Espíritu, dice: mas el fruto del Espíritu es la paciencia. Dice: entonces tengo que esperar. De acuerdo a la bibliomancia. Al día siguiente dice: pero confirmaré. Otra vez vuelve a agarrar la Biblia. Aquí, va. Y va a otro lugar donde dice: de los violentos es el reino de los cielos. Y solo los violentos lo arrebatan. Entonces dice: me tengo que apurar. Y ya se confunde, ¿sí o no? La palabra escrita a letra muerta puede llegar a confundirte. Es la misma palabra de Dios, pero que fue dada a diferentes hombres en distintos momentos, en distintos tiempos. Por eso la palabra de Dios escrita, hermano, dice la misma Biblia: la letra mata, pero el Espíritu vivifica. ¿Cuántos dicen amén? El Señor quiere hablarte, quiere estar contigo. Hermano Carlos dijo algo bien bonito este viernes. Dice que él tenía un problema ahí y tenía que ir a visitar unos abogados en la mañana. Por eso en la mañana me dijo: no va a haber clases. Pero además un rato, sí va a haber clases. Y me puso en aprietos, posando mensajes ahí. Pero en el momento dice que él ya estaba a punto de salir por donde los abogados, él sintió, dice que del Espíritu Santo: no vayas. Pero Señor, tengo reunión. No vayas. Ellos te van a llamar. Y me llamaron, dice, más un rato, y así solucionamos. Otro, dice el hermano Carlos, estaba yendo a otro lugar y el Señor le dijo: no vayas donde ese cliente. Pero el Señor, tengo que ir. No vayas, porque no va a estar. Entonces ya no fui. ¿Para qué voy a ir en brano 50 kilómetros? Me quedé, dice el hermano Carlos. Entonces, cuando tienes una relación con el Espíritu Santo, el Espíritu Santo te habla. Cuando dicen amén, el Espíritu Santo te guía. El Espíritu Santo te dice sí o te dice no. Por eso estoy predicando esto, porque yo sé que este mensaje es para alguien que está esta mañana en este lugar. El Señor dice: no se inventen otras cosas. El Señor Jesucristo ya nos ha dejado un modelo de crecimiento, un modelo de trabajo en la iglesia, y tiene que ver con el tema de discipulado, pero también esto tiene que ver con el tema de apartarse con tus discípulos, caminar con tus discípulos y empezar a caminar en una sola dirección. Hay muchas personas que, por ejemplo, se han inventado otro tipo de cosas. Ahí dice: este hermano le llaman el hermano sangre.
¿Por qué? Porque para en todas las congregaciones. En todas las congregaciones le conocen. Un hermano que está viniendo recién a la iglesia me dice: ¿sabes? Yo conozco todas las iglesias de La Paz, creo. Es como 40 años cristiano. Dice: iba a una iglesia 2-3 domingos y con los brazos cruzados iba a ver las prédicas y decía: ya, no me gusta este pastor. Y me cambiaba de iglesia. Y como soy músico, siempre me recibían, dice él, ¿no? Soy músico, ah, hermano, bienvenido, toma y toca, hermano, o ministra alabanza. Estaba un mes, 2 meses, y una cosita no me gustaba de la iglesia, y me iba a otra. Y así, hermano, estos 40 años he dado vueltas por diferentes congregaciones, me dice. Por eso conozco diferentes congregaciones de todo lado, y he estado dando vueltas. Pero lo lindo de este varón, ¿sabes qué es? Que ora y ayuna, y Dios le habla. Es lo más importante. Hace unos 2 años, este hermano dice que escuchó audiblemente de Dios: aprende a congregarte. Pero Señor, me congrego en diferentes congres, conozco diferentes pastores, todas las iglesias de esta zona conozco, Señor. El Señor le ha dicho: aprende a congregarte. Y hermano, por eso estoy viniendo a la congregación. Porque el Señor me ha dicho: aprende a congregarte. ¿Puede o no puede el Señor? ¿Qué es lo que le estoy predicando? No puedes decir soy cristiano sin ser discípulo. Porque Jesús dice en Mateo 28: hagan discípulos a todas las naciones. Id y hacer discípulos. Ahora yo le pregunto, ¿eso es una sugerencia o es una orden? Si dice id y hacer discípulos, ¿cómo lo entiende? ¿Como una sugerencia o como una orden? Como una orden. Entonces, mientras vaya caminando, dele tiempo a sus discípulos, camine con sus discípulos, coma con sus discípulos. Por eso yo abrí también los días miércoles aquí una reunión para estar cerca de los hermanos. ¿Por qué? Porque desde aquí que yo estoy predicando, pese a que lo veo relativamente cerca, no es lo mismo que estar sentado tomando un té cada semana, semana a semana, para poder estar juntos. La anterior semana viajamos nosotros con unos jóvenes a jugar fútbol. Las ventajas de caminar con la gente, con los hermanos, les reitero, es que marcas a las personas. Hermanos que viajaron el año pasado, que no se quedan en este lugar. Ah, ¿dónde están? ¿Por qué no me han llevado? Quiero ir con ustedes, caminar. ¿Por qué? Porque el hecho de caminar con las personas marca. Marca el corazón, marca las costumbres. Esa es la primera cosa. Quiero terminar el mensaje con eso. No invente ningún nuevo modelo. El Señor Jesucristo dice hacer discípulos. Si usted todavía no se siente en condiciones de hacer discípulos, entonces busque a alguien a quien apegarse. Camine con alguien. Cuando llegue el hermano Carlos aquí a La Paz, es alguien que se quiere estar con las personas, pero así, ¿no? A este ritmo. Dice: ¿dónde estás? ¿Qué estás haciendo? Ven, vamos a comer. ¿Y dónde estás? Al aeropuerto, ¿quién me va a llevar? ¿Y cómo hacer esto? Va, y ven aquí, allá. El hermano Carlos tiene un discípulo que se llama Víctor Hugo, que este tiempo se ha desaparecido un poquito del internet. Y él me dice: ¿y dónde está el Víctor Hugo? ¿Dónde está ese? ¿Por qué no me llama? ¿Por qué no sé nada de él? Entonces ahí te vas a dar cuenta que él le busca. O sea, no es solamente de un lado, ¿no? A veces esperamos que solamente los discípulos nos busquen a nosotros, ¿no? Pero también es los pastores buscando a los discípulos. Esa es una cosa. Y lo segundo del mensaje de esta mañana es que no busquemos perfección en las personas. No busquemos perfección ni siquiera en los líderes, en los pastores. Porque la palabra del Señor dice que Él ha venido por justos o por pecadores. ¿Por quién ha venido el Señor Jesucristo? Yo le pregunto, ¿justos o pecadores? Por pecadores. ¿Y cuántos todavía están luchando con su carne, con malos pensamientos? ¿Cuántos todavía están luchando con problemas de flojera, de no poderse congregar, o con desánimo, con fracaso, con luchas a nivel espiritual, a nivel de salud? Mire, todavía nosotros estamos luchando con estas cosas. ¿Por qué? Porque no somos como Jesucristo, dice la palabra del Señor. Esto es gradual, y por eso dice: y el último enemigo, el postrer enemigo que vamos a vencer es la muerte.
Va a llegar un momento que como iglesia vamos a decir a un muerto: muerto, levántate en el nombre de Jesús, todavía no te mueres, y el muerto se va a levantar. Pero eso es lo último. ¿Cuánto dicen amén? Antes de eso, hay algunos enemigos que todavía tenemos que vencer: la enfermedad, el desánimo, y así diferentes enemigos. Pero la palabra del Señor dice: hermano, hermana, no te desanimes, no te desanimes. Entonces, hermano, como iglesia, miren, mañana tenemos un día de reunión, porque creo que Dios está mostrando algo a nivel mundial. Su venida ya está cerca. Su venida ya está cerca. Las señales están dadas. Y este tema, por más que algunos digan: ah, hermano, pero eso viene predicando desde no sé qué año. Decían que el 2000 va a ser el fin del mundo. Otros que en 1984, yo no sé, les decían bien un video, que va a ser el fin del mundo. Habían sacado un video. Otros decían que en el 2012 va a ser el fin del mundo. Hermano, eso del fin del mundo, hermano, es ya sabemos que es cuento viejo. Pero si miras las señales del cielo, lo que va a suceder mañana, hermano, hermano, te vas a dar cuenta que la venida del Señor ya está cerca. Pero previo a la venida del Señor, se va a levantar una iglesia gloriosa, una iglesia sin mancha, sin arruga, en el nombre de Jesús, que va a empezar a trabajar conforme al modelo del Señor Jesucristo. Una iglesia que se va a levantar conforme al poder del Señor Jesucristo, que evidentemente no va a ser una iglesia que vamos a ver llena toda la tierra, ¿no? Porque dice la palabra del Señor, siempre habla de un remanente. Siempre habla de un remanente. No esperemos ver una iglesia de millones de personas, o que esta congregación esté en fila. Dios mediante sí, pero probablemente vamos a ser nosotros que somos el remanente, pero en el poder de Dios, porque el Señor Jesucristo no se puede llevar una iglesia inmadura, una iglesia que no tiene señales, una iglesia que no sabe orar, una iglesia que no sabe ayunar. El Señor Jesucristo no se puede llevar una iglesia que no puede hacer vigilias, una iglesia que no puede interceder. Peor todavía, el Señor Jesucristo no se puede llevar una iglesia que no sabe discipular, que no sabe el modelo del Señor Jesucristo, porque el Señor Jesucristo dijo las mismas cosas que yo van a hacer y aún mayores. Entonces, para hacer las cosas mayores, hermano, hermana, tenemos que empezar a imitar al Señor Jesucristo. Y la primera cosa que cada uno de nosotros tiene la obligación de hacer es tener comunión con el Espíritu Santo. Decirle: Espíritu Santo, ¿qué necesito? Espíritu Santo, despiértame. Y empezar a borrar las cosas que están mal en tu vida, las cosas que te distraen. Y una de las cosas que sí o sí te distraen, hermano, hermana, es el celular. Empiece a apagar el celular. Quítele el tiempo a las redes sociales y métase a orar. Métase a ayunar. Esté enfermo, ayune. Clámele al Señor que le quite esa enfermedad. Y por sí el mismo ayuno te va a ayudar al tema de la salud. El Señor vuelve, hermanos, hermanas. Y la iglesia no puede ser una iglesia fría. En Apocalipsis habla de diferentes niveles de iglesia. Y de las siete iglesias, solo dos entraron y pasaron el examen. Que nosotros seamos parte de esas dos iglesias. Que el Señor no nos diga: tengo contra ti que has perdido tu primer amor. O tengo contra ti que toleras a esa mujer Jezabel. Que cuando el Señor vuelva, hermano, hermana, encuentre en nosotros lo necesario para que cuando Él vuelva nos diga: bien, buen siervo fiel, en lo poco has sido fiel, sobre mucho te pondré, entra en el gozo de tu Señor. Y para esto, hermano, hermana, para que el Señor te diga esto, hay un camino. El camino es ser como el Señor Jesucristo. Busque del Espíritu Santo. Si no es bautizado, bautícese. Si usted es cristiano ya mucho tiempo, lea los cuatro evangelios. Empiece a imitar al Señor Jesucristo. Gane almas para el Señor Jesucristo. Una de las cosas que yo tenía apuntado, que no he predicado ahora por el tema de tiempo, es por ejemplo el tema de la familia. ¿Acaso el Señor Jesucristo era el solito divorciado de su familia? No, el Señor Jesucristo era Él con su familia predicando la palabra del Señor. Entonces, para entrar al reino de los cielos, hermano, hermano, necesitamos movernos en las cosas del Señor ya. Porque el reino de los cielos no es algo futuro. Y parte de las señales de que estás en el reino de los cielos es: uno, que tienes discípulos; otro, que tienes el Espíritu Santo; pero otro, indudablemente, que tu familia camina contigo. El Señor Jesucristo caminaba con su mamá. Si tú ves, cuando el Señor Jesucristo ya estaba crucificado, dice que a sus pies estaba su mamá
María Magdalena y su hermano. Por eso Jesús dice, ¿no? Hijo, he ahí tu madre. Madre, he ahí tu hijo. ¿Por qué? Porque Jesucristo va con su mamá y su hermano en el último momento de su vida, antes de resucitar. El Señor quiere levantar una iglesia, hermano, hermana, está levantando una iglesia. Hermano, tú y yo debemos ser parte de esa iglesia. ¿Cuál es el camino? Jesús es el camino. Porque Jesús es el camino, Jesús es la verdad y Jesús es la vida. Eso tiene que remover nuestra entraña, debes remover lo más profundo de nuestro ser para cambiar lo que estamos haciendo mal. Hermano, hermana, mira, queremos ser a veces la respuesta para el mundo entero o para nuestra nación, pero a veces no somos ni la respuesta para nuestra familia. Ni nuestra familia quiere seguirnos, ni nuestra familia quiere perseguirnos. Y desde ahí el Señor quiere ordenar, primeramente, lo que está mal en este lugar. Lo que está mal aquí adentro, tenemos que sacar. Y el Señor hace ese cambio interno del corazón y se va a notar en tu cuerpo, en tu carne, en tu vida, en tu testimonio, en tu caminar. Y después de eso, tu familia va a empezar a cambiar. Es un cambio gradual. Y después de tu familia, va a cambiar las personas que te rodean. Ahí viene el tema del discipulado, la congregación. Pero todo empieza aquí adentro. No puede ser posible que estemos hablando, por ejemplo, de discipulado cuando estás viendo pornografía por el celular. No puede ser posible que estemos hablando, digamos, de predicar a las personas, de evangelizar, cuando por el celular te gastas 2-3 horas diarias mirando TikToks y no puedes leer la Biblia. 20 minutos, media hora. La distracción es algo que el enemigo empezó a sembrar y es algo que nos distrae de los propósitos del Señor. Póngase de pie, vamos a orar.

Señor, amado, tú sabes, ¿quién nos frena? En algún caso puede ser amor al dinero, como el joven rico. En otro caso puede ser un amor extremo a la familia. Dice que un día Jesús le dijo a alguien: ven y sígueme. Y esa persona le dijo: Señor, dejen que entierre a mi padre. Y Jesús le dice algo bien fuerte: dejen que los muertos entierren a sus muertos. Y a veces eso se resume con el tema de que a veces amamos mucho a la familia, a nuestros seres queridos, y los ponemos delante de Dios. Por eso dice la palabra del Señor: dos estarán durmiendo en una cama, uno será tomado y el otro será dejado. Hermano, hermana, inclusive antes que tu cónyuge, antes que tu esposo, que tu esposa, está el Señor. Ha llegado el tiempo en el que el Señor, hermano, hermana, está empezando a levantar a su iglesia. Ya no hay más tiempo. Ya no hay más tiempo. Mañana vamos a estar reunidos en este lugar y vamos a hablar un poco de las lunas que en este tiempo han aparecido y las señales. Y eso nos va a mostrar que ya no hay más tiempo. No existe ya otra generación. Hermano, hermana, como iglesia debemos despertar ya. Ya, ya. En el nombre de Jesús. Si usted identifica algo en lo que está fallando, pídale perdón. Alguien le dirá: Señor amado, la verdad es que pasa mucho tiempo con el celular y no leo la Biblia. Otro le dirá: Señor, la verdad es que me dedico mucho al trabajo porque considero que debo trabajar, pero ya no dispongo el tiempo para escuchar tu palabra, para leer la Biblia, para orar, para ayunar. Y reconozco, Señor, que eso está mal. Señor, ayúdame a cambiar. Ayúdame a cambiar, Padre Santo. En el nombre de Jesús, ayúdame, Señor amado. ¿Quién sino tú, Señor? ¿Quién sino tú, Señor? Señor Jesús, ayúdame a cambiar. A veces tenemos nosotros el problema de que no vemos lo que está mal. Pero dice que el Espíritu que escudriña inclusive lo más profundo del corazón de Dios, Él puede escudriñar nuestra mente, nuestro corazón, y puede sacar a la luz lo que está mal en nuestras vidas. Ahí donde estás, dile: Señor amado, enséñame a ser como tú. Santo, guíame a ser como Jesús.

Solo dile, Señor amado, enséñame a ser como tú. Espíritu Santo, guíame a ser como Jesús.

Señor amado, en el nombre de Jesús, toda filosofía, todo pensamiento que en estos años se ha establecido en nuestra mente, Señor amado, en el nombre de Jesús, cae. Porque a veces hemos colocado a un líder de alabanza, hemos colocado a un pastor como un ídolo personal, y a veces lo miramos con alguien como un modelo a seguir, o inclusive un líder de afuera que ni siquiera es cristiano, y él a veces se ha vuelto en un modelo a seguir, un artista cristiano puede ser, o un familiar que tú amabas mucho, que tú amas mucho, tú quieres ser como esa persona. Pero la palabra del Señor dice: al Señor tu Dios adorarás y a Él solo servirás. Reconocemos, Dios amado, que tú eres nuestro único Dios. Reconocemos, Dios amado, que tú eres nuestro único Padre. Que tú has muerto por nosotros en la cruz del Calvario. Y tú estás marcando los tiempos de tu segunda venida. Señor, de todo corazón queremos decirte: úsanos. Úsanos conforme a tu propósito. Úsame, Señor amado, conforme a tu propósito. Úsame, Padre. Úsame, Señor amado. Dirígeme, escudriña mi corazón.

Padre amado, tomamos poder y autoridad y no ignoramos las maquinaciones del diablo. Hoy el espíritu del diablo, espíritu de Satanás que atas nuestras vidas, atacando nuestra salud. Si usted ha tenido una dolencia en este último tiempo, una molestia en su cuerpo, coloque ahí donde siente la dolencia. Si siente una dolencia en el corazón, ahí con el corazón. Si siente una dolencia en la espalda, ahí en la espalda. En el nombre de Jesús, vive bien Satanás. Todo espíritu inmundo del diablo que enferma nuestra mente, nuestro cuerpo, vive bien Satanás. Te ato y te echo fuera de mi cuerpo en el nombre de Jesús. Satanás, te ato y te echo fuera de mi vida en el nombre de Jesús. Todo espíritu de enfermedad en el nombre de Jesús. Padre amado, oramos por todo espíritu inmundo que está atacando a la familia, espíritu de Jezabel. Oye bien, espíritu de Jezabel, te ato y te echo fuera de mi casa en el nombre de Jesús. Espíritu de rebeldía en los hijos, sécate ahora en el nombre de Jesús. Atamos a todo espíritu inmundo del diablo que ataca a la familia con divorcio, problemas entre parejas. Oíme bien, Satanás, te ato y te echo fuera. Sécate. Problemas familiares, problemas de compresión, sécate ahora. Discusión, pleitos, sécate ahora en el nombre de Jesús. Atamos a toda brujería, hechicería, maldición, magia blanca, magia negra que se ha lanzado contra nuestra casa, contra nuestra familia. Oíme bien, Satanás, te ato y te echo fuera de mi vida, fuera de mi casa, fuera de la iglesia, en el nombre de Jesús. Atamos a todo espíritu inmundo, todo espíritu inmundo de confusión, de incredulidad, que ataca nuestras vidas, que ataca nuestros hijos. Todo espíritu inmundo de filosofía oriental, filosofía de la carne, filosofía de la mente, que aparta nuestras vidas de la fe, incredulidad. Te ato y te echo fuera. Sécate ahora en el nombre de Jesús. En el nombre de Jesús. Atamos a todo espíritu inmundo que no hemos mencionado, pero que ataca nuestra vida, ataca nuestra familia, ataca la iglesia, ataca nuestro propósito. En el nombre de Jesús, oíme bien, Satanás, te ato y te echo fuera. Sécate ahora en el nombre de Jesús. Nos ponemos de acuerdo en el nombre de Jesús. Dice la palabra del Señor, de dos o tres se ponen de acuerdo sobre cualquier cosa. Diga conmigo, nos ponemos de acuerdo para declarar sobre nuestras vidas bendición. Y se abre la ventana de los cielos para que las bendiciones nos alcancen en el nombre de Jesús. Las maldiciones no nos alcanzan, pero las bendiciones nos alcanzan en este tiempo en el nombre de Jesús. Todo tipo de bendiciones nos alcanzan ahora en el nombre de Jesús. Padre amado, donde había pobreza va a haber prosperidad. Donde había enfermedad va a haber salud. Donde habían pleitos, problemas judiciales, va a haber un milagro que va a solucionar todo problema a nivel de papeles, problemas de terrenos, problemas de negocios a nivel de papeles. En el nombre de Jesús, un milagro sobrenatural. Y declaramos lo que dice tu palabra: todo lo que hagamos va a prosperar. Diga conmigo: todo lo que haga va a prosperar, todo lo que yo invierta va a prosperar. Como dice la palabra del Señor, todo lo que toque va a prosperar. Lo que yo pise con la planta de mis pies, tú me has entregado. Tú me has entregado mi familia, tú me has entregado mi casa, en mi trabajo, tú me has dado autoridad. Señor, todo lo que haga va a prosperar en el nombre de Jesús. Si usted es estudiante del colegio, de la universidad, diga conmigo: Señor amado, sabiduría e inteligencia vienen a mi vida. Sabiduría e inteligencia para nuestros jóvenes. Como el libro de Daniel dice: 10 veces más. 10 veces más. 10 veces más. En el nombre de Jesús. En el nombre de Jesús. Padre amado, en el nombre de Jesús. Diga conmigo: recibo. Recibo, recibo, recibo en el nombre de Jesús. En el nombre de Jesús, recibo, Padre Santo. En el nombre de Jesús. Diga conmigo: recibo, recibo, recibo. Esto es importante que usted diga. Diga conmigo: recibo las bendiciones de Dios. Diga conmigo: me alcanzan las bendiciones de hoy, de Dios. Hoy me alcanzan. Hoy me alcanzan las bendiciones del Señor. Camino en bendición, no en maldición.
Camino en prosperidad, no en pobreza. Camino en salud, no en enfermedad. Camino en victoria, no en derrota. En el nombre poderoso de Jesús. Amén. Amén. Y amén. Denle un fuerte aplauso al Rey de Reyes.

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de descubrir que Dios es un Dios de diseños. Yo no sé cuántos han armado un rompecabezas. Es fantástico el rompecabezas, ¿verdad? Cuando yo tenía tiempo armaba rompecabezas. Cada vez tenemos menos tiempo, pero cuando usted compra un rompecabezas, tiene toda la caja revuelta, ¿verdad? Ahí están las fichas. Pero si usted quiere armar eso, necesita algo. Necesita tener el modelo, el diseño. Está revuelto. Pero si usted no tiene la foto, si usted no tiene el modelo, ¿qué va a armar, hermano? Esto parece una jarra. No, espérate. Y así hemos estado en la iglesia por años, ¿sabe? Hemos jalado de la palabra un montón de cosas. La Biblia usted la puede usar de mil maneras. Pero cuando usted aprende a reconocer diseños, la Biblia se convierte en otra Biblia. ¿Sabe? Usted descubre otra Biblia, hermano. Otra Biblia. Y le estoy siendo claro. Porque usted lee cosas que antes había leído y nunca entendió, porque ahora entiende diseños. Le doy un ejemplo de diseño. Moisés, ven. Te voy a llevar al monte y ahí te voy a mostrar mi tabernáculo. Y conforme a lo que veas, conforme al modelo, dice la palabra exacta, tú harás en el desierto. O sea, para Moisés no fue ningún problema hacer el tabernáculo en términos de cómo lo hago, porque hasta la manera de construir cada accesorio, Dios se la dio. ¿Estamos bien? Entonces nosotros, en la iglesia le digo nosotros, por años hemos hecho cosas sin tener diseños. Le digo un simple ejemplo. Pregunte usted el domingo a su iglesia, ¿para qué Dios creó al hombre? Y usted va a tener una variedad de respuestas, de las más cómicas hasta las más extrañas, ¿ya? Porque queremos que lo alabe, ¿no? Y ahí tiene un Dios ególatra que busca que lo adoren. Cuando le puedo asegurar que no hay manera en que nosotros podamos superar la alabanza angelical que él ya tiene. Pues él nos puso acá para cuidarle el jardín. O sea, somos jardineros, hermano. Ahí está, qué bueno. ¿Quién dice que nacimos en reposo, directo a trabajar? O sea, hay un montón de paradigmas que no son correctos. ¿Me está siguiendo? Que uno se da cuenta, se pone a pensar, ¿y de dónde sacamos eso, hermano? Entonces, lo que le voy a enseñar hoy día es algo que a mí me ha cambiado la vida. De verdad le digo, son descubrir los diseños de Dios. Nuestro Dios es un Dios de diseños. Vamos a empezar. Analicemos un poco nuestro génesis, nuestro principio, ¿ya? Veamos. Por la palabra nosotros entendemos lo siguiente. Les ruego que trate de ver las imágenes, ¿sí? Sí, pastores, que tengo que anotar también. Sí, yo sé, pero trate de verlo y luego toma la nota que considere. En la Biblia, en el libro de Génesis 1, dice que Dios nos hizo a su imagen. ¿Amén? Imagen y semejanza. La palabra imagen usted la tiene ahí en griego, o en hebreo en este caso, perdón, es tselem. Tselem es una palabra hebrea que tiene varios significados, los principales de los cuales son los que están ahí: sombra, fantasma o ilusión. Esto lo han escuchado de mí varias veces los que han estado bajo nuestra impartición. Dios crea al hombre, dice, para que él sea una sombra de lo que él es, para que él sea su imagen. En un instante le voy a aclarar esto. Ahora, bajo ese patrón, nosotros encontramos una dinámica muy interesante. En el libro de Génesis capítulo 2, verso 7, es interesante, tenemos dos relatos de la creación, ¿verdad? A ver si se entiende por qué. Póngase a pensar por qué hay dos relatos, ¿ya? Y eso lo dejo ahí como tarea para el almuerzo. Dice en Génesis 2:7, entonces Jehová Dios modeló al hombre de arcilla del suelo, sopló en su nariz aliento de vida y fue el hombre un ser viviente. Él sopló, dice, aliento de vida. La palabra aliento está muy ligada a espíritu, en hebreo es nefesh, y también significa viento, viento o aliento. La vida que se ve expresada ahí
está muy ligada a, al hecho de poder proyectarse, la palabra es chai en hebreo, de una manera totalmente sobrenatural. Habla de vaciar, es como más o menos usted tiene dos balones de gas, garrafas diríamos en otros lugares, y el contenido de gas de uno pasa al otro por cierta manguera. Es una transmisión. Dios no sopló algo extraño, Él sopló lo que había dentro de Él. Dice la Biblia que Él es espíritu. Ahora, eso generó algo, ¿sabe? Generó en Adán dos elementos. Generó un cuerpo y generó un espíritu. ¿El cuerpo era de qué material? Arcilla. ¿Y el espíritu qué era? El aliento. No dice en ninguna parte que Dios creó el alma. Pero sí hay alma. Espérese, espérese. Yo veo dos componentes: la tierra para el cuerpo y el aliento para el espíritu. Cuerpo y espíritu. Ahora, en esta dinámica creativa, vemos que el cuerpo se formó del polvo de la tierra y el espíritu se formó del aliento de vida que vino de Dios. ¿Estamos bien ahí? ¿Sí? Esta lámina está confirmando lo que acabo de decir. Ahora, la aparición del alma es muy particular, porque el alma surge para que puedan interactuar la materia y el espíritu. ¿Ha visto usted, cuando está planchando, se dice planchar también en Chile cuando le pasan la plancha, correcto? Le digo porque hay términos medio raros que ustedes tienen ahí, y ni qué decir de México, ahí sí estamos sonados. Cuando usted está planchando y le pone una franelita húmeda y usted pasa la plancha caliente, algo se genera en ese momento, vapor. El contacto del calor con la superficie húmeda provoca vapor, es instantáneo. El vapor es la reacción, ¿ya?, que genera la misma agua, la humedad, frente a la acción de la temperatura. Ahora, el alma aparece de una situación muy interesante, ¿sabe? Por eso es que el problema grande en la liberación es el alma. No es el cuerpo ni el espíritu. El problema más grande que tenemos es el alma. El alma se interactúa para que estos dos elementos tan extraños, la tierra que se convierte en un cuerpo, y el espíritu, que es una naturaleza absolutamente divina, puedan interactuar. Surge como un intérprete de ambos, que le da la capacidad a Adán de ser consciente de dos cosas: de que es materia, pero que también es espíritu. Por eso Adán es llamado alma viviente. Muy interesante este término. Dios, usted sabe que es Padre, usted sabe que es Hijo y usted sabe que es Espíritu. ¿Estamos bien? Es una sola entidad. No tenemos tres dioses, tenemos un Dios. Oye Jehová, oye Israel, Jehová el Señor, Jehová uno es. No tenemos tres, tenemos un Dios. Pero tenemos una expresión, llámese personas, llámese personalidades, manifestaciones, lo que usted quiera utilizar. El punto está que tenemos tres manifestaciones maravillosas de esta divinidad que llamamos Dios: el Padre, el Hijo y el Espíritu Santo, e interactúan de una manera poderosa. A la luz de ese patrón, el hombre Adán tenía un cuerpo, tenía un alma y tenía un espíritu. Tanto como Dios es un ser trino, nosotros también somos seres trinos. Amén. ¿Estamos bien hasta ahí?
Ya, vamos a hablar un poco más del alma, vamos a dedicarle toda una mañana al alma, ¿sí? ¿Por qué Dios crea al hombre? Vamos a ver lo que dice el libro de Romanos, capítulo 9, verso 21. Vamos a usar mucha Biblia. Vamos a pedir ayuda más adelante para esta tarde también para que podamos leer más rápido los textos. Romanos 9, 21. ¿O no tiene potestad el alfarero sobre el barro para hacer de la misma masa un vaso para honra y otro vaso para deshonra? Dios crea al hombre para ser un vaso. Diga, yo soy un vaso. Yo sé, algunos pueden parecer medio jarrones, otros medio floreros, otros parecen botellas exóticas. El punto en cuestión es que somos vasos, y cuando hablo de vaso, le hablo de una característica vital. Estamos puestos para tener un contenido. En el verso 23, más adelante dice, y para hacer notorias las riquezas de su gloria, las mostró para con los vasos de misericordia que él preparó de antemano para gloria. Entonces, cuando tú te sirves una bebida, un refresco, decimos acá, no dices, y estuvo muy bueno el refresco, lo tomas, no dices, wow, qué buen vaso. No, hermano, o sea, no te tomaste el vaso, te tomaste el contenido del vaso. ¿Estamos bien? Lo notorio de la gloria no es el vaso, es lo que el vaso contiene. ¿Agarró o no agarró lo que le estoy diciendo? Ese es el punto. No, yo quisiera que me den un vaso. Hay algunas bebidas que es mejor tomarlas en cristales, otras que estamos bien, pero el vaso en sí no tiene el mérito por la calidad de la bebida contenida en él. Y es lo mismo, la manifestación de la gloria viene por el contenido que está en nosotros. Juan capítulo 14, verso 20, dice, en aquel día vosotros conoceréis que yo estoy en mi Padre y vosotros en mí y yo en vosotros. Nosotros somos vasos creados para contener a Dios. No estamos solo para alabarle, no estamos solo para cuidar el jardín. Somos las únicas criaturas que existen en el mundo que pueden contener a Dios dentro de ellos. Somos la única, no hay otra. Y sabe, el enemigo sabe esto y ha diseñado filosofías para hacernos creer que nosotros somos primates evolucionados, ¿me comprende? Una especie más del reino animal. Pero sabe, el reino animal es maravilloso, muestra la gloria de Dios, pero no hay animal en este planeta que pueda contener a Dios, por una sencilla razón: solo el hombre fue hecho a imagen y semejanza. Y nosotros tenemos una naturaleza tripartita. Los animales no tienen espíritu, tienen un tipo de alma que los hace conscientes parcialmente, pero nosotros somos trinos, igual que Dios es trino. Somos seres hechos a su imagen. Dios quiere vaciarse dentro del hombre, entrar. La gente ve al hombre, ve el estuche, ve el vaso. Pero cuando nosotros permitimos que salga el contenido, la gente puede percibir la gloria de Dios en nosotros. De eso se trata. Ahora, Dios nos pone en una estructura de gobierno. Diga gobierno. Esto es tremendo. ¿Sabe? Por años la iglesia ha vivido como viven los que sueñan. ¿Qué diferencia entre un soñador y alguien que tiene visión? Los dos son muy parecidos, el soñador y el visionario. ¿Sabe? El problema del soñador es que solo hace eso, sueña. El visionario descubre el how to do, el cómo lo hago, cómo funciona. Ahora, el problema de la iglesia, ¿me entiende?, es de que nos han dicho que somos dueños de todo,
Y ha sido como que hemos jugado banco inmobiliario, monopolio, no sé qué nombre le dan, ¿eh? Yo compro, tengo, sí, pa, pa, pa, pa, pa. Y nos movemos y pongo aquí, pongo allá, mi edificio, sí, la avenida no sé qué, Ipanema, ta, ta, ta, ta, ta. Perfecto, hermano. Terminó el juego. Pastor, ¿vas a hacer esto? No, no tengo dinero. ¿Qué? No, mis hijos no pueden ir, no tengo plata. ¿Por qué no vas al seminario? No, es que no tenemos plata, ¿se entiende? ¿Pero no dice la Biblia que tenemos todas las cosas? Bueno, sí, tengo muchos papelitos. Sí, pero eso no te sirve de afuera, hermano. Nos hemos hablado de gobierno, pero ¿cuántos presidentes usted conoce cristianos? ¿Cuántos ministros de Estado conoce usted cristianos en nuestra historia, en la historia de nuestros países? Ah, no, es que es un gobierno espiritual. Entonces, ¿hemos dejado lo natural al diablo? ¿Cómo le funciona la cosa? ¿Me está siguiendo? Nos han hablado de que gobernamos, de que nosotros somos, ahí caminaremos calles de oro, todo aquello, que somos columna y baluarte de la verdad, pero la verdad es que la iglesia no ha afectado el mundo como debería haber afectado. Y eso no es un problema de la iglesia, es un problema del liderazgo de la iglesia. No hemos entendido el concepto de gobierno que Dios nos ha dado. Eso va a cambiar en estos días. Mira lo que dice en el Salmo 8, verso 5. Este versículo es poderoso, mi hermano, ¿sabe? Es poderoso. Váyase a Salmo 8, 5, si no, yo se lo leo. Estoy leyendo Reina Valera, aunque algunos vamos a leer otras, la Biblia de las Américas, interlineal, el griego y el español, yo le voy a hacer notar la diferencia. En el Salmo 8, 5, amado, dice, está hablando, esto es tremendo, ¿no? Está hablando de lo que Dios ha hecho con el hombre y dice, le has hecho un poco menor que los ángeles. Un poco menor. Y le coronaste de gloria y de honra. La palabra que se utiliza aquí es mashal. Mashal significa gobernar, apoderarse, dominador, dominar, enseñorear, gobernante, gobernar, príncipe, regir, regla, reino, reinar, señoreador, señorío, a un tirano. Pero me impresiona cómo dice en la parte del verso, le has hecho un poco menor que los ángeles, un poco menor, un poquito. Hermano, esto es gobierno. La palabra señorear, que es machal, le habla de gobierno, gobierno. Entonces, ¿por qué no gobernamos, hermano? ¿Por qué no afectamos? ¿Por qué están pasando en Chile las cosas que están pasando? ¿Saben por qué? Porque la iglesia está aprendiendo a gobernar. No es por otra cosa, no es por el tremendo grupo de intercesores. Hermano, lo que esos hermanos han hecho durante 54 días fue establecer un tiempo profético para que las cosas empiecen a darse. Pero, amados, lo que cambia, lo que afecta es el gobierno. ¿Me está siguiendo, verdad? Es lo que cambia. ¿De qué te sirve que nosotros seamos cientos de cristianos si no afectamos en las leyes de este país? Somos miles y salimos en marcha para Jesús. ¿Quién nos da la hora? Ni la prensa nos toma fotos, hermano. A la hora de poner un decreto para el aborto o poner nuevas leyes, llaman a los pastores, llaman. En la mayoría de los países no. ¿En qué medida afectamos? ¿Me está siguiendo, verdad? Entonces, ese es bien empírico, parecemos soñadores, ¿no? Si nosotros, a la luz de la iglesia, las naciones caminaran, ¿cuándo, hermano? ¿De cuándo? Este es el tiempo. Este es el tiempo. Y lo que está pasando en Chile es tremendo, el poder tener un capellán cristiano, un pastor evangélico, por primera vez al lado del presidente en Chile, es algo histórico, porque siempre eso estaba en poder de algunos curitas, está conmigo, ¿verdad? Que estaban al lado del presidente para... Pero hoy día tenemos un pastor evangélico en Santiago que está al lado del presidente. Tal vez no es la persona precisa, pero sabe, yo sé que Dios está avanzando en esto. Entonces, ahí estamos hablando de una iglesia que está empezando a afectar las estructuras de gobierno, la estructura social, moral, a tal punto, mire, que hoy día se larga una ley como esa que dice se prohíbe el tarot. Mano, eso solo es una respuesta de Dios fabulosa. No estamos simplemente metidos en la iglesia orando. Y no está mal orar, por favor. Somos convencidos de la oración. No por nada, esta parte se llama casa de oración. Es por el hecho de que la oración es uno de los elementos. ¿De qué sirve que una persona ore si no tiene una visión de gobierno? Señor, hazlo. Señor, toca. Señor, cambia. Señor, ¿y para qué te puse ahí, tío?
O sea, ¿para qué te he dado mi espíritu? ¿Para qué te he puesto delante de todos? Si yo voy a hacer el trabajo, hermano. Cuando un intercesor tiene una mente de reino, pobre infierno, hermano. Pero puedes tener 100 intercesores que no entienden lo que es autoridad. Esa oración no sale del techo. No pasa nada. Por eso las reuniones de oración en la mayoría de las iglesias son aburridísimas. Pero qué rico son las reuniones de intercesión cuando hay una visión de reino. Oh, hermano, ¿quién te faltas esas reuniones? Con el periódico, ay, mira, ¿qué ley cambiamos? Está muy bien, ahora, pa, pa, pa. Y hay que comprar el periódico esta semana porque va a haber respuesta, hermano. Eso es interesante. Me estás siguiendo, ¿verdad? Eso es fantástico. El Señor nos pone para gobernar. Gloria a Dios por eso. Verso 6, miren lo que dice. Le hiciste señorear, vuelve a aparecer la palabra mashal, sobre las obras de tus manos, todo, diga todo. No, ahora dígalo con convicción, todo. Hermano, dice, todo lo pusiste debajo de sus pies. No dice algunas cosas, dice todo. Todo esto es tremendo. Sabe que tenemos un Dios de absolutos, tenemos un Dios de calidad total, es 100%. No es algunas cosas las tendrás, es 100%. Él no quiere que se pierda ni uno, por ejemplo, dice, ¿verdad? Sino que todos procedan. Ese es un Dios de absolutos, 100%. Nada de algunitos. Y es lo mismo en este sentido, mi hermano. Es lo mismo. Todo pusiste bajo sus pies. Cuando usted se mete a ministrar a la gente en liberación, y usted tiene una visión de reino, y usted tiene un concepto de autoridad de Dios claro, no está ministrando el hermano fulanito, la hermana mengana, es Dios mismo obrando en ese momento con autoridad, mi hermano. Ya no hay sesiones de 20, 30 días, liberaciones de 8 horas, ¿me entiendes? Pa, pa, pa, listo, ya está, el que sigue. Así son las cosas en el reino, ¿no? Porque en muchas iglesias se reemplaza al psicoterapeuta con el que ministra, ¿verdad? Cada semana tiene su diván ahí echado, sí. ¿Cómo has estado esta semana, hermano? Bueno, mira, todavía me asaltan algunos temores, carambas. Yo no lo veo a Jesús así, discúlpeme, porque cuando la luz irrumpe, ¡pra!, la oscuridad sale disparado a la velocidad de la luz, hermano. No hay otra forma, tiene que salir disparada, ¿verdad? Ahora, eso es un concepto claro de autoridad. Dice que la gente se admiraba no de lo que Jesús decía, sino de que él hablaba como quien tiene autoridad. Ese era el punto, mi hermano. Ahora, ubíquese con esto. Algo poderoso que pasó en esta primera creación, algo poderosísimo que pasó, es que los cielos y la tierra estaban juntos. Le voy a explicar esto. Cielos y tierra operaban juntos. Dios no creó el cielo allá y la tierra acá. Y si quieres hablar, subes. No, hermano, no era ese deseo. Mañana cuando hablemos de demonología vamos a ver que hubo más de una creación. Vamos a ver a fondo cómo se movieron las creaciones. En este momento simplemente créame, ¿listo? Pero le quiero mostrar el diseño de Dios. Había una comunión entre lo espiritual y lo natural. Tal punto que Adán podía ver el árbol de la vida como ver un árbol de papayas. Así de clarito, hermano. No tenía que decir, a ver, déjenme un momento. O el árbol de la vida, si ya veo, es un tronco. No, hermano, no. O sea, si no te cuidas, te vas a pegar con la rama esa, es del árbol de la vida, mira. Él podía tener una percepción clara de lo espiritual. Él podía ver el monte del Señor, podía ver a los ángeles, a tal punto que ve al querubín con la espada, mira, y no te acerques porque vas a quedar en calidad de filete, hermano, así que mejor lejos, ¿entiende? Pondremos un querubín para no sea que Adán vaya y... Ah, entonces él sabía cómo llegar, claro que podía llegar, pero inclusive él había pecado. ¿Podía ver todavía el árbol de la vida? ¿Para qué poner un cuidador si él no puede encontrar algo? Si está entendiendo, diga, ya sabe, la unción de la vaca. ¿No? Todavía no llegamos a la otra unción, espérese. Ahora, había una relación entre lo visible y lo invisible. La santidad era tangible. Yo no sé cómo le explico esto, Dios. Pero los vestiditos de Adán y Eva
eran vestidos de santidad, que eran tangibles, quiero decir con tangibles, que los sentidos humanos, los cinco, podían percibir esta cobertura santa. Yo no sé si alguna vez ha tenido la experiencia, por ejemplo, Moisés la tiene. Un día está con sus ovejitas, la zarza ardiendo, el matorral dice, se acerca y ¡boom! Quítate las sandalias de tus pies. Hay una materialización de algo que es etéreo, santidad. La tierra que pisas es santa. ¡Wow! Me saco las sandalias. Yo no sé si alguna vez, a mí me pasó una vez, llegar a un lugar y percibir la santidad como algo, como una cortina que te la chocas en la cara, ¡pum! y te quedes ya de rodillas. No hay otra, hermano. Nadie puede estar con la santidad al frente de pie. Me pasó una vez en el Centro Mundial de Oración en Colorado Springs. Yo entré y ¡pum! Fue como entrar a un lugar donde de repente está la temperatura a otro nivel, ¿me entiendes? Y lo único que haces es, yo me acuerdo que lloré por 2 horas. Pregúntenme de qué, no sé. Yo no sé. Caí postrado ahí adelante 2 horas, hermano. Yo no sé de qué. Luego entendí que era la presencia de Dios. Cuando la santidad se hace tangible, esa es una definición de avivamiento. Cuando la santidad se hace tangible, por favor, yo creo que esa debe ser la meta de todo hombre de Dios. Yo quiero un día que mi iglesia, la santidad de Dios sea tangible, que la gente entre y ¡paf! Hasta ahí llegaste, hermano. Cuando la santidad es tangible, ¿sabe qué? El ministerio de liberación queda anulado por completo. ¿Quién va a entrar con demonios ahí? Por misericordia, hermano, ya no se necesitan estas cosas que hoy día hacemos. ¿Se da cuenta? La santidad tangible. Ahora Adán creció en esa atmósfera, la gloria reposaba sobre el huerto del Edén. No bajaba, estaba ahí. Permanecía. Ese era el principio. Hablemos de las funciones propias. El cuerpo del hombre nos hace conscientes del mundo, fíjese. El alma nos hace conscientes de uno mismo. ¿Quién soy yo? El espíritu nos hace conscientes de Dios. Cada parte que el hombre adquiere determina un grado de conciencia. ¿Está conmigo? Mi cuerpo me hace consciente de lo natural. Mi alma me hace consciente de mí mismo. ¿Quién soy? ¿Se acuerda quién dijo pienso, luego existo? Renato Descartes. Cogito ergo sum. El espíritu nos hace conscientes de Dios. O sea, hay funciones propias para cada una de nuestras partes. Ahora, esto puede ser usado por Dios o puede ser usado por las tinieblas. ¿Estamos bien? Ya, yo le voy a aclarar eso luego. Esto implica lo siguiente, que así como hay funciones propias, hay moradas que actúan de esta manera. Los sentidos afectan al cuerpo, el yo afecta el alma, y Dios afecta el espíritu como habitación. Todos nuestros sistemas vitales a nivel orgánico reposan en el cuerpo. ¿Está conmigo? Me explico. Si usted le toman una radiografía, no va a salir el alma, ¿ok? Si le meten a un tomógrafo y le hacen todo un escaneo, igual no van a encontrar el alma. Lo que van a encontrar son sus órganos internos, ¿ah? Sus sistemas que operan. ¿Por qué? Porque estos habitan en el cuerpo. Pero hay otras cosas que habitan en el alma.
y hay otras cosas que habitan en el espíritu. A nosotros, simplemente para recalcar, damos abrigo, somos hotel, somos hospedaje de tres elementos diferentes: de lo natural, de lo espiritual y de lo que es almático. Ahora, antes de la caída, por favor, esta parte es muy importante que ustedes me la sigan, ¿ya? Había una dinámica que operaba que fue muy diferente a después de la caída. ¿Cómo funcionaba esto? El cuerpo, el alma y el espíritu tenían una tipología de comportamiento muy particular. ¿Cómo? El cuerpo afectaba en cierta forma al alma, dándonos una percepción del mundo natural o material. Y el espíritu afectaba al alma, dándole una percepción del mundo espiritual. Me adelanto un poco de mañana. En el alma habitan nuestras emociones, habita nuestra mente y habita nuestra voluntad. Estos tres elementos del alma estaban bajo absoluta cobertura del espíritu, no del Espíritu Santo, del espiritual. Me adelanto un poco de mañana. En el alma habitan nuestras emociones, habita nuestra mente y habita nuestra voluntad. Estos tres elementos del alma

podía ser consciente de lo sobrenatural, porque en ese tiempo no había sobrenaturalidad. Entonces, tan claro como tú puedes mirar a la persona que está a tu lado, podías mirar a Dios. Entendías a Dios. Platicabas con Él. Nosotros tenemos que hacer un esfuerzo hoy día para tratar de vivir en el Espíritu. Lo natural para Adán era vivir en el Espíritu. Había una relación, una dinámica muy particular. Noten que el alma estaba simplemente puesto como alguien que vinculaba dos extremos. Vinculo el cuerpo y vinculo el espíritu. Es la única tarea que tenía el alma. Y en ese proceso había conciencia. Ahora, Dios creó el cuerpo, sí. Y Dios creó el espíritu, sí. Y el alma aparece en esa manifestación de unidad. El eslabón débil de estos tres era el alma. Ahora, consideremos algunos detalles, por favor. El cuerpo es la cubierta externa del alma. Si lo entiende, dígame amén. El cuerpo es la cubierta externa del alma. El alma es el envoltorio externo del espíritu. Esto es como pelar cebollas. Ya. La parte más dura es el cuerpo, es como el caparazón de la tortuga. Quien quiera morder el cuerpo, ¡ouch! Pero debajo de eso está lo rico, si es que comen tortuga, obviamente. Antes de la caída, el espíritu controlaba todo el ser por medio del alma. Si no utilizara el alma, Dios tendría autómatas. Nota lo que le estoy diciendo. El espíritu del hombre gobernaba todo su ser a través del alma, porque en el alma estaba el órgano de la voluntad. Entonces el órgano de la voluntad le daba al hombre, ¿ya?, la capacidad de elegir, pero también en el alma estaba la conciencia. Si ustedes le quitan el alma, lo que usted tiene son robots. No tienen voluntad propia. Antes de la caída, el poder del alma estaba bajo el control del espíritu. Ahora, como el alma era el eslabón más débil de esta cadena, esto era controlado por el espíritu. Para que el espíritu gobierne, el alma tiene que dar su consentimiento. Pero esta decisión le corresponde al alma, que es la base de la personalidad. O sea, el espíritu del hombre no gobierna por fuerza, gobierna por influencia. Y el Espíritu Santo hace lo mismo, Él no viene a gobernar por imposición. Usted tiene un Señor que dice, estoy a la puerta y llamo, si tú quieres, me abres. El diablo gobierna por fuerza. Esa es la diferencia, ¿me entiende? El Espíritu Santo nos persuade, el espíritu demoníaco nos toma, obliga. Entonces el Espíritu, para gobernar al cuerpo, lo que hacía era decir, mi alma, mira, tal, tal, tal, y el alma hacía, obedecía, se sujetaba. Detalles a considerar. El alma es el eje de todo el ser. ¿Por qué? Porque ahí está la voluntad. Es la bisagra. Ve usted, ¿sabe lo que es una bisagra? Le dicen bisagra en Chile también, lo que une una puerta con el marco, ¿verdad? ¿Se da cuenta? La bisagra une lo físico, lo duro, lo pesado, la pared, el marco, con la puerta que se mueve. Ahí está. Entonces tú quieres entrar y entras, ¿verdad? Pero si se rompen las bisagras, el acceso es cortado. Ya no hay comunicación entre lo débil y que se mueve, llámese puerta, y lo fijo, llámese estructura, edificio, marco. Esa puerta ya no sirve para entrar. En vista del poder y la influencia

Del alma, la Biblia llama al hombre alma viviente. ¿Por qué? Por el papel que tenía el alma, un papel central. Ahora, veamos un poco el cuerpo. Esto nos va a ayudar a entender lo que viene a continuación. Cuando hablamos del cuerpo, estamos hablando del soma. La palabra en griego para cuerpo es soma, somático viene de ahí. Y el cuerpo tiene los sentidos, tiene los sistemas y tiene los órganos. Eso hace una persona viviente. ¿Estamos bien? En el periódico de ayer salía de que han hecho un estudio de cuánto valdría cada órgano del hombre si este fuera puesto a la venta, y un hombre costaría 45 millones de dólares. Es decir, es su precio como cuerpo. Está en el periódico de ayer en La Razón, 45 millones de dólares. Si tú das tu hígado para allá, bueno, es mucha plata, sí, pero no vas a poder disfrutarla, hermano, si quieres. Es el pequeño problema, es de que no vas a poder gastarte la plata. Ahora sí, los que están debajo sí pueden, ¿no? Tu familia puede quedarse, así que te puedes decir a tu papá, ¿quieres contribuir a la ciencia? 45 millones de dólares, dice el periódico ayer, que vale el soma del hombre. Está bien, es un precio interesante, supera de lejos muchos accesorios. Pero obviamente, ¿cuánto costará el alma o cuánto costará el espíritu? Hombre natural, la palabra de Dios en 1 de Corintios, este texto es muy interesante. Cuando Pablo habla de esto, el que más detalla es justamente Pablo. Los términos que utiliza son muy interesantes. 1 de Corintios capítulo 2 verso 14 dice, hablando de este punto, más, dije primera y estoy en segunda, discúlpenme. 1 de Corintios, capítulo 2, verso 14. Pero el hombre natural no percibe las cosas que son del Espíritu, porque para él son locura y no las puede entender, porque se han de discernir espiritualmente. Pablo dice, el hombre natural, y la palabra que utiliza aquí es psíquicus. El hombre psíquicus. El hombre natural, el hombre animal, dice otra versión. El hombre animal no entiende las cosas que son del Espíritu. Ya sabe por qué reaccionan a veces así cuando uno les presenta el Evangelio, ¿no? Mira, se puso todo fiero, hermano, un animal, ¿sí? Está psíquicos. ¿Por qué estás tan psíquicos? Perdón, tienes que ser más neumáticos. Cállate, te doy un... los fetáculos, el cuerpo, alma. La palabra alma viene del vocablo psique. El alma tiene la mente, tiene la voluntad y tiene los sentimientos. En el mismo libro de 1 Corintios 3, verso 1 dice, de manera que yo, hermanos, no pude hablarles como espirituales, sino como a carnales, como a niños en Cristo. Cuando habla de los hermanos en este versículo, carnales, la palabra es sárquico. Carnal es sárquico. Sarc es carne, S-A-R-X en griego, sarx. Sárquicos significa carnal. El hombre natural no es un hombre nacido de nuevo. El hombre carnal es un hombre nacido de nuevo, bueno, que ha recibido al Señor como su Señor y Salvador, pero que ahí está, ¿no? Es más filete que otra cosa. El hermano llega y decimos, llegó la hora de comer parrillada. Pura carne. Entonces Pablo diferencia. Y hay un tercer, 3:1. Hay una tercera diferencia que es el espíritu. Cuando habla Pablo, habla del espíritu como neuma. El espíritu tiene conciencia, intuición y comunión. Esto todo lo vamos a desglosar mañana en mucha profundidad. Ahora simplemente estoy explicándoles qué pasó en el momento en que Adán cae. Primera de Corintios 2:15 dice, en cambio el espiritual, el neumático, juzga todas las cosas, pero él no es juzgado de nadie. ¡Wow!
El espiritual juzga todo, pero él no es juzgado de nadie. La palabra que se utiliza, neuma, aliento, soplo, espíritu. Mira al que está a tu lado y le tienes que ser neumático. No por lo gordito, Neumático es no para ir, para andar rodando, Exacto, ¿no? Neumático en el sentido de espíritu. Perfecto. Ahora, esta transmisión de diseños, usted la va a ver en todo. Mire, sígame por favor. El último texto que di era 1 Corintios 2, 15, correcto. Veamos los diseños, por favor, no se me pierda, mi hermano. Usted tiene ahí Dios reflejándose en Adán. ¿Estamos bien ahí? Eso lo hemos mostrado ya, eso está clarito. En 1 Corintios 15, 48, esto es fantástico. Si después eso usted tiene cara de aburrido, Señor, vamos a orar por resurrección. Dice 1 Corintios 15, 48, cual el terrenal, tales también los terrenales, y cual el celestial, tales también los celestiales. El celestial, Dios, se vació en Adán y hizo que Adán sea celestial. Él era un Dios más chiquito. Por eso es que él era, ¿me entiende? La palabra Zelem lo confundían con el fantasma de Dios. Uy, Dios está viniendo. Mira, y ahí el que tiene mejor águila del reino animal decía, ¿cuál? Es Adán nomás. Parece Dios, se mueve como Dios, habla como Dios, pero no es exactamente Dios. Ahora, para nosotros, Él está como Dios, porque Él es nuestro Señor. Tal el espiritual, así fueron los espirituales. Hubo una transmisión de diseños, sí, está lo que hemos leído en Génesis, justamente. Sígame con atención. Adán era cuerpo, era alma y era espíritu, alineado de esa forma. Entiende el término alineado, lo hemos revisado antes. Para los que nunca lo han escuchado, lo vamos a aclarar más adelante. El espíritu gobernando sobre el alma y el alma gobernando sobre el cuerpo. Para que el espíritu gobierne sobre el cuerpo, eso es muy difícil. El espíritu tiene que utilizar de alguien intermedio para gobernar sobre el cuerpo. Perfecto. Ahora, veamos. Usted sabe lo que es el tabernáculo, ¿verdad? Ya. Así como Dios se reflejó en Adán, Adán se reflejó en muchas cosas. Usted va a tener, por ejemplo, que el Espíritu es el lugar santísimo del tabernáculo. ¿Está conmigo? Hola, ¿hay alguien ahí atrás? ¿Están por ahí, hermanos? ¿El frío los está...? No, por favor. El alma equivale al lugar santo. Y el cuerpo, lo visible, equivale al atrio. Es una similitud, es una transmisión de diseños, o sea, no es casual. Cualquier persona podía entrar al patio, bueno, tenías que ser judío, ¿ya? Y no tenías que ser mujer. Por lo demás entraban los... Era la ley, lo siento. Para entrar al lugar santo, solo podían entrar los sacerdotes. Y para entrar al lugar santísimo, solo podía entrar el sumo sacerdote. Ahora es lo mismo. Es muy serio un caso de liberación donde el espíritu malo ha entrado al lugar santísimo, o sea, mi espíritu. Eso se llama satanismo. Nunca se profanó en toda la historia de la Biblia el lugar santísimo. Se profanó hasta el lugar santo con Antíoco Epífanes, pero el lugar santísimo nunca fue profanado. Es más, lo que representaba la gloria del lugar santísimo, esto es el arca, desapareció. Listo. Para que nadie ose profanarlo. Pues cuando eso pasa a nivel del hombre, es muy serio. 1 Corintios 3, 16. Dice...
¿No sabéis que sois templos de Dios y que el Espíritu de Dios mora en vosotros? ¿Dónde moraba el Espíritu de Dios en el tabernáculo? En el lugar santísimo. ¿Dónde mora el Espíritu de Dios en el hombre? En su espíritu. Perfecto. Son muy buenos estudiantes. Primera de Tesalonicenses 5:23 para que lo lean luego, ¿sí? Veamos a nivel de altares, síganme por favor. Ahí está Adán con el cuerpo, el alma, el espíritu. Ahí está, el mismo trío. Y tenemos el fenómeno a nivel de los altares del tabernáculo. Un altar de bronce, en este caso empecemos por el espíritu, un altar donde solamente descendía la presencia de Dios, el propiciatorio, que era la tapa del arca, ¿estamos bien? Era el lugar donde Moisés hablaba cara a cara con el Señor. Bueno, cara a cara es un decir. Moisés tenía algunos problemas. No con su cara, sino con la cara del Señor. ¿Verdad? ¿Se acuerda? ¿Verdad? Bueno, también. Y está el altar de bronce donde se hacía expiación por el pecado. ¿Estamos bien? Perfecto. Tres altares. Los altares son lugares de encuentro. Ahora, le voy a adelantar esto para que se ponga bonito. Cuando hay un altar y uno pone una ofrenda, puede venir el Espíritu de Dios o pueden venir otros espíritus a comer esa ofrenda. Está conmigo, ¿verdad? Perfecto. Ya sabe por qué hay tantos demonios en el alma. Es por el tipo de ofrenda que hay en el alma. ¿Lo está agarrando? Diga así. Ya, vamos. Hablemos de las tierras, también obedecen un patrón, veamos. Volvemos con el trío, aquí está. Cuerpo, alma y espíritu, ya sabe eso, ¿verdad? Va a escucharlo tanto estos días eso. Y tenemos la tierra en la cual se movió el Antiguo Testamento. Veamos, el espíritu. Empezamos esta vez con el cuerpo, me equivoqué. Cuerpo, Egipto. Hombre, lugar de hierro. Cuerpo, dice Pablo, gimo. Este estuche no es reciclable, es una tontera este estuche. Sí, ya va a ser glorificado, tranquilo Pablo. ¿Ah? Gimo en este estuche, este tabernáculo terrenal que se va desgastando cada día. ¿Se da cuenta? Adán no tenía problemas con la altura, la bajura, nada, hermano. Todo estaba gobernado por el Espíritu. Tremendo, ¿no? No usaba lentes. No toma pastillas. Egipto, el desierto, el alma. El que vive bajo el gobierno del cuerpo vive bajo el gobierno de Faraón. Necesita conocer la libertad de Cristo. El que vive en el desierto vive en la aridez, la esterilidad. El cristiano almático, el cristiano carnal. ¿Dónde está mi maná? ¿Por qué no me llama el pastor? Me voy a ir de esta iglesia. Claro, no le han puesto el maná a diario. ¿Me entiende, verdad? Todo es por gracia, sí, hermano. No se haga el gracioso, pero ¿sabe? La salvación es por gracia, no todo es por gracia. ¿Y el espíritu equivale a qué? Canaán. Usted ha sido llamado para entrar a Canaán, no para quedarse en el desierto, ni para quedarse. Estamos bien con el faraón ese, ¿verdad? Hemos sido llamados. Ahora, vivir en el espíritu es vivir en canal, leche y miel, fertilidad, posesión, gobierno, establecer. Mis 12 tribus toman la tierra. Ya no somos más parias, extranjeros sin tierra. Establecemos gobierno en Caná. Seguimos con diseños. Campamentos. Campamentos, sí. Ahí tenemos el cuerpo, el alma y el espíritu. Esto se proyectó por toda la palabra, sí. Le doy solo algunos ejemplos. Ahí está cómo se acampaba, cómo acampaban las tribus, ¿verdad? Al norte, al sur, al este y al oeste. No era algo aleatorio, no era, yo llegué primero. No, hermano, no, no, no. Siempre frente a la puerta principal, la tribu de Judá. Judá es alabanza. Ah, ya. Empecemos por ahí. Atrás, Benjamín, el último. Tú cuidas la retaguardia. Eres el más changuito del grupo. Bueno, changuito en México es mono, creo, ¿verdad? No, caray. No, aquí chango es niño, pequeño, por si acaso. Eres el más chango, ups.
El más mono. Y es muy interesante estudiar esto. A los pastores se los recomiendo en algún momento. Es muy bonito porque cada tribu tenía un propósito. Unos eran los que manejaban los arcos, otros eran estos, aquellos. Entonces, muy interesante. Preguntas luego, Artita, ¿me aguantas? Esta parte, no, anótala, hermano, yo te la dejo un buen rato ahí. Pero esto se consigue fácilmente, así como estaban acampadas. Las tribus deben estar en la Biblia, sí. En su Biblia debería tener eso. Ahora, si no, cómprese la Biblia que usaba Pablo. Esa es la Biblia Plenitud. Ahora veamos, ¿dónde están los tres campamentos? A ver, fíjese por favor, el Espíritu está relacionado con el tabernáculo. El tabernáculo se llamaba en el libro de Éxodo el campamento de Dios. Cuando habla del campamento de Dios, no es de las 12 tribus y de todos, es el tabernáculo, que por cierto estaba al medio. Estaba al centro de todas las tribus, ¿se acuerda, verdad? Luego estaba el campamento de los levitas. Yo quiero vivir cerca de la presencia de Dios. Bueno, hágase levita, pues. ¿Cómo es esto, hermano? Hágase un adorador. Y el cuerpo, que equivalen a las otras 12 tribus que rodeaban todo esto. O sea, si uno quería llegar al campamento de Dios, tenía que pasar primero por entre las 12 tribus, luego por el campamento de los levitas, y ahí recién estaba el tabernáculo. ¿Estamos claros? Perfecto. Tómese su tiempo para copiar. ¿Ya está? Ay, hermanos, son muy lentos. Ahora, les repito, este es un diseño, es un patrón de Dios que uno lo ve repetido. ¿Ya? Cuando uno aprende a descubrir los diseños de Dios, es muy fácil. Puede conectarse y saca su parabólica y se jala directo de las ondas de Dios, ¿verdad? Porque reconocemos diseños. ¿Cómo se pudo hacer el trabajo en Chile tan rápido? Estábamos un día en una ciudad, 2 días máximo, porque se reconocieron diseños. Bien, luego lo mostramos después. Ya vamos avanzando. Vamos, vamos, hermanos. Esa gente que protestó es de mi iglesia, por si acaso. Cambio, la gente que viene de afuera son más educaditos, van a disculpar, pastores. Misericordia. Ahora, lo vemos a nivel de cielos. Ubíquese, por favor, no se me distraiga. Ahí está Adán, otra vez con el trío, ¿verdad? Cuerpo, alma y espíritu. ¿Y qué tenemos acá? Veamos. Tenemos el tercer cielo, que se llama morada de Dios. Nosotros sabemos que al menos hay tres cielos. Si hay más, no tenemos un registro bíblico, pero sí de otros documentos. Enoc le va a hablar de 7 cielos. Ahora, pero no en el término, digamos, los cielos habla del primero, segundo y tercero, ¿ya? Pero sabemos que Pablo tuvo, por ejemplo, la experiencia de llegar a cierto lugar y, exacto, ¿no? Nosotros podemos ver, y esto lo vamos a explicar, el segundo cielo como la morada de los demonios, porque ellos habitan en regiones celestes también. Ellos habitan en los cielos, pero no en los cielos de Dios. Ellos habitan más abajo, ahí donde están los pies del Señor, por ahí habitan, ahí empieza el vecindario feo. El Señor no comparte su morada con ellos. Estamos bien, ¿verdad? Y tenemos los cielos que nosotros percibimos en la esfera terrenal, los cielos humanos. Ahora volvemos al punto, ¿verdad? ¿Dónde fue? Mire, voy atrás. ¿Dónde fue que se cometió la abominación desoladora con Antíoco Epífanes en el lugar santo? ¿Dónde fue que Israel, que había salido lleno de fe de Egipto, fracasó? En el desierto. ¿Dónde es? ¿Dónde habitan las moradas de los seres demoníacos? En el segundo cielo. Hay un patrón, ¿nota? Los pastores dicen, no, es que un cristiano no puede tener demonios. ¿Cómo un cristiano va a tener el Espíritu de Dios y los demonios? Es que no están en el mismo lugar, hermano. Están en lugares totalmente diferentes. El Espíritu Santo habita en el espíritu del hombre. Los demonios habitan en el alma, hermano.
totalmente diferente. No comparten lugar. ¿Sabe qué? Llegamos a niveles de ausencias, y luego lo aclaro esto, tan fuertes dentro del hombre hoy día, que el alma no tiene ninguna relación con su espíritu. Es impresionante. Ya se lo voy a explicar. Hoy día vivimos con seres humanos que son más animales que espirituales, de verdad. O sea, hay un bloqueo, hay un muro entre el espíritu y el alma. Tremendo. ¿No vio Hulk? No, broma, es eso. Sigo con la transmisión de diseños. Ubíquese, por favor, ubíquese. No se me pierda. Ahora, el modelo que Dios mandó, es tan fantástico esto. Los diseños se fueron aplicando, ¿ya? En una armonía completa, pero en determinado momento surgió la muerte. En el libro de Romanos 5:17, Pablo describe la introducción de la muerte. Dice, este verso es muy claro, pues si por la transgresión de uno solo vino la condenación, perdón, 17, dije, estoy leyendo 18, pues si por la transgresión de uno solo reinó la muerte, mucho más reinará en vida por medio de uno solo, Jesucristo, los que reciben la abundancia. Les leo la parte primera del verso, que es la que me interesa en este momento. Por la transgresión de uno solo reinó la muerte. ¿Por qué? Porque toda la humanidad estaba en los lomos de Adán. Yo luego se lo aclaro también. Estaba en el patrón. Adán era el diseño, era el patrón. Entonces tú tienes un patrón, un diseño manchado, todas las fotocopias salen manchadas. Entonces la muerte se introduce, y lo que sucede es de que la muerte corta esa transmisión de diseño que era de vida a vida, la suspende, y se produce otro fenómeno. En Santiago 1:15 nos aclara, lo que antes era una transmisión de vida se va a convertir en una transmisión de muerte. Santiago capítulo 1, verso 15. Entonces la concupiscencia, después que ha concebido, da a luz el pecado, y el pecado, siendo consumado, da a luz la muerte. ¿Ya? Entonces la muerte también se transmite. Y el patrón empieza a deteriorarse. Con generación que va pasando, los descendientes de Adán cada vez caen más. Podemos encontrar en los primeros 12 capítulos de Génesis por lo menos 6 caídas de Adán. Una peor que la otra. Una peor que la otra. Realmente, el desobedecer la instrucción del Señor fue la primera, ¿sabe? Pero no fue la más seria. Perdón, Fernando. Usted sabe, cuando Adán peca, Dios no corta su comunión con él. Pero vea lo que pasa en Génesis 6. A tal punto que Dios se hastía de la maldad del hombre, a tal punto que destruye todo. Dios no destruyó a Adán. Entonces el hombre fue cayendo cada vez más. Adán antes de pecar, Adán después de pecar. La muerte entró en él. ¿Por qué? Por el pecado.

Este Adán, manchado ya por el pecado, totalmente contaminado, engendró pecado a todos sus descendientes, a su Set. ¿Sabe? Esto es muy doloroso. Yo creo que fue tan terrible para el Señor. Es ver tu obra maestra autodestruyéndose. Qué tremendo. Mire lo que dice en Génesis. Este verso es muy interesante. Génesis 5, me voy a ir hasta atrás. Génesis 5, 3. Dice: y vivió Adán 130 años y engendró un hijo a su semejanza. ¿A qué semejanza? A la suya. Conforme a su imagen. Ya no conforme a la imagen de Dios. Y llamó su nombre Set. Qué claro. Engendró un hijo conforme a su semejanza y a su imagen. ¿Cuál imagen y cuál semejanza? La de un Adán contaminado por la muerte. ¿Estamos bien? Perfecto. ¿Cuál el terrenal? Tales también los terrenales. Cuando le habla de terrenal, quiere decir que Adán empezó a perder las características celestiales. Transmisión de diseños. Por tanto, como el pecado entró en el mundo por un hombre, y por el pecado la muerte, así la muerte pasó a todos los hombres por cuanto todos pecaron. ¿Está conmigo? Entonces todos los que vienen y nacen después de Adán con este patrón de pecado van a manifestar un patrón caído, un patrón de muerte, una manifestación de contaminación. Hijos, hijas, todos. La muerte pasó a todos. No, es muy interesante el término que utiliza Pablo, ¿sí? Dice, pasó a todos los hombres. Y el término es a través de. Génesis capítulo 2, verso 17.

Afectó al cuerpo. ¿Cómo? Volverás al polvo al final de la vida. La muerte afectó al alma. ¿Cómo? Fue sujetada a servidumbre. Inmediato, eso fue inmediato. En cambio, en el cuerpo va a ser al final de estos años. Morirás y tu cuerpo volverá al polvo. En cambio, el alma es juzgada en ese instante, inmediatamente, es puesta en esclavitud. Y el espíritu queda sin gloria. Y pues progresivo, lentamente el espíritu del hombre va perdiendo los atributos que tenía. Jacob todavía podía ver a los ángeles y pelear con ellos, pero con generación que va pasando, el espíritu del hombre se adormece y entra en una coma virtual. El espíritu del hombre no está muerto en un sentido plano, está en coma hasta que Cristo viene y nos da vida. Pero estar en coma es casi estar muerto, ¿estamos bien? Porque no hay una actitud consciente. Entonces el espíritu de un hombre que no conoce a Dios está en coma. Fue anulado a tal punto que cayó en coma. Mire qué terrible. La muerte afectó el cuerpo, sí. Afectó el alma, sí. Afectó el espíritu, sí. El alma durante la caída, por favor, esto es muy interesante, no se me distraiga, no pestañee siquiera, ¿eh? ¿Qué pasó con el alma? Vamos a ver, tenemos una serie de elementos. Adquiere conocimiento natural. Vamos a irnos a Génesis capítulo 3, verso 7. Entonces fueron abiertos los ojos de ambos y conocieron que estaban desnudos. Entonces cosieron hojas de higuera y se hicieron delantales. Adquieren conocimiento natural. El conocimiento natural es la antítesis de la revelación. ¿Está conmigo? Hay gente, le voy a decir algo que suena algo medio feo, ¿sí? Hay gente que quiere adquirir lo espiritual a través del conocimiento natural. Y es por eso que muchos cementerios bíblicos, como digo, seminarios bíblicos, no se dan cuenta de que pueden tener años a la gente estudiando teología, enriqueciendo su entendimiento, alimentando su espíritu. Y están siguiendo el patrón caído. Buscamos un entendimiento, pero no buscamos revelación. El idioma del reino es revelación. El idioma del mundo y del mundo de la oscuridad es entendimiento. Tienes que entender. Y no funciona así. Va a entender, pero después de que viene la revelación. Ya vamos a aclarar eso. Aparece la autojustificación en el alma. Verso 7, usted lo ve cosiendo las hojas de higuera. Verso 8, oyeron la voz de Jehová que paseaba por el huerto al aire del día, y el hombre y su mujer se escondieron de la presencia de Jehová entre los árboles del huerto. Incapacidad para enfrentar a Dios. Verso 8 le muestra algo más, hermano. ¿Quién puede esconderse de Dios? ¿Sabe? Es ridículo, ¿me comprende? Es bien tonta la reacción de Adán. ¿A dónde huiré de tu presencia? Dijo David. Me está siguiendo, ¿verdad? Pensó en algún momento Adán que podía haberse escondido de Dios, hermano. Me parece, usted ha visto a los avestruces, ¿no? En las películas, de ahí, ¡puc! Con la cabeza, ve un león y ¡puc! Mete la cabeza a la arena y deja tremendo cuerpo fuera, ¿no? Más fácil todavía para el león. Ya está la comida servida. Es que así no ve el peligro. Ya no ve el peligro, se libera del estrés. Sabe, hermano, es imposible esconderse de Dios. El hombre se bloquea mentalmente a lo espiritual, actúa tontamente. Verso 10, temor. Respondió, oí tu voz en el huerto y tuve miedo. Verso 12, y el hombre respondió, la mujer que me diste por compañera me dio del árbol y yo comí. Acusación. ¿Sabe? La acusación procede del infierno. Se llama Satanás el acusador de los hermanos.
Usted ya ve ahí la simiente de Satanás operando en ella, o en él. Bueno, también en ella, porque ahora la serpiente, ¿no? El alma. Los efectos de la caída. ¿Qué pasa con el espíritu? Se introduce la muerte, ¿sí? Se introduce la desnudez, ya entiende que hablamos con desnudez, o sea, ausencia de santidad tangible. Ausencia. El hombre se convierte Icabod. ¿Qué significa Icabod? Sin gloria. Se introduce la maldición. Maldita será toda la creación por tu causa. Se introducen las espinas. Se introduce el sudor. Esfuerzo. Se introduce el sacrificio. Debo matar un animal para vestirte. Se introduce la espada. Contienda. Todo esto pasó por la decisión de Adán. No fue algo sencillo. Es importante que el que ministra liberación entienda cómo opera el espíritu, el alma y el cuerpo. Y es por eso que estamos revisando esto, porque estamos volviendo a los diseños. Se introduce la muerte, la desnudez, la maldición, el dolor, las espinas, el sudor, el sacrificio. Se introduce la espada. Veamos, ¿qué pasa con la creación? La creación es puesta bajo maldición. ¿Qué significa eso? Por favor, sígame. Mire, mire al frente, por favor. Esto es algo terrible. En Génesis 3:17 dice: maldita será la tierra por tu causa, con dolor comerás de ella todos los días de tu vida. Maldita será la tierra por tu causa. Esto provoca que toda la creación sea alterada. Yo no sé si hasta antes de la caída habían días y noches, pero sé con toda seguridad de que lo más sombrío sobre la creación aparece después de que Adán peca. Yo no sé si Adán dormía, pero el cansancio surge después de Génesis 3. Y con el cansancio tiene que venir la oscuridad de la noche. El diablo afectó a través de la muerte, el cuerpo, el alma y el espíritu. Esto lo hemos visto hace un rato. Y pasó algo, mire. El cuerpo y el espíritu son afectados de tal manera que el alma se va a convertir en el ente regulador del hombre. Ya no el espíritu. La muerte fue llenando todo el alma. Entonces, por tal razón, la mente del hombre también es llenada por la muerte. La voluntad del hombre cae bajo la muerte. Y también la emoción del hombre cae bajo la muerte. Impresionante. Los textos que usted tiene ahí son Romanos 3, 7:23,

Porque la paga del pecado, estoy leyendo 7:23 dice: pero veo otra ley en mis miembros que se rebela contra la ley de mi mente, que me lleva cautivo a la ley del pecado que está en mis miembros. Verso 25: gracias doy a Dios por Jesucristo Señor nuestro, así que yo mismo con la mente sirvo a la ley de Dios, mas con la carne a la ley del pecado. Me genera una dualidad que no tenía Adán. Todo su ser alababa, servía y honraba a Dios, pero ahora la mente es llevada en cautiverio, porque toda el alma es cautivada por Satanás. En Gálatas 5:17 es un verso que usted conoce mucho, el de Gálatas, este se usa bastante. Dice: porque los deseos de la carne, está hablando básicamente del elemento voluntad, es contra el espíritu, y el del espíritu es contra la carne, y estos se oponen entre sí para que no hagas lo que quisieras. Adán no tenía ese problema. Él no tenía que pelear para obedecer a Dios. No tenía que hacer un esfuerzo mental para eso. Romanos 1:21, sus emociones también son tomadas. Pues habiendo conocido a Dios, no le glorificaron como a Dios ni le dieron gracias, sino que se envanecieron en sus razonamientos, y su necio corazón, la fuente de las emociones, fue entenebrecido. Entonces la muerte tomó todas las áreas. La mente ha generado lo que es la cultura, ha generado lo que es la ciencia y la filosofía. ¿Está conmigo? Salieron de la mente del hombre. Y si la mente estaba bajo oscuridad y muerte, ¿de qué cultura de Dios me habla? La mal llamada ciencia, dice más adelante, ¿estamos bien? El autor del Nuevo Testamento, la mal llamada ciencia, porque esa ciencia no provino de la fuente correcta. Salió agua amarga de una fuente amarga. La cultura, la ciencia y la filosofía, y vamos a desglosar en estos días, usted va a ver cómo se diseñó todo el sistema que usted ve hoy día sobre el mundo. No es un sistema que Dios creó. Por eso ve la injusticia que usted ve hoy día. Nacieron de un alma entenebrecida. En la voluntad, ¿qué creó? La política, los modos de gobierno. ¿Cómo te impongo mi voluntad? ¿Cómo te obligo a que seas mi siervo? Dios no creó la esclavitud, está conmigo. Él no creó la servidumbre. La política y los medios de gobierno nacen por la voluntad del hombre de ejercer gobierno, por la fuerza. La emoción provoca el ocultismo. Todo el modelo económico, quiero tener, yo quiero eso, yo quiero aquello. Todo el sistema económico es incubado en una emoción bajo un patrón de muerte. Entonces usted tiene hoy día el gobierno del Fondo Monetario Internacional, todos los sistemas económicos obedecen a la muerte, hermano. Usted sabe que en este momento hay dinero suficiente para acabar con el hambre de todo el mundo. Hermano, hay dinero suficiente para que no haya una persona sin comida en la tierra. Hay el dinero. ¿Cuánto costaba cada misil que se tiró sobre Bagdad? Está probado que después de todo el ataque que hubo, con eso y un poco más de dinero, se podía acabar con el hambre del mundo. Pero el sistema económico que tenemos nace de un patrón emocional caído de muerte. Entonces el hombre que es el yo consciente, el hombre que es el yo oscuro, es capaz de crear las más horrendas abominaciones. Veamos Nimrod, caso de estudio. Capítulo 10 de Génesis. Este pasaje lo vamos a revisar cuando hablemos de la reina del cielo a fondo. Ahora no nos vamos a meter a ese tema, pero vamos a tomar esto como caso de estudio. Génesis 10. Este es uno de los descendientes de Noé. Verso 8 y 9. Cus engendró a Nimrod, quien llegó a ser el primer poderoso en la tierra.
Este fue vigoroso cazador delante de Jehová, por lo cual se dice, así como Nimrod, vigoroso cazador delante de Jehová, y fue el comienzo de su reino Babel, Erech, Acab y Calne en la tierra de Sinar. Veamos, en este pasaje nosotros encontramos varios rastros. La palabra poderoso en el hebreo es gibor, literal tirano. Dice acá, Nimrod fue el primer tirano, gobierno en la tierra. La palabra Nimrod es rebelde, rebeldía, literalmente egoísmo. Delante de Jehová, ese delante significa en contra de Jehová, por si acaso. No quiere decir que él caminaba delante del Señor en buen caminar, me está siguiendo, sino en contra. Se puso delante de mí en actitud de desafío. ¿Qué quieres? De eso está hablando. Ese es Nimrod. Ahora, este Nimrod, hermano, este personaje, toma una ficha, ¿verdad? Construyó el primer reino, la primera ciudad asentada con nombre y con acta de fundación, Babel. ¿Saben cuántas ciudades construyó? 8. Los de Chile se ríen. Tiene que estar hasta el último día para saber por qué se ríen. 8 ciudades construyó. Interesante. Ahí ya tenía un diseño, había un patrón. Me olvidaba decir que aquí en la iglesia, celular que suena es ofrenda para el alfolí. Es una costumbre, por si acaso. Y es en serio, si va a tener su celular, póngalo en modo silencioso, porque si no, al final del culto se va a acercar a alguien y decirle gracias por el, cuando nos trae el cargador. Aquí el único medio permitido de comunicación es la oración, de verdad. Pero yo sé que usted es importante, lo pueden llamar, va a estar aquí varios días. Póngalo en modo silencioso, si no, ya saben, vamos a pedirle ofrenda. 8 ciudades. Ahora, note esto, esas ciudades obviamente que tenían el patrón de Nimrod, fueron ciudades rebeldes. Toda la basura idolátrica y ocultista ha salido de Babel, y de Babel se ha dispersado, ¿eh? Veamos, un hombre caído, Nimrod, está conmigo. No se pierda, por favor, no pestañee que deja de ver algo, ¿eh? Este fue instigado por Satanás. Además de ser caído ya, fue usado por Satanás. Eso ya es terrible. Ya era bastante malo que esté caído, mi hermano. Ahora, caído y manipulado, eso ya es crítico. Satanás se introdujo en él. Y él operó. ¿Y qué operó? Él operó un diseño. Porque, ¿en qué se basa usted, Fernando, para decir que Satanás entró en él? Un cachito, mi hermano. ¿Quién fue el primero que tuvo la idea de subir donde se sienta Dios? Subiré y me sentaré allá a los lados del norte donde habita el Altísimo. ¿Qué quiso hacer Nimrod? Exactamente. ¿Usted cree que una persona, por muy pecadora que sea, mi hermano, por muy caída que sea, se le ocurre aquí en la cabeza, en ese kilo y cuarto de masa gris, se le ocurre, voy a construir una torre que llegue al cielo? O sea, mi hermano, no. Eso no es un patrón ni siquiera de un hombre caído. Ese es un patrón demoníaco. O sea, Satanás introdujo en Nimrod y él expresó el diseño. Hizo un diseño. Porque Satanás también tiene diseños. Tú querubín perfecto, ¿se acuerda de Ezequiel 28? En el original griego dice tú que el que hacía diseños. Ya, mañana de monología, espérese. Ahora, mire, este diseño, el diseño de Satanás, creó Babel. La gente en Babel vivió miserable, ¿sabe? Se han encontrado registros arqueológicos de que había hambre, había estratos sociales, pero usted encuentra en Babel jardines colgantes, opulencia, sigurats, pirámides escalonadas, o sea, todo un sistema impresionante, ¿me entiende, no? De apariencia, de gobierno, pero había pobreza, había todo lo que usted ve hoy día, igualito. Es un diseño caído. Ahora, dice versículo
14 de Isaías, verso 17, capítulo 14, 17, dice, hablando de Satanás, que puso al mundo como un desierto, dice, que asoló sus ciudades, que a sus presos nunca abrió la cárcel. Está hablando de Satanás, ¿se acuerda? Ahora, cuando él puso al mundo como un desierto, la palabra en desierto en hebreo es guarida de demonios. Dice, puso el mundo como guarida de demonios. ¡Wow! Entonces nos habla más adelante de que tenemos lucha contra el espíritu de este mundo. Sí, hermano, contra la guarida de demonios que hay acá. No solo eso, que asoló sus ciudades. ¿Cuándo asoló sus ciudades? Que a sus presos nunca abrió la cárcel. La capital de Asiria. Y usted va a ver en la lámina que pasamos hace un momento. Asiria fue una de las ciudades que él fundó. Fue Nínive. Y los asirios eran las personas más ruines, más crueles que podían haber. Los babilónicos todavía tenían algo de misericordia. Los asirios no conocían esa palabra. Eran tan crueles que parecía que los aztecas y los incas, hermanos, habían salido de Walt Disney. Ellos desollaban a la gente. Le quitaban toda la piel sin matarla, con una técnica muy, muy especial. Y la dejaban que se deshidrate al sol, sin piel, enterito. No se sabe cómo ellos podían despellejar entero a una persona a tal punto que se le pueda ver el cerebro, el hueso entero, y lo dejaban deshidratarse así. Era una muerte agónica espantosa, horrible, tremenda. Los ponían, por ejemplo, no hubo rey que se salvó de los asirios. Los pasaban espada, no llevaban esclavos, los mataban. Se llevaban a las mujeres y a los niños, punto. De las 10 tribus que se llevó a Siria, no volvió ni una. De las 2 que se llevó a Babilonia, volvieron 70 años después. De los asirios, no volvió nadie. Cuando habla del anticristo, un profeta menor dice: por cuanto no me obedeciste a mí, tú servirás al asirio. Está hablando del anticristo. Busquen su concordancia asirio al terminar esto, y va a ver de qué está hablando del tiempo del fin. No dice el babilónico, no dice el faraón. ¿Cuál faraón, mi hermano? Lo más adecuado, lo más de acuerdo al perfil del anticristo es el asirio. Ahora entiende por qué Jonás no quiso ir. Él no quería ir, no por rebelde, ¿sabe? Él quería que estos se mueran. Probablemente la propia familia de Jonás había sufrido alguna pérdida. Él va y se sienta, quiero ver el juicio de Dios cayendo. ¿Cómo? O sea, nota, tú no tienes un rebelde, por Dios. Él no era un hombre rebelde, mi hermano. Pero él había visto lo que los asirios hacían. Yo no sé si usted iría corriendo a los asirios si los hubiera conocido, para que se salve. Así que no lo juzgue tan mal, hermano. Este Nimrod dio origen a Babilonia. Creó Babel. Babel es el patrón de todas las culturas. Todas ellas se formaron bajo la estructura de Babilonia. Es interesante que hoy día tengamos tantos problemas con el Medio Oriente, con el Golfo Pérsico, y que aún la última batalla se va a librar en esas regiones. Es interesante que ahí estaba ubicado el huerto del Edén, muy cerca de esta localidad, a Ur de los Caldeos. Los patrones de Babilonia se expandieron. Usted va a encontrar, por ejemplo, pirámides. ¿Dónde se hicieron pirámides por primera vez? Babel. Egipto no existía en esa época, mi hermano. Cuando los caldeos gobernaban, Egipto no era ni un pueblo. Egipto. Los primeros zigurats aparecen en Babel. Y usted va a ver en todas las culturas de la tierra pirámides. En todas, Australia, América, Norteamérica, Europa, pirámides. Son diseños que vinieron de Babel. ¿Se ubica? Ahora, el efecto, no llegamos a ponderar en toda su dimensión de lo que fue la caída. Pero yo quiero quedarme con dos elementos que son bien importantes para lo que tengo más tarde. Si Adán hubiera considerado lo que iba a pasar, yo estoy convencido
que él nunca hubiera tomado esa decisión. Ahora, note que el pecado se manifiesta cuando él come el fruto, no cuando Eva come el fruto. Ella come primero y no pasa nada. Y es por eso que él seguía y dice, no, no pasó nada. ¿Estás bien? Sí. Bien que comas, morirás. No, estás bien. Tal vez el Señor no quiso decir esto exactamente. Ahora, cuando analizamos la caída de Eva, usted va a ver que fue un ataque directo de Satanás al alma, a sus sentidos, a su manera de pensar. El pecado entra al género humano cuando Adán peca. Esto produce un elemento terrible. Aún a tal punto que Adán y Eva, que eran una sola carne, se separan. Primer elemento que quiero que guarde en su mente, por favor, es el elemento de diseños. Todo obedece a un patrón de Dios o a un patrón de Satanás. No hay patrones intermedios. No existe eso. O es de Dios o es del diablo. Cuando entendemos este patrón o este modelo de diseños, de patrones, nos podemos ayudar mucho mejor a la gente. No podemos hacer de un caso de estudio, digamos, todo un tratamiento. ¿Cómo tú puedes ministrar la masonería? Bla, bla, bla, bla, bla. ¿Por qué? Porque funcionó una vez. No, Dios no funciona en base a eso. Pero sí hay elementos que son elementos vitales, están metidos, son las estructuras que sostienen. Cuando nosotros aprendemos a agarrar esos elementos, puedes ministrar tan fácil, que les digo, un rechazo como una epilepsia, porque los patrones van a ser casi los mismos. Las variaciones van a ser escasas y les voy a enseñar todas las posibilidades de variaciones. De esa manera ustedes pueden ministrar cualquier cosa, aún temas que no están acá. ¿Por qué? Porque los patrones no cambian. Entonces, en vez de enseñarles desde el primer día, a ver, vamos a hablar del autismo, o vamos a hablar, ¿qué le digo?, ¿no?, de la homosexualidad, y dedicarle todo el día a la homosexualidad, ¿por qué no hablamos de los diseños y luego vemos adicciones? Y adicciones agarra todo lo que es homosexualidad, droga, adicción, alcoholismo, pornografía, que es del mismo bulto. Y cualquiera de esos tú los puedes ministrar fácilmente porque entiendes los diseños. Sabes que adicciones tiene totalmente sojuzgado la parte de la voluntad, no tanto la mente ni tampoco las emociones, la voluntad. Entonces el demonio está asociado al área de la voluntad. ¡Pum! Tú golpeas eso y suelta todo el racimo. Pero si te topas con una nueva era, no te topas con su voluntad. Agarra la mente. Peléate con el espíritu que está localizado en su mente. Patrones. Tú necesitas 5 minutos para entender el diseño y otros 5 para sacarlo y dices, next. Repase lo que ha revisado. Es muy importante esta primera plenaria. Y ya estamos sobre el almuerzo, ¿verdad? Hemos logrado cubrir. El almuerzo es a las 13. Sí, ya me pasé como 15 minutos. Amados, tienen tiempo libre. Ya los vemos a las 2 de la tarde y media.

0: ese soy, ese fue ese soy. En este viaje el Señor estuvo hablándome mucho acerca de David y las cuatro ciudades donde él vivió. Ustedes saben que David vivió en cuatro ciudades diferentes. Hoy día le voy a hablar solo de la primera ciudad. Él pasó por un proceso muy especial, porque para llegar a ser rey, él tuvo que pasar un entrenamiento. Yo veo que esto viene de Dios por una sencilla razón. Porque cuando uno no entiende en qué ciudad está viviendo, uno no se da cuenta qué es lo que debe aprender para poder pasar a la otra ciudad. Jesús vivió en cuatro ciudades. Y en la primera ciudad es Belén, la segunda es Adulán, la tercera es Hebrón y la cuarta ciudad es Sion o Jerusalén. Lo que pasa con David es de que él en cada ciudad en la que vive debe aprender algo. En algunas ciudades se queda más de 15 años. En otras, como en Adulán, se queda 7 años y medio. Pero en cada ciudad Dios lo entrena y lo prepara para que un día él pueda gobernar. ¿Amén? Aquí en el libro de Efesios, capítulo 1, voy a pedirle por favor que busquen su Biblia. Versículo 3 adelante. Unos cuantos versos.
1: Bendito sea el Dios y Padre de nuestro Señor Jesucristo, que nos bendijo con toda bendición espiritual en los lugares celestiales en Cristo, según nos escogió en Él antes de la fundación del mundo, para que fuésemos santos y sin mancha delante de Él, en amor, habiéndonos predestinado para ser adoptados hijos suyos, por medio de Jesucristo, según el puro afecto de su voluntad, para alabanza de la gloria de su gracia con la cual nos hizo aceptos en el amado, en quien tenemos redención por su sangre, el perdón de pecados según la riqueza de su gracia, que hizo sobreabundar para con nosotros en toda sabiduría e inteligencia, dándonos a conocer el misterio de su voluntad según su beneplácito, el cual se había propuesto en sí mismo, de reunir todas las cosas en Cristo, en la dispensación del cumplimiento de los tiempos, así las que están en los cielos como las que están en la tierra.
0: Amén. En Efesios nosotros descubrimos que Jesús quiere que reinemos. En el libro de Corintios dice que nosotros vamos a juzgar a los ángeles. Amén. En el libro de Gálatas dice que somos herederos de todo, pero de que debemos crecer, porque en tanto que somos niños, somos iguales a un esclavo. Una cosa es cierta: has sido llamado para reinar. Cosa es, queridos, de que para reinar tú tienes que pasar por un proceso. Y aunque ha sido mucha gente, todos los que han nacido de Dios, llamados para reinar, no todos van a reinar. ¿Por qué? Porque no todos llegaron a tener cierta estatura. ¿Amén? Entonces yo quiero hablarte a tu espíritu, pero también quiero hablarte a tu mente en esta mañana. No es importante que solo tu espíritu lo agarre, sino tu mente lo agarre. Dios te ha llamado para reinar. Y en estos cuatro domingos vamos a aprender cómo reinar. ¿Qué debo aprender? ¿Qué debo ver? ¿Qué pasos debo dar para poder decir estoy pronto o estoy lejos, pero estoy yendo ahí? ¿Y qué es lo que debes aprender en la ciudad donde ahora vives? ¿Qué es lo más importante? Libro de San Mateo, capítulo 11, versículo 29.
1: Llevad mi yugo sobre vosotros y aprended de mí, que soy manso y humilde de corazón, y hallaréis descanso para vuestras almas.
0: El primer verso con el que quiero empezar, y quiero pedirte que lo notes, es un verso que te empuje a ser humilde a lo que vas a escuchar y a lo que el Señor te va a hablar. Hay gente que dice: hermano, yo ya tengo 20 años y podría ya estar dando clases en la iglesia. Sí, seguro que sí, no lo dudo. Pero sabes, yo te voy a pedir algo: que tengas el carácter de Cristo y sé humilde. Sé humilde. dice que la humildad de corazón nos trae, ¿qué cosa? Descanso. Es interesante tratar de imaginar a ustedes que van a reinar un día, limpiando la cocina, sacando la basura, reparando ese auto viejo, y entender de que la Biblia dice que vamos a reinar. Parece tan incompatible. O sea, porque cuando tú ves tu vida, tus manos sucias por el trabajo, tu cabello sin peinar, todo desalineado por las obligaciones, y la Biblia te dice, te he escogido para que te sientes a la diestra de mi trono. Como que no es compatible, ¿verdad? La imagen del que veo, de la imagen que se supone yo debería tener algún rato. Ahora, el primer lugar donde David vive se llama Belén. Belén. Y significa pequeña casa del pan. Belén. Belén es una ciudad pequeñita. En la época de David era más pequeña. Una ciudad muy insignificante. Belén es un lugar donde Dios va a desarrollar tu fidelidad en las cosas naturales. 1 Timoteo 3. Tristemente, nosotros como hijos de Dios probablemente hemos sido los mayores impedimentos para que el Evangelio crezca. Todos estamos de acuerdo en que es difícil llevar el Evangelio porque hay oposición. Pero muchas veces la oposición más grande no viene del lado de las tinieblas, sino del lado de nuestra propia vida. 1 Timoteo 3:5-7.
1: Pues el que no sabe gobernar su propia casa, ¿cómo cuidará de la iglesia de Dios? No un neófito, no sea que envaneciéndose caiga en la condenación del diablo. También es necesario que tenga buen testimonio de los de afuera, para que no caiga en descrédito y en lazo del diablo.
0: Entonces hoy día tenemos en la iglesia mucho gloria a Dios, mucho aleluya, muchas lenguas, muchos dones. Yo veo ángeles, yo veo el trono de Dios, pero no veo mis propios defectos. Y es una incoherencia bien rara, ¿verdad? Porque por un lado tenemos una mirada aguda. Voy a decir, Fernando, hay un espíritu aquí de Jezabel, un tal persona, pero no puedo ver cómo mi propia vida es un tropiezo para muchas personas. En este pasaje de la Biblia, Pablo le dice a Timoteo que sepa bien cuando va a escoger a alguien para el ministerio, y le pone algunos elementos. Mire, si ustedes ven, no dice que sea espiritual, no dice que tenga un dominio de la doctrina, si tú lees todo el capítulo 3, no dice que sea una persona súper sensible al Espíritu Santo, no dice que vea ángeles, que entienda de escatología, que cante bien. Los requisitos que él pone son requisitos naturales. Dígalo, natural es natural. O sea, cuando dice la Biblia que seas buen padre, no necesitas ser espiritual para entender eso. El mundo entiende lo que es ser buen padre, está conmigo. Un profesor del colegio que hace huelga, que no es cristiano, que es cristiano, entiende lo que es ser un buen padre. Sí, hay una idea de lo que es ser buen padre. Está conmigo. Hola. Aquí dice que el que no sabe gobernar su propia casa, tampoco puede cuidar de la iglesia de Dios. Simple. No hay mística en esto. Señor, el Señor me ha mostrado que tú vas a ser profeta, qué bueno. Pero en tanto que no gobiernes tu casa y a tus hijos, tú no puedes ser. O sea, es muy duro esto, muy duro. Es un choque. Pero ¿qué pasa? Si tú un día quieres llegar a Sion y gobernar, es necesario que aprendas a ser fiel en las cosas naturales. Si tú te das cuenta en este pasaje tan interesante, dice requisitos del obispo, requisitos del diácono. En el verso 7 dice, es necesario. Cuando Pablo dice es necesario, es porque es necesario. Es necesario que tenga buen testimonio de los de afuera. Ahora, ¿cómo lo haces esto compatible, por ejemplo, con lo que Jesús dice, que los de afuera no nos van a amar? Que el mundo no nos va a amar. Bueno, una cosa es que el mundo no nos ame porque nos ve distintos, pero otra cosa es que el mundo nos juzgue porque somos incompetentes. Pues, ¿qué pasa? Si tu casa es la más sucia de la zona, si tu verja está siempre despintada, si tu jardín parece una selva del Amazonas en pequeño, y todas las otras casas son muy limpiecitas, su basura está recogida, la verja está pintada y el césped está cortado, lo que los demás miran de ti no es tu fe. Me dicen, aquí vive un varón profeta de Dios. Dicen, qué cochino es el que vive acá, qué desordenado es el que vive acá. Pero es lógico. ¿Tú crees que ellos van a ver lo espiritual? No ven lo espiritual, ven lo natural. Va conmigo, lo natural. Hay cosas que son sencillas, son cosas básicas. No requieren que tú conozcas, hayas hecho una escuela de liderazgo, ni mucho menos. Santiago 1. Requieren que tú abras tus ojos y empieces a darte cuenta de que hay cosas que debes hacer aunque Dios no te las diga. Si en tu casa se está desvencijando una puerta, sería bueno que le pongas unos tornillos, ¿verdad? Pues es sencillo. No tienes que esperar que venga un ángel del Señor para que te diga la puerta. No le puedes decir que yo estaba orando. Muchas veces los esposos son tropiezos para sus esposas porque no saben ayudar en las cosas que son sencillas en la casa y provocan que ellas se sientan disgustadas, con mucha razón. Santiago 1:23-25.
1: Porque si alguno es oidor de la palabra pero no hacedor de ella, este es semejante al hombre que considera en un espejo su rostro natural, porque él se considera a sí mismo y se va y luego olvida cómo era. Mas el que mira atentamente en la perfecta ley, la de la libertad, y persevera en ella, no siendo oidor olvidadizo, sino hacedor de la obra, este será bienaventurado en lo que hace.
0: Amén. No es difícil oír, amén. Hola, escúcheme, no es difícil oír, lo difícil es hacer. Mucha gente oye, pero poca gente hace. El hecho de que tú estés sentado acá no significa que esta palabra te va a transformar. A algunos sí, a otros no. ¿Por qué? ¿Qué es lo que nos recomienda acá? Porque no debemos olvidarnos lo que escuchamos, sino de que debemos poner atención a esto. ¿Amén? Ahora, les repito, el Señor en estos últimos 3-4 años ha hecho un cambio en nosotros como iglesia. De ser un grupito pequeñito en una zona bien apartada, hemos pasado a ser un grupo que está liderizando varias cosas a nivel espiritual y que Dios ha levantado para bendecir otras naciones. De lo pequeño, de lo simple. Cuando uno ve ese cambio, cae en la tentación de decir, carambas, qué tremendos somos. Somos, wow, maravillosos. Dios habla, hay voz de profecía cada reunión en la iglesia, sí. Pero cuando perdemos de vista nuestra fidelidad con las cosas sencillas, empezamos a desequilibrarnos y a tornar la fe en algo místico. Empezamos a hacer una división gnóstica. El gnosticismo te divide y te dice, esto es de Dios y esto no es de Dios. Tu vida no puede tener una división gnóstica. Todo lo que tú haces debe ser de Dios. No puedes decir, yo estoy en la iglesia el domingo, pero el lunes, no, tu vida debe ser una vida completa. Bajo esta óptica, el carácter es importante. La cosa que Dios va a tratar harto en Belén es tu carácter. Cuando tú ves a David, y en un momento le empezaré a leer de los textos de David, pero cuando tú ves a David, David fue ungido un día en Belén, en la ciudad de Belén, porque él creció ahí, me está siguiendo. Samuel lo unge para ser rey. ¿Y sabes qué es lo que hace luego su padre? El padre de David lo manda a seguir cuidando las ovejas. No le dice desde ese día, David, hijo, rey, ven a limpiar la casa. O sea, ¿sabes qué? Si nuestros hijos no saben gobernar sobre su habitación, no van a saber gobernar sobre su vida. Si tú no sabes gobernar sobre tus finanzas, no vas a gobernar sobre las finanzas de la iglesia, te vas a corromper. Si te falta la iglesia hoy día, perdón, si te falta dinero hoy día, que tienes que atender tu casa, ¿qué sería si tú fueras el líder de la iglesia? ¿Faltaría dinero también? No sé, pero una cosa es cierta, David fue ungido, pero ese aceite sobre su cabeza no cambió nada. él tuvo que volver a hacer lo que tenía que hacer. ¿Me está siguiendo, verdad? Y él no cambió. Ese verso de Mateo 11:29 se aplica a él porque él fue sencillo, fue humilde. Siguió haciendo mandados, aún después de haber sido ungido. ¿Amén? Váyase al libro de Proverbios 16, por favor. Pues cuando decimos de que el carácter es importante, quiero introducirte a este concepto. Tienes que tener la capacidad de reinar sobre tu yo. Antes de poder reinar sobre la iglesia o sobre la obra que Dios tiene para ti, debes aprender a reinar sobre tu yo. Ve conmigo Proverbios 16, verso 32.
1: Mejor es el que tarda en airarse que el fuerte, y el que se enseñorea de su espíritu que el que toma una ciudad.
0: Oh Dios, a ver, otra vez. Si no lo tienes tú, búscalo por favor, porque este verso en tu Biblia debe estar subrayado. Otra vez.
1: Mejor es el que tarda en airarse que el fuerte.
0: Mejor es el que tarda en enojarse que el fuerte.
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0: El que gobierna sobre su espíritu es más fuerte que el que es capaz de tomar toda una ciudad. ¡Wow! Tú vas a ver que esa es una crisis. No, yo no voy a ir a la iglesia porque a mí no me dan la hora. O yo ya no quiero ir porque... Que yo no me siento bien, no me siento mal, no me siento, o sea, ¿me entiendes? Gobierna sobre tu carácter, gobierna sobre tu yo. O sea, Belén es un lugar donde tú aprendes a gobernar sobre ti mismo. Y mi hermano, te voy a decir algo. El gran lazo de muchos profetas de Dios es que su carácter los vence. Es irónico, ¿verdad? Tienen poder sobre las tinieblas, tienen poder sobre el enemigo, pero no tienen poder sobre su propio carácter. Y vas a darte cuenta, gente que no se reconcilia, gente por ejemplo que dice, no, yo no puedo perdonar, a mí me han herido mucho. Ni sueñas en gobernar, no puedes gobernar sobre tu egoísmo, vas a gobernar sobre la ciudad, imposible. Yo no puedo olvidar lo que me han hecho, es que yo he sufrido mucho. ¿Y tú crees que con ese paradigma vas a poder gobernar sobre Sion? Olvídalo, no hay caso. El primer punto que tú tienes que entender de lo que es ser fiel en lo natural es poder gobernar sobre tu propia voluntad. ¿Cómo vas a poder obedecer al Espíritu de Dios que no ves si no te obedeces a ti mismo en lo natural? ¿No vas al médico cuando debes ir? ¿No haces las cosas que de forma natural se debe hacer? ¿No tienes el respeto con las personas que debes tener? O sea, hay cosas que son básicas, ¿me estás siguiendo? Váyase conmigo a Gálatas 5, 16 y 17. Que esta palabra te desafíe, hermano.
1: Digo pues, andad en el Espíritu y no satisfagáis los deseos de la carne, porque el deseo de la carne es contra el Espíritu y el del Espíritu es contra la carne, y estos se oponen entre sí para que no hagáis lo que quisiereis.
0: Correcto. Aquí Pablo te dice que tú escoges a quién quieres satisfacer. ¿Estamos bien? Primera de Corintios capítulo 9. Los últimos dos versos.
1: Así que yo de esta manera corro, no como a la aventura, de esta manera peleo, no como quien golpea al aire.
0: Escucha ahora esto.
1: Sino que golpeo mi cuerpo y lo pongo en servidumbre, no sea que habiendo sido heraldo para otros, yo mismo venga a ser eliminado.
0: ¿Para qué significa yo golpeo mi cuerpo? ¿Sabes? Cuando los monjes, allá hace muchísimos años, entendieron esto, creyeron que aquí estaba diciéndose de que ellos tenían que lastimarse, tenían que flagelarse, golpearse para así matar la carne. Pero Pablo no estaba hablando de eso. Hablaba no de golpear nuestro cuerpo como cuerpo, sino hablaba de gobernar sobre lo que nosotros sentimos hacer. Por ejemplo, uno de los lazos más sencillos es que la gente no puede dejar de comer. Y eso provoca que engorde, que se enferme, porque no sabe controlarse. Es que no puedo, pues. De morir de algo, moriré feliz. Qué estupidez. O sea, qué argumento más barato. Mira lo que dice Proverbios 23 y agárrate. Dile al de tu lado, agárrate. Capítulo 23, verso 2. Escuche.
1: y pon cuchillo a tu garganta si tienes gran apetito.
0: Pon cuchillo a tu garganta si tienes gran apetito, que si no puedes gobernar sobre tu estómago, no puedes gobernar sobre la iglesia. Ahí tienes tantos pastores obesos, pastores que son templos del Espíritu Santo, con sobrepeso, presión arterial alta, colesterol, pero que toca el tercer cielo. Y es una incompatibilidad, no sé si entiendes, pero es incompatible que hablemos de que todo lo puedo en Cristo y no puedo controlar mi estómago. Se parece en Garfield, hermano. Lo único que piensa es el gato es en comer. Mira lo que dice acá, pon un cuchillo en tu garganta si tienes gran apetito. Ay, lo que te está diciendo es, gobierna sobre tu estómago. Ahí tienes tantos pastores obesos, pastores que son templos del Espíritu Santo, con sobrepeso, presión arterial alta, colesterol, pero que toca el tercer cielo. Y es una incompatibilidad, no sé si entiendes, pero es incompatible que hablemos de que todo lo puedo en Cristo y no puedo controlar mi estómago. Se parece en Garfield, hermano. Lo único que piensa es el gato es en comer. Mira lo que dice acá, pon un cuchillo en tu garganta si tienes gran apetito. Ay, lo que te está diciendo es, gobierna sobre tu estómago. En Mateo 5, 6 y 7, Jesús te enseña tres principios. Te enseña a orar, te enseña a dar y te enseña a ayunar. Levanten su mano un poquito y hagan puño. Ahora háganlo lo más fuerte que puedan, que les duela. Vamos, que sus uñas entren fuerte. Vamos a hacerlo hasta 10. 1, 2, más fuerte. 3, 4, más. 5, 6, 7, más. 8, 9, 10. Suéltela. Es más fácil retener o soltar. Es más fácil soltar, hermano. Hay gente que le cuesta soltar, ¿sabes? Su peso. Jesús te enseña tres principios. Lo básico es saber ofrendar. Luego viene el saber dar, no negar tu ayuda. ¿Alguien quiere tu mejor abrigo? Dáselo. Eso te enseña Jesús en Mateo 5, 6 y 7. ¿Alguien quiere tus zapatos? Dáselos. Pero me los acaba de comprar. Mejor si le das algo nuevo. Cuando alguien toca tu ventana del auto y te pide una moneda, no digas, es un borracho, no le voy a dar esto. Dale, o sea, dice Jesús, al que te pida, dale. Al que te pida, dale. Es más fácil soltar, no lo olvide. Mire su mano la próxima. Es más fácil soltar. Y tres, lo tercero que les enseña Jesús, orar, dar, es ayunar. Ayunar es una forma de renuncia. Renuncio a mi comida. Ora, Señor. Entonces, Jesús les enseña los pasos necesarios para poder tener acceso a los secretos de Dios. Ofrendar, dar, ayunar. Ahora, cuando aquí tú lees Proverbios 23, 2, te dice, pon un cuchillo en tu cuello, en tu garganta, si tienes gran apetito, te está diciendo, no te dejes gobernar por lo que tu estómago quiere. Y date cuenta que no es fácil. Por ejemplo, proponte esta semana vivir con jugo de papaya. No es sencillo. Tú te vas a dar cuenta que es un proceso. Porque actuamos automáticamente respondiendo a un horario, a un olor, al apetito. Pero ciertamente una de las cosas que tenemos que hacer para gobernar sobre el espíritu es gobernar sobre la carne. ¿Has visto a los fakirs de la India? Son impresionantes. Gente que puede estar meses sin comer. Sin comer. O comiendo simplemente algo muy básico. Y no se muere. Ahora, yo no te pido que hagas exactamente eso. Pero aprende a controlar tu apetito. Aprende a controlar tu sueño. Hay gente que no puede, no es que mi bebé, yo soy pestañitas. ¿Sabes? Tienes que aprender a gobernarlo. Si no aprendes a gobernar eso, no vas a poder gobernar sobre lo espiritual. Yo no puedo gobernar sobre mi deseo por la pornografía. ¿Y tú quieres gobernar sobre Satanás? no puedo gobernar de mis... Y ahí entramos a terrenos más feos. Pero así como no es fácil gobernar sobre el apetito, tampoco es fácil gobernar sobre los deseos impuros. Más, si tú quieres reinar un día, tienes que aprender a hacerlo. Ahora, mi hermano querido, aquí no hay unción que te ayude. No hay quien te ponga las manos y te transmita su capacidad de ayunar en el fondo. Es algo que todos tienen que aprender. Y va a ser un proceso aprenderlo. Es una lucha. Es un reeducarnos. En 1 Corintios 9, 22, por favor.
1: Me he hecho débil a los débiles para ganar a los débiles. A todos me he hecho de todo para que de todos modos salve alguno.
0: Me impresiona Pablo. Me he hecho de todos, de todo, por todo. ¿Sabes qué muestra aquí? ¿Qué gobierno tenía sobre él mismo? Dice, si alguien me pide no comer carne porque le molesta, no lo comeré. Se me impresiona. Podía haber dicho, el espiritual todo lo juzga, ¿ah? Todo me es lícito, mas no todo me conviene. Pero Pablo no dice eso. Pablo te dice, yo me he hecho siervo por otros. Ahora, yo no te pido que hagas lo mismo. Lo que te muestro es que Pablo tenía la capacidad y el gobierno, el autogobierno, para saber provocar en él las respuestas que él debería dar. Todo lo que es compulsivo es demoníaco. Escúchame, todo lo que es compulsivo es demoníaco. ¿Por qué? Porque lo compulsivo ataca tu capacidad de gobernarte. Es que yo no puedo... eso es demoníaco, con toda seguridad. Hay algo demoníaco. No puedo dejar de gastar. Es que yo no puedo tomar esto si no es con 5 cucharillas de azúcar. A ver, vamos a empezar. Haz una prueba. Tómalo con 4.5. Tómalo con 4. Tómalo con 3.5. Tómalo con 3. Y te vas a dar cuenta que tienes la capacidad de hacerlo. Solamente que en tu mente tú te has convencido que no puedes. Tú te lo has convencido. Ahora estamos todos de acuerdo. 5 cucharillas de azúcar es veneno. ¿Por qué no tomas? Es que no, para mí no tiene sabor. Hermano, eso nace de tu mente. ¿Crees que tu estómago va a devolver algo porque le dice le falta una cucharilla de azúcar? No. Es tu mente. Vuelvo al punto. ¿Cómo vas a poder gobernar las cosas de Dios? Y ese es el problema. Tú puedes tener aquí un maestro que te esté enseñando los misterios de Dios. Te habla de aquí, de allá, la Jerusalén, eso. Y no puede controlarse y ponerse 3 cucharillas en vez de 5. ¿Qué me puede enseñar esa persona que si no controla su propio estómago quiere enseñarme algo a mí? O sea, quiero que notes lo que te digo. Nosotros en humildad lo aceptamos. Bueno, vaya y pase. Pero espiritualmente no tiene autoridad para poder enseñarnos. Voy a enseñarte acerca de lo que es obedecer a Dios. Y tienes a tu hijo que es un apache que te sube, que te salva, que viene tu hijo por acá, está tum, tum, tum. Ya rompió esto, te trepa por aquí, por allá. ¿Sabes qué? Y me dice, mira, yo te voy a enseñar, tienes que obedecer a Dios. Le digo, ¿por qué me libero más que te obedezca a tu hijo? ¿Por qué no tratas de que te obedezca y luego me vienes a enseñar de cómo obedecer a Dios? ¿Por qué? ¿Dice eso la palabra? Lo dice. O sea, ¿con qué autoridad me quieres enseñar? Yo sé, tu corazón es muy bueno, gloria a Dios, qué lindo, pero creo que debes empezar por casa, hermano. Ahora, no lo diga usted así, por favor, si algún rato pasa. Me está siguiendo, ¿verdad? No lo diga así por amor al Señor, pero quiero que, te estoy hablando a ti, no para que veas a alguien, sino a ti mismo. Ese es el punto. Si tú quieres un consejo acerca de tu vida matrimonial, no busques consejo de una pareja que está divorciando, que aparecen perros y gatos. Busca consejo de una pareja exitosa, de una pareja que a la vez firme, es lógico. Yo quiero pedirle un consejo de cómo educar a mi hijo. Le voy a preguntar a alguien que veo que sus hijos están en la iglesia, son gente bajo gobierno, son niños normales, pero que saben responder a los patrones de instrucción. Entonces esa persona no solo sabe algo, se nota que hizo un buen trabajo, sino que también tiene autoridad para poder enseñarme. Eso necesitamos nosotros en nuestra vida. Gente que no puede gobernar la televisión y se queda a las 3 de la mañana, y luego con los ojos así, anda cansado, y en el fondo ese proceso es destructivo, porque no sabe poner un alto. Y quiere gobernar sobre principados y potestades. Quiero tomar la ciudad de la paz. Primero toma tu dormitorio, hermano. Atal espíritu de televisión, si es que existe tal cosa. Pero atalo. A ver, haz la prueba cómo te va, por ahí funciona. Me están siguiendo, ¿verdad? Yo me topaba con una chica hoy día en Talca, una muchacha. Me dice, yo no puedo pasar la cebolla. Y me causa gracia, porque ese no es compatible en el reino. No es compatible. Sabes, si tienes que tragarte sapos, lo vas a hacer cuando tienes gobernado tu cuerpo. Es que yo no puedo, tienes que poder, pues, hermano. Si no puedes gobernar sobre ti, no puedes gobernar sobre otros. Ahora, el problema del gobierno es de que estamos hablando de un reino, el reino de los cielos se ha... Otra vez, el reino de los cielos se ha acercado. Estamos hablando de un reino. Y en un reino hay una estructura de gobierno. ¿Estamos bien? Entonces, mira, aquí estamos proyectándonos para lo que vamos a hacer, lo que Dios quiere que hagamos como iglesia. Dios nos ha entregado las naciones. Gloria a Dios. ¿Y quiénes van a ir? Aquellos que cantan aquí, heme aquí, yo iré, Señor. No, van a ir aquellos que tengan el gobierno sobre su propia vida. Gente que tú sabes que ha vencido en áreas naturales, va a también vencer en áreas espirituales. ¿Me estás siguiendo? Hola. Te voy a dar ejemplos aún de Jesús en un instante. En el libro de Primera de Timoteo, capítulo 3, vuelvo a Timoteo, ese texto lo hemos mirado un poquito. Dice que debemos gobernar nuestra casa, amén. No lo busque, ya lo escuchó. Que no gobierna su casa, no provee, etcétera, etcétera, etcétera. Y eso me habla de un tremendo punto. Tremendo punto. Me habla de que yo debo ser fiel con las cosas naturales. Te voy a poner en la perspectiva. Muchos niños, y te lo digo por haber, porque he estado con niños no solo en nuestra iglesia, son años que ministramos niños en todas partes, no quieren ser ministros porque han crecido en hogares donde el papá era pastor. Ahora, no era el problema el papá, sino de que gracias a que él era papá y pastor, nunca hubo dinero en la casa. Entonces, muchos niños no quieren el ministerio porque eso es decirles, vas a ser un pobre miserable. ¿Me estás siguiendo? Hola. Ahora, yo te quiero decir una cosa. Yo, papá, no puedo bajo ningún concepto decir que por el ministerio mis hijos no tienen comida. O sea, quiero que entiendas lo que te estoy diciendo. Es que la iglesia es chiquita y no da para eso todavía. Trabaja. Trabaja. Hola, aquí se acabaron los améns. O sea, quiero que entiendas lo que te estoy diciendo. Yo conocí, hace unos años viajé a California y conocí a un pastor boliviano en Las Vegas. Este pastor se fue de aquí de 17 años, un muchacho mala cabeza, se fue mundano y todo, y allá Jesús lo ganó. Este joven se casó con una muchacha de San Salvador, y el Señor lo llamó al ministerio. Pero no lo llamó al ministerio de golpe, él trabajaba en California, y Dios le dio el llamado para levantar iglesia en Las Vegas. Pero entre California y Las Vegas hay 5 horas en carro, a 90, 100 kilómetros por hora. O sea, está lejos. Pues, ¿qué hizo este hermano? ¿Qué hizo por 2 años? El hermano trabajaba de lunes a viernes en una empresa de limpieza. Limpiaban oficinas, o sea, baños, escritorios, aspirando, lavando ventanas, limpieza de oficinas, con su esposa los dos. Trabajaban hasta el viernes a las 6 de la tarde, o hasta las 3 creo, y volaban, iban a toda carrera manejando hasta Nevada, a la ciudad de Los Ángeles, o a la ciudad de Las Vegas. Ahí tenían el servicio, viernes en la noche, sábado en la mañana, sábado en la noche, domingo en la mañana, partían como a las 2 de la tarde para estar como a las 8, directo a trabajar para dejar todo para el lunes a primera hora. O sea, durante 2 años casi no durmieron, se la pasaron así, hasta que llegó el momento en que Dios le dijo: Juan, es tiempo de que te quedes en Las Vegas. Y el Señor le llevó a renunciar. Hoy día él trabaja ya full con la iglesia y su esposa todavía trabaja como secretaria de un gran hotel. Lo que me gustó ver en él, miren, era muy fácil hacerlo, pues Dios me quiere, me está siguiendo, ¿no? A ver quién me da dinero para la iglesia, para que yo levante, porque si es del Señor. O sea, él literalmente puso toda su fuerza por 2 años, casi no durmió. Hoy día la obra es hermosa, hemos conocido la iglesia, hemos estado allá con mi mami, con Yolita, han visto, conocen a Juan, conocen a su esposa, conocen su hermosa casa de 2 pisos, su perro Chucho, hermoso, se llama Chucho, una iglesia sana y maravillosa. Pero ¿sabes? Pasaron 2 años de muerte, y lo digo literal, de muerte. No podían ir a un cine, a un descanso, era una vida loca. Viajar 5 horas, directo a predicar, dormir casi nada. Dormían en unos sacos de dormir en un living de una hermana, porque no había iglesia, no había, y volvía otra vez limpiando mesas. Ahí está el pastor levantando iglesias, limpiando baños. O sea, quiero que entiendas la importancia de ser fiel en lo natural. No puedo decir, Dios me llamó, y tus hijos, pues Dios proveerá. Un ratito, viejo. Bueno, no me vengas con ese evangelio, porque ese no es un evangelio de Dios. Tú eres el sacerdote de tu casa. Tú vas a darle al ministerio cuando tus hijos estén sustentados. Pero es que Dios me ha llamado ahora. Pues, ¿qué harás? Porque necesitas tener 2 ingresos. Hazlo en la iglesia, pero a la vez provee. El diablo te quita mucha autoridad cuando tú no puedes aportar. Hola. ¿Y sabes cuál es el daño sobre los hijos? Yo he conocido hijos que te digo, yo no quiero saber de ministerio. ¿Por qué? Yo sé lo que es crecer con las ropas regaladas de los hermanos, ¿ok? Así que dejémoslo ahí. Entonces, hermano, creo verdaderamente que cuando Pablo dice que el que no sabe gobernar su casa, el que no sabe proveer, dice, en otra parte, es peor que un incrédulo. Tal vez tenga que vender empanadas y luego predicar. Y voy a hacer ambas cosas porque sé que debo predicar, pero también sé que debo sustentar. Y no toda iglesia puede sustentar a un pastor, especialmente a principios, muy duro. Pero ahí es cuando se prueba el carácter de uno. ¿Cuánto estás dispuesto a hacer? Nosotros lo mismo, hemos hecho lo mismo, hermanos, ahora me conocen en el tiempo completo. O sea, que estoy metido en esto todo el día. Pero hemos trabajado años porque tengo otra profesión. He trabajado tremendamente. Venía a predicar con mis turnos que salía 2-3 de la mañana del banco y luego a predicar temprano en la mañana. Y ha sido nuestro ritmo, teníamos programas de radio. Yo no bajaba a almorzar, cada mediodía tenía media hora de programa. Por años. No comíamos, o comíamos donde podíamos. Teníamos que estar dando seminarios. ¿Y cuántos seminarios dábamos? Dábamos 2-3 por semana. Yo tenía mi trabajo, un sueldo, y de ese dinero sacaba para el ministerio, compraba los cassettes para la radio, y todo, nunca pedimos. Hasta que a tal punto llegó que un día el Señor me dijo, Fernando, estás gastando horas de trabajo pagados por la empresa en cosas de la iglesia. Eso no es correcto. Renuncia. Me di cuenta que sí. Terminaba mi trabajo rápido y luego me ponía a hacer estudios bíblicos, todo, en mi hora de trabajo. Y el Señor me dijo, no está bien eso. Mucha gente se hace botar del trabajo no por ser espiritual, sino porque quiere hacer reunión de oración cuando debe estar trabajando. Te están pagando no por orar, por trabajar. Harás tu reunión de oración antes del trabajo. Hazlo después del trabajo. Me estás siguiendo, ¿verdad? Pero que si te están pagando por 8 horas de trabajo, trabaja 8 horas, porque eso es el testimonio frente delante de Dios. Eso es simple. Yo te digo, conozco un montón de hermanos que hacen la obra del Señor. Ninguno de la oficina lo quiere, porque se la pasan, gloria a Dios, aleluya, leyendo mensajes por internet, chateando con los hermanos, escuchando radio cristiana, y su trabajo siempre está demorado. Siempre está demorado. Te pide algo el jefe, sí, al tiro, ahorita, y 2 días, 3 días. Es una pena, hermano. No te conocen como un obrero o como un trabajador cumplido, exacto, preciso, y que si quiere las cosas de Dios lo hará en otro horario. ¿Me estás siguiendo, verdad? O sea, lo que trato de que, por favor, me entiendan, no estoy hablando de nadie en particular. Lo que quiero que te des cuenta es que Belén es un tiempo difícil porque tiene que ver con ser probados con las cosas naturales de la vida. ¿Me estás siguiendo? Y no es fácil porque va a haber un montón de luchas que vamos a pasar. Váyase a 1 Samuel 16. Cuando yo veo a David, ¿sabes? David no aparece reinando de buenas a primeras. Por favor, tómalo bien. 1 Samuel 16:1. Escuche.
1: Dijo Jehová a Samuel, ¿hasta cuándo llorarás a Saúl, habiéndolo yo desechado para que no reine sobre Israel? Llena tu cuerno de aceite y ven. Te enviaré a Isaí de Belén, porque de sus hijos me he provisto rey.
0: Ahora, note que Saúl fue levantado por Dios también. Amén. Permítame darle un minuto para que vea a Saúl. Saúl era un buen hombre al principio. Ahora, hay algunas personas que cuando son ovejos son una belleza, se vuelven líderes o reyes, y Dios te ayude. Él cambió muchísimo. Cuando él se vuelve rey, se cambió mucho. ¿Y sabes cuál era el problema de Saúl? Saúl era una persona que quería hacer su voluntad, no la voluntad de Dios. Él hacía lo que él pensaba que era bueno. Y lo que Dios quería era alguien que no piense lo que es bueno, sino que haga lo que es bueno. Entonces, el problema con Saúl fue repetido. Y Samuel, hasta el final, por ejemplo, Dios ya lo había desechado, pero Samuel no. Ahí lo dice. Samuel todavía iba y le decía, Saúl, vamos, deja de hacer esto. Y él volvía y el Señor le dice, deja ya de hacer eso. Quiero que vayas a Belén, porque ahí me he provisto otro rey. Mira qué tremendo. Ahora, cuando es enviado ahí, van a pasar un par de cosas. Lee, por favor, el verso 6.
1: Y aconteció que cuando ellos vinieron, él vio a Eliab y dijo, de cierto delante de Jehová estás ungido.
0: Sí, sí.
1: Y Jehová respondió a Samuel, no mires a su parecer ni a lo grande de su estatura, porque yo lo desecho. Porque Jehová no mira lo que mira el hombre, pues el hombre mira lo que está delante de sus ojos, pero Jehová mira el corazón. Entonces llamó Isaí a Abinadab y lo hizo pasar delante de Samuel, el cual dijo, tampoco a este ha escogido Jehová. Hizo luego pasar Isaí a Sama, y él dijo, tampoco a este ha elegido Jehová. E hizo pasar Isaí 7 hijos suyos delante de Samuel. Pero Samuel dijo a Isaí, Jehová no ha elegido a este.
0: Es interesante, cuando va Samuel y dice, Dios va a escoger uno de tus hijos, lo primero que hace su papá es traer al mejor, según su mente. Yo no sé, pero parece que era un tipazo, ¿no? Y pasan otros como un desfile de pasarela, ¿no? Imagínate. Ustedes ahí, ¿no? Va, 1.75 m, fuerte, tiene tanta edad. Y uno tras otro, y termina la pasarela esta, y no había tal rey, pues no había nadie. Sigue, por favor. Verso 11.
1: Entonces dijo Samuel a Isaí, ¿son estos todos tus hijos? Y él respondió, queda aún el menor que apacienta las ovejas. Y dijo Samuel a Isaí, envía por él, porque no nos sentaremos a la mesa hasta que él venga aquí.
0: Ahora, ¿notan? Bueno, Samuel era un hombre que sabía poner cuchillo a su cuello, ¿no? No nos sentaremos a la mesa hasta terminar la tarea. Por un lado, ya le dejo ahí. ¿Qué estaba haciendo David cuando lo van a buscar? Apacentando las ovejas. Él era bastante jovencito, 12, 13 años. Era el menor. Y los menores, los menos productivos, tenían una tarea: apacentar las ovejas. A los ojos de Isaí, él ni siquiera contaba. ¿Por qué? No lo hace llamar. A insistencia de Samuel, es que le dice: tú debes tener otro hijo. Bueno, sigue. Envió pues, verso 12.
1: Envió pues por él y le hizo entrar, y era rubio, hermoso de ojos y de buen parecer. Entonces Jehová dijo, levántate y úngelo, porque este es.
0: Sí.
1: Y Samuel tomó el cuerno de aceite y lo ungió en medio de sus hermanos, y desde aquel día en adelante el Espíritu de Jehová vino sobre David. Se levantó luego Samuel y se volvió a Ramá.
0: Perfecto, mientras que en el verso 14, ¿qué pasó con Saúl?
1: El espíritu de Jehová se apartó de Saúl y le atormentaba un espíritu malo de parte de Jehová.
0: Bueno, ahí estamos. David ha sido ungido. ¿Qué pasó con David luego? Vamos al capítulo 17, por favor. Verso 34.
1: David respondió a Saúl, tu siervo era pastor de las ovejas de su padre, y cuando venía un león o un oso y tomaba algún cordero de la manada, salía yo tras él y lo hería y lo libraba de su boca, y si se levantaba contra mí, yo le echaba mano de la quijada y lo hería y lo mataba. Fuese león, fuese oso, tu siervo lo mataba, y este filisteo incircunciso será como uno de ellos, porque ha provocado al ejército del Dios viviente.
0: Es interesante, qué tremendo es esto. Mira, en el capítulo 17 se relata el famoso pasaje con Goliat. Vamos a tocarlo en profundidad. Pero ustedes saben en qué circunstancia David aparece frente a Goliat. Básicamente porque él versículo 20.
1: Se levantó pues David de mañana y dejando las ovejas al cuidado de un guarda, se fue con su carga como Isaí le había mandado y llegó al campamento cuando el ejército salía en orden de batalla y daba el grito de combate.
0: Ahora, él fue enviado a llevar comida a sus hermanos. Los guapetones de la pasarela estaban de soldados. Él no alcanzaba ni a ser soldado porque era muy joven. Entonces, ¿para qué usas al menor de tus hijos? Va a la tienda, ve a comprar, dile a tu tío Pancho que me pase el aspirador. ¿Se entiende para eso? También Isaí. Hijo, sí, vete a tus hermanos y llévales comida. ¿Cómo va él? Va. No, ¿qué dice? Dejó guarda con las ovejas. ¿Notas, verdad? Hermano, ¿y qué pasó de la reunión de discipulado que tenías que dirigir? Ah, es que tú me pediste que yo hiciera esto. ¿Y la reunión? Es que yo... ¿No dejaste a nadie a cargo? Pero es que tú me dijiste... Sí, hermano, pero... ¿Que no puedes mascar chicle y caminar a la vez? O sea, ¿cuál es el problema? Si se te ha pedido que hagas algo... Primero, deja cubierto esta área, pues, hermano, o sea... Parecemos, ¿me entiendes? Los de los circos, ¿no es cierto? Los platos, ¿sí? No, y se nos va todo al piso. O sea, ¿qué hizo él? Dice que dejó guarda. Dijo, cuídame mis ovejas, ¿eh? Aquella chiquita está, esta recién nacida. Cuidado mis ovejas. Ya vuelvo, estoy llevando un encargo y vuelvo. Y fue así. Ahí ves su nivel de responsabilidad que él tenía. Cuando él llega, escucha justo la arenga del, o el insulto del filisteo ese. Se le sube la sangre a la cabeza. Ya, y literalmente lo tienen que agarrar porque él ya le entraba nomás a patadas y puñetes. Y lo llevan donde Saúl. Le dice, si quieres ir a pelear tienes que hablar con el rey. Entonces va donde el rey. Y ahí está lo que Alejandro nos leyó. Le dice, justamente el verso 34. Le dice, tu siervo era pastor de las ovejas de su papá. Y mira lo que dice. Cuando venía un león o un oso y tomaba algún corderito de la manada, ¿qué hacía yo? ¿Salía corriendo? ¡El oso, el oso, el oso! ¡Ese león, ese león, ese león! ¿Sabe qué dice? Yo salía atrás de él, no los dejaba con la presa en la boca. Y lo hería y lo libraba de su boca. Y si se levantaba contra mí, yo le echaba mano de la quijada y lo hería y lo mataba. O sea, nadie va a tocar mis ovejas. ¿Sabes qué ves aquí en David? Fidelidad con la tarea asignada. ¿Qué pensaría, quién imaginaría que el futuro rey de Israel, el que iba a gobernar 40 años, pasó su infancia olvidado en un paraje cuidando ovejas? Ahora, no te parezca raro, pregúntale a Moisés. ¿Qué quiero decir con esto? Los años de silencio son los que hablan más. ¿Qué hizo Jesús de los 12 a los 30? Creció y ayudó a su padre en la carpintería. No estuvo en Cachemira predicando su evangelio, no miró a la India, no fue a Egipto, no. Estuvo, y dice en Lucas, y crecía en estatura y en gracia. ¿Sabes qué? Él era conocido por ser carpintero. Cuando él empieza su ministerio, la gente dice, ¿no es este acaso el hijo de José, el carpintero? ¿Cómo no reconocen a Jesús como el hijo de José, el carpintero? Porque cuando iban a la carpintería, Jesús estaba trabajando ahí con su papá. Los años de silencio son los años que más hablan. Hola. ¿Cuántos años pasa Jesús en silencio? Desde la última vez que lo ven, desde los 12 y luego 30, en total 30 años. Aparece a los 12 un ratito y luego otro tanto tiempo después. En el caso de David, mucho más que eso, ¿eh? Pero esos años, Dios los invierte preparando nuestra fidelidad. Amén. Hola, ¿estamos bien? Fiel, 1 Samuel 17, verso 34-37, te hace ver de que él tenía la garra necesaria para defender lo que era suyo. 2, váyase al versículo, sigo con el 17, versículo 17, el ser fiel y obediente te pone frente a una oportunidad. Escucha, el ser fiel y obediente te abre mundo de oportunidades. No, sigo con el 17, versículo 17, el ser fiel y obediente te pone frente a una oportunidad. Escucha, el ser fiel

0: quiero ir. Porque cuando él va, escucha al gigante, cuando escucha al gigante habla con David o con Saúl, cuando Saúl le da permiso, se mete a la guerra y él mata al gigante. Y en ese momento la vida de David empieza a cambiar, porque vencer a ese gigante fue algo público, deja de estar en el secreto. Hasta antes de eso sabían de esto Dios, sus hermanos, Isaí y Samuel, nadie más. Pero mira, el ser fiel y el ser obediente abre oportunidades. Hola, tienes que ser fiel. Dile a la que está a tu lado, a la persona, tienes que ser fiel. Tienes que ser obediente. Eso abre un mundo de oportunidades. Hermanos, es que es diferente que te digan, ¿verdad? Quiero que vayas a matar a un gigante. Oh, ¿quién no va a ir? Pero no fue así. Quiero que lleves maíz a tus hermanos. Una mañana corriente, como tantas mañanas, haciendo los deberes de la casa. Hay que ser fiel en las cosas naturales. Las oportunidades no se presentan todo el tiempo, me apuro. Versículo 22. Entonces David dejó su carga en mano del que guardaba el bagaje y corrió al ejército, y cuando llegó preguntó por sus hermanos si estaban bien. Otra vez los ve respondiendo con responsabilidad. Escuchó los gritos. Tiene el maíz, los panes, los pescados, los quesos, los deja. Cuídame esto un rato. Y va a ver, ¿qué es de mis hermanos? ¿Están bien? Ah, ya, ahora vuelvo. Y recién se va a querer pelear. O sea, noten su reacción. ¿Por qué? Porque su padre lo mandó a sus hermanos. Pero lo primero que él hace es ir a sus hermanos. Obediente, obediente. Versículo 26.
1: Entonces habló David a los que estaban junto a él diciendo: ¿qué harán al hombre que venciere a este filisteo y quitare el oprobio de Israel? Porque ¿quién es este filisteo incircunciso para que provoque a los escuadrones del Dios viviente?
0: Estando en el lugar correcto, en el momento correcto, se abre la visión de David y ve la oportunidad de poder vencer. Él no estaba buscando fama, está conmigo. Mucha gente quiere fama. Entonces mucha gente quiere crecimiento sin madurez. Dios quiere que crezcas, pero que crezcas en la medida en que madures. Y lo que te hace madurar es la fidelidad. Es la fidelidad. La fidelidad trae crecimiento. Si tú vas a venir a la iglesia cada mes por medio, no esperes crecer mucho, ¿ok? No esperes gobernar. ¿Por qué? Porque no estás siendo fiel a lo natural. Hermano, no estás siendo fiel a lo natural. Si hay una persona que está al frente que te dice, tenga que venir el domingo, hermano, llegue a tiempo a la reunión, hermano, tiene que estar en discipulado. Si esa persona, ese individuo y al frente no le obedeces, ¿vas a obedecer a Dios a quien no ves? Pablo dice, no way, no hay forma, no hay caso. Lucas capítulo 2, versos 51 y 52. Me voy acercando al final. Lucas 2, 51 y 52. Jesús pasó por eso. Yo le dije hace un momento. Jesús no hizo desde chiquitos palomitas de barro, sopló, volaban. No estuvo haciendo travesuras milagrosas. Él fue un niño que fue educado, fue criado conforme a la enseñanza de sus padres. No tuvo nada de especial.
1: Y descendió con ellos y volvió a Nazaret, y estaba sujeto a ellos, y su madre guardaba todas estas cosas en su corazón. Y Jesús crecía en sabiduría y en estatura, y en gracia para con Dios y los hombres.
0: ¿En gracia para con Dios y quién? ¿Sabes cuál era el niño favorito del barrio? Jesús. ¿No de veras? Crecía en gracia frente a los hombres. Pero ahí no le hablan, ¿por qué? Porque es bien ungido y se enoja fácil, o sea... Si había un niño que era querido en la zona, era Yeshua, hola Yeshua, ¿cómo está doña fulana? ¿Qué tal? ¿Cómo está? Qué gusto, le ayudo con su bolsa, o sea, es sencillo. Y ahí está el creador del universo llevando la bolsa de mandados de doña Lola, ¿entiendes? Sí, es sencillo. Dios te va a ascender cuando tú hagas eso. Entonces, ¿qué pasa? Uno de tus niños ya ve ángeles, ha orado y profetizado, tremendo. Sí, va a comprar pan. Yo

a tu profeta. Cúrate porque vas a ir a profetizar de nariz, Señor. O sea, el que podamos nosotros enseñar la sencillez a nuestros jóvenes, a la gente, y tristemente aún a maridos y esposas de la iglesia, que no han sido bien educados. ¿Me están siguiendo? Es parte de eso. ¡Qué rico! Quiero darles un seminario de cómo moverse en lo profético. Todos estamos. Queremos darles un seminario de cómo arreglar la casa. Ahí van a venir cuatro gatos. ¿Por qué? Porque presumimos que no es tan importante. Orden con sus gastos. Vuelvo al punto. Gente que nunca llega a fin de mes sonriente, está allá. ¿Por qué, hermano? Es que usted no sabe, gano muy poco. Pero no tiene que ver de cuánto ganes, tiene que ver de ser responsable. Ser responsable con Dios, ser responsable con tus obligaciones. Dios es bueno. Él va a hacer que multiplique tu grano, no va a faltar. Primera de Pedro 2:12. Sonría, manteniendo buena vuestra manera de vivir entre los gentiles. Hola. No seas conocido como el antipático de la oficina, el religioso. Ay, no. ¿Me entiendes, verdad? No. Para que los que murmuran de vosotros como de malhechores glorifiquen a Dios en el día de la visitación al considerar vuestras buenas obras. Primera de Pedro 2:12 hemos leído. Hermano, en Belén tienes que aprender tres cosas. Resumo. Número uno, Lucas 16:10. La primera cosa que debes atender, aprender. Lucas 16:10 es la siguiente. El que es fiel en lo muy poco, también en lo más es fiel. Y en lo que en lo muy poco es injusto, también en lo más es injusto. ¿Me estás siguiendo? Sea gente cariñosa. Sabe, yo no le pido de que usted esté diciéndome ¿qué necesitas? Yo no necesito eso. Pero es hermoso cuando tú ves gente que siempre está atenta a ti. ¿Sabes? Lo hemos visto. Ese hermano que, ¿cómo están? ¿Todo está bien? Qué lindo verlos. Hay hermanos que solo te llaman para que tú los visites, o para que ores por ellos, o para orarles, tengo un problema, mi hijo de nuevo. Pero nunca te llaman para decirte, ¿cómo estás? ¿Qué tal están los chicos? Gloria a Dios por eso, ¿sabes? Hemos estado orando por ti. Dios te bendiga, hermano. Cuando esa persona necesita un problema, tú al tiro reaccionas, porque es una persona que siempre se preocupó por ti. Pero muchas veces cuando esa persona complicada que aparece de vez en cuando, ¿qué se llama el hermano fulanito? Mira, te necesito urgente hablar, le dice, lo veo en dos semanas, hermano. ¿Por qué? Porque no digo que se va a actuar así, ni es correcto hacerlo, pero es lo propio contigo. Tú harías lo mismo. Tienes un afecto especial por aquellas personas que son atentas contigo. ¿O no es cierto? Es simple. Alguien que se preocupa de cómo están tus hijos. No está, ay, ¿qué se llama su hijito? O sea, ¿entiendes, verdad? Muestra un afecto natural por las cosas sencillas. Eso provoca algo en el mundo espiritual. David fue así, preocupado por las cosas sencillas. Él fue fiel en lo poco. Hoy día sí estamos predicando a otras naciones. Pero saben, nosotros hemos pasado 12 años predicando a 20 viejitas. Nuestro crecimiento no ha sido de fama. Nuestro crecimiento ha sido una prueba de resistencia. Porque yo quería dejar la iglesia muchas veces. Queríamos dejar porque ya no tolerábamos más. 20 viejitas eran nuestro auditorio. ¿Y sabes qué? Hacíamos cuadros tremendos. Porque no teníamos proyectora de transparencias. Eso era algo muy caro. Y hacíamos en cartulinas los cuadros del Apocalipsis. ¿Para qué? Para 20 viejitas que ni podían leer bien. Y los cuadros y las bestias y el anticristo y todo. Y nos preparábamos como para dar una cátedra en la Universidad de Harvard. De esa época conozco a Oscar Ibero. De esa época conozco a varios que están aquí, que nos han visto empezar así. No teníamos micrófono, era un púlpito sencillo. Y habían más o menos como 10 bancos en total. Un cuarto que bien podría ser de aquí hasta allá al fondo. Eso era todo. Y estuvimos 12 años ahí. ¿Sabe qué? Yo iba a predicar al alto a las iglesias que teníamos, 15 iglesias, con gente aymara como ellos solos, con todo aymaras. Ustedes saben cómo son. Y era un desastre para mí muchas veces porque yo iba y le decía, usted sabe que en el griego dice, y me miraban, ¿quién es ese señor? Bueno, hay una palabra que es kairos. No, a ver,
olvídese. Dice que Dios lo ama, punto. O sea, ¿me entiendes, verdad? Pero preparábamos nuestros estudios en cuadernitos, con dibujitos, para explicarles que el griego, que el hebreo, como siempre predicamos, predicábamos allá, gritábamos menos. Porque si gritábamos nos botaban, así que no había cómo gritar. Entonces ahí, y preparábamos. ¿Me estás siguiendo? Ahí lo hicimos, 12 años. ¿Sabes qué? Tú ibas y decías, ¿qué rayos haces aquí? ¿Por qué no estás allá? Porque allá, mira, ya te vas a abrecer esto, se va a dar esto, se va a dar. Dios nos puso acá por un propósito. Y ahí nos quedamos. Cuando salimos de ahí, fue porque Dios dijo que saliéramos. Amábamos a nuestras viejitas, ¿saben? Amábamos a nuestras viejitas. Porque con todo y todo, eran excelentes en su fe al Señor. Y cocinaban muy rico. Sí. Y saben que nos amaban. No pasaba un cumpleaños que no mostraban su amor haciéndonos algo. Eran gente hermosa. No podíamos hablarles de los ministerios proféticos porque ni lo sabíamos. Pero Dios fue fiel en eso. ¿Sabes? Los grandes ministerios como de Carlos Anacondia empezaron con carpas, agujeras, en lugares con sus propios recursos, gritando porque el Señor levante un pueblo. Los grandes ministerios empezaron en un corral, empezaron en una caballeriza como en la calle Azusa, con dos cajones de manzanas como púlpito. Los grandes ministerios no son medidos por Dios por cómo son por fuera, sino por el tiempo de silencio. Esos años en el que tú ayudabas en esto, te llamaban solamente para la limpieza de la iglesia. ¿Cuándo me llamarán para predicar? Ya te va a tocar. No te angusties por eso. Dios tiene el reloj de tu tiempo. Crece y madura en las cosas de Dios y Él te va a hacer expandir. Sé buen hijo, sé buen estudiante, sé buen trabajador, sé buen hermano, sé buen padre. Que la gente cuando tenga que hablar mal de ti tenga que inventárselo. Que no diga que eres un sinvergüenza porque verdaderamente lo eres. Que no andes debiendo plata a todos. No te prestes de la gente. No es bueno, no es un buen testimonio. Pero Fernando, ¿qué hago? Arrebatarás de los cielos. Y si es la voluntad de Dios que te prestes, que alguien venga y que ponga en su corazón sin que tú se lo pidas. Yo así me prestaba, ¿sabes? Porque yo también pasé préstamos. Por 3-4 años, hermanos, no teníamos más que lo mínimo por haber dejado el trabajo para la obra. Pero propusimos esto con mi esposa, no vamos a pedir a los hombres, no vamos a pedir a los hombres, no vamos a pedir a los hombres. Hicíamos nuestro presupuesto y lo presentábamos a Dios, pero había domingos en que necesitábamos. Y me veía muy tentado de acercarme a alguien y decirle, ¿me puedes prestar 100 pesos? ¿Quién no va a prestar al pastor? Pero no lo veía digno, no lo veía correcto. Yo no quería que alguien me diga, usted me pidió dinero. ¿Me entiendes, verdad? Hoy día tú vas a ver que los pastores hacen eso. Es triste, en Chile me contaban, en Talca, aparece un pastor, allá son hacendados, muchos hermanos tienen sus fincas. Entonces van y le dicen, el Señor me ha mostrado que tú tienes que darme 1 hectárea de tu terreno. Y la gente es buena y lo cree y les da el terreno. Es tremendo, pero eso pasa hoy día, eso pasa por la televisión. Si tú necesitas dinero, ponte de rodillas, pídeselo al Señor, dile Dios, dale a una persona para que siente el darme algo, pero yo no quiero pedirlo, porque trabajo para ti, no trabajo para ellos, Señor, sé fiel conmigo, y Dios lo hace. Hay gente que es temida por los negocios que se mete, hermanos, hay gente que ya no quiere venir a la iglesia, porque, uy, va a estar ese hermanito y ese anda buscando siempre que le preste, y somos tropiezo para otros, nos ha pasado. Mi hermano, sea fiel en lo poco. Si te piden que hagan una clase para los preescolares, para los de 2-4, ¿qué entienden los de 2-4? No sé, pero haz tu clase y hazla como si fuera para presentársela a Jesús. ¿Cómo harías tu clase para él? Sabes, un día el Señor te va a poner delante de cientos de niños, no solo 2-4, porque si lo fieron lo poco, Dios te va a poner en lo mucho. Ese es el principio de Dios. Cuando eres fiel y dices, vamos a tener ensayo, y el único instrumento que hay en la iglesia son 2 guitarras, ¿ensayar qué? Ahora es fácil ensayar porque tenemos varios instrumentos. No los hemos tenido siempre. Hoy día, cuando la iglesia va creciendo, cuando tu ministerio va creciendo, cuando tu negocio va creciendo, tú sabes cómo has empezado tu negocio. Tu negocio lo empezaste así pequeño. Ahora, Dios premia la fidelidad. Y termina diciendo el versículo 12. Y si en lo ajeno no fuisteis fieles, ¿quién os dará lo que es vuestro? Salimos en este día de que tal vez tú estás todavía en Belén,
No te quejes de Belén, es una etapa hermosa. Nunca vas a poder volver a Belén. Alégrate de esos años en los que no eres conocido. Alégrate porque Dios te conoce. Sé fiel en lo que Dios te diga. Sé fiel en tus finanzas, con tu casa, con Dios. Sé fiel, sé ordenado. Sé fiel con tus amigos, con tus relaciones, con tus compromisos. Sé fiel con la gente que te rodea. Vamos a llegar a Adulam. Adulam es la etapa 2 de David. Es muy duro Adulam. Adulam es donde David tiene que morir, literalmente, a él. La próxima semana vamos a hablar de esa etapa. Es bien difícil. Tal vez tú no estás en Belén, estás en Adulam. Lo veremos la próxima semana. Amén. Primera de Samuel, capítulo 22, verso 1 y 2. Léalo conmigo. Yéndose luego David de allí, huyó a la cueva de Adulam. Y cuando sus hermanos y toda la casa de su padre lo supieron, vinieron allí a él. Sigo con el verso 2. Y se juntaron con él todos los afligidos y todos los que, y todo el que estaba endeudado, y todos los que se hallaban en amargura de espíritu, y fue hecho jefe de ellos. Primera de Samuel, capítulo 22, verso 1 y 2. Léalo conmigo. Yéndose luego David de allí, huyó a la cueva de Adulam. Y cuando sus hermanos y toda la casa de su padre lo supieron, vinieron allí a él. Sigo con el verso 2. Y se juntaron con él todos los afligidos y todos los que, y todo el que estaba endeudado, y todos los que se hallaban en amargura de espíritu, y fue hecho jefe de ellos. La semana pasada vimos la primera etapa de la vida de David. Fue en Belén. ¿Qué aprendimos de esa etapa? Que hay una ley espiritual poderosa. El que es fiel en lo poco, es fiel en lo mucho. Belén es un tiempo para aprender a ser fiel. Es tiempo para aprender a ser fiel. ¿Qué significa ser fiel? Que tú eres capaz de responder con excelencia a lo que se te pide hacer. Me gusta mucho la vida de Sandra. Sandra, yo la conozco muy poco. Ha conocido al Señor con nosotros hace ¿cuánto tiempo? 3 meses, 4 meses. Desde el día en que ella conoció al Señor, la he visto todas las reuniones aquí adelante. Todas las reuniones. Y sabes, cuando yo puedo ver eso, me doy cuenta de algo. Algo ha hecho Dios en la vida de esta mujer. Porque cuando Dios cambia tu vida, lo primero que haces es sentarte a sus pies. Y tú dices, yo no me muevo, Señor, porque he encontrado en ti deleite. Pues hay gente que dice, sí, yo necesito de Dios, pero la vez cada 3 meses o cada año bisiesto. Y dice, yo necesito de Dios. Entonces mi respuesta es, no debes necesitar mucho, porque con tan poquito te basta para tanto tiempo. Ahora, Belén es un tiempo. Tú estás en Belén, por ejemplo, Sandra. Y ya pronto se te va a pedir hacer algunas cosas, por ejemplo. ¿Puedes ayudar en esto? ¿Puedes ayudar en esto? Porque es fácil pedirle a Belén y no al hermano que debería estar sentado aquí y que hoy día no vino, está vacío. Perdona que vaya hecho eso, ¿eh? Entonces, a la hora de que tú le pides algo a alguien, ¿se lo pides a Belén o a este amado hermano que hoy día no vino porque se resfrió? O que tal vez mañana no venga porque puede que no tenga para el taxi. Y que pasado tal vez no venga porque su tío le está yendo a visitar justo ese día. Y que tal vez el próximo día no venga porque tiene examen mañana. Entonces, a la hora de pedirle algo a alguien, tú me buscas a gente como Sandra, porque sabes que quizás aunque él sea mucho más capaz o tenga mucho más tiempo en Dios, ella está aquí. Entonces, el ser creyente en Betel, perdón, en Belén, significa que tú estás siendo entrenado en cosas pequeñas. ¿Para qué? Para que cuando vengan las cosas grandes te sean más fáciles de administrar. Cuando te piden que tú por favor te encargues del refrigerio de 10 niños esta semana y tú lo haces, y luego se te pide, ¿puedes pastorear este matrimonio? Tú lo vas a hacer con la misma presteza y solvencia. ¿Por qué? Porque has sido fiel en cosas pequeñas. Si cuando nadie te veía, cuando era traer una bolsita que nadie supo quién la trajo, fuiste fiel. Cuando tengas que salir al frente y decir, tú,
lo vas a hacer también. ¿Está conmigo? ¿Estamos bien? Hola, ¿estamos bien? Entonces, Belén es un tiempo en el cual tú estás mucho tiempo escondido. Belén era más o menos como una villa apartada. No había nada importante en Belén. Era un pueblito abandonado en gran medida, nada especial, un pueblo pequeño, pero ahí Dios estaba preparando al más grande de los reyes que iba a tener. Ahí lo preparó, no lo preparó en Nueva York, no lo preparó en Jerusalén, no lo preparó, ¿me entiendes, verdad?, en Roma. Lo preparó en Belén y haciendo una tarea bien importante, ¿cuál? Cuidando ovejas. Tú sabes, cualquier persona podía cuidar ovejas, y él está haciendo eso, está cuidando ovejas. Nada especial, no se ve muy prometedor, ¿verdad?, cuidar ovejas. ¿Qué entrenamiento puedes tener tú a futuro? ¿Qué masterado quieres hacer cuidando ovejas? Ninguno. Es un trabajo de lo más aburrido, verlas comer todo el día, llevarlas a tomar agua y defenderlas. Pero esa tarea tan simple, David lo hizo con tanta precisión, que un día cuando está frente a Saúl, ¿se acuerdan con la historia esta del gigantón ese? Le dice, nunca he perdido una oveja, así que no va a ser esta la primera vez. Permíteme que vaya yo frente a ese gigante y luego hablamos. Dios me libró de los leones y de los osos, dice, también me librará de este filisteo. ¿Qué había pasado en ese tiempo? Él había aprendido a conocer a un Dios que le daba la fuerza para cumplir su tarea. ¿Amén? Tienes que ser fiel. Sé fiel. En ese proceso aparecen las oportunidades. El día en que él lleva la comida a sus hermanos que estaban en guerra, es cuando ve al gigantón este. Si él hubiera dicho, ¿por qué yo tengo que llevar la comida, que lo lleve mi hermana?, él no hubiera tenido la oportunidad de ver esto. ¿Amén? Belén pasó muchos años, hasta que un día el profeta Samuel va y lo unge como rey. Él tenía como 14 años, era un chiquillo, no entendió nada, porque después de que lo unge le dice, bueno, ahora ve y sigue pastando a las ovejas. Entonces antes estaba pastando, ahora está pastando con aceite en la cabeza. Y sigue su trabajo, te ubicas, ¿verdad? Años. ¿Le pasó a Jesús lo mismo? Sí. Estuvo años en el silencio. Y dijimos algo al finalizar el domingo anterior, no tengas temor a los tiempos del silencio porque Dios te está formando. Uno quisiera ya nomás saltar a la palestra, pero tranquilo, lo que aprendas en Belén te va a servir para las etapas posteriores muchísimo. Lo que no aprendiste te puede hacer perder lo que Dios te ve más adelante. Ese es importantísimo. Después de que él es ungido, pasa un incidente especial. Él vence a Goliat y el pueblo empieza a gritar, ¡David, David, David! Y Saúl el rey está mirando. Y empieza a torcerse el corazón de Saúl por los celos. El problema de los celos es de que nacen de la inseguridad. Y aquí empiezo a entrar en la segunda etapa. Escúchame lo que te digo, el problema de los celos nace de la inseguridad. ¿Te ubicas? Un consejo, no te cases con alguien que no estás seguro, que te ama verdaderamente, porque si no, más adelante, tú tendrás temor de perder a esa persona. ¿Qué son los celos? No te quiero perder. Pero si tú supieras los vínculos que realmente tienes, no tendrías temor de eso. Por ejemplo, yo, pastor de una iglesia, quisiera invitar a la hermana Mónica, pero para que enseñe a mi iglesia a adorar, pero por ahí les pone cosas, no, mejor que no. Entonces, como yo no estoy seguro de que mi gente está firme en lo que conoce, yo no le permito que ella entre porque por ahí los confunde. ¿De dónde nace esto? Nace de la inseguridad que yo tengo de mis hermanos. Si yo estoy de seguro y digo, pasa Mónica, aquí no hay cosa que les digas que les pueda cambiar, si no es para bien. ¿Eso nace de dónde? De la seguridad de conocerlos y saber, yo sé que tienen buen fundamento.
No, yo no quiero que el hermano fulano venga a hablar aquí porque por ahí trae cosas raras. ¿Cuál es tu temor? ¿Estás inseguro de lo que ellos tienen de Dios? Toda la gente grita Saúl, digo, grita David, y Saúl empieza a sentir celos. Celos que con los años se van a convertir tan enfermizos que va a tratar de matar a David varias veces. En este pasaje que ustedes ven, en el pasaje de 1 de Samuel, capítulo 22, dice que David tuvo que huir. ¿Por qué huye David? ¿Alguien lo sabe? Huye porque Saúl lo mandó a matar. Mi hermano, hay etapas para escapar, ¿ok? No te hagas el valiente. Hay etapas para escapar y hay etapas para pelear. Dice, yéndose luego David allí, huyó, ¿dónde? ¿Dónde?

0: Para los que no conocen al pastor Fernando Orihuela, es un profeta de Dios, es nuestro pastor, quien nos está dando la cobertura, ¿qué mi amor? Nos está dando la cobertura así a la congregación y el Señor nos llamó a caminar en otros pastos y nos hemos deleitado porque son pastos con excelencia, ¿cierto? Por eso estamos aquí, amén. Mari, gracias por estar acá, qué lindo, los bendecimos.
1: Gracias, gracias, Aarón. Hola, tengan todos buen día. Qué lindo estar con ustedes. En realidad, no sé cuánto estuve la última vez por acá. Bueno, la semana pasada tuvimos un evento acá de Transformación Colombia con pastores que llegaron de varios lugares de Colombia. Tuvimos gente de Cartagena, de Buenaventura, de, a ver, estoy tratando de recordar, de Riohacha, sí, estuvieron de Cali, Armenia, Bucaramanga, Medellín, del Huila, tuvimos varios hermanos de Huila. Bueno, tuvimos una reunión muy bonita, amados, tuvimos una reunión muy bonita para coordinar, evaluar, pesar lo que se ha hecho, lo que se va a hacer. Y la verdad ha sido un tiempo bien intenso, bien movido para esta congregación, para el pastor y su esposa Diana. Han estado realmente, realmente ocupados haciendo muchas cosas. Y el equipo de servidores que tiene un equipo muy lindo esta congregación. Gente muy dispuesta, gente que ayuda con un buen ánimo, con un buen espíritu. Y bueno, estuvimos también ahora en el retiro de jóvenes, seguramente que los pastores les comentarán. Hemos tenido un tiempo, pienso yo, bastante, bastante bendecido. 5 días donde el Señor nos tocó, nos habló, nos ministró, y bueno, merecen unos días de descanso, merecen recuperar fuerzas, y bueno, ahí estamos. Hace un tiempo atrás, yo compartía con Hernando a través del internet situaciones que la iglesia estaba pasando. Y bueno, yo le decía un par de cosas que creo de verdad, ¿sí? Hoy día es fácil tener una iglesia enfocada, mirando hacia adentro. ¿Quién necesita esto? ¿Quién requiere aquello? Y eso está bien, eso está muy bien. Pero yo personalmente creo que Dios requiere una iglesia que mire hacia adentro, pero también mire hacia afuera, para ver qué necesitamos hacer, cómo podemos ayudar. Yo ayer hablaba con un pastor colombiano muy conocido y le decía qué necesita, qué está esperando, qué puede hacer la iglesia por la situación de Colombia, por ejemplo, en este caso. Creo que lo más terrible que la iglesia tiene es la indiferencia. Y de alguna forma esta congregación es una de las que está mirando hacia afuera junto con otras congregaciones aquí en este país y en otros lugares. La pastora Norma Raymond, que está con nosotros en este día, tiene una hermosa congregación con su pastor en la ciudad de Córdoba, Argentina. Y sabe, ellos están exactamente igual que ustedes, trabajando por un cambio en la Argentina. Ellos viajan bastante, han estado, apenas hace una semana estuvimos con ellos en Paraguay, han estado ministrando en el sur de Argentina, y la iglesia de ellos está creciendo, está muy hermosa, tiene un grupo precioso, gente que entiende que Dios los ha comprometido para algo. Entonces, es complicado, es bien complicado para un pastor, y les hablo ahora como pastor porque yo pastoreo también congregación, es bien complicado para un pastor estar haciendo algo que la gente no entiende, que mi propia congregación no comprende, ¿sí? Y no lo comprende cuando se queja, no lo comprende cuando no es solidario con lo que se está caminando. ¿Por qué? Hay un nivel de egoísmo tan grande en la gente hoy día, que mucha gente se retira de una congregación sencillamente porque no se siente atendida. Cuando no se dan cuenta que el que quiere atender a la gente es el mismo Espíritu Santo. O sea, hay cosas que yo puedo ayudar a la persona, puedo decir, puedo orar, puedo discipular, pero hay cosas que solo el Espíritu Santo puede hacer. Ni el mejor pastor de la tierra va a poder hacer lo que el Espíritu Santo quiere y puede y realmente está enviado a hacer. Y ese es un tema delicado. Por ejemplo, dice que cuando el Espíritu Santo venga, Él va a convencernos de justicia, de pecado y de juicio. Entonces, ¿cómo puede ser que una persona en la congregación que tiene un cargo de liderazgo camine en una actitud de pecado, por ejemplo? ¿Cómo puede fluir en los dones, tener palabra, mirar adelante y tener una vida doble, una actitud de pecado? Si lo que hace inicialmente en el mundo, ni siquiera en el creyente, en el mundo, el pecado, perdón, el Espíritu Santo es convencer de justicia, pecado y juicio, ¿cómo una persona que ministra en el Espíritu puede no ser sensible al pecado, a su pecado, por ejemplo? Entonces hay una cantidad de incoherencias en este proceso y el tema es este. En el fondo, todos los pastores, aquí tengo en esta mañana algunos pastores, ¿verdad? Como Normita, a quien honro mucho, la quiero mucho, Hernando y bueno, otras personas más. Todos los pastores tenemos que luchar con constantemente estar haciendo sentir bien a la gente, buscar la voluntad de Dios constantemente y estar cubriéndonos de los juicios que muchas veces la propia gente, al no entender lo que hacemos, lanza sobre nosotros y sobre la congregación. Entonces es un tema bien difícil y bien desgastante. Por eso es con los años del pastor normalmente se vuelve una persona amargada, retraída, solitaria, porque en algún momento esto deja de ser atractivo y empieza a ser angustiante. Y la gran responsabilidad, obviamente, de que eso no pase, es primero uno mismo, el propio pastor, estar constantemente sumergido en una frescura del Espíritu Santo que me esté recuperando de lo que estoy viviendo. Pero también es responsabilidad de la iglesia, ¿sí? Cuando tú ves a tus papás que no están muy bien, yo no creo que la indiferencia sea la respuesta oportuna. A veces no siempre sabemos qué hacer. Imagínese un jovencito cuando ve a su papá, a su mamá, en una crisis. Probablemente ni entiende cuál es la crisis. Pero qué rico es cuando ellos son solidarios y pueden. Te voy a dar un ejemplo. Alguna vez yo vuelvo muy cansado de algún viaje y mis hijas, despierto en la mañana, me sorprenden con un desayuno en la cama. Hay cosas que ellos no pueden hacer, no pueden entender algunas cosas que vivimos en un país o en un lugar, pero sí pueden buscar hacerme sentir bien, y lo logran con algo tan sencillo como un desayuno en la cama. Entonces, en ese proceso, yo creo que todos podemos empezar a entender la manera que como cuerpo nos necesitamos, ¿sí? No simplemente necesita la iglesia de su pastor, sino que también el pastor necesita de su iglesia. Quiero invitarles a que tomen su Biblia en esta mañana, por favor, y vayan hasta el Salmo 140. Cuando hablo hoy día de egoísmo, cuando hablo de, voy a ponerlo de esta forma, de una indiferencia crónica en la iglesia, me refiero precisamente a eso. A ver, voy a ponerlo de esta forma. Uno puede ver que algo está pasando en tu líder, que empieza a cambiar, que ya no es la misma persona, y quizás uno no sepa qué es lo que está pasando y quizás ni siquiera esa persona quiera decírmelo, pero yo puedo acercarme y puedo hacerle ver de que yo estoy ahí, que estoy bendecido, que estoy orando por esa persona. Y eso en el proceso de nuestra propia vida es muy importante. Por favor, busquen el versículo 7, Salmo 140, verso 7. Oh Dios, Señor, poder de mi salvación, tú cubriste mi cabeza en el día de la batalla. Este versículo muestra dónde normalmente apunta el fuego del enemigo, dónde normalmente va la batalla. ¿Dónde le parece que va? La cabeza. O sea, cuando dice la cabeza, está hablando de los pensamientos, está hablando de todo lo que se genera. Y te va a pasar, cuando empieza a acercarse una crisis a tu vida, los pensamientos empiezan a sobresaturar de tal manera tu mente que aún en la noche tú estás pensando. Ahora, la manera de Dios para cubrir nuestra cabeza involucra una realidad espiritual, pero también una realidad natural. Si ustedes ven en el Salmo 23, hay una respuesta espiritual a un problema espiritual. Salmo 23:5, tú prepararás mesa delante de mí en presencia de mis enemigos. Has ungido mi cabeza con aceite, mi copa está rebosando. ¿Qué es lo que cubre nuestra cabeza? En un sentido espiritual, es la unción de Dios. ¿Ah? Has ungido mi cabeza. Van a darse cuenta ustedes que hay un par de procesos que se dan de forma interesante. Se lavan los pies, pero se unge la cabeza, no es al revés. ¿Me siguen? Ahora, mi cabeza, la tuya, va a ser el blanco de ataques frecuentemente. No piensen ustedes que eso es solamente de algunas personas o de los líderes. Ese es un engaño. Todos vamos a ser atacados con pensamientos. Y lo que yo necesito cuando estoy siendo atacado por pensamientos es saber que Dios ha ungido mi cabeza. Les dije que hay dos cosas, estoy hablando de la primera. Ahora, Dios tiene planes divinos para nosotros, amén. Y esos planes divinos, si bien nacen en el corazón de Dios, se expresan en mi corazón, yo los puedo pensar, yo los analizo, yo los memorizo. Mi memoria es importante, mis pensamientos son importantes para Dios. A veces, le voy a decir, lo voy a poner de esta forma, uno empieza a tratar el pecado de una persona. Supongamos, el hermano A hizo algo con el hermano o con la hermana B. Punto. Uno trata de enfocarse en eso, mira aquí, allá, que está mal, que cómo, que aquí. Pero en pocas palabras, ese hecho nació en la mente de una persona en primera instancia. ¿Qué poder tiene el diablo? Te hago una pregunta. ¿Qué poder tiene el diablo para poder desatar una batalla en tu mente? ¿Qué poder tiene él? En la guerra no me sirve de mucho tener una tremenda armadura del cuello para abajo si mi cabeza está descubierta. Porque donde el diablo va a apuntar es al lugar en el cual no solamente está descubierto, me explico. Si tú tienes un disparo en el muslo, no por eso te mueres, a no ser que te vengan a dar un disparo justamente en la arteria que tienes aquí al costadito. Normalmente tú vas a poder sobrevivir con una bala en el muslo, pero es un poco difícil que sobrevivas con una bala en la cabeza. Ahora, el diablo no busca que tú quedes cojo, el diablo busca que quedes muerto. El diablo no viene sino es a robar, a matar y a destruir. Entonces la gran importancia que tiene el que mi cabeza esté ungida es vital. Es importantísimo. Es algo de vida o muerte. No es opcional, es algo que debe darse. En la Biblia, en el Salmo 23 que acabo de leer, dice, has ungido mi cabeza con aceite, mi copa está rebosando. Es interesante, has ungido mi cabeza, mi copa está rebosando. Para que mi cabeza esté ungida, mi copa debe estar rebosando. Mi copa debe estar llenándose al punto que no cabe y brota para afuera. Normalmente, el pecado se genera en personas cuyas copas están vacías o medio vacías. Donde ya no hay, a ver, si yo tengo una copa y vacío el agua sobre ella al punto de que esta empieza a rebosar, lo que genera el agua que cae una copa llena, si digo agua, puede ser aceite, es un movimiento del propio contenido del agua. Dios nunca ha creado al hombre para que él esté estático. La mente pasiva es un caldo de cultivo de todo tipo de males, de todo tipo de pecados. Dios nos necesita con una mente enfocada en pensamientos buenos, en pensamientos de justicia, de verdad, de lo que honra a Dios, de lo que me bendice como hijo suyo. Si ustedes toman una concordancia bíblica y buscan ungir la cabeza en toda la Biblia, van a ver que hay ungir cuerpos, ungir manos, ungir pies, hay ungir el cuerpo del enfermo. Pero si buscan ungir la cabeza, curiosamente aparece únicamente 5 veces. Nada más. Lo que lo hace muy interesante es que las 5 veces que habla acerca de ungir la cabeza, utiliza una palabra diferente. O sea, hay 5 palabras para ungir distintas en el Antiguo Testamento que son usadas específicamente en cada una de esas 5 veces donde se menciona ungir la cabeza. Lo que me hace pensar de que hay 5 tipos de unciones que Dios suelta sobre mi cabeza. Ajá. Es como cuando uno va a comer en una mesa, en un buen restaurante, va a darse cuenta que le van a dar un tenedor pequeñito, un tenedor más grande. El pequeñito no es para los niños. Ay, mira, tienes uno de tu tamaño. No es para los chatitos, sino de que cada tenedor está diseñado para un tipo específico de comida. ¿Estamos bien? Ahora, si hay 5 palabras para unción, ¿no le parece que tiene que ver con 5 tipos distintos de unción? ¿Verdad que sí? ¿Por qué es importante que la cabeza esté ungida? Busque, por favor, Números 19. Números 19. ¿Por qué es importante que la cabeza esté ungida? Busque Números 19. Dile al que está a tu lado, Dios te va a hablar. ¿Sabe que en estos años yo he escuchado cada tontería de parte del diablo que la gente se come? Ah, pues mira, hay muchos problemas en la iglesia porque mi pastor está metido en este tema de intercesión por el país. Ah, ¿sabes? Sí, es que cayó uno de los líderes. ¿Pero sabes por qué es? Eso es sencillamente porque, pues, hay una cantidad de cosas. La gente es tan ligera para hablar de lo que no entiende y se olvida que un día va a dar cuenta de cada palabra a Dios, que en el fondo mucha gente se contamina por escuchar lo que no debe y otra tanta por hablar lo que no debe. Cuando uno no sabe lo que está pasando, hay una forma de tratar esto y es presentarlo al Señor. Es orar, es simplemente permitir que el Espíritu Santo se encargue. Mire lo que dice en Números 19. Este versículo es muy interesante. ¿Tú sabías que eres un cántaro, eres una vasija en las manos del alfarero? Ok. Mire lo que dice el versículo 15. Y toda vasija abierta que no tenga la cubierta atada sobre ella será inmunda. Si tú eres una vasija, ¿cuál será tu cubierta? Si tú eres una vasija, ¿cuál será la cubierta? ¿Cuál será la tapa? La cabeza. Ahora está diciendo acá, y toda vasija abierta que no tenga tapa atada sobre ella será inmunda. Si usted quiere, está viviendo en el campo y quiere ir a tomar agua y hay 2 vasijas en el patio, una tapada y una destapada, ¿de cuál va a sacar agua? A no ser que quiera una sopa de mosquitos o de bichos, cualquier persona sensata va a buscar agua de la vasija tapada porque se supone que está mejor conservada. No hay ciencia en esto. Es sentido común. Ahora, bíblicamente, toda persona que no tiene su cabeza ungida, y vamos a entender qué implica ser ungida, no significa que usted ande con su botella de aceite todo el tiempo. Ya vamos a entender qué significa ungida. Toda persona que no tiene eso establecido en su vida como una norma de vida, constantemente esa persona puede quedar inmundo por lo que se asocia a la vida a partir de sus pensamientos. ¿Estamos bien? Las cinco veces que aparece la palabra ungir la cabeza en la Biblia son las siguientes, se las voy a dar de una vez. Sí, son cinco pasajes distintos donde está esto. Puede luego leerlo en casa, no sé si me alcance a revisar todo, pero ya va a tener los textos armaditos como para que usted los pueda ver. El primer texto está en 1 Samuel 10:1. Le voy a dar los textos y luego usted, y vamos a tratar de leer, y si ya no alcanzamos, al menos los puede leer en casa. 1 Samuel 10:1. No los busque, anóteselos, y si no está anotando, bueno, espero que tenga buena memoria al menos. El segundo texto es Salmo 141:5. Es el segundo lugar donde aparece un tipo diferente de unción. Salmo 141:5. Salmo 141:5. El tercer lugar es el Salmo 23:5 que acabo de leer. El famoso Salmo 23 en el quinto versículo. El cuarto lugar está en Éxodo 29:7. Éxodo 29:7. Y por último, el último lugar donde está es el Salmo 133:2. Salmo 133:2. ¿Qué significa que mi cabeza está ungida? La primera cosa que significa es tener autoridad sobre mí. La primera cosa que significa que mi cabeza está ungida es tener autoridad sobre mí. La autoridad, amados míos, no se impone. No piense usted que por congregarse en una congregación usted ya está bajo autoridad. La autoridad tiene que ver con un pacto. Tiene que ver con una relación, con un acuerdo. Yo soy un hombre bajo autoridad. Tengo una persona que está cubriendo mi cabeza. Hay alguien que me puede pedir cuentas, de hecho lo ha hecho alguna vez. ¿Por qué ha pasado esto en tal lugar? ¿Qué ha sucedido? Quiero que me expliques. ¿Cuál es tu versión? Hay una queja contra ti. Pasó esto, esto, esto, esto. ¿Eso es malo? No, de hecho es saludable. De hecho es necesario. De hecho es bueno. Entonces hoy día tenemos la iglesia como un modelo de relación en donde deberíamos nosotros ser empoderados. Pero para poder tener, tú tienes que tener un convenio de autoridad. Te explico. Yo puedo congregarme un año en una congregación y no permitir a ningún líder que se acerque a mi vida. ¿Cómo está? Mucho gusto. ¿Qué tal? Vámonos. Qué rico me congrego, qué linda la alabanza. Oye, ¿usted dónde vive? Por acá, por la zona. Vámonos. Es posible, sí. Es el síndrome del pródigo. ¿Verdad? Y está bien, puede que lo hirieron, puede que no sé qué, puede que no está seguro, puede que no conozca, puede que en este lugar la gente no sea muy buena, puede que se quieran aprovechar de mí, puede, un montón de cosas. Sí, es posible. Entiende, explica, pero no justifica. ¿Por qué? Porque si Dios me ha guiado a este lugar o a la congregación donde estoy, es porque es un buen lugar para mí. Y es un lugar donde yo puedo quitar mi armadura al entrar y permitir que el Señor me ministre como Él quiere. Puedo estar en un lugar, puedo haber dicho, pastor, mire, yo me congrego acá, mire, cualquier cosa, avíseme, perfecto. Tengo un problema y el pastor me dice, mire, es mejor que termine con este cuento porque esto no está bien. Si yo no hago caso a eso, mi señal de autoridad es pura poesía, es un dibujo, es una ilusión. Si tú tienes un hijo que le dices, saca esto de tu cuarto y no lo saca, no hay un término intermedio como para decir es que está orando para ver si lo saca. Usted le dijo, saca eso de tu cuarto ya. Voy a preguntarle al Señor que me confirme, que le confirme que le dije que sacara. Pero es que yo no sé si de... Entonces, ¿para qué preguntó? Pastor, mire, tengo este tema, ¿qué hago? Sáquelo. Bueno, voy a orar a ver qué me dice el Señor. ¿Por qué me hace perder el tiempo? Si no va a hacer lo que yo le digo, ¿para qué me pregunta? A la hora en que tú tienes una respuesta de la persona que es cobertura tuya y no lo haces, tienes ya no un problema, tienes dos problemas. Lo que te afligía y ahora la desobediencia. Pero ¿qué pasa si lo que me hace perder el tiempo? Si no va a hacer lo que yo le digo, ¿para qué me pregunta? A la hora en que tú tienes una respuesta de la persona que es cobertura tuya y no lo haces, tienes ya no un problema, tienes dos problemas.

0: de relación. Yo creo firmemente, yo creo que la persona que es mi cobertura escucha a Dios. Le estoy contando de Fernando, lo que yo sé. A la hora que hace 5 o 6 años le dije a alguien, quiero que tú seas mi cobertura, ora al Señor y pregúntale si esto es correcto para ti. Y me dijo, sí lo es. A la hora en que yo le dije eso, fue porque yo entendí que esta persona era un instrumento de Dios para mi vida. A la hora en que yo entendí eso, le di autoridad a esa persona para que cuando vea, cuando sienta, cuando reciba, cuando le parece que yo requiero corrección, ayuda, asistencia, oración, me lo diga. Cuando me lo dice, yo no debo orar si está ubicado o no. Eso debería orar antes de pedirle que sea cobertura. Porque si es cobertura mía, yo no estoy llamado a juzgar sus decisiones, sino a caminar bajo su consejo. De eso se trata. A la hora en que usted pone a su hijo en colegio, ¿verdad? Supuestamente usted pensó, analizó, vio los costos, vio cómo el uniforme, vio dónde queda, vio el tipo de educación. Pero una vez que lo mete al niño al colegio, lo que el colegio le pide hacer, usted tiene que hacerlo. Ah, pues debe comprarle este libro. ¿Pero por qué? No me gusta. ¿Por qué usan este libro? Cómprale este uniforme. Pero es que es muy caro. Oiga, hay 1000 colegios en esta ciudad y usted escogió ponerlo acá. Y le voy a decir algo. El colegio no se adapta a usted. Usted se adapta al colegio. Pero pastor, yo no creo que Dios controle. No, Dios no controla. Y de hecho la iglesia no está llamada a controlar. Cuando uno está bajo cobertura no se siente controlado. Cuando uno impone la cobertura puede sonar a control. Pero ¿será posible que exista una cobertura impuesta? No, deja de ser cobertura, porque la cobertura es un acuerdo, es una imposición. Yo no creo que una persona se sienta libre si lo llevan al altar para casarse con alguien con una escopeta en la cabeza. Dígase, acepto. O sea, no funciona así en lo que estamos hablando. La primera vez que aparece este texto, le dije, es en 1 Samuel 10:1. Dice ahí, tomando entonces Samuel una redoma de aceite, la derramó sobre su cabeza y lo besó y le dijo, no te he ungido, Jehová, por príncipe sobre tu pueblo Israel. ¿Sí? La palabra ungir en este pasaje es Shemen. Shemen, S-H-E-M-E-N, como semen con H intermedio. Shemen. Que significa grasa líquida, perfumada, espesa. Un aceite denso. Este aceite, este tipo de unción, era especialmente diseñado para ungir reyes. Con este tipo de aceite fue ungido Saúl y David, exactamente. Espiritualmente hablando, significa o tiene que ver con la unción apostólica. ¿Sí? El gobierno. Ahora, no es necesario que cada persona en la iglesia del mundo entero esté bajo una cobertura apostólica. No tiene que ver con eso, no estoy hablando de eso. Pero tampoco todo creyente ha sido llamado a tener el mismo tipo de batallas. ¿Me sigue? Algunos aquí están peleando por ganar un familiar, que eso es una batalla de Dios y hay que darle con todo. Otros están llamados, que le digo, a ganar a sus compañeros de trabajo. Y es una batalla extraordinaria, es difícil, tiene subidas y bajadas. Pero algunos están llamados a ganar a su ciudad, a su país, a su generación. Y sabe, obviamente, las batallas de esa persona son cualitativamente distintas unas de otras. ¿Está conmigo? ¿Me entiende a dónde voy?
1: Aló.
0: Nadie que no se sujeta a autoridad

tiene solvencia, solvencia para ejercer la autoridad sobre otros. O sea, en otras palabras, ¿se acuerdan ustedes la escena en la que el centurión viene a pedir ayuda a Jesús por su siervo? Y Jesús le dice, vamos a tu casa, y el centurión le dice, Señor, no es necesario que tú vayas. Yo soy un hombre bajo autoridad, y digo, ve y van, digo, ven y viene. Por tal razón, tú no necesitas ir a mi casa, basta que digas la palabra y va a ser hecho. Noten, una persona, para poder ejercer autoridad sobre otras, debe tener señal de autoridad sobre sí mismo. En pocas palabras, para saber mandar, hay que primeramente saber obedecer. ¿Por qué es bueno que seamos buenos hijos? ¿Por qué es bueno que los hijos aprendan a obedecer? Porque cuando les toque ser papás, ustedes, escúchenme, van a tener autoridad para ser obedecidos. Cuando un muchacho no sabe obedecer, más allá de que sea pecado, de que esto no está bien, más allá de eso, el gran problema de la desobediencia es que uno deja de entrenarse para gobernar en algún momento. Amén, está conmigo. Cuando Jesús habló con los discípulos de este tema, les decía, ustedes van a gobernar, ustedes van a sentarse a regir sobre Israel. Así como hay 12 tribus, hay 12 apóstoles, estos apóstoles van a gobernar sobre Israel. Pero para poder gobernar era necesario que ellos primeramente aprendan a obedecer. Tú no puedes tener autoridad sin obediencia. Repito, no hay autoridad sin obediencia. ¿Puede repetir eso usted? Mire, ¿por qué Jesús tiene autoridad sobre todo? ¿Por qué su nombre está sobre todo nombre? Porque Él obedeció hasta la muerte. En el libro de Hebreos dice que por lo que Él padeció, aprendió la obediencia. Y Dios lo vino a ser autor de eterna salvación para aquellos que creen. O sea, Él no nació, escúcheme, Él no nació programado para obedecer. Él aprendió la obediencia por lo que padeció. ¿Se da cuenta cuántas cosas nos hubiéramos evitado en la vida si hubiéramos sido obedientes? Aún a cosas sencillas, aún al consejo de los padres, aún a cosas que no había que hacer en el trabajo, aún a una señal de tránsito. Si usted no obedece el sonido del despertador en la mañana, lo peor que le puede pasar es que salga tarde. Pero si usted no obedece una luz roja, puede perder la vida. O sea, hay desobediencias y desobediencias. En términos prácticos, es el mismo cuento. O sea, la desobediencia va a afectar a una persona, pero los grados de desobediencia son mayores a medida de la posición en la que Dios nos ha puesto.

¿Cómo se pierde la autoridad? Dejando de obedecer. Se lo pongo fácil. Yo sé que tengo autoridad de Dios sobre las tinieblas, sobre ciudades, pero sé que esa no es mi autoridad. Sé que si yo me desconecto de la voluntad de Dios, no tengo nada. Porque yo soy un vínculo de la autoridad de Dios para afuera. Cuando una autoridad espiritual, como tú como papá, yo como pastor, el Señor ese como presidente, pierde autoridad, necesita para poder gobernar, ejercer la presión, por cuanto ya la gente no se siente con el ánimo de obedecer. Entonces aparece el papá diciéndole, soy tu padre, si no me obedeces, no te voy a dar el dinero para la universidad, ¿me estás oyendo? Si no vas a hacer lo que te digo, te vas de la casa. ¿Por qué está haciendo eso? Porque perdió la autoridad. ¿Y eso puede pasarle a un pastor? Claro. ¿Y cuándo pierde un pastor la autoridad? Cuando cae en pecado, cuando no está bajo autoridad. Comprendan esto, todos los seres humanos, todos los habitantes de esta tierra están diseñados para vivir bajo autoridad. Todos. Todos, todos, todos, todos. Todos. Hace unos años, en Estados Unidos hay una empresaria muy conocida, se llama Martha Stewart. Esta mujer tiene fácilmente más plata que Colombia en su alcancía. Tiene todo un imperio en Estados Unidos. El Servicio de Impuestos Internos de Estados Unidos ubicó que ella hace tantos años no había declarado un dinero. Usted sabe que le investigaron. La señora Martha Stewart terminó en la cárcel con los millones de millones de millones de millones que tiene, teniendo miles de empleados y toda una red monopólica en el mundo. Terminó con traje a rayas, con fotografía y número. Y a diferencia de Colombia, donde se hacen cárceles a medida para los empresarios, allá se los pone a todos en el mismo lugar. Y a la señora le dieron una reclusión, creo que de 40 días, no fue una cárcel de años. Tuvo que pagar multas, tuvo que indemnizar, tuvo que hacer un montón de cuentos. Y aunque le digo, ella podía usar esto, aquello, no pudo escapar de la sanción. Ahora, entiéndame, cuando ella está en su oficina y entra la secretaria, ella la puede mirar y decir, te despido, te vas. Pero cuando está frente a un juez, no puede despedirlo al juez. O sea, hay momentos en que ella está, voy a ponerlo así, por encima de alguien. Pero hay gente que está por encima de ella. ¿Estamos bien? ¿Se comprende? Y muchas veces la gente, los jóvenes dicen, ah, mi padre está viejo, ¿qué sabe él? Le voy a hacer querer tal cosa. Y sí, se engañó al viejo. Pero tú no puedes engañar a Dios. Y lo que tus padres no pudieron hacer contigo, se van a encargar de hacer tus parejas cuando te casen. Van a terminar el proceso de disciplina que tu papá no terminó contigo. Ay, ¿por qué me pasa esto con mi marido? Que no, yo nunca pensé, y ahora sí, no sé qué, y me controla. Para tratar de entender, sería bueno pensar o recordar qué era lo que tu papá no terminó de hacer contigo. Pero aún así la gente puede escaparse del marido, se divorcia y se acabó. Listo. Para todo mal hay solución. Lo que no te han dicho es que lo que no terminó tu pareja de hacer, lo van a hacer tus hijos contigo. Y ya no es tan fácil divorciarse de los hijos. Ay, pastor, no sabe, cada dolor de cabeza me da mi hijo. Lo que yo estoy viendo es un proceso que empezó cuando esta persona era niña o niño, y no permitió que Dios sea un instrumento de corrección. Sí, ¿me entiende? Hay gente que tiene la unción del pescado, ¿entiende? Sabe
hacerse inalcanzable, inagarrable. Yo tenía acuarios, he tenido muchos años acuarios, y es complicado sacar peces. Hay algunos que son dificilísimos. Hay un tipo de pez que se llama cebra. Y agarrar una cebra, Dios mío, es algo que requiere 2, 3 redes y cosas, porque son muy veloces, parece que tuvieran ojos por todas partes. Pero sabes, tarde o temprano terminamos todos en la red. Y es ahí donde Dios nos ajusta, es ahí donde el juez te dice, a ver, me he dado cuenta que usted no pagó un impuesto declarado de hace 25 años, ajustándolo al cambio, ajustándolo al dólar, haciendo los análisis, los 20 pesos que debe son 2 millones hoy. ¡Ah! Era mejor pagar los 20 pesos hace 20 años. Sí, pero no lo hicimos. Lo que la gente no entiende es que Dios trae a sus hijos a la iglesia para que ellos se pongan a cuentas con Él. Eclesiastés capítulo 9, versículo 8. Mire este consejo precioso de Salomón. Eclesiastés 9, 8. En todo tiempo sean blancas tus ropas y que no falte ungüento sobre tu cabeza. Que no falte shemen. Note, el aceite es tan espeso para ungir a los reyes que casi es un ungüento. Ajá. Mucha gente no entiende que cuando Dios te da un don o una unción, ya no es responsabilidad de Él, es responsabilidad de ti. Por eso es que Pablo termina diciendo en algún momento, ¡ay de mí si no predico! Porque él tenía el don para predicar, para enseñar. Si Dios te ha dado un don con la pintura, con el arte, con la ciencia, con las matemáticas, con lo que tú quieras, tú sabes que tienes una habilidad que no todos la tienen, eso ya está en tu terreno, es parte de la administración que tú tienes que aprender a hacer, amén. Está conmigo. Ahora, yo puedo darme cuenta, por ejemplo, como hijo de Dios, de que en cada una de nuestras ciudades hay una cantidad de autoridades espirituales. Puede que a mis ojos no tengan, no sean capaces, puede que yo las mire y digan, pero yo debo tener mucho cuidado de respetar a la gente que Dios ha puesto en la autoridad, al margen de que yo la apruebe o la desapruebe. Yo soy libre de hacerlo, pero no soy libre de emitir juicio sobre eso. ¿Estamos bien? ¿Se entiende eso? Váyanse a Eclesiastés 10, sigo con Eclesiastés.

Versículo 1. Este verso es muy interesante. Las moscas muertas, acordándose un ratito de los frascos, recuerda los cántaros. Las moscas muertas hacen que el ungüento del perfumista de mal olor. Un poco de insensatez pesa más que la sabiduría y el honor. Qué verso más tremendo. Las moscas muertas hacen que el ungüento del perfumista de mal olor. Un poco de insensatez pesa más que la sabiduría y el honor. Alguna vez me tocó retirar a una persona de un ministerio específico en la congregación, y la gente, usted sabe, hay defensores de derechos humanos hasta dentro de la congregación. Entonces no faltaron personas que me decían: ¿cómo usted puede hacerle eso a alguien que ha servido tanto tiempo en la iglesia? Puedo hacerlo por esa misma razón, porque habiendo estado tanto tiempo fue capaz de hacer eso. Lo puedo entender en un recién llegado, lo puedo entender en una persona novata, pero no lo acepto en él, precisamente porque en tanto tiempo que he estado sirviendo no aprendí algunas cosas que son esenciales. Ay, pero es que Dios sabe. Sí, Dios se va a encargar de muchas cosas, pero yo debo ejercer autoridad porque soy responsable de lo que pasa en ese lugar. Y le voy a decir algo. Cuando yo me acerco a Dios, no me dice: ah, Fernando, tú que ya tienes 29 años sirviéndome, ¿cómo no te voy a negar? Claro, tú puedes hacer este pecadito, no hay problema, yo te entiendo. Ya tienes como que un derecho de antigüedad, ¿no es cierto? Lo que Dios espera de la persona que tiene más tiempo en Él, aquella persona que se metió en aguas profundas, esa persona que fue usado proféticamente, esa persona que ya ha caminado un poco más, lo que Dios espera de esa persona es que tenga más capacidad para responder a la presión. Es precisamente que tenga la madurez para responder de una forma que la persona que no está con esa experiencia no puede. O sea, a medida que pasa el tiempo, tú vas a tener menos posibilidades de pecar. Dios le tolera más el pecado a un recién convertido que a uno que está ya 20 años. ¿Por qué? Porque se supone que Dios ha hecho un trabajo, ha transformado áreas de tu vida que todavía apenas está tocando en el recién llegado. Por tal razón, hay algunas metidas de pata de las que la gente no se puede recuperar después, sencillamente porque no es lo mismo caerme de esta altura que caerme del segundo piso, que caerme del techo, que caerme de un quinceavo piso. La gente quiere subir, y eso es bueno, pero no se da cuenta que mientras más sube, la caída va a ser más dura. ¿Eso implica que no debo subir? No, eso implica que mientras más sube, agárrese con más cuidado. Eso implica que si Dios te ha hecho profeta, tú sepas que antes, cuando no eras profeta, podías hacer muchas cosas, pero ahora ya no las puedes hacer. Porque el profeta no puede beber sida, no puede tocar muertos, no puede una cantidad de cosas que el campesino, que el granjero podía hacer. ¿Qué es lo que la autoridad trae? Limitación. ¿La autoridad de Dios te limita? Nosotros pensamos que los dones vienen para hacernos divertida la cosa, para que... Claro que es genial sacar un demonio. Claro que es extraordinario tener dones, palabra de ciencia, hacer milagros. Es precioso. Pero ¿qué pasa? Que imagínese, mañana usted hace un milagro en su oficina, extraordinario. ¡Wow! Mira, le creció el pie, no sé qué, no sé cuánto. Y dos días después lo ven ebrio. ¿Cómo se maneja eso? ¿Qué cree que va a decir la gente? No me extraña ver a un mundano ebrio, pero a una persona que hace milagros ebria, ¿cómo lo manejo? Ah, pues pastor, es que yo soy hombre al fin y al cabo. Si eso es verdad, eso no está en tela de discusión. Lo que Dios no acepta es que podamos tomar solamente el gobierno y no la responsabilidad. Si tú quieres autoridad, te cuento, el paquete es combo. Autoridad incluye responsabilidad.
No puedes tomar uno sin el otro. Eso es complicado. Lo es. Y sabes, por eso hay tan pocos profetas. Por eso hay tan pocos ministros. Es la razón. Hay miles de creyentes delante de los cuales el diablo se da el gusto de hacer un striptease sin ningún problema. Porque ni el diablo los respeta. Pero cuando uno camina bajo la autoridad del compromiso, cuando uno empieza a entender quién es en Cristo, que es un hijo de Dios, que la sangre de Jesucristo se soltó en el Calvario por mí, cuando uno empieza a tener la responsabilidad de saber de que lo que Dios me dio, yo lo debo administrar. Cuando yo me empiezo a ser una persona responsable con el don del Padre, sabes que el diablo me va a entrar a un lugar y él sabe que debe salir, porque no podemos estar en la misma habitación, él y yo. No es algo que yo logre, no ando con mi insecticida, moscas muertas. Lo que Dios exige de mí es que sea sensato con lo que Él me ha dado. En este pasaje, una mosca muerta hace que todo el perfume tenga mal olor. En la época del Antiguo Testamento, los sacerdotes hacían el aceite en el templo. Tenían medidas precisas y mezclaban aceite de oliva con esencias, con mirras, con canela, con cálamo y cosas así. Ahora, hay un demonio especializado en atacar la unción de Dios, ¿sí? Se llama Belcebú. Es un demonio, es un príncipe espiritual. Mire, es un demonio que tiene su nombre aún identificado en la palabra, tan importante es. Y este lo que hace es menospreciar la autoridad, rebelarse contra ella, ataca todo lo que está bajo autoridad. Imagínense, hay cuatro niños en el parque o en un condominio. Entonces uno de los niños dice, oiga, ¿por qué no hacemos, qué les digo, por qué no vamos a mi casa y vemos una película? Y un niño dice, yo no puedo hacer eso porque mi papá no sabe eso y no está para que le pida permiso. Entonces el niño le dice, pero si no está, mejor, vamos. Y el niño dice, no, yo no puedo hacer eso, yo debo pedir permiso primero. Les puedo asegurar que para los otros niños, él es un tonto. Ese es Belcebú. Es el que se burla de la autoridad, se burla de la persona que camina en rectitud, se burla de aquella persona que trata de ser responsable con lo que Dios le ha dado. Mateo 12:24, búsquelo.

Me sorprende cómo muchas veces yo estoy viendo, en un tiempo en el que compartimos una palabra, los niños atentos, tomando notas, y uno puede ver a personas adultas riéndose. Y uno dice, ¿cómo puede ser? ¿Qué pasa, verdad? Y es que en realidad, una persona con los años puede volverse insensible a la autoridad. O puede pasar una persona que dice, quiero contar un testimonio, y alguien atrás está diciendo, él, imposible, ¿cómo? Para nada. Eso es menospreciar la autoridad. Ese es el espíritu de Belcebú. Versículo 24, Mateo 12, versículo 24. Cuando los fariseos lo oyeron, dijeron, este no expulsa a los demonios, sino por Belcebú, el príncipe de los demonios. Jesús está haciendo liberaciones, y los fariseos, es impresionante esto, los fariseos acusan a Jesús de que él era usado por Belcebú. Jesús va a responder al respecto de esto, él va a dar una definición muy interesante, pero mire, uno esperaría que sea una prostituta, un publicano, el que diga, ¿qué es esto? ¿Este está loco? ¿Qué tipo de...? Pero es un sacerdote, son fariseos, son gente entendida en la ley, la que se está burlando al ver que la gente era liberada de sus demonios. Miren, ¿a qué grado puede llegar el orgullo? ¿A qué grado puede llegar la arrogancia de no tener ni siquiera temor de Dios al ver que una persona está siendo usada por Dios para que esto acontezca? Hay un pasaje interesante, busquen Segunda de Reyes. Hay la historia en ese pasaje de un rey llamado Ocosías. Segunda de Reyes. Segunda de Reyes 1. Bien fácil, verso 2. Adelante. Y Ocosías se cayó por la celosía del aposento alto que tenía en Samaria, y se enfermó. Y envió mensajeros a los que dijo, ir consultar a Belcebú, Dios de Crom, si he de sanar de esta enfermedad. Entonces el ángel del Señor dijo a Elías Tisbita, levántate, sube al encuentro de los mensajeros del rey de Samaria y diles, ¿no hay acaso Dios en Israel para que vayáis a consultar a Belcebú, Dios de Crom? Por tanto, así dice el Señor, no bajarás del lecho al que has subido, sino que ciertamente morirás. Entonces Elías se fue. Cuando volvieron los mensajeros al rey, él les dijo, ¿por qué habéis vuelto? Y ellos respondieron, un hombre subió a nuestro encuentro y nos dijo, id, volveos al rey que os envió y decidle, así dice el Señor, ¿acaso porque no hay Dios en Israel envías a consultar a Belcebú, Dios de Ecrón? Por tanto, no bajarás del lecho al que has subido, sino que ciertamente morirás. Te pregunto, ¿Dios mató a Ocosías? ¡Oh! ¡Él mismo se suicidó! ¿Cuándo? Cuando menospreció la autoridad que había cerca de él. ¿Sabes? Nuestros pastores nunca van a saber todas las respuestas. Solo el Espíritu Santo. Pero ¿conocen ustedes gente que puede decir, hasta bien me retiro de la congregación porque yo necesito una autoridad más profética? Es que sabe, he crecido mucho en este año, ya no puede ser mi cobertura el pastor fulano, Hernando, Diana. ¿Sabe cuántas veces he conocido mujeres con dones proféticos genuinos que juzgan a la pastora? Más o menos es esta. Ella no tiene los dones que yo tengo, y eso puede ser verdad. Pero ¿acaso la persona que es tu cobertura debe tener más dones que tú necesariamente? ¿Entiende la pregunta? Se lo voy a poner de esta forma. Usted se sube al Transmilenio. La persona que conduce el bus necesita saber más que usted. Debe ser licenciado, debe ser doctor. Si usted es licenciado, él tendrá que ser un magíster, un doctorado. Si usted tiene 30 años, él deberá tener 50. La edad pesa. ¿Por qué? Le estoy confiando mi vida. Se está conduciendo en un vehículo. Si lo hace mal, me mata.
Lo que yo necesito saber del conductor que está llevando el bus es que entienda de su carro, es que entienda de lo que es manejar un vehículo de ese tamaño, no que sepa más que yo. Ahora, él debe saber más que yo en un tema, en lo que implica manejar ese vehículo. ¿Está conmigo? Uno, por ejemplo, si tú tienes un vehículo compacto, pequeño, de cuatro puertas, chiquitito, para cinco personas, y de repente te ponen a manejar un vehículo que tiene capacidad para 21 personas, te puedo asegurar que si bien técnicamente, pero, ¿tiene volante? Sí, tiene volante. ¿Y tiene pedales? Sí, tiene pedales. Pero no es lo mismo, tú tienes que tener ciertos criterios hasta para dar un giro por el tamaño del vehículo. En muchos países, no sé cómo sea acá, la gente es acreditada en su licencia de conducir para el diferente tipo de vehículo que va a manejar. Por ejemplo, en Chile le dan la credencial de acuerdo a la capacidad del vehículo. Si usted puede manejar un carro que tiene, que le digo, para 6 o 8 pasajeros, pero si va a manejar un furgón para 15, usted ya requiere otro tipo de licencia. Y si va a manejar un vehículo de 20, 30 personas, otro tipo. Y si un vehículo tipo un camión volqueta de 16 ruedas, yo qué sé, otro tipo. ¿Por qué? Porque no se trata de solo saber manejar. ¿Está conmigo? ¿Qué hizo Ocosías mal? ¿Qué hizo Ocosías mal? Les sigo leyendo el verso, va a ver el verso 17. Y él les dijo, así dice el Señor, por cuanto has enviado mensajeros a consultar a Baal-Zebú, dios de Crom, ¿acaso porque no hay Dios en Israel para consultar su palabra, no bajarás por tanto del lecho que has subido, sino que ciertamente morirás? Verso 17. Ocosías murió, conforme a la palabra del Señor que Elías había hablado, y Joram reinó en su lugar en el año segundo de Joram, hijo de Josafat, rey de Judá, porque Ocosías no tenía ningún hijo. Era una persona sin fruto, era una persona estéril. Cuando nosotros reconocemos la autoridad de Dios, la unción de autoridad, la primera de la que le estoy hablando, nosotros debemos guardar nuestro corazón de no permitir que las moscas tomen lugar en nuestro perfume, amén. Dile que está a tu lado, tapa siempre la vasija. ¿Cómo lo hacemos nosotros, por ejemplo, con nuestros hijos? Una manera muy sencilla, ¿verdad? Pastor, hay un telefonazo y me está llamando un pastor. Entonces, supongamos, uno de ellos me dice, se llama Gonzalo. ¿Qué Gonzalo? Gonzalo, el pastor de tal lugar. Dijo, lo correcto es que me digas, te está llamando el pastor Gonzalo. ¿No es de tu edad? ¿No es tu cuate? ¿Qué estoy haciendo? Estoy tapando la vasija de mi hijo. ¿Por qué? ¿Tú no le dirías al presidente, hola Juan? No tiene necesidad de decirle, oh excelentísimo señor presidente elegido constitucionalmente sobre la República Bolivariana de o que fuera. Pero sí tendrá que decirle, señor presidente, licenciado, yo qué sé. Ahora, yo quiero que mis hijos entiendan que crezcan respetando la autoridad. Entonces evito que ellos tengan cierto nivel de confianza en su lenguaje. O sea, no quiero que tengan miedo, quiero que tengan respeto. La autoridad se respeta. Cuando yo veo a un policía, yo no quiero tener miedo. Voy a tener miedo si es que soy un delincuente. Cuando veo a un policía, lo que tengo es respeto. Si él dice pare, paro. O sea, es eso. ¿Está conmigo? ¿Se entiende? Usted está comiéndose
algo ahí con sus amigos, está sirviéndose algo, y alguien viene y dice, ah, te cuento que fulano y el pastor le... Ratito, ¿de quién estás hablando? Es... Mira, una mosca echa a perder el perfume. La persona que está bajo autoridad reconoce la autoridad. ¿Amén? ¿Estamos bien? No se olvide que todo esto empieza con un versículo que dice que nuestra cabeza debe estar cubierta en el día de la batalla. Listo. Tengamos mucho cuidado con lo que hablamos. Salmo 141, verso 5. La segunda palabra para unción es zahar. Es una palabra un poco difícil de escribir. Se la voy a deletrear fácilmente. T-S-A-H-A-R. Zahar con T delante. T-S-A-H-A-R. Zahar. Salmo 141:5. Que el justo me hiera con bondad y me reprenda. Es aceite sobre mi cabeza, no lo rechace mi cabeza, pues todavía mi oración es contra sus obras malas. ¡Qué tremendo versículo! Que el justo me hiera con bondad y me reprenda. ¡Ay! El pastor me llamó la atención, dice que está mal que tenga mi novio inconverso. Dios me ha dicho que puedo tener esa relación. Me ha herido, me juzgó, me voy. En esta iglesia, el título amor es cuento y restauración más. Es un cuento doble. ¿Qué hace la persona espiritual cuando un justo lo reprende? Muchas gracias por decirme esto, no lo había notado. Agradezco lo que me estás diciendo. Voy a ver cómo lo aplico en mi vida. ¿Está aquí? Que el justo me hiera con bondad y me reprenda. Eso es aceite sobre mi cabeza. Cubre mi cabeza. ¿Ah? No lo rechace mi cabeza, pues todavía mi oración es contra sus obras malas. Esta palabra, zahar, es diferente a la anterior. Significa brillar o exprimir aceite. Yo no sé cuántos sabían, pero se metían las olivas en unas prensas y se presionaba hasta que salga ese aceitito, ¿verdad? Llamamos aceite de oliva. En este pasaje hace relación a ese preciso proceso, ¿sí? Vaya conmigo a Job 24. Job 24, versículo 11, Job 24, 11. Dentro de sus paredes exprimen el aceite, pisan los lagares y mueren de sed. Esta unción, amados, representa la unción profética. Yo no he conocido profeta que no haya tenido que ser escurrido, pisado, aprensado, comprimido, exprimido, como que tú quieras. Detrás de la vida de un profeta hay un caminar de bastante sufrimiento. Así de simples. Si la gente entendería lo que significa esa unción, dejaría tanto de querer ser profeta. Ciertamente, quiero ponerlo de esta forma. Muchas veces hay situaciones que van a presionar nuestra vida y lo que Dios está buscando es que lo que salga de esa situación determinada sea un fruto bueno. ¿Cómo reaccionas cuando te presionan? Buena pregunta. Hay un dicho, somos lo que somos cuando somos presionados. ¿Estamos bien? ¿Se entiende? Ajá. Si alguien sabe de presión es Job. Él sabe lo que es presionar casi hasta la muerte. ¿Sí? Ahora, este aceite
¿Recuerda qué significa también esta palabra tzahar? Hacer brillar. Este aceite provoca, el aceite de la presión, provoca que lo que es ungido por ese aceite brille de una manera particular. ¿Sabes? Era más fácil que esta persona niegue su fe, se vaya para atrás, cancele sus compromisos, que quedarse firme. Voy a ponerlo de esta forma. ¿Qué pasaría si mañana pierdes el trabajo, te chocan el vehículo, se enferma tu familia? ¿Estás todavía guardando el gozo del Señor? Y eso le digo porque en un tiempo en el que la gente tiene tanto temor al sufrimiento, o lo pongo de esta forma, predicamos un evangelio que enfatiza tanto el éxito. El concepto de sufrimiento como un trato de Dios casi no es parte de nuestra liturgia, de nuestra enseñanza. Pero te voy a decir algo. Dice la palabra que a través de muchas aflicciones entraremos al reino. ¿Es malo el sufrimiento? ¿O no es malo? De hecho, en algunos casos es necesario. Te voy a decir algo. ¿Tú te acuerdas más de lo que sufriste, venciste, que de lo que ganaste? El día en que sabes, yo caí, pero Dios me levantó. Eso no se olvida nunca, porque fue una experiencia tan transformadora, fue tan profunda. No es fácil, repito, no es fácil. Da la impresión de que en el fondo, no quiero cantarle una oda al sufrimiento. Yo creo que a nadie le atrae sufrir, pero es una posibilidad muy real en aquellos que servimos al Señor. En ninguna parte dice la palabra que ser salvos nos hace felices. Va a haber gozo, pero también hay presión, hay persecución, hay lucha. Y tú lo sabes cuando eres el primer convertido en tu familia, lo experimentas cuando tú eres confrontado por tus compañeros de universidad, del trabajo, por tu fe, por tu integridad. En el pasaje que leí hace un momento, que el justo me hiera con bondad, una de las cosas que hace el ministerio profético es traer reprensión. Sí, a veces, voy a ponerlo así, pensamos que el profeta está aquí para decirme, Dios te va a usar, te va a dar, mira, eres profeta, príncipe, tienes, no un anillo, 5 anillos, mira que aquí, que allá, y no sé qué cuentos. Pero muchas veces, de hecho, paréntesis, nota del autor, en la mayoría de los casos, paréntesis, los profetas vienen para reprenderte, normalmente. Considera todos los profetas del Antiguo Testamento y dime cuál de ellos fue levantado por Dios y enviado a Israel para decirle cosas bonitas. Pues ahí vengo de parte de Dios para decirles que qué bien que están haciendo las cosas, que son geniales, que miren, wow, qué tremendos, cómo guardan el Sabbat. Son una luz, una joya, miren, los filisteos están que se mueren de envidia. Bien, muchachos, vengo de parte del Señor y vino el Espíritu de Jehová sobre mí y me dijo, dales premio, galardón a los... Todos los profetas del Antiguo Testamento fueron enviados a Israel por causa de su pecado para corregirlos. Te puedo asegurar que no sería tan atractivo el ministerio profético si ellos hicieran lo que tienen que hacer. Cada año en enero me llueven palabras proféticas, que este es el año que este es el año de la restitución, que este es el año del engorde, que este es el año en el que Dios te va a dar el auto que has pedido, este es el año en el que el diablo te devuelve 49 veces, este es el año. Y sabes, yo no dudo de que Dios quiera bendecirnos, pero yo sé que esa palabra profética no está siendo fiel a lo que Dios está haciendo. El año pasado ha muerto la mayor cantidad de cristianos en los últimos 30 años. Han muerto más de 200,000 cristianos por causa de su fe en todo el mundo. Es divertido como nunca, nunca en esas palabras proféticas que aparecen en enero se habla de persecución, se habla de sufrimiento, se habla de renuncia. ¿Eh?
Pero sí se habla acerca de que las arcas van a llenarse, que declares, que confíes, que aquí, que allá. Y repito, yo creo en la prosperidad de Dios, yo lo creo, lo vivo. Pero tú sabes que hay palabra de juicio contra una nación, contra una persona. ¿Tú crees que nuestras naciones están bien agradando a Dios en este momento? ¿No?

que es importante no rechazar la corrección. Amén. Es importante no rechazar la corrección. Amén. Ah, ya dije, híjole, ya le están rechazando. Ahora, yo debo entender esto. Dios tiene interés no de entretenerme. Dios tiene interés de que mi vida sea formada de tal manera que en algún momento el mundo no sepa si está viendo a Jesús o a una persona. Y en eso está Dios. Ese es su objetivo final. No es que tengas la casita, no es que sea esto, no es que te cases, es que tú reflejes el carácter, el modelo de hombre que es Él. Ese es su corazón, ahí apunta. Obviamente, amados, eso no es fácil para nosotros. Yo les puedo asegurar que si en las iglesias preciosas que hay en Bogotá se predicara un evangelio más cercano a la verdad, mucha de la gente que está hoy día cantando y saltando dejaría las congregaciones. Porque en el fondo a muy poca gente le gusta aprender y obedecer lo que se le dice que haga. ¿Me sigue? ¿Entiende? Cuando usted va a un club social, por ejemplo, usted no va con la idea de que ahí lo pueden corregir. Se va a pasar un tiempo con sus amigos, se distrae, los chicos lo dejan de molestar, se habla de cosas bonitas. Bueno, eso es más o menos la iglesia hoy día en la mayoría de nuestros países. Tienes parejas que no se casan, tienes muchachos que hacen lo que les da la gana, tienes una cantidad de gente que no diezma, que son unos ladrones sinvergüenzas, tienes una cantidad de gente que comparte el pan de la mesa del Señor con bronca a otras personas. Ah, o sea, estamos ahí. A la hora en que el pastor empiece a marcar el paso a que es jezabélico, espíritu de control, ¿ah? Me ha tocado decirle a algunos papás, ¿por qué no aprendes del Señor a ser buen papá? Porque lo que estás haciendo con tus hijos está mal. ¡Ay, me han ofendido, me han juzgado, me están mirando! Pero es la verdad. No, pero mis angelitos, ¿cuál angelito? ¡Son demonios! No, pero son niños. No, no, no, los tuyos no son niños. Los clones extraños que están diseñados para hacer cosas malas, viejo. Los hijos necesitan reprensión, necesitan disciplina. Ah, no, yo digo que el Espíritu les hable. Eres un baboso. Perdóneme. Ese es el síndrome de educación de Homero Simpson. Entonces, a la hora, te digo, ¿dónde deberíamos aprender a ser papás? Acá. Porque no lo sabemos, perdóneme, no lo sabemos. Tú tuviste un padre ejemplar, ideal, que tú quisieras ser exactamente igual que él y morir como él. Ok. ¿Dice que no lo sabemos? Yo necesito aprender eso, sí. Necesito que alguien me diga, mira, Fernando, les das mucha libertad a tus hijos, ¿por qué no? O Fernando, tal cosa. O sea, el hecho de que yo sepa del mundo espiritual no significa que sé ser excelente papá. ¿Notas? Todos tenemos un punto ciego. Y una de las ventajas de estar con gente que me ama es que me va a corregir. Por ejemplo, la palabra dice algo bien bonito de las mujeres ancianas. Dice, reúnanse con las jóvenes y enséñenles. Pero te digo, o sea, hay una cantidad de cosas que saben las mujeres ancianas que las mujeres jóvenes no tienen la más remota idea. Yo no soy una persona machista, para nada. Pero personalmente creo que una mujer debe saber hacer cosas que no son deshonrosas, que de hecho son buenas.
una mujer que sabe coser va a ser un alivio para la carga económica en esas épocas difíciles, cuando estamos ahorrando para la casa. Una mujer que sabe tejer va a poder hacerle suéteres a sus hijos cuando no alcancen sueldo. Pero ¿me entiendes? Aún el gran problema no es que no haya mujeres ancianas. Hay hermosas mujeres ancianas que ninguna mujer joven quiere escuchar. ¡Ay, las abuelitas! Te vas a dar cuenta que es bien difícil llegar a la vejez creyendo en el Señor. Los años nos enseñan eso. Los ancianos que terminan con el Señor son admirables. Que son sostenidos en su vejez, son admirables. Pero yo no recuerdo, y lo digo aún en nuestra congregación, allá en La Paz, mire, para que digan, no estoy hablando yo de acá. Yo no recuerdo un evento donde se les haya permitido a las viejitas enseñar a las jóvenes algunas cosas que deberían saber. Entonces hoy día tienes una cantidad de jóvenes que quieren ser profetas, pero que ni siquiera saben algo muy sencillo de su hogar. Ahora, cuando uno se casa, no se casa con una profeta, se casa con una mujer. Oh profeta, ¿puedes hacerme un ajiaco? Y respondió la profeta y dijo: he aquí, el Señor me muestra que nunca he desarrollado esos dones, pero tengo la unción del delivery, así que no te preocupes, en unos minutos googlearé para poder encontrar un centro de expendio de alimentos muy cercano que nos mandará la comida. Y está bien, creo que en el tiempo que vivimos ser práctico es bueno. Todavía yo le pregunto al Señor por qué permite que los chinos sigan comiendo con palitos, siendo la nación que tiene mayor desarrollo tecnológico en cuanto a su creatividad. ¿Por qué siguen comiendo con palitos los chinos? Todo lo que tenemos es chino. Yo creo que podrían hacerse unos buenos tenedores. Creo que hay una ciencia y que no estamos viendo, y es el hecho de que aún a veces tendríamos menos chicas bipolares y deprimidas si supieran tejer. De verdad, usted sabía que la sincronización de movimiento desarrolla uno de los lóbulos. Usted sabía que una de las terapias que el autismo tiene para curarse es desarrollar la psicomotricidad. O sea, para que cuando hay un niño que tiene autismo, una de las cosas que se debe lograr con ellos es hacer que su mente, su cerebro, memorice rutinas físicas. Y les puedo asegurar que así como menos mujeres hoy día tejen, hay más mujeres que tienen problemas mentales. Futura escuela aquí en Amor y Restauración. Taller de mujeres ancianas compartiendo su sabiduría a mujeres jóvenes. Qué bonito. Y qué cosa más bonita. Qué cosa más bonita. Está conmigo, ¿entiendes? Ahora, yo creo que en el fondo nosotros somos personas que se arman estereotipos. Mi profeta ideal es una persona que casi flota, que dice así y se da, que ora y esto se vuelve vino. Pero para Dios todavía sigue importante saber si tú le cantas canciones a tu hijo, si puedes ver una película con él. Todavía para Dios es importante que saquemos la basura cuando volvemos después de predicar a una multitud. O sea, todavía para Dios es importante que alguien esté lo suficientemente cerca para decirme: Fernando, el cierre de tu pantalón está abierto. O sea, yo necesito que alguien tenga la libertad de poder hacer eso. Díganme si no nos pasó alguna vez. Hermana, tu blusa está abierta.
Cuando tú estás en un pacto de cobertura, tú le has dado derecho a alguien que te pueda decir eso. ¿Sabes qué? Siento que está mal tu hijo. No estoy dudando de que seas un mal papá, te estoy diciendo de que algo el diablo está haciendo que no estás mirando. Nos puede pasar, sí, repito, porque todos tenemos un punto ciego. Es divertido, nosotros en el colegio que tenemos, muchas veces entrevistamos a un papá porque su hijo está haciendo desastres, y uno le dice, su hijo hizo esto, esto, esto, su hijo ha hecho esto, esto, y el papá dice, no, imposible que mi hijo lo haga. Es otro niño al que usted me dice, pero es él, de verdad que es él. Es que los niños pueden tener hasta dos rostros, uno en casa y otro en colegio, se los digo de verdad. A veces tienes que presentarle el lado oscuro de tu hijo o de su hijo. Ahora, eso no es decir que es un mal padre, que está haciendo un trabajo pésimo. Significa que en el fondo el niño es tan hábil que puede manejar una doble agenda. Punto. Significa que el colegio no gana nada diciéndole, oiga, su niño necesita disciplina. O sea, la idea, pienso yo, que Dios tiene el fondo de nosotros, es que a veces nos habla directamente, como ahora en el servicio. Pero alguien podría estar diciendo en este momento, sentado acá, ojalá que el hermano fulano esté escuchando. Cuando Dios te está hablando a ti, deja al hermano fulano tranquilo. Ojalá que la fulanita esté oyendo. Ah, yo le dije, Dios te puede hablar a través de una lectura bíblica en la mañana. Dios te puede hablar a través de un profeta que le envía para decirte, mira, tú no estás ungido, tu cabeza está destapada. O sea, él va a usar hasta una mula para que se ponga frente al camino. ¿Por qué no sale el trabajo que tanto le pido al Señor? Dice la palabra que todo lo que hace el justo prospera. Pero es que no le estoy hablando de eso. Le digo que mando mi currículum y nunca me dan trabajo. Tú no me estás entendiendo. Dice que el justo prospera en todo. Por eso es que el diablo, estoy entrando en un ayuno. No ayunes. El justo prospera en todo. ¿Qué me está queriendo decir? Que hay áreas de injusticia en tu vida que le dan derecho al diablo de tirarte la puerta en la cara. Eso te estoy diciendo. ¿Me está llamando injusto o no? Estoy teniendo el cuidado para decirte que hay áreas de injusticia. ¿Te ofende eso? Yo gano algo con que tú mañana tengas un mejor carro. O sea, la idea es que la iglesia debería ser un lugar donde nosotros nos corregimos mutuamente, porque partimos del hecho de que nos amamos, somos familia, hemos nacido del mismo vientre espiritual que es la sangre de Jesucristo. No hay competencia, no tenemos celos entre nosotros. ¿Dónde podemos encontrar un entorno así? Pero se van a dar cuenta que la gente se camufla, esconde cosas, toma las cosas como si fueran un insulto, cuando en definitiva de lo que se trata. Mira, si tú educas mal a tu hijo, en realidad, sabes que lo digo fácil, quien va a sufrir eres tú. Yo podría callarme y no hacerme el loco, el tonto, y no decirte nada y decir, uy, qué lindo está tu niño, ¿verdad? Wow, creciendo. Y no decirte, es un sinvergüenza que te está tomando el pelo, porque no lo controlas un poco. O sea, entiende lo que le digo. Yo no estoy en la congregación para escuchar cosas bonitas únicamente, sino también para ser confrontado. Le digo, ¿cómo debería ser un modelo de discipulado correcto, ideal, perfecto? Muy bien, vamos a hablar acerca del perdón. Muy bien, ministré media hora acerca del perdón a 10 personas y ahora les digo, muy bien, díganme, ¿con quién tienen un rollo? Fulano, mengano, perengano. Muy bien, tienen una semana para resolver esto, ya saben cómo hacerlo. Y volvemos una semana después, listo. ¿Qué tal? ¿Cómo les fue con fulano? Venga, es que no lo hice. Bueno, tienes una semana más para hacerlo, te vas. Así lo hacía Jesús. ¿Cuál es el discipulado hoy día? Hablamos de cosas que nunca llegamos a vivir. Tenemos que amarnos, tenemos que aquí y tenemos que allá. Y sabes, bostezamos todos y el diablo está atrás diciendo, eso, muy bien muchachos, repitan el versículo. Cuando lo que busca el discipulado es ser confrontados. Discipulares, ¿cuál es el discipulado hoy día? Hablamos de cosas que nunca llegamos a vivir. Tenemos que amarnos, tenemos que aquí y tenemos que allá. Y sabes, bostezamos todos y el diablo está atrás diciendo, eso, muy bien muchachos, repitan el versículo.

Pastor, ni siquiera estoy recibiendo eso. Por eso, para que lo tengas listo. Porque ya en el pasado te comiste la semilla. ¿Qué fue eso? Te gastaste todo. Ese es el discipulado. Pero es tu plata, viejo. Pero me pediste que oráramos por un trabajo. Lo hice, correcto. ¿Tienes trabajo? Sí, ok. ¿Por qué no tratamos de que no lo pierdas de nuevo? ¿Qué gano yo? Que me molestes menos. ¿Captas? Que tu familia esté mejor. Que luego, cuando tú estás afuera y quieres ganar a alguien, ¿sabes qué? Tengas buena publicidad encima. Porque si no tienes trabajo, estás endeudado, ¿sabes qué? Me da vergüenza que digas que te congregas acá. Perdóneme, dígame si no es mala propaganda. Pero si estás ahí, estás en medio de tus amigos, en un cumpleaños, Dios te está bendiciendo, todo anda bien, ¿sabes qué? Y te dicen, pero tú no tenías trabajo y no sé qué, ya tienes carro, ¿cómo lo hiciste? Es que Dios me lo dio, Dios lo hizo. ¿Cómo es eso que Dios? Mire, vamos a hacer esto, les quiero invitar a la congregación. ¿Te das cuenta que cuando caminamos derechos y Dios nos respalda, aún somos una publicidad atractiva para los que no conocen al Señor? Cuando nuestros hijos nos llenan de honra, caminan derechos, ¿no te das cuenta que la gente dice, lo que dice el Salmo, bienaventurado aquel hombre, hablando de los hijos, sus hijos serán como dos viñedos o dos vides plantadas en la puerta de su casa? ¿Qué hijos más lindos Dios te dio? Sí. Sí, no sabes las veces que tuve que podarlos, abonarlos, pero en el proceso, ¿me entiende? Al pasar los años, ellos mismos te dirán, padre, qué buen trabajo hiciste conmigo, te agradezco tanto porque fue duro en algunos momentos, pero hoy día tengo una mesa y tengo un nombre y tengo un testimonio y voy, tengo una dirección. La tercera palabra para aceite es mesac. Estamos bien en tiempo, ¿verdad? Normalmente yo termino 3 de la tarde en La Paz. ¿Estamos bien? Mesac. Les digo, es que no sé cómo que anda la cosa, pero normalmente los domingos nosotros los esperamos mucho y nos gusta ahí estar compartiendo y... Salmo 23:5. Tú preparas mesa delante de mí en presencia de mis enemigos. Has ungido mi cabeza con aceite. Mi copa está rebosando. Este aceite, mesac, miren lo que significa. Frotar con aceite, ungir, consagrar, pintar, untar, elegir. Este aceite representa el ministerio pastoral, el aceite que sana. Es un aceite dulce. Alguna vez nosotros preparamos un aceite con mirra, o sea, tomamos el aceite de oliva normal y le mezclamos algo de aceite de mirra. Y la mirra es picante, o sea, hace arder, ¿sí? Cuando voy a orar por un enfermo, yo no uso aceite con mirra. Llevo aceite de oliva, si quiere, porque pues, ahí más... Ahí queda, ¿verdad? Tal como el samaritano, en una ocasión estaba hace años ungiendo unos jóvenes y yo les ungí con aceite con mirra, sí, les puse un poco de aceite en la cabeza y uno de ellos se retiró esto y decía, yo quiero verte, Señor, y se frotaba los ojos. 5 minutos después tenía los ojos como luciérnagas y tremendos, decía, ay, Dios me está tocando. No, Dios no te está tocando, te has irritado los ojos, ve a lavarte al baño ya. ¿Verdad? Entonces, ¿qué pasa? El aceite que viene del profeta es ese aceite con mirra que provoca ardor. ¿Ah? Dios te dice, te he tratado de levantar, pero cuando tú eres una persona dura, de dura cerviz, que no sabe reconocer mi llamado, Él te dice, 2 veces más trataré y a la tercera te desecharé. Sonríe, Dios te ama. Uno queda ahí, ¿verdad? ¿Qué te dijo el profeta? Ay, que Dios me ama. Ajá, es así, ese es el asunto.

aceite del profeta, pero aceite del pastor es pues delicioso, es un aceite, ay, tibiecito, es como cuando la mamá quería untar a los niños, ¿verdad? Y lo calienta en su mano, para que no le haga frío. Es ese aceite el del pastor, unge, sana, cubra, restaura. Es el Salmo 23, ¿ah? Ustedes tienen un pastor que es el Salmo 23 caminando. Yo digo, me asombra la dulzura que tiene Hernando, yo no la tengo. Él tiene que orar, me pone las manos encima aquí, por favor, pastor, porque este hombre es una poesía con pantalones, ¿verdad? Es un don, les digo, es un don precioso. Yo hubiera querido tener un pastor así hace años, de verdad le digo yo, cuánto no hubiera querido tener un pastor que se preocupe, cariñoso, que de verdad, yo no lo tuve en ese sentido. Crecimos muy solos con mi esposa, teníamos dos pastoras del estilo militar americano. ¡Sir, yes, sir! Decía, de verdad, ¡señor, sí, señor! Era más o menos así. Ajá. Y bueno, supongo que eso necesitábamos, yo creo que sí, no sé. Pero este hombre tiene una unción tan dulce, tan delicada, y yo veo a él como este aceite pastoral, ¿verdad? Él lo veo llorar por sus ovejas, lo veo bien cargado por sus ovejas, y me impresiona que todavía haya pastores de parte de Dios, porque algunos no son pastores, son supervisores, ¿no? Son managers de la iglesia, ¿no? Y es diferente tener un jefe que tener un papá. Y definitivamente, pues te bendigo, porque ese es un don extraordinario que viene de Dios. O sea, es algo precioso, precioso. Su carga que tiene, porque todos los chicos, y lo vi en este evento de jóvenes, ¿verdad? No es que yo quiero que todos vayan, de dónde aquí, que la plata, que no sé qué, que no sé cuántos. Cuando, pues, al supervisor es hasta tal fecha, ¿no? Se murió, listo, ahí quedó. En Isaías 61 dice: el Espíritu del Señor está sobre mí, porque me ha ungido el Señor para traer buenas nuevas a los afligidos, me ha enviado para vendar a los quebrantados de corazón, para proclamar libertad a los cautivos y libertad a los prisioneros. Esta palabra pastoral, la unción pastoral, es Mesac, se los dije, ¿verdad? De Mesac se deriva Mesías. O sea, en el Salmo 61, cuando dice, porque me ha ungido, la palabra es Mesac. Ustedes saben que la palabra Mesías significa ungido. Ahora, si ustedes leen estos versos, pues este verso, el 61:1 de Isaías, van a darse cuenta que eso es lo que hace un pastor. ¿Ah? Miren, me ha ungido para traer buenas nuevas a los afligidos, me ha enviado para vendar a los quebrantados, ajá, para proclamar libertad a los cautivos y liberación a los prisioneros. Es la unción pastoral. Jesús ungido con unción pastoral lo hace Mesías. Por eso el que él dijo durante su ministerio, yo soy el buen pastor, no dijo yo soy el buen profeta, yo soy el apóstol de su fe, dijo yo soy el buen pastor, porque él estaba funcionando con una unción pastoral. Pero cuando él habla de su regreso, dice, pero vendré, y ay, ya no viene con unción pastoral, viene con autoridad real, con unción apostólica. ¿Me sigue? Estamos aquí, o sea, hay un proceso en todo esto muy interesante. Ahora, ¿qué es lo que el pastor hace? Él te ayuda a pelear contra tus enemigos, él te enseña a usar las armas. Dice que la vara y el cayado, ¿verdad?, son dos herramientas que tiene el pastor, que las utiliza. Con la vara te defiende, con el cayado se apoya, pero también te atrae hacia él, te jala. ¿Yo necesito tener pastores cerca de mi vida? Sí, porque constantemente estamos tratando con la situación de la gente está herida. Miren lo que dice el Salmo 23, ¿verdad? El Señor es mi pastor, nada me faltará. Y eso es porque hay una unción pastoral. Cuando en la iglesia el que pastorea no es pastor, más o menos se debe leer así: fulano de tal es mi pastor, todo me faltará. Dice, en lugares verdes, de verdes pastos me hace descansar, junto a aguas de reposo me conduce, él restaura mi alma.
Y eso es algo que la unción pastoral sabe hacer. Me guía por senderos de justicia por amor a su nombre. Aunque pase por valle de sombra de muerte, no temeré mal alguno, porque tú estarás conmigo, tu vara y tu cayado me infundirán aliento. Noten que dice tu vara, no dice mi vara. Cuando somos ovejas no sabemos pelear. Quien pelea por mí es el pastor, tu vara. Yo lo veo a él armado y digo, estoy seguro. Obviamente, al pasar los años, ya somos menos ovejas, ya somos ovejas con dientes, ovejas con garras, y obviamente ya no me estimula solo la vara de mi pastor, porque yo ya sé pelear, y él puede usarme para batallar a su lado. Pero al principio no, los niños son indefensos, es tan fácil lastimar a un niño precisamente por eso. La vara es la que le da autoridad al pastor, ¿sí? Pero esa vara no solamente es para enfrentarse con los lobos, sino también es para acariciarme con ella cuando yo estoy tratando de saltarme la barda. Tu vara me infunde aliento. Sí, sí. ¿Qué quiere decir esto? Yo debo reconocer la autoridad que tiene un pastor. Yo estoy en este lugar, sí damos cobertura a sus pastores, pero en esta casa manda él, no yo. Yo me sujeto a lo que él me diga. Él es la autoridad de esta casa. Es como cuando tú tienes hijos y tus hijos se casan, ya son mayores. ¿Dónde empiezan los problemas? Cuando tú lo tratas a tu hijo casado con familia como si fuera un niño. ¿Que por qué? ¿Que quita? ¿Que no? ¿Que por qué le compraste a tu mujer esto? ¿Que por qué? Un ratito. Tu casa, mi casa. ¿Que qué horrible tu adorno? Un ratito. Es mi adorno. No te metas con mi adorno. Te quiero mucho, mamita, pero deja mi adorno tranquilito. Debe reconocer el papá esa diferencia, ¿verdad? Sí son sus hijos, pero son mayores. Ah, mira, tu papá dice que no te debo dar caramelos al nieto, pero te los doy. Espera, yo sé que debes malcriarlos un poquito. Eso hacen los abuelos, eso es bueno. Está bien. Parte del ministerio del abuelo es malcriarlos, pero... Sí, es que es verdad. Pero en el fondo, el hecho es de que yo debo entender de que la autoridad final de estos chicos es su papá. Y es su mamá, aunque su mamá no me cayó bien nunca. Es que, ¿me entiende, verdad? ¿Dónde se empiezan a generar los problemas en familias? Cuando, por ejemplo, la pareja joven se siente invadida por los suegros. Eso es atroz. ¿Cuántas familias conocemos hoy día que tienen cantidad de problemas porque los suegros no conocen los límites? ¿Para qué decir? Cuando tú destruyes a tus pastores por menosprecio, por juicio, ¿sabes qué sucede? Tu mesa está vacía. Estoy hablando del Salmo 23. ¿Agarraron eso? Ay, pongo una sonrisa, no lo estoy reprendiendo. Trajo sus dientes, ¿no? Sonría. Ok. Escúcheme. Cuando yo juzgo el ministerio pastoral, mi mesa queda vacía, porque es el ministerio pastoral el que llena mi mesa. Aderezas mesa delante de mí. Ay, ¿saben? Me estoy retirando de esta congregación porque ya no como nada. Sí, porque hace varios meses empezaste a juzgar todo. Que por qué cantan así, que por qué dice así, que por qué hace así. ¿Noten? Y automáticamente la mesa empieza a vaciarse. Tum, tum, tum, tum, tum, tum, tum, tum, tum. Me voy porque ya no como nada. Qué curioso que sí hay gente comiendo. Qué curioso que todavía estemos disfrutando manjares. Qué raro que seas tú quien no encuentra qué comer. ¿Será que la mesa tuya cambió o que la de todos cambiaron? ¿Por dónde cree que va? ¿Entiende lo que le digo? ¿Por qué? Porque es lógico, a medida que uno camina en respeto, en sujeción,
uno también recibe los beneficios de ese pacto. Pero a la hora en que yo cuestiono algo, yo paro. Hay una dicotomía bien chistosa en mi gobierno. Le tira los palos y los perros al gobierno americano imperialista, sinvergüenza, bla, bla, bla. Ay, necesitamos ayuda para esto. Pero un ratito, o sea, si vamos a tirar palos y satanizar a los de arriba, ¿por qué tenemos que depender de ellos? ¿Por qué no hacemos nuestras cosas solos? ¿Me sigue? ¿Entiende lo que estoy diciendo? Ah, padre, no te quiero, eres el colmo, me manipulas. ¿Me das para la movilidad? O sea, hay un juego doble que nosotros tenemos. Y eso no está bien. Dios quiere que donde nos nutrimos, donde comemos, donde crecemos, donde aprendemos a pelear, la casa de honra donde nos congregamos, siempre esté llena. La mesa esté llena. Pero tiene que haber una coherencia entre lo que creo con lo que recibo de ese lugar. En el Salmo, en Primera de Samuel 17, dice Primera de Samuel 17:34. David está, se está hablando de David. Primera de Samuel 17:34 dice: David respondió a Saúl: tu siervo era pastor de las ovejas de su padre. Y cuando venía un león o un oso y tomaba algún cordero de la manada, salía yo tras él y lo hería y lo libraba de su boca, y si se levantaba contra mí, yo le echaba mano de la quijada y lo hería y lo mataba. Fuese león, fuese oso, tu siervo lo mataba. Y este filisteo incircunciso será como uno de ellos, porque ha provocado al ejército del Dios viviente. El pastor que no cree en la liberación es un pastor que va a destruir a sus ovejas. Lo digo de otra forma: no puede haber un ministerio pastoral completo si el pastor no sabe pelear por sus ovejas. Necesita el pastor saber liberar a sus ovejas. ¿Está conmigo? ¿Se entiende lo que estoy diciendo? Voy a ponerlo como pregunta: ¿podrá un pastor hacer el trabajo que requiere una oveja completo si este pastor no sabe liberarlas? Yo no creo. Noten cómo David dice: cuando venía el lobo, cuando venía el oso, cuando yo iba, yo peleaba, yo lo hago. Luego Dios lo pone de autoridad sobre la nación entera. Es interesante. Ah, pues sabe, pastor, en nuestra iglesia nosotros no creemos en los demonios ni en la liberación. ¿Cómo puedes tú sanar entonces a la gente? ¿Qué, sacas a los demonios charlándoles? ¿Los matas de aburrimiento? ¿Cómo le haces? Yo no sabía de liberación. ¿Sabe por qué me metí en liberación? Por ayudar a una persona. Porque yo me di cuenta que orar o no orar, leer la Biblia está mal. Dije, hay algo que tiene esta persona que no funciona. Pero yo no creo que el diablo exista, no creo que el diablo haga estas cosas. Pero Señor, ¿qué es lo que le hace? Hasta que salimos, entendimos. Y hoy día puedo decirte, yo no creo que haya un ministerio pastoral completo sin que este pastor entienda liberación. Yo no lo creo, absolutamente. Me apuro. Un pastor que no puede salvar a su oveja es un pastor que ha perdido autoridad sobre ella. Obviamente la oveja debe ser sensible para dejarse ayudar. ¿Sí? Amén. Cuando Jesús habla en Mateo 9 acerca de, no lo busquen por favor, acerca de lo que él veía, Mateo 9:35 dice: y viendo a las multitudes tuvo compasión de ellas, porque estaban angustiadas y abatidas como ovejas que no tienen pastor. A Jesús le quiebra el corazón ver cómo Israel andaba como ovejas sin dirección. No voy a hablar de las características de la oveja, creo que las conocemos bien, pero sí es importante darnos cuenta que aún en algún momento todos somos un poco pastores de alguien, porque Dios pone personas cerca para que las podamos ayudar. El cuarto tipo de aceite y de unción se llama yichar,
es con Y, Yitzhar, S-H-A-R, Yitzhar. Y aparece mencionada en Éxodo 29:7, tal como lo dije, Éxodo 29:7. Dice la palabra en Éxodo 29:7-9, luego tomarás el aceite de la unción y lo derramarás sobre su cabeza y le ungirás y harás que se acerquen sus hijos y les vestirás las túnicas, le ceñirás el cinto a Aarón y a sus hijos, les atarás las tiaras y tendrán el sacerdocio por derecho perpetuo. Así consagrarás a Aarón y a sus hijos. El aceite Yitzhar, significa aceite que produce luz. Interesante. Es el aceite que se pone en las lámparas. Qué interesante que el aceite que iba... ¿Se acuerdan de las lámparas de la menorá? ¿Verdad? Había una menorá el otro día por acá que no la veo. Bueno, ahí está. El aceite que se ponía en la menorá, que encendía las lamparitas, con ese aceite le echan la cabeza a Aarón y a sus hijos. ¿Cuál creen que es el sentido? Ellos deben resplandecer. Ajá. El aceite Yitzhar habla acerca de la unción magisterial, del don de enseñar. El don de enseñar, lo que hace, o la unción magisterial, es la unción que te abre el entendimiento para que puedas comprender algo.

Hay un verso muy bonito en Deuteronomios 11. A ver, usted sabe que en cada país, busque Deuteronomios 11 mientras le hablo, usted sabe que en cada idioma hay refranes. Al que madruga, Dios le ayuda, ¿no? Ese es un refrán. Ahora, dentro de la escritura hebrea también hay refranes. Pero nosotros no los podemos entender porque no sabemos hebreo. Aquí hay uno muy bonito que está en Deuteronomio 11, que es un juego de palabras. Hay muchos, especialmente en los Salmos. 11:14 de Deuteronomios. Yo daré a vuestra tierra la lluvia a su tiempo, y la temprana y la tardía, y tú cosecharás tu trigo, tu mosto y tu aceite. Yo daré a vuestra tierra la lluvia a su tiempo, la temprana y la tardía, y tú cosecharás tu trigo, tu mosto y tu aceite. Ahora, aquí hay dos palabras. Una es moré y la otra es malkosh. Son dos palabras diferentes. Lo que aquí está diciendo es muy interesante. Donde dice lluvia, la palabra es moré. Yo daré a vuestra tierra la moré a su tiempo. Lo interesante es que la misma palabra que significa lluvia significa enseñanza. O sea, lo que aquí está diciendo es yo daré la enseñanza a su tiempo, la temprana y la tardía, y tú cosecharás. La palabra cosechar se traduce madurez, es malkosh. Entonces, en pocas palabras, este verso que parece hablar simplemente de la siembra y la cosecha está hablando de algo más profundo. Dice, yo daré la enseñanza a su tiempo, temprano y tardía, y tú madurarás. ¿Lo agarró? ¿Sí? En el Salmo, en Deuteronomio 34, Moisés dice, caiga tu lluvia sobre nosotros, pero la palabra es moré. O sea, está diciendo, caiga tu enseñanza sobre nosotros. ¿Y por qué se pone ese juego de palabras? Porque la idea era de que caiga la enseñanza como cae la lluvia. Que nos llueva tu enseñanza, Señor, para que demos fruto a su tiempo. ¡Qué bonito! La autoridad del maestro, Yitzhar, es una autoridad que trae eso a nuestras vidas, ¿sí? Nos ayuda a proteger nuestra cabeza, nos ayuda a controlar nuestros pensamientos, nos ayuda a aprender a hablar. ¿Cuántas cosas nos metemos en líos por hablar de más o sencillamente por no saber hablar correctamente? Por último, aparece la palabra el ayón, la quinta, el ayón. El ayón. El ayón. ¿Cómo suena? E-L-A-I-O-N. El ayón. Que aparece en el Salmo 133, verso 2. Dice acá, es como el buen aceite sobre la cabeza, el cual desciende sobre la barba de Aarón, y baja hasta el borde de sus vestiduras. Como el rocío de Hermón, que desciende sobre los montes de Sion, porque allí envía Jehová bendición y vida eterna. Amén. La palabra el ayón, interesante, es la representación del ministerio del evangelista. Es una unción especial para sanar y para liberar. Busquen por favor Marcos capítulo 6.

Marcos capítulo 6, versículo 13. Y echaban fuera muchos demonios, y ungían con aceite a muchos enfermos, y los sanaban. ¿Quiénes hacían esto? Los discípulos, los 70, los que trabajaban para Jesús. Los micrófonos están preparados para prédicas de una hora nomás acá. Gracias. Ya termino. Tercer micrófono, tengo una hora más. Este aceite lo usaban para sanar a la gente. Por ejemplo, cuando los discípulos estaban predicando el Evangelio, imagínense, aparecía una persona enferma, le traían el aceite. ¿Tú crees que era el mismo aceite que se usaba para ungir a un rey? No. ¿Tú crees que era el aceite que hacían los sacerdotes para iluminar las lámparas? No. ¿Qué aceite usaban? Un aceite más común, que lo utilizaban para justamente sanar, liberar, como una señal de la obra sanadora del Evangelio cuando llega a la vida de una persona. Ahora, note algo. A la hora de sacar conclusiones, de terminar, nuestra cabeza es el punto de ataque de toda estrategia del diablo. Todo pecado, toda crisis empieza acá. Y me recomienda la palabra que mi cabeza esté cubierta siempre. Amén. ¿Qué significa esto? Que hay una unción fresca sobre mí constantemente. Significa que yo tenga mi cabeza no solamente ungida, sino también tenga una señal de autoridad sobre ella. ¿Es malo tener autoridad sobre uno? No, de hecho es necesario. Y de hecho, tú no puedes ser parte de un reino donde todos somos conectados con alguien. Tú no puedes ser parte de ese reino si no tienes autoridad sobre ti. Al ver las 5 palabras que les he mencionado, lo primero que viene a mi mente es la sabiduría de Dios tan tremenda que tuvo el cuidado de preparar para cada ministerio una tarea específica. Cada una de estas unciones tiene un punto de sanidad específico en el que va a aplicarse. Pero también yo estoy llamado por Dios a desarrollar mi vida a partir de todo eso. Una iglesia sana va a tener una autoridad espiritual, un pastor. Pero alrededor de ese equipo van a aparecer personas que tienen diferentes unciones. Para que a medida que la gente va pasando su tiempo, va pasando el proceso de Dios, se puedan ungir diferentes habilidades y tareas en cada persona conforme su madurez se va dando. Yo voy a tomar unos minutos para hablar a esta congregación. Yo creo personalmente que esta congregación está en medio de un proceso. Ahora, ese es un diseño para toda congregación, pero la verdad es que al pasar el tiempo, al igual que una persona se puede quedar en una etapa de su vida, una congregación también se puede quedar en una etapa de su vida. Está en un proceso muy rico. Dios la está equipando de mayor autoridad. Eso es bueno, porque la autoridad, tal como leímos en el último versículo, o en el anterior a ese, no se quede en los pastores, sino que desciende a todos nosotros. ¿Ah? Va bajando. ¿Qué pasa cuando hay una iglesia con una autoridad profética fuerte? Fácilmente cualquier persona ahí puede profetizar sin ser profeta. ¿Qué pasa cuando tienen una autoridad magisterial, donde hay un maestro tremendo que les enseña la palabra? Fácilmente este hermano, cualquier miembro de la congregación que ya está un tiempo, puede tener habilidad para enseñar las cosas que ha aprendido. La unción siempre va de arriba hasta el borde de las vestiduras. ¿Sí? La única forma en que no le llegue una persona ese aceite es que no esté unido a las vestiduras. ¿Me comprende? En el proceso en el que está amor y restauración, Dios está haciendo algo muy particular que lo hizo con nosotros. Fue doloroso, fue muy complicado, pero fue necesario. Dios tiene que quitar
las cosas que estorban lo que Dios quiere dar. A nadie le gusta ese proceso, pero yo he aprendido una oración en estos años de mi vida. Yo quiero lo que Dios quiera para mí, por encima de lo que yo pueda querer de manera individual. Esta congregación ha sido muy importante para todo el mover de oración de estos últimos 4 años. Es una congregación pequeña, es una congregación que no tiene o no ha tenido un rol protagónico dentro de las iglesias de Bogotá, pero delante de Dios es sumamente amada y apreciada porque nunca estimó aferrarse a las cosas que tenía por amor a su país. Y eso es algo bueno, eso es algo hermoso. Y Dios tiene mucho más para este grupo de gente. Sin embargo, es importante ser sensibles a los cambios que Dios está haciendo. Creo yo personalmente de que viene una cantidad de gente que se va colgar al manto de cobertura que tiene esta congregación, y no quiero decir que se van a congregar acá, sino aún en otras ciudades de Colombia, porque lo que tiene esta casa lo necesitan muchas congregaciones en este territorio, y no solamente en Colombia sino en otros países. Y eso es lindo, es precioso cuando nosotros podemos bendecir a los vecinos, pero también podemos bendecir a gente de muchos lugares. Es una congregación que ha madurado mucho en la fe. Eso es bueno, porque en los años que conozco, que estoy desde el 2007 ministrando en Colombia, lo que más nos ha tomado restaurar en la iglesia es su fe. Teníamos una iglesia que creía en un Dios que todo lo podía, pero que no era capaz de creer que también podía cambiar lo que ellos vivían. Y ha habido un desarrollo de fe muy precioso. Simplemente lo que me queda es animarlos a no aferrarnos a nada. A nada. Si hemos de perder algo para ganar más de Dios, que el Señor nos quite lo que Él quiera. Porque en definitiva de eso se trata la vida en Dios. No se trata de que yo sé lo que voy a recibir. En el fondo, hermanos, yo le pregunto a usted, cuando una persona se convierte, ¿sabe lo que le espera en Dios? ¿Puede decirle a Dios, dame esto, quítame esto? Cuando venimos a Dios, no tenemos idea de lo que necesitamos. Ignoramos tantas cosas y de hecho pensamos que estábamos muy bien hasta que Dios interviene en nuestra vida. Por tal razón yo solo te animaría a ser fiel a lo que Dios te ha entregado, a ser parte integral del proceso de Dios que Dios está haciendo en esta congregación. Esta mañana veíamos gente de otros países acompañándonos en este servicio y qué rico, ¿verdad? Qué lindo es eso, ver cómo Dios nos está mirando como gente que puede confiarnos, no solamente bogotanos, sino también venezolanos, bolivianos, argentinos. Y esa es una muestra de lo que Dios quiere hacer en su iglesia, hoy, mañana, mucho más adelante. Amén. Sepan que están en nuestras oraciones con frecuencia. Nosotros tenemos una relación muy estrecha con sus pastores. Son amigos nuestros, somos amigos suyos. Sentimos que esta congregación está muy ligada a nosotros. En estos años Dios la ha hecho cercana. Y sepan que en medio de sus batallas no están solos. Sí, hay gente que está orando por ustedes. Y bueno, Dios nos va a llevar a más constantemente. Yo no sé qué venga. Veo muchos cambios. Veo que el lugar ya no les da. Veo cosas que Dios quiere hacer. No me animo a abrir la boca en este momento porque no vine como profeta, sino como amigo, nada más. Pero les puedo simplemente decir que vienen muchos cambios muy interesantes, particulares, en los cuales ustedes son importantes. ¿Saben por qué? Porque ustedes son la razón del cambio. Ustedes son la razón de todo este proceso. Son sus vidas, son sus familias. Si ustedes salen de este lugar por sí mismo no tiene ningún atractivo. Es una simple casa vacía. Quien hace importante y especial este lugar son ustedes, todos ustedes. Y es por ustedes que están en ese proceso. Les puedo asegurar, es por lo que Dios va a hacer en sus hijos, es por lo que Dios, la manera en que Dios los va a usar a ustedes. De eso se trata.
Por lo demás, todo esto es accesorial. Todo esto es accesorial. Dile a que está a tu lado, tú eres lo especial de este lugar. ¿Esa es la verdad? ¿Podremos decirle a alguien pastor si no hay ovejas? ¿Te parece? ¿Podremos decirle a alguien pastor si no hubiera ovejas? ¿Verdad que no? ¿Puedes decirle a alguien mamá si nunca dio a luz? Es difícil. Lo que hace especial a una mamá es el hijo. Lo que hace especial esta casa eres tú. Vamos a orar. Padre, yo quiero bendecir esta casa preciosa que tú has levantado en estos años en esta calle de Bogotá. Bendigo Bogotá, bendigo Colombia. Bendigo a la iglesia colombiana de norte a sur, este a oeste. Y bendigo, Señor, a esta casa fiel que ha sido un lugar de refugio para tantos planes, proyectos, para tantas reuniones. Señor, yo quiero darte gracias porque no ha pesado el interés económico, la conveniencia, no ha pesado el compromiso, la política, más que la causa de Colombia delante de tu trono. Eso es algo que yo bendigo grandemente, Señor. Padre, pido una bendición especial sobre Hernando, Diana, sus hijas, sobre los líderes de esta congregación, sobre todos aquellos que jalan este proyecto llamado Iglesia para adelante, sobre toda la gente, los líderes que toman la responsabilidad cada semana de ser parte de esto, Señor. Quiero bendecir a los músicos. Quiero reconocer delante de ti que ciertamente hay un ataque contra los músicos por cuanto ellos han sido los primeros en ser activados para que la iglesia entera se active. Y también sabe el diablo que las primeras cabezas que caen son esas, cuando no están tapadas las vasijas. Señor, que al pasar los años nosotros podamos ser sensibles a los cambios y a los procesos en los que nos introduces. Que podamos aprender a ser dependientes de tu voluntad y ser personas que reconocen que tienen un punto ciego, que no todo lo que vemos es todo lo que hay, que quizás otra persona está mirando lo que a mí me pasa sin que yo lo vea. Que aprenda a ser sencillo para recibir una crítica sin sentirme afectado, juzgado. Que no tenga miedo al compromiso, Señor. Padre, quiero darte gracias porque aquí hay gente de fe. Es gente que no tiene fe porque son ellos, sino que tiene fe porque tú soplaste fe sobre ellos. Y ellos creyeron y caminaron en esa palabra, Señor. Te doy gracias por los jóvenes, por los matrimonios de esta casa, por los abuelos y abuelas de esta familia grande. Señor, declaramos que se suelta un aceite que restaura, que sana, que limpia. Que estas cinco unciones que están en tu palabra, explicadas, enseñadas, vayan a tus hijos cada semana, cada día. Pero no solo eso, llena sus recipientes con aceite fresco, para que ellos puedan ungir las cabezas de otras personas. Señor, en el nombre que es sobre todo nombre, te damos gracias a ti por ser nuestra cabeza, ser el que nos unge, el que nos guarda, el que nos da.

bendecimos los proyectos que tú tienes para esta familia, Señor. Y declaramos que todo viene en su tiempo, viene preparado, viene con medida justa, completa, de tal forma que nada sobre ni falte, Señor. Dios de diseños, te damos gracias por todo lo que haces.

introducción para decir esto. El año 17 y los próximos años, por lo menos 7 años, el libro de Hebreos va a ser el libro más importante que el Espíritu Santo va a usar en la iglesia de todas partes. Así que prepárese para desgastar esas hojas, porque Dios va a empezar a restaurar algo que se llama el sacerdocio de Melquisedec en todas las naciones. Y eso está expuesto con una claridad muy impresionante en el libro de Hebreos. Entonces, Hebreos, ese libro que fue escrito, hoy día nadie sabe exactamente a qué comunidad. Usted sabe que es un enigma. No se sabe quién es el autor, no creo que sea Pablo. La tradición dice que lo es, el estudio dice que no lo es. Es un libro del cual no tenemos certeza en qué momento exactamente aparece. Dice a los hebreos, no a los judíos, porque dice a los hebreos y el libro está enviado a Roma, no está enviado a Jerusalén. Dice a los hebreos y está escrito en un griego muy elegante, no está escrito en hebreo. Entonces es medio raro que yo le escriba a los judíos un libro en griego y se los mando a Roma. O sea, entonces nada que ver, no está escrito, no es un libro para los judíos, es un libro para los hebreos. ¿Y quiénes son los hebreos? La palabra hebreo significa el que cruza ríos. Este es un libro para los que cruzan ríos. Entonces, este año 17, el Señor nos da la posibilidad de cruzar un río. Una vez ustedes tuvieron que cruzar un río, el día en que aceptaron a Jesús como su Señor. Tuvieron que cruzar un río el día que se bautizaron. Si una persona se bautizó, aceptó a Cristo y sigue pecando, sigue metido en sus cosas horribles, en realidad nunca cruzó el río. En realidad, todavía está, póngase en Éxodo, el pueblo de Israel va a salir de Egipto. Lo que separa a Egipto de Caná es un río. Es más que eso, pongámosle, es un río. Lo que determina que este pueblo llegue al otro lado es que el pueblo esté dispuesto a cruzarlo. Para los que no cruzaron, porque hubieron judíos que se volvieron, todo el juicio que queda sobre Egipto también queda sobre ellos. El que cruza el río es libre del juicio. Cuando tuvieron que llegar a la puerta de Caná, Gilgal, había otro río, el río Jordán. Gilgal es el lugar donde ellos tienen que tomar, 40 años después, 38 para ser exacto, la decisión de cruzar o no. Y ahí Dios hace que el pueblo de Israel se convierta otra vez en el pueblo hebreo. ¿Me está siguiendo? Hebreo es el que cruza ríos. El que no cruza, no, él no es hebreo. En nuestra vida vamos a cruzar diferentes ríos. Si tú no te animas a cruzarlo, dejas de ser hebreo. Dios es el Dios de los hebreos, no es el Dios de los judíos. No todos los judíos son hebreos. Pablo fue una persona de origen judío que se volvió hebreo, o sea, cruzó ríos. Siguió al Señor. ¿Me siguen? Este es un libro a los que cruzan ríos. Voy a pedirles que por favor podamos leer Hebreos capítulo 5, versículo 12, hasta capítulo 6, versículo 3. Sería lindo ponernos de acuerdo. ¿Qué versión tienen a mano? ¿Perdón? ¿Américas? Bueno, dale. Yo tengo la textual, pero le sigo. Entonces, ¿pueden leer intercalado, les parece? Uno, y van a gritarlo. No, necesita el micrófono, ¿eh? Si no, no se va a escuchar muy bien.

0: Sí.
1: Listo. Empezamos con Hebreos 5:12.
0: Pues aunque ya debierais ser maestros, otra vez tenéis necesidad de que alguien os enseñe los principios elementales de los oráculos de Dios, y habéis llegado a tener necesidad de leche y no de alimento sólido.
2: Porque todo el que toma solo leche no está acostumbrado a la palabra de justicia porque es niño.
0: Pero el alimento sólido es para los adultos, los cuales por la práctica tienen los sentidos ejercitados para discernir el bien y el mal.
2: Por tanto, dejando las enseñanzas elementales acerca de Cristo, avancemos hacia la madurez, no echando otra vez el fundamento del arrepentimiento de obras muertas y de la fe hacia Dios,
0: de la enseñanza sobre lavamientos, de la imposición de manos, de la resurrección de los muertos y del juicio eterno.
2: Y esto haremos si Dios lo permite.
1: Gracias, chicos. Vamos a seguir en un ratito. Pueden sentarse.

porque Jesús lo venció. Yo creo que el principal problema del cristiano es el carácter o la falta de carácter. Aquí hay una exhortación muy interesante que hace el autor de Hebreos y nos dice: hermanos, ustedes tienen que ser maduros. En pocas palabras, tienen que ser maduros. Si son niños, solo se les puede dar leche, porque el alimento sólido es para los maduros. La palabra que se utiliza en el versículo 14, ustedes dijeron adultos, ¿correcto? La Biblia de las Américas dice adultos. El alimento sólido es para los adultos. Y la palabra en el original es perfectos. La palabra sólida es para los perfectos. Y luego aclara quiénes son los perfectos. Los perfectos no son los que nos equivocan. Versículo 1 dice: por tanto, dejando los principios elementales de la palabra del Mesías, avancemos a la perfección, no echando otra vez el fundamento del arrepentimiento, bla, bla, bla, de diferentes cosas muy básicas. En un rato hablamos de eso. La palabra maduro en el griego es teleios, teleios, teleios, todo seguido, teleios, que significa perfecto, pero para darles una idea más visual, completo. Maduro en Dios significa completo. Noten ustedes que no tiene nada que ver con no equivocarse. Noten que no tiene nada que ver con no tener una debilidad. En Dios, maduro significa completo. ¿Qué es completo? ¿Qué es completo? Que no falta nada. Si hubiera preguntado esto en Chile, me hubieran dicho: es una salchicha con pan. Lo que ustedes llaman perros calientes, en Chile se llaman completos. ¿Quieres un completo? Uno tiene que saber dónde hacer las preguntas, ¿eh? Completo en Dios significa que no falta nada. Entonces, es muy interesante porque en el libro de Efesios, Pablo se esfuerza mucho para demostrarnos que en Cristo estamos completos. Ese es su corazón, o sea, y va a usar una cantidad de recursos para que nosotros podamos tener una visión. En Cristo estamos completos. Cuando nosotros venimos a Cristo, pasamos por un proceso. A esto podemos llamar como el proceso del cristiano, ¿sí? Por darle un nombre. Es un proceso. La primera etapa es aprender a ser oyentes. Primera etapa, les voy a dar todas las etapas para que usted vea dónde está. ¿Sí? Estamos hablando de ser completos. Yo quiero llegar a ser completo. Muy bien, ¿cómo tú vas a llegar a ser completo? La primera etapa es ser oyentes. Jesús tuvo muchos oyentes, mucha gente lo escuchó. Ahora, nosotros hemos sido educados en una cultura que no se caracteriza por la atención al oír. La cultura latinoamericana es muy despistada, es muy visual. Es muy visual, ¿sí? A nosotros nos atraen las imágenes, nos atraen los letreros, nos atraen. Pero si usted va a Japón, si usted va a los países árabes, si usted va a Israel, la cultura asiática no gira en torno a lo visual, gira en torno al oír. Entonces no es raro que, por ejemplo, en la educación cristiana, o perdón, en la educación judía, un niño a los 8 años sepa de memoria todo el Antiguo Testamento, y eso es algo normal allá. O sea, lo sabían de memoria, línea por línea. Hoy día, la gente de la Congre ni siquiera sabe el orden de los libros de memoria. Necesita esa Biblia con marquitas, porque si no se pierde, le dices Judas y empieza en Génesis. Entonces, cuando ya terminamos de leer Judas, y es un libro

chiquito, pues el hermano está recién en Mateo, ¿me explico? El gran problema es que es verdad, la cultura latinoamericana, eso no es propio solo de Colombia, también es de México y de Argentina, no ha sido formada en escuchar. Y ese es nuestro primer gran problema con Dios, porque Jesús dice, mis ovejas oyen mi voz. Te digo porque nos ha pasado, viene una persona, pastor, necesito unos minutos con usted. Muy bien, siéntese, estoy en este problema, esto, esto, esto. Y el pastor le dice, bueno, mira, tienes que hacer esto, corta con esto. Y luego sale y dice, ay Dios mío, ¿qué voy a hacer? Pero acabas de estar 15 minutos, media hora, o sea, ¿cómo que voy a hacer? No te digo lo que debes hacer, pero es que no estoy muy seguro. Entonces, ahí uno es cuando, me explico, ¿verdad? Cuando quiere mutar de pastor a profeta y poder ahorcar con libertad, porque da la impresión de que estás hablando con una persona que es bipolar, o sea, se está ahogando, está en la piscina dando los últimos chapuzones, ya no puede más. Tú le tiras el único salvavidas y dice, oiga, pero ¿no tiene esto en rojo? Me dio en verde, a mí nunca me gustó el verde, oiga. Más o menos así. Entonces me dice que va a meditar en lo que le estoy diciendo, me dice que va a orar. O sea, vino a perder mi tiempo, o sea, me hizo perder el tiempo, me dijo, ¿qué va a hacer? ¿Qué hago? Yo le dije, haga esto, haga esto, haga esto, listo. Y luego me dice, bueno, voy a orar. ¿Por qué no empezamos por ahí? Oremos juntos, padre, dile lo que tienes que hacer, listo, chao, nos vemos, quiero ir a almorzar. O sea, era más fácil. No, es que era más fácil. En el fondo no sé por qué vino. No sé si quería ayuda, no sé si quería pasarme el problema, no entiendo. Pero es que no le convenciste, quizás. ¿Cómo tú puedes saber si no le convencí o le convencí, si no sabe qué va a hacer? El gran problema en esta primera etapa es básicamente pasar de ser oyente a ser creyente. Por ejemplo, hay mucha gente que le gusta venir a la congre, pero se sienta atrás, llega cuando ya la alabanza termina, no se quiere comprometer mucho, ¿verdad? Se va prontito, está ahí, y le gusta, pero como que tiene su vida aparte, tiene sus amigos, le gusta tomarse un cigarro de vez en cuando, pero también le gusta estar en la congregación, le gusta las prédicas. Se compró una Biblia, ahí está nuevita, en el estante, 2 años ahí, sufriendo de soledad. Sí, es una persona que oye, pero lo que oye no tiene la fuerza para transformarlo. Es solo oyente. Es como la gente que va a misa, ¿sí? Pregúntale al salir, ¿qué dijo el curita en la homilía? Pregúntele en el salmo responsorial, ¿qué se dijo? Pero repite todo como un periquito, ¿no? Levantamos, damos gracias al Señor, es justo y necesario. En verdad es justo y necesario, es nuestro deber y salvación. O sea, me explico, es una hermosa poesía, pero que no tiene, o sea, una persona se puede convertir escuchando la misa, oiga. Si escuchara, yo he escuchado a curitas profetizar. Quiero decirle aquí entre usted y yo que yo he ido como profeta más veces a misa que cuando era católico, Por las cosas que Dios nos lleva a hacer, hemos terminado en misa muchas veces. Y he escuchado a párrocos profetizar. No, de verdad, llamando a la gente a la salvación y a la justicia. Sí, Dios mío, amén. No, si grito, me van a ubicar, pero... Ahí es, suavito. Pero la gente igual sale apesumbrada y cargada porque es como que oye, pero no oye. Ese es el nivel más básico de una persona. Yo sé que aquí no hay oyentes. No podría ser oyente si estás, o
no podrías ser una congregación profética si tú no has superado esta etapa. Ahora, Dios es muy, muy específico con lo que habla. Él nunca habla con generalidades, Él es específico. Un rasgo de su hablar es que Él es específico. Pero muchas veces, si te ha pasado de que no tienes respuesta a una oración y le sigues preguntando, es porque ya Él te respondió, pero no escuchaste. Y Él no lo repite. O sea, Él quiere desarrollar gente que tenga atención en lo que oye. Sí, oye atentamente. Es interesante que Jesús varias veces dijo, el que tiene oídos, oiga. Pongámoslo en palabras del siglo XXI. A ver, escucha atentamente. Deja el teléfono, deja a los niños, escucha. Escucha. Ahora, lo que en la cultura latinoamericana, esa es la que nos formamos, la cultura griega de la educación, lo que nosotros hacemos al momento de oír inmediatamente es pensar. ¿Qué significa esto? Lo que Dios quiere que hagamos inmediatamente es creer. O sea, oigo y creo, no oigo y pienso. O sea, yo debo llevar, puedo pensar, eso es, en la Biblia se llama meditar, yo puedo meditar en su palabra, pero no es el camino inmediato. O sea, cuando Dios habla, tú no le dices, a ver, un ratito, quiero entender. No, ese es un error terrible. Primero, porque no va a haber el ratito, y segundo, porque Dios no te está pidiendo que entiendas. Cuando Él habla, lo que Él espera es que le creas. Eso es todo. Entonces, la siguiente etapa de ser oyentes es ser creyentes. Una persona creyente es alguien distinto. Podemos buscar Hechos capítulo 2. Verso 41.

0: Entonces, los que habían recibido su palabra fueron bautizados y se añadieron aquel día como 3,000 almas.
1: 4:4. Los que habían escuchado su palabra, miren, los que habían escuchado, ¿eran qué? Oyentes. Ellos luego, ese mismo día, óigame, estoy pidiendo que lo lea para que usted se enfoque. No les pide que hagan un cursillo, no les pide que vengan y hagan un preencuentro. Les dice, los que habían escuchado, ese día se bautizaron. El bautizo te hace pasar de ser oyente a ser creyente. Es algo que debe venir muy parejito y muy rápido. Los que habían oído la palabra. Porque ¿cuál es la demostración? Yo te digo, mira, si te mueres hoy, te vas al infierno porque no conoces a Cristo. ¿Qué debo hacer entonces? Aceptar al Señor y bautizarte. Listo. No puedes decir, voy a pensar en eso. A ver, ponte a pensar. ¿Acaso no crees en lo que te estoy diciendo? Si tienes que pensarlo es porque en el fondo dudas de lo que te estoy diciendo. Yo quiero que Dios me lo diga. ¿Y tú crees que aquí estoy de payaso? ¿Yo? ¿Por qué crees que estoy aquí? O sea, ¿quién crees que me mandó? Entonces, es muy interesante que toda la gente que rodea a Jesús pasaron de ser oyentes a creyentes en el día. En el día. Y dejando al instante sus redes, lo siguieron. Y levantándose de la mesa de los impuestos, lo siguió. Y al instante deja, o sea, lo siguieron. Pasaron de oyentes a creyentes. Al instante. En el día. 4:4 de Hechos. Sí, Señor.
0: Pero muchos de los que habían oído el mensaje creyeron, llegando el número de los hombres como a 5,000.
1: Muchos de los que habían oído creyeron. ¿Qué hace que una persona sea creyente? Que pone en práctica lo que oyó. La persona que no pone en práctica lo que oyó es un oyente, no es un creyente. Entonces es muy bueno, antes de perder el tiempo en una consejería, saber si estás frente a un oyente o frente a un creyente. Si estás frente a un oyente, o sea, da lo mismo que hables o no, o me explico, me entienden lo que estoy diciendo. Esto es muy importante. Esto tiene que ver precisamente con desarrollar el carácter de Cristo en nuestra vida. O sea, la obediencia inmediata es un rasgo de los que aman al Señor. Y ahí está, los que oyeron la palabra ese día creyeron. Se van a dar cuenta que mucha gente que escuchó las enseñanzas de Jesús eran oyentes, no eran creyentes. Tal es así que luego desaparecían como el viento, se las llevaba todas, con milagros, sin milagros, con panes, sin panes, con sanidad, sin sanidad. La iglesia pierde mucho cuando solo hace oyentes. Y ese es el gran problema de la iglesia sin compromiso. O sea, no importa, lo importante es que escuchen. No, lo importante no es que escuchen. Porque si escuchan y no obedecen, ellos caen bajo juicio. Ese es el punto. O sea, no es gratis, ¿me explico? No es gratis. Nunca el oír es algo gratuito. O sea, lo que tú vas a escuchar, si no lo pones por obra, se te va a cobrar. Esa es la figura. Ese es el tema. Entonces, una iglesia profética no tiene oyentes. Empieza a llegar uno, está una semana, dos semanas, a la tercera ya lo abordamos. Dime, ¿qué quieres hacer aquí? ¿Por qué estás viniendo? Ay, pues mire, es que estoy viendo si me congrego, me he cambiado recién de zona y vi que ustedes, yo... Ok, ¿cuándo me dices si te quedas o no te quedas? Ah, debo decir, sí. Te doy 2 semanas más. Ah, yo no pensaba, pues, estar unos 6 meses y luego decidir. No, aquí no funcionamos así. O sea, me está exigiendo que yo decida con... Sí, es cierto. ¿Por qué? Porque quiero saber qué te puedo pedir. porque quiero saber si se puede contar contigo. O sea, me estás siguiendo, ¿verdad? Es un tema que tiene que ver con el espíritu profético de la congregación. Entonces, imagínese, estamos acá en un tiempo de oración y se manifiesta algo muy fuerte, muy profético, desciende un ángel con un mensaje y tiene usted un oyente al medio mirando a todos. ¡Qué cosas raras en aquí! Un ángel con un rollo. ¿Cómo era el rollo? Es que yo no veo nada, pero... La pastora dice que bajó algo. Ese hombre está rompiendo el espíritu de todo el auditorio. Está rompiendo el espíritu de unidad que debe haber. O sea, me sigue, porque usted está metido en el espíritu y de repente ve la cara de tonto que tiene. O sea, oye, a ver. O sea, ¿qué estás haciendo? ¿Qué crees que es esto? O sea, perdón, ¿es un museo donde uno puede entrar y mirar? O sea, este no es un museo. Aquí restringimos el acceso. Aquí solo puede venir gente que Dios envió. Quiero saber si Dios lo envió o no. Si no lo envió, o sea, ahí le caemos con todo. O sea, es que sí, que quiero que entienda. Porque eso no hay en la iglesia. O sea, usted va a ver miles de personas entrando domingo tras domingo a auditorios. Ahí estoy. Oye, aleluya, hurra. Pero ahí me voy, soy uno más y ahí tengo mi cigarrito luego, y tengo mi cosa, y tengo mi novia, y ya. Pero me congrego. O sea, es que el hecho de que usted se congregue no significa que es creyente. Quizás solo es un oyente. ¿La iglesia se afecta con eso? Sí, pero se afecta más él, porque se está haciendo deudor frente a Dios. Está comiendo en un buffet sin pagar. Y eso no es lícito. O sea, no funciona así. Cuando el creyente se compromete con el Señor, se convierte en discípulo. Tercera etapa. Hechos 6:1. El discípulo es diferente del creyente. Sí, cuando quieras.
0: Por aquellos días, al multiplicarse el número de los discípulos, surgió una queja de parte de los judíos helenistas en contra de los judíos nativos, porque sus viudas eran desatendidas en la distribución diaria de los alimentos.
1: Perfecto. Quiero que vuelvan a escuchar la manera en que se describe una situación. A ver, por favor.
0: Por aquellos días, al multiplicarse el número de los discípulos...
1: Para un ratito. O sea, no hablamos aquí de los 12 discípulos, nada más. Al multiplicarse el número de discípulos. Eso quiere decir que lo que Jesús les había dicho a sus discípulos al irse, vayan y hagan, no creyentes, no oidores, vayan y hagan discípulos. Lo estaban cumpliendo. ¿Estamos? Se estaba multiplicando el número de discípulos y...
0: Surgió una queja de parte de los judíos helenistas en contra de los judíos nativos, porque sus viudas eran desatendidas en la distribución diaria de los alimentos.
1: Listo. Ya hay un problema cultural ahí muy interesante que no es el tema de estudio en este momento, pero sí quiero que noten un detalle en particular. El discípulo tiene derechos, ya puede exigir. Dice, ¿por qué nuestras viudas no son atendidas? Porque vemos que les dan primero la comida a las viudas hebreas o judías y al final, si queda, les dejan a las griegas. O sea, hay algún problema aquí interesante. Una persona que solo es creyente no se anima a decir nada. Es una persona que está como fuera del botecito, ¿sí? Escucha, va, ok, ya dio pasos, ha puesto por obra algunas cosas, pero no tiene un compromiso con el equipo. Mire qué importante es este tema. ¿Qué quiero decir? Cuando tú no hablas de lo que te molesta, o que cuando tú no expresas tu posición, tú mismo decides tener una posición de solo creyente, no de discípulo, aunque estés en discipulado. Si ustedes revisan a los discípulos y el discipulado de Jesús, los discípulos eran demandantes. Señor, ¿por qué esto? Señor, yo quiero esto. Señor, y sabe, Jesús nunca se molestó con ellos por eso. ¿Por qué? Porque por el nivel de compromiso que tenían, ellos estaban habilitados para poder ser sinceros. Ahí van. Maestro, sí, permiso para hablar con libertad. Permiso concedido. ¿Por qué yo no fui a ese día, a tal lugar? Claro, había eso. ¿Se entiende? Pero eso no lo podía hacer alguien que estaba en la multitud de los 5,000 solamente comiendo un pancito. ¿Qué va a ir y decir? Oiga, ¿usted por qué no sanó? Entonces, discípulo no es el que esté en un grupo de discipulado. Es el que ya tiene lazos de compromiso con el equipo. Es alguien que tiene una característica, sigue, es un seguidor, es una persona que va a estar detrás constantemente de lo que he encontrado. Entonces no se queda atrás, siempre está peleando. Y van a ver a los 12 discípulos peleando por ubicación, ¿eh? ¿Quién estaba más cerca del Señor? Entonces, era algo, parece muy carnal y uno diría, ¡ay, qué barbaridad! ¿Cómo es posible que delante del Señor tanta carne? No, no, es que... No era que solo eran carnales, sí lo eran. Eran honestos. Eran honestos. No se guardaban en su interior su malestar. Hablaban. Aún a riesgo de que lo que dijeran fuera totalmente desubicado. Yo sugiero que mandes, que oremos para que baje fuego del cielo. Y los cocina a esos que se dice que son, ¿se acuerda? Jesús, ¿qué les pasa? ¿Verdad? ¿Pero por qué se recopila este texto? Ahí te das cuenta de algo muy interesante. Ellos eran honestos con Jesús. Le decían lo que pensaba, aun cuando no sea muy espiritual o muy adecuado. O sea, ellos no querían estar socialmente correctos. Ellos querían ser honestos con su maestro. Y es algo que me apasiona mucho. O sea, ese tipo de carnalidad creo que es hermosa. La carnalidad peligrosa es de esa persona que no está a gusto, pero nunca habla. Y tú le dices, ¿cómo va? Todo bien, pastor. Y tú pasas y huele a cañería tapada, ¿no? ¿Qué pasó por aquí? Oye, ¿qué pasó por aquí? No, nada. Porque es que cada que paso por aquí huelo feo. Es el hermano. No sé. ¿Por qué? Porque nunca expresa su malestar, nunca expresa su inconformidad, nunca expresa. Pero en su corazón hay mucho juicio. Y ya tiene sentimientos encontrados y hay una sensación de injusticia. ¿Me explico, verdad? Es una cápsula de pus que tú le das una pinchada y ¡puff! Sale de todo ahí. Entonces, ese es el problema. El problema no es la pus. Si la empezamos a drenar, ahí estamos bien. El gran problema no es la pus, porque básicamente es el sistema de defensa del cuerpo. Se está defendiendo el cuerpo, o sea, bendito cosa. Si no hay pus, más bien es medio raro. O sea, ¿qué pasa con tu sistema inmunológico? Entonces, mi problema no es la pus. El problema es que eso simplemente se contenga. Y en ese proceso deteriore su naturaleza. Y pase de ser algo defensivo a ser algo ofensivo. Yo me doy cuenta que tengo discípulos cuando ellos son honestos conmigo. Pastor Fernando, ¿por qué usted no me invita a su casa a las reuniones que tiene con el ministerio? Porque no te quiero en el ministerio. Ay, gracias, pastor. Pregunta honesta, respuesta honesta. Pero me gustó que se atreviera a preguntar. ¿Me entiende lo que estoy diciendo? Me ayuda a aterrizar y darme cuenta que esa persona no solo es creyente, sino que es discípulo, está comprometido, quiere y tiene la libertad de hablar. Se nos ha enseñado que buena educación es no hablar. Decir siempre está bien. Y aunque quieres más pastel, decir no gracias, para que no parezca que eres un muerto de hambre. Entonces, se nos enseña que culturalmente, para ser buenas personas debemos ser mentirosos e hipócritas. Ese es el sistema en el que hemos crecido todos, y es una tremenda vergüenza, porque eso traemos a la congregación el día en que nos convertimos. Entonces, estoy muy molesto porque hubo un cumpleaños, ¿verdad?, la hija del pastor, y no me invitaron, pero no lo voy a decir. Pero ve y dile, ¿por qué no me invitas? Ay, no, ¿cómo le voy a ir a preguntar eso? Entonces, ¿por qué te molestas? ¿Por qué no me invitaron? Pero ve a preguntar, ¿por qué? No, ¿cómo que el Señor se lo revele? Ah. Ahí le salió el profeta de 5 centavos, ¿no? Que el Señor se lo revele. ¿Para qué tienes boca? Lo curioso es que no se lo dice, pero lo dice a otras personas. No se lo dice a la persona que podía resolverle el cuento, pero lo desparrama por media congregación. Entonces, ahí hay un tema cultural muy feo, muy feo. Yo puedo ver en los evangelios personas que se expusieron delante de los hombres y delante de Jesús de una forma tan, tan abierta, tan honesta, que a mí en lo particular me impresiona. ¿Cuántas veces en una atmósfera profética como esta, en congregaciones proféticas, donde nosotros queremos aprender a hablar correctamente, decir estoy enfermo es casi pecado? Entonces, ¿cómo estás? Estoy bien. ¿En fe? ¿Cómo? No, nada, nada. ¿Por qué? Porque no, porque dice, pues, el débil diga fuerte soy, y entonces el enfermo diga sano soy. No, no dice eso, hermano. ¿Qué versión está leyendo? Entonces, ¿qué te digo? Como que se ve, ay, pues no debe tener fe para estar enfermo, ¿no? Les digo porque yo he visto los daños que esa presunción genera en la gente. He visto gente que se ha arruinado la salud por no hacerse atender a tiempo, porque no quería hablar, para que no se entienda, quizás, de que no estaba obrando en fe. Muchas veces uno puede no tener ni un peso para volver en el Transmilenio, y nos estamos despidiendo. ¿Todo bien? Sí, pastor, bendecidos. No tienen que irse, hermano. Pero acércate, pastor, sabe que estoy sin un peso. Necesito ayuda para irme en colectivo, ¿me pueden? Claro, a ver, venga, vamos a... Pero es eso, ¿no? No, que pues si el Señor me quiere ayudar, que se lo ponga en el corazón a alguien. O sea, quiero que entiendan, yo creo que Dios puede hacer eso, pero si ya está terminando el culto y nadie se ha acercado a darte un billete, y ya se están yendo casi todos... Entonces... ¡Pum! Hasta luego te cerraron la puerta, ¿no? Y tú estás ahí. En esta congregación nadie escucha a Dios. ¡Mira su lógica! ¡Pero es que yo lo he escuchado! Porque si hubieran escuchado a Dios me hubieran ayudado. Oye, distingues, ¿verdad?, entre lo que es profético y lo que es adivinación, ¿verdad? O sea, conoces la diferencia, ¿verdad? Somos profetas, no adivinos. Es algo distinto. En la palabra te enseña que el que tenga necesidad lo diga. Y eso es parte del aprender a humillarnos. Tiene que ver con tratar nuestro carácter. No es vergonzoso que el hombre o la mujer con el mayor ministerio profético un día esté enfermo. O sea, no es un juicio de Dios. Tenemos que crecer con gente, como gente que no se le ha quemado el chip. O sea, quiero que entienda, lo profético no nos hace ángeles. Pablo no podía escribir sus cartas porque estaba más ciego que un topo. No podía, tenía que dictarlas. Lucas le escribía y él dictaba. No veía. ¿Por causa de pecado? Lo curioso es que él escribe de eso. Y dice, he orado 3 veces para que Dios me ayude con esto. Y no, me ha dicho que no lo va a hacer. Que me aguante. Bástate mi gracia. Así, aguántate. Una forma muy elegante, pero sí, ya. Y sabe, listo. Porque mi poder se fortalece en la debilidad. Ya. ¿Por qué se escribe? ¿Por qué no lo guarda? Con tantos enemigos que tenía. ¿Sabe cuánta burla le habrán hecho? Ay, el poderoso apóstol, mira, no puede, necesita bastoncito el hombre. El que sanaba con su sombra, igual que Pedro. Pero yo veo un Pablo honesto, hermanos, miren. He querido ir a verles, pero ¿saben qué? El diablo se me opuso y no pude ir. ¡Wow! Les pido que oren para que pueda ir, porque ha sido difícil hasta ahora. Me impresiona la honestidad. La honestidad de David. De cada hombre de Dios. El discípulo no es perfecto, es completo. Eso quiere decir que vamos a tener áreas de debilidad. Y eso no significa que somos imperfectos. Si es que... ¿Qué edad tiene tu hijo?
2: 3 años.
1: 3 años. ¿Qué se espera de un niño a los 3 años? Que camine, que hable un poco, que bla, bla, bla, bla. No que corra una maratón. O sea, para los 3 años, él es completo. Pero si ahora lo que él hace a los 3, siguiera siendo a los 10, y nada más que eso, eso está raro. Note, el ser completo tiene que ver con ser completo en la etapa en la que estamos. Entonces, hoy con 3 años, está completo. Cuando tenga 5, va a hacer cosas que cuando tenía 3 no podía hacer. Va a estar completo a los 5. ¡Qué interesante! Esa es nuestra vida en Dios. Si usted está rodeado de profetas y no ve nada, ahí hay algo raro. ¿Por qué? Porque ya en el momento que estás, ser completo significa participar del don corporativo. O sea, me estás siguiendo. A ver, si hay aquí un espíritu de adoración correcto, lo lógico es que todos seamos tremendos adoradores. Entonces yo entro y veo y a la gente adorando maravillosamente y ves realmente cielos abiertos y veo ahí un hermanito mascando chicles, gastando la alfombra. Entonces mi primer pensamiento es, debe ser nuevo, ha llegado recién, vino acompañando a su tía, alguien lo castigó, o sea, ¿estamos? ¡Ya! ¿Por qué? Es mi primer pensamiento, yo que vengo y no lo conozco. ¿Por qué? Porque no puede ser que eso sea normal en una atmósfera en la que todos hemos logrado un nivel X de adoración. Entonces pasa las semanas y el hermanito sigue gastando la alfombra. Entonces yo me acerco y le digo, a ver, siéntate, quiero entender qué problema tienes. A ver, levanta la mano. Ah, puede mover la mano, qué bueno eso. A ver, abre la boca, lengua, cuerdas vocales, diga, mamá, papá, hola, bebé, sí. Ah, habla, listo, ok. ¿Qué te pasa? ¿Qué espíritu hay en ti? O sea, ¿qué tienes? ¿Estás vivo? Respira, ver espejo. ¿Sí? ¿Manchó? Marca. Pero si la congregación tiene una adoración mediocre, pues eso pasa, ¿no? Él está así, el otro está así, no hay problema. Entonces, esto es muy interesante. Nosotros tenemos una medida personal en la cual Dios va desarrollándonos, nuestra vida diaria, familiar, pero la congregación nos pone en otra medida. Por eso es tan complicado congregarse. Por eso hoy día es tan cómodo tener la iglesia en casa, porque la medida la pones tú. Pero cuando te congregas con un grupo de gente donde hay una variedad de... la medida ya no la pones tú, la pone la unción corporativa. Pues hoy día es muy fácil, vamos, nos congreguemos en la casa, somos iglesia en casa porque somos una iglesia de reforma. O sea, me explico, qué cómodo, ¿verdad? Entonces, ¿quién es tu medida? ¿Quién es tu medida ahí? No dudo que Dios puede obrar en una iglesia en casa, y he visto iglesias en casa maravillosas, pero repasemos un poco esto, o sea, ¿cómo se establece la unción en ese lugar? El discípulo es una persona con la que Dios puede contar y la iglesia también. No es oyente únicamente, oye. No solo es creyente, cree, no deja de ser creyente, sigue siendo creyente, pero además de eso es discípulo, sigue, es aprendiz. Cuarto nivel, siervo. Juan capítulo 15. Siervo. Versículo 15. Los discípulos primero fueron discípulos y luego fueron siervos.
0: Ya no os llamo siervos porque el siervo no sabe lo que hace su señor, pero os he llamado amigos porque os he dado a conocer todo lo que he oído de mi Padre.
1: Bien, aquí ya les anticipa el próximo nivel. Pero noten por un momento esto, o sea, el discípulo es demandante, ¿verdad? El discípulo sigue, busca hacer lo que su maestro hace, es un imitador. El siervo es una persona que siendo discípulo tiene un trato en el carácter tan intenso que pasa de ser demandante a ser un servidor sin condiciones. O sea, lo que tú me pidas, Señor, lo haré. En cambio, el discípulo te dice, sí, Señor, yo voy, pero quisiera tal cosa. Es muy interesante. Entonces, los discípulos, cuando empiezan a caminar con Jesús, van a ver ustedes esas demandas, esas cosas y todo aquello. Pero en algún momento, Jesús, antes de partir, establece niveles en los cuales ellos podían asentarse. Y uno de ellos era, por ejemplo, el mayor de ustedes es el que sirve a los demás. Él empieza a trabajar mucho. De hecho, él mismo era un ejemplo. Él vino como el siervo de Dios. Isaías lo llama el siervo sufriente de Dios. O sea, él no vino para ser servido, y él lo dice, él vino para servir. Entonces tú vas a conocer, por ejemplo, que hay muchos discípulos. Pero es complicado cuando el discípulo no llega a ser siervo, porque se convierte en un tirano. Se convierte en una persona demandante, una persona que exige, una persona que reclama, una persona que pide posición. Yo me sentaré a tu derecha, al otro a su izquierda. O sea, es esa persona. ¿Por qué va a ir él? Yo debería estar. Yo estoy más tiempo contigo, maestro. O sea, yo debería estar allá. El siervo es un discípulo, pero con el carácter tratado. ¿Se entiende? Y es bien particular, porque ahí el Señor dice, ya no les llamaré siervos, porque el siervo no sabe lo que su Señor hace. Ahora, Jesús no los trata como siervos el último año, o sea, él desde el principio, él enseña con su propio ejemplo y con palabras que él vino a servir. No vino a recibir, vino a dar. ¿Hola? ¿Me están siguiendo? ¿Por atrás? ¿Me escucha? ¿Llega para ahí? Le digo porque es fácil caer en la actitud de la demanda. Y si bien la aplaudo por el hecho de que es mejor que salga a que se quede en el corazón guardado, esa etapa debe pasar pronto. Porque nadie quiere, yo no quiero caminar con discípulos solamente. porque yo sé lo que significa eso, yo sé cómo ellos son de demandantes, yo sé lo que, me explico, cada uno, ellos piensan en sí mismos, en su lugar, en sus dones, son competitivos, son celosos, son buenos discípulos, pero, entonces, gradualmente tiene que generarse esta dinámica que permita que el discipulado dé a luz siervos. Uno no puede ser siervo si primero no fue discípulo. Yo llego a ser siervo con ese trato de carácter. Yo quiero morir a mí mismo. Me molesta, ¿sabes qué? Pero no quiero que me moleste, no me debe molestar. O sea, no está bien que esto me moleste. Mi deleite debe ser hacer la voluntad de Dios, no recibir lo que yo quiero recibir. Entonces partamos de esta realidad, todos somos egoístas, todos venimos de un sistema en el que somos competitivos, todos queremos ser los mejores. Entonces, es eso, o sea, ¿quién aparecía en el cuadro de honor en el colegio? Los mejores, no los peores. Entonces todo el sistema que nosotros tenemos hoy día le da premio al que sobresale. Está mal sobresalir. El punto es este. Dios nunca... la cultura del reino de Dios no genera competencia, genera cooperación. Pero van a ver a los discípulos compitiendo, pero no a los siervos compitiendo. Ese es el punto, esa es la diferencia. Qué bueno que ya no eres solo creyente, eres un discípulo. Pero tienes que trabajar tu carácter, o sea, esto es importante. Y es ahí donde nos damos contra la pared, es ahí donde hay que cruzar ríos otra vez, es ahí donde tenemos que aprender. A ver, yo creo que el discípulo nunca es soberbio frente a Dios. O sea, si Dios le dice, no toques, no toca, no cantes, no cantes, no ores, no ores, no prediques, no prediques, o sea, ¿qué? ¿Le voy a discutir? No. El gran problema no es lo que Dios me diga, es lo que me dicen los demás. Es el gran problema. El tema no es mi relación con Dios, es mi relación con los demás. Es ahí donde yo puedo ser una persona nociva, siendo discípulo, pero un discípulo tóxico. Pues una persona que cambia el ambiente negativamente. ¿Por qué? Porque es feo trabajar con una persona competitiva, por ejemplo. Porque constantemente estamos haciendo este ejercicio. Entonces, en lugar de sumar, estamos viendo quién lo hace. Entonces, obviamente, eso desgasta mucho el ministerio de la iglesia. ¿Qué significa esta? Esta casa, que es palabra de vida, tiene un ministerio en la zona, en la ciudad y en el país. Y ese ministerio se corroe cuando los discípulos no llegan a ser siervos. Es como el óxido en el metal, es como las termitas en la madera, está ahí, pero por dentro está corroyéndose. ¿Y qué es lo que se corroe? Las relaciones, en esencia. No es que los hermanos estemos peleados con Dios, estamos ¿Me explico? Van a darse cuenta que eso es muy frecuente en los evangelios. Los discípulos tenían, Juan y Pedro se daban duro, por ejemplo. Pues me imagino que cuando Jesús le dijo, ustedes vayan para allá, era pues complicado, porque llegaban a un lugar y tenían que dar una palabra y Pedro ni oraba, empezaba a hablar. Entonces Juan, pero preguntémosle al Señor, ¿verdad? Antes de, no, ¿para qué? Ya Dios nos mandó, o nos mandó el maestro. Y, claro, es ese, es Pedro es ese, ¿no? Jesús caminando en el mar, y ay, yo bajo. Si eres tú, dime que vaya y voy. Ese es Pedro. ¿Dónde estaba Juan esa noche? En el barco. Juan es muy reflexivo. Está, Pedro... parece paisa. No toca la puerta, la abre, tiene, ¿no? Sí, sí, se acerca, te mira así de frente, me ha pasado, ¿no? Hola, ¿cómo estás? ¿Quién es este? Pero así, yo aquí terminando de predicar y así una persona, ¿verdad? Hola, ¿cómo estás? He visto tus videos en YouTube. No tengo videos en YouTube. Ah, ¿qué tal? Bien, ¿no? Bueno, un gusto. ¿Quién es este? Debe ser paisa, brother, porque... Claro. Pedro era paisa, ¿vio? Buena deducción hoy día, ¿no? Me lo reveló el Espíritu. No, no me lo reveló. ¿No? Pero eso es, quiero decir, es algo cultural, ¿no? Usted va a ver que... Por lo que entendí, pues los paisas son muy trabajadores, emprendedores, no le tienen vergüenza. Ay, se van a vender limones a la esquina si no hay... En cambio, el bogotano es más aéreo, ¿no? Su merced. ¿Verdad? Más Juan, ¿no? Más por un ladito. Es mejor que me llame a que me diga, vete atrás, ¿no? Entonces, ese es el bogotano, ¿verdad? Ahora, mándelos juntos, ¿no? ¡Oh! Manda dos paisas. ¡Uy! Ellos van a acabar en un día lo que era para una semana, pero va a ser todo un tema, ¿no? Todo un tema. Ese choque no solo es acá en Colombia, o sea, la iglesia lo ha tenido en todas partes y en toda su existencia. Si tú tuvieras que hacer esto solo sería más fácil. La cosa es que Dios nunca manda a nadie solo, dice que por lo menos manda dos. Mándame con mi esposa, mándame con mi... No, ella... No, no, no, no, no. Ella, tú y ella cuentan como uno. Sí, o sea, que son uno o no son uno, ¿verdad? Cuando le conviene, son uno. Cuando no le conviene, no, ya somos equipo, nosotros vamos. No, no, no, ustedes cuentan como uno. Punto. Punto. Oh, entonces, tenemos que ir siempre con él. Oh, sí. Dios te ayude. Oh. Ahí está, ese es el tema siervo. Dios no llamó a ser siervos. ¿El Espíritu te hace siervo? No. Es tu propia voluntad. Es ese aprender a trabajar en tu corazón. Necesitamos a uno frenarlo y al otro necesitamos empujarlo. Claro. Ese es el concepto de yugo. Ese es el diseño de Dios. Es Elías y Eliseo. Alguien inexperto con alguien experimentado. Esto no es solo un invento de Pablo. Es el diseño de Dios en toda la palabra. ¿Es difícil ser siervo? Es muy difícil. Especialmente cuando has descubierto tus dones. Especialmente cuando Dios te ha usado. Especialmente cuando sabes quién eres. Tú no tienes idea de lo que eres. Ser siervo es pan comido. Todo es ganancia, ¿verdad? Todo es fácil. Pero cuando tú sabes que tienes una unción y te piden que hagas algo que ni siquiera te gusta hacer, Dios no nos llamó para ser profetas, nos llamó para ser hijos. Pero uno no llega a ser hijo de ayer a hoy día, o sea, tiene que pasar un proceso en el cual yo trabajo en mi corazón lo que el Espíritu Santo no va a hacer. He orado para que Dios... No, no, es que no ores. No tiene que ver con orar, tiene que ver con que tú diligentemente decidas hacer que esto deje de molestarte. Necesitas tener una revelación del cuerpo. Si viéramos el cuerpo desde Sion, ¿saben qué? Se nos acabarían muchos problemas. Uno no sabe para qué rayos le sirve el dedo gordo del pie hasta que lo pierde. Y ahí nomás está y lo ves. A que ponen una tablita ahí. Ah, sí, sí. Nunca me gustó, nunca me parecía que debería estar ahí, nunca me recordaba a mis ancestros, que a los monos, no. Y hoy día que no lo tengo, oh cielos, ahí está. Dice en el mismo pasaje, ya no los llamaré siervos, sino amigos. ¿Puedes leer, por favor, el mismo capítulo, pero desde el verso 13 hasta el 15? Y luego Primera de Crónicas, por favor, capítulo 11.
2: Nadie tiene un amor mayor que este, que uno dé su vida por sus amigos. Vosotros sois mis amigos y hacéis lo que yo os mando. Ya no os llamo siervos, porque el siervo no sabe lo que hace su señor, pero os he llamado amigos porque os he dado a conocer todo lo que he oído de mi Padre.
1: Wow.
2: Vosotros no me escogisteis a mí, sino que yo os escogí a vosotros y os designé para que vayáis y deis fruto, y que vuestro fruto permanezca, para que todo lo que pidáis al Padre en mi nombre os lo conceda. Esto os mando, que os améis los unos a los otros. Si el mundo os odia, sabéis que me ha odiado a mí antes que a vosotros.
1: Listo. Gracias, varón. Noten, él murió por sus amigos. No dice, vengo a morir por mis discípulos. No dice, vengo a morir por mis siervos. Dice, por mis amigos. Nadie tiene mayor amor que este, que uno dé su vida por sus amigos. ¿Cuál es la diferencia entre siervo y amigo? El siervo se guía por obediencia. Haz esto, no hagas esto, sí. ¿Por qué te dijo que hicieras esto? No sé. El amigo sabe por qué. Sabe por qué. Primera de Corintios, perdón, capítulo 11. ¿Sí, te dije Crónicas? No. Espérate, ya dudé aquí.

0: Corintios 11, verso 15 al 19, por favor.
1: Pero ¿qué si la mujer tiene el cabello largo, le es una gloria? Pues a ella el cabello le es dado por velo. Pero si alguno parece ser contencioso, nosotros no tenemos tal costumbre, ni la tienen las iglesias de Dios.
0: Wow.
1: Pero al daros estas instrucciones, no os alabo, porque no os congregáis para lo bueno, sino para lo malo. Pues, en primer lugar, oigo que cuando os reunís como iglesia hay divisiones entre vosotros, y en parte lo creo, porque es necesario que entre vosotros haya bandos, a fin de que se manifiesten entre vosotros los que son aprobados.
0: Wow, wow, gracias. Es necesario que haya divisiones entre ustedes para que así se vea quiénes son los aprobados. Uy, este es un pasaje muy tremendo. Vamos a ver si podemos revisar luego un poquito algunas cosas ahí. El siervo no conoce los deseos del Señor, el amigo sí. El amigo sabe lo que le gusta. El amigo conoce no solo la voluntad, sino los deseos. Y los cumple por amor. El siervo los cumple por obediencia. Ahí está la gran diferencia. ¿Sí? Ahora, es muy difícil que tú ames a alguien a quien primero no obedeces. Oyentes, creyentes, discípulos, siervos, amigos. Dentro de la vida cristiana, pasamos también por tres etapas. La primera, hijitos, hijos, que en griego es teknion, primera de Juan capítulo 2. Luego, jóvenes, neoniscaos, y luego paters. Vamos a revisar esto rapidito. Primera de Juan, capítulo 2, versículo 12 y 13.
2: Os escribo a vosotros, hijos, porque vuestros pecados os han sido perdonados por su nombre. Os escribo a vosotros, padres, porque conocéis al que ha sido desde el principio. Os escribo a vosotros, jóvenes, porque habéis vencido al maligno. Os he escrito a vosotros, niños, porque conocéis al Padre.
0: Wow. Noten aquí que Juan abarca tres tipos de creyentes. Es posible que realmente cuando dice hijitos son niños, en realidad, tanto Pablo como Juan más bien utilizan el término hijos no en relación a la edad, sino en más en una posición de crecimiento espiritual, ¿ok? Entonces, ¿quiénes serían los hijitos? Los recién plantados, los que ya son creyentes, ¿sí? Pero luego habla de los jóvenes, neoniscos. ¿Quiénes son los jóvenes? ¿Qué hace que una persona, pensemos no figurativamente en un niño, en un joven, en un adulto, sino en un creyente? Aquí tienen un creyente de 30 años, que puede ser niño, acaba de venir al Señor, etc. ¿En qué momento él es un joven en Dios? ¿En qué momento? En el momento en que empieza a dar frutos. Lo que hace que una persona deje de ser niño y se convierte en joven es que empieza a dar frutos. No es cuánto tiempo tiene en la iglesia, no es si tiene el don del Espíritu Santo, quiero decir, mansedumbre, paciencia, templanza, gozo, fe, no. Básicamente es cuando una persona en Dios empieza a dar frutos, ya va mudando de niño, de la infancia a la juventud. Y es curioso porque también biológicamente cuando una persona empieza a ser joven, es cuando ya es fértil, ya puede reproducirse, ¿sí? Quiero decir, mansedumbre, paciencia, templanza, gozo, fe, no. Básicamente es cuando una persona en Dios empieza a dar frutos, ya va mudando de niño, de la infancia a la juventud. Y es curioso porque también vio

su conducta, por su vida. Aquí no tiene que ver con tener hijos naturales o biológicos. Tiene que ver con que tú hayas tomado la responsabilidad de poder guiar a otras personas. En un sentido, estas son como las etapas de madurez de un hijo de Dios. Todos empezamos siendo hijitos, necesitamos ser cuidados. Pero cuando empezamos a dar frutos, nuestra vida ya no es tan dependiente. O sea, yo no puedo esperar que las autoridades en la iglesia me resuelvan todas las cosas. O sea, yo empiezo a dar frutos. Y cuando yo ya estoy dando de la vida de Dios en mí a otros, yo ya estoy en una, si ustedes quieren, en una posición de padre. No necesariamente soy líder. Dense cuenta que en la Biblia no existe el término líder. Sí, ese es un título que nosotros usamos para referenciar el servicio de alguien, pero es un título muy humano porque no existe eso, no es una empresa, la iglesia, para tener líderes o punteros, yo qué sé, gerenciales. Lo que tiene son hijos jóvenes y tiene padres. Entonces, en la congregación bien podríamos distribuir a la gente en eso, quiénes son hijos, quiénes son jóvenes y quiénes son padres. Ahora, yo me quiero tomar un poquito de tiempo en lo que resta de este privilegio que tengo de estar con ustedes, en darles algunas características un poco más profundas para poder entender qué me falta a mí desarrollar, porque no me quiero quedar siendo joven toda mi vida. O sea, en un sentido sí quisiera ser joven toda mi vida, ¿sí? Pero entienden de qué estoy hablando. O sea, quiero poder ser padre para muchas personas. Ese es el punto, de eso se trata. Y puedes tener, ¿qué te digo?, 25 años y ser padre de varias personas. O sea, no tiene que ver con la edad, tiene que ver con lo que tú, en la madurez de Dios, madurez completo, estés dando. ¿Okay? Por eso es tan interesante el pasaje de Hebreos 5 con el que empezamos. Dice, debiendo ustedes ser ya maestros, y dice en el texto, en la Biblia textual, a causa del tiempo, o sea, el tiempo que se ha invertido en ellos, tienen otra vez necesidad de leche. O sea, es casi un reclamo, debiendo ser ya maestros. O sea, dense cuenta que en Dios todos estamos llamados a enseñar, todos estamos llamados a evangelizar, todos estamos llamados a hacer milagros. Gracias por su entusiasmo, ¿ve? Todos, es que ¿les parece a ustedes que los hijos se deben parecer al padre? Ok, si tu padre enseña, si tu padre hace milagros, si tu padre discipula, si tu padre abre los cielos, si tu padre, ¿no te parece que tú? Sáquense el chip del ministerio, sáquense un ratito el chip del ministerio. O sea, enseñarle a una persona de ministerios cuando no tiene carácter es pérdida de tiempo, porque quiere usar el ministerio para ganar posición. Pensemos en hijos. Si el padre hace eso, ¿no te parece que debemos parecernos a él? Si él sana, ¿no debemos buscar que otros sean sanados? Si él es un reconciliador, ¿no deberíamos buscar reconciliar y hacer que la gente se reconcilie? Yo no necesito tener un ministerio para hacer eso. O sea, trato de imitar a mi papá. O sea, veo a mi papá afeitándose y yo, aunque no tengo ni un pelito en la cara, ya juego a hacerlo, porque esa es la idea. O sea, así todos somos formados. Tú debes querer parecerte a tu padre. Si él es misericordioso, ¿por qué eres tú tan rudo? Si él es compasivo, ¿por qué a ti te cuesta tanto ser compasivo? Si él perdona, ¿por qué peleas tanto con perdonar? ¿Por qué eres tan rencoroso? ¿No te parece que debes parecerte a tu padre? Madurez. Pablo en Efesios 5 te habla hasta que lleguemos a la estatura de Cristo, a la madurez de un varón conforme a. En estos años, nosotros debemos cada día ser más maduros. Que nunca se diga, oigan, debiendo ustedes ser más

0: Maestros todavía tienen necesidades. Hebreos 5:12, Primera de Pedro 2:2. Los niños, estoy hablando espiritualmente, sáquense la imagen del pequeñito. Los niños tienen muchas limitaciones. Hebreos 5:12.
1: Pues aunque ya deberíais ser maestros, otra vez tenéis necesidad de que alguien os enseñe los principios elementales de los oráculos de Dios y habéis llegado a tener necesidad de leche y no de alimento sólido.
0: Primera de Pedro 2:2.
2: Desead como niños recién nacidos la leche pura de la palabra para que por ella crezcáis para salvación.
0: Otra vez, por favor, desead.
2: Desead como niños recién nacidos.
0: Ajá.
2: La leche pura de la palabra para que por ella crezcáis para salvación.
0: Ahora noten aquí hay una llave de crecimiento y de madurez, la palabra. Te vas a dar cuenta de algo bien interesante, los inmaduros no conocen la palabra. Rasgos del inmaduro, 1 de Corintios 3:3, Romanos 10:2. Primera característica, celos. Primera característica del inmaduro, celos.
2: Porque todavía sois carnales, pues habiendo celos y contiendas entre vosotros, ¿no sois carnales y andáis como hombres?
0: Los celos son una manifestación de la carnalidad. Pablo está escribiéndole a creyentes, no a no creyentes. ¿Me estás siguiendo? Dice, entre ustedes hay celos. Romanos 10:2.
2: Romanos 10:2. Porque yo testifico a su favor de que tienen celo de Dios, pero no conforme a un pleno conocimiento.
0: Wow. Ahora, esto que acaba de leer mi hermano es muy frecuente en la iglesia del Señor. Hay algo que se llama el celo de Dios. Por ejemplo, un ejemplo. Me gusta que haya orden en la iglesia. ¿Ok? Me gusta el orden. Dios es un Dios de orden, correcto. Entonces un día una persona empieza a orar desordenadamente, levanta la voz y está orando en lenguas. Entonces yo voy y le digo, oye hermano, cállese. Parece que lo que me guía es el celo, pero en realidad yo no tengo aquí el conocimiento de qué es lo que está pasando. Dice, tienen celo de Dios, pero no conforme a conocimiento. O sea, si él hubiera entendido lo que Dios estaba haciendo a través de esa persona, no lo hubiera tratado de callar. Actuó por puro celo de Dios. No quiso, me explico, hacer algo indebido. Entonces, sí, todos debemos tener celo por las cosas del Señor, pero nuestro celo debe ser establecido sobre el conocimiento de lo que Dios está haciendo. En ese capítulo Dios habla mucho acerca de conocer la voluntad de Dios. Los hebreos tenían celo, Pablo tenía celos y mataba a los cristianos, y él dice era celo de Dios. ¿Por qué? Porque él creía de que los cristianos eran herejes, era una secta que quería destruir la ley de Dios. Y él sacaba cabezas. Era celoso de Dios, sí, pero no con conocimiento. ¿Puedes volver a leer ese verso? Esto es muy importante, me explico, porque nos puede pasar. Un día una muchacha empieza a danzar en la congregación y Dios lo está haciendo. Está rompiendo algo y yo voy y le digo, oye niña, tú no eres parte del equipo, ¿qué haces eso? Siéntate. O sea, espérate, ¿por qué actuaste así? Pregunta al Señor. Porque muchas veces oramos porque Dios haga cosas en medio de nosotros y cuando las empieza a hacer, le echamos el baldazo de agua. ¿Por qué? Porque como que no nos lo informó, como que no lo entendimos. Por eso es tan importante que nuestro celo siempre sea conforme al conocimiento de Dios. Yo soy una persona muy drástica con muchas cosas. no acepto el rock cristiano, no acepto esto, tengo mis límites. Pero cada vez que estoy frente a algo que me disgusta a primera mano, trato de tomarme el tiempo para preguntarle al Señor si es que esto no lo está haciendo Él. Porque he entendido de que yo no sé todo lo que Él hace, ¿eh? He entendido que no tengo ni siquiera en toda la Biblia la comprensión completa de todo lo que Él quiere hacer. Él es más que la Biblia. Entonces, ciertamente a veces reaccionamos muy rápido frente a algo que no lo aceptamos porque sabemos que no es, pero puede que esta vez sí sea. Entonces, ese celo es fruto de la inmadurez. Porque el rasgo del maduro completo es que él entiende lo que Dios está haciendo ahí. Y se suma. Un ejemplo muy frecuente es revisando la historia de la iglesia. Los que una vez fueron parte de un avivamiento son los que se encargan de apagar al siguiente avivamiento. Es la triste historia. Cuando empieza el don de lenguas por primera vez allá en 1906-1907 en la calle Azusa, en el avivamiento en California, toda la iglesia de Estados Unidos se cierra contra ellos. ¿Por qué? Porque habían asumido que Dios nunca mandaba ese tipo de señales. Entonces ellos no solamente peleaban contra toda la atmósfera espiritual que había en ese momento ahí cerca de la Azusa Street, sino que también peleaban contra el ataque de la iglesia. Ellos fueron perseguidos por más de 2 años. La gente iba para reírse de lo que pasaba allá, y ahí se convertían y recibían el don de lenguas. O sea, eso fue una cosa impresionante. Van a pasar muchos años para que ellos digan, ah, esto era de Dios. Sí, van a pasar varios años. Pero al pasar los años, por ejemplo, ellos mismos que fueron los que vieron esa acción del Espíritu Santo, cuando Dios empezaba a levantar en otro lugar alguien que hablara en lenguas, pero no eran en lenguas, por ejemplo, del tipo de la calle Azusa. ¿Cómo eran del tipo de la calle Azusa? Eran idiomas nuevos. O sea, la gente empezaba a hablar idiomas, empezaba a hablar en chino. Entonces, ¿qué decían? Dios te está mandando para China. Y lo mandaban al día siguiente a China. Alguien empezaba a hablar en indio. Tú estás... No hablaban... otro tipo de lenguas, eran lenguas humanas, pero que nunca habían aprendido de manera natural. Pero de repente, imagínense, 2 años después alguien empezaba, racatira, babaya, entonces todos, eso es del diablo, y baldazo afuera. Los mismos. Porque reaccionaron con un celo de Dios, pero no era un celo con conocimiento. Perdón, léelo por favor.
2: Porque yo testifico a su favor de que tienen celo de Dios.
0: Está hablando de los judíos. Ellos tienen celo de Dios, sin duda que lo tienen.
2: Pero no conforme a un pleno conocimiento.
0: Ese es el asunto. La gran denuncia de ese episodio es lo que Pedro predica. ¿Ah? Cuando él habla de Cristo, cuando habla al terminar la experiencia del aposento alto... Y les dice, ustedes mataron, ¿se acuerdan? Al autor de la vida. Entonces, noten, ¿qué fue lo que actuó ahí? Celo, celo judío. Muchos de los fariseos que se levantaron contra Jesús, era gente que creía en la palabra. Alguien que yo veo con un celo, con conocimiento, es Gamaliel. Es interesante cuando, ¿recuerdan a Gamaliel, verdad? Cuando van y le dicen, ¿qué hacemos con ellos? La respuesta de este hombre muestra justamente eso, ese celo, pero con conocimiento. Pero si es del Señor, pero si no, si peleamos y es de Dios, estamos perdidos. Si no es de Dios, se va a extinguir. O sea, qué interesante. No era, ah, sí, vamos, ah. Esto es muy importante, porque los profetas quieren ver en otras personas que Dios actúe como él, Dios actúe en ellos. Y no funciona así. Él es Dios. He conocido mucha gente que nunca tuvo que pasar por sanidad interior. Yo Entonces yo puedo decirle, ¿pasaste por sanidad? No, listo, entonces venga a este lado. ¿Pero por qué? No, esto es para los que ha pasado. Pero es que yo no necesito. No, todos necesitan. A ver, pregúntale al Señor. Yo conozco gente que no necesitó sanidad interior. El Espíritu la sanó. Entonces, no puede ser la regla más importante que el gerente, pues. Ese es el punto. Sí tenemos estándares, tenemos señales, patrones, pero la última palabra siempre la tiene el Espíritu Santo. Y debemos tomarnos el tiempo para que nuestro celo sea con conocimiento. Exacto. Entonces, primera característica de los inmaduros es el celo. La segunda, contienda, primera de Corintios 3:3, otra vez lo han leído, pero necesito que lo lean de nuevo, por favor. Y luego primera de Corintios 1:12. 3:3.
2: Porque todavía sois carnales, pues habiendo celos y contiendas entre vosotros, ¿no sois carnales y andáis como hombres?
0: ¿Cuándo hay contienda? Cuando dos personas piensan que tienen la razón. El gran problema no es tener la razón, el gran problema es pensar de que la razón necesita ser defendida.

0: La base de la contienda es eso. Yo sé que tengo la razón. ¿Por qué Jesús no contendía? ¿Listo? ¿Se dan cuenta que él no necesitaba demostrar que todos estaban equivocados y que solo él era el oráculo viviente? Y él no se esforzaba. Hay un tema aquí muy interesante que viene con la madurez. Te vas a dar cuenta que el Espíritu Santo es capaz de decir lo que para ti es mejor callar. O sea, lo que el Espíritu Santo no pudo poner como convicción en alguien, es muy difícil que tú lo pongas. Y eso nos pasa cuando tratamos de llevar a la fuerza a alguien a convertirse a Cristo. Estamos en el almuerzo de domingo comiendo juntos y ahí está mi hermano que es medio ateo y ahí empiezo yo, ¿verdad? Lanzando artillería de bajo nivel, como que, bueno, y ahora que no está Petro, ¿qué hacemos? ¿No? No, es que no es así. Y esas discusiones sabemos cómo terminan, porque luego terminan con que, mira, mejor me voy, listo, gracias por la comida. No van a abrir su corazón. El gran problema es que esa persona que no es creyente y sabemos que está equivocada, piensa que está en lo correcto. Ese es el punto. Y es muy difícil llevar a alguien a Cristo con la dinámica de reconocer que está equivocado. En ninguna parte dice, y el que crea que está equivocado, venga y será salvo. O sea, no. Ahora, por favor, todos hemos pasado la etapa en la que éramos apologistas o apologetas, ¿verdad? Más apologetas que apologistas. Porque esto generaba tantas chismas que luego terminábamos enojados. Claro. Cuando descubrimos la verdad, queremos que sea la verdad de todos. Y ahí cuando te dan el portazo, el tortazo y todo aquello, todos los asos posibles, es cuando, ¿verdad? ¿Entiendes por qué dijo el discípulo ese que baje fuego y todo el verso que ya mencioné anteriormente? Más, es interesante que esos familiares que no pudieron ser ganados para Cristo por las palabras, sí pueden ser ganados por el ejemplo, por el amor, por la misericordia, por la sinceridad. Y te das cuenta, no quieren nada con Dios, pero tienen un problema y te llaman para que ores. Claro, lo que tú estás esperando que te diga es: ahora me doy cuenta que yo estaba equivocado. Y no te lo van a decir. No vas a tener esa experiencia de éxtasis. Porque lo único que va a hacer es reafirmar tu ego. Y vas a... Pues, verdad, es interesante. Pero esto es una lucha. Y es posible que algunas veces como equipo... se genere un pleito. No debería. No se trata de quién está en lo cierto, quién está equivocado. El problema es que el pleito automáticamente, aun al que esté en lo correcto, lo saca de Dios y lo hace pelear con armas carnales. Ese es el gran problema. Aun el que esté en lo correcto se sale de Dios. ¿Pero qué hacemos en eso? ¿Qué hacemos en esa situación? Obviamente el resultado siempre es preguntar al Espíritu Santo. Y no es preguntarle, ¿verdad que estoy en lo correcto, no? Díselo. O sea, no ese tipo de oración. No, estoy orando, ¿para qué? ¿Para qué? No. Eso es ponerle carbón en la cabeza a una persona, encendido, ¿no? De lo que se trata es de que en el fondo, no es importante quién tiene la razón, sino que estemos haciendo lo que el Espíritu quiere que hagamos. Por eso es que en la iglesia, aunque hay un presbiterio, debe haber una persona que toma la responsabilidad de la decisión final. ¿Qué quiero decir? que mientras haya pastor, el presbiterio, si bien participa del gobierno de la iglesia, por cuanto para eso está, en un momento de pleito, tiene que haber alguien que diga, bueno, se hace esto y punto. Aún a riesgo de que sea equivocado. Y eso debe traer paz a los que están en pleito. Punto. ¿Cuál paz? De no salirse de Cristo. Estoy aquí para obedecer, no para tener la razón. Punto. Esto es más grande que yo tener la razón. Esto es más grande. Les digo que... perdón, si quieren sentarse está bien, no, no hay problema. Okay. A mí me pesa mucho porque el Espíritu Santo nunca va a venir para provocar una división en el cuerpo. Hace poco estuvimos tratando una iglesia muy profética, pero donde se ha generado una división en el presbiterio respecto a cómo juzgaron un asunto. El gran problema, y eso pasa a veces porque tenemos esa idea falsa de que el profeta es duro, es tenaz, o sea, es de acero, ¿me explico? El profeta es así, es de acero y no, pues si yo digo es lo que soy y yo no voy a negociar, esto es así, punto. Está bien, qué bueno que seamos así. El gran problema es este. Si la iglesia se divide, ya automáticamente es susceptible de ser vencida. Ninguna casa dividida prevalece. Y qué terrible que dos personas del presbiterio sean los causantes de la división. Por ejemplo, queremos poner una persona en el ministerio. Uno está de acuerdo y el otro no. Tan simple como eso. Y hay dos profetas encontrados. Uno piensa y tiene la certeza que de Dios esta persona califica. Y el otro tiene la certeza de Dios que no califica. Parece algo muy administrativo. Y de hecho lo es. Pero la reunión no terminó bien. ¿Cuál es la presunción engañosa en la que cae uno de ellos? Supongamos que el pastor decide poner a la persona. Entonces yo tomo la posición de que en el fondo no respetan mi ministerio profético. Entonces no soy profeta en esta casa. O sea, profeta, respetar su ministerio era darle la razón. ¿Me están entendiendo? Y voy al punto, quizás sí, no calificaba. Quizás el pastor se equivocó. Ahora, ¿qué importa eso cuando lo más importante es que el cuerpo siempre esté unido? ¿Cómo se resuelve esto? Yo no estoy de acuerdo con que esté. Yo estoy de acuerdo que esté. Hagamos una cosa, pongámosle en el ministerio por 3 meses y después juzguemos. Confiemos. Confiemos. O sea, Dios nos pide que confiemos. Dios pide que creamos. Dice que el amor todo lo cree. Es que yo no creo que esté listo. Es posible. Pero démosle la oportunidad, vamos a estar atentos 3 meses y luego nos reunimos a hablar. Por ejemplo, ¿estamos en paz? Esa es la parte, ¿estamos bien? ¿Podemos decir que estamos saliendo de la reunión unidos sin haber puesto una rajadura en el muro de la congre? Esto es importante, porque más allá de quién tiene la razón, obviamente no van a ser los dos que tienen la razón cuando están en una posición tan encontrada. Lo más importante es, otra vez, ver el cuerpo. El cuerpo debe mantenerse unido. Un cuerpo dividido es un cuerpo vencido. Ahí entra también el tema carácter. Volvemos al punto. A mí no me gusta perder. Entonces, lógicamente, es muy complicado tener en autoridad una persona que siempre quiere tener la razón. Porque, no, eso no es trabajo en equipo. O sea, a la larga, es posible que en algún momento te equivoques. Y aún cuando tuvieras siempre la razón, tú estás aquí por el cuerpo, no estás aquí por ti. O sea, es un tema de madurez necesario como iglesia. Quiero que entienda que iglesias como estas, congregaciones como esta, el enemigo no deja de acecharla. Somos un problema para el diablo. Entonces, a la menor rajadura, a la más pequeña, va a meterse. Entonces, ¿qué te digo? Pasan los 3 meses y el hermano que dice que no, ella no califica, esa persona no califica, anda pendiente de cada error. O sea, si la hermana estornuda, ¿ves? Te dije, no es del Señor. Está enferma. Es que quiero que entienda que esto sucede. Por eso es tan tenaz cuando el profeta ya ejerce el ministerio profético, pero con un carácter que no está desarrollado. Porque no se trata de que esa persona se equivoque, tú deberías orar para que Dios la bendiga y la use, o sea, no para demostrar que tenía la razón o no. O sea, hay mucho egoísmo en medio de eso. Parece muy un celo, ¿no? Es que no, para el Señor debe ser lo mejor, para el Señor no puede ser, no podemos poner un sacerdocio que esté... Toda la parafernalia en medio de eso se resume en esto, ver lo que hay en el corazón de Dios para esta persona. Punto. Es que ya nos falló antes. Mira, si fuera por méritos, aquí estamos fuera todos. O sea, si es con currículo, estamos fritos, hermano. Pero tenemos un Dios que se renueva cada día. Si Él se renueva cada día, ¿por qué la gente no puede cambiar? Pues en el momento en que yo no crea que la persona puede cambiar, tampoco creo en un Dios que pueda transformar. Ese es el punto. Alguien me dijo una vez, y al pasar los años, y yo le escuché eso cuando me convertí. Yo recuerdo que en mis primeras reuniones, en una reunión, uno de los líderes del grupo donde me convertí, se acercó y me dijo algo así como, ¿te bautizaste recién? Sí, qué bueno. Qué lindo sentir que Dios te perdona todo, ¿verdad? Sí, le dije. Bueno, ten cuidado porque la iglesia no hace lo mismo. Sabe que yo me puse a pensar y al pasar los años vi eso. ¿Qué te digo, no? Que la muchacha que un día se embarazó, o sea, quedó marcada de por vida. O sea, Dios ya la perdonó, Dios, pero la iglesia, lo más cómodo es decirle a esa muchacha, vete a otra congre, vete, porque aquí no vas a poder ir nunca más allá de poner las sillas, porque la gente no se va a olvidar que un día tú. Y es una suerte muy dura de hipocresía, porque... en el corazón de nuestro evangelio está que Dios perdona. Es la base de nuestra fe. O sea, Dios perdona, Dios perdona. Pero tú perdonas. Es complicado. O sea, me explico, ¿verdad? Yo espero que nunca pase aquí esto, pero algo que he visto todos estos años, a mí me llevó años entender que lo que me dijo ese hermano era verdad. Hazte de fama y échate en cama. Ah, también está aquí eso. Claro. Yo no hablo de una persona reincidente, yo no hablo de una persona que cada año tiene una aventura. Hablo de una persona que una vez pasó algo y que, pero que la iglesia, siempre va a haber alguien que se lo recuerde. ¿Me explico? Y es complicado porque eso anula ese poder transformador en el que creemos. Entonces es algo que caracteriza una iglesia profética es la frescura de la revelación del Espíritu Santo y es la capacidad de ver a la gente como Dios la ve. Si Dios puede usar una mula para dar una palabra o para advertir o para evitar que se libere una palabra, yo creo que esta muchacha que hace 10 años pasó por esto hoy podría orar por esta otra joven. O sea, ¿quiénes somos nosotros para ser tan duros y poner un pecado que Dios ya trató presente delante de sus ojos cada poco tiempo? Eso me parece muy cruel. Y obviamente, en contra de la dinámica en la que Dios se mueve. Creo que es innato a nosotros el hacernos un estereotipo de la gente. Y eso no es bueno. Porque la gente cambia. Y debemos, por lo menos, aunque no cambie, nosotros debemos tener la esperanza de que va a cambiar. Creo que eso es tener una buena conciencia con la gente. Creo en un Dios que da oportunidades. Sí, creo que da oportunidades. Se la dio a Pedro después de que él lo negó. Ese pasaje a mí me cambió la vida, porque yo también fallé al Señor. Yo también conocí al Señor y luego me aparté de Él un tiempo, no quería nada con Dios, me peleé con Dios terriblemente. Y lo que me ganó de Él fue su amor, o sea, Él no me dejaba de cuidar, no me dejaba de seguir, no me dejaba de advertir, no me dejaba, yo decía, pero tienes tantos hijos, ocúpate de ellos, déjame a mí solo. Pero Él me iba advirtiendo y me iba cuidando, y un día me ganó su amor de nuevo, o sea, a punto, ¿qué le digo yo? Entonces, yo creo en un Dios que da oportunidades. Cuando yo leo Jesús resucitado yendo a buscar a Pedro, sabe, a mí me hace explotar el corazón, porque tantas cosas había que hablar y Él va a buscarle a Pedro para preguntar algo que Él ya sabe. Él no necesitaba preguntarle esto, usted sabe que no. Pero Pedro necesitaba escuchar tres veces que Él siga pastoreando. Pastorea mis ovejas, pastorea, pastorea. Cuando Él mismo, al haberlo negado tres veces, también negó la comisión. Primera de Corintios 1:12.
1: Me refiero a que cada uno de vosotros dice: yo soy de Pablo, yo de Apolos, yo de Cefas, yo de Cristo.
0: Vamos con calma, otra vez.
1: Me refiero a que cada uno de vosotros dice: yo soy de Pablo.
0: ¿Quiénes son los de Pablo? Esa parte de la iglesia que siempre quiere algo nuevo, ¿no? ¿Cómo es? ¿Cuándo hay una escuela? Quiero algo nuevo. ¿En qué andan? Pastores, ¿cómo está eso? Esos son los de Pablo. Pablo siempre llegaba con algo ¡boom! Pero no solo están ellos, ¿no? ¿Qué dice luego, amigo?
1: Yo de Apolos.
0: ¿Quiénes son los de Apolos? Si tú lees Hechos 18:24, los de Apolos son los que... A mí me gusta una palabra predicada perfectamente. Apolos era conocido por ser un excelente predicador. Era un deleite escuchar, era un maestro de la enseñanza. Es interesante, sabemos muy poco de él, y algunos aún dicen que él quizás escribió Hebreos, pero él tenía una fama. ¿Qué dice Hechos 18?
2: Llegó entonces a Éfeso un judío que se llamaba Apolos, ajá, natural de Alejandría, hombre elocuente y que era poderoso en las Escrituras. Uh-huh.
0: Entonces, cuando tú dices, yo soy de los de Apolo, no, mira, yo no me quiero salir de la palabra. Está bien eso de lo de los ángeles, visiones, sueños, pero aquí la Biblia no dice eso. Esos son los de Apolos. ¿Ah? La palabra. Si no está en la palabra, no es de Dios. Espérate, brother. Sigue, por favor.
1: Yo de Cefas.
0: ¿Quiénes son los de Cefas? Nosotros somos los que empezamos el ministerio. Yo estuve el día en que ordenaron a Arturito. Yo me acuerdo cuando el apóstol le dijo: tú tienes que ir a buscar jóvenes. Y él no está buscando jóvenes, así que Dios no está contento con él. Esos son los de Cefas. Cefas es Pedro. Claro, Pedro era del... Sobre esta piedra, ¿se acuerda, verdad? Se estuvo en el... cortando la cinta. Inauguró. Claro, está inaugurando, brother. Tijera, hermano. Y ahí está la iglesia. Mira, está dividido por tres tipos de personas que no son malas. Los que quieren lo fresco, lo nuevo del Espíritu, los de Pablo. Los que quieren la pura palabra, los de Apolos. Los que quieren la tradición de siempre, la línea original de la denominación. Los de Cefas, ¿verdad? Mira, qué interesante. A Pablo, y Pablo dice en Corintios, ¿no son acaso carnales todos? ¿Por qué? Continúa.
1: Yo de Cristo.
0: Hay algunos dicen, ese es interesante. Y está el que dice, no, los cinco ministerios, hoy día estamos en la Reforma. Somos los de la Reforma. ¿Usted es de la Reforma? Pues no, yo soy de Cristo, dice. No, no, no. Sigue, por favor.
1: ¿Está dividido Cristo? ¿Acaso fue Pablo crucificado por vosotros?
0: Wow.
1: ¿O fuisteis bautizados en el nombre de Pablo?
0: Sigue, sigue, sigue.
1: Doy gracias a Dios que no bauticé a ninguno de vosotros, excepto a Crispo y a Gallo, para que nadie diga que fuisteis bautizados en mi nombre. También bauticé a los de la casa de Estéfanas. Por lo demás,
0: ahí se le sale la carne a Pablo. Vete unos versos más adelante.
1: Okay. Pues Cristo no me envió a bautizar, sino a predicar el Evangelio, no con palabras elocuentes, para que no se haga vana la cruz de Cristo.
0: Es interesante que la iglesia que hoy día vemos es la que Pablo vio. O sea, estos problemas no son nuevos. Sí. Por ejemplo, cuando empieza ese proceso de que ustedes han seguido, no sé cuán traumático ha sido aquí, nunca me has hablado de eso. ¿Qué te digo? Cuando empezó. Pero por ejemplo, cuando empezó a cambiar la adoración, cuando empezó a cambiar, ya no hay más grupo de oración, ahora intercesión, y yo qué sé, y salimos y a la plaza y que no sé qué, y no sé cuántos. O sea, no sé qué pasó, pero en la mayoría de las congregaciones, la congre se divide en dos, ¿no? Entre los que no quieren nada de esas cosas y de Orihuela, y solo quieren. Claro, es interesante. Y no es gente mala. No es gente que quiere que no entienda al Espíritu Santo. Simplemente está pasándole lo mismo que les pasó a los fariseos. Cuando Jesús viene, Él les decía, oísteis que fue dicho tal cosa, pero yo les digo. Entonces, ¿cuál era un problema de un fariseo? Que conocía mucho la palabra. Yo estoy seguro que ninguno en este auditorio conoce la palabra como un fariseo promedio conocía la palabra. La tenían aquí. Entonces un día Jesús dice, deben beber mi sangre. ¿Cómo manejas eso cuando en la ley decía que nadie ni podía ni tocar la sangre? Y añádale que Jesús no aclara, ¿no? Pues te suena más a una secta vampirista. O sea, que el que no bebe mi sangre, o sea, ¿cómo me pide a mí judío que escurría al cordero hasta la última gota antes de cocinarlo? ¿Cómo me puede decir que beba la sangre? No, esto es del diablo. Es que esto es del diablo. Esto no puede ser de Dios. Los fariseos se apartaron de él. No porque eran gente, habían hipócritas, habían malos, pero muchos de ellos eran sinceros. Y su gran problema fue este. Sus oídos se quedaron escuchando lo que Dios habló, pero no lo que Dios estaba hablando. La palabra viva había venido y ellos preferían escuchar la palabra escrita. Y Jesús lo supo. Es muy reveladora la conversación de Nicodemo con Jesús esa noche, porque le dice, sabemos que vienes de Dios, porque nadie puede hacer las obras que tú haces. Este Nicodemo llega un paso más lejos y le dice, ¿cómo puedo entrar al reino? Porque el mensaje de Jesús era el reino de los cielos se ha acercado. La ley no llegó a eso. Ellos esperaban un reino, pero un reino en la tierra, un reino con un rey que los libere de la opresión romana. Ese era el rey que querían. Entonces todos dijeron, por eso es que Jesús no los condenó. Sí condenó a los hipócritas que decían una cosa y hacían otra, pero nunca aquellos que de corazón sincero estaban comprometidos con Dios. Entonces, en muchas congregaciones donde el pastor da pasos para cambiar la estructura religiosa que hay, la cosa se les viene encima. Les digo que yo he conocido iglesias que conozco una que tuvo que cerrar. De tener un local rentado, terminaron sin nadie. Y tuvieron que cerrar. Se cerró el negocio. Punto. Y en casi todas, divisiones, luchas. La actitud de los que se quedan es que ellos pues no entienden al Espíritu, tampoco es buena. Tampoco es buena. O sea, no por entender hoy día somos mejor que aquellos hermanos que están cerrados a esto. Ahora, obviamente esto se resolvería si todos tuviéramos un carácter tratado por Dios y dijéramos, bueno, si esto es del Señor, esto no hay cómo detenerlo. Y si no es del Señor, yo se lo recordaré. Y le diré que nos hizo... Listo. La mayoría de la gente toma sus cosas y se va. Otra iglesia. Tenemos que entrar en un tiempo de purificación, así que todos a confesar sus pecados públicamente. ¿Cómo que no? Eso no. Uy, se fueron. Entonces, estas divisiones de las que habla aquí Pablo, dense cuenta ustedes, no son de hace 2000 años, o sea, todavía este espíritu divisivo está dentro de nosotros. Y puede que mañana, frente a algo nuevo que se nos pida, se genere una división. Ha habido gente que se ha molestado porque hubo un cambio en el día de reunión. Ha habido gente que se ha molestado porque la reunión se convierte en un tiempo más largo de adoración. O sea, en medio de todo eso, ¿qué hay? Inmadurez. Es inmadurez. Dígase correctamente, carnalidad. Colosenses capítulo 3. Estoy diciéndole las características del inmaduro. Verso 11.
2: Una renovación en la cual no hay distinción entre griego y judío, circunciso e incircunciso, bárbaro, escita, esclavo o libre, sino que Cristo es todo y en todos.
0: Miren qué interesante esto. Gracias, hermano. Griegos y judíos, ¿sí? Está hablando de que ya no hay diferencia por el lugar de nacimiento. Yo he visto, yo no sé cómo sea esto en Colombia, pero yo crecí en una nación donde hay una población indígena numerosa. Entonces, ¿qué es usual en una iglesia evangélica, por ejemplo? Tenemos a la gente, clase media, donde un hermano campesino no se va a congregar. Porque si se congrega, es muy fácil que cualquier persona de la congregación se acerque y le dice, ¿cómo estás, hijo? Aunque sea una persona mayor en edad. Ese hijo es muy despectivo. No es una, no es un, ¿qué le digo? Un calificativo de honra, sino de desprecio. Hijo, ¿y tu hija qué quieres? Cuando viene la gente a venderte leche a la puerta o te trae quesos o fruta, es usual que una señora diga, hija, ¿cuánto están los mangos? Entonces, tú no le dirías hijo a un hermano que viste pantalón, corbata. Te hablo de mi país, donde yo nací. Tú le dirías, hermano, ¿cómo está? Pero le dices hijo, ¿por qué? Porque él es campesino. Entonces, aunque en Cristo ya no debería haber esa diferencia, sí todavía se puede ver que el inmaduro se guía por la diferencia del lugar de nacimiento, judíos o griegos. No solo eso, circuncisión o incircuncisión. Aquí entra todo lo que es denominacionalismo. Aquí tiene que ver, mira, nosotros nos congregamos en el Sabbat. Ustedes el día del sol. A ver, un ratito, o sea, mira, yo te respondo fácil. Todos los días hoy día en Pablo dice que son de Cristo. Amén. Todos los días son del Señor. Es más, tú estás volviendo a la ley. Entonces, volvemos al tema del encontronazo, ¿sí? Con algo que no tiene sentido de ser un motivo de discusión. O sea, no tiene el más remoto sentido. No es tan importante el cuándo nos reunimos, sino el reunirnos, o sea... ¿Me explicó? Entonces, no, es que nosotros los del Sabbat somos como que hemos entendido, estamos en el día del Señor, ellos están en el día del sol. La revelación no viene a poder, a que tú puedas tener la libertad de poner tu pie sobre el cuello de los otros, o sea, no es eso. La revelación no da poder, da servicio. En Grecia el conocimiento da poder, en la iglesia el conocimiento trae servicio. Luego dice, no hay bárbaro ni escita. Eso tiene que ver con discriminación intelectual. El bárbaro, en la época de Pablo, era una persona que no tenía cultura, no tenía educación. Escita, una persona muy bien preparada. Todos queremos tener ministerios donde hay personas idóneas. Pero no significa que tenga un doctorado en algo que es idónea. O sea, el término competente es en Dios. Que tenga preparación formal o no tenga preparación formal, no debería ser un motivo de exclusión o de preferencia, sino de que Dios está apartando a esta persona, punto. Y luego dice, esclavo o libre, y tiene que haber hecho mucho eso con el tema económico. Entonces, en muchas iglesias, por ejemplo, donde hay grupos celulares, el pastor toma algunos para su célula, pero son todos los empresarios, son la gente con más plata. Él quiere discipularlos. Entonces, ¿hasta qué punto eso es honesto? ¿Hasta qué punto es correcto? ¿Hasta qué punto, me explico, va a tener el interés de reunirse con alguien que es un empleado público? ¿Me entiende lo que estoy diciendo? El inmaduro ve todas esas diferencias. El espiritual no, él ve a la gente en Cristo. Si es empresario, no, eso es de aquí, de la puerta para afuera. Aquí no eres empresario, aquí eres un hermano. Punto. Esta parte cuesta mucho que la iglesia lo madure. Yo sé que nadie en la iglesia quiere ser discriminador. Si tú le preguntas, te va a decir, ¿qué te pasa? ¿Cómo yo no? Pero nuestras actitudes pueden demostrar otra cosa. El gran problema de los inmaduros, Efesios 4:14. El gran problema de los inmaduros es de que les cuesta mucho ser constantes. ¿Sí?
1: Para que ya no seamos niños sacudidos por las olas y llevados de aquí para allá por todo viento de doctrina, por la astucia de los hombres, por las artimañas engañosas del error.
0: Hemos conocido con mi esposa gente que se activó en lo profético, y aquí hay un tema muy interesante. Usted sabe que yo no soy una persona que defiende el concepto de cobertura, pero sí defiendo el concepto de estar bajo autoridad. Hay una diferencia. El concepto viejo de cobertura es como que alguien está sobre ti, por eso te cubre. La verdad es que nadie está sobre ti más que el Espíritu Santo. Si hubiera alguien sobre ti, seríamos una pirámide. Y el único lugar donde hay pirámides, digamos, como emblema, es Egipto. Entonces, no es la idea. Lo correcto, y hablando apropiadamente, es el diseño de Dios es que todos estemos bajo autoridad. ¿Qué significa estar bajo autoridad? Que alguien responde por ti. Que hay alguien a quien tú ves como un instrumento de autoridad de parte de Dios para tu vida. ¿Estamos bien? No depende tu suplemento de vida de Él, eso depende de Dios. No depende tu bienestar espiritual de Él, eso depende de Dios. No depende tu posición en el espíritu de Él, depende de Dios. En esencia, el estar bajo autoridad te permite a ti funcionar con una estructura de reino muy, muy, muy tremenda. Ahora, ¿cuál es el punto acá? Cuando estamos bajo autoridad, nosotros podemos estar más establecidos. Por ejemplo, yo estoy bajo la autoridad del pastor Arturo. Entonces Arturo viene y dice, he estado en una escuela y resulta de que ya no vamos a tener escuela dominical, ahora vamos a hacer este tipo de cosa. Entonces, usted estaba a cargo de los niños, sí, ya no está más del cargo de los niños, usted va a hacer tal cosa. Yo estoy bajo autoridad y mi respuesta es, listo, pastor, así sea. Punto. Entonces yo, la siguiente semana, digo, hermanos, por si acaso no hay reunión de niños ya. Pero habían ahí personas que no escucharon eso. Entonces se acercan molestos al maestro y le dicen, ¿cómo que no hay reunión de niños? ¿Qué pasa? ¿Usted no hizo la tarea? No, es que me han dicho que ya no puedo tener reunión de niños porque estamos cambiando de manera de trabajar con ellos. Estoy cumpliendo instrucciones. Cualquier pregunta, hablen con el pastor. ¿Usted está de acuerdo? Mi posición no es estar de acuerdo, mi posición es obedecer. O sea, cuando tú estás en el ejército y te dice, usted hace tal cosa, y no le pregunta, ¿y usted está de acuerdo con la instrucción del comandante? O sea, no, es absurdo. No somos una democracia. Puede que el pastor Arturo se equivoque, es cierto. Mi cobertura en Dios es que yo obedecí lo que él me dijo. ¿Me está siguiendo? No ser subversivo. Entonces, ¿qué ha pasado? Yo he conocido personas que fueron activadas proféticamente, pero no tenían, no estaban bajo autoridad. Entonces, he conocido gente que ha escrito libros, por ejemplo, libros de guerra espiritual, pero tú lees y terminas con una guerra en la cabeza, no por la revelación, sino por la confusión. Es muy interesante. Hay un... El estar bajo autoridad permite que haya un flujo de revelación ordenado en mi vida. O sea, si yo no estoy bajo autoridad, ¿cómo puedo pesar que lo que estoy recibiendo es correcto? Uno de los rasgos del hombre espiritual es que nunca va a querer estar suelto. Siempre va a querer estar bajo autoridad. Todos. Y el decir es que yo estoy bajo la cobertura de Cristo y punto, en el fondo a veces solo es una excusa. ¿Me estás siguiendo? No sé cómo se siente, pero es duro cuando se acerca tu autoridad o tu pastor o tu apóstol o quien sea y te dice, te estás dando cuenta que te estás aplazando como papá, ¿verdad? Estás haciendo méritos para recibir el certificado de mal padre, porque mira a tus hijos. Esto. Cuando yo estoy bajo autoridad, yo le he dado derecho a la persona para poder examinarme y poder decir lo que está mal en mi vida. Ahora, dependiendo de la cultura, yo sé que en la costa aquí la gente es más abierta, yo sé que aquí en Bogotá son más cerrados. Eso no puede ser un impedimento para que nosotros en Cristo no seamos gente expuesta. O sea, yo les digo porque yo he conocido gente que se molestó cuando se le cuestionó su papel de papá o mamá. ¿Cuántas veces yo les digo, nosotros retiramos las sillas de adorar todos y tú veías a la mamá en el tercer cielo y veías a su hijo correteando como apache por la parte de atrás? Pero como apache, estaba amarrando a la gente. Y el siguiente paso era cabellera afuera, o sea, y la hermana estaba en el tercer cielo, brother, o sea. Entonces, qué feo era decirle, hermana, sí, ve por tu hijo. Ay, estaba aquí, sí, estaba aquí, está atrás. Ve por él. Ay, sí, pastor, ya voy. No, a ver, desafío, adora con los ojos abiertos y solo usa una mano, con la otra sujétalo. El cielo no se va a caer por eso. Tranquila, créeme, el trono seguirá ahí. Ay, ¿sabes cuál es la respuesta, carnal? Aquí no hay libertad. Libertad es que el niño pueda saltar sobre la cabeza de la gente atrás y ella está profetizando. Entonces, no es fácil que te cuestionen tu papel de mamá. No es fácil que te digan, mira, estás todos los días aquí en la congregación, ¿quién cocina en tu casa? He hablado con tus hijos y los veo medio flacos, ¿eh? Mira, yo te doy un consejo. Ven no más de 2 veces a la semana. Los otros 10 quédate en casa y atiéndelos. Pero mi ministerio, no, tu primer ministerio es tu familia. Eso choca mucho. La gente no está abierta a recibir eso, a no ser que esté bajo autoridad. Y esa va a ser la prueba de si está bajo autoridad o no. Si está bajo autoridad, lo va a tomar, va a corregir y va a enmendar. Punto. No puede orar aquí, puede orar en casa. Es cuestión de apagar la novela y va a orar igual. No hay problema. O sea, te mandamos el pedido de oración allá. Delivery, hay que orar por esto. Listo. Y te quedas en la casa. El estar bajo autoridad a mí me da la certeza de que alguien me está ayudando a ver lo que no veo, mis puntos ciegos. ¿Te das cuenta que tú no estás funcionando bien como esposo? ¿Por qué me dice eso, pastor? Tal cosa. No se quejó tu esposa, es lo que vemos. Entonces, estos temas no son gratos, pero son necesarios y es para eso que la iglesia está. Esa es relación viva, eso es lo correcto. Eso es lo que hace un cuerpo, se corrige a sí mismo, se alinea, se reemplaza y se compensa. Eso necesitamos. Cuando una persona es madura, va a recibir eso con mansedumbre. Cuando una persona es niña, se va a molestar. Rasgos de la persona madura, muy rapidito. El más importante, Hebreos capítulo 5, verso 13.
2: Porque todo el que toma solo leche no está acostumbrado a la palabra de justicia.
0: Palabra de justicia. El maduro está acostumbrado a la palabra de justicia. Tarea para la casa. Investiguen qué es la palabra de justicia. O sea, algo vital que hace al maduro maduro es que es una persona que busca todos los días caminar en justicia. Justicia. El sello del hijo es justicia, has amado la justicia. Por tanto, el Dios tuyo te ha ungido, justicia. Este tema, el tema de la justicia, es vital para poder ser gente madura. El maduro tiene ejercitado la palabra de justicia. 2, Hebreos 5, 14. No solamente está entrenado en la palabra de justicia, para ayudarte con la tarea en detalle chiquito. La palabra de justicia siempre empieza juzgándote a ti primero, no al otro. Es muy fácil dar una palabra a otro, pero toda palabra que va para afuera primero debe examinarnos a nosotros. 5:14.
1: Pero el alimento sólido es para los adultos, los cuales por la práctica tienen los sentidos ejercitados para discernir el bien y el mal.
0: Los maduros tienen los sentidos ejercitados para discernir entre el bien y el mal. Los sentidos se dan cuenta de que esto está mal. Eso es madurez. ¿Estamos? Primera de Corintios capítulo 2, verso 14 y 15. Entonces tiene los sentidos ejercitados. 3. Ejercitados para discernir entre el bien y el mal. Los sentidos se dan cuenta de que esto está mal. Eso es madurez. ¿Estamos? Primera de Corintios capítulo 2, verso 14 y 15.

0: En cambio, el que es espiritual juzga todas las cosas, pero él no es juzgado por nadie.
1: Wow. Hasta el verso 15.
0: Sí, ese era el 15.
1: Listo. Uno de los rasgos importantes es que los instrumentos que vienen de parte de Dios, esa palabra, esa revelación en el maduro, hacen que él cada vez pueda ver más y cada vez sea más libre. O sea, es maravilloso. Dense cuenta que una persona adulta tiene la libertad de tomar decisiones que un niño no tiene. Es muy rico ser niño, pero un niño es bien esclavo, depende completamente de sus padres. El adulto toma decisiones. ¿Estás de acuerdo conmigo que el adulto toma decisiones?
2: Sí.
1: Ok. En el mes de junio tenemos una escuela, ¿verdad, Arturito? ¿Es junio? Julio. En el mes de julio tenemos una escuela aquí de una semana. Si usted es maduro, va a tomar la decisión de estar en la escuela. Si me dice no puedo, o sea, volvemos al concepto de niño. El niño no puede gobernar. Es que mi trabajo, entonces usted no es adulto. No es que usted no entiende, yo no puedo faltar. No, sí puede. ¿Cómo que no? Sí puede. O sea, si usted saca de su vocabulario el no se puede y empieza a meterse con las armas proféticas que tiene la congregación y usted tiene, usted puede hacer que hasta el gerente de la empresa vaya. Pero siempre empezamos con la incapacidad. Es que yo estoy en la universidad. ¿Y qué crees? Que todos los que van ahí son una manga de vagos y vagos, además no tienen trabajo, no tienen familia y les sobra la plata. Para ellos es la escuela. Los que no tienen trabajo, no tienen familia, les sobra el dinero, tenemos escuela en julio. ¿Sabes lo ridículo que te oyes cada vez que dices no puedo? Por el trabajo, o por mi familia, o por el dinero, o por el festivo, o por la universidad, o por los exámenes. ¿Sabes lo ridículo que se escucha eso de alguien que viene de una congregación profética? ¿Quiere llevarse al espíritu territorial de Colombia y me dice que no pasa una escuela de 7 días? Todo lo que te hace decir no puedo te convierte en esclavo. Un rasgo del adulto es que él decide, yo voy a estar ahí, llueva, truene, voy a estar, y si no me dan permiso, renuncio, y si voy a perder el semestre, pierdo, yo voy a estar ahí. Wow, ese es el adulto, ese es el que gobierna. No me gobiernan las circunstancias, yo gobierno mis circunstancias. Wow, ¿tú crees que Dios quiere que estés ahí? Desde luego, si no haríamos la escuela en otra parte. Y es más, si Dios quisiera, aún en otra parte tú deberías ir. Es simple. Una cosa que el maduro ya no tiene son limitaciones. Entonces, en algunas cosas somos magníficos. Somos de Avengers. Pero en otras tan básicas, pues no puedo. Es que mi esposo no me va a permitir. Eso es de familias, tiene que ir él. Ah, ya. Es que no creo que quiera. ¿Viste? ¿Te das cuenta que el problema de él no es el diablo? Eres tú, tu bocota. O sea, haz unas batallas para que él vaya. Ay, pastor, pero entiéndame, ¿no aguanta 2 horas el fin de semana y va a dar una semana? Creo que la gente puede ser cambiada por Dios en un abrir y cerrar de ojos. O sea, esta persona cree en el rapto, que van a desaparecer millones de cristianos en un instante. Cree eso, que van a salir de su tumba, van a resucitar, van a tener cuerpos gloriosos, y no puede creer que su marido puede estarse quieto una semana escuchando una conferencia. Dime si no necesitamos psicólogo, hermano. Pero somos para escribir una novela, o sea, tenemos una escuela de familias. El Señor nos dijo que Colombia es una nación de huérfanos. Y cuando tú entiendes la historia de Colombia, entiendes la declaración. Pues entonces vamos a hablar a Colombia. Vamos a enseñar a Colombia cuál es el diseño de familia. Quiero que sepa que la última vez que dimos

0: una escuela de familias. Yo tenía 17 años. No, tampoco así. Eso estuvo muy feo. Disciplínalo, pues. Disciplínalo, por favor. Qué feo, ¿no? Lo que quiero decir es de que el Señor nos dijo que este era el tiempo y este era el país para darlo. Sabemos que la reforma empieza en la familia. Y sabemos que la iglesia empieza a ser poderosa cuando la familia es poderosa. Entonces, llevar la vida del Espíritu a la familia, llevarlos al sistema del reino de Dios como familia, es difícil, porque no nos enseñaron. Nos han enseñado una vida cristiana que gira en torno a la congre, no en torno a la familia. Ese es el problema, y esa historia debe cambiar. La gente debería convertirse porque tiene familias lindas, no para tener familias lindas. Ese es el tema. Entonces, en esta parte estamos bastante atrasados. Ahora, en una época en la que se está destruyendo el modelo de familia, ¿no te parece que eso debemos enseñar? Entonces, vamos a ir en contra de todo este espíritu, declarando la verdad de Dios. Queremos que la escuela sea en Colombia por esa razón. Entonces, no sé si sea en Bogotá o no, pero va a ser en Colombia. El punto está de que usted ya debería agendar esa fecha. Arturito les va a dar las fechas, porque esto es algo que lo que necesitamos estar metidos todos, papá, mamá, hijos. Los hijos van a ser parte de la escuela, van a tener su escuelita aparte con niños, donde van a tener su entrenamiento. O sea, no vamos a hacer algo, vamos a tener algo que se llama restauración generacional. Vamos a tener activaciones generacionales. O sea, va a haber muchas cosas muy tremendamente poderosas, ¿sí? Entonces, no es algo para que uno vaya y le diga, ay, te llevo los videos, mi amor. O sea, no, tienes que estar ahí, porque ¿qué vas a abrazar al fantasma en ese momento? No, necesitas estar ahí. Entonces, la primera batalla empieza ahorita, con varios meses de adelanto, para pelearle y que nadie, el diablo lo saque de ese lugar, sino que estemos metidos ahí de cabeza. Todas las iglesias de Bogotá, si solo con toda su gente se meterían en un auditorio, ya llenamos un auditorio fácil de 500, 600 gentes. Entonces yo les decía a los pastores, necesitamos un auditorio como para 1,000 gentes mínimo. O sea, esa es la fe. No, yo creo que ese es el momento, y creo que si las iglesias de Bogotá dan el paso, eso va a ser una explosión. Queremos hablarle a Colombia. Van a estar los ángeles de todos los departamentos sentaditos, juiciosos, tomando nota. ¿Cómo nos vamos a faltar nosotros? O sea, no tiene sentido. Entonces, realmente es importante que hay como esas citas alguna vez que son infaltables, ¿no? Y esta yo le pido que la agende desde ahora. El hombre maduro tiene la libertad de elegir. Así que actuemos maduramente en este punto. Juzga todas las cosas, es lo que leímos hace un momento. ¿Qué quiere decir? Puede examinar todo, ¿verdad? Pero no las juzga para condenar. O sea, no necesitamos más acusadores, ya tenemos uno que trabaja 24/7, ¿sí? Cuando dice juzga, significa que las pesa para ver lo que falta completar, no para encontrar el error. De acusadores tenemos de sobra. O sea, no quiero ser maduro para juzgar. Sí, qué feo es decir, cuando yo era joven, o sea, no es eso, o sea, lo que los niños necesitan es ejemplo, no palabras. En Filipenses capítulo 1, últimos versos, chicos, verso 15 y 16, primera de Corintios 3, 6. Filipenses 1, 15 y 16.
1: Algunos a la verdad predican a Cristo aún por envidia y rivalidad, pero también otros lo hacen de buena voluntad. Estos lo hacen por amor, sabiendo que he sido designado para la defensa del Evangelio.
0: O sea, no hagamos la obra de Dios por competencia, por rivalidad, hagámoslo por amor. El maduro lo hace por amor, ¿estamos? Primera de Corintios 3:6.
1: Yo planté, Apolos regó, pero Dios ha dado el crecimiento.
0: Miren la visión del cuerpo. Qué maravilloso. Ese es ver el cuerpo. Hebreos 6:1, leímos este verso al principio, leámoslo de nuevo. La persona madura ha avanzado de los rudimentos del evangelio, esa base. Ya no estamos enseñando la fe, todo el tiempo la fe. ¿Qué dice Hebreos 6:1?
1: Por tanto, dejando las enseñanzas elementales acerca de Cristo,
0: los rudimentos,
1: avancemos hacia la madurez, no echando otra vez el fundamento del arrepentimiento de obras muertas y de la fe hacia Dios.
0: Correcto. Primera de Corintios 11:16. El maduro, entonces, siempre está avanzando, no anda echando otra vez el fundamento, ¿verdad? Va avanzando. Y eso va de la mano con lo que dice aquí en Primera de Corintios 11:16.
1: Pero si alguno parece ser contencioso, nosotros no tengamos tal costumbre, ni la tienen las iglesias de Dios.
0: Nosotros no nos metemos a discutir por doctrina. No necesitamos defender lo profético, no necesitamos defender esto. ¿Sí? Que sea el Espíritu Santo que Él haga la defensa de lo que Él quiera hacer. O sea, nuestra tarea es obedecer lo que Él nos pidió hacer. Primera de Corintios 8, 7 y 9, de 7 al 9, perdón. Al mismo tiempo que el maduro va creciendo y conoce más cosas, también se limita a sí mismo, pero no por él, sino por otros.
1: Sin embargo, no todos tienen este conocimiento, sino que algunos, estando acostumbrados al ídolo hasta ahora, comen alimento como si éste fuera sacrificado a un ídolo, y su conciencia, siendo débil, se mancha. Pero la comida no nos recomendará a Dios, pues ni somos menos si no comemos, ni somos más si comemos. Mas tened cuidado, no sea que esta vuestra libertad de alguna manera se convierta en piedra de tropiezo para el débil.
0: Wow, gracias chicos. Hay cosas que yo como maduro dejo de hacerlas para que otros no tropiecen con esto. Podríamos hablar mucho más de los rasgos que tienen los inmaduros y los maduros, pero en esencia he desarrollado lo fundamental. ¿Cuál es la palabra para una congregación como esta hoy? Seamos maduros. Busquemos por sobre todas las cosas siempre mantener unidad en el espíritu y en acuerdo. No permitamos que la competencia nos divida. Seamos personas que no se ponen límites, avanzan, pero que tienen los rasgos que se espera del Hijo de Dios, no solo del siervo, no solo del discípulo, no solamente del creyente. Nuestro camino es largo y hay harto por hacer. No necesitamos estorbarnos dentro de la iglesia. Bastantes estorbos tenemos para vivir la vida de Dios afuera. Aquí no debería haber un lugar, no debería ser un lugar donde encuentro más impedimento, sino donde yo encuentro libertad y todos los nutrientes para desarrollar lo que me falta. A todos nos falta muchas cosas. El asunto es este: si tú en el tiempo que estás ya estás haciendo lo que Dios te dijo, estás completo en tu etapa. Entonces yo no me puedo comparar con una persona que está aquí porque cada uno está en un tiempo específico. La meta, ¿cuál es? Que estés completo en tu tiempo. Eso es. Eso es lo que te hace maduro. Porque madurez significa completo. Entonces no tiene sentido que te compares con un profeta o con un apóstol. No. En el tiempo que estás, ¿qué es lo que se espera que deberías tener? Si a ti, por ejemplo, se te ha dedicado mucho tiempo, mucho cuidado en la congregación, ya tienes tus años y todavía estás ahí deshojando margaritas, o sea, algo no está bien, o sea, tienes que estar completo para el tiempo, el esfuerzo que se te ha dedicado. No puede ser que sigamos teniendo problemas con este tema, o sea, ya no es admisible. Y eso tiene que uno honestamente pesarlo y saber dejar de ser un problema y ser una solución. Amén. Mis hermanos, la próxima vez que nos veamos, que nos encontremos siempre haciendo lo que el Señor nos llamó a hacer. Sí, estoy aquí compartiendo y enseñando, eso Dios me llamó a hacer. Y que ustedes estén en lo mismo, en sus hogares, en la universidad, en el colegio. Saquemos a la iglesia de la caja, llevémosla a todas partes, hagamos todo lo que el Señor, lo que sabemos que en el Señor se puede hacer. Oremos por los enfermos que no conocen a Dios, prediquemos el Evangelio, usemos los dones que Dios nos ha dado. No aquí adentro, aquí hay mucha gente para hacer esas cosas, pero afuera no hay nadie. Entonces siempre hay un lugar donde yo soy necesario, donde tú eres esencial. Y eso hace que seas cada vez más competente y seas más maduro. Reciban todo el cariño de mi familia, mis hijos. Se acuerdan siempre con cariño de esta casa, de la familia de Arturo, de todo nuestro ministerio. Tenemos entre nosotros hijos espirituales de esta casa. Entonces hay una relación muy estrecha con ustedes. La gente más confiable que tenemos ha salido de esta casa. Entonces, no es una relación muy, muy pequeña. Les conté al principio cómo, y el 2006 nos conectó con esta casa a través de una persona. Y hoy día hay un par de personas de esta casa que son parte de nuestro equipo. Y otras más que están trabajando ahora en otros proyectos. Entonces, eso muestra que tenemos una relación muy fructífera y hermosa en medio de todo eso. Que eso crezca con el tiempo, que podamos vivir ese reino que predicamos tanto en estas cosas pequeñas, lindas. ¿Amén?
2: Amén.
0: Gracias, Arturito, por haberme invitado, por habernos invitado a nosotros. Él lo hizo apenas llegamos. Es un privilegio estar con ustedes, con todos los hermanos, la alabanza, con todos ustedes. Los bendecimos. Amén.

esto con el volumen porque tengo un poquito cansada la voz de estos días. Gracias. Un gusto estar acá, una casa de familia, después de un largo tiempo. Y decíamos con Sebas, con el pastor hace un minuto, no tiene que ser tanto, ¿verdad? Tenemos que vernos más frecuentemente. Pero sí, estuvimos 3 años trabajando acá en septiembre, 3 septiembre. Y lo que quizás no sabe Sebas y ustedes es de que esas 3 escuelas que grabamos acá, hoy día están entrenando iglesias en más de 25 países. En muchísimos lugares, así como se grabó con una pizarrita blanca acá, acrílica y todo el bullicio y los niños y todo, está transformando un montón de estructuras, lo están siguiendo como una guía muy linda para entrar a procesos proféticos ordenadamente. Entonces, ¿qué le digo? Uno, como siempre, ¿verdad? Uno siembra, pero no da, sabe dónde ha caído todo el trigo, dónde ha caído toda la semilla. Entonces, de esta casa donde se grabó ese material, está habiendo un gran fruto en todas partes, ¿sí? Una alegría poder estar con todos ustedes. Ya la anterior vez que estuvimos en enero para Benjamín, para los jóvenes que estuvieron allá en Benjamín con nosotros, era el plan poder estar aquí un día, pero ya se nos complicó. Hay una gente que nos tiene de la oreja cada vez que estamos aquí, se llama Transformación Argentina, es un grupo bastante absorbente. Ayer estuvimos creo que hasta la 1 de la mañana igual trabajando, trabajando un poco y también compartiendo un poco, así que cuando termina, como allá Carlos Paz, terminábamos a las 7, pero terminábamos en el hotel a las 12 o algo así, así que ha sido algo maratónico. Aplaudo a los hermanos que después de estar hoy día están aquí. Bueno, buen trabajo, ¿eh? Nosotros sabemos, apenas tuvimos media hora para cambiarnos un poco la ropa de la boda y venir corriendo. Y veo que ustedes ni se cambiaron directamente. Sí, no había para más, sí, correcto. Les agradezco porque sé que no acostumbran a reunirse en la noche. En lo particular no me gustan mucho las reuniones en la noche, yo prefiero a las de la mañana. Pero sé que lo cambiaron por estar juntos y aprecio mucho eso. Dios los bendiga. Amados, yo le preguntaba al Señor qué podía compartir con esta casa. Sé que cada visita que el Señor nos permite tener en un lugar es porque Dios quiere poner algo. Y si bien todos necesitamos todo lo que Dios tiene, siempre hay palabras directivas y específicas. Yo voy a compartir algo que es algo que estoy aprendiendo en los últimos, quizás, que le digo, fue una de las primeras enseñanzas que yo tuve en mi vida cristiana. Usted sabe que cuando venimos a Cristo y me dice, por lo que escucho aquí a pastor, hay gente que recién está entrando en el camino del Señor. Qué lindo que tú escuches esto hoy. Qué lindo. Yo lo escuché al principio de una forma muy básica. Fue una prédica de 20 minutos, muy básica. Pero a mí me llamó algo y me puse a estudiar. Te hablo de con 17 años. Lo agarré, lo estudié y me aferré a eso. Hoy día, muchos años después, estoy profundizando en el tema. Estoy preparando todo un material para poder explicar cómo el alma funciona. Tenemos un Benjamín en Colombia, para los que estuvieron en Benjamín. Tenemos ingeniería del alma en Colombia. Ya estoy trabajando con el material, porque ese tema no es para poder prepararlo un día antes. Es algo que requiere mucho tiempo. Y estoy trabajando con un tema muy interesante de lo que es la ingeniería del alma, que se llama el factor obediencia. El tema obediencia es un tema transversal en toda la Biblia, está de un extremo a otro, y es imposible entender la manera en que el reino de Dios funciona sin entender lo que es la obediencia. Parece algo muy básico, ¿sí? Pero es algo que no es tan básico en la forma diaria. Les doy un ejemplo. Hace 2 días estuvimos en un restaurante muy bonito en Carlos Paz, y pues la gente llega como a las 10 a cenar aquí, ¿verdad? Más o menos así, cena horario argentino, y el lugar se llenó mucho. Y nosotros estábamos un poco cerca de una habitación donde habían unos niños jugando. El problema no es la habitación ni los niños jugando, el problema es que no se limite el espacio de los niños jugando a donde deben estar, sino que querían correr por todo el comedor por donde estábamos. Y tenía un padre que parecía Bob Esponja,
queriendo correr de rato en rato cuando se acordaba que tenía hijo y lo agarraba y le decía no sé qué cosas, ¿verdad? Se sentaba y bobamente dejaba que el niño otra vez corriera como desesperado, y cuando ya gritaba demasiado, otra vez se levantaba, lo agarraba y le decía, no sé, papi, y decía, y se sentaba y el niño otra vez. Y en ese circuito estaba a punto yo de levantarme, porque teníamos ahí a nuestras mamás, iban justo detrás de ellas a pegar alaridos en si bemol. Entonces, oye, un momento, o sea, retenga, póngale bozal o haga algo así con el niño, porque no funciona así. Pero me muestra algo, o sea, se evidencia algo que yo vi las primeras veces que vine a Argentina. El niño argentino promedio es bastante desobediente. Promedio, no acá. Esta es una casa diferente, sus niños salieron en un orden maravilloso. Pero nuestros primeros chascazos, como decimos, en nuestros viajes por Argentina, era ver niños que controlaban a sus padres de una forma impresionante. Lo vimos en el súper, lo vimos en el cine, lo vimos en la heladería, y lo peor, lo vimos aún en las congregaciones. Menciono eso no para que se sientan mal, diga, oiga usted, ¿por qué Argentina? ¿Qué le pasa? Eso es en todas partes. No, en realidad aquí hay un problema de obediencia. No lo ves en otras partes, tú no lo ves en Estados Unidos, tú no lo ves en Colombia en ese grado. Niños muy chiquitos siendo tiranos, muy duros. Te digo, lo de la otra noche no es algo nuevo. Lo vimos muchas veces en los restaurantes, en fin. Pero no es el problema el niño, el problema es el adulto, es el papá. Porque en definitiva el niño va a hacer lo que se le permite hacer. El gran problema del factor obediencia es que es una dinámica que se transmite de generación a generación, porque los padres son incapaces de entender realmente qué es la obediencia. Y eso hace... Gracias a no entender lo que es la obediencia, una generación entera puede perderse, puede no ser salva, porque no hay manera de entrar a la salvación sin obediencia. Una de las razones por las que yo decidí casarme con la que hoy día es mi esposa, es porque para mí fue la persona más obediente a Dios que encontré. Y eso a mí me cautivó de una manera tan impresionante el corazón. Porque yo, cuando me convertí escuchando una palabra que tenía que ver con la obediencia. Ese fue el punto. 16 años, me dan esa palabra y me confrontan con algo muy sencillo: ¿eres obediente o no? Y me explican lo que para Dios es la obediencia. Ahí me desarmé. Porque ya no era un tema de obediencia con mis padres o lo que fuera, sino era un tema de entender lo que para Dios es la obediencia, porque de hecho dice a los hijos, padres o hijos, obedezcan a sus padres. Entonces, el obedecer a los padres está en estrecha relación a agradar a Dios. Y eso fue muy dramático. Entonces, yo recuerdo que en esos tiempos, la persona que me impresionó mucho por su grado de obediencia a Dios fue ella. Ella tenía un año menos que yo, ¿verdad? Y eso marcó mi vida e hizo que yo quisiera caminar con ella, y hoy día pues llevamos muchísimos años juntos, tenemos 5 hijos, uno del equipo no vino porque estaba ya, y iban a venir inclusive nuestras 2 mamis que están paseando con nosotros, pero estaban igual, así que el grupo bajó, lamento, habían más autos que personas ahora que fueron por nosotros, pero gracias. Entonces el punto es que hoy día la iglesia... Yo veo que en general, más allá del ejemplo, es que no ha logrado entender lo que la obediencia significa para Dios. Yo voy a tratar de hacerle un resumen. Tengo más de 50 páginas de notas, así que no podría desglosar eso. Pero si el Señor me pidió que compartiera este tema acá, no porque esta es una casa desobediente, por favor, no sería esa la parte justa, sino porque yo sé que hay un llamado en esta casa mucho para trabajar con lo que son las emociones humanas. Y ese es un don de esta casa, que hay un don apostólico muy fuerte con el trabajo en el alma. Entonces yo sé que aquí van a salir algunas perlitas para lo que ya están haciendo ustedes, que seguramente van a poder multiplicarse en gran manera. Entonces, si tú conoces al Señor hace poquito, pues sirve. Si conoces al Señor hace mucho, este debería ser un tema avanzado. Pero vamos a ver pues si es avanzado o no, ¿vale? A ver, arranquemos por acá. Cuando Dios crea al hombre, establece 2 poderes. Solo 2 poderes para controlar toda la creación. Solo 2. El primer poder que Él establece es el poder de Dios.
Él es Dios, es el soberano de la tierra, Él es el creador de todo, toda la creación depende de su palabra. Ese es el primer poder que se establece en el Génesis. El segundo poder es el poder del alma. Es el poder del alma. Muchas gracias. Dice en el libro de Primera de Corintios, capítulo 15, verso 45. ¿Lo tiene en su Biblia? ¿No lo tiene? Revíselo. Así me da tiempo de tomar mi tecito. Primera de Corintios 15, 45. Así, a ver, ¿ya lo tienen? Así también está escrito: el primer hombre, Adán, fue hecho alma viviente; el último Adán, que es Cristo, por cierto, espíritu que da vida o espíritu vivificante. Se describe a Adán como alma viviente. El segundo poder que Dios pone, y le voy a explicar por qué es el alma, es el alma. El primero es Dios, el segundo es el alma. ¿Por qué? Porque todo Dios sujeta a Adán. ¿Y qué es Adán? Entonces todo Dios sujeta a al alma. Todo, toda la creación. Eso quiere decir que lo que volaba, lo que nadaba, lo que caminaba, lo que operaba, todo queda sujeto al alma. Mire cuánto poder tenía el alma. ¿Me sigue? Ahora, si usted lee en Génesis más atrás, capítulo 1, ahí está, ¿verdad? Enseñoréate, gobiernas o juzga. No voy a leer eso, usted sabe que dice eso, está ahí. O sea, Dios le da a Adán la administración de toda la creación y él era alma viviente. Entonces Dios le concede a un alma el poder para gobernar todo lo que Dios creó. ¡Wow! Ahora, esta era una jugada maestra de Dios. ¿Por qué no le concede eso al espíritu de Adán? Porque su enemigo Lucero ya era un espíritu, y entre espíritus se podían entender. Dios le da esta autoridad al alma. El alma era algo que Adán, el Lucero, no entendía. El diablo no sabía qué rayos es el alma. Nunca lo vio, nunca tuvo uno, no sabe cómo funciona, no conoce su ingeniería. Era algo blindado a su conocimiento. Era una caja cerrada. Para el diablo el alma era el cubo de Rubik, como para un indiecito del Amazonas. O sea, ¿qué es eso? ¿Se golpea? ¿Qué sirve? Uno me vuelvo mono con eso, ¿verdad? O sea, exacto. No había comprensión de lo que era el alma para el diablo. Era una ingeniería extraña. Era tanto celestial como humana, tenía un doble capacidad de entendimiento y tenía diferentes dimensiones, tenía un corazón, tenía una mente, voluntad, en fin. Bueno, usted sabe que en el capítulo siguiente Adán peca. Ahora, aquí hay un punto interesante. En el capítulo 3, verso 11, cuando la serpiente habla con Adán, él cuestiona lo que Dios habló. Le voy a descubrir lo que es mandamiento. Me gustó mucho que estar escuchando cuando entraba, nada es casual, que el pastor estaba explicando acerca de la Pascua. Y dijo, no es que nosotros, esto es algo judío. Bueno, ahora va a entender que si hay una razón buena para celebrar la Pascua, hay una razón interesante, y que para nada es algo simplemente ritual, sino es algo que tiene que ver con la obediencia al mandamiento. Voy a un momento. Entonces, en el capítulo 3, usted va a ver que la serpiente viene y le dice en el verso 11, ¿quién te dijo que estabas? Perdón. Le dice en el capítulo 3, mira, Dios ha dicho tal cosa. Y ahí se le establece un diálogo. Usted sabe lo que sucede.
A consecuencia de eso, él termina cediendo y cae en el pecado. Dios le había dicho, no comerás de este fruto. ¿Estamos? No comerás. Le había dado una orden. Le había dado una instrucción, no comerás. Y es una instrucción porque implica una explicación. Porque si de ese árbol tú comes, morirás. Ciertamente morirás. Esa palabra no es un mandamiento, es una instrucción. Hay una diferencia que en un momento se la aclaro. Cuando Adán no obedece la instrucción, automáticamente pierde el poder que tenía en el alma de gobernar. O sea, el poder del alma está en función de su capacidad de obedecer. Lo voy a volver a decir. El poder del alma solo está en su capacidad de obediencia. Si el alma obedece, esta alma es poderosa. Si el alma desobedece, esta alma es débil. Y te cuento algo. Aún en el Nuevo Testamento, Dios quiere que sea nuestra alma la que gobierne. Detrás de alguien derrotado, tienes a alguien desobediente. Duro, ¿no? Detrás de alguien débil, tienes a alguien desobediente. Detrás de alguien de doble ánimo, tienes a alguien desobediente. Porque el poder del alma está en su obediencia. Depende de eso. Entonces, no es algo pequeño. Te estoy diciendo que lo que mantiene la vida, que da autoridad a una persona, es precisamente su capacidad de obedecer. Tan tremendo es esto

que aún Jesús tuvo que aprender obediencia. Pero, ¿acaso Jesús no vino ya dispuesto a obedecer? Sí. ¿Acaso Él no vino perfecto? Dice que Él tuvo que ser perfeccionado. El tema es este, iglesia. Él no tenía alma hasta que nace de María. ¿Tu espíritu necesita obedecer, aprender obediencia? No. ¿Tu alma? Sí. Entonces Jesús, que recibe alma cuando nace, esa alma que es una naturaleza que él no tenía antes, esa alma tiene que aprender obediencia. Si Adán y Cristo tuvieron que aprender obediencia, ¿tú crees que tú o yo podemos ser una excepción? Jesús no solo obedeció a Dios en el Espíritu, lo obedeció en su carne, es decir, en su alma, que era la parte más difícil. ¿Está conmigo? Estoy yendo lentito, ¿sí? La palabra obediencia en el griego es upakoe. En el hebreo es shamá. En el griego, upakoe significa obediente, sujeto, uno que se rinde en sumisión, que observa los requerimientos para cumplirlos, uno que sabe escuchar. De toda esta definición, quédese con esto. Obediencia es uno que sabe escuchar. Repítalo, obediencia es uno que... Escúcheme, es imposible obedecer si uno no escucha atentamente. Upokoe, saber escuchar. Detrás de un hijo que no obedece, tienes uno que no sabe escuchar porque es medio alocado, porque es descuidado, o tienes un rebelde que escucha pero no quiere obedecer. Lo primero hay que trabajarlo, lo segundo hay que disciplinarlo. Lo primero no requiere castigo, requiere trato, conversación, sentarnos, jugarlo. Lo segundo requiere palo. La rebeldía no se trata con palabras, se trata con disciplina. Eso dice la Biblia. La palabra shamá significa que escucha, que oye con atención, que obedece. Pero le aclara, le añade un factorcito: complacencia en hacer una orden. Se complace en cumplir una orden. Y es lo que Jesús dice. O sea, Señor, me agrada hacer tu voluntad, dice Jesús. Está hablando del shamá. No es servilismo, es sumisión. Hay una diferencia. Cuando nosotros pedimos a un hermano que nos obedezca, no es porque sea servil, es que sea sumiso. La sumisión es algo en lo que debemos trabajar todos, porque eso nos conecta con un vínculo de autoridad correcto. El servilismo destruye nuestra personalidad. Yo no quiero gente que sea parte de mi equipo que sea servil. Quiero que sea sumisa. Haz esto, ¿por qué debo hacerlo yo? ¿Por qué no lo hace fulano? Eso no es sumisión. Haz esto, inmediatamente lo hago, es sumisión. ¿Qué es servir? No, eso no es servir. El servir esconde una cantidad de temores bajo una apariencia de obediencia, pero su corazón no es recto, ¿sí? Ahora, cuando Dios habla por primera vez, eso se llama instrucción. Ustedes, si leen Proverbios, va a ver algunas partes donde dice, y esta es instrucción del Señor. Pero en otros lugares dice, este es mandamiento del Señor. Hay una diferencia entre instrucción y mandamiento. La instrucción
es cuando Dios habla algo por primera vez. El mandamiento es cuando se repite lo que Él ya habló. Es algo que alguien escribe, dice, este es el mandamiento para Israel. Eso quiere decir que no es la primera vez que lo está diciendo. Quiere decir que Dios ya habló de eso y ahora se está repitiendo. El mandamiento siempre involucra repetición. Ahora bien, el mandamiento, que es esa instrucción que ya Dios habló, se convierte en una ley. La sustancia de esa ley, voy a poner un ejemplo, sacamos una ley que dice está prohibido estacionar delante de una puerta de servicio. Ok. El espíritu detrás de esa ley es que si hay una emergencia, no encontremos el paso atorado, me explico, y si tiene que entrar una ambulancia o si hay un incendio y la gente tiene que salir, no aparezca una tremenda camioneta que bloquee el paso. O sea, el espíritu de esa ley involucra protección. Bueno, el mandamiento de Dios tiene, que si usted quiere, el tesorito, la parte hermosa, el secreto del mandamiento, se llama bendición. O sea, la caja es el mandamiento, el regalo es la bendición. Todo mandamiento trae una bendición. Entonces, cuando Dios te dice, por ejemplo, no hagas esto, no es que te quieres restringir, lo que quiere es que tú seas bendecido. El propósito del mandamiento es bendición. ¿Estamos? Vamos a ver Deuteronomios capítulo 28, búsquelo. ¿Puedo pedirles otro tecito? Gracias. Ahí está mi amigo, gracias. Deuteronomios 28, capítulo 1, dice, ¿lo tiene? Le ayudo, le espero. Y sucederá que si obedeces diligentemente al Señor tu Dios, cuidando de cumplir todos sus mandamientos, noten ya la diferencia, ¿ok? Ya saben, porque Él ya había hablado. Que yo te mando hoy, el Señor tu Dios te pondrá en alto sobre todas las naciones de la tierra. Verso 2, todas estas bendiciones vendrán sobre ti y te alcanzarán si obedeces al Señor tu Dios. 3, bendito serás en la ciudad y bendito serás en el campo. 4, bendito el fruto de tu vientre, el producto de tu suelo, el producto de tu ganado, el aumento de tus vacas, las crías de tus ovejas. 5, bendita serán tu canasta y tu artesa. 6, bendito serás cuando entres y bendito serás cuando salgas. 7, el Señor hará que los enemigos que se levanten contra ti sean derrotados delante de ti. Saldrán contra ti por un camino y huirán delante de ti por 7 caminos. A ver, la bendición, ¿cuántas, verdad? ¿Cuántas? En 7 versículos usted puede contar cerca de 15 bendiciones. La bendición está dentro de la caja que se llama mandamiento. Si tú obedeces el mandamiento, vas a poseer la bendición. ¿Ok? ¿Por qué? Porque Dios diseñó que sea tu alma la que gobierne. Al obedecer el mandamiento, tú recuperas la capacidad de gobernar. Ah. Todo mandamiento de Dios tiene la bendición de Él. Cuando Él habla, bendice. Va a ver que usted crea los 10 días de la creación y dice, y todo fue bueno en gran manera. Esa es la bendición. Es bueno. E hizo al hombre, bueno. Y esto,
Bueno, y luego dice tal cosa y lo bendijo Dios. O sea, después de cada obra creativa de Dios, Él suelta una palabra de bendición. Para que cuando tú te conectes con esa palabra, recibas la bendición si es que la obedeces. En pocas palabras, la llave de la bendición se llama obediencia.

Cada vez que Dios habla, entienden, entienden de que ustedes de que para Dios el tiempo no existe, ¿sí? Entonces, todo lo que Él habla es atemporal. Ahora, si tú estuviste en esta convocatoria en Carlos Paz, tal vez se te enrede un poco, considerando la hora y el trámite de hoy día. Pero hoy día, nosotros todavía tenemos acceso a las bendiciones de la ley, aunque esta ley ya está anulada, si es que nosotros nos conectamos con el mandamiento para tener la bendición. Y es un poco lo que les decía, si alguien quiere guardar el Sabbat, van a venir bendiciones específicas por hacerlo. Si no quiere guardarlo porque ya Cristo es nuestro Sabbat, que es absolutamente cierto también, está completo igual. El asunto es, qué tremendo, ¿no? Miren, cómo Dios nos da la plataforma para movernos a nosotros también de manera temporal. Yo puedo moverme bajo el principio en algunas cosas de la ley y puedo movernos bajo el sacerdocio de Melquisedec porque no hay límites. Si yo sé escuchar atentamente. Cuando Dios habla, les decía, Él habla siempre fuera del tiempo. Por eso es tan difícil saber a qué periodo se refiere esto. Y vi la bestia y tal cosa y no sé qué. Y tal. Pero en qué cuándo corresponde, ¿verdad? Y nacerá en Éfrata, Belén, el Salvador. Pero ¿cuándo? Es que Él habla fuera del tiempo. Ese es el asunto. Ahora, vamos a hablar de la Pascua rapidito, ya que su pastor estaba hablando de esto. Dios habla de la Pascua por primera vez en el tiempo en que el pueblo de Israel todavía estaba cautivo en Egipto, ¿recuerdan? Les dice cómo ser libres de la cautividad de Egipto, cómo no solo ser libres, salir victoriosos, ¿estamos? Bueno, Él soltó esa palabra. Hoy día, estamos muy lejos de esa figura. Puede que tengas un faraón de jefe, esa es otra historia, ¿sí? Pero estamos en otro momento, estamos en otro tiempo. Mas, sin embargo, si yo decido obedecer y celebrar esa Pascua, escúcheme, yo me conecto, cruzo el espacio y me conecto con el momento en el que Dios habló eso. Literalmente, me muevo de 2017 al año 1450 antes de Cristo, el momento en el que Él habló. El vínculo, el paso, es la obediencia. La obediencia hace que yo pueda ir al momento en el que Dios habló algo. Y si yo cumplo lo que Él dijo ahí, agarro la bendición. Ahora, escúcheme. La bendición, ¿qué es bendición? ¿Qué es bendecir? Es decir bien. No, vayamos más. La bendición, cuando tú la tomas, se convierte en tu unción. Tu unción es lo que trae autoridad. Y cuando una persona tiene unción propia, la puede impartir a otros. En el reino de Dios, tú solo puedes dar lo que posees. Por eso es tan importante que seamos gente obediente. Ese es el punto, hermanos. Hay gente que es poderosa para moverse en el espíritu porque ve y porque no ve, pero tiene que seamos gente obediente. Ese es el punto, hermanos.

En el libro de Deuteronomios 30, le doy otro ejemplo, versículo 10. Mire, hay un montón de referencias a esto, tendríamos para empapelar toda la pared de la congregación, porque es el tema, es un tema central en la Escritura, la obediencia. Deuteronomios 30, verso 10 dice: si obedeces a la voz del Señor tu Dios, guardando sus mandamientos y sus estatutos que están escritos en este libro de la ley, y si te vuelves al Señor tu Dios con todo tu corazón y con toda tu alma, este mandamiento que yo te ordeno hoy no es muy difícil para ti, ni fuera de tu alcance. No está en el cielo para que digas: ¿quién subirá por nosotros al cielo para traérnoslo y hacérnoslo oír a fin de que lo guardemos? Ni está más allá del mar para que digas: ¿quién cruzará el mar por nosotros para traérnoslo y para hacérnoslo oír a fin de que yo lo guarde? Pues la palabra está muy cerca de ti, en tu boca, en tu corazón, para que la guardes. Mira, yo he puesto hoy, dice el verso 15, delante de ti la vida y el bien, la muerte y el mal. Pues te ordeno hoy, te ordeno, instrucción, te ordeno hoy amar al Señor tu Dios, andar en sus caminos y guardar sus mandamientos, lo que él ya habló, sus estatutos y sus juicios, para que vivas y te multipliques, a fin de que el Señor tu Dios te bendiga. Consecuencia de la obediencia, bendición. En la tierra que vas a entrar para poseerla. Cuando yo obedezco, cruzo, rompo límites. Cuando yo desobedezco, limito a Dios. Él no me puede bendecir aunque quiera, porque mi desobediencia limita a Dios. La única cosa que al Dios que todo lo puede lo limita a Él es mi desobediencia. Él no puede bendecirme si yo soy desobediente. En pocas palabras, yo le pongo un límite a Dios. Esto es muy impresionante, ¿verdad? Porque todos estamos seguros de que Dios no tiene límites. Entonces, ¿por qué no puede bendecir a una persona? Sí puede. En un sentido podría, pero el hombre ha puesto un límite a Dios que no lo puede pasar. Dios no lo puede pasar. Dice en el capítulo 11:6 de Hebreos: sin fe es imposible agradar a Dios, porque es necesario que el que se acerca a Dios crea que Él existe y que es remunerador de los que le buscan. Otra cosa que limita a Dios es nuestra manera de pensar. Nuestro Dios no tiene límites como persona, pero sí en su acción, por la desobediencia y por mi manera de pensar. Ahora, póngase, Dios me dice que salte. Mi sentido común me dice: te vas a dar una calcada brutal, vas a quedar como milanesa, ¿verdad? Y ¡paf! Entonces, ¿qué sucede? Ahí estoy, tengo una palabra, salta, pero mi mente me dice: estás loco. Entonces yo necesito usar de la fe. La fe está diseñada para romper mis limitaciones mentales. Entonces, cuando tú escuchas una palabra, no sabes cómo hacerle, lo piensas y lo repiensas, está loco el asunto, apaga el pensamiento y usa la fe. ¿Tú crees que Dios te habló? Sí, ok, tírate. Pero es que no lo entiendo. Que bueno, no lo vas a entender. Toda la noche no lo vas a entender. Y mañana tampoco. Entonces, ¿qué hago? ¿Te habló Dios? Sí, tírate. Pero tírate. La fe es el diseño de Dios para reeducar nuestra manera de pensar.

0: tus estacas. Recuerden, Isaías 54:2, romper las cortinas de nuestra tienda es romper nuestras estructuras mentales, nuestras limitaciones. No, a mí no me gusta volar. Entonces, bueno, hay que viajar a Ushuaia. Bueno, me voy en colectivo. Ay, Dios mío, bueno, está bien. ¿Y cuando te mande al Canadá? Vas a llegar ya cuando todos estén muertos, allá si era una palabra de salvación, o sea, para la resurrección. O sea, ¿qué haces? No, me explico. No, es que yo no soporto tal cosa, es que yo me... Detrás de todo eso hay temores tremendos, o sea, cosas difíciles. Todos tenemos limitaciones que nos hemos impuesto en nuestra mente. A mí me impresiona mucho ver esos programas de gente que hacen cosas grandiosas, que no son cristianos. Te hablo de magos, te hablo de gurús, te hablo de cosas así, que son capaces de meterse 40 días en tierras. ¿Y cómo lo hacen, verdad? Básicamente rompiendo sus limitaciones a través de un ejercicio esencialmente mental. Porque el alma tiene poder. Yo he visto personas que son capaces de cambiar una taza de café por monedas. Y no es fraude, las monedas están ahí. Acabo de estar con mi esposa en una congregación donde los hermanos oraron y el agua se convirtió en vino. Pero cuando llevaron eso a un laboratorio, era sangre. Y bebieron eso. La fe está diseñada para romper nuestras limitaciones mentales, pero no nos hace más obedientes. La obediencia siempre es una elección. ¿A qué? ¿A escuchar o decidir no escuchar? Punto. En el libro de Hebreos 5 está el verso que mencioné. Quiero leerlo porque ahora sí es importante. Versículo 8, Hebreos 5, 8. Y aunque era hijo, voy a esperar, ¿ya los tiene? Ok. Ay, aquí está, ¿por qué no avisan? A la salida, ¿no? Y aunque era hijo, aprendió obediencia por lo que padeció. Y habiendo sido hecho perfecto, vino a ser fuente de eterna salvación para todos los que le obedecen. Cuando la persona cruzó, tomó la bendición y la aplicó como su unción, él se convierte en una fuente. Puede dar lo que tiene otros. O sea, detrás de un hijo desobediente, en muchos casos va a haber un padre desobediente. Si el padre es obediente y el hijo es desobediente, es lo que está operando, es una raíz de rebeldía que está tratando de invadir por algún lado. ¿Por qué? Porque la obediencia siempre se convierte en una fuente en aquellos que la practican. Por lo tanto, la pueden impartir a otros. Cuando tú logras producir la unción con tu obediencia, o sea, agarras la bendición, se convierte en esa unción se convierte en gracia en ti, por eso es que la puedes dar, ¿sí? La gracia es la unción que opera en ti. Supongamos, yo tengo la gracia de enseñar, entonces yo puedo usar de esa unción para ser una fuente para otras personas. Ustedes me escuchan y me entienden, pero no me entienden porque yo soy un gran y elocuente orador. De hecho, tengo muchísimos errores al hablar de dicción, plural, singular, los mezclo, los combino, porque hablo más rápido a veces de lo que pienso. Pero la gente entiende. ¿Por qué entiende? Porque yo soy una fuente, un maestro es una fuente. Como esa gracia de Dios, Él me dio esa gracia, en mí ha operado a través de la obediencia un proceso, ahora es una fuente sobre la cual o de la cual mucha gente puede beber. El punto en cuestión es de que toda gracia con el tiempo se convierte en autoridad. Y la autoridad aparece acá, desarrolla algo que se llama dominio. Entonces, al pasar los años, yo tengo el dominio en el terreno de la enseñanza. Puedo enseñar cualquier cosa gradualmente, porque ya esa gracia ha producido un fruto de autoridad en mi vida. Eso es en lo que la Biblia se llama dominio. es la consecuencia de tres pasos anteriores. ¿Lo agarraron? Que empezaron con la obediencia, siguieron con la unción se volvió gracia y la gracia se convierte en dominio. Ese proceso siguió Jesús, y detrás de todo hombre de Dios, ustedes van a ver ese proceso. Te he puesto para que domines. Esa persona ya trabajó este proceso. Entonces hoy día yo no me corro de cualquier tema que tengan que enseñar. Si mañana me toca hablar con ingenieros para hablar acerca de ingeniería civil, les pido que me den 2 días nada más, me meto con el Señor, lo saco y voy a poder enseñarlo y me voy a entender con ingenieros civiles como si yo fuera un ingeniero. ¿Por qué? Porque tengo el dominio en el terreno de la enseñanza. No lo aprendí, lo ejercí como un proceso. Y todo empezó, ¿saben cuándo? El día que le obedecí al Señor. Cuando le obedecí, me establecí en la plataforma sobre la cual pude desarrollar esto. Por eso es lo que, cuando Josué aparece, le dice, la única cosa que te pido que hagas es que obedezcas. Esa única cosa, en realidad, es la llave de la bomba atómica que iba a hacer desaparecer a todos los enemigos de Israel en Canaán. Porque no es una cosa pequeña, lo que él está diciendo es la médula, es la esencia del poder del alma para ejercer autoridad sobre los enemigos. No te apartes ni a derecha ni a izquierda, medita en ella. Porque ¿qué? Josué, ven, esfuérzate y sé valiente, ya estaba sacando la espada, para obedecer a tu Dios, para no apartarte de la libre, para, ok. O sea, no tiene que ver con pelear, esfuérzate y técnicas de karate y samurái agresivo. No, no. Esfuérzate en esto, en obedecer. Entonces, cuando estamos como familias que venimos a Cristo, ¿cuál debería ser el ánimo y entusiasmo que deberíamos darnos unos a otros constantemente? Obedezcamos al Señor. ¿Sabes qué? Hemos dicho que íbamos a ir a la reunión a las 10. Obedezcamos, vamos. Nos han pedido que esta semana busquemos toda levadura, obedezcamos. Ay, esos cuentos. A ver, si no vamos a obedecer, vámonos a otro lugar donde no nos pidan estas cosas. Porque no quiero estar en un lugar donde escucho algo que me dicen que haga y no hacerlo, porque le estoy poniendo límites a lo que Dios quiere hacer en mi vida. No se trata de obedecer al pastor, se trata de amarrar las manos de Dios. Ese es el punto. Entonces yo me puedo conectar con la bendición del Sukkot, me puedo conectar con Pentecostés, me puedo conectar porque cuando yo obedezco, rompo las barreras del tiempo. Voy al momento en el que Dios habló algo y tomo la bendición que Él soltó por hacer esa palabra. Literalmente, para los obedientes, hemos roto el concepto del tiempo. Entonces, hoy día, para mí es vigente toda la Biblia aún. Vivimos bajo el sacerdocio de Melquisedec, pero si Dios hubiera querido que solo tengamos eso, ¿por qué nos dejó 39 libros guardados? Es que ellos tienen una importancia. Nos conectan con todo lo que Dios habló desde el principio, y al hacerlo, tenemos acceso hasta la primera bendición. Entonces, ¿qué te digo? Cuando yo entiendo de que Adán tiene poder para operar gobernando sobre el agua, sobre la tierra, sobre el campo, puedo hacer cosas así. Esposa, acuérdate. Un día viajamos con mi esposa, que pues eran nuestras primeras guerras todavía. La sorprendí. Viajamos a Chile, a un lugar que está varias horas al sur de Santiago, se llama Concepción. Y nos encontramos con una realidad respecto a la pesca. Los últimos años se había depredado tanto el océano que los pescadores, en lugar de ir y volver en el día, tenían que ir 3-4 días mar adentro para poder tomar algo y volver 3-4 días a casa. Porque todo estaba sin vida. ¿Recuerda lo que Dios nos llamó a hacer estando ahí? ¿No díselo, pues que es bonito.
1: Ya me lo recordó. Okay. Oramos, se ordenó que volviera la pesca y la vida en el mar volvió, ¿no? Y los hermanos, bueno, el hermano al que conocimos aquella vez, que gentilmente nos cedió su casa para hospedarnos en ese tramo, pues volvió sorprendido porque la pesca volvió de la nada, de un día para otro, sacaron sus barcos llenos de peces.
0: Y no solo eso, sino de que se repobló completamente la costa de Concepción en más o menos 2 años, se repobló por completo, al punto que toda la vida que estaba muriéndose ahí de los pescadores reverdeció. Ahora, fuimos a sanar las aguas. Pregunta, ¿Dios les dijo que fueran a sanar las aguas en Concepción? No nos dijo. Cuando nos hospedamos en la casa de este hombre, él era capitán de barco, él tenía su barco. Entonces nos enteramos de toda esta historia hablando con él. Nos dejó su casa y se fue a un hotel, así de lindo el hombre. Se fue. Entonces teníamos una casa llena, la nevera completa, iba a estar 2 días, tenía para un mes todo ahí, leche, carne, en fin. Ajá. Y el pastor, el dueño está en el hotel, Nos dejó su casa, la llave del auto. Ay, reunión de oración. Ah. Pero pudimos hablar un rato con él y él nos dice, la situación, ahora paso semanas a veces fuera de mi casa porque tenemos que ir a pescar muy adentro. Y ahí fuimos a la costa y oramos. Repito, no nos dijo Dios que lo hiciéramos, no nos dijo que no lo hiciéramos. Pero si Dios le dio autoridad a Adán para gobernar sobre los peces y la perdió cuando desobedeció, yo tengo autoridad para gobernar sobre los peces si es que estoy obedeciendo. Yo estaba en esa ciudad por obediencia. Dios me dijo que fuera a esa ciudad y fuimos con mis hijos. ¿Se acuerdan? Lleno de mosquitos las ciudades. ¿Se acuerdan, verdad? Nos perseguían los mosquitos. Sí, esos no obedecen, son del diablo, ¿eh? Porque vuelve. Para mí que el diablo inventó a los mosquitos. Es otra historia, perdón. No me caen bien, pero estando en la ciudad, yo vi una necesidad. ¿Por qué Dios permite que yo escuche esta historia de este hombre? ¿Quién trajo a esta persona, Dios o el diablo? Dios, si él preparó la casa, nos dejó esto, el hombre es muy bueno, buenísimo, ¿se entiende? ¿Qué pasó entonces? Yo no necesito decirle, Señor, entonces quieres que lo bendiga, por favor bendícelo. Pero no pensaba solo en él, sino en la costa. Y saben que cuando yo volví ahí, como quizás 3 años después volvimos, ¿verdad? El testimonio, o sea, la congregación donde llegamos, ¡buah!, se llenó de gente. Era una congregación bautista, repleta, porque sabían lo que había pasado hace 2 años. Y cómo la vida llenó el mar de una forma inexplicable naturalmente. ¿Se dan cuenta cómo yo me pude conectar con una autoridad que estaba aquí en Génesis, bien atrás? Bien atrás. O sea, yo no necesito decirle, Señor, bendíceme con la bendición de Adán. Me explico, ¿verdad? Porque yo voy al momento del mandamiento, simplemente cuando yo obedezco lo que Él ya dijo. Nuestra Biblia tiene instrucciones y tiene mandamientos. Y detrás de cada uno de ellos tenemos bendiciones. Si las cumplimos, con el tiempo se convierte en una unción. La unción trae autoridad, gracia, y la gracia se convierte en dominio. ¿Lo vieron? ¿Lo entendieron? Buenísimo, ¿no? ¿Amén? ¿Cree que le sirva? Usted va a poder multiplicar comida. ¡Uy! ¿Cuántas veces nos pasó eso? Usted va a poder ver milagros maravillosos que son consecuencia de la obediencia, simplemente de la obediencia. Las veces que tuvimos que orar porque se llena el tanque, porque no había de gasolina, porque no hay acceso a otra gasolinera, y cómo Dios multiplica el tanque, en el, bueno, tanta cosa, ¿verdad? ¿Qué pasa cuando nosotros nacemos en esta sociedad? ¿Se dan cuenta? Esta es una sociedad desobediente. Nacimos en la sociedad de ¿por qué debo hacerlo? Bienvenido, ¿verdad? Ese es Villaquín hoy día. ¿Por qué debo hacerlo? Olvídenlo. Es una sociedad complicada porque todo se cuestiona, todo se juzga, ¿verdad? Una señal de modernidad de los jóvenes es juzgar a los padres y pensar que siempre los padres están equivocados, ¿verdad? O sea, es parte del modelo educativo. El modelo educativo actual que tienen las naciones gira en torno a la desobediencia, gira en torno al árbol del conocimiento. El árbol del conocimiento nos conecta con la desobediencia, no nos conecta con la obediencia. Ese es el gran problema. ¿Me sigue? ¿Lo agarró? El árbol de conocimiento le da eso, conocimiento, mucho conocimiento, buenísimo, pero genera en usted un alma desobediente. ¿Qué es un alma desobediente? Es un alma débil, un alma que puede ser manipulada. Entonces hoy día, a través de una película, a través de una noticia, a través de una amenaza, las tinieblas gobiernan sobre el alma de la gente. Porque no tienen almas fuertes. Hablando de eso, estamos hospedados en un hotel que está en la calle Alma Fuerte. Acabo de darme cuenta, qué interesante. Interesante. ¿Cómo se recupera la obediencia entonces? Hay dos maneras. ¿Sí? ¿Es en barco o en pez? ¿Cómo es la cosa? A través de forma teórica. Teórica quiere decir a través de la educación. No esperes, escúchenme, no esperes que en el colegio les enseñen obediencia a los hijos. Esa es una tarea de la familia. ¿Sí? Lo que en el colegio les enseñan es restricción. Bueno, por lo menos era antes, ¿verdad? Antes. ¿Qué te digo? Estaban en clases o en chacota, entraba un profesor y todos calladitos, todos de pie. Buenos días, estudiantes, buenos días. Hoy día entra el profesor, le tiran el almohadillazo, tiene que entrar ahí todos con sus teléfonos. Pero eso que ellos hacían, todos de pie, todos afuera, vamos aquí, y todos calladitos, nadie habla. No es obediencia, eso es restricción. O sea, se están moviendo por la balanza de castigo, obediencia, pero en realidad es restricción. Tú te das cuenta que alguien es obediente cuando sin haber ley se comporta. Sin haber ley, actuó bien. Entonces, cuando digo de que la forma teórica de aprender la obediencia es la educación, no estoy hablando del colegio, por cierto. Estoy hablando de la familia. Porque en la familia no podemos guiar a los hijos por simplemente necesitamos trabajar en ellos un alma obediente. ¿Estamos? La segunda manera es la más efectiva, pero es la menos recomendada. Se llama experimentar sufrimiento. No es muy recomendada, porque genera algunos traumas como daño colateral, ¿sí? Ahora el punto es este, obedece o se muere, punto, no hay más vuelta que darle, ¿sí? Por ejemplo, hay un personaje que para mí es... ¿Qué le digo? Quisiera que alguna vez hacerle una entrevista y tener yo el papel de psicólogo. Hacerle una confrontación o una autoconfrontación a Pablo. Pablo es muy interesante porque él estaba convencido de que Dios le había mandado a decapitar judíos, cristianos, quiero decir, ¿verdad? Y cuando se enfrenta con él camino a Damasco, su respuesta es inmediata: Señor, ¿qué debo hacer? Pero inmediatamente le introduce en un proceso de sufrimiento. A mí me impresiona mucho. Aunque él reaccione en obediencia, entra en un proceso de sufrimiento. Y es más, cuando Dios le habla, él tirado ahí con la luz bajo el caballo estaba choqueado, la gente había corrido y él estaba, ¿verdad? Camino a Damasco. ¿Cuál es el apóstol que se convirtió en fruta? Recuerda ese chiste tonto, ¿no? Ok. Pablo se convirtió en Damasco, sí. Damasco aquí también es una fruta, ¿verdad? Okay, es que creo que llama melocotón, pero no se convirtió en camino a melocotón, ¿no? Está bien, ok. Perdón, es el cansancio, oiga. Oxígeno un poco, ¿vio? Lo interesante es que Jesús le dice: yo soy Jesús a quien tú persigues, y escúchame, vas a sufrir por mi causa. Te voy a enseñar lo que es sufrir. Es algo muy impactante. No sé cómo era el corazón de Pablo. Tiene el perfil de que era muy obediente, pero ¿por qué Dios lo introduce directo? O estaba muy apurado, no quería tomarse el tiempo de que él madure en el proceso, y había que ya, había muerto Esteban y alguien tenía que tomar todo este, o iba a morir Esteban y alguien iba a tomar toda la historia esta. O no sé qué pasó con Pablo. Me gustaría decirle: a ver, cuéntame un poco de tu infancia, quiero conocer qué había ahí. ¿Tuviste un padre controlador? O sea, no sé. Que con todo respeto, sí. Porque lo introduce en la escuela del sufrimiento de manera intensiva. Y a mí me asombra porque se nota que él era, voy a usar una palabra que aprendí en Colombia, muy tenaz. No quiero decir la palabra caprichoso. Porque aun cuando él ya recibe palabra muchos años después de que no vaya a Jerusalén, a él se le entra a ir a Jerusalén y nadie lo cambia de opinión. Entonces creo que por esa razón Dios lo manda a hacer un posgrado en sufrimiento de varios niveles, pero que nunca se graduó mucho, porque yo no sé si era la voluntad de Dios. Dudo de que él vaya a Jerusalén para luego ser apresado y terminar en Italia y morir 2 años después. No lo sé. ¿Entiende por qué veo un conflicto con él? Está bien, Dios sobró con él. Pero es impresionante que le dice, estoy hablando de Hechos 9, ¿verdad? Verso 16, aun cuando manda a alguien que orara por él, le dice: yo lo he escogido, le mostraré todo lo que tendrá que sufrir por mi nombre. Ahora, yo sé que no tengo un Dios torturador. Esto asusta un poco, ¿verdad? ¿Te llamas Pablo? Sí, sugiero que te cambies de nombre. No, no es verdad, es un hermoso nombre. Pero yo creo que detrás de un espíritu sumiso hay menos necesidad de parte de Dios de meternos en los ciclos de sufrimiento. En pocas palabras, mis hermanos, si usted enseña a sus hijos a ser obedientes, les está enseñando un camino en el que van a sufrir menos. ¿Amén? Usted sabe que como papás, quizás la mayor oración que hacemos por nuestros hijos es que ellos no sufran. Entonces, si no quieres que sufran, tienen que aprender a obedecer. Porque si quieres que sirvan a Dios y son desobedientes, el único camino es el sufrimiento. Por eso a veces es más fácil una vara, y eso lo dice la palabra, que el sufrir por no haber disciplinado a tiempo. No soy de los que defienden que el golpe es solución, se entiende. Hay edad para esto y hay edad para otra cosa. Un verso muy conocido, pero que ahora cae muy clarito, Primera de Samuel capítulo 15, versículo 22, me gusta mucho este verso. Y Samuel dijo: se complace el Señor tanto en holocaustos y sacrificios como en la obediencia a la voz del Señor. He aquí, el obedecer es mejor que un sacrificio, y el prestar atención que la grosura de los carneros. Porque la rebelión es como pecado de adivinación, y la desobediencia como iniquidad e idolatría. ¿Se imagina cuánta gente inicua e idólatra hay en la iglesia? ¿Por qué? Aunque no tienen ídolos y no hay, parece que nada torcido, su desobediencia los pone en ese nivel. Por cuanto has desechado las palabras del Señor, dice acá, Él te ha desechado para que no seas rey. Le está hablando a Saúl. Tú tenías que ejercer autoridad. Él era rey, quiere decir que él tenía dominio, era rey de Israel. ¿Cuál era su dominio? Israel. Por cuanto tú desobedeciste, ahora Dios te quita el dominio. tu alma no puede gobernar ya. Entonces Saúl dijo a Samuel, he pecado, en verdad he quebrantado el mandamiento, porque ya Dios lo había hablado varias veces, él sabe que era un mandamiento. He quebrantado el mandamiento del Señor y tus palabras, porque temí al pueblo y escuché su voz. El gran problema de Saúl es que escuchaba más al pueblo que escuchar a Dios. David era al revés, David escuchaba más a Dios que al pueblo. Eso marcó la diferencia. En uno eso lo convirtió en desobediente, en el otro lo convirtió en obediente y lo conectó con las bendiciones eternas de Dios, al punto de ser antepasado de Jesús. A ese punto. ¿A qué hora terminan ustedes en la noche? ¿A qué hora se cierran los choripanes? Solo para calcular. Ok. Estamos bien. Nah, es una broma. Por favor.

Es interesante ese famoso versículo de Isaías 54, ¿no? Que nos pide que extendamos el lugar de nuestra tienda, ensanchemos nuestras cortinas, no escatimemos, que alarguemos nuestras cuerdas, refuerza.

0: Mateo capítulo 8. A medida que nosotros obedecemos al Señor, se da cuenta que no es algo que pasa en un momento. Una obediencia nos lleva a otra obediencia, nos lleva a otra obediencia, nos lleva a otra obediencia, ¿sí? Yo puedo decirles algo que les va a alegrar el corazón en esta noche, ¿sí? No soy una persona lisonjera. Ustedes tienen pastores obedientes. Un rasgo que tiene Sebastián y Lucy es que son gente muy obediente. Los he visto estos años como gente obediente. Y eso hace que haya mucha bendición en lo que ellos vayan haciendo. Porque nunca la capacidad mental, la inteligencia o la fuerza va a reemplazar lo que la obediencia produce. Usted puede tener gente muy preparada, tremendos intelectuales, pero que todo lo que hacen quede estéril porque son desobedientes. Es una fuente con muy poco poder, porque no puede gobernar más allá, no tiene dominio. Ellos son obedientes, y en estos años ellos han obedecido muchísimas cosas. Cuando yo conocí a Sebastián, él tenía la congregación en el centro de Buenos Aires, de Córdoba, aquí en Nueva Córdoba, correcto, gracias Sebas. Y yo recuerdo que en esa reunión yo pude ver el manto de obediencia que había en esa casa. Era una congregación pequeñita, chiquitica, gente, qué gente, especial, sí, fumaban en la puerta, ¿dónde se venía? ¿Qué es esto? Café concerto. Y apagaban el cigarro y entraban al culto. Al menos todo está claro aquí. Y había otros líderes más que ya no están. Oramos. Y luego unos días después hablábamos de dónde debería estar la congre. Y solamente le solté una palabra y a la siguiente vez él ya había salido de ese lugar y estaba... Él quería pelear mucho por Nueva Córdoba, pero entendió de que es mejor pelear desde afuera que pelear dentro cuando estás tan rodeado. Y mire dónde está hoy día. Ahora, eso fue una conversación de minutos, pero es que el obediente no necesita un discurso. A veces uno habla con una persona, viene, pastor, ayúdeme, y uno le habló 2 horas, ¿verdad? Y sale y sigue haciendo lo contrario. O sea, pero ya te expliqué, ¿qué es lo que pasa? No quiere obedecer. Es que no entiendo, es que no tienes que entender, debes creer. La obediencia es un tema de creer. ¿Tú crees que yo te puedo engañar? No. Entonces, ¿por qué no obedeces? Te estoy diciendo que esto es lo correcto. Oiga, ¿cómo llego al súper? Va una cuadra hasta la esquina y gira a la izquierda. Perfecto. Pero ahí llego al súper. Sí, va a la esquina y voy a la izquierda. Bueno, voy a ir a la esquina, pero quiero ir a la derecha. Oiga, usted me dijo que el súper estaba... No, le dije que es allá. Pero, a ver, un momento, o sea, ¿me cree o no me cree? Le creo. Entonces vaya. Vaya a la esquina y gire a la izquierda. Entonces, yo me harté muchas veces de consejerías, ¿verdad? Donde la gente básicamente lo que quiere es que alguien le haga sentir de que lo que está haciendo no está tan malo. Porque en el fondo ya decidió lo que su corazón quiere hacer. Y esa es una pérdida de tiempo completa. Un espíritu obediente, tú estás comentando algo en el auto y ya lo agarró y a la siguiente semana ya lo hizo. Y ese es un rasgo que tiene Sebastián. De hecho, uno tiene que tener cuidado con lo que habla acerca de él porque puede tomar algunas cosas directo como directivas. No es que es cierto. Y ese es un rasgo del espíritu obediente. Y ese es un don. Con el tiempo se convierte en una fuente. Entonces yo no espero que, por ejemplo, nadie del equipo de líderes de Sebastián sea menos que eso. Porque si eres la fuente, ¿quién no tiene lugar en ese equipo? Alguien con un espíritu desobediente. Esa persona tiene que irse, o se cambia su corazón, decide funcionar, o se va. Porque rompe toda la estructura. Entonces, mientras tengan ustedes un pastor obediente, siempre hay esperanza y expectativa de que Dios va a seguir actuando. ¿Por qué? Va a crecer en autoridad, va a tener un dominio territorial más amplio, Todo es una fuente. Ustedes mismos deben aprender a ser más obedientes cada día porque tienen un ejemplo que les habla cada semana desde este lugar donde yo estoy hoy. En Mateo 8:27 dice, es muy bonito este versículo, los hombres se maravillaron y decían, ¿qué clase de hombre es este que hasta los vientos y el mar le obedecen? ¿Quién logra eso? Una persona obediente hace que el mar y los vientos le obedezcan. ¿Está Jeremías por aquí o ya se fue? Salió ya. Bueno, Jeremías estaba acá. Ah, está. Ven, Jere, rápido, corriendo, brother. Cuando llegamos a Carlos Paz, sube. Les presento a un argentino boliviano, ¿sí? ¿Fue una escuela hace cuántos años?
1: 10 años.
0: Fue una escuela a La Paz hace 10 años y se quedó. Así que ahí está 10 años con nosotros. Es más bueno que el chimichurri este hombre. Yo llegué a Carlos Paz y habló con el pastor Eduardo y me dice, Fer, mira, estamos preocupados del clima porque aquí el clima ha estado hace unos días un desastre, lluvia aquí, lluvia allá. Si nos cae lluvia estos días estamos fundidos porque va a molestar, la gente se queda afuera charlando, en fin. Entonces yo me estaba yendo y te llamé, te mandé un teléfono, un mensaje. ¿Qué te dije?
1: Me dijiste, junta al grupo de La Paz, no, junta al equipo, esa fue la instrucción. Y necesito que gobiernen sobre el clima, necesitamos cielos abiertos. Eso fue la instrucción.
0: ¿Qué hiciste?
1: Bueno, te hice un par de preguntas. La primera es, le hablo a todo el equipo de comunidad. Me dijiste que convoque a los que percibía y a los que vea cerca. Así que llamé unas, que serán unas 15 personas más o menos, así que nos fuimos al salón y bueno, ahí nos pusimos a interceder y fue muy tremendo porque en ese momento vimos un ángel muy grande, tremendo, y él está esperando instrucción. Entonces cerré los ojos y el Espíritu me llevó delante del trono. Y ahí el Señor tenía un rollo con instrucción para estos tiempos. Y la instrucción que me dio el Padre simplemente se la entregué al ángel. Y el ángel hizo algo muy interesante. Tomó un cuerno y soltó una voz hacia 7 lugares. O sea, hizo sonar 7 veces el lugar. Y entendimos que eso era todo lo que necesitábamos hacer. Así que ahí simplemente empezamos a adorar al Padre. Y entendimos que estaba hecho. Lo único que necesitábamos es soltar la voz, ¿no?
0: Y estaba hecho.
1: Estaba hecho.
0: No nos cayó lluvia ningún día. Gracias, amén, brother. ¿Ah? Estaba pronosticado que iba a llover. Y no tuvimos un calor terrible. Había una nubecita que se posaba y hacía que esté todo más tibio. Así que no necesitamos ni mucho aire acondicionado. Fue muy bueno. Ahora, claro, instrucciones, necesito que gobierne. No quiero lluvia estos días. Punto y aparte, hágalo. ¿Por qué puedo pedirle eso a una persona y no se lo pediría a otro? Porque Jeremías es muy obediente. Él es extremadamente obediente. Sí, es una persona a la que no le digo dos veces las cosas. Le digo, vete así, lo hace y lo hace perfecto. O sea, entonces el viento, el clima, se le sujeta a una persona así. Eso pasó con Jesús. Te das cuenta, detrás de un espíritu obediente hay un ejercicio de autoridad. Dios respalda esas vidas, tiene la bendición. Y las cosas se producen. Marcos 1:27. Todos se maravillaron, de modo que discutían entre sí, diciendo, ¿qué es esto? Una nueva doctrina con autoridad. Ahí hay un fariseo. Aún los espíritus inmundos, él manda y le obedecen. ¿Ah? Porque los fariseos, ¿qué se iban a meter con un espíritu inmundo? No los sacaba a la carrera, ¿sí? Pero esta gente tenía una autoridad extraordinaria. Jesús podía hacer eso. Lo interesante, van a darse cuenta que el curso de demonología que Jesús les da a los discípulos está contenido en dos versículos. Cuando Él los reúne, les dice: chicos, les doy autoridad para sacar todo espíritu inmundo, sanar toda enfermedad, y ya, suerte. Go. Bye bye. Mandan fotos. Ya. El que es obediente es fuente. Les doy autoridad, les doy lo que tengo. Los hizo obedientes express, o sea, les impartió la capacidad de hacerlo. Ellos fueron, vamos en tu nombre, le hace así. Como tú has vencido por ser obediente, tomamos de eso para esa autoridad para poder ejercerla afuera. Aunque ellos todavía estaban desarrollando niveles de obediencia. El resultado, demonios salen por aquí y por allá. Apenas hay el caso de un muchacho al que no podían aliviar, lo traen y el Señor les dice simplemente: hombres de poca fe, ¿verdad? Ahí está la relación entre fe y obediencia. Tú obedeces en alguien a quien crees, o sea, esa es la idea. Y los demonios salían. Punto. Los demonios no pueden oponerse a alguien que es obediente. Amén. Si tú sientes que debes orar por alguien, ora. Detrás de eso hay autoridad. No lo pienses, pero no sé, y si no se sana, pero por ahí se desanima, pero por ahí que va. O sea, ¿tú crees que Dios te puso a orar? No le estoy diciendo, ¿tú crees que se va a sanar? Esa es la oración equivocada, es la pregunta equivocada. ¿Tú crees que debes orar por él? O sea, que se sane o no se sane es un tema que a Dios le compete. La parte aquí no es que tú sanes o no sanes, es que tú ores o no ores. ¿Dios te puso a orar? Sí. Entonces no te importe si sana o no, ve y ora. Ahora, la obediencia siempre va a traer una recompensa. ¿Se entiende? Y es un ejercicio de autoridad. Romanos 5:19.

Porque como por la desobediencia de un solo hombre, escuche, por la desobediencia de un solo hombre, muchos fueron constituidos pecadores, así también por la obediencia de uno, muchos serán constituidos justos. Y la oración del justo es eficaz. Entonces ellos oraban y la gente se sanaba. Estaban tomando prestado de la obediencia de ese uno. Amén. Cuando tú desobedeces, pierdes la autoridad sobre tu vida. Pierdes la autoridad en el lugar donde tú debes ejercerla. Pierdes autoridad en tu casa y pierdes autoridad en el mundo espiritual. Ni demonios, ni ángeles, ni potestades van a obedecerte. Tú pierdes cuatro niveles de autoridad cuando desobedeces. Tu vida, el lugar donde estás, tu casa y aún el entorno espiritual donde te mueves. Quiero cerrar este tema. Esto da para mucho, pero creo que les dije lo importante. La oportunidad para que tú peses tu vida y veas si estás moviéndote en límites de obediencia. ¿Está conmigo? Yo no puedo decirle tú sí, tú no. Eso es algo que cada uno sabe. Y aquí no importa si tú estás aquí hace una semana o estás aquí los últimos 5 años. Eso no te hace nada, nada distinto. Lo que Dios quiere es hijos e hijas. Y el hijo tiene un rasgo, es obediente. No tiene que ver con antigüedad, no tiene que ver con cuánto conoces la Biblia, tiene que ver con obedecer. Dios necesita iglesias llenas de obedientes, porque a través de ellos Él puede ejercer un nivel de autoridad sobre la ciudad que es extraordinario. ¿Los demonios se sujetan? Claro que sí. ¿La nación te escucha? Sí. Por eso Transformación Argentina, perdón que lo mencione, está pasando y está haciendo tantas cosas lindas. Es un equipo de gente obediente. Todos tienen agendas terribles y seguramente que ustedes han sufrido lo que sufren las congregaciones de Transformación Argentina. Se llama abandono pastoral. Abandono pastoral. Pero no es viaje pastoral, capricho pastoral. Es obediencia. Ellos están haciendo tareas. Cada vez que sus pastores vuelven de una instrucción, esta casa es más fuerte. Ese es el punto. Claro que sufrimos al no ver a los que estamos aquí, pero hay un equipo y es un equipo que se supone que debe tener la medida de obediencia que tienen sus pastores. Si no, por favor, ¿qué sería lo que estamos cosechando? Si está el equipo, todo va a avanzar y la casa va a seguir, pero no podemos ser egoístas con la nación, con la ciudad, con las generaciones y ejercer una presión jezabélica para que nuestro pastor no vaya. Porque sencillamente eso les resta a ustedes. El botín queda en esta casa, no queda en los bolsillos de los pastores, queda en esta casa. Entonces lo que a usted le conviene es tener una autoridad obediente, que si Dios le dice que vaya a la Antártida a pie, diga, listo, ¿cuándo salgo? Eso es lo que Dios quiere de nosotros. Mientras más cercanos seamos a ese modelo de vida, esta congregación va a ser más fuerte y más fuerte. ¿Y sabe qué? No va a haber manera en que el enemigo pueda ponerle límites, porque ustedes le han dado a Dios.

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0: Señor, desde la profundidad de nuestro corazón te hemos cantado.
1: Una porción que está
0: porque creemos
1: en el libro de Mateo. Así que busque por favor el libro de Mateo. ¿Cuántos tienen su cuaderno de la Congre? ¿Nadie? La hermana Sandra vende, hace descuentos de cuadernos. ¿En serio? Por ahí no puede llegar a una librería, ¿verdad? ¿Puede haber? ¿Verdad? No estoy diciendo sarcástico, de verdad. Por ahí por sus afanes no puede llegar a una librería que le guste. Pero le digo que la hermana Sandra tiene buen material. Y podría decirle, hermana Sandra, ¿me lo trae para la próxima reunión? Si no le diga a nadie, menos al pastor. Y se la va a traer. En serio, pero tenga su cuaderno. Tenga su cuaderno. Avance. Está en el libro de Marcos. Ah, pastor. Sí, Marcos está. Capítulo 4. Esta palabra, bueno, había leído antes, ¿no? Pero la recibí para compartir como hace un mes. En serio, lo que voy a compartir ahora. Tanto tiempo se ha tardado para estar en... Es que no, recibí la palabra, pero no sabía qué más. Está ahí, recibí el versículo, digamos, ¿no? Me gustó, pero ahí, ya está. Pero cuando Dios tiene su tiempo, te muestra y te dice, de esto te estaba hablando. Ah, ya, gracias, Señor. ¿A cuántos les gusta ser discípulos de Jesucristo? Dice que a los discípulos Dios les revela. Pero a los demás dice que les dicen parábolas para que no entiendan. ¿Cómo, pastor? Mal debe estar usted. Así dice. Y si no, o sea, le reto a que me diga, mentira, pastor, no dice así. Dice la palabra. A los demás se les va a hablar en parábolas para que no entiendan. ¿Cómo, pastor? Jesús va a decir eso. Jesús ha hecho las cosas para que entendamos. Pues, ¿sabe qué? A veces la mente está tan cuadriculada que hasta lo más evidente, si el que no quiere escuchar, no lo va a escuchar. Como quien dice, ¿no? No hay mejor sordo que el que no quiere oír. Dice, ¿no? No hay, o sea, mayor ciego que el que no quiere ver. Supongo que se refiere a eso el Señor. Te la muestra tan clara, pero la gente es el que es sensible o es duro para entender una cosa. Pero dice que al discípulo no le pasa eso. Al discípulo dice que se lo va a explicar. Y bueno, varios pasajes hay que primeramente les habla a toda la gente en general, en parábolas, y luego dice que los reúne. Los reúne en la casa, porque algunos piensan que el Señor andaba en carpas, ¿no, hermano? O sea, en el tiempo de Moisés, no, en la época de Jesús ya habían casas, ya habían aldeas, ciudades, todo. Entonces, el Señor Jesús tendría que vivir en alguna casa, ¿no? Eso es lo más normal. Y cuando estaba en algún otro lugar, seguramente que tomaba algún lugar para vivir, no va a vivir en la calle. O sea, en una plaza no puede estar el Señor, entonces había una casa. Entonces, donde estaba el Señor, bueno, acababa la campaña donde había explicado por decir las parábolas, se iban a la casa y los discípulos se sentaban a su alrededor y les decía, ¿qué quisiste decir con esto? O al contrario, el mismo Señor les dice, lo que enseñé es esto. ¿Se acuerdan? Los de la parábola de la semilla, les dice, la semilla es la palabra de Dios. ¿No les dice eso a la gente? A la gente común y corriente, el sembrador salió a sembrar y parte de la semilla cayó en el camino, ¿se acuerdan, no? Pero en ningún momento les dice a esa gente, a todos esos oyentes, la semilla es la palabra de Dios, en ningún momento les dice. Pues es que a veces nosotros nos equivocamos, incluido el que habla. Aunque sé que la prosperidad de Dios es igual, funciona de esto, porque son principios espirituales que se transforman en principios naturales, que si algo se siembra, se cosecha, es Jesús mismo enseñó, todo lo que sembrar el hombre, la palabra todo, está también la ofrenda, ¿cierto? Pero específicamente ese versículo de la semilla no habla de la parte, como nosotros a veces la entendemos, de la ofrenda, ¿no? Está hablando, la semilla en los billetes dice, la semilla es la La semilla es la palabra de Dios. Está bien clarito. Pero a veces nosotros no entendemos. O no queremos entender. Entonces, como eso, por ejemplo, el Señor les enseña así, a su alrededor, bien sencillito. Quizá al calor de unas brasas ahí, comiendo un poquito, ellos aprendiendo en lo práctico. Una de esas es esta enseñanza, Marcos 4, 28. Ya me está yendo hasta Lucas, hermanos. Claro, ustedes están fáciles, digitalizados. No sé, no la fallan, ¿no? No la pelan. Quisiera tomar ese examen como en los tiempos antiguos. A ver, ¿quién ha encontrado primero el primer versículo? Ah, sabían, ¿no? Rápido, se ubicaban. Ahora es fácil, ¿no? Colocas qué libro, qué capítulo y qué versículo. Dice esta palabra, escuche bien. Esta enseñanza es algo que es hermoso. En diferentes versiones, si tienes la Dios habla hoy, se entiende mejor también. Aquí tengo una clásica que es Reina Valera, pero también tengo en Dios habla hoy. ¿Tenemos por si acaso? Dice Luis. ¿Dónde está? ¿Tienes Dios habla hoy? Si tienes, me pones. Bueno, vamos a leer primero en la clásica Reina Valera, Marcos capítulo 4, versículo 28. ¿Cuántos lo tienen? Amén. Parábola, desde el 26, por favor, desde el 26. Parábola del crecimiento de la semilla. Sigue hablando el Señor. ¿Saben a quién se estaba hablando? A una sociedad en alto porcentaje todavía agrícola. No quiere decir que son todos agricultores, pero en un gran porcentaje todavía era una sociedad agrícola. Entonces, entendían, les estaba enseñando de cosas que se supone que manejan, se supone que ellos saben, pero les explica. A veces uno le da miedo, ¿no? Está en un auditorio de un tipo, se, uy, si les hablo esto, no, pues ellos saben más que yo en este tema, me van a ganar. No tengas miedo. El Señor hubiese dicho, che, son agricultores, pero capísimos, yo soy carpintero. ¿Qué les voy a hablar de la semilla? Ellos saben de la semilla. Pero si el Espíritu Santo dice que hagas algo, hazlo. Y no te opongas. Amén. Decía además, versículo 26. Así es el reino de Dios. Explica de qué está hablando el reino de Dios. Como cuando un hombre echa semilla en la tierra. Dice, 27. Y duerme. Pastor, ya no es tiempo de dormir. Aquí dice que duerme. Coloca la semilla y duerme. Y se levanta. De noche y de día, o sea, un día, dos días, continúa la secuencia. Y la semilla brota y crece sin que él sepa cómo. Solo ha sembrado la semilla, el sembrador. Imagínense que usted es el sembrador, sembraste, ese día te cansaste, tienes que descansar, al día siguiente sigues tus jornadas, el otro día descansas. No sabes, estás haciendo tus cosas y dice, sin que tú sepas, esto ya tiene vida. 27 otra vez. Y duerme y se levanta de noche y de día y la semilla brota y crece sin que él sepa cómo. No sabes cómo. 28. Porque de suyo lleva fruto la tierra. La tierra. En otra versión dice, la fertilidad del suelo produce esto. Primero hierba. ¿Qué es primero? Hierba. ¿Ya? ¿Qué dice? Primero hierba, igual. Dice luego espiga. Después grano lleno en la espiga. Tres fases. Eso es en Reina Valera, ¿no? Ahora, en las otras versiones, dice como parecido eso. En lugar de espiga también dice brote, ¿no? Bueno. 29. Y cuando el fruto está maduro, enseguida se mete la hoz, porque la siega ha llegado. No sé qué se está hablando, pastor. Vuelvo a decir, un carpintero enseñando al agricultor. Nos puede decir, ¿cómo se atreve el carpintero a enseñar? Como quien dice, zapatero a tus zapatos, ¿no? Pero el Señor más que carpintero, el rey de reyes y señor de señores, toda la sabiduría estaba en él. Les enseña la germinación de una planta. Les muestra la naturaleza que hay en una semilla. El poder que hay en una semilla. Usted se va a cualquier lugar donde hay cereales y ve arroz, trigo, lentejas. ¿Ve usted? Y le ve a la lenteja y le mira con cara de ¿qué va a hacer esta pobre aquí? Pero no sabes su potencial. Sabes que cuando en condiciones buenas del suelo, buena humedad y todo, con nutrientes del suelo, colocas y ahí empieza la vida. Primero que la semilla se reactiva. Dios le ha permitido a las semillas encapsularse. Una vez que los cosechan, tienen un mecanismo de como encapsularse para cuando haya oportunidad más adelante. Porque si no hace eso, se va a morir esa semilla. Pero la semilla está programada. Dios le ha hecho así para que, ¡paf!, como que se colocan unos cobertores, algo encima. Y dice, voy a esperar buenas condiciones. Si Él quiere y me siembra, doy fruto. Si sabe además. Y espera ahí. Puede esperar ese año, 2 años, 3 años, mucho tiempo más allá. Puede seguir esperando. Claro que va a haber variación. De 100 semillitas, imagínense, de trigo, en el primer año, si lo sembrabas, de pronto brotaban 90. Pasando 2 años, de pronto de las 100, solo 80. Y más pasando el tiempo, cada vez se reduce el porcentaje de germinación. Son términos técnicos. Y el Señor les está explicando eso. El sembrador salió a sembrar. Esta semana, como les dije, ¿no? Esto yo recibí hace como un mes atrás, pero no, ni idea tenía. Con mi esposa estábamos subiendo esta semana al alto y vemos que la construcción del asfaltado ya está avanzado, ¿no? Y a mi esposa le llama la atención y a mí también para controlar el talud que hay allá en la autopista. Estaban colocando una valla, una red verde. ¿Qué es esto? Ah, le digo, esto es una obra, es una infraestructura, es un trabajo de ingeniería que para lograr que el talud no ceda, en lugar de colocarle cemento, le van a colocar plantas. ¿Eh? Claro, es una técnica. Han calado, han cortado, han hecho un corte ahí. Y ahora colocan una valla, una malla milimétrica. Entonces tiene condiciones de humedad, permite esto. Y luego le ponen unas semillas. Y van a empezar a brotar plantas. Y se va a cubrir primero sobre la red las plantas. Pero luego las plantas van a ser más fuertes que la red. Ya se va a obviar la red y las plantas ya van a proteger este lugar que era simplemente tierra. Entonces, primero que es estético también, ¿no? Pero más allá de que sea estético, es algo funcional, es algo bien bonito, ¿no? Pero, ¿cómo se puede originar eso? O sea, ¿cómo puedes pensar? El Señor ya te lo va mostrando. Primero, dice que es una hoja, ¿no? Tú ves una semillita, así, y lo primero que sabes son 2 hojitas, y ni te imaginas, dices, ¿qué es esto? Pero ya hay el potencial. Y va creciendo y se va a volver espiga. Y luego va a seguir creciendo y la espiga va a dar origen al fruto ya maduro, ya unos granos completamente llenos. Si era de trigo, justamente. Ya se puede sacar una producción. Pero cuando algún imprudente ha colocado semilla y dice, ¿será que hay? ¿Será que no hay? Lo remueve y ya lo mató. Porque estaba primero saliendo hacia abajo. Emergiendo hacia abajo. Por curioso vas y miras. Y ya está, ¿no? U otro, cuando está en sus dos hojitas, que debe de ver siempre si es de la semilla que he puesto o no. Ah, por manipular, también lo mata. O cuando todavía está en formación de espiga, quieres hacer algo, igual lo mata. Hay un tiempo para sembrar, hay un tiempo para que crezca, y hay un tiempo para cosechar. Lo que está explicando el Señor es que tú no has hecho nada más que solo hacerle caso, sembrar. De Él viene el cómo crece, que tú no lo entiendes, la ciencia ya lo entiende, ya sabe cómo es. Entonces, un proceso, son fases. De cada planta, ¿no? Colocas la semilla, a los dos primeros días, ¿qué tiene que haber? A los tres, a los cuatro, a la primera semana, todo está ahí escrito ya para cada especie. Pero es lo que el Señor dice, eso ustedes como humanos lo saben, pero yo les estoy diciendo que solo tú tienes que sembrar, sin que sepas más allá de detalles, yo me encargo de lo demás. ¿Cuántos dicen gloria a Dios? Uno tiene que saber qué está haciendo en el reino de Dios. Pero primeramente tiene que saber que debe ser obediente a lo que el Señor quiere hacer. He estado pensando, dije, nos estamos atrasando con relación a la carpa. Pero cuando ordenas las cosas, ¿en qué quedamos para esto? Te das cuenta que uno es el método humano, uno es la forma que nosotros queremos plantearnos, pero otra es la forma que el Señor ya tiene establecido. Ahora, si no le hacemos caso, es problema nuestro, porque el Señor ya nos los enseñó de la forma más clarita que se pueda hacer. Y Dios usa las palabras, Dios usa a sus siervos, los profetas, dice, ¿no? Emiten una palabra, y en función de una palabra se trabaja, porque no es la palabra de un hombre, es la palabra de Dios. Acuérdense de cómo fuimos la primera campaña con el apóstol Jaime, ¿no? Él recibió una palabra bien clara. Él entendió, cuando vino acá, le hablamos de que éramos de la carpa, él entendió por el Espíritu que teníamos carpa, él entendió así. Así que él dijo, nosotros le dijimos, la próxima que usted venga, díganos con tiempo y hagamos campaña. Nosotros somos de la carpa de Jesús, allá, eso le quedó a él. Él entendió eso, o el Espíritu Santo le hizo entender eso. Él se fue allá y dijo, aquí vamos a ser obedientes al Espíritu Santo. Y él simplemente ya, como hecho real, dijo, en tal fecha estamos nosotros. Dijo, marzo, la primera semana de marzo estamos. Estoy con mi amigo David Harris, estamos viniendo a predicar en su carpa. No, en ningún momento dijo, es cierto siempre que tienen carpa, o he entendido mal, o ustedes están hablando en fin. No dijo nada, nada. Solamente emitió la palabra. Cuando escuchamos esa palabra, yo le hablé al pastor y le dije, ellos son profetas de Dios, ellos ya han visto, y ya han visto, pues ya ahí, entonces ellos ya se han visto ahí y listo, lo veían como hecho. Entonces yo dije, a nosotros solo nos falta construirla, nada más, porque ya está hecho, en el mundo espiritual ya lo han visto, y en el mundo natural se va a completar. Dile que sí. No teníamos nada hasta eso. ¿Y cómo vamos a hacer? Lo construiremos, nos alquilaremos, nos prestaremos. ¿Qué? El tema es que hay carpa, ese es el tema, ese ya lo han visto. Amén. Y ustedes saben el lindo desenlace, que ni nos prestamos, ni nos alquilamos, ni nada. Dios nos proveyó. ¿Cuántos dicen gloria a Dios? Dios se proveyó para su obra. Él sabe. Entonces, hay unas formas que podían ser humanas, que hacemos humanamente, pero al método de Dios es lo mejor. Entonces, así como funcionó, la otra palabra que yo escuché en lo último que dijo el hermano Carlos fue, la próxima vez que venga, ya no quiero ir al alto, me dijo, porque hemos estado en dos campañas en el alto, así que ahora nos toca aquí, me dijo. Y no dejó mucho para averiguar, dijo, o en el teleférico, en la estación del teleférico rojo, aquí en la ex estación de ferrocarriles, o en la Plaza Villarreal. Concreto. Yo digo, ah. Y yo digo, bueno, a ver, que pasen, ¿no? Que pasen las cosas porque tengan que pasar. Eso es humano, ¿no? Clyde será humano.
2: humano de humanos, como lo que dije, ¿no? Ya tendremos que alquilarnos carpa o fletarnos, algo haremos, pero lo divino es Dios se proveyó.
1: ¿Cuántos dicen gloria a Dios? ¿Eh? Igualito. Entonces pasan las semanas, pasan los meses y parece que no pasa nada,
2: porque en el método humano no pasa nada.
1: Estoy en eso.
2: Y esta semana me llama el...
1: Le veo escribir al hermano Erwin de Santa Cruz, al pastor Erwin, que iba a venir a La Paz para una campaña que iban a hacer en San Francisco, en la iglesia, que querían hacer trabajo social. No querían, sino que hicieron trabajo social, justamente. O sea, es nuestra forma de servir a la comunidad. Nosotros podemos tener médicos, asistirnos con médicos, tenemos temas legales, tenemos profesionales legales, y así nos vamos a armar como unos a través de la alcaldía, ¿no? Unos stands, digamos, donde asistencia. No estuve presente, pero supongo que salió hermoso, porque Dios también bendice a todo su ejército aquí en la ciudad de La Paz, en Bolivia y en todo el mundo entero. Dios da gracia. ¿Cuántos dicen gloria a Dios? Creo que les fue bien. Lo que sí vi es fotografías, porque también predicaron, y ahí estaba hermano Erwin. Dije, yo me vine para eso, fue tremendo, el Señor me usó, dice, ¿no? Y a mí me llama. Me dice, todavía estoy en La Paz, estoy hablando con algunos hermanos que acá hay en Cristo, me dice. Y una pregunta, me dice, varón, como él habla, ¿no? Como varón, una pregunta, ¿cómo va lo de la campaña? Y yo sentí como un poco de, ay, no, me están exigiendo, más o menos, ¿no? Me están exigiendo, ay. Pero después dije, no se dé tan escaso así, no. Me está preguntando algo, o sea, alguien que ni siquiera es de La Paz, mínimamente es porque cree que yo tengo una respuesta adecuada a su pregunta. Entonces me sintonicé, pedí perdón al Señor y le dije, amado, esto es lo que pasa, que el hermano Carlos no va a venir a La Paz si no es para predicar en la Plaza Villarreal o en la estación del teleférico. Ah, en el ex ferrocarril. Me dice, sí, claro, así dijo. Entonces estamos ahí porque esos son lugares medio encapsulados, por lo menos no es tan accesible así como para lo que queremos. Para distribuir folletos ahí está libre, pero para instalarnos, no son lugares. En la estación del teleférico, en el ex ferrocarril. Me dice, sí, claro, así dijo. Entonces estamos ahí porque esos son lugares medio encapsulados, por lo menos no es tan accesible así como para lo que queremos.

tienen alguna buena noticia. Trabajan de alguna manera con la alcaldía y me dicen que es posible lo del permiso, por lo menos en la Plaza Villasuel. ¿Cuánto puede dar un fuerte aplauso al señor? Ah, pues yo dije, ¿qué? Si el señor dice, si no lo vas a hacer, yo ya lo tengo hecho. A mi método, claro. Ahora, si quieres tu método también, puedes estar tomando tu tiempo. Pero mi método yo ya lo tengo. Yo dije, eso pasó estos días, ¿no? Entonces, en esta semana me voy a poner como un porque ya le pedí el contacto, me dio, le dieron también el mío. Y dije, esta semana. Dios tiene las personas adecuadas. Mientras recibí eso, me acordé que meses atrás, hace, cuando salió este tema de la ley del aborto, salieron a marchar, ¿se acuerdan, no? Entonces, no fuimos como congregación, pero sí estuve representando como pastor de la iglesia en este mover, y se hizo una convocatoria en la Plaza Villarreal. Y yo no estaba entendiendo por qué estaba yo allí. Y había una lista de oradores y los hermanos que estaban ahí para la orada, los pastores. Y yo estoy ahí normal, me llamaron. Como parte de la iglesia, ni estoy orando, ¿no? Yo pensaba que van a salir algunos nomás orando. Cuando allá adelante veo a un siervo de Dios ministrando alabanza. Yo no lo conocía bien, pero yo veía un ministerio tremendo. Era un pastor, pero un pastor profeta, porque los que tienen el ministerio de alabanza generalmente tienen esa línea, porque son como Samuel, oído de Dios. Son sensibles al Espíritu. Claritos son, tipo Marco Barrientos son generalmente los de esa línea, ¿no? Y yo le veía a este varón de Dios bien conectado. Y estaba, le llevaba la alabanza a todo su ministerio, bien sintonizados. Y llevaba, decía algo, y él daba el micrófono, para uno de los pasajes que estaba listo. Tan conectados, hermanos, que decía, Dios está llamando a la guerra. Y el pastor que le tocaba decía, guerra espiritual, guerra aquí, guerra. O sea, conectadísimos. Al entrar con la otra alabanza, y era un momento así, y el momento de adoración también, y había un cielo en ese fluir, en ese llamado, navegando en el océano del Espíritu, igual, conectadísimo. Y yo decía, qué impresionante. Yo estaba ahí, ustedes saben, me conocen por el ministerio, siempre he estado en alabanza, pero saben, cuando notas un nivel superior, lo reconoces. Se siente, no puedes hacerte al grande. A ver, ¿qué van a hacer estos? Eso hace el peor, el más, no sé, el desubicado puede ser eso. Pero cuando tú estás en lugar de un mayor nivel en esa área, reconoces. Y este siervo de Dios tenía eso. Humilde, pero estaba cumpliendo su función. Estaba ahí, va, va. Y me da el micrófono. Justo después de Dios está llamando al hallazgo. ¡Pam! Y yo no sabía qué iba a orar. ¿En serio que no sabía qué iba a orar? Señor, tú dirás. En el instante que me entregaron así, ¡tuf! Todo lo que tenía que orar vino. ¡Sas! En ese instante. Dije dos cosas. Estamos aquí. En un altar de adoración para el Señor. Todos los hermanos ahí. Ni me conocían. Nada. Este es un altar. Porque en 1986 aquí se instaló la obediencia al Señor de llevar su palabra desde aquí para la nación. Y muchos de los que estamos aquí somos resultados de la obediencia que partió aquí, en este altar. No sé de dónde el Espíritu Santo encendió en ellos. Y ya no quise soltar el micrófono. Y
quería dejar el micrófono también porque

0: Por respeto a los hermanos. Quería dejar ahí y aquí por la espalda. Dale, dale. Así que me están diciendo, cállate o qué. No, dale, dale. Y eran los pastores de la directiva. Y el otro, y el otro, y el otro. Segunda cosa que hablé, que el Espíritu me dio para que hablara. Esta es nuestra tierra. Esta es nuestra heredad. ¿Qué saben qué? Cuando tú no entiendes qué eres, entonces eres como un advenedizo, dice la palabra. Un advenedizo es que no sabes, pues estás adscrito nomás ahí. No tienes seguridad de quién eres. Es como que en la lista te colocan de supernumerario. Alguno quizá no conoce ese término. En el ejército hay una cantidad de efectivos, por decir 81 elementos para una compañía, 81 personas. Pero hay un número 82 y un 83. Quiero estar, por favor, necesito. Le dice, mira, no hay forma. A no ser que seas el repuesto. Si aceptas, sí. El repuesto, o sea, el supernumerario, no tiene derecho a nada. ¿O no, hermano? ¿No? Ni uniforme. Ya botas la que haya, ya. Plato el que haya, todo lo que si hay frazada, vamos a ver, debe haber siempre una, pero no nueva, y así tiene que soportar, ¿no? Entonces yo digo, esta es nuestra heredad. Un advenedizo es aquel, es como ese ejemplo, que no sabe lo que tiene, que no está seguro qué es lo que tiene, y ese espíritu transmite el enemigo. Cuando tú no sabes lo que eres, cuando tú no sabes ni de qué tienes facultades. Jesucristo enseñó. El Hijo tiene, dice, derechos, autoridad, que el empleado no tiene. Jesucristo nos dio esa capacidad. Entonces dije, esta es nuestra heredad, hablando de Bolivia. Y nadie nos las va a robar. Nadie nos los va a quitar. Esto es nuestro. Y nos encendimos esa noche. Yo no les dije, pero se pusieron a corretear ahí. Y señor, 2 segundos atrás no tenía mi chanchullo de qué orar. Ahí me di cuenta que Dios dice, en el momento preciso, tranquilo, el Espíritu Santo te dirá qué hablar. No sabes, aquí por eso dice, ¿no? Vos haz tu trabajo. Ni sabes ni cómo ni por qué. Vos pon la semilla, listo. Yo sé, tú duermes, te levantas, o sea, pasa un día, pasa dos, pasa tres, y la semilla ya está creciendo, sin que tú sepas. De suyo lleva, dice. De su esencia sale. Solo necesita un suelo fértil. Nada más. Y entendí que es por ese método. Me doy cuenta que es por ese método. Es alabándole, es adorándole, es guerreando espiritualmente que lo vamos a lograr. Yo le animo, hermano, te animo, hermano, hermana, que simplemente te sintonices con esto, que te le digas, Señor Jesús, aquí estoy dispuesto, aquí estoy dispuesta. A partir de ahora empezamos un tiempo de ayuno. Yo no te digo cuántos vas a ayunar tú, que el Señor te diga. Si es uno, qué bueno. Si son 2 días, qué buenísimo. Si son 3, amén. No porque hayas ayunado 4 días eres mejor que el que ha ayunado 1 día. Es como el Señor va colocando en ti con el grado de crecimiento que también tienes. Tranquilo. Pero hazlo, por favor. Hazlo porque estoy hablando, yo creo, a las personas adecuadas. Son las personas que tienen ahí la responsabilidad. Somos las personas que tenemos la responsabilidad. Aquella noche yo dije, esto no es de nadie extraño. Esto es nuestro. Esta es nuestra heredad. Porque un espíritu desagradable de parte del enemigo viene. Cuando dice, no sé, no me gusta esta nación, no me gusta esto, no me gusta aquello. Mejor, y la gente va menospreciando, ¿no? puede estar circunstancialmente conducido por quien esté circunstancialmente conducido, eso no te autoriza a despreciar la bendición que Dios ha provocado porque nazcas en esta tierra. Dios nos ha dado provisión en esta tierra, Dios nos ha dado todo. Entonces, cuando tú desprecias eso, estás despreciando al que te lo ha dado. ¿Qué tal? ¿Qué tal? Tú tienes tu papá, tú tienes tu mamá, y tu mamá y tu papá, eres niño, eres niña, te ha preparado ciertas cosas. Y el papá y la mamá te entrega ciertas cosas. ¿Y qué tal el hijo, la hija, niño, claro, niña? Desprecia lo que le prepara su padre y su madre. ¿Qué tal? En alimentación, por decir. O en vestuario. O en las cosas que le ha dado. Lo desprecia. Cuando desprecias tu provisión, aquello que te están dando, estás despreciando a aquel que está emitiendo. Y he dicho, si Dios nos ha regalado este lugar y tú desprecias este lugar, ¿a quién estás despreciando? Aquel que ha dado el regalo a Dios. Entonces, Dios nos hizo reaccionar ahí mismo que estábamos haciendo mal. Por eso es que cuando alguien emite palabra de maldición en contra de esta nación, yo no la acepto. No la acepto. Cuando alguien la escuchó decir, esta nación, no acepto, porque esta es mi heredad, es el regalo que Dios me ha dado. O sea que si yo desprecio esto, desprecio al que dio el regalo, al que me dio el regalo. Por eso es que ahí yo dije, este es un altar, este es un altar de adoración. Por eso estaba funcionando, había lo mismo, la adoración, la alabanza, guerreando ahí. Después, en las próximas reuniones, le comento eso a mi esposa, y no sabía seguramente de quién estaba hablando yo, ¿no? Hasta que le doy el nombre, y ya se ubica y me dice, él era mi líder de alabanza. Yo lo conozco. Yo lo conozco. Yo dije, ¿cómo era? Ah, no, pues éramos del grupo alterno. Nadie nos daba importancia. Es más, para las cosas más fundamentales había el grupo uno, pero para nosotros ya, bueno. Pero Dios ve el corazón del hombre. ¿Cuántos dicen gloria a Dios? De David, ¿qué dijeron? Porque yo no veo, Dios dijo, yo no veo lo externo, yo veo el corazón. Y no es que quiera menospreciar a quien fuera su pastor, y también en su tiempo fue el pastor de mi esposa, pero ahorita es el siervo de Dios. La humildad le permitió alcanzar, aún en cantidad, mucho más allá. Tiene tres iglesias. ¿En esta ciudad? No, en esa zona. Todo lo que es La Tejada, Solzano, Villa Fátima y hasta Calajahuí, ahí tiene tres lugares centrales. Y la otra vez llegó, estábamos encontrándonos, llegó, dice, ¿no? Estoy viendo del Alto, ya soy alteño, Yasmin. Ya soy alteño. Estoy feliz porque Dios está haciendo algo glorioso. Hemos abierto una iglesia en Santiago II. ¡Ah, ping! A mí se me abrieron mis oídos y dije, qué bueno. ¿Cuándo? Este año. ¿Y qué mes? Tal mes. Yo no sentí, ¡ay! Era que nosotros abramos la tercera o la segunda congre ahí. Sí hemos hecho la campaña, ¿no? Porque la victoria no es de esta congregación. La victoria es de Jesucristo. ¡Gloria a Dios! Denle fuerte ese aplauso a Jesucristo. Alguno va a decir, ¿de quién están hablando? Pues se llama el pastor Fidel Vargas. No estoy hablando de un imaginario, de alguien que está, ay, no, no, es un personaje que existe. Pero a mí lo que me impacta es conocer, bueno, por la narración de mi esposa. Quizá en su momento no daban, no apostaban por él, ¿no? Ahí está el hermanito, ya listo, hace su grupo de alabanza. ¡Gloria a Dios! Listo. Pero sabes, Dios ve el corazón del hombre. El corazón ve lo que el ser humano no ve. Dios ve la fidelidad. Y dice el hermano, che, yo ya soy alteño. Dice, pero ¿cómo voy a dejar eso? ¿Cómo voy a dejar semejante respaldo de Dios? Y Dios lo está bendiciendo en todas las áreas. Todo. Y qué bien, porque sabes, me dijo, ¿no? ¿Sabes qué se necesita para esto? Equipos. Hay que hacer una cosa y hay que hacer ese nivel. Y Dios se está proveyendo. Ahí está. O sea, me dio a entender que aún en esa área, no solo en esa, pero aún en esa área, ahí estaba viendo. Yo me sentí alegre. Y no le quise decir, bueno, nosotros hemos estado ahí justo. Mire, ustedes están en la repercusión de lo que ha pasado. Yo con que sepa, listo. No necesitas callarte. O no, perdón, no necesitas hablar. Mejor es quedarte callado. Eso quise decir. Ya dije, Señor, ya la gloria es tuya. Y él me hizo decir, si ustedes han estado allá, qué bueno, sigan. Y ahí me di cuenta que este es un trabajo de equipo, pues. Dios nos permita. Porque él es militar, ¿no? Y él nos contaba un testimonio. Dice, le contaba a mi esposa, ella estaba ahí. Le dice, yo siempre me acuerdo que Dios nos puede usar donde estemos. Yo como instructor, dijo él, cuando era teniente, cristiano, estoy ahí con mi unidad, era capitán de la guardia, es el capitán de servicio esa noche. Veo a todos los soldados, y bueno, les hablo, y subordinación y constancia, bah, gritan buenas noches, y ahí digo, ¿qué cuál buenas noches? ¿Por qué no les predico a estos? Está ahí con el buenas noches, gritan. Miro, ¡a su nombre! Todo silencio. Andale, silencio de los grillos, ¿no? Cri, cri, cri. Ah, no, no saben. A darse la gran vuelta. ¡Cárgala! Y él dice, era esa unidad era grande. No me dijo dónde. ¡Grandes! Llegaron después de la carrera más con su lengua como chalino a los soldados. Se alinearon. Así. Yo les hice alinear. ¿Sabes? Vista al frente. Y dije, ¡a su nombre! Y no sé de dónde. ¡Gloria! Entonces le dije, otro grito, dice, ¿no? No sé, por ahí un puede o no puede, no sé. Ah, un grito así de cristiano, ¿no? Y ellos, otra vez, ¿no? Otra vez. Cri, cri, cri, cri. Ah, no saben. Ahora sí la otra gran vuelta a casa de la madre. Y el que llega último va a conocer, ¿cómo era su instructor? Llegaron, dice, ¿no? ¿Qué harían? Dice, clavó el tela tan grande que creo que han tenido tiempo para disipularse más, porque bien sabían ya todo, dice, a su nombre, cuál es su nombre, Bolivia para Cristo. Todos sabían, dice, faltaba el Maranata, Cristo bien, no, también eso sabían. Todos sabían. Y ahí les dije, ¿cómo han aprendido? ¿Cómo han aprendido? ¿Quién les ha llevado una campaña? ¿Quién les ha hecho nada? Una vuelta han dado un minuto o algo así. ¿Cómo han aprendido? ¿Saben qué? Dios me ha traído para predicar y a ti también, porque hay muchos cristianos aquí. Y lo has hecho. Creo que tenemos que seguir siendo más obedientes a Dios. Esa noche me reuní con mis soldados, dije, vengan muchachos, los reuní, ¿no? Y les empecé a hablar ya de Jesucristo. ¿Saben qué? Yo me siento la persona más útil sirviéndole a mi Dios desde ese entonces. Entonces yo dije, Dios es fiel, Dios sabe cómo tratar con cada vida. A veces tú estás en un puesto quizá, dices, ¿qué estoy haciendo aquí? No, Dios te tiene ahí para hacer luz para los que están ahí. Para, ahí ni por chiste el pastor Javier va a aparecer ahí, porque no le toca, no le corresponde. Pero sí, a ti te ha correspondido y tú eres esa persona. Entonces, yo he visto en este último año, que este pastor se ha dado el, si vale el término, el lujo de predicar con todo su ministerio de alabanza, no con dos guitarras locas. con todo su equipo de alabanza, que músicos nomás son 10, y eso, el coro son otros 10. Entonces, he visto en la Plaza Alonso de Mendoza, hace siglos que yo no veo campaña en Alonso de Mendoza, y he estado yo presente este año. Su iglesia. En el teleférico, en la parte del andén, donde es la parte histórica, ahí estaban. Yo no sé dónde, he viajado creo justo ese día, pero mensajé a alguien, creo que fue Cito, y no creo que me diga lo contrario, pues está, porque sus imágenes me mandaban, sus fotografías, que estaban ahí, celebrando y adorando en ese lugar. La propia Plaza Villarreal, en dos oportunidades. La primera vez, ¿se acuerdan que le estoy diciendo eso de la orada y alabada? Y la última, después de eso, al cierre de esa actividad, otra vez. En Plaza San Francisco, su permiso decía, ¿sabe qué? Voy a ser honesto porque yo he visto el permiso. Equipos de sonido, no necesariamente así porque va a ser bien bajo el volumen. Vamos a hacer algo reducido. Pero en el momento de los momentos, la gente rebasó, lleno. Con un megáfono no nos van a escuchar. Hay que subir. Le dieron la autorización internamente, ¿no? De que ya pase del permiso que pidieron como una actividad muy simple a un evento grande como un concierto. Y eso era imposible porque para hacer una cosa, ¿lo presentas como esto o lo presentas como esto? Listo. Pero cuando Dios mueve su mano poderosa, Él hace lo que Él quiere. ¿Cuántos dicen gloria a Dios? Yo estaba pensando, dije, Dios sabe lo que hace. Dios usa las personas que tenga que usar. Está Eriquita con esto. Le he hablado a una hermana que es Helen de la Iglesia Poder de Jesucristo también. Y saben que no me dijo Helen, me dijo, ay pastor, va a disculpar, me dijo, amén. Yo simplemente le dije, Dios te use para esto. Dios te dé autoridad para lograr esto. Y ella me dijo, amén. Por algún lado, Dios se proveerá cordero. ¿Cuántos dicen gloria a Dios? Lo va a hacer. Al método de Dios. Tú siembra la semilla, me dijo el Señor. No sabes, te vas a dormir, te vas a levantar y no sabes cómo, pero esa planta, esa esencia, esa semilla de sí va a llevar primero brote, o sea, hojas, espiga y luego una espiga llena. Cuando esté llena, metes la hoz, es el momento de cosechar. Listo. Método de Dios. Tenemos que escucharle al Señor. Estaba en eso. Esta mañana, en la noche, me acuesto y me sueño, hermanos, en este lugar que habíamos visto con mi esposa, pero en un lugar más grande. Esos taludes de lo que están construyendo ahorita entre el centro de la ciudad y el alto de la autopista, ¿no? Y para controlar ciertos lugares que están haciendo cortes. No colocan cemento, sino están colocando una malla, que les expliqué hace rato, para que haya vegetación. Es una forma de controlar el talud. Si no hay esto, la lluvia viene, como no hay que resista, lo va a lavar, se hace un proceso que se llama una erosión, en este caso mecánica, ya no natural, se produce lixiviación, que es lavado de material. ¿Dónde se va a caer eso? No sirve para nada. Entonces, para hacer eso, obra de ingeniería le han puesto esta valla donde van a empezar a colocar vegetación, colocado de humedad y nutrientes, van a permitir que haya plantas, y en el futuro esa red simplemente sirvió para agarrar al principio, luego por sí mismo va a generar protección. En el sueño me veo ahí, hermano, pero dijo, esta es más grande que la autopista. Grande construcción, grande, enorme. Yo había estado al frente de una cuadrilla. Señor, aquí me has puesto a trabajar. Lo más lindo es que ustedes también estaban. En serio, los hermanos de la congre. Y ahora, mínimo, así desordenados no vamos a avanzar nada, porque nos han, y les digo, ¿no? A toditos, nos han asignado de aquí para allá, toda una ladera. Comparativamente ahorita, viéndolo bien es como que más o menos desde la ahí desde Nissan hasta la ceja, más o menos así, así he visto. Pa, para los que conocen la carretera hacia el alto, ¿no? Pa, más o menos a la altura de un iPad, a esos lados, ¿no? Desde esa altura, digamos, hasta todo ese lugar. Les digo, todo eso nos han asignado. Ahora, desordenados no vamos a poder. Vamos a dividirnos en no sé si dije en cuatro grupos. Y así abarcamos. En realidad deberíamos ser 12, le digo, 12, pero ahí nos subdividimos más, pero así desordenados no alcanzamos. Yo me acordé de los discipulados, ¿no? Hemos hecho grupos de seis grupos hemos hecho, ¿no? Así más o menos, pero no sé si dije de 4 o al final dije de 12, pero hablé de los dos términos, de 4 o de 12. Así vamos a lograr. Y todos entendieron, y yo vi más allá un grupo, más allá otro, más allá, y estábamos en toda esa ladera, toda esa ladera. Me levanté y dije, ¿qué he leído? ¿Qué he leído hace un mes? ¿Qué he leído? Ah, he leído Marcos 4. Ah, eso era, eso era, eso era. Así es el reino de Dios, 4:26. Como cuando un hombre echa semilla en la tierra y duerme y se levanta de noche y de día, y la semilla brota y crece sin que él sepa cómo, porque de suyo lleva fruto la tierra, primero hierba, luego espiga y después grano lleno en las espigas. Y cuando el fruto está maduro, enseguida se mete la hoz, porque la siega ha llegado. Hermanos, hay métodos humanos, ¿no? ¿Por qué no muñequeas? ¿Por qué no haces esto? ¿Por qué no? Muchas cosas podría ser. Pero mejor es hacerle caso al Señor. ¿Cuánto dicen gloria a Dios? Algo más para ir concluyendo. Isaías, por favor. No quiero perder este lugar. Pero bueno, no tengo ahorita muchos marcadores. Isaías 61, por favor. Isaías 61, versículo 11. Los digitalizados ya me ganaron. Porque como la tierra produce su renuevo y como el huerto hace brotar su semilla, así Jehová el Señor hará brotar justicia y alabanza delante de todas las naciones. Es el mover de Dios. Eso uno dice, pero ¿por qué? Porque si no has entendido el propósito, entonces, bueno, ahí no vas a hacer mucho. Pero si has entendido el propósito, dices, ajá, tengo que hacer mi parte y listo. El Señor va a hacer la de Él, porque esto está en su esquema, va a dar, va a funcionar. Pero si quiero hacer mi parte, pero no está dentro del esquema de Dios, por mucho que te pares de cabeza, no va a dar. Primero tiene que estar el Señor en el asunto, ¿no es cierto? He estado leyendo, porque a veces decimos, cuando hablamos de avivamientos, el avivamiento de Argentina, hablamos mucho nosotros del avivamiento de Argentina. Es un referente mundial del avivamiento en el mundo entero, la Argentina. Como otro referente es el avivamiento de Paul John Guichó, por decir allá. Pero cuando ves el origen del avivamiento de la Argentina, empieza en Bolivia. Empieza en Bolivia. Alguien diga, ¡amén! ¡Gloria a Dios! ¿En serio? Es algo que emerge aquí. Porque Dios dice aquí, según Isaías, capítulo 61, versículo 11, porque como la tierra produce su renuevo, eso es una semilla. En esa semilla está todo el potencial de renovarse. Y como el huerto hace brotar su semilla, así Jehová el Señor hará brotar justicia y alabanza delante de todas las naciones. Tenemos nuestro rol, pero no nos podemos conformar en aquello. Las cosas que nos faltan intensificar, tenemos que intensificarlas. Amén. Hemos estado hablando y hemos visto que hay cosas que tenemos que mejorar, como la consolidación. De seguro. Pero eso no, no por no ser todavía eficientes en esa área, vamos a dejar de predicar. Alguno quizá con buena intención, pero con poca luz en esto, dice, hermanos, ¿de cuántos han retenido? Tantos. Yo creo que la próxima vez mejor no se metan en eso, en pocas palabras. ¿Será así? Porque ¿para qué van a ganar 100 y se van a ir al mundo? O mejor es corregir, pero seguir mejorando. ¿O hay que desanimar al hermano? ¿Cómo es? A veces entienden la palabra exhortando, no significa arrinconando, significa animando. Tenemos que mejorar, claro, pero también tenemos que alegrarnos por lo que ya estamos avanzando. Esta semana, no estoy yendo del año pasado, esta semana, Ciudad de la Paz, medio de comunicación, El Sonido de la Vida, horario, ¿no? Ahí puedo fallar, entre 2 de la tarde y 3, por ahí. Predicador, el hermano de la pastora Silvia Salcedo, Fernando Camacho, dice, está predicando no sé qué. Y eso es la fe. Yo en este momento quiero hacer un desafío. Quiero que pasen aquí 2 testimonios de fe, de cosas trascendentales. ¿Por qué estás aquí? ¿Por qué estás en este lugar? Quiero que tantos somos, pero quiero solo 2 valientes que vengan a este lugar. ¡Pah! Se suben los 2 valientes. Uno no sé qué cosa dice. Y la segunda es una mujer. Dice, yo estoy aquí porque cuando nadie le daba solución a mi sobrino, que es un niño de esta edad y que tenía este problema de salud, yo lo único que dije, Señor, ayúdanos. Y fuimos a la carpa de Jesús. Dios les sanó, pastor. ¿Saben qué? Yo dije, Señor, podemos fallar en muchas cosas. No me interesa. Es como cuando a tu hijo le dices, estás mal, estás mal, estás mal. Y cuando saca una buena nota, no le dices nada. ¿Eso es justicia? A los que les gusta llenarse la boca, justicia, justicia, justicia. ¿Eso es justicia? Es injusticia. Es injusticia. Entonces, al que hace bien, hay que decirle que está haciendo bien. Al que hace mal, hay que decirle, podemos mejorar. Pero no desprecies lo que Dios está haciendo con tus manos. Que el día en la Plaza Villarreal no tenía idea cuando me entregaron el micrófono, ni idea de qué voy a orar. Casi digo, Señor, gracias por la unidad. O sea, cosas que no son mi tema no es ese. Hay pastores que Dios les ha mandado a eso, o sea, no es mi tema. Cuando recibí el micrófono sabía todo lo que tenía que decir, todo. Yo dije, Señor, solamente tengo que poner la semilla. No sabemos ni cómo ni por qué, pero va a dar primero un brote, una espiga y luego un grano maduro y se seca, se saca con la hoz. La cosecha llega. Les animo. Ponte de pie, por favor. Les animo que no bajes la guardia. Esto es espiritual. Esto es espiritual, no es por otro lado. No. No te sientas mal. ¿Saben qué me agradó? Este pastor hubiese dicho, a ver, hermanita, por favor, vámonos al testimonio. No me digas los mediadores, no. Le dejó emitir el testimonio tal cual. Lo único, a ver, otra vez, hermana, ¿cómo pasó esto? No, es que estaba desahuciado por esto. Ah, ya, ¿cuánto tiempo? ¿Y qué hiciste? Dices, lo único que nosotros como familia dijimos, Dios puede ayudarnos. Y nos fuimos a la carpa de Jesús. Volvió a Rita. Y Él está sano, está aquí. Hoy me congrego en esta casa por agradecimiento a mi Dios. Yo dije, estaba ahí en la casa y dije, por una vida hay fiesta en los cielos. El pastor decía, tenemos una iglesia allá en Santiago II, otra iglesia. Que Dios siga haciendo su obra. Si nosotros le somos útiles para colocar la semilla, lo vamos a hacer. Si tenemos que seguir puliéndonos en muchas áreas, también lo hagamos. Pero no por eso dejemos de hacer la obra de Dios. Alguno va a decir, pero pastor, así como la semilla buena, ahí mismo más adelante dice que viene el malo y coloca cizaña. Tampoco es tu problema. Ah, pastor, ¿cómo? Tampoco es tu problema. La misma escritura dice que llega el tiempo y Dios envía a sus ángeles y saca la cizaña, lo quema y lo bueno lo separa para el Señor. Así que tampoco es tu lío. Tampoco es tu lío. A veces uno por miedo a eso no hace. No hace. No tengas miedo. Ese tampoco es tu lío. Y entonces yo te animo a que hoy podamos levantar el nombre del Señor y que Dios diga dónde, que Dios use instrumentos. No digas, ya, entonces lo vas a hacer ese hermanito, lo vas a hacer aquella hermanita, la hermana Erika lo va a hacer, ya, no es mi lío. No, por ahí lo haces tú. Dios es así. Entonces dile simplemente, Señor, si yo te soy útil, aquí estoy, Señor amado. Y si yo no voy a ir ahí a presentar la carta, pero puedo desde aquí guerrear y escuchar tu voluntad, tu plan, tu estrategia, yo lo voy a escuchar, lo voy a recibir, se lo voy a contar a un siervo de Dios. Voy a decir, esto me ha mostrado. Se aproximan a nosotros, nos dicen, esto así me ha mostrado. No entiendo muy bien, pero esto me ha mostrado. Díganle, no tengan miedo. Dice que, vuelvo a decir con lo que he empezado, después de que el Señor enseñaba a toda la gente, se reunía con su gente y allí podían hablar en confianza. Puedes aprender más ahí. Un día el hermano Carlos nos enseñó una lección en la práctica. Bueno, con su equipo se fue, estábamos ahí, vamos a almorzar, dice, vamos a comer pasillada. Dijo, bueno, eso está bueno. Y él dice en voz alta, tanto pidió, ¿no? Dice, sin morcilla. No nos preguntó a nosotros, no nos dijo nada, era el momento de enseñar. Ay, Señor, sin morcilla, la morcilla de acá es buena, nosotros así, que no sé qué, que no. Y se sentó y nos sentamos y él empezó a explicarnos. Está en la sangre, ¿sí? Porque empezó la doctrina de la sangre. Nunca se me olvidó, ni nunca se me va a olvidar, porque aprendí en la práctica. Jesús era así, les enseñaba con cosas diarias. El día de hoy no podía yo pedir, por si acaso, de mi morcilla, no. De una, Dios es así sencillo. Te invito a que oremos. Señor Jesús, gracias. Gracias porque tú has visto en mí, dile de corazón, tú has visto en mí alguien digno para depositar lo que tú tienes, Señor. Señor Jesús, ciertamente tenemos que pulir muchas cosas, pero no por eso vamos a despreciar lo que ya nos has entregado. Oh Dios, qué diferente eres de nosotros los seres humanos. El mejor Padre del mundo no se compara contigo, Señor. Tú sabes restaurar al hijo, a la hija. Que aprender tanto de ti, Señor. Sabes corregir, sabes impulsar, sabes animar. Qué lindo escuchar a través de otros siervos de Dios. ¿Dónde? En la calva de Jesús. mujer, ¿cuántos dirán? Gracias Dios, porque nos salvaste en aquel lugar. Y mi familia viene a esta casa en agradecimiento a que un día nos salvó. Señor, esta obra es grande, Señor, porque es no de una iglesia, es tu obra, es tu reino. Bendecimos a toda la iglesia, Señor. Y si tú quieres usar otros instrumentos para alcanzar aquello que tienes que alcanzar, hazlo, Señor. Porque tú eres dueño y soberano de hacer lo que tienes que hacer. Señor, alguna de estas puertas se abrirá. Haznos sensibles, Señor. Haznos sensibles. Aquí estamos para guerrear y alcanzar en el Espíritu, Señor, lo que tú ya has visto como real para nosotros. Gracias, Señor, por esta nación que nos has regalado. Padre, gracias. Que nos has hecho nacer en esta tierra. Gracias. Perdónanos, Señor, de haber prestado nuestros oídos de no apreciar esta nación, Señor. Pero a nosotros no nos interesan las personas que circunstancialmente pueden estar al frente. Nos interesa que tú eres Dios de nuestra vida. Eres Dios de nuestras familias. Eres Dios de esta nación, Señor Jesús. Señor, que así como empezaste con Julio César Rival un mover en toda Latinoamérica desde La Paz, como empezaste ese mover tan grande en Sudamérica también, que llegó a impactar como un gran avivamiento en la Argentina, al mundo entero, de esta ciudad siga saliendo el fuego tuyo, Señor, la fuerza, la revolución de la iglesia para el mundo entero. Levante su mano, Señor, hermano, levante su mano, Dios. Dice Isaías que es por alabarte, por agradecerte a ti, que se genera este milagro. Te alabamos. Así con tus dos manos dile, te alabamos, Señor. Te adoramos. Te adoramos, te adoramos, te adoramos, te adoramos, te alabamos. Solo a ti, solo a ti, solo a ti, solo a ti. Así con sus manos levantadas, te alabamos solo a ti, Señor Jesús. En ese sueño nos entregaste toda una gran ladera. Esto tenemos que trabajar. Aquí tiene que prenderse las plantas. Gracias, papito bueno. Gracias. Por un ratito abra sus ojos. En este sueño ya consolidamos el trabajo y ya estaba recubierto de tepes. En los parques, ¿no? Así como de pasto, así cuadrados, ¿no? Como un mosaico, como rompecabezas, como collage, habíamos dicho. Y dentro de mí viene mi duda y digo, nos vas a revisar, el que nos ha entregado la obra, nos vas a revisar. Y si no ha aprendido, antes de pasar vergüenzas, ahorita iremos a pasar revista de esto. Trato de levantar, ya había aprendido este tepe, la raíz ahí. Aquí, y aquí, y aquí. ¡Ah, me alegré! Pero siempre, ¿no? Desanimador, me dice. Claro, todo está bien, menos aquí. Y había como unos 2 metros cuadrados, así. Así como, nada. Nada de, el tepe no había prendido, hueco más bien ahí. ¿Qué hacemos? Está incompleto, digo. Ya sé. En los bordes ya han crecido un poquito más. Todos esos pedacitos traigan y lo vamos a cubrir estos huecos, este hueco de 2 metros. Y todos trajeron. ¡Harto de trajeron! Igual, como rompecabezas, pero pequeñito. Ahora ponemos agua. Lo que parecía nuestra vergüenza ha resultado en bendición. Ahora podemos entregar un trabajo completo y ahí me levanto. Otra vez oramos. Señor Jesús. Señor, como me han mostrado, toda esa ladera cubierta, Señor, y esos tepes, ese como rompecabezas de pasto ya producido, pero había prendido, Señor. Eso es como dice esta palabra. Ese
1: gracias, Señor Jesús. Sin explicación, tú haces lo sobrenatural. Y aquello que parecía este lugar como una vergüenza, una falla ahí, más bien fue momento para que todos traigan. Y aquello que era poco digno, era recubierto. Que tú le diste dignidad, Señor. Así dices tu palabra. Las partes menos presentables en el cuerpo, el ser humano mismo le da una protección. Tú eres así, Señor. Gracias, Señor Jesús. Nuestra debilidad, tú la proteges, tú la cuidas. Y en lugar de ser vergüenza, eso que parecía debilidad es aquello que pasó el examen. Ayúdanos a encontrar eso. Ayúdanos a trabajar en conjunto, Señor. Gracias, papito bueno. Lo vemos, véalo. Véalo, hermano, véalo. ¿Se ve? ¿Se ve trabajando con sus hermanos, con sus hermanas en Cristo, con su familia, o solo tú solito? ¿Cómo te ves? ¿Lo ves? ¿Cuántos dicen gloria a Dios? Yo veo. Yo y mi casa serviremos a Jehová. Alguien diga fuerte, yo y mi casa serviremos a Jehová. Gracias, Señor, en el nombre de Jesús de Nazaret. Amén. Amén y amén. Por favor, le damos un poderoso aplauso al Señor.
2: Jesús, necesitamos ser como tú. Haz nuestro carácter más como el tuyo. Ayúdanos. Levante sus manos y dígaselo al Señor.

0: Gracias, Jesús.
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0: Señor. Te adoramos, Señor. Oh, digno, digno, digno de adorar. Digno de alabar.
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estaba enseñando muchas cosas, pero ¿en qué tiempo? No 10 años, no 20 años. Muchos de nosotros somos ya cristianos, 2 años, 3 años, 4 años, y esperamos seguir sentados en la congregación por ahí 10 años, 20 años, y no es lo que el Señor quiere. Hoy quiero hablarles de los sentidos espirituales. Miren aquí, el autor de Hebreos dice que el alimento sólido es para los que han alcanzado madurez. ¿Qué pasará si, digamos, le doy una sarta de pollo a un niño de 3 meses, de 2 meses? Probablemente lo mando al hospital, ¿no es cierto? Ni juguito, no le puedes dar ni un peel fruit, no más le he dado. ¿Cuánto tiempo tiene tu bebé? 3 semanas. ¿Cómo con peel fruit? Un peel fruit a un bebé de 3 semanas lo puede mandar al hospital. El bebé solamente necesita leche, ¿no es cierto? Entonces dice, pero es para los que han alcanzado madurez, para los que por el uso, escuche, por el uso, o sea, es para los que usan, dice, tienen los sentidos ejercitados en el discernimiento del bien y del mal. Dice la palabra del Señor que tenemos sentidos. Ahora, en la escuela todos nos han enseñado, ¿no? ¿Cuántos sentidos tenemos? Dice, tenemos 5 sentidos, ¿no? Eso nos enseñan en básico. ¿Cuáles sentidos son? La vista, luego el olfato, luego cuando tocas, el tacto, algo más que me estoy olvidando, eran 5, el gusto, ¿no? Pero eso es lo que te ha enseñado tu profesora de ciencias naturales, pero los científicos han registrado como más de 37 sentidos que tiene el ser humano, ¿no? Solamente que 5, digamos, son los que conocemos más, pero por ejemplo, el sentido del equilibrio. Si me paro en este lugar, me paro así, no me caigo. Pero si pones a un niño de 1 año y medio, 2 años en este mismo lugar, así, ¿es probable que se caiga o no? Es muy probable que se va a caer, ¿no es cierto? ¿Han visto esos albañiles que están haciendo fachadas? Ahí arriba se agarran, se amasan y todo lo demás. Pero no falta el jovencito imprevisto que no se amarra, que no asegura bien y ¡boom! Se caen de la fachada. ¿No es cierto? ¿Es por qué? Porque ese albañil que tiene más de 40 años, 50 años, ya tiene ese sentido del equilibrio más desarrollado que un ayudante. No es para cualquiera subirse a la fachada. ¿Ha visto albañiles que se caen? Dicen, no, por ganar más plata y esto oscureciendo, no, igual yo puedo trabajar. Y boom, se caen. ¿Es por qué? Porque han desarrollado un sentido que no todos desarrollan. Por ejemplo, el manejar bicicleta igual depende del sentido del equilibrio. No sé cuántos han aprendido bicicleta, ¡pum!, cayéndose. Es más, yo estoy casi seguro de que algunos que tienen más de 15, 20 años todavía no saben manejar bicicleta. Hay quienes aquí saben manejar bicicleta, levanten la mano. El día del peatón han sacado su bicicleta. ¿Quiénes no saben manejar bicicleta? A ver, eso es algo que aprendes. Y te ayuda, por ejemplo, en el manejo de manejar carro. El que no ha manejado bicicleta es más difícil que aprenda a manejar auto. Porque cuando aprendes a manejar bicicleta te das de cuenta, ¿no? Más o menos cómo es una curva, cómo tienes que frenar. Pese a que el auto no necesita equilibrio, pero necesita una noción básica de cómo va un auto. ¿No es cierto? Entonces, es un sentido, por ejemplo. Los científicos dicen que tenemos varios sentidos. Por ejemplo, hay otro sentido que nos alerta del peligro. No sé si sienten que cuando algo les va a pasar, se les empieza a parar los pelitos. ¡Tin! Dicen, no. O les empieza a dar miedo. Es lo que tiene, por ejemplo, las arañas. Cuando las arañas están enfrente de otro animal, los pelitos, ¡pum!, se le paran a la araña como para que empiecen a detectar cualquier viento, cualquier sonido, cualquier ruido. Están alerta. Los pelitos más se le paran. Como si fuesen agentes de oído, agentes de tacto. Están así. Entonces nosotros tenemos algunos sentidos que todavía no conocemos. Sin embargo, quiero hablarles de los sentidos básicos esta mañana que espiritualmente debemos tener. Aquí el apóstol no está hablando de los sentidos físicos, sino está hablando de los sentidos espirituales. Dice, pero el alimento sólido es para los que han alcanzado madurez, para los que por el uso tienen los sentidos ejercitados. Pero ¿para qué nos sirven estos sentidos? Dice, para discernir el bien y el mal. O sea que hay personas
que tienen los sentidos que no los usan. Por eso Jesús decía, tienen ojos, pero no ven, tienen oídos, pero no oyen. ¿Te das cuenta? Ahí podemos ver que hay personas que pese a que asisten a una iglesia, pese a que se congregan, pese a que pueden estar años en una iglesia cristiana, tienen unos sentidos que no utilizan. Porque dice aquí la palabra del Señor que por el uso tienen los sentidos ejercitados. ¿Cuántos dicen amén? Pregúntale al que está a tu lado, ¿sabes cuáles sentidos tienes ejercitados? Dile, ¿sabes cuáles sentidos los tienes todavía dormidos? Bueno, empezamos entonces. ¿Cuántos están listos? Digan amén. Romanos capítulo 10, versículo 17. Mire, el sentido del oído, estoy hablando del oído espiritual, pero también tiene que relacionarse con el oído físico. Dice, la fe viene por el oír y el oír por la palabra de Cristo. Entonces, en lo espiritual, cuando te pones a escuchar palabra del Señor, ¿qué va a producir esto en tu vida? Ahí está la respuesta. Este es examen con chanchullo abierto. Cuando escuchas mucha palabra, cuando lees mucha palabra, cuando estás sentado y escuchas la palabra del Señor, ¿qué viene a tu vida? Fe. Ahora, cuando escuchas la palabra de mediocridad, o probablemente alguien se acuerda las palabras que dijo tu papá, tu mamá cuando eras pequeño y te decía, sabes, tú comparado con tu hermano eres el peor. O escuchas las palabras de un profesor que dice, tú eres el más burro de la clase, tú no mereces aprobar. O cuando alguien está en un grupo de alabanza y le dice, sabes, tú no tienes talento. Entonces, cuando abres, escucha, tu oído humano puede haber escuchado eso, pero si tu oído espiritual recibe eso, eso va a producir en ti falta de fe, va a producir en ti incredulidad. Te reúnes con una amiga, con un amigo que está divorciado, digamos, y te empieza a hablar de divorcio, de divorcio, de divorcio, y te dice, te vas a cuidar, pero qué cuidado, tu esposa te está poniendo los cuernos. A la mujer le dice, no, cuidado, tu esposo, vas a fijarte, vas a cuidar, porque dice que los hombres, todos los hombres son iguales. ¿Escuchaste esa frase? Todos los hombres son iguales. Entonces, tu oído espiritual asume eso, tu oído espiritual decide escuchar o la palabra de Dios, o la palabra de incredulidad de alguien que te puede traer daño. Es más, puede utilizarle a tu cónyuge, a tus hijos, a tu papá, a alguien cercano, porque la Biblia dice que los enemigos del hombre, en alguna medida, a veces están en tu misma casa. No porque te odien. Acuérdate que Pedro, discípulo del Señor Jesucristo, fue utilizado por Satanás para hablarle cosas que no convenían. O sea, a Dios, acuérdense que Jesús tenía que subir a la cruz y Pedro le dice, Señor Jesús, escapate de la cruz, no es el tiempo. Que no sea. Y Jesús, ¿qué le dice? Apártate de mí, Satanás, me eres causa de tropiezo. ¿No? No quiero decirte que tus cónyuges sean los demonios en este caso, sino que a veces el diablo puede utilizar una persona que está a tu lado, que duerme contigo para herirte, pero no es ella, sino que el diablo a veces puede tomar posesión de alguna persona cuando le da un pequeño espacio y ¡pum! Y nos volvemos herramienta del diablo. Hay veces esposos que pelean y empiezan a pelear y empiezan a decir alguna cosa hiriente. Nunca quería casarme contigo. ¡Pum! Listo. No, está ahí con el hijo, discutiendo, haciendo cualquier cosa. Y dice, yo no me hubiese casado con tu madre. Por tu culpa me he casado. Entonces, en el cielo deja algo que lanza una palabra. Pero nosotros, escucha, decidimos a qué palabras hacer entrar a nuestro oído espiritual. Si alguien profiere contra ti una palabra espiritual que no es buena, tú en ese instante puedes decir, Señor amado, yo creo no en esas palabras, sino en tus palabras. Tú vas a donde el doctor y el doctor dice, ¿sabe? Usted ya tiene 50 años.
Por lo que veo en la historia clínica que usted menciona, sus abuelos han padecido de diabetes. Su papá también tenía diabetes. Lo más seguro es que tú vas a tener diabetes. Te dices el doctor, lo agarras y listo, a los 3-4 meses y empiezas a sentir dolores y dices, ¿no será que tengo diabetes? Entonces, pero si un doctor viene y te dice eso, tú en fe dices, Señor amado, no recibo estas palabras. Y más bien recibo tu palabra que dice que por tus llagas hemos sido sanados. ¿Te das cuenta? Ahí desarrollas el oír la palabra de Dios y ahí viene ¿qué cosa? Fe, fe. ¿Cuántos en sus casas tienen personas que no asisten todavía a la congregación, que no son cristianos todavía? Levanta su mano. Los demás ya vienen con toda su familia. Reitero la pregunta, ¿cuántos de ustedes todavía tienen familiares que no asistan a la iglesia, que no quieren saber nada del Señor? A ver, varios. Entonces viene el diablo a través de personas, a través de programas de televisión, lo que sea, y lanza una palabra que dice, no todos se pueden convertir, esto del ser llamado por Dios es para algunos nomás, otros se van a quemar siempre en el infierno. Entonces tú miras a tu familia y es la palabra del diablo, ¿no? Y si tú crees eso, dices, oye, tal vez sí, tal vez de aquí yo nomás me voy a salvar. Pero la palabra del Señor le dice a Josué, por ejemplo, tú y tu casa serán salvos. ¿Cuántos quieren que toda su casa sea salva? ¿Se acuerda de Noé? Noé, varón justo, dice, y que Dios decide salvarlo a Noé porque todo ese mundo se estaba echando a perder. Es más, uno de sus hijos tenía problemas de pecado, uno de los hijos de Noé, pero Dios, por el amor a Noé, salva a su esposa, a los hijos de Noé, a las esposas de sus hijos. ¿Cuántos dicen amén? Mira, Dios no te quiere salvar solamente a ti, sino quiere salvar a toda tu casa, a toda tu familia. Pero miren, por el oído dice, así que la fe, dice, viene del oír y el oír por la palabra de Cristo. Entonces un sentido que como cristianos tenemos que empezar a desarrollar es escuchar mucha palabra del Señor, mucha palabra de Dios. Ahora escuche, hay dos tipos de palabra. Una palabra es esta palabra, la palabra escrita. Cuando tú empiezas a leer, por eso es bien importante que cuando leas esto empieces a hablar, no solamente a leer con el pensamiento, ¿no? Así leen unos y calladitos y se duermen o se levantan así. No, sino que aunque en voz bajita empieces a leer, ¿no? He aquí vienen días, dice Jehová, en que sembraré la casa de Israel, y empiezas a hablar, y empiezas a hablar de esto. Entonces esa palabra que está escrita empieza a vivificarse dentro de tu alma, dentro de tu cuerpo. Ese es uno. Segundo, hay una segunda palabra de Dios, que es la palabra de Dios hablada, la palabra de Dios audible, que no todos pueden escuchar, pero que el Señor habla. En Job capítulo 15, 14, habla de que Dios, por ejemplo, dice que Dios nos habla, escucha, Dios nos habla por sueños y por visiones. Entonces, cuando estás con el Señor te muestra en sueños. Alguien dice, por ejemplo, ¿sabes, hermano? Estoy pensando viajar, no sé, a Desaguadero, a traerme productos. Dice que hay un buen negocio ahí, me voy a traer fideo, me voy a traer harina y me voy a traer y voy a empezar a hacer ese negocio. Entonces vas, pero un día antes de viajar te sueñas. El libro de Job dice que Dios te habla por sueños y en el sueño tú estás viajando precisamente por la carretera de Desaguadero y te agarran los policías. Te quitan tus bolsas, te va mal, algunos se sueñan que se chocan, con cosas bien claritas, y así mismo te levantas y dices, mañana voy a viajar. No, si el Señor te ha hablado en sueños, ya no vayas, ya te ha mostrado qué es lo que te va a suceder. Hay personas que dicen, sabes, no tengo trabajo, pero mañana tengo una entrevista de trabajo, y dile, Señor amado, te pido que me hables por sueños. ¿Te das cuenta? Ya no es la palabra escrita. Porque
Cuando vas a buscar, por ejemplo, un trabajo nuevo, hay palabra escrita para las dos cosas. Uno, para que mañana vas a trabajar, y lo otro, para que no vas a trabajar. ¿A qué me refiero? Por ejemplo, si tú mañana tienes una entrevista de trabajo, tú vas a la palabra escrita, y en la palabra escrita dice, por ejemplo, entras a Egipto, ¿no? Ves Éxodo, y dice, por ejemplo, otra porción de la palabra del Señor dice, salid de ella, pueblo mío. Aquí dice que tengo que salir del lugar donde estoy, eso está escrito, ¿no? Pero avanzas al libro de Josué, y en Josué dice, tengo para ustedes tierra prometida, leche que, o sea, tierra que fluye, leche y miel. Entonces ese versículo pareciera ser que Dios te va a dar un nuevo trabajo. Eso debe ser. Avanzas un poco más y llegas al joven rico. El joven rico dice, Jesús le dice, deja todo lo que tienes. Deja tu trabajo, vendela a los, regala a los pobres y sígueme. Ahí dice, parece que no tengo que trabajar, parece que es mejor dejar todo, olvidarme del trabajo y seguir al Señor Jesucristo. Avanzas un poco más en la palabra del Señor y ves a un rey que trabajaba mucho, y Dios le dice, necio, todo lo que has amontonado, ¿para quién va a ser? Dice, yo esta noche vengo a pedirte tu alma, y lo que has amontonado, ¿para quién va a ser? Entonces dice, no, esto es para no trabajar. Avanzas un poco más en la palabra del Señor, y después otro versículo dice, el que no trabaja, que no come, que no coma. Aquí dice, pero que tengo que trabajar. Entonces, ves, te das cuenta, lo que está escrito parecería ser que está confundiendo, y no es eso, sino que la palabra del Señor no se puede contradecir. En algunos momentos la palabra del Señor dice, todo tiene su tiempo. Hay momento para trabajar, pero también hay momento para descansar. Escucha, hay momento para trabajar y hay momento para descansar. Ahora, en algún momento de tu vida, Dios te puede decir, este es el tiempo de trabajar con fuerza. Un poquito antes del estrés, no hasta matarte con estrés. Ese es el tiempo, por ejemplo, de jóvenes. Cuando uno tiene entre 17 años, va a ponerle hasta los, no sé, 50. Ya, póngale entre 20 y 40. Es la época que deberíamos darle duro al trabajo, porque nuestro mismo cuerpo dice trabajar. Pero hay personas que entre los 20 y 30 años están durmiendo, dando siesta a las 10 de la mañana, en la tarde otra siestita a las 3 de la tarde hasta las 5, en la noche a ver televisión. El momento que es de trabajar, dormir, pasear, derrochar, no, préstamo del banco, dice. Pero ¿cómo? ¿Por qué? ¿Para qué quieres préstamo? Tienes 30 años, puedes haber trabajado. ¿En qué quieres invertir? Necesito $2,000 para comprarme esto, que no sé qué. O sea, ¿qué has hecho entre tus 20 y tus 30 años para que tus 30 años necesites un préstamo? Vamos a ponerle de $4,000 para ir a sacarte un taxi, digamos. ¿Qué has hecho 10 años de tu vida para no poder haber usado $4,000? Y te vas a dar de cuenta que ese joven estaba pues duerme. Pero hay personas que llegan a los 50, 60 y dicen, les entra el estrés, ahora sí que tengo que trabajar, dice, ¿no? Y ahí se olvidan de todo, y o sea, todo tiene su tiempo. Por eso la palabra escrita, muchas veces cuando no tienes el discernimiento, te puede marear. Llega el esposo, ¿no?, a la casa y dice, oye, la esposa, oye, ¿qué vamos a comer? Ya no hay carne, no hay arroz, no hay verduras. Ah, no, yo he leído en la Biblia, aquí dice, no te afanes por nada, el Señor va a proveer. Hoy hay que pagar la pensión de los chicos, le han pedido uniforme, tienes que comprar los libros. No, Dios proveerá, yo tengo que ir a ver mi telenovela. Y a la tele se va a dormir. Te das de cuenta, puede agarrar la palabra del Señor, pero no la agarra bien. Recuerda que el diablo agarra la palabra. Cuando va a tentar al Señor Jesucristo, el diablo utiliza algunos versículos. Le dice, el diablo a Jesús, escrito está, le dice. Tírate de aquí del pináculo del templo, y escrito está que sus ángeles te van a agarrar. A ver, tírate si eres Dios. Y Jesús que le dice, escrito está, al Señor tu Dios no tentarás. Entonces, el oír la palabra del Señor es una de las maneras, es escuchar lo que lees, eso es bueno. Pero el oír la palabra audible, o sea, me refiero, cuando Dios te dice, para, Dios te dice, avanza. Tú le pides, Señor amado, necesito una casa. Estoy viviendo en alquiler,
O alguno dirá, estoy viviendo en la casa de mi papá y no puede ser, Señor, yo quiero mi casa, no quiero la casa de mi papá, quiero mi casa. Entonces, horas, pero hay un momento en el que el Señor te muestra, en un sueño, en una visión, o en tu corazón te habla, te dice, este es el día. Hagas un anuncio de periódico, y el momento de leer anuncio de periódico, te gusta la zona, te gusta el lugar donde está, te gusta el precio cuando le llamas. Y lo más interesante, que cuando hablas con el dueño, la voz del dueño te trae paz, te trae paciencia, y algo te dice, esta es mi casa. Vas, te contás con el vendedor de la casa y listo, es tu casa. Pero puede haber otro momento en que otras personas te dicen, digamos, si estás buscando casa, ¿no? Sácate préstamo del banco. Tiene un problemita nomás esta casa. Es decir, vamos a hacer esto de los herederos, es decir, nos vamos a declarar. Uno está en Argentina, otro está en Europa. Pero nosotros te lo vamos a firmar. Yo voy a firmar por mi hermano. Yo voy a firmar por mi hermana. Hay sobrinos, para esos sobrinos no hay que darles nada. No van a reclamar, no te preocupes, nosotros vamos a firmar. Vamos a decir que se ha muerto mi hermano y que mi hermano no tiene hijos. Ven, aquí es. Entonces aquí el Espíritu te dice, no, esa no es tu casa. No es tu casa. Pero tú le metes igual y estás metido en problemas. 10, 20 años, 30 años metido en juzgado. ¿Por qué? Porque no escuchas la voz de Dios. ¿Te das cuenta? O sea, a eso me refiero. Uno de los sentidos es el oído. El oído. Entonces, reitero, no solamente el oír la palabra de Dios escrita, sino empezar a entrenarnos en oír qué es lo que dice Dios con sus palabras. Qué es lo que Dios nos habla en sueños, qué es lo que Dios nos habla en visiones. Y esto, volviendo al versículo anterior, significa que tenemos que empezar a entrenarnos. Todos los días nosotros tomamos decisiones pequeñas y grandes. No es lo mismo ir a comprar a la tienda pan, deme 5 sarnitas, deme 5 masaquetas, y vuelves con tu bolsa y te dicen, ah, yo no quería masaqueta, ¿por qué no has comprado pura sarna? Bueno, se soluciona, yo como masaqueta, te cometo todas las sarnas. Es facilito de solucionar eso, ¿sí o no? No es lo mismo, por ejemplo, cuando vas y dices, voy a comprar un auto, porque es más inversión. Ahí lo puedes fregar 5,000, 10,000, $15,000 en función a lo que inviertas. ¿No es cierto? Ahí tienes que ver si es la marca, es el modelo, muchas cosas, o si está bien el chasis con el documento, el motor con el documento. Lo puedes arruinar más grande. No es lo mismo arruinar una casa. Ahora escucha, iglesia, no es lo mismo escoger una esposa, esposo. Hay algunos jóvenes que en ese sentido se equivocan. ¿Dios puede arreglar? ¿Te puede ayudar? Sí, evidentemente todos tenemos una segunda oportunidad. Dios es un Dios de segundas oportunidades siempre. Su misericordia se renueva todos los días. Pero cuando caminas en el Señor te dice cosas tan pequeñitas como lo del pan, y ahí tienes que empezar a entrenarte en cosas tan pequeñas. Señor amado, ¿qué voy a cocinar hoy día? Es algo chiquito, ¿o no? Pero con esto te entrenas. A ver, Señor, ¿qué voy a cocinar hoy día? Entonces hablas con el Señor, vas al mercado y ves desde el momento que compras. Por ahí en tu corazón dices, voy a hacer relleno de papa hoy día. Pero no sabías que tu esposo tenía problemas estomacales, o tu esposo es algo chiquito, ¿o no? Pero con esto te entrenas. A ver, Señor, ¿qué voy a cocinar hoy día? Entonces hablas con el Señor, vas al mercado y ves desde el momento que compras. Por ahí en tu

dices, esto voy a cocinar. ¿Qué más, Señor? Y empiezas a hablarle al Señor. ¿Qué más? Y en cosas chiquitas empiezas a practicar y esto se vuelve un hábito. Porque dice lo que hemos leído en Hebreos, para los que por el uso tienen los sentidos ejercitados. Cuando no ejercitas, te vuelves sordo. Dios te puede estar gritando, no esa casa, no compres esa casa. Te está gritando con los ángeles, pero como estás sordo, nunca escuchas. Sacas préstamo del banco, te metes en problema hasta de divorcio te puedes provocar en los siguientes años. Dios está gritando, no, no, no, pero Señor, ese es mi príncipe azul, tiene ojos azules, cabello amarillo, es de 3 metros, Señor, ese siempre es. Dios te puede estar gritando, así va, no, gay es, no, no. Y tú le metes nomás, después estás llorando, ese es el problema. Dios, por eso nos pide que ejercitemos esto. Viene tu hija, tu hijo te dice, papá, mamá, ¿sabes? Quiero meterme, no sé, para estudiar veterinaria, digamos, ¿no? Pero tú le conoces a tu hija y dice, Señor amado, ¿tú sabes que esta amiga, uno, tiene problemas con la sangre? Cuando se saca una heridita, llora, no le gusta la sangre, le asusta. Le asustan los bichos. Clarito, ve el que ve una araña y dice, wow, mira una araña, con palito le molesta, mira qué bonito cómo se mueve. Pero el que le tiene miedo a los animales, wow, se escapa de la araña, besa todo, wow, se escapa. Pero esa misma persona te dice, quiero estudiar veterinaria. Y tú dices, Señor amado, a mí me parece que no es veterinaria mi hija, pero tú háblame como papá. Le preguntas para ti, porque dice la palabra del Señor que los papás somos administradores de nuestros hijos, no eres dueño de tu hijo. Alguno dice, mi hijo, yo le he hecho, yo le he parido, dirá alguna mamá, no, no es tuyo. La Biblia dice que solo eres administrador de tu hijo. Entonces, en un sueño, el Señor te muestra, no sé, tu hijo ahí, sentado en un banco, contando plata, y ese es cajero, puede decir, ¿no? O alguno, el Señor le muestra, no sé, a su hijo tal vez en otra profesión, en un avión, manejando un avión, es piloto. Y no le das importancia a ese sueño. Ese es el problema de nosotros. Le pides dirección al Señor, el Señor te muestra un sueño y no le das importancia. Entonces, ¿qué haces? Te vuelves sordo. Lo que le has pedido al Señor, no le haces caso. Una persona me decía, ¿sabes? Estoy empezando a salir con una persona, o sea, esta persona está buscando pareja. Pero en este último tiempo hemos empezado a pelear de todo y de nada. Y yo le digo, mira, pues nos ponemos de acuerdo, oraremos, ¿cuántos meses falta para fin de año? Como 6 meses. Le pediremos al Señor que en los últimos 6 meses, que si no es para ti esa persona, que el Señor te lo haga evidente. ¿Pero cómo? O sea, que peleen, que no sé, que están invirtiendo en algo y que les vaya mal, o que sus papás no están de acuerdo, tus papás no están de acuerdo. Entonces pelea, y hasta en estos 6 meses que el Señor te muestre, o su carácter, un día vas a ver y te va a gritar, ay, ¿quién eres tú? O va a un ataque de celos y te va a hacer una pelea de nada. Ya, me dice, oramos. Señor amado, te pido que le muestres si es ella o no es ella su pareja. Y si es, Padre, que en estos 6 meses todo sea un jardín de rosas. Que no peleen nada, sus papás felices, los papás también de vos felices, todo lindo, como novela, y en línea de 6 meses. Y esa va a ser tu señal, Dios amado, que es pareja para él. Y Señor amado, si tú quieres hablarle por sueños, también que por sueños confirmale. Ya, pasan 2, 3 semanas, me dice, me he soñado. ¿Cómo te has soñado? Yo estaba andando con ella, dice. Y de repente un camino se empezaba a separar. Dice, ¿no? Y por este camino, yo andaba por un camino donde había arbolitos, mariposas, todo bien lindo, pero ella empezaba a caminar por lugares con fuego, con azufre, se caía. Yo le decía, ven, y ella me decía, ah, andate vos, yo no quiero ir contigo. Así me decía en el sueño. Llega un momento y se cae, se lo traga la tierra. Y yo digo, ah, Señor, ¿qué es eso? ¿Qué significa? Se lo traga la tierra. Y voy, dice, ¿qué significa esto? Y él dijo, en la Biblia, ¿dónde dice que se lo ha tragado la tierra a las personas? ¿Has leído? Sí, cuando eran rebeldes a Moisés. Ahí me acuerdo que se lo tragan la tierra. Entonces, pues no es bueno, Señor, que se lo trague la tierra. Entonces, un sueño ya te está diciendo que no es para vos. Yo creo que es eso. Dios ya le está hablando por sueños, pero esa persona dice, no, otra cosa debe significar. Para mí siempre es, ¿quiere venir a la iglesia? No quiere saber nada de la iglesia. Le han

lastimado dice, ¿es cristiana? No es cristiana, pero tú eres cristiano. Soy cristiano, pero harto le quiero. Dios ya le habla por sueños, le está hablando por lo que ve inclusive, pero a veces nos empecinamos y esas son las personas que en los siguientes años, ¡ah! No me comprende, no me entiende. ¿Por qué el Señor contra mí se empecina? ¿Por qué el Señor a mí nomás me castiga? ¿Qué mal siempre he hecho? El Señor dice tantas veces, por eso dice la Biblia, Salmo 34, vas a leer en tu casa, no seas como el mulo o como el caballo, dice, que tienen que ponerle algo en la boca y para decir, a la izquierda, a la derecha, si no les ponen así, no van así. Dice, no seas así. Hay muchas veces el Señor que nos tiene que colocar eso para decir, esto no es así. A veces el Señor permite que enfermedad llegue a nuestra vida para que, por ejemplo, no nos saquemos préstamo del banco. Alguien dice, no, yo veo que este prospera, ese otro prospera, el de allá, todos prosperan. Préstamo, con préstamo es la solución. Pero lo que no sabes es que, digamos, te sacas $20,000 de préstamo, pero vas a pagar casi otros $20,000 pagándole también al banco. Y el Señor dice, no está bien. No, es la manera de prosperar. Yo he visto que préstamo del banco siempre es la solución. Te sacas dinero del banco. Después de 2-3 años ya no tienes una deuda de 20, tienes una deuda de 40 y te lo has comido 20,000. Es como $60,000 que están ahí en tus cuentas de pasivos. ¿Por qué? Porque no has sabido escuchar la voz del Señor. Entonces, para evitar eso, como el Señor ya sabe lo que va a pasar en el futuro, dice como al caballo, como al mulo. Entonces, ¿cómo le hago frenar a este mijo? ¡Pum! Una enfermedad. Postrado en cama, no puedes ir al. Viene el oficial de crédito. Usted, señor, quiere $20,000. Te viene tirado en la cama, con un pie encima, ¿no? Con yeso. Disculpe, señor, usted, ¿de dónde me va a pagar $20,000? Usted no tiene ni cómo pagarme ni $1,000. Pero me voy a sanar en un futuro. No, chao. Y no te dan préstamo. Y uno llora, dice, Señor, ¿por qué a mí no me quieres dar dinero? A mí no me quieres prosperar. Y Dios dice, porque tú eres como la mula, como el caballo. Si no te pongo eso, te vas a meter en más grandes problemas. Entonces empezar a practicar, a escuchar en cosas chiquititas, poner en práctica. Señor, ¿está bien esto? ¿Está bien aquello? Un joven, ¿no? Entra a la universidad, dice, va a materia, contabilidad. Y escucha, ¿no? A sus amigos, es buenita, este no viene a clases, es fácil, con este viejo no te metas, este viejo gracias a estudiar y no sé qué. Y escuchas con otro joven estudioso, tu amigo dice, Ed no enseña nada, este vale la pena lo que enseña, Ed es el mejor docente. Entonces, Señor, aquí hay dos cosas, ¿con dónde me voy a escribir, Señor? ¿Dónde? Y le pides al Señor dirección y no te muestra en sueños nada. Pero vas el día de la inscripción, haces tu fila y de repente a ese docente malo le ves sentado en la mesa. Y él te empieza a hablar, te empieza a charlar. Y no había sido un diablo, no había sido un Satanás. Y dice, Señor, esta debe ser la señal. Con este docente me inscribo. Vas, te inscribes y te va bien. Porque no sabes que en esa materia, en los siguientes años, el Señor te está preparando en el área profesional para que seas bien instruido, bien preparado, porque en esa área vas a trabajar toda tu vida. Pero cuando te preparas mal, con el que no da tarea, con el que no viene a clase, con que 100 pesos a pruebas, te venden exámenes, después llegas a un trabajo, te hacen examen de esas materias y no sabes por dónde empezar. Y ahí viene el problema, ¿no? Por eso, hasta en cosas como de materias, Dios nos tiene que guiar. Así en todas las cosas, ¿dónde escribo a mi hijo? El joven, ¿con quién me casaré? La hermana, ¿qué cosa voy a cocinar? Este año, ¿voy a hacerle cumpleaños a mi esposo o no le voy a hacer cumpleaños a mi esposo? O sea, todas esas cosas empiezan a preguntarle a Dios. Y pónganse de acuerdo con su cónyuge si son casados. ¿Qué te ha dicho el Señor? A mí me ha dicho que sí, a vos me ha dicho que no, entonces no hacemos nada, porque la Biblia dice es otra regla, ponerse de acuerdo. ¿Qué vamos a hacer en las vacaciones que vienen? Mira, yo estoy sintiendo irnos a Santa Cruz, ¿y tú qué estás sintiendo? No, yo estoy sintiendo a usar. Bueno, entonces no hagan nada. ¿Por qué? Porque la Biblia dice, ¿cómo van a andar dos si no estuviesen de acuerdo? Cuando los dos se empiezan a poner de acuerdo, Dios bendice ese común acuerdo. ¿Cuántos dicen amén?
Llega fin de año, ¿qué vamos a hacer? Dice, ¿sabes? Estoy sintiendo que como familia tenemos que viajar. Muchos años no hemos viajado. Dice la esposa, yo también. ¿Dónde vamos a ir? Vamos a irnos a Tarija. ¿Cuánto tiempo? 2 semanas. ¿Qué dice? Ya 2 semanas. Y se empieza a planificar y Dios bendice ese plan y 2 semanas se pierden a Tarija y todo sale de bendición. Encuentran pasajes en avión baratos de ida y vuelta, todo ya en el mercado baratito, lindo hotel, y las 2 mejores semanas de todo su matrimonio. Dice, ah, gracias Señor. Es cuando el Señor les guía. Pero cuando no les guía, yo quiero ir a Cochabamba, ah, yo no quiero viajar, y así enojados viajan, llegan a Cochabamba, llegan a la coronilla y ¡pum!, los asaltan. Porque Dios no bendice cuando no estás de acuerdo con tu cónyuge. Dios no te bendice, no te bendice. Acordate que dice la palabra del Señor, donde 2 o 3 se pongan de acuerdo sobre cualquier cosa, dice que el Señor lo va a hacer. ¿Cuántos dicen amén? Dile al que está a tu lado, vas a escuchar. Venga con su Biblia, Deuteronomios capítulo 5, versículo 1, por favor. Dice Deuteronomios capítulo 5, versículo 1, llamó Moisés a todo Israel y les dijo, oye Israel, los estatutos y decretos que yo pronuncio hoy en vuestros oídos, aprendedlos y guardarlos para ponerlos por obra. Voy a leer con calmita. Deuteronomios capítulo 5, versículo 1. Llamó Moisés a todo Israel y les dijo, oye Israel, los estatutos y decretos que yo pronuncio hoy en vuestros oídos, aprendedlos y guardarlos para ponerlos por obra. ¿Se da cuenta? Miren, los oídos están relacionados con el tema de poner por obra. Diga conmigo, poner por obra. Poner por obra. O sea, no es solamente oír y no hacer nada. Por eso es que no se atrofian nuestros oídos. Por esas situaciones que se atrofian. Dios nos habla y no ponemos por obra. Entonces nos volvemos sordos. Por eso Jesús dice, tienen oídos y no oyen. Tienen ojos pero no ven. Entonces cuando empezamos a poner por obra, empezamos a empezar a trabajar lo que el Señor nos quiere mostrar, ahí nos vamos a empezar a dar cuenta que el Señor va a empezar a desarrollar más nuestro oído y nos volvemos más finitos. Empieza a escuchar algo, escuchas a tu hijo y en sus palabras escuchas rebeldía y el Espíritu dice, empieza a dar espíritu de rebeldía. Empieza a hablar, digamos, en tu trabajo y empieza a escuchar sus palabras y empieza a escuchar palabras de falta de fe, y en el trabajo puedes decir, empezaremos a orar. ¿Te das cuenta? ¿Por qué? Porque en función a lo que escuchas tú le dices, Señor, esto proviene del mundo, proviene de una persona o proviene de los cielos, es una instrucción tuya, Señor, mostrame qué es, y empiezas a trabajar, empiezas a practicar en ese sentido y ya no te equivocas. Cualquier paso que das, empiezas a escuchar la palabra del Señor. Ya no te mueves solamente con tu criterio, por tu experiencia. ¿Saben? La palabra del Señor nos menciona que cuando estamos en el Señor, dice que en algún momento de la oración tenemos que callarnos. Es otra de las cosas que tenemos que empezar a practicar. Cuando nosotros nos encerramos en nuestro cuarto y empezamos a orar, digamos que vamos a orar 20 minutos. Le estoy poniendo un ejemplo. Empiezas a orar y los 20 minutos estás, Señor amado, y lo otro, y bendíceme, y dame esto, y termina los 20 minutos, dices, bueno, te levantas, me voy. Pero ¿en qué momento escuchas a Dios? La palabra del Señor dice que en silencio y quietud, dice, está nuestra salvación. ¿Cuántos dicen amén? Dice que en quietud y en silencio está nuestra salvación. Entonces te das cuenta que Dios quiere hablarte, pero necesitas escuchar a Dios. ¿Cuántos dicen amén? Avanzamos. El siguiente sentido espiritual, los ojos. Amén. Abra su Biblia. Venga conmigo, por favor. Vamos a venir al Nuevo Testamento. Al Nuevo Testamento. En el libro de Mateo,
capítulo 6, versículo 22. Mateo, capítulo 6, versículo 22. Mateo, capítulo 6, versículo 22. Dice: la lámpara del cuerpo es el ojo. Así que si tu ojo es bueno, todo tu cuerpo estará lleno de ¿qué? ¿Todo tu cuerpo estará lleno de qué? Mire cómo la palabra del Señor nos habla. Dice que este ojo a nosotros nos permite ver, ¿no es cierto? Pero el ojo espiritual dice que es la lámpara del cuerpo. O sea que si nuestro ojo es bueno, todo el cuerpo va a estar lleno de luz. Lee el versículo 23. Pero si tu ojo es maligno, todo tu cuerpo estará en tinieblas. Mire lo que entra por el ojo. ¿Cómo traemos esto al plano práctico? ¿Qué pasa con un jovencito? Vamos a ponerle 12, 15 años. Que empieza a ver el aro 1, el aro 2, el exorcista 1, exorcista 2, 3. Empieza a ver películas de terror. ¿Ha conocido algunas personas así? Yo conocí personas que ven películas de terror y luego ya no se asustan con nada. Dice, ¿visto eso? La verdad no es tan grave. No me ha asustado mucho. Pero uno que empieza eso ya está por desmayarse con esas películas. ¿No es cierto? Una vez mi esposa me comentaba que algunos compañeros comentaban que fueron al cine y una persona ahí viendo la película de terror empezó a tener convulsiones, y algunas personas, está registrado esto en videos de YouTube, a ver, que empiezan a manifestar espíritus demoníacos. Personas que están viendo películas de terror empiezan a manifestarse ahí sentados. O sea, tienen una actividad espiritual. Pero eso, metido en nuestros ojos, produce pues tinieblas. Cuando una persona está colgada en las telenovelas, telenovela, telenovela, y que su marido le engaña, que ella le engaña, que ella anda con otro y el otro, y que le está chismeando y que el otro, y se muere, y todo lo demás, ahí está metido en eso, eso provoca tinieblas en nuestra vida. Sales de eso y ¡boom! Esa tiniebla de por sí, lo miras a tu marido y dice, ahí está, este me está engañando. Ahí está, mira, es lo mismo, igualito que la novela. Seguro que la otra se debe llamar María Mercedes. ¿Por qué? Porque eso produce tinieblas en tu vida. ¿Te das cuenta? Pero cuando empiezas a poner luz en las cosas que ves, eso dice que trae una lámpara a todo tu cuerpo. ¿Cuántos dicen amén? Ver qué cosas. Hermano, que tengo que ver en tus películas cristianas nomás. Una de las cosas puede ser. Pero en realidad dice Jesús, lo que veo hacer a mi Padre, eso hago. Entonces, ¿qué significa esto? Empezar a decirle, Señor amado, mostrame qué voy a hacer. Y ahí viene también el tema de los sueños y de las visiones, ¿no? Entonces el Señor a veces en sueños o con los ojos cerrados empiezas a ver visiones. Empiezas a ver visiones. Y eso es una práctica. Les reitero que esto es de poco a poco. No es que saliendo después de esta prédica ya vas a empezar a ver ángeles. Pese a que dice la palabra del Señor, que Jesús les decía a sus discípulos, de cierto les digo que van a ver, les dice, ángeles subiendo y bajando. Ese es el nivel más alto ya de que tus ojos espirituales están abiertos. Cuando alguien tiene los ojos espirituales ya bien ejercitados, dice, por ejemplo, vamos a hacer campaña, y dice, ¿sabes? En esta zona tenemos que hacer campaña pensando en pobreza. ¿Por qué? Porque he visto demonios de pobreza por este lugar. Alguien diría, en esta zona, ¿sabes? El Señor me ha mostrado que tenemos que orar por espíritu de fornicación y adulterio. ¿Por qué? Porque dice que eso se está moviendo en este lugar. En una visión una vez, Dios a mí me mostró, por eso digo de cosas chiquititas, me mostró este aparato, el celular, ¿no? Y yo escuché bien clarito y dijo que por este aparato muchos demonios están entrando a mi pueblo. Pero ¿cómo, Señor? Claro, pues que algunos agarran el celular y empiezan a ver pornografía, que ahora es gratis en el celular, es bien fácil encontrar. Ah,
por los ojos empieza a entrar eso, boom, se entra espíritus de adulterio, espíritus de fornicación. Les recomiendo, si tiene internet, tiene YouTube, ve a TV Joshua. Y hay algunos demonios que empiezan a hablar. Y dice, ¿cómo te has entrado este cuerpo? Dice, por el celular. ¿Cómo? Nosotros creamos páginas web de pornografía y cuando la persona entra y abre nuestro sitio web, ¡fum!, nosotros entramos por sus ojos. Es porque está escrito. Pero hay personas que vienen a la iglesia, dicen, no les funciona nada. Pastor, cada vez voy a la carpa, me estoy liberando, me liberan. A la siguiente carpa otra vez estoy tirándome el piso, estoy temblando, me libero. No, nunca me pueden liberar. ¿Qué pasa, pastor? Estoy poseído por el mismo diablo, creo. No deben ser demonios, bien fuerte siempre es el que yo tengo. No es eso, hermano. Después de que termina la carpa, limpias tu cuerpo y otra vez le metes películas de tesoro. Otra vez estás con tus novelas, otra vez estás con sangre, telepolicial, dice, bien, lindo, telepolicial, yo no me pierdo ningún telepolicial. Vas a ver, Levíticos dice, contaminación por muertos hay. Por eso yo no llevo a mis hijos a los velorios, porque la Biblia habla que hay contaminación por muertos. Desde el punto de vista físico y también desde el punto de vista espiritual, recuerde que una persona que muere, no muere porque estaba sana, muere por algo. Por un proceso infeccioso, por algo que tenía. Entonces, por eso había contaminación por tocar muerto en el Antiguo Testamento. ¿No es cierto? Es más, nosotros conocemos junto al pastor Javier una persona que era parte del ministerio de alabanza y un día dice, ¿sabes? Se consigue un buen trabajo, pocas horitas no vas a hacer y bien te pagan. ¿Así? ¿Ah, qué cosa eres? Sepulturero. Tengo que cambiarles a los muertos, les pongo su traje, les lavo y eso nomás, bien, bien, bien me pagan. Poco soy de trabajo, no tengo miedo yo a los muertos. A los 3 meses de trabajar eso, muerto él, muerto. ¿Pero cómo? Para empezar, empezaba a venir todos los días ya de negro. Pues es un uniforme de trabajo, los de ellos negro, camisa negra, todo negro, negro, negro. A los 3 meses se enfermó y no sabían de quién, no le podían detectar, muerto. ¿No? Entonces, nuestros ojos tienen que empezar a decirle, Señor, ¿dónde? ¿Dónde? No me refiero a los ojos físicos, sino con los ojos de la fe, con los ojos cerrados, decirle, Señor, ¿dónde? Mostrame, mostrame, ¿dónde hay luz? ¿Dónde hay? Miren, quiero avanzar con esto. Dice en Mateo capítulo 13, versículo 15, la mente de este pueblo está entorpecida, tienen tapados los oídos, han cerrado sus ojos para no ver ni oír, para no entender ni volverse a mí para que yo no los sane. Miren a estas personas, tienen ojos físicos, tienen oídos físicos, tienen, pero no está hablando de eso. Dice que cuando cierras tus ojos y tus oídos, se entorpece tu mente. Por eso hay personas, escuche, que se levantan temprano, más temprano que todos, pero también se duermen más tarde que todos. Llega fin de año y es el que menos plata tiene. ¿Cómo es eso? ¿Por qué? Porque el diablo está encargado de entorpecer la mente. Cuando tú sales al mercado laboral, es lo que le pasa más o menos a nuestro país. Nuestro país está bajo una maldición. ¿Qué nos dicen a los bolivianos? Boliviano sentado en silla de oro, dice, pero pobre. O sea, pobres sentados en silla de oro, nos dicen a los bolivianos, ¿no es cierto? Pero hay personas que viven afuera, sentados en un escritorio con internet, que ganan millones. Hay personas que pueden estar en la mina, matando sus pulmones todos los días, que van a morir a sus 50 años porque están destrozando sus pulmones. No significa que eso significa que van a tener dinero. Uno de los factores, escucha iglesia, para ser bendecido y ser prosperado económicamente es que nuestra mente despierte. Que nuestra mente despierte. Es lo que pasa, por ejemplo, con Bolivia y China. Los chinos nos compran cobre, ha visto esos letreros, dice cobre, ¿no? Algunos metales nos llevan y llevan en contenedores, cargas gigantes. Uf, ¿a cuánto han vendido eso? El contenedor, $17, $30. Ah, pero los chinos nos devuelven ese mismo material, uf, con productos, pero a los que les han puesto su cabeza
y ya no les cuesta $30 el contenedor. El contenedor ya cuesta $30,000, $40,000. El mismo material que se les ha vendido vuelve aquí. ¿Por qué? Porque es cosas que aquí los bolivianos no le hemos puesto la cabeza. El único esfuerzo que hemos hecho es picotear la tierra, sacarlo y venderlo. Pero ellos le han puesto cabeza, le han puesto mente y nos han devuelto, ¿cómo? De manera diferente. Entonces, el no ver bien, el no oír bien, produce problemas en tu mente. ¿Cuántos han entendido? Digan amén. Marcos 8:18 dice, teniendo ojos, no veis, teniendo oídos, no oís, escuche y no recordáis. Los ojos y los oídos sirven para recordar, para recordar. Entonces, miren, una de las cosas que el Señor nos quiere restaurar, dice que tus ojos tienen un disco duro. Tus oídos también tienen un disco duro. Te vas a dar de cuenta que estas cosas empiezan a ayudarte a ser mejor persona en la parte de la mente. Vas a empezar a leer algo y el Señor despierta y te ayuda a recordar. Ves algo y el Señor te ayuda a recordar. Miren lo que dice Lucas capítulo 12, versículo 54. Decía también a la multitud, cuando veis la nube que sale del poniente, luego decís, agua viene y así sucede. Y cuando sopla el viento del sur, decís, hará calor y lo hace. Dice 56, hipócritas, ¿sabéis distinguir el aspecto del cielo y de la tierra? ¿Y cómo no distinguís este tiempo? Mira, aquí está hablando el Señor Jesús de los ojos espirituales y los ojos físicos. Ustedes salen afuera y miran el cielo, dice, hoy día va a llover. ¿Por qué? Clarito, nube negra es de este lado de esta cordillera. Cuando es nube negra, va a llover. Ah, sale afuera otra persona, dice, no, este lado la nube, al alto nomás se va a ir esa nube. No, hoy día no va a llover. Entonces no saca paraguas y va, dice. Y verdad, no, le funciona. La nube negra no lleva el otro. Jesús dice, ustedes miran el cielo, miran las nubes. Dice, y les funciona. Pero dice, hipócritas. Si saben distinguir estas cosas, usan su ojo para esas cosas. Escuche, ¿cómo no pueden utilizar sus ojos para discernir lo que está pasando en este tiempo? Entonces viene un joven o una señorita y te dice, ¿sabes? Creo que es tiempo de casarme. ¿Cuántos años tienes? 19. ¿Y has estudiado? No, es en este año voy a salir del colegio con 19 años. ¿Y qué cosa va a hacer en el matrimonio? No sé, dice que de amor se vive, dice que el amor todo lo puede. Entonces dice, si usted sabe discernir cuando va, algo va a estar mal o va a estar bien en lo terrenal, dice, hipócritas, ¿por qué no miran eso? Dice, si fuese tu hija, no hijita. No tienes permiso para salir con ese chico. Pero es bien lindo, bien estudioso. Él dice que va a trabajar. Dice que yo no necesito trabajar, que él me va a mantener. No. Tienes que terminar la universidad. Tienes que buscarte un trabajo. Y cuando sepas mantenerte, cuando no dependas de un esposo, ahí tienes mi bendición para casarte. Antes no. ¿Te das cuenta? Eso ves. O sea, como papá, como mamá, te das cuenta. Si digamos un día tu hijo, por eso digo, viene a los 19 años, papá, ya tengo chica, ya. Ya estoy listo, papá. A los 19 años, no, ves. Entonces, no, este mi hijo no aguanta ni 2 meses y ahorita se consigue mujer. Ven, hijo. A eso me refiero, con ver más allá de lo que tu hijo te dice, su emoción, decirle, no. Me estudias inglés. Me estudias computación. No me gusta, papi, computación. Sabes que no me gusta. Mi hijo, no te tiene que gustar. ¿Qué te dije que tiene que ser? Todas las caseras en este tiempo, la computación es una materia transversal. ¿El arquitecto necesita saber computadora o no necesita? ¿El ingeniero necesita saber o no necesita? ¿El doctor necesita saber o no necesita? ¿El abogado? ¿O ustedes tienen abogado con máquina de escribir todavía? Con su calca. Me he equivocado. Mi Zadex. Si tu abogado es así, cambia. Ese abogado te va a hacer fallar. Búscate otro abogado. Un abogado ya tiene sus modelos, su base de datos de clientes. Un doctor ya tiene, ay, es aquí es la computadora. Todo es computadora. No puedes aceptar que tu hijo venga y te diga, papá, no me gusta la computadora. En vez de computadora, cómpramelo bicicleta. Pff.
poco cacho. Por eso ahí te das cuenta, empiezas a ver, me estoy refiriendo no a lo que ves físicamente. Tú lo puedes ver a tu hijo, no sé, grande, de 2 metros, bien fuerzudo, pero espiritualmente tú sabes que tiene deficiencias. Y los papás sabemos cuáles son las deficiencias de nuestros hijos. Entonces dice, si ustedes saben discernir cosas tan grandes como si va a llover o no va a llover, va a ser viento, va a ser frío, es invierno, me dice, ¿por qué son hipócritas y no pueden ver las cosas que son obvias? ¿Me voy a sacar préstamo, papá? No, necesito plata, pero ¿para qué necesitas? No, es que este es el tiempo, necesito préstamo. Y entonces un papá ve y dice, no vas a hipotecar la casa. Va, los papeles de la casa no más necesito, papi, un préstamo, me lo firmas aquí y con esta casa, una firmita no más necesito. No, me acuerdo de un pastor, me decía, viene ayer el tal hermano, sí, viene y me dice, pastor, usted para mí es mi padre, usted para mí es mi héroe, usted para mí es como Superman, pastor, necesito préstamo del banco y que sea mi garante. ¿Para qué? Quiero sacarme un minibús y con eso quiero ayudarme. Cuesta $12,000 el minibús, voy a trabajar, voy a estudiar también. En el tiempo que pueda, nomás voy a estudiar. Pues una firmita nomás necesito de usted. Pero está ciego. Ese pastor ve, dice, no me va a pagar, va a ser problemas a futuro. Si no me paga, no le voy a llevar a la cárcel. Es cristiano también, dice, no. Mi papá dice alguna vez esto. Cuando alguien viene a tocarle la puerta. ¿Quién es? Dice, es tal persona. Quizás esa persona nunca en la vida me ha visitado. Sale mi papá de la puerta y le dice, antes de que me hables, no soy padrino, no soy garante, ¿y qué más es, Javier? 3 cosas son. Ah, y no presto plata. Fuera de estas 3 cosas, sentate, ¿qué quieres charlarme? Uy, pastor, justo quería, garante. Ah, no, ya te di chance de hablar. Ah, pastor, justo tengo una idea brillante y queríamos que seamos socios de negocios para invertir. No, ya te he dicho, no prestó plata. Tercero, tampoco soy padrino. ¿Por qué? Porque como es congre, todos miran al pastor como padrino. Entonces, mira, imaginarás, si te caso a vos, imagínate cuántos voy a tener que casar. Entonces me van a decir, pastor, pero le has casado a él y cómo a mí no vas a quererme casar. Es mi afa, dice, y eso es sabio. Entonces, ver, a veces los cristianos, por tener cegado esto, nos prestamos dinero. Dices, cristiano, me va a pagar. No, Dios te estaba diciendo, no le prestes. Hay personas que te dicen, mira, sabes, estoy en problemas económicos, no puedo pagar el alquiler de mi tienda, no puedo pagar esto, no puedo pagar lo otro, y me prestas plata. Ya, le ayudaré porque es buen tipo. Le prestes plata, no te paga vos más, no te paga. Y hay un momento que tú necesitas dinero y dices, ¿cómo le saco? No lo puedes llevar. Entre cristianos, dice la Biblia, no nos podemos llevar al juzgado. Si usted tiene un problema con un hermano, no lo puede llevar a la cárcel. Está escrito, dice, entre ustedes solucionen. Ese es el problema entre cristianos. Yo les recomiendo, no se presten plata entre sí. A menos que el Señor les diga sí. Pero hay muchos problemas que nos vamos a evitar por esta cuestión del dinero. Termino. Miren, quería compartirles los 5 sentidos, pero mejor la siguiente semana continuamos con esto. Solo les hablaba de la vista y del oído. La siguiente semana quisiera hablarles de lo que es las palabras, cómo las palabras tienen poder en el mundo espiritual. No puedes emitir cualquier cosa con tus palabras. Eso está, por ejemplo, en Romanos 10:13. Dice, todo aquel que invoque el nombre del Señor Jesucristo será salvo. En Mateo 12 dice, porque por tus palabras serás justificado, por tus palabras serás condenado. En Mateo 15:11 dice, lo que entra en la boca, no lo que entra en la boca contamina al hombre, sino lo que sale de la boca. Entonces, hay versículos que nos hablan de las palabras. Miren, solamente he hablado de la vista, del oído. Y Dios mediante la siguiente semana vamos a hablar de las palabras. Pero esto el Señor quiere empezar a despertar en nosotros. Hay muchos de nosotros que tenemos esto dormido. Dile, Señor amado, permíteme ver qué está pasando. De repente tienes tu hijo adolescente, vamos a ponerle 16 años, y un día sabes que tiene clase hasta las 6, 7 de la noche, máximo llega a tu casa, y un día llega 10 de la noche.
olor a cigarrillo. ¿Y dónde estabas? Ah, no, papá, te cuento que había. Y el papá de mi amigo estaba ahí con cigarrillo, nos ha traído un salto y listo, ya terminado. Es lo que te ha dicho esa persona. Pero en el espíritu dices, ¿qué pasa? Aquí siento algo raro. Algo diferente pasa. Entonces, en el espíritu ves, y no es que el papá de su amiguito estaba fumando, sino que él estaba fumando. ¿Por qué? Porque con tus ojos te das cuenta que está diferente. Se niega, ya no quiere ayudar, ya no quiere lavar los platos, no quiere barrer. Y dices, no, aquí algo está mal. Algo está mal. ¿Has escuchado a esas personas que dicen? De repente, mi marido ha cambiado. ¿Cómo es eso? No quiere salir con nosotros, no quiere pasear con nosotros. Todo el tiempo está enojado. De cualquier cosa se enoja. Pero empieza a ver con tus ojos de la fe y dice, Señor amado, ¿qué es? Este Señor te muestra es esto. Y contra eso tienes que empezar a orar, tienes que empezar a luchar y hablar también. Póngase de pie. ¿Cuántos quieren despertar sus ojos espirituales? ¿Cuántos quieren despertar sus oídos espirituales? ¿Sabe? Tengo versículos aquí como para 6 sentidos espirituales. 6. Pero es como ese niño. No podemos dar mucho alimento probablemente a personas porque luego no van a entender. Pero ¿quién es el mejor maestro para enseñarte? ¿Quién es? El Espíritu Santo, dice. Es lo que has escuchado hoy día, es una cosita, pero el Espíritu Santo te quiere enseñar más cosas. Ahí está el empezar a agarrar esta Biblia, empezar a leer, empezar a escucharle a Él, poner atención a los sueños. En el tiempo de la oración, no solamente hablar tú, sino decir, ahora tú, Señor, ¿qué quieres? ¿Qué quieres? Me agrada mucho el ejemplo del pastor Javier, que cuando él estaba empezando en las cosas del ministerio, dice que en un sueño, Dios le dijo, 2 versículos, son dos diferentes oportunidades, ¿no? En un sueño Dios le dijo, no sé, digamos Joel capítulo 2. Y el otro día le dijo, Juan esto, y le dijo, armas adúlteras y no sé qué, audiblemente en un sueño. Y a partir de eso él fue a la Biblia y le dijo, ¿qué significa esto? Y fue y dijo, wow, pero no entiendo. Fue donde el pastor dijo, pastor, he tenido un sueño y esto me mostró el Señor. Y el pastor, con el crecimiento, dijo, hijo, esto significa esto, esto, esto, esto, mejora en esto. Ah, eso es, hermano, poner en práctica lo que estás escuchando. Pero a veces te sueñas, te ganas el sueño, y al día siguiente, quieres mi sueño, ya no te acuerdas. No entiendes. El Señor te permite ver cosas en tu casa. Dice, oye, mira, he salido de la sala y de repente cuando me he girado he visto aquí como una cosa negra detrás del televisor. ¿En serio? Y vas y empiezas a buscar, y empiezas a mover el televisor y ahí adentro, videos de terror, videos de brujería, Harry Potter, clips y no sé qué cosa. Y ahí está. Pero ya has visto con tus ojos que salía como un humo negro. Entonces, ¿qué tienes que hacer? Agarras eso y dices, esto no es de Dios. A la basura, a la basura. Alguna vez me ha pasado cuando estamos visitando una casa, estoy caminando, orando por ese lugar y cuando paso por un lugar siento como un viento, ese sentido del tacto, bien feo. Caminas por aquí y no pasa nada. Vuelves a caminar por ese lado y sientes algo feo por ese lugar, Señor, y ese sentido espiritual dice, aquí hay algo. Empieza a buscar, empieza a buscar, empieza a buscar y ¡boom! 2 máscaras de chuta. ¿Qué es esto, hermano? Ah, es de mi pueblo, cuando hemos bailado. Y por esto, hermano, tienes problemas en tu matrimonio. ¿Por qué? Es mi recuerdo. No. ¿Qué es el chute? El chute es un hombre con 2 cholitas. ¿Y ese no es el problema que tienes actualmente? Sí, parece que mi marido está andando mal y que no sé qué. Ahí está. Eso tienes que botar. La palabra del Señor dice que objetos traen maldiciones a nuestra casa. En otra casa orando, caminando por ahí igual, medio raro aquí. Aquí no se puede orar, es medio feo. ¿Ves? Y ahí, ¿no? Vaquitas, casitas, todo de alacitas.
¿qué es esto, hermano? Bien bonito, hermano, es que las alacitas a mí me gustan, chiquitito. Idolatría. Acuérdate que Keko es el dios de la fortuna, el diosecillo de la fortuna. Y la Biblia dice que no nos hagamos ídolos. En tu casa están cosas de alacitas, aunque no creas, dice la Biblia, no puedes servir a dos señores. No se puede. No puedes decir, Dios, te canto, te alabo, tú eres todo para mí, bendecime. Y por otro lado, poniéndole tu cigarro. Ahí se dijo, no, es dos cosas, dice Dios, no, no es así. No puedes salir de una vertiente agua dulce y agua amarga, dice. Con el Señor es todo claro. Entonces, en eso, empiezas a orar y dices, Señor, muéstrame qué parte de mi casa está mal. ¿Por qué no prospero? ¿Por qué me valen mal en los negocios? Señor, ¿por qué esto? Y ahí el Señor te muestra esto. Saca esto. Me gusta otro ejemplo del pastor Javier que menciona que un día en sueños Dios le mostró a Elmo, el muñequito rojo. Va al internet y ve que es Elmo y habla de rebeldía en los jóvenes. Entonces agarras al Elmo, cortarle la cabeza a la basura. ¡Ah, papá! ¡Como mi Elmo! Es mi muñeco favorito y no sé qué. No, pero el Señor me ha mostrado que aquí viene rebeldía. ¿Te das cuenta? Los programas de televisión que ven tus hijos, por ahí se entran cosas malas. Entonces, eso significa empezar a ejercitar. Cuando ejercitas en cosas chiquititas así, el Señor te va, hermano, instruyendo y de por sí empiezas a ver cosas más grandes. Empiezas a escuchar de parte de Dios cosas más audibles y te empiezas a perfeccionar. Y la Biblia dice que el Señor ya nos instruye en su camino. Ya no te equivocas. Cuando no tienes esta dirección, te equivocas, pues, hermano. Haces equivocar a tu familia, haces equivocar a tus hijos cuando no tienes esa dirección. Pero cuando tienes la dirección de Dios, todo te va a salir bien. Algunos dicen, pastor, me está yendo mal en el trabajo. ¿Qué cree? ¿Me salgo o no me salgo? Pregúntale a Dios. Pastor, sabe, me quiero comprar un puesto. Tiene mejor visión del que tengo, pero hay que invertir un poco más. ¿Me presto o no me presto plata? ¿De qué te quieres prestar? Tengo un familiar y me quiere prestar sin crédito y creo que puedo pagar. Parece interesante, pero pregúntale a Dios. Y por ahí en un sueño vas a verte en ese puesto, tu mercadería ahí colgado, todo bien bonito, vendiendo. Y dice, Señor, yo creo que esa es tu palabra, me pongo de acuerdo contigo, eso es para mí. Entonces el Señor te dice, ah, esto es para ti. Y el Señor te bendice. Porque el Señor te dice, préstate ese dinero sin interés y yo te voy a ayudar a pagar. Das ese paso de fe y no. Y Dios te bendice. Y no sufres al pagar. El Señor te bendice. Te bendice, te bendice. Entonces, empieza a practicar de este tipo de cosas pequeñas y en todo, en todo. Muéstrame, Señor amado, cómo están mis hijos. Muéstrame, Señor amado, cómo estoy yo. ¿Qué es lo que no te agrada de mí? En un sueño, muéstrame qué es lo que no te gusta de mí. Eres muy áspero, reniegas mucho. Señor, ¿por qué estoy enfermo? No me puedo sanar. Y el Señor te empieza a mostrar, porque te estás alimentando mal. Ese pelo, saca de nosotros ese pelo, Señor. Así como puedo ver, Señor amado, las nubes y ver si va a llover o no va a llover, que es algo tan difícil a veces de determinar, pero a mí me funciona, Señor amado. Yo sé cuándo va a llover y cuándo no. De esa misma manera, desarrolla en mí, Señor amado, para empezar a ver las partes oscuras de mi vida. Las partes oscuras de mi casa, de mi familia. Ayúdame a escuchar tu voz. Padre amado, dame esa capacidad de entender y seguir tu voz. Aunque todos digan no, no, no, no, no. Y si tu voz dice sí, es sí. Aunque todos digan sí, sí, sí, sí, sí, es para vos. Pero si tu voz dice no, Señor, es no. Ayúdame a moverme en el ambiente espiritual, Señor Jesús. Ayúdame a moverme en lo espiritual, Padre.
vez, hermano, hermana, no esperes a llegar a un hospital para cambiar tu dieta. Hay alguno que dice, ¿sabes? No puedo dejar el azúcar, me gusta todo azucarado, azúcar, azúcar, azúcar, azúcar. Y empieza a tener un pequeño dolor. Y el Señor te permite experimentar ese dolor. Entonces, a partir de eso, cambia tu dieta. Empieza a comer frutas, empieza a comer verdura, empieza a cuidar, porque la Biblia dice, cuida el templo. Muchos de nosotros somos como ese caballo, como ese mulo que dice Salmo 34, que necesitamos a veces un chicote para cambiar. Pero ¿cuándo podemos decir esta mañana, Señor Jesús, quiero aprender sin chicote, Padre? Quiero aprender sin que me pase cosas malas, Señor amado. Señor amado, quiero ser una guía espiritual para mis hijos. Quiero ser una guía espiritual para mi familia, una guía espiritual para mi casa. No quiero equivocarme qué estudiar, no quiero equivocarme dónde voy a trabajar, no quiero equivocarme, si eres soltero, dile con quién me voy a casar. Si eres casado, dile, Señor, no me quiero equivocar para soltar a mi cónyuge. El apóstol Pablo dice, si estás con cónyuge, si tienes esposa, no te sueltes y procura no apartarte. Dile, Señor amado, ayúdame a dirigir mi matrimonio, ayúdame a dirigir mi hogar, mis hijos, mi esposa, mi esposo. Ayúdame a ser mejor persona, hombre de trabajo, mujer idónea, hombre bajo la guía del Señor. A veces puede venir tu hijo y te va a decir, papá, ya no me quiero congregar, papá, ya voy a hacer esto, me voy a hacer mis cosas, y te tiene una visión de la vida, pero el Señor te va a dar incluso autoridad para decirle, está mal, y tu hijo te va a hacer caso porque va a ver en ti que hay luz. Pero cuando los papás tenemos tinieblas en nuestra vida, nuestros hijos no ven en nosotros una dirección. Digo, va a decir, pero si a él le ha fallado, ¿cómo me va a guiar a mí? Un ciego no puede ser guía de otro ciego. Pero cuando tus hijos, tu cónyuge, vea luz en ti, va a decir, hay que hacerle caso, porque mi cónyuge, mi hijo, mi papá tiene la dirección de Dios, y lo que él habla viene de parte del Señor. Por eso dice la palabra del Señor, hijos, obedecer a vuestros padres en el Señor. ¿Sabes por qué? Los papás tienen la dirección para los hijos en el Señor. Papá, cuando tú tienes la dirección para tus hijos, cuando tienes la dirección de Dios, tienes dirección para tus hijos. Dios te dice, dile no, dile sí. Entonces, como papá, tienes una dirección, le dices, no es tiempo de noviar, no es tiempo de enamorar, es tiempo de trabajar, es tiempo de estudiar, tiempo de profesionalizarse, tiempo de esforzarse, tiempo de levantarse temprano, y tus hijos van a ver en ti luz, luz, luz. Hay papás que tienen hijos y dicen, mis hijos han fracasado, fracaso de ellos. No, nosotros somos responsables de llevar la luz a nuestros hijos. Levanta tus manos y dile, Señor amado, dame luz para mi familia. Ayúdame a sacar profesionales a todos mis hijos. Ayúdame, Dios amado, a traspasarles mis conocimientos en la parte económica y que ellos multipliquen lo que yo he alcanzado. Lo que yo he alcanzado, Señor, mis hijos lo van a multiplicar. En el nombre de Jesús, si eres hijo, dile, Señor amado, no quiero empezar desde cero. Señor, donde mis papás han alcanzado, a partir de eso yo quiero subir un peldaño, dos peldaños, 10 peldaños más, conforme a tu voluntad. Señor amado, lo que mi papá ha alcanzado es una base para mí. No permito, Señor amado, no acepto esa palabra que me dice, si mi papá era solamente bachiller, yo también solo seré bachiller. No, no acepto esa palabra. Yo acepto, Señor, la palabra de bendición de mi padre, que si mi padre ha alcanzado a ser bachiller, eso para mí es mi base. Y a partir de bachiller voy a alcanzar más cosas allá. Señor amado, y declaro con mi boca
que lo que yo alcance, mis hijos lo van a tener como base y se van a pronunciar más allá todavía. Mis hijos, Dios amado, mis hijos van a alcanzar a ver lo que yo todavía no he podido ver. Señor amado, ayúdame a ser el puente de bendición, Dios amado, para mis hijos, para mis generaciones. Hoy te pido, Dios amado, para que mis generaciones no sufran hambre, no sufran, Dios amado, estar buscando trabajo, no sufran necesidad, no sufran, Dios amado, aquello que viene del diablo. Ayúdame a instruir a mis hijos en tu palabra, en tu verdad. Estén cimentados en la roca que eres tú, Señor amado. Derrama de tu unción sobre nosotros. Sabes, yo siento que el Espíritu Santo está derramando en este lugar nuevas ideas, especialmente a los varones, para hacer negocio. Nuevas ideas a las mujeres también para ganar donde no pensabas ganar. Pero escucha algo más. El Señor está derramando en este lugar una unción sacerdotal para que tú les transmitas eso a tus familiares y les transmitas eso a tus hijos. No se quede solamente en ti. Ahora yo veo una cosa más. El Señor me muestra que muchos de sus ancestros, de ustedes, era gente rica, gente que tenía casas, gente que tenía empleado. No sabías por ahí, pero algunos de tus bisabuelos era gente que sabía administrar la riqueza. Tenían grandes posesiones, pero el diablo ha cortado esa raíz, ese linaje de riqueza. Y hoy en el día tú no tienes riqueza, estás viviendo en el promedio. En el nombre del Señor Jesús, diga conmigo: Señor amado, reclamo la bendición de mis abuelos, reclamo la bendición de mis padres. Pero junto con eso cierro la maldición también de mis abuelos, de mis padres. Padre, no escucho la maldición que viene de mis abuelos, de mis padres, que algunos eran divorciados, eran brujos, eran astrólogos, era gente que hacía llorar a la gente. Señor amado, cierro la puerta para esas maldiciones, pero Señor amado, jalo. Señor amado, jalo la riqueza. Padre amado, todo lo bueno que han sembrado mis abuelos. ¿Alguna vez le han invitado un plato de comida al menesteroso, al pobre? ¿Han alojado sin pedir dinero? Toda esa bendición, Señor amado, que han hecho mis abuelos, mis papás, Señor amado, se vuelve a conectar conmigo. Dios amado, en el nombre de Jesús elevo mi voz para declarar, Dios amado, que en este lugar las bendiciones que tú prometes, Señor amado, Señor amado, que van a alcanzar hasta las mil generaciones. Escuche, mil generaciones. Hay bendiciones que están detrás de ti que son mil generaciones, mil generaciones. Jalo esas bendiciones, jalo esas bendiciones. Y declaro en el nombre de Jesús que no hay en mi vida espacio para la escasez. No hay en mi vida espacio para la mediocridad. Señor amado, declaro que en mi vida no hay espacio para la enfermedad. Señor amado, declaro que en mi vida no hay espacio para la soledad, para la tristeza, para la autocompasión. En el nombre de Jesús declaro que en mi vida, Señor amado, hay salud, salud, sanidad, liberación, fe. Señor amado, porque tú eres mi sustento, tú eres mi sustento, tú me sostienes, tú me sostienes, tú me sostienes, Dios amado. No es mi trabajo, no es mi intelecto, no es la suerte, no, Dios amado, tú sostienes mi casa, tú sostienes mi familia, Señor amado. Y creo lo que dice tu palabra, que todo lo que haga va a prosperar. Soy como ese árbol plantado junto a corrientes de aguas. Voy a dar el fruto a su tiempo, no fuera de tiempo, Señor amado. Voy a tener una casa que van a disfrutar mis hijos. No voy a dejar una casa para que disfruten de aquí a 50, 70 años.
nietos, bisnietos que ni siquiera voy a conocer. No, Señor amado, voy a tener en este tiempo bendición económica para bendecir a mi casa. Señor, no voy a sufrir escasez, necesidad, Señor amado, porque he aprendido que la provisión perfecta proviene de ti, Señor amado, y yo creo que tú quieres lo mejor para mi vida. Diga conmigo: Señor amado, recibo lo que es mejor para mi vida. Dígale: Señor, acepto lo que es mejor para mi vida. Recibo y acepto lo que es mejor para mi vida. Sabes, yo veo cielos abiertos en este lugar, y desde el cielo descienden cofres, escucha, cofres que estaban guardados por años. Usted sabe que lo que hacemos, dice la Biblia, bendice a nuestros hijos, a nuestros nietos, bisnietos, hasta mil generaciones. Yo quiero decirte que veo en el Espíritu, y como tus antepasados hicieron muchas obras buenas, obras de caridad. Habían abuelitos que salían con ollas de comida e invitaban a los pobres gratis. Y sabes, ese acto en nosotros produce bendición. Y el Señor me muestra que en muchas de las familias que están aquí presentes hay actos de nuestros antepasados que merecen ser cobrados en este tiempo. El Señor dice en su palabra que Él bendice mil generaciones. En el nombre de Jesús, Dios amado, diga conmigo: recibo estos cofres de tesoros. Escuche, no se refiere solamente a dinero. Alguno piensa que es dinero, no. Sabes, son cofres de favores. Ahí viene un cofre de la salud. En el nombre de Jesús, salud, salud, salud. Algunos están empezando a tener problemas con el estrés, y ahí está un cofre que destapa y dice: hijo, hija, paz. No te afanes por nada. No estás sola, no estás solo. Alguien sale con problemas al trabajo y dice: tengo que trabajar, tengo que ganar plata. Si no trabajo, ¿qué va a ser de mi hijo? ¿Qué va a ser de mi casa? No, Dios dice: paz. En mí está tu sustento. Trae paz. Yo te voy a dar un trabajo adecuado. Carga que vas a poder soportar, no una carga que no vas a poder soportar. En el nombre de Jesús, diga conmigo: recibo mi bendición. Levantando ahí sus manos, diga: recibo mi bendición, tomo mi bendición, tomo mi bendición, tomo mi bendición. Ahora quiero pedirle una cosa más. Ponga sus manos en sus ojos. Sabe, la palabra del Señor dice que por la imposición de manos Jesús sanaba a los ciegos. Te vas a dar de cuenta que a la mayoría de los milagros que están escritos en la Biblia es la ceguera. Dios devolvió la vista a los ciegos. En el nombre de Jesús, Dios amado, hazme ver lo que tú ves, Señor. Si hay rebeldía en mis hijos, hay adulterio, fornicación, brujería, hechicería, cualquier cosa, Señor, hazme ver en mis hijos. No permitas que estos ojos me tapen. Mi hijo puede venir, Dios amado, con una sonrisa o con un traje de que todo está bien, mas permíteme ver lo que hay dentro de mis hijos. Dígale: permíteme ver lo que hay en mi familia, en el trabajo. Permíteme ver quién me desea el mal en mi trabajo. Permíteme ver, Señor amado, qué es lo que está bien o lo que está mal, qué tengo que mejorar. Ahora pon tus manos ahí en tus oídos. Dile: Señor amado, destapa mis oídos espirituales. Quiero escucharte, Señor. Quiero escucharte, Padre amado, y yo quiero entender por dónde ir y por dónde no ir, Padre. Te bendigo, Señor amado, porque yo creo que esto está abierto en mi vida. En el nombre poderoso de Jesús, está hecho. Diga conmigo: lo recibo. Tengo ojos y oídos espirituales abiertos. Abiertos en el nombre de Jesús. Ojos espirituales y oídos espirituales abiertos en el nombre de Jesús. Sabe, quiero hacer algo más antes de terminar este tiempo de oración y orar por las ofrendas. Voy a pedir al pastor Javier que pueda dar aceite en este lugar. Sabe, usted se va a acercar, le va a pedir un poquito de aceite al pastor Javier, así como esto prende mi dedo, y se va a poner a sus oídos y aquí encimita de sus ojos.
El Señor amado, el aceite es el símbolo del Espíritu Santo. Usted se va a poner a sus oídos, pídase un poquito de aceite, el pastor acérquese, un poquito de aceite, oído Espíritu. Pase, acérquese, pídase un aceite y en el nombre de Jesús declaramos oídos destapados, ojos destapados. En el nombre de Jesús, sabes, a partir de ahora vas a empezar a ver cosas que no veías, que parecían nubladas. Y a partir de hoy vas a empezar a escuchar cosas que antes no escuchabas. No me refiero a cosas físicas, sino a cosas espirituales. El Señor te va a decir, no es por ahí, no hagas. En el nombre de Jesús, sabes, a partir de ahora vas a empezar a ver cosas que no veías, que parecían nubladas. Y a partir de hoy vas a empezar a escuchar cosas que antes no escuchabas. No me refiero a cosas físicas, sino a cosas.

rodillas, hay que poner aceite. Tome ese aceite y dile, Señor amado, este aceite es símbolo de tu espíritu. Señor amado, es símbolo de tu espíritu.

Dios, nada es difícil, nada es imposible. Todo es posible para el que cree.

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pedimos que en esta hora puedas recibir esta alabanza que viene desde esta ciudad que tú tanto amas, desde la ciudad de la paz, casa de José, Padre. Y nos unimos a la alabanza que se levanta en esta ciudad. Padre, nos queremos unir a esos corazones que te buscan y te anhelan.

Señor, queremos habitar donde tú estás. Queremos ser el reposo para ti. Y nosotros queremos hallar el reposo en ti.

eres el dueño de nuestras vidas. De ti provenimos. Tú nos hiciste a imagen y semejanza tuya. El que ha visto al Hijo ha visto al Padre. Eso le dijiste. Te preguntó uno de tus discípulos, Felipe. Solo muéstranos al Padre y con eso nos basta. Pero tú le dijiste, el que ha visto al Hijo ha visto al Padre. Y tu Hijo Jesús dijiste, yo estaré contigo todos los días. Todos los días. Por eso te amamos, Rey. Por eso te amamos, Rey.

tus discípulos sabían que tú ibas a partir, y tú les diste el poder y la autoridad, porque un poder y autoridad se derramó desde los cielos a la iglesia, a tus hijos.

No hay nada que nos pueda apartar de tu infinito amor. Todo lo hiciste por amor. Aún dice tu palabra que tú callas de amor porque nos amas. No ves nuestros errores. Tú dices, yo te he amado desde el principio, te he apartado como profeta. Yo te escogí a ti. Los cielos se abren cuando tus hijos comienzan a declarar que tuya es toda la gloria y toda la honra, todo el dominio y todo el poder. A ti te pertenece por los siglos de los siglos.

y con oración suplicaba a quien podía librarle. Pero le dijo: no sea mi voluntad, mas sea la tuya. Y por lo que padeció, aprendió, fue obediente hasta el final.

Levanta sus manos. No hay nada mejor que la presencia del Señor, que consuela, que abraza, que restaura. Nada se compara. Ni los amigos, ningún título, ni todo el dinero del mundo.

los judíos están a punto de ser atrapados por el ejército egipcio. De repente, cuando se abrieron las olas, se abrió el mar rojo para que ellos pasen. Dice que la palabra del Señor, que ellos pasaron en seco. No sé cuál es tu problema, pero el Señor abre camino para tu vida. Por la canción que cantábamos decía: te exaltaré, mi Dios, mi Rey. Porque esa era lo que estaban clamando. El Señor abre camino para tu vida. No sé lo que estés atravesando, pero el Señor abre camino, abre camino, abre camino donde tú puedas caminar, donde tú puedas transitar. Aunque veas que todo está oscuro, aunque veas que todo está nublado, el Señor abre camino para que tú puedas caminar, para que tú puedas transitar. Por eso le cantamos: por su sacrificio en la cruz, por lo que Él hizo por nosotros.

Solo hay una cosa para lo cual nosotros fuimos creados, para darle alabanza y toda la honra y toda la gloria para Él. Y si nos reunimos esta mañana, es para decirle: Padre, nosotros queremos hacer tu voluntad.

al igual que tú te despojaste de tu divinidad y fuiste a ser semejante a nosotros, e hiciste la voluntad de tu Padre. Queremos también cantarte de este modo.

Un día el padre le preguntó a uno de sus hijos: Hijo del hombre, ¿vivirán estos huesos? Y este personaje le dijo: Solo tú lo sabes, Señor. Y de pronto un viento comenzó a recorrer este valle de los huesos secos. Y estos huesos comenzaron a armarse, a unirse. Y estos huesos eran aquellas personas que habían muerto en el desierto en todos esos 40 años. Ellos tuvieron una redención. El Padre les dio una oportunidad para que cumplan su propósito, porque en Él nosotros estamos completos. Hoy en día Él abre los cielos, abre las aguas que caen desde lo alto para dar vida a aquellos lugares secos, aquellos valles de huesos secos, para que lo muerto cobre vida. Aún la naturaleza está esperando, aguarda a la manifestación gloriosa de los hijos.

0: para celebrar al Rey de Reyes. Amén. ¿Por qué no le dan un fuerte aplauso al Rey de Reyes?
1: Él es el rey de Bolivia. ¿Cuánto

0: manos así, dígale: te amo, Jesús. Hemos venido a glorificar su nombre. ¿Cuántos dicen amén? Usted no puede quedarse ahí quieto, tiene que decir: Dios, aquí estoy. Te amo, Señor. Eres lo mejor que le ha pasado a mi vida. Nunca te olvides de donde el Señor nos ha sacado, amén. Nunca. Yo me acuerdo ahí atrás, monte de oración, en las bancas. Me acuerdo el primer día que llegué al Señor y por eso le digo gracias por ese día. Apláudale fuerte al Señor. Nunca se olvide de su primer amor. Pastor.
1: Amén. Qué bendición que estemos para alabarle, para bendecirle, para escuchar, para recibir. Es un momento bonito, ¿no? Porque pensamos que solo es lo que podemos dar, pero es lo lindo también lo que podemos recibir. Otros pensamos que solo venimos a recibir, pero el Señor está esperando que le demos alabanza, gratitud. Vamos a cantarle. Bienvenido eres, Señor. Gracias, papito. Bueno,

leer el libro de Hechos, capítulo 9. En Hechos, en el capítulo 9, está una de las uno de los momentos más importantes que nos narra, por ejemplo, este libro, ¿no? Es la conversión de Saulo de Tarso, en Hechos capítulo 9. Entonces vamos a leer un poco de esto y vamos a entender lo que Dios quiere hacer con todos nosotros, porque de alguna manera, bueno, salvando las diferencias, nuestra vida se parece a la de Saulo. Alguno que otro va a decir, exactamente parece la mía. Otro va a decir, bueno, yo también consideraba en este aspecto que estaba haciendo bien. Así dice Saulo en un momento. Yo consideraba que estaba haciendo las cosas bien. Entonces, bueno, algunas partes se pueden reflejar con algunos puntos en nuestra vida. Así que nos habla la palabra de Dios, ¿no? Alguno va a decir, no, completamente diferente. Yo no me parezco nada. Pero la enseñanza está ahí, claramente, ¿no? Lo que Dios busca. Hechos 9, dice, conversión de Saulo. 9, versículo 1. Saulo, respirando aún amenazas y muerte contra los discípulos del Señor, vino al sumo sacerdote y le pidió cartas para las sinagogas de Damasco, a fin de que si hallaban algunos hombres o mujeres de este camino, los trajera presos a Jerusalén. Pero yendo por el camino, aconteció que al llegar cerca de Damasco, repentinamente lo rodeó un resplandor de luz del cielo. Hasta ahí, lo que está contando en esta narración es que Saulo era una persona conocedora de Dios, en su forma, en su entender, conocía de Dios, ¿no? Y estaba decidido con una misión, según lo que leemos. Dice el primer versículo, Saulo, respirando aún amenazas y muerte contra los discípulos del Señor, vino al sumo sacerdote. Él dice que amenazaba, o sea, respiraba amenaza, o sea, ¿cómo podemos entender respirar una amenaza? Que sin palabras, solamente con ademanes, con gestos y con respiración, estaba mostrando, ¿no?, su tenacidad respecto de lo que significa este creer que él tenía, ¿no? Este pensar que tenía respecto de Dios. Decía, se ha levantado una corriente falsa, según él, ¿no? O sea, hay un falso Cristo, uno que se dice ahí, ya pues ya murió y todo, pero sus discípulos, sus seguidores están todavía con esto. Y él estaba decidido a eliminar, a quitar del mapa esto, ¿no? De pronto nosotros en algún momento no nos convence o no nos quedó muy claro, por decir algo, el mover de Dios cuando no conocemos al Señor, ¿no? No sé si hay aquí algún Saulo que cuando veía algún cristiano o un mover cristiano le molestaba, ¿no? Decía, esto no puede ser de Dios. ¿Qué va a ser de Dios? Es una exageración o algo así, ¿no? Cada uno lo hace a su forma. Algunos lo hacen así, con espada, como el Saulo, ya con respaldo, porque fue a pedir cartas, ¿no? Decía, denme autorización. Así que me dan autorización y yo voy a acabar a toda esa gente religiosa, ¿no? Hay quienes lo hacen así. Hay otros que no necesitan eso, pero en sus actitudes lo hacen. En sus actitudes rechazan a Dios y tratan de eliminar a todo aquello que sea de parte de esto, ¿no? Entonces, por ahí creo que hasta el que habla tiene mucho parecido en eso, porque cuando uno no conoce a Dios, rechaza, y no solo rechaza, fuera que rechazara y se quedara ahí, ataca, ¿no? Disimuladamente o de frente, ataca aquello que no entiendes, no entiendes, y dices, no puede ser así Dios. Tú tienes un concepto, de alguna manera has recibido, así no puede ser, Dios no puede estar así, no lo creo, ¿no? Entonces, es más, cuando llegamos en un momento, recuerdo yo, en colegio, y el maestro
o maestra, ya no recuerdo, de una de las materias, y empieza, quería hablar acerca de la evolución y todo, ¿no? Y antes quería dar un previo, ¿no? Para eliminar toda corriente que de creencia, de fe, ¿no? Entonces, para eliminar, ahora vamos a hablar cosas científicas, nada de esas cosas de que creen, ¿no? Y empezó a darle duro, y ahí yo veía, ¿no?, la crisis que originó en ese curso, ¿no? Porque había gente que amaba a Dios, o por lo menos conocía a Dios, ¿no? Y se le decía, no, no puede ser así, y se expresaba, ¿no? Pero yo decía, no, y estoy de acuerdo con el profesor, está bien, es correcto, esto solamente es una idea, ¿no? Pero yo podía ver gente que tenía su forma de pensar, su forma de ver, ¿no? En lo que le habían enseñado, algunos también errados, ¿no? Había, recuerdo uno que decía, ¿cómo no? Dios es Padre, Hijo y Espíritu Santo. ¿Cómo? Y el otro dice, ¿cómo puede ser Padre, Hijo y Espíritu Santo? Ahí no hay una mujer, dice. O sea, se rompían la cabeza. No, no, el Espíritu Santo es pues mujer. Decían, sus errores tenían, ¿no?, de conocimiento. Yo decía, todos están equivocados. Como dice el profe, no hay Dios. Peor todavía, ¿no? Y saben que uno... con negar a Dios, fuera que estás haciendo algo medio neutral, ¿no? Ya estás empezando a atacar, ¿no? Entonces, pero aquí la figura de Saulo es más fuerte, ¿no? Dice, estaba decidido, respiraba amenazas, respiraba. Ya con su actitud ya estaba amenazando, ¿no? ¿Alguna vez han visto unos dibujitos donde los toros con sus ollares? Algo así debe ser. Algo así, como cuando quieren, ya se están alistando, ¿no? Con sus patas para embestir ahí al que le está provocando. Entonces, supongo que es así, respirar amenazas. Así estaba respirando, dice Hechos 9:1. Saulo, respirando aún amenazas y muerte contra los discípulos del Señor, vino al sumo sacerdote y le pidió cartas para las sinagogas de Damasco. Gracias, Ángel. Estaba pidiendo oficialmente un respaldo, ¿no? Voy a hacer este trabajo, es mi misión, decía él. Voy a hacer mi misión, pero necesito un respaldo. Y le dan las autoridades religiosas, ¿no? Le dan, decía, todo el que se levanta en este nombre de Jesús, seguidores de Jesús, elimínalos nomás, ahí está. Y no en este versículo, pero o no en este capítulo, pero dos capítulos atrás empieza la persecución, es en el capítulo 7. Dice que todos estaban en Jerusalén, la iglesia, ¿no? O sea, chévere todo. Ustedes saben el derramamiento del Espíritu Santo en capítulo 2 de Hechos. Y en los siguientes capítulos, cómo perseveraban, ¿no? Cada día se aumentaba el número de los que creían, dice, ¿no? Y compartían en el templo y compartían también en las casas. No dejaban de enseñar ni compartir el pan. O sea, una vida bien linda, ¿no?, en el Señor. Estaba todo bien, multiplicándose, creciendo. Pero en el capítulo 7 empieza la persecución. Y ahí se ve el primer mártir, ¿no? Está ahí un joven llamado Esteban. Está predicando, pero con tanta claridad que los religiosos se impresionaban. Este era un jovencito, pero ellos le prohíben que hable de Jesús y lo que sea, pero él... más bien les predica de Jesús. A través de la palabra les muestra que Él es el Cristo. Con tanto respaldo que ellos no saben qué hacer más que eliminarlo. Así que deciden matarlo a través de la lapidación, ¿no? La lapidación es una forma de muerte. Hasta el día de hoy existe la lapidación. Acaban una persona con piedras. Le matan. Y ahí mismo... se murió y ahí continúan con las piedras y ya está enterrado. Eso más. Eso es la lapidación. Eso decidieron hacer con Esteban, pero dice en el capítulo 7 que aún su rostro reflejaba. Era diferente. Veían como un rostro de ángel, dicen, este joven. Y ellos estaban impresionados. ¿Para qué les cuento esto si no estoy predicando eso? Porque dice que ahí, mientras había esta lapidación, había un joven religioso, era Saulo, y estaba ahí, de pie, muriendo un joven por Cristo y otro joven de pie, viendo la lapidación.
No da muchos detalles esa porción de la palabra, pero dice que las ropas de este Esteban lo agarraron y lo llevaron a los pies de Saulo. Da a entender que Saulo, con todo y joven, era alguien de autoridad. Uno, ¿no?, se elimina y está la ropa y le van a dar a los pies de este Saulo. O sea, como que él estaba a cargo de esa intervención, de ese, no sé, pues qué se puede llamar, ¿no? Él estaba al frente de eso. O sea, ¿por qué si nos le van a poner ahí? Le hubiesen puesto ahí, ¿no? O sea, el que sabe un poquito de esas cosas, el que está bajo autoridad, a él le pueden dar, ¿no? O sea, esto había tenido, este individuo, mira, estas cositas no se había tenido. Eso hacen, ¿no? Cuando capturan, hacen redadas, dice, ya, traigan los celulares, capturad aquí al jefe. No le van a dar al conductor de la ambulancia, no le van a dar al conductor de la moto ni del radiopatrullas, le van a dar al jefe, ¿no?, de la operación. Aquí está, este hemos agarrado. Este es de este individuo, él lo tenía. Dice que las prendas de Esteban se lo pusieron a los pies de Saulo. O sea, para mí que él estaba comandando esta acción. O sea, no era cualquiera, imagínense. No tenía ni un milímetro de sensibilidad, creo, por este tema. Pero qué, alguien va a decir, qué grave. Él parece que era por lo menos conocedor de Dios, porque va donde las autoridades religiosas a pedir estos respaldos, ¿no? El 2 dice, y les pidió cartas para las sinagogas de Damasco a fin de que si hallaba algunos hombres o mujeres de este camino, los trajera presos a Jerusalén. Estaba yendo hasta Damasco, y si encontraba ahí seguidores de Jesús, iba a traerlos presos. Así era. Y estaba respaldado. 3. Pero yendo por el camino, aconteció que al llegar cerca de Damasco, repentinamente los rodeó un resplandor de luz del cielo. ¡Qué cosa más impresionante! Él está en un afán bien claro de eliminar. No iba a empezar. Ya lo había hecho. Estaba ahí el caso de Esteban. ¿Y cuántos más pasaría, no? Pero él estaba decidido a seguir haciendo esto, pero vino, dice, una luz del cielo. Un resplandor. Entonces, dice el versículo 4, y cayendo en tierra, oyó una voz que le decía, Saulo, Saulo, ¿por qué me persigues? ¿No? Él estaba yendo, dice, ¿no? Cayó, supone que se cayó del caballo, del camello, ¿no? O sea, estaba, se cayó. Es tan fuerte, ¡pum!, lo voltea y le dice la voz, Saulo, Saulo, ¿por qué me persigues? El nombre de Saulo viene de Saúl, ¿no? O sea, es un nombre hebreo. Saulo, Saulo, ¿por qué me persigues? Entonces dice 5. Qué incoherencia, diría, ¿no? ¿Cómo un hebreo va a perseguir? ¿A quién le está hablando aquí? Ahora ya sabemos que es Dios, ¿no? Y los hebreos son hijos de Dios. ¿Por qué me persigues? 5, él dijo, ¿quién eres, Señor? Ya, Señor, ¿no? Así, ¿quién le ha contado? ¿Quién le estaba hablando? En su espíritu. ¿Quién eres, Señor? Y le dijo, yo soy Jesús. Más claro, ¿no? ¿A quién tú persigues? Dura cosa te es dar coces contra el aguijón. Dura cosa es dar patadas contra una estaca, un punzón de esos, un aguijón, dice, ¿no? A ver, ¿quién podría atreverse a dar una patada ahí? A una picota nomás dale una patada y te va a hacer ver estrellas. A un aguijón, a un puñal de esos. ¿Han visto los puñales de los matarifes? Como para los que en las cosillas de todo, ¿no? ¡Fla! Así más o menos. A ver, dale patada a eso. Loco sería uno, ¿no? Pero dice, así estás haciendo tú. Y dice, dura cosa te es dar cosas contra el aguijón. 6. Él, temblando y temeroso, dijo, Señor, ¿qué quieres que yo haga? El Señor le dijo, levántate y entra en la ciudad y allí se te dirá lo que debes hacer. Levántate, entra en la ciudad y allí se te va a decir qué vas a hacer.
Los hombres que iban con Saulo se pararon atónitos porque a la verdad oían la voz, pero no veían a nadie. Miren, aquí es impresionante porque esta voz no solamente ha escuchado Saulo, dice que los demás también han escuchado. Estaba ahí rodeado seguramente de las personas, acuérdense que se ha ido a pedir cartas de respaldo, entonces seguramente tenía gente para cumplir esta función. Él no iba a hacer todo, ¿no? Entrar, agarrar cristianos, jalarlos, llevarlos, apresarlos, hacer llegar a Jerusalén. No, necesitaba gente, seguramente tenía ahí unos cuantos. Y estos habían escuchado la misma voz, lo que estaba escuchando Saulo, escucharon también ellos. Esto es impresionante. Hay algunos lugares en la palabra que nos muestra que Dios habla y no solo escucha una persona, escuchan más. Cuando Dios en el Antiguo Testamento, en el monte Sinaí, dice que había igual truenos, todo eso, ¿no? Y Dios hablaba. Y el pueblo dice que le dijo a Moisés: no, no queremos, ya nos da miedo a nosotros. A vos nomás que te hable. Y tú, lo que te hablé, eso dinos, pero nosotros directamente, no. O sea, es tan fuerte, tan contundente que ese pueblo no quería escuchar la voz de Dios. No. En el Nuevo Testamento, cuando Jesús es bautizado, Juan, ¿no? Juan el Bautista, que además es su primo, ¿no? Su primo, por 6 meses mayor todavía es su primo. Él está cumpliendo su función, está bautizando, ¿no? Y algunos decían: ¿tú eres el Cristo? Porque él predicaba y hablaba del arrepentimiento. ¿Tú eres el Cristo? Y Juan dice: no, yo no soy el Cristo. Yo soy aquel que la Biblia dice que tiene que preparar el camino del Señor. Yo soy un predicador. Esa es mi función. Porque el Cristo viene después. Y yo no soy digno de desatar la correa de sus calzados, ¿no? Es el Cordero de Dios que quita el pecado del mundo. Yo no soy el Cristo. Y un día en la fila dice que está Jesús, en la fila de bautizo. Y Juan dice: él es del que yo les hablaba. Él es el Cordero de Dios que quita el pecado del mundo. Y lo bautiza, claro, previo. Tiene un pequeño paréntesis y dice: no. Juan dice: no, yo... tú deberías bautizarme, maestro. No, haz lo que tienes que hacer. Yo tengo que hacer lo que tengo que hacer. Y entonces cumple, ¿no? Lo bautiza. Y dice que en ese momento se escuchó la voz del cielo: este es mi hijo amado, en el cual tengo complacencia. A él oír. Y dice que escucharon toda la gente. No escuchó solo Juan el Bautista, no solo escuchó el Señor Jesucristo, escucharon todos. Este es el Cordero de Dios que quita el pecado del mundo. La voz dijo. Entonces, ahí hay otro momento, ¿no? En el que se escucha la voz de Dios. Así que, en la transfiguración también se escucha la voz de Dios. Escucha la voz de Dios. Entonces dice la palabra, seguimos en Hechos capítulo 9, versículo 7. Acuérdense que estaba ahí ciego y le dice la voz, le dice Dios: tienes que entrar, yo te voy a decir qué hacer, ¿no? 7, los hombres que iban con Saulo se pararon atónitos porque a la verdad oían la voz, pero no veían a nadie. 8, entonces Saulo se levantó del suelo y abriendo los ojos no veía a nadie, así que llevándolo de la mano lo metieron en Damasco, donde estuvo 3 días sin ver y no comió ni bebió. 10, había entonces en Damasco un discípulo llamado Ananías, a quien el Señor dijo en visión: Ananías. Él respondió: heme aquí, Señor. 11, el Señor le dijo: levántate y ve a la calle que se llama Derecha, y busca en casa de Judas a uno llamado Saulo de Tarso, porque él ora. El Señor le había dicho que vaya, ¿no? Y 3 días estuvo en este lugar, en Damasco, esperando una respuesta, y el Señor le dice: espera, yo te voy a decir qué hacer. Y a su discípulo Ananías le dice: hay un hombre que está ya ahí 3 días, anda a encontrarlo. Dice
11, el Señor le dijo: levántate y ve a la calle que se llama Derecha y busca en casa de Judas a uno llamado Saulo de Tarso, porque él ora. 12, y ha visto en visión a un hombre llamado Ananías, que entra y pone las manos sobre él para que recobre la vista. Entonces Ananías respondió: Señor, he oído de muchos acerca de este hombre, cuántos males ha hecho a tus santos en Jerusalén, y aún aquí tiene autoridad de los principales sacerdotes para prender a todos los que invocan tu nombre. El Señor le dijo: ve, porque instrumento escogido me es este para llevar mi nombre en presencia de los gentiles, de reyes y de los hijos de Israel. ¿Cuánto dicen gloria a Dios? Claro, se impacta a Ananías, ¿no? Dice: vas ahí, te está esperando. Además, este hombre ya ha visto en visión que entra un discípulo llamado Ananías. O sea, a ti ya te ha visto en visión. Dice: perfecto, Señor, yo soy obediente, pero yo he escuchado las noticias. Es que, ¿cómo es este hombre? Es terrible. Dice: anda, porque este es instrumento escogido. ¿Saben? Tenemos que entender así la palabra. Que los demás, ¿cómo nos hayan visto antes? No lo sé. Pero Dios dice que en nosotros ha visto que somos instrumentos escogidos por Dios. Eso es lo que dice, porque tenemos que entender que, pues, si está en la palabra, no es como una historia, no para llenar un libro. Está en la palabra para enseñanza a nuestra vida. Entonces nosotros podemos entender que, como haya sido nuestra anterior situación, aún de eliminar a los cristianos, así, ¿no? Hasta ese nivel, tenemos que entender que ahora somos, como dice el 17, fue entonces Ananías y entró en la casa y poniendo, el 15 decía, ¿no? El Señor le dijo: ve, porque instrumento escogido me es este para llevar mi nombre en presencia de los gentiles, de reyes y de los hijos de Israel. Miren, instrumento para llevar a tres tipos de personas. Primero dice: va a llevar mi nombre en presencia de los gentiles. ¿Quiénes son los gentiles? Los amables, los buenitos. No, los gentiles son aquellos que no eran de la nación de Israel, del pueblo de Dios. El que no era del pueblo de Dios era gentil, así le tomaban, gentil. O sea, nosotros tenemos otro concepto ahorita, ¿no? Pero lo que la Biblia dice, los gentiles, está hablando de los que no eran del pueblo de Dios. Entonces dice: vas a llevar mi palabra, ¿no? Vas a llevar mi nombre en presencia de los que no conocen a Dios. A ver, voy a buscar este versículo, Hechos 9:1, en una versión más. 9:15, ¿no? 9, una versión más actual, para ver qué dice de gentiles. Por ahí dice los buenitos, ¿no? Hechos 9:15. Dice en mi versión, en esta versión que es Nueva Traducción Viviente: el Señor le dijo: ve, porque él es mi instrumento elegido para llevar mi mensaje a los gentiles, igual dice aquí, y a reyes, como también al pueblo de Israel. Bueno, pero iguales, gentiles, vuelvo a decir, son los aquellos que no eran del pueblo de Israel, del pueblo de Dios. Entonces, primero, ¿a qué nos manda? A predicar a los que no son cristianos. Dice que somos instrumentos para eso. Ve, porque él es mi instrumento elegido para llevar mi mensaje a los gentiles. Primero, no consideres que tú eres malo, eres bueno, eres regular como instrumento para llevar a los gentiles. Eres un instrumento escogido, listo, para ese propósito. ¿Qué tal? A ver, ustedes que trabajan con cualquier área, en el área que usted trabaja, usted tiene herramientas, usted tiene instrumentos, usted tiene los recursos que necesita para hacer su actividad, ¿no? Sí necesita. No creo que el hermano Quique no trabaje con calculadora o con computadora. Es su instrumento, necesita hacer eso. Por mucho que él sepa el proceso, saber
el concepto de lo que maneja sus cosas, él necesita un instrumento para ver a ver cuánto es. Ahora hay en el celular todo también, ¿no? Bueno, no todo, algunas cositas se puede salvar, pero es igual instrumento, igual es una herramienta, ¿no? Cuando hace una cosa práctica, digamos, un área, un mecánico, necesita su instrumento. Por mucho que él tenga su lógica, sepa cómo funciona, bien capo, ¿no? Dice, no, el motor de cuatro tiempos, admisión, compresión, expulsión. Ya si no sirve su teoría, necesitamos que funcione el auto. Necesitamos o no. Linda su teoría, me gusta sacar. O sea, yo sé en qué momento pasa esto. Yo también me gusta, pero yo quiero que funcione el auto. Ah, necesito mis herramientas, no estoy en mi taller. Ah, ya. ¿No ve? Entonces, cada quien necesita su instrumento. Así que usted no se considere si es bueno, es malo, es regular, es no sé qué, cómo para llegar con el mensaje a los gentiles. Usted sepa que es instrumento escogido. Usted es el adecuado. A ver, ¿cómo harías? A mí me impresiona una herramienta que he visto en la Montes. Una llave de esas llaves. Crecen, creo, una llave. No es llave de casa. Es una llave de ojo abajo y ahí, lo normal, digamos, ¿no? Pero no es pues número 10 ni 20. Es de este tamaño así. Yo pensaba que era un instrumento así como para ver, ¿no? O sea, solamente que llame la atención. No, había sido para minería. Deben ser los pernos como este, así, como esto debe ser, ¿no? Medio hexagonal, digamos, pero así. Así debe ser el perno para esa llave. Yo no conozco, pues, ¿dónde será esa? ¿Dónde habrá eso? Pero está ahí, lo ven, gigante. Esto debe ser arma contundente, dices, no, es herramienta. Sí, grande. Ahora, ¿cómo lo mueven? ¿Cómo hacen? No tengo idea, pero es una herramienta. A verás mover ese pernazo con a golpe, con cincel, rogándole. No se va a mover, pero con esa herramienta seguro. Con esa herramienta y entre varios accionarán o con qué lo, a qué lo engancharán, a un equipo, yo no sé. Pero ese es, clic, le debe dar y fa, funcionó. Así somos. El instrumento escogido. Listo. Si eres el instrumento escogido, no tienes que vos decir, wow, tengo que, no sé, yo creo que tengo que mejorar. Sí, podemos mejorar, pero el tema es que ya eres. Si eres el instrumento escogido por Dios, no tienes que hacer más cosa que simplemente estar sobre la pieza que te toca estar y listo, y va a funcionar. Instrumento escogido por Dios. Recuerdo que con el pastor William, cuando tenía su primer carro, un verdecito era, y soltero todavía estaba él. Entonces fuimos, está aquí Omar, estábamos Omar, estaba José Luis, Willy y mi persona, por ahí me equivoco de alguien, pero estábamos los cuatro. Teníamos que ir a una reunión que nos habían indicado que teníamos que llegar a tiempo y todo, ¿no? Y entonces, vamos por la cordillera, al lugar que siempre vamos a pescar, pero la reunión era mucho más adentro, en la parte tropical. Pero teníamos que ir. Y en la cumbre, sufrimos un problemita ahí, ¿no? Teníamos que solamente cambiar la llanta de auxilio. Yo creo que hasta las damas, eso, dicen, qué fácil. Nada más teníamos que hacer, nada más. Pero aquí entra el tema. Si eres el instrumento escogido por Dios, funciona. Por mucho que no sepas, mucho. Si tienes la herramienta adecuada, funciona. Pero si no tienes la herramienta adecuada, ni aunque llores, no funciona. Y nosotros solo necesitábamos una llave cruz, nada más, clic, y ya estaba solucionado. Y desde luego, ahí está la llave, dice, ¿no? Y agarramos el dueño, ¿no? Nada, es fácil. Se da vuelta así, no agarraba nada. Y dice, Williams le dice a José Luis, ¿qué llave me lo has colocado?
No, pues la llave que estaba ahí, pues hemos sacado todo lo que se necesita para viajar, ¿no? Hasta la maletita de primeros auxilios, todo completo. Y no se preguntan de eso. ¿Qué llave me lo has colocado? La llave que había ahí, una llave cruz. No es. ¿De qué llave será? No tiene ni nada, no agarra. Es así, bola, no agarra. No, debe estar bien. No, esto no es mi llave. ¿De dónde es alzado? No, está uno en el patio de alzado. ¿Qué cosa será esto? No sirve. A ver, por si acaso, vos. No va a servir, ¿cómo no va a servir? ¡Clic! No, no, no, no da, no da, no da. Ya no da. Yo les digo, esperaremos a alguien que nos ayude con una llave, listo. Y el dueño dice, ¿quién va a estar esperando? ¡Va a dar esto! Vamos a ver, MacGyver, ¿no? Una moneda. Vamos a colocar la moneda entre la llave y esto. Tanto juego puede haber. No, imposible. La moneda es alta. No, no, pues no da nada. Entonces está muy suelto. Con esa moneda va a dar. Encuentran la moneda y parece que daba. Ve, va a dar. Y lo hemos terminado de arruinar. El perno ese. Y otra vez. No, ¿sabes qué? No, ya no sigas. Esperemos que alguien salga, vamos a pagar, vamos a hacer algo, pero espera. ¡No! No esperemos. Y todos, ¿no? Sí, vos nomás ya. No esperemos. Y al final yo también digo, sí, no esperemos, hagámoslo, hasta yo ya. Y lo terminamos de arruinar. Llegó varios autos y pedimos, pero ya había estado arruinado, no servía ya. ¿Qué hacemos? No, MacGyver versión 2, segunda parte. Una sierra mecánica, vamos a partir este perno. Hermano, eso no se parte, no sé por qué. Y no cuesta creo ni 5 pesos, pero no se parte ese material, ¿qué será? Y no teníamos sierra para mejorar la situación. Queríamos ser con cualquier fierrito. Queríamos ser tonteras. Y había sido cuando llegamos, después de todo, después de que, ahorita les voy a contar lo siguiente, pero al final de todo, cuando llegamos al taller, no les voy a entender que cómo hemos llegado, hasta eso les voy a decir. Ha hecho un corte y nos ha demostrado que era cónico. O sea, por mucho que cortáramos, era cónico, el tema era cónico, nunca íbamos a avanzar, nunca. No, o sea, era una... Está hecho, ese perno de la rueda de los autos, está hecho de una forma diferente que un perno común y corriente de dos piezas, ¿no? O sea, que colocas ahí una arandela, hay un tornillo, un perno, diré, con su volanda de presión, lo más normal, ¿no? Para unir dos piezas de madera, de fierro, lo que sea. Completamente diferente es este perno por su diseño, es cónico. Por mucho que hubiésemos hecho... No hubiésemos podido dividir eso, que era nuestra idea. Nos ha demostrado ahí el técnico. Pero lo hemos ido arruinando. Llegó el adecuado herramienta, instrumento escogido, pero ya no funcionaba porque ya lo habíamos empeorado todo. ¿Saben qué? Por no saber ese principio, por no respetar ese principio del instrumento adecuado, hemos salido remolcados. Y toda la gente riéndose de nosotros, porque sería interesante que nos ser remolcados porque ha fallado el motor, no sé, por cosas más complicadas, ¿no? Pero era por no saber cambiar, o por no tener la herramienta para cambiar la llanta de auxilio. Cuando ya estábamos subiendo el auto al remolque, porque hemos hecho un escándalo, ¿qué hacemos? Me acuerdo que Alex nos ha auxiliado. No sé cómo logramos llamar a Alex. Cito salió por auxilio, ¿no? Se fue por auxilio y se prendió el foco. Y entonces el Alex llegó con su auto, yo 3 veces creo, ida y vuelta. Ya estamos en la madrugada con todos esos, ¿no? Nos han traído, lo bueno es que nos han traído refrigerio, en este caso no refrigerio, ¿no? Cosas calientes, pero no teníamos igual la herramienta adecuada, ya estaba todo echado. Pero al día siguiente salimos con ahí, ¿no? Con un equipo que rescatan autos con eso. Sí, salimos. Y antes de subir el auto,
al remolque. José Luis, no sé de cómo se le ocurre, dice, no es posible que no tengas más que una llave, dice, no puedo creer, y sigue buscando, y atrás lo destapa, dos llaves flamantes, nunca habían visto la luz del día, ni su anterior dueño lo había visto, porque era completamente nuevo. Tenía inclusive hay un aceitito de cuando compras autos nuevos, ¿no ves? Está así, su lubricación de fábrica, así con su plástico más así. Nunca había visto la luz del día. Nunca. Estaba ahí al lado del este, ¿no? De la chapa, digamos ahí, entre el tapiz ahí, en el costado. Dos todavía. ¿Qué está? Así que sabe que cuando usted tiene la herramienta adecuada, no se trata de cuán inteligente usted es, de cuán capaz es, no, simplemente de que eres el instrumento adecuado. Y a Pablo le dice eso, o de Pablo dicen eso, ¿no? A Ananías, ¿sabes qué? No le tengas miedo, él es mi instrumento escogido, es mi instrumento adecuado para llevar el evangelio a los gentiles. Si nosotros estamos ahí, en esa bolsa, somos la herramienta adecuada para alcanzar a los gentiles. ¿Cuántos dicen gloria a Dios? No tienes que hacer mucho esfuerzo, solo tienes que ser la herramienta escogida para ese propósito. Ah, no, entonces no soy pastor. No, si la Biblia dice que cada uno es miembro de este cuerpo, entonces eres instrumento para algo. Como les decía, ahí he visto esta llave tan gigantesca. Otro podría decir, no, es una pérdida de tiempo tan grande. Pero si hay el perno para eso, no es una pérdida de tiempo. Es la herramienta adecuada para eso. Así como eso gigante, han visto, ¿no? Los que trabajan con celulares, unas cosas casi microscópicas. Si hay la herramienta exacta para esa pieza, no es pérdida de tiempo. Eres exacto para eso. Listo. No hay vuelta a quedar, y eso dice de Pablo, yo creo que eso dice de nosotros, somos herramienta, instrumento escogido por Dios. ¿Cuántos dicen gloria a Dios? Ese aplauso fuerte, por favor. Para predicar, ¿no? Para llevar el mensaje, instrumento elegido, dice, para llevar mi mensaje a los gentiles, ya sabemos, a los reyes, segundo, y a reyes. La misma persona, el mismo Pablo dice, está calibrado para trabajar con los gentiles, con los que no conocen a Dios, o los que no aceptan a Dios, o no son del pueblo de Dios todavía. Los gentiles, para ellos está hecho esa herramienta. Pero también, a la vez, está hecho para alcanzar a los reyes. El mismo Pablo. A los reyes, ¿quiénes son los reyes? Gente de importancia. Gente de decisión. ¿Puedes creer? Pastor, todavía no me he ganado un rey. Que no te lo has ganado a un rey, no quiere decir que nunca vas a ganar a un rey. Porque tú eres el instrumento adecuado. Que no lo hayas ganado todavía, no te preocupes. Empieza ganando pues a los gentiles. Esa herramienta que siga funcionando, en otro momento alcanzarás a un rey, a alguien importante. Eso es un rey. Príncipe, también cuando habla la palabra, es igual, gente de importancia. Viene de principal, de persona con alguna responsabilidad. Pero aquí está hablando a reyes. Ya no sé, pastor, yo pensaba que podía llegarle, no sé, al amigo nomás, o la amiga de allá. Sí, pero también estás preparado para alcanzar reyes. A su tiempo será. ¿Cuánto dicen gloria a Dios? Un día Pablo, no es que todos, aquí está hablando a reyes. Ya no sé, pastor, yo pensaba que podía llegarle, no sé, al amigo nomás, o la amiga de allá. Sí, pero también estás preparado para alcanzar reyes.

diferentes autoridades, ¿no? Que vaya tal, buscando más, más, más, apelando, ¿no? A instancias más superiores. Y llega delante del rey Agripa. Yo no sé cómo será el rey, no he entrado hasta ese tema, no sé. Yo solo sé que el Imperio Romano estaba compuesto por diferentes estados, si vale el término, ¿no? Uno de ellos era los judíos, ¿no? Pues había un rey, el rey Herodes, era un rey judío, pero no era un rey independiente, era un rey bajo un imperio. Entonces habían reyes, pues también. Este rey Agripa, no sé cómo es, tampoco voy a entrar en el detalle, pero dice la palabra que cuando defendió su caso, el rey le dice: por poco, por poquito, Pablo, me persuades de ser cristiano. Por poquito y me ganas. ¿Será el único que ha predicado de ese nivel? Por lo menos ahí está en la porción. Pero ¿a cuántos más haya predicado? Pero ahí está ese caso, ha llegado a una personalidad. Entonces, no es una cosa de todos los días ganarte a un rey, pero en el caso de Pablo sí llegó su oportunidad y sí pudo alcanzarlo. Entonces te digo lo mismo, y Dios me dice a mí mismo y a todos los que estamos acá lo mismo: ganemos vidas, y Dios pondrá el tiempo en que encontremos personas, inclusive humanamente hablando, de relevancia, a las cuales también les podemos alcanzar el evangelio del reino de Dios. Una persona es igual, por más sencilla o por más conocida, sigue siendo una persona, sigue siendo una vida, en este caso una vida sin Cristo, y con el Señor es una vida nueva. Entonces el Señor te va a colocar en esa opción, en esa posición. ¿A quiénes más? A los gentiles, a los reyes, como también al pueblo de Israel. La misma llave, la misma herramienta para ganarte a los gentiles, a los que no conocen a Dios, a los eminentes como reyes y al pueblo de Dios. Eres instrumento escogido según esta palabra para llevar el mensaje a esos tres tipos de personas. La misma herramienta en este caso. O sea que nuestro impulso siempre va a ser ese. Y continuando la lectura dice: y le voy a mostrar cuánto debe sufrir por mi nombre, ¿no? A Pablo, ¿no? 17. Así que Ananías fue y encontró a Saulo, puso sus manos sobre él y dijo: hermano Saulo, el Señor Jesús, quien se te apareció en el camino, me ha enviado para que recobres la vista y seas lleno del Espíritu Santo. Miren, para dos cosas. Primero, Ananías está preocupado, ¿no? Dice: Señor, pero a mí me han hablado cosas de este hombre, cómo elimina a cristianos, y yo voy a ir a orar por él. Sí, no te preocupes, instrumento escogido es él. Ya es un instrumento específico, instrumento elegido, eso es. Ya voy, y va, y le voy a enseñar cuánto tiene que sufrir por mi causa, le dice, ¿no? Y cuando, en el 17, así que Ananías fue y encontró a Saulo, puso sus manos sobre él y dijo: hermano Saulo, el Señor Jesús, quien se te apareció en el camino, me ha enviado para que recobres la vista y seas lleno del Espíritu Santo. ¿Para que recobre la vista? Para que sea sano y para que sea lleno del Espíritu Santo. Entonces, cuando Dios nos... Ahora nosotros somos discípulos de Jesús, ¿no? Tanto varones como mujeres, discípulos de Jesús. Entonces, vamos, alcanzamos vidas. Vidas que van a ser potenciales herramientas, como en el caso de Pablo, herramientas que van a llegar a muchos. Pero a esas vidas nosotros llegamos para que recobren la vista y para que sean llenos del Espíritu Santo. Recobrar la vista es en dos áreas, ¿no? Una vista espiritual, porque sin Cristo somos ciegos, ¿no? Estamos en la ceguera del pecado. Pero también recobrar la vista significa salud, ¿no? Está siendo sanado de un área. Entonces, cuando uno se aproxima a una persona, tiene que ir a sanarlo. No necesariamente físico. Por ahí es un tema del alma. Por ahí es un tema de tantas cosas hay, ¿no? Hay enfermedades mentales, ¿no? Depresiones, ansiedades. Uy, no, la gente con esas enfermedades se muere o no. Se suicidan, pues. Hay cosas así. Así que te manda a sanar. Sanar el alma, sanar la vida interior, sanar el cuerpo también.

como en el caso de Pablo, como el Señor te mande, y que reciban el Espíritu Santo. Tú no te puedes dar el lujo de hablarle a alguien y luego hasta, no sé, que acepte al Señor, que viva la vida en Cristo, y tú no ores porque recibe el Espíritu Santo. Sabes que él no puede, o esa persona no puede depender de ti. Tú has sido un instrumento, pero él lo que o ella necesita una conexión directa con el Espíritu Santo. Es tú lo que necesitas, el Espíritu Santo. Sea lleno del Espíritu Santo, ¿no? Y eso es lo que hace por Saulo. 18. Al instante, algo como escamas cayó de los ojos de Saulo y recobró la vista. Luego se levantó y fue bautizado. Ya, trabajo completo, ¿no? Al instante se le cayeron, ¡pam, pam!, dos escamas. Eso es en lo físico. Pero cuando encuentras a una persona con problemas en el alma, que también es un tema de sanidad, advierte inmediatamente a esa persona, algo le ha pasado. Se da cuenta, dice, no sabe cómo explicar, pero algo ha pasado, como en este caso algo físico. Se le cae de los ojos dos cosas ahí, entre su vista, porque ya estaba ciego, eso se le cae y vuelve a ver. Entonces es algo que se verifica evidentemente, ¿no? 18. Al instante algo como escamas cayó de los ojos de Saulo y recobró la vista. Luego se levantó y fue bautizado. Se levanta, eso muestra un cambio, ¿no? Porque el hombre ciego seguramente está inseguro y todo, pero cuando recibe su sanidad, se levanta seguro. Algo ha pasado, se le nota el cambio. Ves en la persona. ¿Y qué es el siguiente paso? Ser bautizado. Trabajo completo. Bautizo más. ¿Bautizo qué significa? La expresión del arrepentimiento. Él ya se ha arrepentido, dice, lo que estaba haciendo está mal, ahora decido caminar como Dios quiere que camine. Eso es arrepentimiento, pero eso se lo verifica externamente a través del bautizo. Él dice, yo quiero bautizarme, quiero entrar en el agua, y está diciendo públicamente, yo me arrepiento de esa vida anterior y ahora vivo para Cristo a partir de ahora. Entonces, en gloria a Dios. Así es lo que nos ha pasado, ¿no? Así hemos sido bautizados. Si hay alguno que le falta bautizarse, espere la próxima oportunidad que haya y métase en el agua. No siempre hay oportunidad, siempre. Ah, va a haber bautizo, dice. Ahí me anoto, dice. Si hay alguno que le falta. Si ya ha sido bautizado, gloria a Dios, ha sido obediente ya. Y dice el 19, después comió algo y recuperó las fuerzas. Algo pasó en su vida. Algo ha pasado ahí. Es como un diagnóstico, ¿no? El médico, ¿qué dice? ¿Y está comiendo? No está comiendo. Tiene que ver. Hay una reacción. Algo ha pasado. Y dice, quiere comer. ¿Se acuerdan de Jesús cuando oró por la niña? La niña, no, está muerta. No. Y afuera todos. Solo se queda con los papás y con dos discípulos más, y ora y se sana, o sea, se levanta de su muerte, ¿no? Del estado de muerte que estaba. ¿Está? Y el Señor dice, denle de comer. Entonces hay algo que pasa aquí, se nota el cambio. En ese caso ya tiene vida, denle de comer. Aquí él estaba sin vista, estaba en una situación mal, ¿no? Y dice que se levanta, come al instante, ¿no? 18. Algo como escamas cayó de los ojos de Saulo, recobró la vista, luego se levantó y fue bautizado. 19. Después comió algo y recuperó las fuerzas. 20. Y enseguida comenzó a predicar acerca de Jesús en las sinagogas, diciendo, Él es verdaderamente el Hijo de Dios. ¡Qué fuerte!, ¿no? Días anteriores estaba eliminando a los cristianos y ahora dice, Jesús es el Hijo de Dios. 21. Todos los que lo oían quedaban asombrados. ¿No es este el mismo hombre que causó tantos estragos entre los seguidores de Jesús en Jerusalén? Se preguntaban. Y no llegó aquí para arrestarlos y llevarlos encadenados ante los sacerdotes y principales.
la predicación de Saulo se hacía cada vez más poderosa y los judíos de Damasco no podían refutar las pruebas de que Jesús de verdad era el Mesías. Poco tiempo después, unos judíos conspiraron para matarlo. Día y noche vigilaban la puerta de la ciudad para poder asesinarlo, pero a Saulo se le informó acerca del complot. De modo que durante la noche, algunos de los creyentes lo bajaron en un canasto grande por una abertura que había en la muralla de la ciudad. Cuando Saulo llegó a Jerusalén, trató de reunirse con los creyentes, pero todos le tenían miedo. No creían que de verdad se había convertido en un creyente. Entonces Bernabé se lo llevó a los apóstoles y les contó cómo Saulo había visto al Señor en el camino a Damasco y cómo el Señor le había hablado a Saulo. También les dijo que en Damasco Saulo había predicado con valentía en el nombre de Jesús. Así que Saulo se quedó con los apóstoles y los acompañó por toda Jerusalén, predicando con valor en el nombre del Señor. Debatió con algunos judíos que hablaban griego, pero ellos trataron de matarlo. Cuando los creyentes se enteraron, lo llevaron a Cesarea y lo enviaron a Tarso, su ciudad natal. La iglesia entonces tuvo paz por toda Judea, Galilea y Samaria. Se fortalecía y los creyentes vivían en el temor del Señor y con la ayuda del Espíritu Santo también creció en número. ¿Cuánto dicen gloria a Dios? Un aplauso por favor al Señor. Una fuerte lección, ¿no? Pero yo quiero que la apliques a tu vida. Que la apliquemos a nuestra vida. Primero que nada, no nos consideremos menos. No lo puedo hacer. Yo, ¿qué voy a poder hacer? No creo. Puedo hacer algunas. No sé, ¿qué podría hacer? Pero no creo grandes cosas. ¿Sabes? No es grande, ni mediana, ni pequeña cosa. Tienes que hacer lo específico que estás hecho para lo que estás hecho. Nada más. Si tú eres esa herramienta del ejemplo, haz eso, listo. No quieras convertirte en otro tipo de herramienta. Hay otra herramienta para hacer otra cosa. Pero si tú no haces tu parte, todo el sistema no va a funcionar. Para eso estás hecho tú. Para eso estoy hecho yo. Todos. Y no hay uno que puede decir, lo que yo hago es menos digno, es más digno. Simplemente eres la herramienta escogida y adecuada para eso. Y más lindo todavía que Dios no hace excepción de persona. El mismo que gana almas es el mismo que gana, está hecho para ganar reyes y ganar y también hablar al pueblo de Dios. El mismo. Si te toca hacer lo que te toca hacer por ahora, no quiere decir que nunca vas a hacer lo otro. Igual estás preparado para hacer eso. Eres la herramienta escogida y apropiada para eso. Herramienta e instrumento de Dios apropiado somos. Amén. Te animo a que no te veas con otros ojos, no te veas con los ojos de, no, yo no creo que pueda estar para eso. Sabe que no hay una pieza por demás, no. La Biblia dice que nosotros somos el cuerpo de Dios, ¿no es cierto? Parte del cuerpo de Dios. ¿Cuántos huesitos tendrá el cuerpo humano? ¿Alguien sabe por ahí? 207, ¿sí? Un buen dato. Y si una de esas piezas dijera, no soy tan importante como la pieza 201, la pieza 49 dice, no soy tan importante como la 48 o como la 207, está mal. Porque sin esa pieza no es el cuerpo. No hay cuerpo. Algo le falta. No, nadie puede decir yo estoy por demás o lo que yo hago es menos importante. Un hueso grande, no puede decir yo soy grande, yo soy el fémur, yo soy la clave de la vida. Un hueso pequeñito, chiquito,
por ahí uno de las falanges, creo que ni ese es el más pequeñito, creo que en el oído hay el más pequeño, pero digamos, no puede decir, ah, yo no soy pequeñito y no me comparo al fémur. Sin ese hueso no es cuerpo. Y entonces si comparamos el cuerpo con una, con un equipo, con un, una máquina, si le falta una piecita, ahora no sé cuántas piezas tendría una máquina, por decir 1,000 piezas, por decir algo, si le falta una pieza, la más pequeñita, no puede decir, no, yo soy tan insignificante, no soy como esa pieza grande, principal, ¿no? Si no hay esa pieza, no funciona. Y más difícil solucionarlo, ¿no? Si el técnico dice, no, las piezas grandes aquí están completas, funcionan bien, pero la pequeñita está ahí creyendo que no sirve, pero es todo lo que no hace funcionar eso, eso que es tan lindo, ¿no? Ese equipo y esa cosa. Así somos cada quien. Ahora no sabemos. ¿Y por qué yo soy una pieza así más plana o más cónica o más larga o más pequeña, más grande? Eres pieza del mismo componente, del mismo cuerpo. La cabeza es Cristo. O sea, cuán honrados estamos de ser parte del cuerpo de Dios. Solo tenemos que funcionar en lo que tenemos que funcionar. Y como lo que hemos leído, ahora aplicando, somos la herramienta escogida para la pieza adecuada. Ahora ya no te veas, digamos, como una pieza de ese equipo. Ahora ya eres una herramienta para que funcione este otro equipo. Pero eres la herramienta adecuada. La herramienta adecuada. Si yo soy el instrumento útil en las manos del Señor, y puedes alcanzar esa vida. Tiene una forma bien especial, pero tú eres la herramienta bien especial para eso. No funciona de otra manera. No se puede mover, no se puede componer, no se puede hacer funcionar si no está en la herramienta adecuada. Un día le entendí eso de que eres pieza y luego ya eres herramienta. Con un ejemplo, el hermano Carlos me dijo, ¿sabes qué? Es como las piedras. Las piedras son importantes. Una piedra es importante, pero muchas piedras pueden hacer una construcción. Es un cimiento, es bello, es una piedra. Pero ahora, de esas piedras, el Señor los convierte en carretillas, me dicen. ¿Cómo es eso? Sus parábolas medio de construcción. Esas piedras que estaban juntas, ahora esas piedras se convirtieron en carretillas. ¿Piedra carretilla? No, pues ya imagínate, carretilla nomás. Ah, ya. Y esa carretilla va a traer otras piedras. Así es el reino de Dios. Primero eres parte, solamente eres un componente. ¿Entiendes eso? Y eso ya es gran cosa. Pero ahora ya entiendes que eres herramienta para seguir construyendo lo que Dios quiere que construyamos. Eres útil en sus manos. Eso somos. Herramientas. Útiles en las manos del Señor. ¿Cuántos se alegran de ser herramientas útiles? Gloria a Dios. Aplaudámosle al Señor. Ahora estamos como iglesia en eso, entender que somos herramientas útiles. A mí me gusta el ejemplo del armado de la carpa. Ahí sí que te das cuenta cuán útil es cada quien. Y no hay uno menos o más importante. Todos son importantes, todos. Recuerdo aquí viendo a Rafa, desde el transporte, porque ¿cómo va a llegar eso de un punto a otro punto? ¿Por telepatía? ¿Cargando todos los hermanos a una estaca? ¡No! El depósito está en Sencata, la campaña, digamos que estábamos en Chasquipampa o estábamos en La Portada. ¿Cómo van a llegar esos elementos? Tiene que haber un transporte. Cada quien hace su parte en el reino de Dios. ¿Ahora el transporte solito hace algo? No, necesitamos de todos que podamos llevar, colocar, ¿no? Necesitamos de un Pedro que se fue ahorita justo, lo hubiese usado para el ejemplo. Un Pedro que da el impulso, nos grita un poquito.
Pero le hace con gracia, lo hace con gracia, le pone dinamismo. Ah, vamos a hacer esto, vamos a hacer lo otro. Y es bonito aún eso. Cada quien sabe qué está haciendo, es el instrumento adecuado. Así que cada quien puede hacer. Del ir a la campaña mismo. El ir a la campaña mismo impulsa que otras personas también empiecen a tomar esa actitud, estemos en ese mismo sentir. Esa es otra enseñanza bien linda. Recibir de Dios también es buena cosa. Pues qué tal, hacemos todo eso y nosotros nos distraemos y no somos los que recibimos de Dios. Pues cada quien cumple una función. Ahorita estamos en un periodo de todavía esperar un tiempo en él para salir, pero hay cosas que hacer entre tanto. Hablábamos el día viernes aquí, que estamos en una, y no es el único día que hablábamos, anteriormente ya hemos hablado, de que estamos en una fase de entender que cada uno de nosotros somos instrumento para ver los próximos lugares donde hagamos campaña. Si es con carpa, lugares donde haya la posibilidad de armar carpa. Si es de hacer campaña al aire libre, con equipos que nos llegamos ahí, nos instalamos, también. Pero tener ese corazón, tener esa claridad de que tú eres, de que somos cada uno de nosotros. Tú puedes decir que yo soy, así sin miedo, el instrumento adecuado para eso. Cuando entiendes eso, no te sientes ni más ni menos que el instrumento adecuado para hacer eso. Estás andando ahí y dices, este puede ser el lugar, aquí. ¿Por qué? Porque primero Dios te lo pone en el corazón, pero segundo también pones de ti. Dices, aquí hay gente, aquí se reúnen en la tarde, en la noche hay gente, ¿no? Todo lo contrario, ves este lugar, otro lugar, dices, aquí muy bonito se ve en el día, pero en la noche no hay. Entonces tu criterio dice, no, va a ser todo un desgaste de energía, aquí no. ¿No? Entonces también para decir, aquí no, aquí sí. O aquí sí, o aquí no. O sea, ese criterio. ¿Por qué? Porque es instrumento adecuado. Aquí. Así deberíamos hacer la obra. Y no esperes que solo una persona pueda pensar eso. No, todos somos el cuerpo de Dios. Ya hablábamos ese día viernes, ¿no? Que cada uno esté viendo y podamos entender, sensibles al Espíritu Santo, este es el lugar en el que podemos predicar una vez a la semana. Este es el lugar al que podemos ir. Una vez en la vida, aunque sea, ya hemos hablado con el Celes, que se apertura que hay un permiso para llegar un día a predicar en Coroico y armamos la campaña. Para un día, hermano, por una vida que conoce al Señor hay fiesta en los cielos. Para un día vale la pena, para un día vale. Yo también antes pensaba, ¿cómo para? Así que, campaña se llamaba cosas así, de 3 días. Y yo se decía, ¿para 3 días? ¿Cómo vamos a hacer para 3 días? Y cuando ya hemos hecho últimamente así, han sido días, ¿no? En San Francisco hemos estado días nomás también. En la Villarreal también son días nomás. Y funciona. Aún fuera un solo día, funciona. Si algún día Dios nos mueve todas las cosas y hacemos una campaña en la Teatro de la Libra un día, por ese día sí. Antes pasó por una vida y fiesta en los cielos. Entonces decíamos con el cielo, no son coincidencias que te coloquen de autoridad. Es una función social, hay que cumplir y todo, pero no es coincidencia. Te colocan, pam, pam, pam, pam, vas abriendo posibilidades. Ahí está el Franz, justamente cuando hemos ido a los lugares. Teníamos por lo menos idea, ¿no? Ah, yo conozco al presidente de la Junta de Vecinos. Hay idea, el que no tiene idea, ¿qué vamos a hacer? Nada, ahí nos quedamos. No, podemos hacer esto, busquemos aquel, hagamos aquello. Para antes, ahora hemos llegado a la portada fácil, ¿no? Pero esa vez hemos hecho unas triangulaciones para cuando teníamos que llegar a ese lugar antes. Pero había que buscar todos los recursos, no puedes decir, quisiéramos hacer una campaña y no sabes nada más. No, tienes que decir, ¿con quién tenemos que hablar? ¿Cómo? ¿De qué tenemos que hacer? ¿Qué? Y es así, ¿no? Entonces, Dios abrirá las puertas. Abre las puertas. Ay, y bien interesante, ¿no? En la reunión decía,
pues hay una hermana que quiere enseñarles artesanía a las mamás para que generen sus recursos. Son artesanías de goma eva, cosas bonitas. Ah, eso le interesa a las autoridades del municipio. Se va a hacer una campaña, pero en el día o en este horario vamos a enseñar a las mamás a hacer esto para apoyar a la economía o a su familia, pues, ¿no? Finalmente son recursos. O cuando hemos hecho las campañas con salud oral para los niños, ¿no? ¿Qué nos cuesta? Hemos comprado por cantidad los cepillos. Tú sabes que por cantidad se consigue, ¿no? Hemos conseguido buen precio. Ya, ¿no? Ah, me acuerdo que con tu hermano también hemos movilizado, con Edwin, con el hermano de Félix, digo. Porque nos tocaba hacer una campaña, hacer eso en la carpa, en el alto, en la avenida cívica, pero estábamos en un momento crítico y no de gente, quiero decir. O sea, ya estaban entrando, iban a entrar en vacaciones. Era un momento así, que no iban a poder venir los niños a la carpa, más o menos. Entonces dijeron, mejor, que faltaban pocos días para terminar, por decir, jueves, y el viernes iba a ser clausura o entrar en vacaciones o algo así. Pero estos dos días se fueron a un colegio. Así que ahí llegaron la campaña al colegio, más bien. Y en el colegio estaban enseñando la salud oral, ¿no? A Dios gracias, siempre tenemos ahí odontólogos y enseñando. Y los demás auxiliares, todos con guardapolvo. Todos son médicos. Dije, no, somos auxiliares. Está bien, porque claro, ¿no? Ahí, ayudando. Se llega a las personas y la gente, la sociedad, valora ese tipo de cosas, ¿no? Qué lindo apoyo. Y estábamos moviéndonos así cuando hicimos la campaña también en San Francisco. Nos fuimos al, ¿qué se llama? Los que es ayuda ciudadana de la policía, son civiles, GACIP. Con los GACIP nos fuimos y los GACIP vinieron hasta con su Paquito, con todos, a enseñar seguridad, a enseñar cosas así. Esa fue la campaña. Entonces, tantas cosas podemos hacer solamente cuando sabes que eres el instrumento adecuado. Nunca te creas que no eres nada. No sé, Señor, dice la Biblia que soy instrumento adecuado. O sea, que no tengo que hacer mucho esfuerzo, solamente funcionar. Solamente estar a tu alcance y ¡clic! Yo voy a hacer mover el perno, nada más. No tengo que hacer mucho esfuerzo, soy el instrumento adecuado. Gloria a Dios. Gracias, Señor Jesús. Pongámonos de pie, por favor. Instrumentos adecuados somos. Herramientas apropiadas somos para la pieza. Nunca digas que no. No voy a poder esto, no puedo. No, sí. Sí, soy el instrumento adecuado. Gracias, Señor Jesús. Así que estamos en eso, hermanos. Por favor, estemos atentos a ver, a buscar, a hacer las cosas. Que el Señor nos guíe. Y entre tanto, los viernes estamos aquí reunidos hasta que tengamos la oportunidad de salir ya a buscar los lugares. Todos, por favor. No hay uno que diga, no, yo deben quedar aquí en el centro. No necesitamos predicar en Plaza Murillo, hermanos, no. La ciudad es muy grande. Es más, el departamento es grande. Y si hablamos de Bolivia, Bolivia es grande. Pero por algo empezaremos, ¿no? Lo que está más cercano. Usted, que justo hablábamos. ¿Dónde vives? No aquí de campaña. Quisguaras. ¿Cómo no? La ciudad es grande. Y si ves un lugar, identificas aquí. La gente se mueve, llega nomás. Llega. Si la primera campaña que hicimos de esta temporada del cruce Taquiña. ¿Quiénes han llegado? Recuerdo un hermano de Oruro, hermano Moscoso. Dice que bajó de la flota, desde Oruro se vino, ¿no? Llegó, se anotició de la campaña y dijo en plena carretera, y al chofer le dijo, me deja en el cruce Taquiña, por favor. Ya, está bien, señor, sí, hay parada ahí de flota, está bien. Por favor, no se olviden, en el cruce Taquiña, en la carpa de Jesús. Ah, sí, hay una carpa que están armando. El flotero sabía bien. Aquí está la carpa. Y se bajó el hermano. Este hermano orleño se fue trotando. Dice que estaba la hermana Salomé ahí, de Ujier. Y llega y dice, hermanita, una pregunta.
¿Esta es la carpa de Jesús? Sí, esta es la carpa, pase nomás. No, no, no, no. La carpa de Jesús, porque hay muchas carpas también. ¿La carpa de Jesús está? Sí, la carpa de Jesús, ¿no? Sí, hermano, pase. Gracias, Señor. Esa hermana algo me contó. ¿Le conoces, este hermano? ¿Cuál? Aquí este hermano alto, ayer está orando. Me ha dicho, me ha preguntado así. Sí, es el hermano Moscoso. Es un siervo de Dios. Que cuando escuchó que esto Dios estaba levantando, seguramente, ¿cómo se sentiría? Y ha venido. Y viene de vez en cuando, aunque un día la campaña llega. Dice, yo solo quiero estar aquí. No, pues puedes orar, hermano, dale. Amén. O sea, una herramienta, una persona, una ujier, todos son importantes. La gente no solo llega, no, estoy lejos, no, se traslada. Otra vez fuimos a Río Abajo con la carpa, recién, hace 2 años atrás debe ser. Casi la riada también nos lleva porque era época de lluvia, pero hicimos campaña, igual 3 días. Uno diría, pero ¿cómo? ¿Qué esfuerzo llevar y todo? Hace tanta cosa para 3 días. Recién hablé hace 3 semanas, debe ser, o hace 2 semanas tenían que irme los de poder de Jesucristo. 3. Me encontré, estaba ahí con los hermanos y se me aproxima mi hermano. Ah, ¿qué tal, hermano? Le digo. Me dice, ya tenemos 2 obras aparte de la nuestra que teníamos allá en Guayhuasi. 2 más. Ahora en realidad yo ya no estoy en Guayhuasi, yo estoy en Jupapina. Ahí tenemos nuestra sede, pero ni siquiera iglesia tenemos. Y las 2 obras que ya han partido de nosotros ya tienen iglesia. Nosotros ni iglesia tenemos. Estamos con eso de este fin de año, inaugurar nuestra propia iglesia, porque funcionamos en una casa así más o menos, pero no tenemos un lugar. Pero las 2 obras que ya hemos abierto ya tienen iglesia. O sea, están más allá. Cuando yo digo, 3 días es mucho esfuerzo, tanto, tanta cosa para 3 días. Pero cuando me dicen, aparte de esa iglesia, hay 2 obras más que ya hay. Ese, cuando fuimos no había esas 2 obras. Entonces, por una vida que se arrepienta y fiesta en los cielos, vale la pena. Que el Señor te guíe igual. No digas, en este lugar, no. Si el Señor te pone claridad, ese puede ser el lugar. Padre, bueno, gracias. Gracias porque soy, diga fuerte, soy instrumento escogido por ti. Parece mucha arrogancia, ¿no? Estamos leyendo en la palabra. Otra vez. Gracias, Señor Jesús, porque soy instrumento escogido por ti. Yo no tengo que ser nada extraordinario, solo tengo que funcionar en tus manos. Listo. Gracias, Señor. Alguien dígale gracias, Señor. Oh, gracias, papito bueno. Gracias, gracias, gracias, Dios. Gracias, bendito Padre. Porque de pronto éramos como Saulo, Señor. En nuestra vida anterior, completamente diferente, en contra de ti y hasta, no solamente en contra de ti, aún eliminando a tus seguidores, Señor, a través de mis actitudes, de mis palabras, de mis hechos. Pero tú has sido misericordioso, tú eres misericordioso y me das la oportunidad de arrepentirme. Y ahora ser, como dice tu palabra, cumplir, como dice tu palabra, ser escogido por ti mismo. Gracias, papito bueno. Te bendigo, Señor. Usa mi vida, usa mis manos. Señor, aún mis pensamientos, mi visión, que esté bien sensible a lo que tú quieres hacer por tu espíritu. Y soy parte de este cuerpo, así que transmito eso mismo a todo el cuerpo de Dios, Señor amado. Gracias. Si funciono bien como una buena pieza, el cuerpo también en realidad funciona bien. Señor Jesús, quiero ser una pieza que funciona correctamente. Y también quiero ser un instrumento para agarrar las piezas, ajustar las piezas apropiadas, Señor amado. Gracias. En el nombre poderoso de Jesús te bendigo, Padre. Y te doy gracias porque eso se cumple en mi vida en el nombre tuyo, Señor Jesús. Amén. Amén y amén. Le damos ese aplauso poderoso a Jesús.

0: Un fuerte aplauso al Rey. Y seguimos alabándole al Señor.
1: Hermano, esta mañana yo le voy a invitar a que en su corazón usted pueda despojarse de toda preocupación, de todo aquello que ha vivido la semana. Mire lo que dice Isaías 43. Dice: voz que clama en el desierto, preparad camino a Jehová, enderezad calzada en la soledad a nuestro Dios. Todo valle sea alzado y bájese todo monte y collado, y lo torcido se enderece y lo áspero se allane, y se manifestará la gloria de Jehová, y toda la carne juntamente la verá, porque la boca de Jehová ha hablado. Yo le voy a pedir que esta mañana vuelva a retomar ese primer amor con el que usted le ha conocido a Jesús. Amén. Todo valle de huesos secos, esta mañana sea otra vez despertado por el viento del Espíritu Santo. Huesos secos en los hospitales, aquellos enfermos, familias, parientes que están en este momento postrados en una cama. A ustedes les hablamos, levántense de ese lugar.

escritos que Él ha guardado. Las intenciones, los anhelos del Padre están en el corazón. Y Él los va a revelar solamente a sus hijos. ¿Está listo para cantar y declarar esta canción? ¿Puede decir amén? En el nombre de Cristo, declaramos una guerra espiritual en los aires celestes. Y no tenemos temor, no hay lugar para el miedo, no hay lugar para la limitación, porque

0: el Señor de señores. A Él hemos venido a exaltar. No hay otro fin. A Él hemos venido a adorar. No sé lo que estás atravesando, pero Él conoce tu dolor. Él conoce tu sufrimiento. Él sabe las noches en las cuales en tu habitación te encerrabas cuando nadie quería, cuando tú querías que nadie te vea y nadie vea tu dolor. Él conoce tus lágrimas. Él sabe cuando estás triste, cuando finges una sonrisa. Él sabe. De Él nada está oculto. Y si hoy venimos aquí y nos sacamos tiempo, es porque hemos decidido un día seguirle a Él. A pesar de todo, Él está aquí. Levanta tus manos hoy como un niño. Dile: Señor, abrázame. No sé si en esta semana necesitabas un abrazo. No sé si en estos días necesitabas, tú puedes, un adelante. Y nadie te lo dio, pero hoy Él te va a decir: eres mi hijo amado, nunca te voy a dejar. Dile: papito, abrázame, abrázame, abrázame. Por eso le cantamos: Hosanna, bendito. Porque no hay nadie como Él. No hay nadie como Él.
1: Todo el que se ha acercado a ti, Jesús, nunca se fue vacío. Tú los llenaste de amor, llenaste sus vacíos, sanaste a una mujer con solo tocar el borde de tu manto. Esa mujer bebió de las aguas que solamente tú puedes dar de beber.

0: En la Biblia hay un episodio, en Juan 4, donde el maestro tuvo un encuentro con una mujer. Y esta historia está en Juan 4.
1: Amén. La palabra de Dios dice: vino una mujer de Samaria a sacar agua, y Jesús le dijo: dame de beber.

0: Sigue adorando su nombre. En Él tenemos la salvación. En Cristo Jesús.
1: Esta historia, la mujer reconoce que ha encontrado la fuente de agua eterna.
2: Mas el que bebiere del agua que yo daré

0: te pedimos que puedas ayudarnos a comprender lo que tú quieres soltar esta mañana. Ayúdanos a comprender qué es lo que quieres enseñarnos, Señor. Que seamos de un espíritu enseñable. Quita de nosotros todo orgullo, toda vanidad, todo pensamiento de mal, toda tendencia hacia pecado, Señor amado. En el nombre de Jesús, en el nombre de Jesús, quita lo que no te agrada, Señor. ¿Cómo podrá decir el barro a su hacedor, hazme de una manera o hazme de otra? Tú eres el alfarero, Señor amado. Te pido que me formes como tú quieras. En el nombre de Jesús, amén. Amén. Amén y amén. Denle un fuerte aplauso al Rey de Reyes, señores y señores. Fuerte, fuerte, fuerte, fuerte ese aplauso al Rey de Reyes, señores y señores. Amén. Le pido que se mueva un poquito, salude a dos, a tres personas y dígale si estás en el lugar correcto. Y dígale también shalom. Shalom significa paz del Señor. Amén. Dígale a alguien shalom y la paz del Señor va a inundar con paz a esa persona que está cerca de usted. Shalom, hermano, shalom, hermana, paz del Señor. Mientras lo va haciendo, le quiero pedir que venga el libro de Génesis, capítulo 12, del versículo 1 en adelante. Génesis, capítulo 12, del versículo 1 en adelante. ¿Ven? Génesis 12. Dice la palabra del Señor en el libro de Génesis, capítulo 12, versículo 1 en adelante. Dice así la palabra del Señor. Dice, pero Jehová había dicho a Abraham, vete de tu tierra, de tu parentela, de la casa de tu padre, a la tierra que te mostraré, dos, y haré de ti una nación grande, te bendeciré y engrandeceré tu nombre y serás bendición. Bendeciré a los que te bendijeren y a los que te maldijeren, maldeciré y serán benditas en ti todas las familias de la tierra. Amén. Puede tomar asiento, por favor. Qué interesante ese libro de Génesis que está hablando una promesa a Abraham. Y este es un intento por resetear lo que Dios había comenzado tiempo atrás. Ustedes saben que en el principio Dios creó a Adán y Eva, y en el plano del paraíso el plan falló. Adán le echó la culpa a la mujer, pero en realidad también era el problema de Adán. Y de ese paraíso hermoso en el que vivían, fueron trasladados a un lugar fuera del paraíso, y ahora está, dice la palabra del Señor, con dos querubines impidiendo que se pueda entrar a ese lugar donde estaba antes el paraíso. Entonces fracasó ese modelo, ¿no es cierto? Entonces, en un segundo intento, puedes leer Génesis capítulo 6, Dios quiere empezar todo de nuevo. Y dice Génesis capítulo 6, se arrepintió Dios de haber hecho al hombre, Génesis 6, y porque la maldad del hombre era mucha sobre la tierra, etc. Entonces, Génesis 6 viene y Dios salva solamente una familia, la familia de Noé, su esposa, sus hijos y las esposas de sus hijos. Dios salva esta familia y reset, ¿no? Lo ideal era empezar de cero. Dios había sacado la mala semilla, todos los animales inclusive mueren. Dicen algunos que los gíbores, los gigantes de ese entonces, producto de unión entre ángeles y mujeres, también murieron ahogados. Entonces todo se reseteó. De hecho, si te pones a pensar, producto de eso, nosotros tenemos aquí civilizaciones cercanas como Tiwanaku. Quienes han visitado Tiwanaku, te vas a dar de cuenta, por ejemplo, que hay gradas, no son para personas, ¿no? Hay gradas de más o menos 1.50, 1.40. O sea, tienes que subir con manos. Y los tamaños de piedra que se ha movido aquí cerca en Tiwanaku, o sea, no podíamos haber hecho una civilización como la nuestra, con la fuerza que tenemos. Tuvieron que haber sido gigantes, sí o sí, porque para mover semejantes estructuras, y tendrían que haber tenido otro tipo de conocimiento, porque si tú ves Tiwanaku, más o menos como este vidrio, ¿no?, cortado con escuadra, las piedras, hoy a la fecha no existe una tecnología que pueda cortar piedra con tal precisión. Pero antes de Génesis 6 sí había esa tecnología. Sin ir muy lejos, bueno, yendo muy lejos, perdón, a Egipto, vas a ver esas pirámides que están alineadas perfectamente a las estrellas y las edificaciones con semejantes toneladas de piedra. Puedes ver, investigar un poco y te vas a dar cuenta que hay bloques de piedra que pesan toneladas y toneladas que camiones actuales tendrían problemas para edificar o para levantar esas piedras. Entonces, antes de Génesis 6 habían gigantes en la tierra. Prueba para nosotros cerquita, Tiwanaku, que está más o menos a 1 hora y media. Puedes ir a ver un día y te vas a dar cuenta que hay evidencias de que habían gigantes. Bueno, se resetea la humanidad. Pasa los 40 días, 40 noches del diluvio. Llueve un poco más de tiempo y viene un segundo intento, pero el hijo de Noé, uno de los hijos de Noé, se había corrompido en el mundo antes del diluvio, porque la maldad que él tenía en su corazón no era normal. La maldad que Noé, bueno, no era varón perfecto, pero su hijo tiene una maldad y su hijo llega a violar a Noé, ¿no? Varón con varón. O sea, hijo viola a papá y producto de eso Noé lo maldice. Entonces el pecado inmediatamente vuelve a resurgir sobre la tierra. Dios tenía esperanza en la familia de Noé. No falló Noé. Bueno, tal vez falló porque se embriagó, pero después de eso falló la familia que estaba con Noé y otra vez, ¿no?, todo se volvió a torcer. Entonces, segundo intento, ¿no? Primer intento, paraíso; segundo intento, el diluvio. Y el tercer intento viene aquí con Abraham. Dios dice, bueno, vamos a hacer el intento número 3, que es, está ya relacionado a nosotros, porque Abraham le da una promesa, le dice, en ti van a ser benditas todas las familias de la tierra. Eso te incluye a ti, me incluye a mí. ¿Cuántos dicen amén? ¿Cuántos dicen amén? Entonces quiero hablarles esta mañana de que hay tres niveles en los cuales debemos pelear. Tres niveles. La palabra del Señor está lleno de tres. Te vas a dar cuenta, en diferentes lugares el número tres está, tres, tres. Al tercer día resucitó. Y luego cordón de tres dobleces. Padre, Hijo, Espíritu Santo. Y así te vas a dar cuenta que 3, 3, 3, el reino de los cielos es como una mujer que agarró 3 porciones de levadura y 3, 3, 3. El número 3 está por todos lados. Bueno, entonces, en Génesis capítulo 12 nos menciona los tres niveles sobre los cuales tenemos que pelear. El primer nivel es el nivel personal, ¿no? Siempre vamos a tener luchas a nivel personal. El segundo nivel, vamos a ir a desglosar un poco cada uno de los tres niveles. El segundo nivel es nivel familiar. Y el tercer nivel es el nivel de pueblo o nación. ¿Ya? Y de las tres cosas, Dios le habla aquí a Abraham. Génesis capítulo 12. Cito, te voy a pedir que verifiques que está centrada la cámara. A veces pasa que estoy grabando de aquí para allá. ¿Ya? Génesis capítulo 12. Entonces, miren, habla de los tres niveles. Le está hablando a Abraham. Pero Jehová había dicho a Abraham, vete de tu tierra, ¿no? Primera cosa, de tu tierra, de nivel personal está hablando, de tu parentela y de la casa de tu padre. ¿Ya? O sea, Abraham tenía sus peleas a nivel personal, como tú y yo tenemos nuestras luchas personales. Aquí le está hablando uno de tu tierra, ¿no?, que es a nivel personal. Segundo habla, dice, de tu parentela y de la casa de tu padre. ¿Por qué? Porque el segundo nivel de nuestra lucha es a nivel familiar. Porque evidentemente la familia influye de manera positiva o negativa. En este caso imagino que influía de manera negativa la familia de Abraham. Por eso le dice, vete de tu parentela, de tus parientes, de la casa de tu padre, a la tierra que te mostraré, y haré de ti una nación grande. Tercer nivel de lucha, ¿no? Nación. Reitero, personal, familiar, pueblo o nación, ¿ya? Dice, haré de ti una nación grande, te bendeciré, engrandeceré tu nombre, serás bendición, bendeciré a los que te bendijeren, y a los que te maldijeren, maldeciré, y serán benditas en ti todas las que familias. No dice naciones, en otro lugar menciona naciones, pero aquí dice, serán en ti benditas todas las familias, el segundo nivel de lucha, ¿no? Reitero, luchas a nivel personal, luchas a nivel familiar y luchas a nivel de pueblo y nación. Ahora, el Señor quiere que peleemos en las tres, pero todo empieza a nivel personal. No puedes pelear por nación si es que a nivel personal tienes problemas. No puedes pelear por familia si es que a nivel personal sigues teniendo problemas. O sea, es algo que empieza a trabajar de adentro hacia afuera. Toda transformación que el Señor quiere hacer en una nación no empieza solamente con los gobernantes, sino empieza con personas de adentro hacia afuera. Entonces, cuando el Señor Jesucristo toca nuestra vida, generalmente lo hace de una manera personal. ¿Qué quiero decir de una manera personal? De una manera donde el Señor se acerca y empieza a sanarte de manera personal. ¿Qué quiero decir con personal? Muchos de nosotros tenemos heridas producto del pasado, pensamientos personales, tenemos algunos traumas emocionales personales que hemos vivido de manera personal. Entonces, el Señor lo primero que hace es empezar a restaurar eso. El cambio del Señor para una nación, reitero, no empieza por los gobernantes o por cambio de un partido político, sino empieza por empezar a cambiar a una persona, a un individuo. Entonces, cuando tú empiezas a cambiar de manera positiva, empiezas a afectar a tu familia, de buena o de mala manera. Si es que, digamos, tú tienes cosas que están mal en tu vida a nivel personal, vas a afectar a tu familia. Obviamente también afectas a tu nación, pero inmediatamente quien lo va a notar es el entorno familiar que tienes. Voy a poner un ejemplo. Digamos, dos jovencitos se casan. Entonces, vamos a suponer que los dos jovencitos tienen problemas a nivel personal. Problemas de carácter, problemas de comportamiento, problemas económicos. Entonces, cuando llegan a una familia, los dos con esos problemas, entonces la familia no puede ser normal. ¿Qué pasa, digamos, si el varón nunca fue preparado para sustentar un hogar? Porque en el diseño de la palabra del Señor dice que quien no alimenta, o sea, quien no provee para los suyos, dice especialmente para los de su casa, es peor que un incrédulo. Entonces, en la voluntad del Señor, en el caso del varón, dice la palabra del Señor que el varón tiene que estar apto para sustentar un hogar. Pero supongamos que este jovencito se casa y no puede sustentar el hogar. Va a ocurrir un problema a nivel familiar. O sea, lo que no haya separado de manera personal, no haya superado, perdón, de manera personal, va a afectar a una familia. Y lo que la palabra del Señor nos muestra aquí en Abraham es que Dios lo había escogido a Abraham, pero ¿a qué edad? ¿Cuántos años tenía en este punto Abraham? De hecho, la respuesta está en ahí, versículos más abajito, en Génesis capítulo 12, versículo 4. Mire, leímos hasta el 3, ¿no es cierto? En el versículo 4 dice, se fue Abraham como Jehová le dijo, y Lot con él, y era Abraham de edad, ¿de cuánto? 75 años cuando salió de Harán. Aquí hay una enseñanza. O sea, Abraham en este punto no era jovencito, sino que fue llamado a los 75 años. Esto significa madurez. O sea, para Dios empezar a cambiar una nación, Dios se buscó una persona madura emocionalmente. Y es curioso porque a los 75 años Abraham no había salido de la casa de sus padres todavía, pero ya era maduro. Entonces, lo que Dios busca en una persona es el tema de la madurez. Y ahora, ¿cuántos años tenía la esposa Sara? Versículo 5. Tomó pues Abraham a Sarai, su mujer, y a Lot, hijo de su hermano, y todos sus bienes que habían ganado y las personas que habían adquirido en Harán, y salieron para ir a tierra de Canaán, a la tierra que llegaron. Ahora, yo quiero que se ponga a pensar en el nombre Sarai. Si usted va a un diccionario bíblico, ¿qué significa Sarai? ¿Ya? Sarai significa, mire, H8323, puede buscarlo en el diccionario Strong, significa jefe, cabeza, capitán, caudillo. ¿No es cierto que dicen Carlos Palenque era un caudillo? O dicen, no, Evo Morales es un caudillo. ¿A qué se refieren con caudillo? Es alguien que en una pirámide está pues en la parte de arriba, es alguien que tiene un carácter tal vez dominante, un carácter gobernante. Eso significa ser ahí caudillo, comisario, general, gobernador, grande jefe, maestro, oficial, principal, príncipe. ¡Wow! O sea, que la esposa que escogió a Abraham tampoco era una inmadura. En la escuela de antes, de los abuelitos, dice que la esposa, cuando tenía algún tipo de problemas con el esposo, decía, me voy donde mi madre, y se iba a la casa de su madre. Las mamás de ese entonces le decían, no puedes volver, ya te has casado, vaya donde su marido. Pero mamá, que me trató mal, que me habló mal de mí, nada, te has casado, vaya a su casa. Mi papá cuenta siempre una historia de una tía, y dice que esta tía ya se casó, y a los pocos días vino, dice, papi, te lo he venido a cocinar, te he extrañado, papi, quería cocinártelo. ¿Qué? ¿Tú ya tienes tu marido? Vaya a cocinar para su marido. Pero vaya, oh, yo solo quiero cocinarte. Nada, vaya donde su marido. Un poco explicando lo que él vivió de joven, que dice que en el caso de mi abuelo, su esposa un día tuvo problemas con él, y al tener problemas con él, ella decidió volver donde sus padres. Viajó cerca del lago Titicaca, ahí vivían sus papás. Llegó a su casa, papá, mamá, he vuelto, ¿no? Y la mamá, ¿qué? ¿Por qué? Vuelva a su casa. No, es que tengo problemas en el hogar. Vuelva ahorita mismo, un ratito descansaré. No te va a alcanzar el día para volver, tienes que volver a viajar. Dice que le volvió a botar, y triste volvió a llegar a su casa diciendo, mi mamá me ha botado. Cuando contamos esto, dice, uy, qué es de trógradas, qué trogloditas, qué pensamiento más inhumano, cómo no le va a recibir a su hija. ¿Por qué? Porque si hoy en día pasa eso, digamos, tienes tu hija, y tu hija tiene problemas, no sé, a la semana de casado o casada, las mamás de este tiempo, ¿qué harían? Hija de mis extrañas, ven conmigo, aquí tienes tu cuarto, aquí tienes tu cocina, aquí tienes tu ducha, aquí tienes todo. No necesitas nada de ese. Vente conmigo, hija mía. ¿Qué ha cambiado? Dice, somos más civilizados. Puede que sí, puede que no. Pero lo que ha cambiado, por ejemplo, en el tiempo, es que nuestros abuelos tenían pocos divorcios, muy pocos. ¿Por qué? Por el respeto que tenían al hogar, a la familia, a la palabra, al compromiso. Si un día tú decidiste, digamos, me caso, pues el abuelo dice, Te casaste y te casas, ¿no? Otro ejemplo tengo así familiar también, de un tío que fue a bailar ahí en el campo, y por cosas de la fiesta despertó al día siguiente en un cuarto con su novia, borracho, o sea, curado de chaki. ¿Qué ha pasado? ¿Cuántos eran? ¿Quiénes eran? ¿Cómo he aparecido aquí? Bueno, ya se despiertan, salen del cuarto y afuera ya estaban las dos familias tomando, celebrando el matrimonio. ¡Ah, felicidades, felicidades! Ya están casados. Solo una fiesta, una bozachera. No, dice que los familiares ya los abrazaron. Bienvenido a la familia, hijo. Bienvenida a la familia, hija. Ya casados. Alguien dirá, pero ¿cómo es imposible? Es que la gente de antes, desde ese punto de vista, tenía mayor compromiso con la palabra familia. Hoy en día, esa palabra ya tiene menos valor en esta época. Pero el Señor quiere que peleemos por nuestra familia. ¿Cuántos dicen amén? Tenemos que pelear por nuestra familia. Entonces, Sarai significa jefe, cabeza, capitán, caudillo, comandante, comisario general, gobernador. Y todos estos atributos, toditos, atribuibles a un varón. Yo pensaba que ese era el... Para los hermanos se ha pasado directo. Esa es discriminación, ¿no? De los niños. Ahora, dos cosas. Primero, Sara era una persona madura. Yo creo que sí, tenía carácter, yo creo que sí. Pero era estéril. Y en el diseño del Señor, en este tiempo, te vas a dar cuenta que hay un ataque al modelo familiar, tratando de volver a las mujeres varones y tratando de volver a los varones mujeres. Y aquí Sarai tenía un poquito, tal vez mucho, de varón. Porque mira lo que significa su nombre, reitero, cabeza, jefe o cabeza. Esto puedes verificarlo en un diccionario Strong en tu Biblia. Jefe o cabeza, pregunta en el hogar, ¿quién es la cabeza? ¿El varón o la mujer? El varón. Pero aquí dice que Sarai era la cabeza. Dice que era el capitán. Dice, ¿no? Donde manda capitán, no manda marinero. Entonces, aquí probablemente Sarai sí cumplía los nombres que significaba, o el significado de su nombre. Era alguien que gobernaba, era alguien que era cabeza, era alguien que tenía fuerza y era alguien que tenía su carácter difícil. Ahora, en este tiempo ya se empieza a ver más de estos casos. Antes no tanto. Pero yo recuerdo una escena, por ejemplo, en la época de los noventas. Mi mamá tenía un puesto en el supermercado aquí cerca de la Garita de Lima. Y nosotros íbamos a ayudarle, ¿no? Algunas veces a recoger, a armar el puesto, porque era una cosa grande. Entonces nosotros íbamos a instalar, a desinstalar. O si llovía, lleva nylon. Corríamos con el nylon. Y nosotros teníamos esa tarea. En ese entonces, mis hermanos, un promedio de edad de 12, 14, 15 años, así, trabajábamos. Entonces yo veía algo que para mí era novedoso. En ese entonces, una señora, se llamaba Amanda, espero que no me esté viendo en la transmisión por internet, Amanda se llamaba, ¿no? La señora Amanda, tenía su marido, su nombre del marido, bien bonito, Genaro, ¿no? De generoso. La cosa es que la Amanda y el Genaro llegaban con sus cosas y la señora agarraba su palo. Ya, vas a lavar, ya te he dicho, vas a... Toma, para tu almuerzo. 3.50, ¿no? Pero hay Sacta, dice que es a 5. ¿Qué Sacta? Ni qué Sacta. 3.50. Almuerzo nomás. Pero nada, cállese. Y se quedaba a armar y después de unas 2, 3 horas volvía. ¿Cuánto has vendido? Dame la plata. Dame esto, dame lo otro. Y le gritaba. ¿Y qué le hacía vender al don Genaro? Ropa interior de mujer. Ropa interior, ¿no? Es lo que vendía el caballero. Y, o sea, ella era pues notablemente el capitán del barco.
1: ¿Sabes con qué? Haz aquello, haz lo otro.
0: Y agarraba el palo y el caballero se agachaba así, porque supongo que más de una vez le había dado con el palo. Y se agachaba y el hermano Genaro sabía. Y mi papá veía la escena y a veces nos contaba. Y para nosotros era un poco jocoso a veces comentar, ¿qué le ha hecho la manda hoy día al Genaro? ¿Le ha sonado o no? Sí, no le ha dejado. Se había atrevido a comprar el de 5 pesos. ¿Qué? Le ha sonado en la cabeza con el palo por gastar unos 50 más, por comprarse sarta en vez de almuerzo. Entonces a veces nosotros comentábamos eso. Y un día un pastor se le acercó a este hermano Genaro y dijo, ¿sabes, hermano? No está bien lo que te está pasando. ¿Sabes qué? Anda, pasa cursos para aprender a manejar de chofer. No, hermano, ¿con qué plata? Aquí la Amanda, si ni de unos 50 me hace problema, ¿con qué voy a pagar para ser chofer? No puedo. Le dije, no, hermano, tienes que poder. Inventate algo, haz un trabajo, no sé, de ayudante a trabajar y conseguite, porque no está bien lo que estás viviendo. ¿En serio, hermano? Sí. Entonces dice que consiguió dinero, este hermano, y se fue a pasar un curso de conducción. En la época de los 90 estoy hablando. Probablemente ahora conducir un auto, como hay tanta movilidad, ahora es más sencillo, porque agarras un auto, enciendes, te buscas una cancha y ya sabes manejar. Pero en ese entonces, pues había una especie de tesoro de subirse un auto. ¿Por qué? Porque uno, los autos eran mucho más caros. Segundo, si producías un choque o algo, arreglar el auto que has chocado ya se complicaba. Entonces no manejaban mucho las personas. Hoy en día es más fácil manejar, pero en esa época era muy difícil. Se fue a una escuela de conducción, terminó el curso de conducción. Acto seguido, una persona que tenía su minibús estaba buscando chofer. Entonces le dice, ¿no quieres manejar mi auto? Y él ya se anima, aprende, y después de unos días ya estaba con trabajo. Ya no dependía de la señora Amanda, ¿no? La señora Amanda ya no tenía quien romperle el palo en la cabeza. Desapareció. El hermano Genaro desapareció. Y luego empezó a congregarse. Ahí en el Cine Madrid se empezó a congregar. Mire, yo te menciono esto porque yo vi cómo Dios les restauró. Al poco tiempo, en ese entonces estaba muy de moda sacarse minibús con facilidades, en ese entonces, ¿no? Entonces se compró un minibús a crédito, y porque en ese entonces pues había harto pasajero, ¿no? Para los minibuses, los minibús cobraban pasaje y pagaban su cuota, cobraban pasaje y pagaban su cuota. Hoy en día creo que no es buen negocio, porque al haber tantos autos chinos, ¿no? Te van a dar cuenta la cola de minibuses que hacen esperando pasajeros. 50 minibuses esperando que los pasajeros llenen. Entonces, pero en ese entonces los minibuses tenían bastante trabajo. Se sacó el minibús, se compró su minibús, y era otra persona. Otra persona. Llegaba y su semblante había cambiado. La señora Amanda ya no le hacía vender ropa interior, ya no le sonaba en la cabeza, y realmente había cambiado su semblante. Ahora, ¿por qué te estoy mencionando esto? Porque en el diseño de familia, el hombre debería ser la cabeza. ¿Cuántos varones dicen amén? Las mujeres, dice, también la cabeza. No, de acuerdo a la palabra del Señor, las mujeres son ayuda idónea, lo que no les hace ni más ni menos, pero de ninguna manera la cabeza. Ahora, Sarai tenía ese problema en su diseño. ¿Y por qué te digo problema? Porque no fue hasta que Dios le cambió de nombre que recién le permitió tener hijos. Si tú lees Génesis capítulo 17, versículo 15. Mira, Génesis 17, 15 dice, hace un poco más adelante, Dios también dijo a Abraham, a Sarai tu mujer no la llamarás Sarai. O sea, no le vas a llamar jefa, no le vas a llamar capitana, no le vas a llamar, ¿no? Mas Sara será su nombre. Ahora, ¿qué significa Sara? Si tú ves en un diccionario bíblico, dice, nombre femenino de Sarai. Ah, es lo mismo. No. Nombre femenino de Sarai. Dicho en pocas palabras, mujercita. Ya no varoncito. Ya no nombre de varoncito, sino nombre de mujercita. Entonces Dios le dijo, cambias de identidad de ser capitán, gobernador, caudillo, nombres propios de un varón. Ahora te cambia un nombre femenino. Ya no eres Saraí, ahora eres Sara, que es un nombre femenino. ¿Por qué? Porque cuando adoptamos el diseño del Señor, el Señor, con el diseño que obviamente proviene de Él mismo, va a poder en nosotros producir fruto que le agrade a Él. Cuando te sales del diseño de la palabra del Señor, entonces probablemente te puede ir bien. ¿Qué te puedo decir? Un probable. Digamos un joven que tiene familia y no trabaja, digamos, es flojo. Viene el carro gasero y la hermana, ¿no? Una gazafa aquí en la espalda y la otra gazafa en la mano. La hermana, pum, pum, pum, pum, pum, sale a comprar gas. ¡Ah! Y el varón adentro se está pintando las uñas. Si por ahí le entrevistas a este varón y él te dice, pero yo estoy tranquilo, estoy feliz, no me falta nada. Probablemente tú estás tranquilo, estás feliz, pero no estás en el diseño del Señor. Vuelvo al tema del principio. Tenemos luchas personales, luchas familiares y luchas por tu pueblo, por tu nación. Entonces, cuando estamos a nivel personal de lucha, una de las luchas que hoy tienen las mujeres es este, de que tienen que luchar contra ese diseño que se está levantando, no en este tiempo, sino ya hace mucho tiempo atrás, donde se empiezan a levantar mujeres irreverentes a la autoridad. Culpa de los varones, yo no le he dicho la culpa a las mujeres, pero por ejemplo, ¿por qué se levantan mujeres que sostienen un hogar? ¿Por qué? Porque el varón con el que se casaron abandonó el hogar, o es un varón que no suple las necesidades de un hogar. Entonces una mujer se levanta con fuerza, con ahínco, con tesón y dice, yo voy a mantener mi casa, y lo logran hacer. ¿No es cierto? Pero por culpa de los varones que no asumieron ese papel, culpa de los varones que no asumieron ese reto, y te vas a dar de cuenta que en el diseño, si tú miras la estructura ósea del varón y la estructura ósea de la mujer, o los músculos, la fisonomía de un varón y de una mujer, digamos, para ir a trabajar en la mina, ¿quién tiene mejor biotipo para trabajar? ¿Varón o mujer? Varón. Si hablo, por ejemplo, para construir una casa, edificar una casa, yo sé que hay mujeres que palean, mujeres que ya saben hacer estas obras de albañilería, pero ¿quién tiene mejor biotipo para hacer eso? ¿Un varón o una mujer? ¿Un varón? O sea, en el diseño del Señor Dios le proveyó al hombre más músculos, más fuerza. No voy a decir más inteligencia, porque hay mujeres en ese sentido, no hay problema, digamos, pero sí en la parte física. Entonces, cuando Dios le cambió el nombre de Saraí a Sara, Dios le empezó a dar una identidad de mujer, porque su identidad parecía de varón. ¿Se acuerdan la historia? Sara sonríe, ja, ja, ja. ¿Cómo pues yo voy a tener un hijo a esta edad? Y de paso tenía problemas de fe, porque Dios le había hablado, ¿no? Audiblemente, visiblemente, y se rió, ja, ja, ja, ja. ¿Cómo pues yo, Sara? Entonces Dios le dice, bueno, entonces a causa de tu incredulidad, no se cumple esa promesa en ese tiempo. Abraham tiene hijos con la esclava, y después de aproximadamente 10 años, recién Sara empieza a ver lo que es su prole o lo que es su generación, ¿cierto? Entonces, ¿qué quiero decirte? Que Dios, para empezar a cumplir la promesa de Abraham, de Isaac y de Jacob, miren, uno de los problemas con los que se enfrentaron estos tres varones es que sus mujeres entren en diseño. ¿Por qué? Porque una cosa es que tú estés en diseño o no estés en diseño, pero una cosa diferente es que tu familia entre en diseño. A nivel personal, tenemos luchas, tenemos dificultades, pero también tenemos aciertos, ¿no es cierto? De la misma manera, muchos perdemos el enfoque de lucha como familia. Cuando Dios dijo a Abraham, a Isaac y a Jacob que iban a ser bendecidos, te vas a dar de cuenta que uno de los problemas con los que tropezaron, y no es coincidencia, es que las tres mujeres tenían problema de esterilidad. ¿Cuál era el problema de Sara? Estéril. ¿Cuál era el problema de la mujer de Isaac? ¿Qué se llamaba la mujer de Isaac? La vaca Rebeca. Esterilidad. ¿Cuál era el problema de la mujer de Jacob? Raquel. Estéril. Entonces, pese a que eran hombres, digamos, aptos, que eran hombres bendecidos por Dios, inmediatamente a nivel familiar se les presentó un problema: esterilidad de las mujeres. Y en el caso de Sarai, uno de los problemas, yo creo que por lo cual Dios no le bendecía todavía con hijos, era ¿por qué? Porque no había entrado en diseño. Era caudillo, era cabeza, algo así más o menos tipo Amanda, y Dios le dice a Abraham: Abraham, ya no le llames a tu mujer Sarai, ya no le llames capitana, ya no le llames jefa, ahora ponle un nombre femenino, ahora se llama Sara. Y ahí Dios le bendice con generación. Dios le bendice recién en ese momento. Entonces, cuando entendemos que nuestras luchas personales son ganables, son trabajables, también tenemos que entender que dentro de la familia hay peleas, hay pleitos. No digo peleas internas, pujas internas, no. Si no me refiero, como familia peleamos contra cosas externas que se paran en contra de la familia. Por eso te vas a dar de cuenta que cuando Dios le habló a Abraham, vuelvo a Génesis capítulo 12, Dios le dijo a Abraham: vete de tu tierra, vete de tu parentela, vete de la casa de tu padre a la tierra que te mostraré. ¿Por qué? Porque un nivel es el nivel personal, otro nivel es el nivel familiar, pero después viene también el nivel de nación o el nivel de pueblo. Entonces, cuando Dios quiere transformar una nación, hablemos de Bolivia, por ejemplo, innegablemente Dios va a empezar a transformar las familias. Y cuando Dios quiere transformar las familias, Dios va a utilizar personas transformadas, personas que adopten el diseño para el cual Dios los ha creado. ¿Cuántos dicen amén? Dile que está a tu lado: Dios quiere llevarte a su diseño. Dios quiere llevarte a su diseño. ¿Cuántos dicen amén? Entonces, cuando entendemos esto, te vas a dar cuenta que por aquello que tú estás luchando como familia, si vences eso, también estás venciendo eso a favor de tus hijos, a favor de tu cónyuge, a favor de tu familia. Cuando tenemos esta conciencia, no es cierto que cuando tenemos, digamos, a nivel personal retos, alguien dice: sabes, mis papás, digamos, nunca pisaron la universidad, nunca pudieron superarse. Y tú dices: a nivel personal, yo, aunque no tengo los medios, no tengo el apoyo de mis padres, pero voy a hacer todo lo que pueda por salir profesional. Y hay personas que empiezan a trabajar en ese sentido y se esfuerzan y lo logran. Pero aquí hay algo bien interesante, que al romper esa brecha han afectado de manera positiva a su familia. Miren, yo escuché esta frase algunos años atrás en el común popular de las personas. Dice lo siguiente: a los hermanos mayores, en las recomendaciones, dice: no, tú eres hermano mayor. Sí, yo soy hermano mayor. Dice: no, entonces tú tienes que estudiar, tú tienes que ser profesional, o tienes que ser esto o lo otro. ¿Por qué? Porque como eres hermano mayor, así te van a ver tus hermanos menores, y tus hermanos menores van a llegar a eso o inclusive más. ¿Han escuchado alguna vez esa recomendación o no? A los hermanos mayores. Hay sabiduría en esas palabras y tiene verdad, es cierto. ¿Por qué? Porque si entiendes eso, digamos, en la familia nunca hubo nadie profesional, nunca. Jamás, nunca hubo nadie profesional. Entonces nunca se logró romper esa barrera. Pero en la familia, si hay uno de los hijos que logra salir profesional, abre brecha para los demás hermanos. Los hermanos menores dicen: se puede. Aunque digan: pero tu papá no te apoya, tu mamá no te apoya, la universidad queda muy lejos. O a veces hay otro tipo de barreras, ¿no? La edad, dicen: no, es que yo ya no puedo por mi edad. por la economía, es decir, diferentes factores, y hay personas que dicen, no puedo, pero cuando alguien del mismo entorno lo logra, ¡fum!, abre brecha, como una flecha, abre un lugar que nunca antes había sido abierto, y entonces abre para una familia un logro. Otro ejemplo, dice, el abuelo o el bisabuelo se divorció, el abuelo se divorció, el papá se divorció, y ahorita yo tengo ya problemas con mi mujer, lo más seguro es que me voy a divorciar. Entonces, digamos, si no se supera eso del divorcio, es muy probable que los hijos sigan esa cadena. Pero si tú rompes esa cadena de divorcios, digamos, generacionalmente, yo estoy seguro de que tus hijos tendrán una ventaja en los hogares que van a formar a futuro. ¿Cuántos papás dicen amén? ¿Cuántos papás dicen amén? Ahora, cuando hablamos de luchas de país, por ejemplo, luchas de pueblo, la palabra del Señor dice, por ejemplo, que Él va a sanar nuestra tierra. Si mi pueblo se humillare, dice, ¿no ve? Mi pueblo se humilla, dice, sanaré su tierra. Entonces de ahí también te vas a dar de cuenta que a nivel de pueblo, a nivel de nación, Dios quiere sanar la tierra de toda esta nación. Y lamentablemente, como Bolivia, hemos sido pues influido mucho por el tema de la idolatría. Si hoy en día Bolivia es un país pobre, lamentablemente, aunque tengamos riquezas, ¿no es cierto que nos dicen Bolivia es un rico, no, es un pobre sentado en silla de rico? Dicen, ¿no es cierto? Si tenemos esa maldición como bolivianos, porque evidentemente tenemos muchos recursos naturales, ¿no es cierto? Recursos hídricos, recursos ahí en cuanto a minerales, en lugares de vegetación. Tú puedes mirar el oriente boliviano, es pues alucinante todo lo que podemos ver. Pero dice la palabra del Señor que cuando un pueblo, una nación, hace cosas malas como la idolatría, entonces tiene una tierra enferma. Y prueba de esto, por ejemplo, es lo que vemos en Potosí. Cuando tú ves Potosí, quienes han conocido Potosí, han viajado recientemente a Potosí, te vas a dar de cuenta que es innegable la relación de Potosí con pobreza. Aquí en la zona sur, por ejemplo, ves edificaciones grandes, edificios. Ahora Santa Cruz, dicen muchos, ¿no? Cambas se ha vuelto Miami. Y mucha gente está empezando a emigrar a Santa Cruz, porque la verdad es que es una ciudad más linda por el tema de clima, espacio, el tema ocupacional, el tema de poder comprarte una vivienda, supermercados en cada esquina. La verdad es que se ha vuelto bien linda Santa Cruz, bien tentador para las nuevas parejas, ¿no es cierto? Entonces, pero si tú comparas, por ejemplo, La Paz, Santa Cruz o Cochabamba con Potosí, te vas a dar cuenta que hay una relación de pobreza abismal. Pero ¿por qué si de Potosí han sacado tanto dinero? Alguien dirá, no, es que alguien se ha robado el dinero de los potosinos. Puede ser, pero bíblicamente es porque esa tierra se ha enfermado. Esa tierra se ha enfermado. Entonces, cuando tú entiendes que viene una maldición a un pueblo, la misma palabra del Señor dice, la tierra vomitó a sus moradores. O sea, la tierra quiere vomitar a los moradores que no están alineados a la palabra del Señor. Entonces, vuelvo al principio. Dios quiere que venzamos nuestras luchas personales, nuestras luchas a nivel de familia y después también nuestras luchas a nivel de nación o a nivel de pueblo. Bolivia, lamentablemente, tiene ese problema de nación, que se practica bastante el tema de la idolatría, brujería, hechicería. De Bolivia, ¿qué es lo que conocen? Conocen Evo Morales, pero también conocen el carnaval de Oruro, ¿no es cierto? Y te vas a dar de cuenta que Oruro tampoco es uno de los departamentos que tiene grandes riquezas, aunque practica mucho el tema de la minería y tiene grandes recursos, pero por ese tipo de cosas que se hacen en idolatría, entonces la tierra se ha enfermado. Ahora, ¿por qué te estoy hablando de esto, hermano, hermana? Porque el Señor quiere que peleemos como iglesia. Alguien dirá, hermano, a nivel personal ya he triunfado y ahí nomás yo quiero ya pelear y no quiero meterme a los demás niveles. No, es algo que el Señor nos pide como iglesia. Dios le pidió a Abraham, ¿no es cierto? Vete de tu tierra, de la casa de tu padre, dice, no, a la tierra que te mostraré. ¿Para qué? Para bendecir a todas las familias de la tierra. ¿Cuántos dicen amén? Entonces, cuando empezamos a pelear, Dios no quiere que solamente pelees, digamos, ah, sabes, pastor, yo quiero tener un día un buen sueldo, un buen auto, una buena casa, y ahí podré morir feliz. No. El siguiente nivel de lucha es la lucha a nivel familiar. Cuando tú ves dentro de tu familia a alguien que está mal, a veces pasa esto, que digamos en la familia, digamos de 20 miembros, hay dos que están más o menos bien y otros dos, cuatro, cinco que están más o menos mal, y la familia se porta indiferente. ¿Qué nos importa? Dice, ah, bueno, es su problema, él no quería estudiar, es su problema, él no ha querido invertir, es su problema, él se ha buscado esa pareja, digamos, ¿no? Como queriéndole echar la culpa. Y hay muchos que nos lavamos las manos a nivel familiar y te vas a dar de cuenta que existe esto del no me importismo. Existe eso de, no sé, él se ha escogido esa pareja. No sé, pues ya, su mujer, pues, o su esposo. O él no tiene autoridad sobre sus hijos. Ah, pues su problema. Entonces, a veces dentro del nivel familiar, muchos de nosotros a veces hacemos vista gorda de problemas que están a nivel familiar. Pero el Señor lo que quiere decirte esta mañana es que también tenemos que pelear por problemas familiares. ¿Cuántos dicen amén? Es la visión que el Señor quiere. De hecho, en el libro de Lucas, cuando Dios menciona los ejemplos de Noé y de Lot, dice, como en los días de Noé y como en los días de Lot, así va a ser la venida del Hijo del Hombre, te vas a dar de cuenta que no es que utilizó solamente a nivel personal a Noé, no, utilizó a toda la familia de Noé. ¿Para qué? Para impactar toda una nación, para salvar a la humanidad. En el caso de Lot, ponte a pensar en este pensamiento muy humano, muy pecador. Pastor, dice, en el caso de Lot, si su mujer miró atrás y miró Sodoma y Gomorra, quiere decir que su mujer no le quería. Entonces, mejor era que cuando Dios iba a destruir Sodoma y Gomorra, Lot diga lo siguiente: Señor, ¿sabes qué? Mejor dame una nueva mujer. Pensamiento muy humano, muy pecador. Pastor, dice, en el caso de Lot, si su mujer miró atrás y miró Sodoma y Gomorra, quiere decir que su mujer no le quería. Entonces, mejor era

y un ángel y le dijo este ángel a Lot, anda, dile a tu esposa, anda, dile a tus hijas, y no solamente a tus hijas, sino a las parejas de tus hijas, que voy a destruir Sodoma y Gomorra. Entonces, ¿qué quiero decirte? Que Dios no miró de manera personal a Lot, sino que Dios entendió que la lucha de Lot tiene que afectar de manera positiva, sí o sí, a su familia. Y hay muchos de nosotros que hoy en día estamos caminando, tal vez felices a nivel personal, con logros personales, pero nuestra familia tal vez tiene una pata chueca, una llanta baja. Y muchos de nosotros a veces no asumimos la lucha familiar. Mientras tanto, en cuanto yo esté bien, bueno, ni modo, así será su suerte. Aquí está a tu lado, dile, Dios no te ha dado una familia por coincidencia. No te ha dado una familia así porque le ha sobrado tela para ser una persona. Dile, Dios te ha puesto en una familia correcta. ¿Cuántos dicen amén? Esto es bien lindo, mira. Dios puede equivocarse, sí o no. ¿Cuántos tienen hermanos? A ver, levante su mano. ¿Dios se puede haber equivocado a hermanos o no? ¿No? ¿Cuántos disfrutan de un papá, de una mamá? ¿Dios se puede haber equivocado de enviarle a tu papá, a tu mamá? No, en el diseño del Señor, Dios le dio unas características a tu mamá para que te forme. Le dio otras características a tu papá para que te forme. Bien lindo, Dios nos colocó ahí en su plan y en un tiempo determinado nos envió un papá, una mamá, hijos, hermanos. ¿Para qué? Para que te formen. Y mira, esto es bien lindo. Como Dios no se equivoca, Dios quiere que des fruto. Y eso se llama tierra deseable. Tierra deseable es tu familia, es tu entorno. Si Dios te ha colocado, digamos, en una familia de 10 personas, Dios ha colocado esas 10 personas que te rodean, ¿para qué? Para que lleves mucho fruto. ¿Cuántos dicen amén? ¿Cuántos tienen familiares que todavía no se congregan? Hermanos, hermanas, primos, tíos, abuelo, abuela, papá, mamá, que no se congregan. ¿Qué es indiferencia? Que sigamos congregándonos los siguientes 20 años si el Señor no viene antes. ¿Y tu hermano? No quiere saber nada. Ya le he hablado, ya le he dicho, pero no quiere, ni modo. En los 20 años, ¿cuántas veces le fuiste a predicar? Dos veces creo, en sus dos cumpleaños. ¿Será suficiente? En 20 años, dos veces. Yo te pregunto a esa persona que está en tu mente ahorita, que no se convierte o que no asiste todavía a una congregación. En los últimos 10 años, digamos, ¿cuántas veces le has ido a visitar para predicarle la palabra del Señor? Ese es el problema, dice, ¿cómo no van a creer si no hay quien les predique? Entonces, hermano, hermana, Dios quiere colocar esta mañana en nosotros una conciencia de no pelear solamente a nivel individual, sino ahora pensar a nivel de familia y también a nivel de nación. Alguien diría, pero pastor, ¿cómo voy a pelear a nivel de nación? ¿Eso acaso me compete a mí? Claro, cada uno de nosotros, desde el lugar donde estamos, podemos pelear y bendecir o maldecir nuestra tierra. Josué decía algo muy claro, decía, mi casa y yo serviremos a Jehová. Eso es voluntad del Señor. Cuando tenemos el pensamiento personal, digamos, dice, yo me voy a congregar, pero mis papás, no sé, o mis hermanos, no, es que tienen otro pensamiento. Ese no era el pensamiento de Josué. El pensamiento de Josué era, mi casa y yo, no dice, asistiremos a una reunión. No, dice, mi casa y yo serviremos a Jehová. Ahora yo te pregunto, ¿qué es mayor compromiso? ¿Asistir a una congregación o servir en una congregación a Dios? ¿Qué se quiere mayor compromiso? ¿Solamente asistir o el tema de servicio? El servicio, mire, usted aquí alrededor, tal vez ve hermanitos normales, pero muchos de estos hermanos sirven. No es lo mismo que congregarse. ¿Qué es congregarse? Digamos, vienes el domingo, estás sentado 2-3 horas y te vas a tu casa. Eso es congregarse, ¿no es cierto? Pero aquí alrededor hay personas que trabajan. Por ejemplo, algunos hermanos que tocan aquí ensayan
Vienen con su pasaje, dedican su tiempo, un tiempo a un instrumento y hacen un trabajo. Otro hermano está allá en el sonido.

Nuestros hermanos limpian. Si usted no sabía, hay un grupo de ujieres, grupos de limpieza, otros hermanos que cambian flores, por ejemplo. Hay hermanos que preparan diferentes actividades aquí y tienen un servicio dentro de la casa del Señor, dentro de esto que es la obra. Pero, por ejemplo, cuando vamos a armar la carpa, hay algunos hermanos que duermen en la carpa, hay otros hermanos que ayudan a armar la carpa, que cuidan, etc. Entonces tienen una vocación de servicio. Y eso dice Josué: mi casa y yo serviremos a Jehová. Entonces, cuando hablamos de tu familia, hermano, hermana, no, Dios no quiere solamente que se congreguen o que asistan una vez por mes, una vez cada semana. El Señor quiere activar a toda tu familia en el servicio de las cosas del Señor. ¿Cuántos dicen amén? ¿Y pastor, para qué? ¿Por qué? ¿Para qué? Porque Dios es el mejor jefe, es el que mejor paga. ¿Cuántos dicen amén? Y cuando una familia, escuche, cuando una familia se active en el servicio del Señor, eso está relacionado también con iglesia. ¿Por qué? Porque las familias nutren iglesias. Familias alineadas nutren iglesias. Y cuando la iglesia se levanta, el infierno tiembla. El infierno está en problemas, porque dice: las puertas del Hades no prevalecerán en contra de la iglesia. ¿Cuántos dicen amén? ¿Cuántos dicen amén? Las puertas del Hades no prevalecerán en contra de la iglesia. No puede prevalecer. Lo que quiero decirte es que cuando Dios establece la iglesia, no establece la iglesia solamente como miembros individuales. Te vas a dar cuenta que Dios llama a familias. Desde el Antiguo Testamento, dice la palabra del Señor, por ejemplo, a los levitas, dice por sus familias. Cuando hacían censos, dice por las casas de sus padres. Cuando ya hacían censo en el Antiguo Testamento, no es, digamos, a ver, ¿cuántos somos? 1, 2, 3, 4, 5, 6, 7, 8, y empezaban a contar. No, ¿cómo hacían el censo? Dice, párense los jefes de hogar, ¿no? En este caso, digamos, se puede levantar Johnny, se puede levantar Raúl, no estoy hablando de los varones, digamos, Edwards, así, Javier, Omar, Johnny, ¿no? David, párense los varones, y los papás se alineaban, los jefes de las casas paternas, y detrás de cada hombre, su familia. Y así hacían el censo. ¿Por qué? Porque Dios, evidentemente, puede contar personas de manera independiente, pero Dios, en realidad, lo que cuenta son familias. Ayer fui a una reunión de jóvenes. Una hermana me dijo lo siguiente, la que llegó primerito. Entonces me dijo: en una congregación de aquí abajo hacen algo bien bonito, y me agradó la actividad. Dice que cuando hacen reunión de jóvenes, llaman a los jóvenes, pero los jóvenes tienen que venir acompañados de sus padres. No cada vez, digamos, cada mes, cada dos meses. O sea, los jóvenes tienen sus reuniones, ¿no es cierto? Pero cada tiempo, el líder les dice: bueno, mañana es reunión de padres y de jóvenes. Los jóvenes, el joven de 18 años, digamos de 15 años, va acompañado de papá y de mamá. Hoy día tienen que irse a congregar conmigo. Qué bonito, ¿no? O sea, que jalen a su familia. Ahora, habrá algún joven que probablemente no tiene papá, mamá, que quiera congregarse o que lo quieran acompañar, pero ese es el reto. Ese es el reto. No estoy criticando tu situación, probablemente alguien viene, dice, por segunda vez a la congregación, dice: ah, llego y me están echando piedras, bien sabe que mis papás no son cristianos. No, no, no, ese es el reto, que si hoy, digamos, estás viniendo solo, pero en el tiempo del Señor, el Señor te va a permitir no contar solo, sino que cuentes con tu familia. Y viene algo bien lindo: cuando entramos a la lucha por las naciones, eso le dijo, ¿no es cierto? Abraham dice: en ti serán benditas todas las naciones, también le dice. Eso le menciona en Génesis capítulo 12, las naciones. A Abraham, de manera personal, le dice las familias de la tierra y las naciones. Ahora, aquí viene algo bien interesante. Cuando he hablado del plan del Señor que fue reseteado, Adán falló, Noé falló, y estamos en este tiempo de Abraham, ¿no es cierto? Cuando se cumpla el plan, se cumple el tiempo del plan del Señor, y yo creo que viene la venida del Señor. Hoy en día la iglesia ha empezado a despertar, ya no solamente a un pensamiento individual,
bendíceme, dame, o sea, protégeme, haz alrededor de mí un muro, ¿no? No, ha despertado mucha iglesia que ha empezado a pelear por su familia. Señor amado, no solo yo, ahora mi esposa, mis hijos, mis yernas, mis nietos. Señor, quiero afectar mis generaciones. Una persona dijo algo bien correcto. Dice que tu obra, si la has hecho bien o la has hecho mal, va a juzgar la tercera generación. Te explico. En este momento, de repente, estás tomando decisiones, acciones, pero todavía no se puede ver si estás afectando de manera positiva a tu generación. ¿Cuándo vamos a empezar a ver esto? En la tercera generación. Cuando veamos a tus hijos y a tus nietos, te vas a dar de cuenta que estás empezando a afectar de manera positiva no solamente tu vida, sino tu familia y tus generaciones. Miren, imaginen lo siguiente. En el caso de mi papá y de mi mamá, ¿no? Papá, mamá, solo mi papá y mi mamá, sus hijos, esposo, esposas y sus nietos, somos alrededor de 27 personas. No estoy hablando de tíos, cuñados, no, o sea, ni de abuelitos, no, solo mi papá y mi mamá, son 27 personas. Yo me pongo a pensar, ¿qué pasaría, digamos, si como mi papá y mi mamá solo se activasen 10 personas en esta congregación? Solo 10 personas. Entonces, ya seríamos bastantes, solo 10 personas activadas. Por eso te digo que la tercera generación es la que juzga si has hecho bien las cosas. Se va a ver en la tercera. Por eso dice Dios de Abraham, Dios de Isaac y Dios de Jacob. Entonces, hay la iglesia que pelea a nivel personal, pero también hay ahora iglesia que está peleando por su familia. Ya no está conforme con congregarse solito, solita, o solamente con su hermano. Y cuando tiene una familia de 30 personas y solamente entre dos, entre tres se congrega, no, algo ya le está empezando a inquietar y dice, mi familia, mi familia, mi familia, mi familia, mi familia. Está peleando por su familia, pero además en este tiempo ha empezado a despertar una iglesia, escucha, que está peleando por la nación. Te vas a dar cuenta que hay congregaciones que han empezado a salir a hacer actos de adoración en las plazas. Allá afuera salen y empiezan a adorar. Familias cristianas empiezan a cantar en las plazas, eventos cristianos afuera, al aire libre, campañas de evangelismo, pero ya no están peleando solamente a nivel individual ni a nivel familiar, sino están haciendo pelea o batalla a nivel nacional, o sea, a nivel de nación y a nivel de pueblos. Yo me doy cuenta de lo siguiente: cuando la iglesia se levanta a pelear por nación, no es lo mismo que pelear a nivel independiente. Hay espíritus, por ejemplo, digamos un espíritu de alcoholismo, espíritu de, no sé, digamos, de cualquier problema que puedas tener a nivel individual y tienes peleas a ese nivel. Pero cuando ya es familiar, entonces ya no es un demonio pequeñito. A nivel de familia, a veces hay espíritus familiares, así también les llaman, ¿no? O sea, herencias generacionales, herencias de iniquidad. Cuando a nivel familiar tienes que pelear contra esos espíritus, pero cuando peleas a nivel de nación, la pelea empieza a subir a nivel espiritual. ¿Por qué te menciono esto? En la campaña que tuvimos en la carpa, allá en Chasquipampa, uno de esos días, una de la tarde aproximadamente, y yo estaba en mi casa y dos jóvenes estaban cuidando la carpa, y uno de los jóvenes me dice, te cuento que no tenemos almuerzo. Entonces yo dije, yo vengo, voy a comprar almuerzo y traigo, ¿sabes? Porque a mí me quedaba súper cerca esa campaña. Entonces voy, 1:30, 2 de la tarde aproximadamente, llego, éramos 3 personas, no están aquí, es Grover y Pablo. Y un día antes habían venido a la campaña de la carpa jóvenes que están vestidos de negro, que tienen sus cadenas y hacen pactos satánicos. Te puedes sorprender de las cosas que hoy en día hacen algunas personas para hacer pactos satánicos. No es el tema de hoy, pero hay jovencitos que buscan en la deep web cómo invocar espíritus inmundos. O sea, jovencitos que alguien dice, no, el tomar, farrear, hacer cosas con sus amigos, esa es una cosa. Pero hay otros jovencitos que se han hartado de eso ya, jóvenes generalmente sin papá, sin mamá, sin criterio espiritual, empiezan a buscar en el internet, dice, ¿cómo invocar un espíritu inmundo? ¿Qué hay que hacer?
actos de magia negra, magia blanca, etcétera, y han empezado a hacer ritos satánicos y empiezan a comunicarse con espíritus inmundos. Entonces, justo ahí atrás, pues, era esa campaña de Chasquipampa, lo que se conoce la muela del diablo, es ahí atrás, el Valle de las Ánimas también es ahí atrás, y hacen actos de brujería. Entonces, cuando nosotros empezamos a colocar los panfletos en los postes, colocamos panfletos de la campaña, acto seguido, al día siguiente se organizaban y tienen su gente, iban a despegar los panfletos, a romper. Vamos a pegar de nuevo, más allá, Ovejuyo, Chasquipampa, pegaban nuestros jóvenes, acto seguido, al día siguiente ellos también se ponían a trabajar y a romper. O sea, tienen su ejército que empiezan a trabajar. Empiezan así, ¿no? A romper y todo lo demás. No dan guerra solamente por las redes sociales, sino también ahí físicamente están peleando, porque ellos entienden que es una pelea. ¿Por qué? Por la nación, por lugares territoriales. Entonces el diablo les coloca a pelear por lugares territoriales. ¿Se acuerdan cuando Jesús fue a Gadara? Se encontró con el gadareno, ¿no? O sea, espíritu inmundo que estaba gobernando en esa región, en la región de Gadara, porque ahí se habla de las regiones celestes por un lado, pero aquí en la tierra tienen lugares territoriales. Entonces, cuando fuimos a afectar ese lugar en la zona sur, nunca antes hice una campaña con la carpa de Jesús en esa zona. Entonces, ese lugar tiene pues sus principados, sus potestades organizadas. Entonces, estos jovencitos que hablan con demonios, otro día te contaré ese testimonio, hablan con demonios, con espíritus inmundos, tenían un plan de destruir la carpa. Un día se acercaron a la carpa y le dijeron a los ujieres: mañana vamos a destruir esta carpa, mañana, creo que era martes, vinieron un lunes, mañana vamos a destruir esta carpa. Entonces ese martes yo fui, estaba almorzando con estos jóvenes y empezó a venir un viento que la carpa, que no sé cuánto pesa, hermano, empezó a tirarse los postes laterales como palitos de fósforo. En uno, todos los postes al piso, y la carpa empezó a volar. Recuerdo que estas pantallas estaban instaladas con una estructura que hizo Fernando de fierro, y la estructura de fieso, de los dos fiesos, empezó a girar a un costado. Y saben los que han desarmado en ese entonces la carpa, que ese fierro se rompió de la estructura del centro, el fierro rojo se rompió. O sea, un viento fuerte. Ya a veces comentamos con los hermanos, nosotros en nuestra ingenuidad, ¿no es cierto?, que nuestra lucha no es contra carne y sangre, dicen, ¿no es cierto? En nuestra ingenuidad, yo traté de agarrar una lona y la otra lona, y los otros jóvenes son pues flaquitos, ¿no? El Grover y el Pablo. Tú hagas allá y tú allá. Nos faltaba uno para este costado. Pero yo les veía a ellos elevarse, porque agarraban las lonas y se elevaban, porque las lonas pues volaban. Ellos en el afán de agarrar, yo veía que se elevaban. Y estaban levitando, agarrando, porque hacían fuerza, pero era pues absurdo nuestro esfuerzo. Pelear. Hacia nivel personal. Entonces, como yo veía que se estaba moviendo toda esa estructura, yo dije, si le cae un fierro a uno de ellos, ¿qué vale más? ¿Cuatro teles o la salud del Pablo, del Grover? Yo le dije, suéltenlo, nos salimos. No me importan los equipos, no me importa la tele, no me importa nada. Y como que me dio, digamos, la iniciativa de dejarlo. Que se caiga, pero no se va a caer sobre nosotros. ¡Salgan, suéltenlo! Me hicieron caso, se vinieron. Y ahí yo creo que fue una voz del Espíritu. Oren lenguas. Mejor en vez de agazar, vengan. Y miremos a las montañas. ¡Oramos en lenguas! Porque en todo eso, de película, pues, hermano. Oramos en lenguas. Yo les dije, oramos en lenguas. Yo empecé a orar en lenguas, levantando las manos. Dura cámara, taira, caberete. Y ellos son nuevos relativamente en las cosas espirituales. Yo les miraba y ellos también estaban orando en lenguas. Tara cámara, taira, caberete. Orando en lenguas. Y a los 20 segundos, el viento cesó. No por la fuerza, no porque nos organizamos para gastar bien las lonas, sino porque empezamos a orar en lenguas. Primera Corintios capítulo 14 dice: el que ora en lenguas habla misterios con Dios. Nadie le entiende,
pero por el Espíritu hablas misterios. 1 Corintios capítulo 14, versículo 2. Entonces, por ahí en mi oración natural, yo hubiese pedido: Señor, manda dos ángeles. Pero por ahí dos ángeles no alcanzaban para pelear con esa legión que estaba peleando por ese territorio. Pero en lenguas, cuando yo estaba orando, dira mamaro, kumeratari akamerete, ramamaya kamerete, en las lenguas, yo me pongo a pensar en el Espíritu, estaba pidiendo el doble del ejército que tiene el enemigo y que los agasen. Es un acto milagroso porque los 10, 15, 20 segundos cesaron. Agasé el celular, filmé unos 20 segundos y luego mandé al grupo de WhatsApp. Debe estar por ahí tu video, si estás en el grupo de Ministerios para una Vida Mejor. Desde entonces mandé un video donde toda la estructura de fiesos está caído. Hemos enviado el video también donde se ha roto el fieso de la carpa. ¿Pero por qué es esto? Porque si el enemigo pelea a nivel individual, te quiere atar con un espíritu de alcoholismo, con un espíritu de pobreza, de miseria, quiere atar también tu familia, no deja que tu familia se congregue, no deja que tu familia sirva en las cosas del Señor. Evidentemente el enemigo también pelea a nivel de nación, a nivel de pueblo. Es una estructura de pelea que tiene el enemigo. Entonces ahí experimentamos que es una lucha que el enemigo tiene claro. Ahora, cuando fuimos aquí a la portada, igual, ¿no? Por dirección del Señor armamos la carpa, pero te vas a dar cuenta que ahí de la Plaza Vallivian hay pues los brujos que todo el tiempo están haciendo, ¿no? Su brujería, quemando incienso. Conocemos una persona que trabaja con estos brujos y dice lo siguiente: cuando estos brujos oran, estoy hablando de los brujos de la Vallivian, ¿cuál es la oración de ellos? La oración de ellos dice que caiga esta ceniza sobre las iglesias cristianas, sobre los cristianos, y que estas cenizas nublen su pensamiento, que no permitan ver la guerra. Esa es la oración de esos brujos de la Vallivian. Por eso están en lugares altos. No están, ¿no?, a la mitad, no, sino en un lugar estratégico. Los brujos de la ceja igual, pero alguien que conoce a estos brujos de la Vallivian dice, esa es la oración de estos brujos. Lanzan ceniza y dice que esta ceniza caiga sobre las iglesias cristianas, que no despierten, que no despierten, que no despierten. Entonces, cuando una iglesia sale como iglesia a una plaza, a un lugar abierto, y empieza a predicar el evangelio, empieza a afectar el mundo espiritual, no personal, no familiar, sino de nación, de pueblo. ¿Cuántos dicen amén? ¿Cuántos dicen amén? Ahora, digamos, a nivel individual, vences, no podías conseguir trabajo, es una maldición. Pero ¿cómo rompes una maldición a nivel personal? Señor, nunca más quiero andar sin trabajo. ¿Qué hago? Empiezas a ver versículos de la palabra del Señor y el Señor te empieza a alinear, ¿no? Por ejemplo, Éxodo 31. Dios nos unge con una bendición para crear inventos, para crear diseños. No somos lo mismo que la gente del mundo. ¿Cuántos dicen amén? Digamos, el panadero ve, dice, pan más jaqueta. Ya, pan más jaqueta, lo mismo tengo que copiar. Venden en la plaza, yo también a la plaza tengo que ir a vender. Es la inteligencia del mundo. El Señor dice que nos unge con inventos, con diseños, con toda obra de arte. No estoy menospreciando el trabajo de los panaderos, perdón si es que hay alguno. Pero, o sea, no tienes unción solamente para hacer pan más raqueta. Entonces el Señor, ¿cómo te unge? Con inventos, con diseño, con todo tipo de arte. Y empiezan a venir ideas del cielo, ideas de negocios, maneras de crear cosas diferentes. Me sorprende, por ejemplo, te vas a dar de cuenta, el wali boliviano en Patacamaya, un jovencito que aprendió a hacer un wali a partir de basura. Le hacen una entrevista a su papá y dice, voy a la iglesia. Qué lindo. Recientemente también un hombre que hizo un auto en Potosí o Oruro, no recuerdo bien, hizo un auto, un joven, igual, y tiene relación con la iglesia. Entonces, inventos, diseños provienen del Padre. Si tal vez tú estás pensando, Señor, quiero hacer esa marraqueta igual, no, el Señor te puede dar esa unción que le dio ese jovencito, que con basura fabricó un robot. Entonces, por ejemplo, a nivel personal, tienes ese problema de que no consigues trabajo. El Señor te va a ungir con diseños, con inventos, con toda obra de arte, y además dice la palabra del Señor que te va a multiplicar las fuerzas.
vas a volar como el águila, vas a tener fuerzas como las del búfalo, no te vas a cansar. ¿Cuántos dicen amén? Es una de las maneras de romper, digamos, la pobreza a nivel individual. Pero después la palabra del Señor dice: el que siembra generosamente cosechará generosamente. Otra herramienta para salir de la pobreza es sembrar. No es un invento mío. Tú siembras y el Señor te va a bendecir de manera sobreabundante. Vences, entonces tienes un botín a nivel personal. Qué lindo. Pero cuando pasas a un nivel familiar, peleas como familia. Digamos que en la familia hay alguien que tiene alcoholismo, que no puede salir del alcoholismo. Toda la familia a orar en lenguas, a ayunar, a pelear por esa persona que está en alcoholismo. Y pelean y pelean y pelean y pelean. Le sacan del alcoholismo. Inmediatamente viene un botín. Esto es bíblico, no es el tema de hoy, estoy a punto de desviarme del tema, pero es un botín de guerra. Botín de guerra, eso se le llama la palabra del Señor. Cuando en los pueblos antiguos, en las luchas antiguas, en el Antiguo Testamento, está en Crónicas, está en Reyes, iban a atacar un pueblo, en algunos casos Dios decía: de este pueblo no toquen nada, ni su asno, ni su criado, ni nada, todo quémenlo, en algunos casos. Pero en otros casos Dios decía que sí pueden tomar botín de guerra. O sea, iban, conquistaban naciones, conquistaban reinos, y todo el botín de guerra se distribuía por haber ido a pelear por eso. Entonces, lo que quiero decirte es que también hay botines de guerra por luchas de nación, por luchas de pueblo. Cuando ganamos una lucha, en ese sentido, afectamos positivamente el reino de Dios. ¿Cuánto dicen amén? Algo que me gustó de esta campaña de la portada es que inicialmente al querer pedir permiso, había una oposición de algunos vecinos. Al pedir permiso empezaron a preguntar casa por casa quién eran los dirigentes. Y decían los vecinos: allá hay dos dirigentes que son malos. Ellos no les van a dejar armar la carpa. Son bien malos. No les van a dejar. No se puede. Aquí no se puede hacer nada sin la autorización de ese vecino. Aunque haya presidente de zona, pero ese señor es bien malo. No les va a dejar armar. Uy, no os preocupáis. ¿Quién será el señor? Se le acercaron para pedir permiso a este señor. Y es bien curioso porque después de la campaña, este señor vino y dijo lo siguiente: ¿se van a ir? ¿Cómo pues se van a ir? Ven quedarse nomás, tan lindo nos ha aplanado el lugar, por favor vuelvan. Yo me di cuenta que de la lucha, del ambiente de hostilidad que había al principio, Dios cambió la cara de los vecinos. Yo sé que afectamos esa zona de manera positiva para el reino de Dios. Cuando dicen amén. Otra de las cosas que me impactó de esta campaña es que, ustedes saben, un día el Carlitos les puede contar, dice que vino un joven haciendo pasear un perrito, y mientras Carlitos estaba adentro, dice Carlos, él es el único que estaba por ahí, empezó un incendio, ¿no? Que estaba avanzando hacia la carpa porque había paja, y debieron ver los videos que mandó el Carlitos al WhatsApp, y se estaba quemando la carpa. Y el Carlitos, ¿qué va a hacer? Porque no teníamos tampoco agua, porque la pila más cercana estaba ahí arriba y el fuego estaba avanzando. Y miren cómo los vecinos, el Carlos me cuenta, me dice: fue increíble, me dice. Empezó el fuego, empezó a salir el humo. Yo estaba adentro viendo mi celular, dice que estará viendo pues el Carlitos distraído. Y los vecinos empezaron a gritar: ¡fuego, fuego, fuego! Salí asustado, dice el Carlos. Dice, los vecinos sacaron tachos, sacaron ollas, así, y en una cuestión de 10 minutos los vecinos apagaron el fuego. Cuando dicen gloria a Dios. O sea, los que se oponían a la campaña, después de la campaña o durante la campaña, cambiaron de actitud. Yo me acuerdo el día que estábamos con el tractor, vinieron igual vecinos organizados y dijeron lo siguiente: no vamos a dejar que esta carpa se levante. No vamos a dejar que esto. ¿Por qué? Querían que aplanemos con tractor hasta más abajo. Todo que lo aplanemos. Acaso somos la alcaldía. Hemos aplanado para la carpa. Pero ellos querían que aplanemos hasta el hospital. Ustedes deberían aplanar todo.
no, no se puede, ¿no? Porque uno es el tema del presupuesto y todo lo demás. No, no somos la alcaldía. Ah, entonces no hacen eso, no van a armar esta carpa en este lugar. Y hubo oposición. Pero después de la campaña, estos mismos vecinos, ¿cuándo van a volver? Que no sé qué. Entonces, lo que quiero decirte, hermano, hermana, es que el Señor, a partir de las luchas individuales que tengas, el Señor tiene preparado para ti bendiciones. ¿Cuánto dicen amén? Pero si peleas por tu familia, también a partir de esta lucha y victoria por las batallas familiares, el Señor también tiene un premio para tu vida, para toda tu casa. ¿Cuánto dicen amén? Y uno de los premios, por ejemplo, a nivel familiar, es que si, por ejemplo, en ese caso, estoy tomando el ejemplo, expulsas ese espíritu de alcoholismo de esa persona que no podía salir del alcoholismo y sale, ¿qué es lo lindo de esta lucha familiar? Que ese espíritu ya no tiene autoridad sobre tu familia. Por lo tanto, yo creo en fe que tus hijos, tus nietos, no van a volver a tropezar con ese espíritu, porque lo han expulsado como familia. ¿Cuánto dicen amén? Uno hace huir a 1,000, dos hacen huir a 10,000. Entonces eso va a ser bien lindo, porque alguno puede decir, ah, ¿qué me importa? Ah, ese primo lejano, que siga tomando, pues su problema. No, estás equivocado, porque ese espíritu luego va a venir a atacar a los de tu casa. ¿Por qué? Porque las luchas no son solo individuales, sino son familiares. Te vas a dar cuenta que lo que le afectaba a tu abuelito de joven, le afectaba a tu papá de joven, te afectó a ti de joven, y también es probable que los mismos problemas que tú tuviste de joven los esté pasando hoy en día a tus hijos. Una mamá se me acercó, me dijo, ¿sabes? Mi hija ha tratado de quitarse la vida. Yo le empiezo a decir, ¿pero por qué? ¿Qué ha pasado? Me empieza a contar, ¿no? Esto, parece que en el colegio ha tenido problemas, esto, lo otro. Ya, bueno. Y en tanta charla después la mamá dice, y le voy a decir la verdad, cuando yo tenía su edad, también yo traté de quitarme la vida. Ahí está más interesante, porque cuando hablas de tu hija, por ahí no tienes todos los elementos. Yo le pregunté a ella, ¿qué es lo que a ti te llevó a quitarte la vida? A mí esto. Listo, entonces hay que pelear por eso mismo. Eso mismo que te atacó a ti cuando eras joven, está atacando en este momento a tu hija. Y empezamos a orar como familia. Entonces, la oración a nivel familiar es pues más efectiva cuando papá y mamá oran por sus hijos, cuando sus papás dicen amén. Eso es bien lindo. Si hay, digamos, un hermano que está mal, entre hermanos, entre papá y mamá oran, ya no es una lucha individual, sino es una lucha familiar. Por eso lo que el diablo quiere es separarnos de nuestra casa, separarnos de nuestra familia. Y después, cuando avanzamos al siguiente nivel, por eso es bien importante hacer campañas en la calle. Esto de verás la gloria del Señor, de Dios, los viernes tiene ese fin. En estos viernes estamos reuniéndonos en este lugar para prepararnos, pero el fin es salir a las calles. ¿Por qué? Porque como iglesia no podemos tener solamente la visión individual o familiar, sino también la visión del reino que avance hasta lo último de la tierra. ¿Cuánto dicen amén? ¿Cuánto dicen amén? Yo quiero terminar con este concepto. En el lugar donde tú vives, tú tienes autoridad. Ahora que yo me fui a la zona sur, me doy cuenta que tengo autoridad en esa área. ¿Por qué? Porque es bíblico, claro. Génesis capítulo 3 dice, todo lo que pise la planta de tus pies te lo he entregado. Entonces, cada vez que tú pisas un territorio, tú tienes autoridad sobre ese territorio. Hace unos meses viajamos a Coroico con mi esposa y mis hijos, y yo estaba en mi auto y fuimos a visitar un pariente que está ahí, dejé el auto afuera, y mientras fui a dejar o a visitar a este pariente, una persona pues había instalado un banco como de ese tamañito delante del auto, que yo ya no veía, con el volante ahí, ¿no? Porque el auto es más grande, entonces el banco estaba ahí abajo. Y al momento de partir, sentí pues que choqué algo. ¿Qué era? Veo, y el banco, que al bajar recién vi, ¿no? Porque no se veía desde el volante. Era un banco de cajón de manzana, ¿te acuerdas, no? De los cajones de manzana, un banquito hecho así, rústicamente. Ya, ni modo, te lo pagaré sus 40 pesos del banco. El cajón de manzana. Entonces, yo todavía espero a que salga la señora, ¿no? Porque me podía haber retrocedido y irme. No, yo espero porque está mal. Y decían los vecinos, allá hay dos dirigentes que son malos. Ellos no les van a dejar armar la carpa
son bien malos, no les van a dejar, no se puede, aquí no se puede hacer nada sin la autorización de ese señor, aunque haya presidente de zona, pero ese señor es bien malo, no les va a dejar armar. Uy, no sos preocupados, ¿quién será el señor? Se le acercaron para pedir permiso a este señor,

Y es bien curioso, porque después de la campaña, este señor vino y dijo lo siguiente: ¿se van a ir? ¿Cómo pues se van a ir? Ven quedarse nomás. Tan lindo nos lo ha aplanado el lugar. Por favor, vuelvan. Yo me di cuenta que de la lucha, del ambiente de hostilidad que había al principio, Dios cambió la cara de los vecinos. Yo sé que afectamos esa zona de manera positiva para el reino de Dios. Cuando dicen amén. Otra de las cosas que me impactó de esta campaña es que, ustedes saben, un día el Carlitos les puede contar, dice que vino un joven haciendo pasear un perrito y mientras el Carlitos estaba adentro, dice Carlos, él es el único que estaba por ahí, empezó un incendio, ¿no? Que estaba avanzando hacia la carpa porque había paja y debieron ver los videos que mandó el Carlitos al WhatsApp y se estaba quemando la carpa. Y el Carlitos, ¿qué va a hacer? Porque no teníamos tampoco agua, porque la pila más cercana estaba ahí arriba y el fuego estaba avanzando. Y miren cómo los vecinos, el Carlos me cuenta, me dice, fue increíble, me dice. Empezó el fuego, empezó a salir el humo. Yo estaba adentro viendo mi celular, dice, ¿qué estará viendo pues el Carlitos distraído? Y los vecinos empezaron a gritar, fuego, fuego, fuego. Salí asustado, dice el Carlos. Dice, los vecinos sacaron tachos, sacaron ollas, así, y en una cuestión de 10 minutos los vecinos apagaron el fuego. Cuando dicen gloria a Dios. O sea, los que se oponían a la campaña, después de la campaña o durante la campaña, cambiaron de actitud. Yo me acuerdo el día que estábamos con el tractor, vinieron igual vecinos organizados y dijeron lo siguiente, no vamos a dejar que esta carpa se levante. No vamos a dejar que esto. ¿Por qué? Querían que aplanemos con tractor hasta más abajo. Todo que lo aplanemos. Acá somos la alcaldía. Hemos aplanado para la carpa. Pero ellos querían que aplanemos hasta el hospital. Ustedes deberían aplanar todo. No, pues no se puede, ¿no? Porque uno es el tema del presupuesto y todo lo demás. No, no somos la alcaldía. Ah, entonces no hacen eso. No van a armar esta carpa en este lugar. Y hubo oposición. Pero después de la campaña, estos mismos vecinos, ¿cuándo van a volver? Que no sé qué. Entonces, lo que quiero decirte, hermano, hermana, es que el Señor, a partir de las luchas individuales que tengas, el Señor tiene preparado para ti bendiciones. ¿Cuánto dicen amén? Pero si peleas por tu familia, también a partir de esta lucha y victoria por las batallas familiares, el Señor también tiene un premio para tu vida, para toda tu casa. ¿Cuánto dicen amén? Y uno de los premios, por ejemplo, a nivel familiar, es que si, por ejemplo, en ese caso, estoy tomando el ejemplo, expulsas ese espíritu de alcoholismo de esa persona que no podía salir del alcoholismo y sale, ¿qué es lo lindo de esta lucha familiar? Que ese espíritu ya no tiene autoridad sobre tu familia. Por lo tanto, yo creo en fe que tus hijos, tus nietos, no van a volver a tropezar con ese espíritu, porque lo han expulsado como familia. ¿Cuánto dicen amén? Uno hace huir a 1,000, dos hacen huir a 10,000. Entonces, eso va a ser bien lindo. Porque alguno puede decir, ah, ¿qué me importa? Ah, ese primo lejano, que siga tomando, pues su problema. No, estás equivocado. Porque ese espíritu luego va a venir a atacar a los de tu casa. ¿Por qué? Porque las luchas no son solo individuales, sino son familiares. Te vas a dar cuenta que lo que le afectaba a tu abuelito de joven, le afectaba a tu papá de joven, te afectó a ti de joven y también es probable que los mismos problemas que tú tuviste de joven los esté pasando hoy en día a tus hijos. Una mamá se me acercó, me dijo, ¿sabes? Mi hija ha tratado de quitarse la vida. Yo le empiezo a decir, ¿pero por qué? ¿Qué ha pasado? Me empieza a contar, ¿no? Esto, parece que en el colegio ha tenido problemas, esto, lo otro. Ya, bueno. Y en tanta charla después la mamá dice, y le voy a decir la verdad, cuando yo tenía su edad, también yo traté de quitarme la vida. Ahí está más interesante, porque cuando hablas de tu hija, por ahí no tienes todos los elementos. Yo le pregunté a ella, ¿qué es lo que a ti te llevó a quitarte la vida? A mí esto. Listo, entonces hay que pelear por eso mismo. Eso mismo que te atacó a ti cuando eras joven, está atacando en este momento a tu hija. Y empezamos a orar como familia. Entonces, la oración a nivel familiar es pues más efectiva cuando papá y mamá oran por sus hijos, cuando sus papás dicen amén. Eso es bien lindo. Si hay, digamos, un hermano que está mal, entre hermanos, entre papá, mamá, oran,
Ya no es una lucha individual, sino es una lucha familiar. Por eso lo que el diablo quiere es separarnos de nuestra casa, separarnos de nuestra familia. Y después, cuando avanzamos al siguiente nivel, por eso es bien importante hacer campañas en la calle. Esto de verás la gloria del Señor, de Dios, los viernes tiene ese fin. En estos viernes estamos reuniéndonos en este lugar para prepararnos, pero el fin es salir a las calles. ¿Por qué? Porque como iglesia no podemos tener solamente la visión individual o familiar, sino también la visión del reino que avance hasta lo último de la tierra. ¿Cuántos dicen amén? ¿Cuántos dicen amén? Yo quiero terminar con este concepto. En el lugar donde tú vives, tú tienes autoridad. Ahora que yo me fui a la zona sur, me doy cuenta que tengo autoridad en esa área. ¿Por qué? Porque es bíblico, claro. Génesis capítulo 3 dice: todo lo que pise la planta de tus pies te lo he entregado. Entonces, cada vez que tú pisas un territorio, tú tienes autoridad sobre ese territorio. Hace unos meses viajamos a Coroico con mi esposa y mis hijos, y yo estaba en mi auto y fuimos a visitar un pariente que está ahí. Dejé el auto afuera y mientras fui a dejar o a visitar a este pariente, una persona pues había instalado un banco como de ese tamañito delante del auto, que yo ya no veía con el volante ahí, ¿no? Porque el auto es más grande, entonces el banco estaba ahí abajo. Y al momento de partir, sentí pues que choqué algo. ¿Qué era? Veo, y el banco, que al bajar recién vi, ¿no? Porque no se veía desde el volante. Era un banco de cajón de manzana. ¿Te acuerdas, no? De los cajones de manzana. Un banquito hecho así, rústicamente. Ya, ni modo. Te lo pagaré sus 40 pesos del banco. El cajón de manzana. Entonces, yo todavía espero a que salga la señora, ¿no? Porque me podía haber retrocedido y irme. No, yo espero, porque está mal, ¿no? Digamos, he dañado un banco y retirarme así. Espero. Y una niña sale de unos 12 años y dice: ¡ah! La niña no dice nada, ¿no? Y yo digo: dile a tu mamá, porfa, está tu mamá. Sí, sí, le llamo. Va a llamar a su mamá y su mamá: ¡ah! ¡Mi banco! ¿Cómo mi banco? Lo van a hacer. ¡Ah! Y no es cierto que en Coroico van bastantes turistas. Entonces, inmediatamente me di cuenta que la señora vio una oportunidad para sacar dinero de un turista. Pero no era un turista, era yo. No, que este banco me lo han hecho, he ido a comprar de Caranavi. Claro, no. Ya, señora, a mi esposa dije: tú habla, porque es una señora y mejor tú habla. Y yo me entro al auto, mi esposa se pone a charlar con la señora, y la señora hablan unos 3 minutos, ¿no? Mi esposa volvió a entrar y ¿cuánto? ¿40 pesos? ¿Cuánto? Dice: no, quiere 600 bolivianos de su banco, me dice. ¿Qué? No quiere 600 bolivianos de su banco. ¿Cómo que 600 bolivianos? Digo, sí, quiere 600 pesos. Y empecé a orar en lenguas, porque teníamos que ir a predicar a un lugar y teníamos como media hora para llegar a ese lugar. Funciona, hermano, orar en lenguas. ¿Cuántos dicen amén? Me quedé en el auto un instante y la señora estaba ahí atrás ya, ¿no? Voy a llamar a la policía. No, esto tenemos que hablar con la policía. Con la policía, sí o sí. 600 bolivianos o nada. Su caja de manzanas, 600 bolivianos. Y empiezo a orar y dije, ¿no? Al salir del auto, al ir a tratar yo de hablarle, no, después de que mi esposa hizo el intento, salgo y le veo al primo de mi esposa que vive allá en Coroico. Por eso digo, el que pisa ese lugar tiene autoridad. Le digo: hola, ¿qué estás haciendo? Le digo: uy, hermano. A él le digo, ¿no? Te cuento lo que les digo, ¿no? He chocado este banco y ahora la señora quiere 600 bolivianos. Y él le mira a la señora como una especie de rabia, de autoridad, además que él es grande. Le dijo: señora, ¿cómo está? Y la señora la había conocido. ¡Ah, joven! ¿Cómo está? Es mi prima, porque es el primo de mi esposa. Es mi prima. ¿Qué ha pasado? Ah, no, que mi banco, que no sé qué. Y él agarró el banco. ¡Ah! Le dijo: ya, vayan nomás, me dice. Yo voy a arreglar con la señora. Pero es 600 bolivianos, que no sé qué. Yo voy a arreglar con usted. ¿Cuál es el problema? Yo arreglo con usted. ¿Pero está seguro de que mi banco va a quedar como estaba? Yo voy a arreglar por usted. Váyanse, me dice. Yo agarré el auto. Chao, chao, nos vemos. Me fui. Ella, cuando le vio a él, inmediatamente se sintió intimidada. Pero no era
por el hombre que vive él, no, porque él es cristiano, él es pastor, este amigo. Entonces, por el espíritu que vive dentro de él. Inmediatamente esa persona que decía, no, me pagan 600 bolivianos o vamos a la policía, existe la policía, ahí me van a conocer. Entonces, esa persona que estaba así intransigente, cuando vio una persona que vivía en el lugar, ya, todo decía ya y nos dejó ir. En todo lugar donde tú estás, tú tienes autoridad. Si trabajas en un X o Z lugar, yo no puedo llegar a ese lugar, pero tú estás en ese lugar y con autoridad tienes que ejercer gobierno del reino de Dios en ese lugar donde tú estás. Hay personas, por ejemplo, que Dios les ha permitido estar en posiciones de gobierno y puedes volver ese lugar una cantina, como es hasta ahora, o puedes decir, en este lugar vamos a compartir la palabra de Dios todas las semanas al menos una vez y vamos a orar, has de ejercer gobierno y los bosachines de ese lugar se van a alinear a lo que Dios quiere hacer contigo en ese lugar, porque tú tienes autoridad en ese lugar. ¿Cuántos dicen amén? Ahora alguien, digamos, vende aquí en Eloy Salmón, o vende en Los Justos, vende en La Graneros, en cualquier lugar, en ese lugar donde vendes, tú tienes autoridad. Y puedes decir, Señor amado, que este lugar sea de bendición, que las ventas aumenten, que la corrupción desaparezca. Peso justo, Señor amado. Miren, te vas a dar cuenta de algo que espiritualmente vas a poder discernir. Quienes tienen más de 40 años, se deben acordar de la Miamisito, cerca de la Garita de Lima. ¿Alguien conocía o no? No, pues ustedes son veinteañeros, no conocen. La Miamisito era un lugar de tecnología, algo así de lo que es Los Justos hoy día, ¿no? Más que Los Justos, porque era una pequeña calle y vendía pues cosas de tecnología. Era como decir el World Trade Center de La Paz. Pero las casas no eran de edificios, nada, eran casas normales, pero era un lugar de impacto económico alucinante. ¿Y cómo se llevaron la Miamisito? A la Eloy Salmón y a la Los Justos. Porque hoy en día la Miamisito es una casa o una calle con casas de adobe que no tiene mayor proyección. ¿Y por qué se han levantado la Los Justos y la Eloy Salmón? ¿Quién ha hecho ese cambio? A ver, vea un poquito de la historia. Brujería, hechicería. Se han llevado sus puntos de comercio a lugares donde ellos han querido. Es espiritual. Probablemente en tu calle no hay luz, no hay agua, no pasa nada. Pero tú ya estás en ese lugar y empiezas a profetizar sobre ese lugar en el nombre de Jesús. Aquí va a haber una parada de teleférico. Aquí va a ser parada de minibús. Aquí se van a abrir negocios y toda esta calle va a ser negocios y el lugar donde compro este terreno va a ser de bendición, porque tienes autoridad. Cuando dicen amén, empiezas a pelear por ciudad. Ese es el botín, por pelear ya por ciudad. Ya no es el familiar, ya no es el individual, sino peleas por toda una región. Y cuando como iglesia peleamos a nivel de ciudad, toda la iglesia va a ser bendecida. Cuando dicen amén, tus hijos van a estudiar en las mejores universidades. ¿Cuántos dicen amén? Tus hijos o tú mismo vas a estar en la lista de los más grandes empresarios de Bolivia. ¿Cuántos dicen amén? Eso es pelear por ciudad. Póngase de pie. Vamos a orar.

probable que tengas claro esto de las peleas por territorio o por nación, por pueblo, pero todavía tengas problemas a nivel individual. Nunca dejamos de pelear individualmente, nunca dejamos de pelear por familia y nunca dejamos de pelear por pueblo, nación. Son peleas que constantemente estamos peleando. Señor amado, yo creo que esta mañana se ha roto un velo en tu pueblo, en tu iglesia. A veces hay una indiferencia por un hermano que está con problemas, digamos, de drogadicción, o por un primo que tiene problemas de salud. Y muchas veces puede haber indiferencia, Señor amado. Hoy hemos sentido con tu palabra, Señor, que tenemos que pelear por nuestra familia. Si en tu familia tú ves a veces tristeza o problemas económicos, problemas de salud, en el nombre de Jesús, hoy se ha quitado un velo y el Señor nos va a dar una estrategia para pelear por cada pelea. Tenemos generalmente autoridad de abajo hacia arriba, que quiero decirte con esto, que los papás tienen autoridad sobre sus hijos para bendecirlos, los abuelos tienen autoridad sobre los hijos y sobre los nietos. Si el Señor te ha dado esa autoridad, yo te pido este día que puedas aprovechar este momento para bendecir a los que están debajo de ti en autoridad. Menciona los nombres de tus hijos, dile: Señor, yo bendigo a Joab, yo bendigo a Isaac, en mi caso bendigo a mi esposa Raquel, bendigo mi casa, bendigo el fruto de mi trabajo en el nombre de Jesús. Señor, tomo autoridad de los lugares en los cuales tú me has dado gobierno, Señor amado, y no permito que el enemigo pueda caminar en los lugares donde tú me has dado autoridad, Señor amado, en el nombre de Jesús. En este instante tomamos todo poder y toda autoridad sobre todo espíritu inmundo que ha tratado de perturbar la casa, que ha tratado de perturbar mi familia, en el nombre de Jesús. Ahí tome poder y autoridad. Diga: en el nombre de Jesús, en el nombre de Jesús, Señor amado, tomamos poder, tomamos toda autoridad y atamos a todo espíritu inmundo del diablo que empezó a atacar nuestra familia. En el nombre de Jesús, oíme bien, Satanás, te atamos y te echamos fuera. Sal ahora, sécate ahora, en el nombre de Jesús, en el nombre de Jesús. Enfermedad que has atacado a mis amigos, a mis hermanos, a personas allegadas a mí, oye bien, Satanás, y tal vez me estás mirando a mí para atacarme con enfermedad, con escasez, con hambre, con destrucción, oye bien, Satanás, te ato y te echo fuera. Sal ahora en el nombre de Jesús. Ponga su mano en su cuerpo. Si usted ha sentido un ataque en el área de su salud, esa es una lucha a nivel individual, ¿sabe? No le permita al diablo quedarse en su cuerpo. Hay algunos que se han empezado a acostumbrar a un dolor y han dicho: bueno, ni modo, estaré mal. No, pero si tú has empezado a sentir un dolor en la espalda, en el estómago, en el corazón, en la cabeza, o no puedes dormir, empiezas a tener estrés, dice la palabra del Señor que este cuerpo es templo del Espíritu Santo, hermano, hermana. Esa es la verdad de Dios. Entonces, en este cuerpo no pueden habitar espíritus inmundos, y las enfermedades son espíritus inmundos. Está demostrado bíblicamente que hay espíritus de enfermedad. En el nombre de Jesús, toma poder y autoridad. ¿Sabes por qué? Porque tú eres dueño de este cuerpo. Dios te ha entregado este cuerpo a ti, y muchos de nosotros se han empezado a acostumbrar a los dolores, a comprar pastillas. Algunos se han acostumbrado a comprar semanalmente una cantidad de X de pastillas, aunque el doctor ya no te haya recetado, te empiezas a automedicar. Y quiero decirte que no proviene del Señor esa solución, que soluciones tu problema con pastillas. En el nombre de Jesús, en el nombre de Jesús, ponga ahí su mano. Si es que usted ha sentido un dolor en el corazón, en el riñón, en el hígado, en las piernas, o algunos empezó a sentir dolores en las rodillas, en los músculos, en cualquier lugar, en el nombre de Jesús. Diego amigo, en el nombre de Jesús, en el nombre de Jesús, hoy tomamos todo poder y toda autoridad. Tomamos todo poder y toda autoridad en el nombre de Jesús, y atamos a todo espíritu inmundo de enfermedad, todo espíritu inmundo que ha estado presionando mi salud o mi paz mental, espíritus inmundos de estrés,
voces que no me dejan dormir, no me dejan descansar, o pensamientos de mal. Mencione su problema, hermano, hermana. No espere que yo lo mencione. Usted mencione aquello que lo está aquejando. En el nombre de Jesús, alguno orará también por escasez económica. Cada vez que tienes un dinero, el dinero se va y no puedes comprar nada. Siempre estás con problemas económicos. Hoy me viene espíritu inmundo de escasez, de pobreza. Te ato y te echo fuera. Sal ahora. Suelta mi cuerpo, suelta mi cuerpo, suelta mi mente, suelta mi economía. En el nombre de Jesús te secas ahora. Satanás, espíritu inmundo del diablo que ha venido a devorar mis carnes, te ato y te echo fuera. Sal ahora, te secas ahora en el nombre de Jesús. En el nombre de Jesús, temores. Temores, temores, temores a la muerte, temores a la enfermedad, temores a quedarse solo, temores al divorcio. Oíme bien, Satanás, espíritu de temor, te ato y te echo fuera. Sal ahora, sécate, sécate, sécate, suelta, suelta, suelta ahora en el nombre de Jesús. En el nombre de Jesús, temor a la muerte. Oíme bien, Satanás, te ato y te echo fuera. Sal ahora en el nombre de Jesús. Te secas ahora en el nombre de Jesús. Si está tu esposo, tu esposa a tu lado, tu familiar, tu hijo, tu hija, tu papá, tu mamá, tómale de la mano. Si estás solo, no te preocupes, igual puedes levantar la mano. Pero si tienes a alguien de tu familia, tómale de la mano. En el nombre de Jesús, la lucha familiar no se hace de manera individual, también se hace como familia. En el nombre de Jesús, Señor amado, si estás solo no te preocupes, pero si tienes a alguien de tu familia, en el nombre de Jesús, dice, dos son mejor que uno. En el nombre de Jesús, Señor amado, este día tomamos todo poder y toda autoridad. Y en el nombre de Jesús, ponemos nuestra familia delante de ti, Papito Santo. Tú sabes, Señor amado, cuáles espíritus han atacado nuestra familia. Y probablemente puedes mencionar algunos espíritus que han atacado tu familia. En el nombre de Jesús, probablemente el tema de deudas, el tema de enfermedades, el tema de divorcios, el tema de maldiciones, el tema de brujería. Tú has visto en el pasado probablemente ver a tus abuelos, a tus papás traer brujos y han maldecido la familia. En este día nos volcamos contra todo espíritu inmundo que ha atacado nuestra familia. Muertes prematuras, tíos, tías, papás que han partido a edad temprana. En el nombre de Jesús, muertes fuera de tiempo. Esa es una maldición también. Oíme bien, Satanás. Oíme bien, Satanás, que has mirado mi familia para atacarme. En familia, en este día nos volcamos contra todo espíritu inmundo que ha atacado nuestra familia. Muertes prematuras, tíos, tías, papás que han partido a edad temprana. En el nombre de

del más pequeño hasta el más mayor, Señor amado. Del pequeño al grande lo bendecimos en el nombre de Jesús. Toda atadura familiar hoy se rompe, se quiebra. Sécate ahora en el nombre de Jesús. En el nombre de Jesús. Rabababa, y quiérete. Ahora le pido que levante sus manos en el nombre de Jesús. También, Señor amado, te presentamos nuestra ciudad, nuestro país, Señor amado, en el nombre de Jesús. Padre, como iglesia tuya, Señor amado, tu palabra dice: si mi pueblo se humillare, si mi pueblo se humillare,

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Dice la palabra del Señor: si se humillare mi pueblo, Padre amado, reconocemos como pueblo boliviano, como pueblo paseño. Si tú eres de otro departamento, también menciona tu departamento, Señor. Reconocemos que hemos fallado. En nuestra ciudad, en nuestro país, hay bastante idolatría.

dice que si se humillare mi pueblo, sobre el cual mi nombre es invocado, y oraren y buscaren mi rostro y se convirtieren de sus malos caminos, entonces yo iré desde los cielos, perdonaré sus pecados y sanaré su tierra. Rubababai, quiérete. Padre amado, sana nuestra tierra. Tal vez por el solo hecho de nosotros de vivir en Bolivia, Señor, ya estamos maldecidos. Cuando uno sale del aeropuerto a otro país, ven tu pasaporte de boliviano, inmediatamente los relacionan con la coca, con la droga, y es una maldición. Pero Señor amado, como hijos tuyos nos humillamos delante de ti, Señor, y te pedimos perdón por nuestro país, Señor, como si fueran nuestros

corrupción. Tanta gente que solo anhela llegar al poder para robar. Señor amado, presentamos delante de ti, Señor, estos pecados como si fuesen nuestros. Y decimos, Señor, perdona mi pecado. Perdona el pecado de mis compatriotas, Señor amado. Perdona, Señor amado, la maldición que ha traído la brujería, la hechicería, la idolatría. Hay tanta gente danzando, bailando para ídolos, estar maldiciendo la tierra. Mas este día, en el nombre de Jesús, te pedimos que sanes nuestra tierra, Señor. Levante sus manos, hermano, hermana. Mire, Crónicas dice: si se humillare mi pueblo, sobre el cual mi nombre es invocado, y oraren y buscaren mi rostro, se convirtieran de sus malos caminos, entonces yo oiré desde los cielos y perdonaré sus pecados y sanaré su tierra. Nos humillamos, Señor amado, en el nombre de Jesús. Nos humillamos, Señor amado, en el nombre de Jesús. Nos humillamos, Señor. Te pedimos perdón, Señor amado. Te pedimos perdón.

Señor amado, te pedimos la paz por nuestra ciudad, por nuestro país, pero también, Señor amado, este día presentamos nuestra casa, nuestra familia, en el nombre de Jesús. Levante sus manos, dile: Señor amado, si tú me has puesto en una familia, no te has equivocado. Si tu palabra dice: mi casa y yo serviremos a Jehová, Señor, toda mi casa, diga conmigo: toda mi casa, toda mi casa, toda mi casa, Señor amado, te va a servir en el nombre de Jesús. Ponga en su mente personas, personas que en este tiempo no están alineadas de tu casa. Sabes, el Señor te da autoridad para pelear por tu casa en el nombre de Jesús. Dile: Señor amado, toda mi casa, toda mi casa, toda mi casa, en el nombre de Jesús. Señor amado, me has dado autoridad sobre mi familia. Señor, pongo delante de ti mi familia, Señor amado. Mi familia es de Cristo, mi familia sirviendo a Cristo, en el nombre de Jesús. Mi casa y yo serviremos a Jehová, en el nombre de Jesús. Levante su mano y diga: Señor amado, te entrego mi familia, te entrego mi familia.

0: Gracias, Señor. Levante sus manos, dígale: Señor, te damos gracias por este día. Gracias, Jesús. Recibimos tu palabra, Señor amado. Que tu palabra sea escrita en nuestros corazones, que podamos aplicarlo, Señor. Declaramos una semana de bendición, de victoria, Señor. Gracias, papito Dios, en el nombre de Jesús. Amén, amén y amén. Denle una ofrenda de aplausos al Señor.
1: Nos vamos cantando.
0: Y nos vamos cantando.

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Así es, aún el día de persecución, Él nunca nos dejará. Gracias, Señor. Qué bendición. Se dio un aplauso fuerte al Señor, por favor. Así es, Él ha sido exaltado. Él mismo lo dijo. De aquí yo os doy poder, porque lo he recibido.

gracias, gracias Dios por la revelación de tu poderoso nombre y que nosotros podamos venir justamente en tu nombre, Señor. Todo lo que alcancemos es gracias a esa revelación que tú

0: La Biblia dice, ¿no?
1: Benditos los pies de los que anuncian el Evangelio de la Paz. Por eso hemos cantado Norte a Sur. ¿Ven? Parece que fuera una canción, pero si lo crees, cada uno de nosotros cumple eso. ¿Cuántos dicen gloria a Dios? ¿Y cuándo será para mí? Quizá ahorita mismo, quizá mañana, en la semana, pero Dios nos va a dar la oportunidad de honrar su nombre. En el nombre de Jesús, otro aplauso poderoso al Señor Jesús, de alabanza, de gratitud y de reconocimiento de su señorío.

0: está lleno de autoridad. Él nos dio poder, sobre todo poder. Nos toca hablar.
1: Claro que se mueva, déjalo que se mueva.